0: Mariano Pupo entre Cabo Verde y Arabia Saudita.
1: 2 minutos y medio de este primer tiempo maneja la pelota Cabo Verde, espera el equipo saudí.
0: Si Cabo Verde gana, se mete, querido Mariano Cenizo, ¿verdad?
2: Claro, con estos resultados, si Cabo Verde gana, se está metiendo en la próxima fase, sí señor.
0: Navarro.
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0: Varela la domina para Uruguay desde la mitad de la cancha, atrás para Muslera. Y si gana Arabia Saudita, Cenizo.
2: Si gana Arabia Saudita también se puede meter porque estaría llegando a 4 unidades, Leo, y también se clasificaría.
0: Hay falta de Laporte en contra de Núñez. Tiro libre para Uruguay en la mitad de la cancha. ¿Qué dice Balazón?
4: ¿Cómo lo ve? Achica espacios España, busca dominar el juego. De a ratos cuando Uruguay tiene la pelota, busca quitarle ritmo, vibración a esa tendencia de España.
0: 4 minutos, 0-0.
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0: Tiro libre para Uruguay desde la mitad de la cancha. Ugarte, se acomoda Ugarte. La salida de Ugarte la pone sobre el costado izquierdo. Al ataque el futbolista del Napoli, Olivera. La juega mal Olivera, rebota en Yamal. Vuelve a empezar Uruguay del fondo. Recoge haciendo el relevo Ugarte. Ugarte, el tiro desde su campo. ¿Qué quiso hacer? Pegarle al arco.
4: Para mí me quiso meter un pelotazo largo para Canovio que se cerraba.
0: Simón de azul y amarillo, el arquero español sin problemas.
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0: Laporte presionado por Núñez. La manda casi que obligadamente atrás para Simón. Simón sale jugando con Cubarsí. Cubarsí en su propia área. Linda pisadita y el toque posterior comprometido para Llorente. Levantó la pelota rumbo a la mitad del terreno. Anticipa Cáceres con el pecho. Cáceres para Bentancur. Falta. Lo tocaron. Tiro libre. Falta. Tiro libre. Es para Uruguay. La pelota va a caer en el área. La falta cometida por Merino.
4: Buena presión de Uruguay. Sobrado en la salida Cubarsí. Aprovechó y presionó bien sobre Mikel Merino, provocó la falta. A ver Uruguay desde la pelota parada.
0: La agarra Charrúa, lindo tiro libre para Uruguay desde la punta izquierda. Tiene que levantar Maxi Araujo. La pelota va a caer en el área de España como un puñal. Un escalofrío le recorre el cuerpo al arquero Unai Simón. Se prepara de arriba Cáceres, también Olivera. Achica los ojos Araujo para calcular el ángulo de tiro desde la izquierda. Araujo, el centro pasado, con la cabeza la saca Laporte, pero la pelota está en el área. Se le escapa al arquero Laporte en la línea. La vuelve a sacar de zurda. Esta fue buena para Uruguay.
4: Un horror de Unai Simón descolgando, ¿eh? Le explotó en la cara la pelota.
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0: 6 minutos tenemos del primer tiempo. 6 minutos. Varela para tomar el lateral. Altura de la mitad del terreno. Se mueve Bentancur. Adelante Núñez. Salta Núñez. La peinó Núñez. Arriba devuelve Rodri con la cabeza para su arquero. Unai, Unai Simón.
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0: Cubarsí con su muñeca derecha vendada. Va hasta la mitad del terreno. Cubarsí, qué elegancia Cubarsí. Abrió para la derecha. Se arma el juego. Recoge Llorente. Llorente la pone más atrás. Sale Pedri. Rodri, quiero decir, con Laporte. Laporte, la pisa Laporte. La va soltando hacia atrás. La salida con Cubarsí. Comenta Balazone.
4: Cubarsí es el legado de Gerard Piqué. Ese pase claro de salida. Made in Barcelona.
0: Pedri, traslada Pedri para España. 0-0 con Uruguay. 7 minutos tenemos del primer tiempo en Guadalajara. Largo envío de Cubarsí para Yamal. Pica habilitado Yamal. No puede en primera instancia. Después sí, en el confín del terreno se le va la pelota. Hay córner, terminó rozando en Sanabria. Estiro de esquina para España. De arriba pide aliento Yamal.
4: Oh, bueno, es que España se ha dado cuenta que son 2 cortas y una larga. Y la larga fue de Cubarsí, que tiene mucha jerarquía y mucha categoría para buscarle un espacio de Yamal.
0: Corner para España desde la punta derecha. Hay que aguantar Uruguay esta jugada con pelota detenida. 0-0. Empatado el partido por la última fecha del grupo H de la Copa del Mundo que vivís en Radio La Red. De zurda levantará desde la punta derecha Yamal, cerradito al primer palo. Se pelean para sacarla. Varela rebotaba entre Varela y Núñez. Se peleaban para sacarla al córner. Tiro de esquina. Otra vez es para España desde la punta derecha. Y ya van de arriba a buscar Cubarsí, Laporte, Mikel Oyarzabal. Vendrá el tiro de esquina desde el costado derecho. Cambian el ejecutante. Ahora aguarda el córner corto. Lamin Yamal. Vendrá el tiro de esquina para los europeos. Desde la derecha, el centro de Baena con la cabeza. La saca Bentancur. Recupera Yamal. La controla mal. Casi se la lleva Núñez. Corta haciendo el relevo en la mitad del terreno. Pedri. Pedri atrás para Sorente. Este para el golero Unai.
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0: La contiene, la mantiene la Port para España. Hace un rodeo, vuelve atrás, desprende para su arquero Simón.
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0: Rodri la juega para la Port, que juega como Pedro Monzón, casi que con las mangas por encima de los hombros de la camiseta para mostrar los tubos. La domina en la mitad del terreno la Port, cruza la mitad del terreno, ahí se le bajaron las mangas. La domina la Port, tres cuartos de campo rival, largo envío sin problemas para Muslera. ¿Quién es mejor por este mismo grupo? ¿Cabo Verde o Arabia Saudita? Pupa.
1: No hay un dominador, Leo. La pelota la tiene Cabo Verde, pero espera bien Arabia Saudita. No hay llegadas en 8 minutos 0-0.
0: Olivera la tocó para Ugarte. Uy, uy, uy. Ugarte para Olivera. Sáquenla de ahí, muchachos. La adelanta Olivera, el zurdazo de Olivera. En dirección a la mitad del terreno. Salta y no llega Núñez. Cubre sin problemas Laporte.
4: Uruguay busca presionar y emparejar. Y lo logra. Obliga a que España juegue largo.
0: Va Pedri, avanza Pedri, dos que lo marcan, desprende Pedri sobre el costado derecho para Sorente, Sorente para Yamal, Yamal para Sorente, Sorente que domina la pelota, 3 metros en campo rival, la cruza rasante para Laporte, levanta la cabeza, el balón siempre por abajo, cuando el atardecer en Guadalajara comienza a tartamudear sus primeras sombras, la pelota viene para Cubarsí, Cubarsí la juega cortito para Pedri, se da vuelta Pedri, presionado por Bentancur, la tiene que mandar muy atrás para su arquero Unai.
4: Ese es el fenómeno que no te da referencias. Pedri es de toda la cancha.
0: La salida con Baena, Baena para Cucurella. Cucurella, rulos al viento, cruzó la mitad del terreno, la pisa, frena abruptamente. 10 minutos, primer tiempo, 0-0, Uruguay-España. El cambio de frente de Baena para Yamal, corre, corre, corre, corre, corre, corre, corre. Llega, llega, llega, llega, llega. Yamal en el confín del terreno, lo encara a Sanabria, rebota en Sanabria, a pie firme, quitó el uruguayo lateral para España.
4: Muy buen cambio de frente de Baena. Recibían Opsa y Yamal, pero también España. En esos cambios de orientación genera sorpresa.
0: 10 minutos 0-0.
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0: Con este resultado, ¿quiénes están pasando primero y segundo del grupo? Mariano Genizo.
2: España como primero 5 puntos, Uruguay como segundo con 3.
0: Bentancur, la entrega Bentancur para Sanabria, este más atrás, el balón viene para Muslera, revienta Muslera, rumbo a la mitad del terreno, le pegó defectuosamente la baja Baena, pierde con Ugarte, la salida de Bentancur, Bentancur abrió para Araujo, Araujo la juega por afuera, a toda velocidad Sanabria, la tiró en cortada para Núñez, por adentro la puede tocar para Canovio, pero estaba adelantado, Núñez, tiro, tiro libre para España.
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0: Y sí, estaba adelantado nomás,
4: bueno, pero
0: ¿no?
4: Tendrá
0: Núñez
4: que tener cuidado porque, como lo hace el Barcelona de Flick, esta defensa tira la chique todo el tiempo.
0: Llorente se planta en campo uruguayo. Llorente para Pedri. Pedri apenas levantó la pelota para Laporte. 0-0, 11 minutos del primer tiempo. 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La pelota por Laporte. Se arrima al área rival. Desprende para Baena. La frena Baena entre dos, tocándola para Mikel Oyarzabal. La perdió. Anticipó bien Olivera. Viene para Canovio. Canovio. Cae Canovio. Falta de Cucurella. Tiro libre para Uruguay. Paso por el sector uruguayo con Martín Balobra.
5: Bien, Leo, está sentado, bien fiel a su estilo, dando pocas indicaciones. Algo realmente increíble. Uruguay jamás le pudo ganar a España. Fueron 10 partidos, 5 empates y 5 derrotas de Uruguay ante España.
0: La rebotó Núñez, la entregó más atrás. Se viene Uruguay, recoge Araujo en cara a Araujo. Araujo acompañado por Sanabria. La va a filtrar, la adelantó y la perdió con Llorente. Y la toma Baena, la jugó corta. Robó Bentancur, al área para Núñez. Revienta Cucurella cuando arremetía Bentancur. Se salva España, falta de Bentancur. Tiro libre. Es para el conjunto español. Pero se arma el juego, de los uruguayos.
4: No la pasa bien España bajo presión en zona defensiva. Se equivocó Baena. Y para mí Darwin tenía remate, no pase corto.
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0: paso por el partido que están jugando Arabia Saudita y Cabo Verde.
1: 12 minutos y medio de este primer tiempo, no es bueno el partido, es muy pobre el nivel futbolístico, no tienen llegada y están empatando 0-0.
0: La toma en la salida Laporte para España, Laporte para Rodri. De un lado lo tiene Laporte, del otro a Cubarsí. Continúa, camina la cancha. Laporte la espera, la cambia Rodri. Rodri para Pedri, Pedri para Laporte. Otra vez para Rodri, entre dos. La entrega para Mikel Oyarzabal. Bien anticipando Cáceres. Cáceres desprendió para Araujo. Araujo escapó a la marca de Llorente, va Araujo. Se cierra Araujo, traza la diagonal. Le quita Llorente después. Y la salida de Rodri, Rodri que la pone por adentro. Se cruza por el costado izquierdo y la termina perdiendo en la salida por cancherear. La perdió Rodri y se viene Valverde. Valverde la manda al fondo para Núñez. La deja correr Núñez, pero
3: no haga más tiempo.
0: Sanabria. Sanabria, ¿qué pasa? Sanabria acompañado por Valverde. Continúa Sanabria. Se viene para atrás. Descarga más atrás para Olivera. Olivera retrocede. Olivera la perdió con Samal. Corre Samal, adelantó. Recupera volviendo sobre sus pasos y sale Bentancur.
4: Minuto displicente y sobrado a España en la salida. Si Uruguay acecha, puede robar algo.
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0: Pone el pecho en la mitad del terreno Cubarsí. La deja para Rodri. Rodri que la entregó adelante. Se arma el juego de los españoles. Maneja por afuera Samal. Samal descarga para Llorente. Llorente la cruzó para Laporte. Arrimándose Cucurella. La toca para Cucurella. Devuelve para Laporte. Laporte para Cubarsí. Cubarsí en 14 minutos. Transita lentamente pero a paso seguro la mitad del terreno. Vuelve a tocarla para Laporte. Se cierra Cucurella. La pelota primero para Cubarsí. Cubarsí marcado por tres. Suelta Cubarsí. El balón va para Rodri. Puerta de área. El cambio para Samal. Samal se acomoda para mandar el centro. Samal acompañado por Merino. El centro de Samal la saca Ugarte. La pelota por un costado lateral para España. Corner. Corner finalmente para España.
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0: Tiro de esquina y es para España. Le va a pegar Lamine Yamal. Sueños migrantes. Desde la punta derecha finalmente se va de la posición del ejecutante. En 15 minutos del primer tiempo. 0-0 en Guadalajara. Una hermosa jornada de sol. En esta parte de México vendrá el córner de Baena. Baena, el centro abierto de Baena. Arriba, el golpe de cabeza de Cubarsí casi que rechazó. Y termina sacando con la cabeza Bentancur. Cierra Cucurella, recupera para España Cucurella. Rosa la pelota en Valverde. Deriva para Bentancur. Bentancur y el cambio de frente. No puede sacar Cubarsí, pero después sí. En la segunda oportunidad se hizo firme de la pelota.
4: ¿Sabes que lo noto incómodo a España? Y ahí hay mérito de Uruguay, ¿eh? En emparejar, en jugar mano a mano, en estorbar la salida.
0: La maneja en la mitad del terreno Pedri. Amaga tocarla para Merino. Prefiere al otro lado para Llorente. Trota adelante Merino. La pelota para Llorente. Llorente tocándola para Cubarsí. 16 minutos del primer tiempo todavía en terreno propio. La juega para Rodri. Rodri en la mitad del terreno. Desprendió rasante adentro. Entregándola otra vez para Laporte. Laporte arriba. La juega para el jugador Pedri. Encara Pedri. Va Pedri. Tres cuartos de campo de Uruguay. Pedri la soltó por abajo para Samal. Samal mano a mano con Sanabria. Engancho le va a pegar. Tiró. Hay un rebote. No puede ser Zabal, revienta Canovio. ¡Agua, padre! ¡Que se quema el convento!
4: Bueno, ese es el circuito que tiene que cortar e interrumpir Uruguay. El de Pedri tirado a la derecha, profundizando con Yamal.
0: Navarro.
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0: Traslada Laporte a la mitad del terreno. Laporte con estos resultados aquí y allá se están clasificando primero y segundo España y Uruguay. Maniobra, hace un rodeo Pedri. Pedri tocándola para Laporte al lado Rodri. Prefiere tocarla para Cubarsí. Atraviesa la mitad del terreno. Se despliega como un abanico por la derecha. Se abre Merino la pelota al otro lado. Domina Pedri. Frena repentinamente. Por afuera se le ofrece a Baena. El toque al medio para Rodri. Rodri para Cubarsí. Se adelanta Cubarsí. Busca España. Todavía no encuentra la pelota recogida por Samal. Samal va contra Sanabria, rebota en Sanabria, por el rebote Merino, falta de Ugarte, que no, dice el árbitro, recuperó Samal. Samal la pone por el fondo, sale jugando con Laporte. 0 Uruguay, España 0.
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0: se adelanta, asoma la nariz en la mitad del terreno, Laporte para Pedri, Pedri la suelta para Baena, Baena va contra Canovio, amaca el cuerpo levemente como esbozando una gambeta, vuelve a soltarla atrás para Pedri, Pedri para Cubarsí, asomó la nariz en la mitad del terreno, avanza, desembarca en terreno Charrúa, enmarcado por camisetas azules, abrió para Samal, rebota en Sanabria, saque de banda para los españoles.
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0: La domina Pedri. Pedri, puerta de área para Baena, de primera para Oyarzabal. ¡Qué buen cierre! ¡Qué buen cierre de Olivera! Tocó la pelota por un costado.
4: Estupendo, Matías Olivera, ¿eh? A tiempo, porque Mikel Oyarzabal, si la punteaba, terminaba en gol eso de España.
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0: Cucurella y el lateral al confín del terreno para Pedri, traba con Canovio, lateral, tiro de esquina, digo, es para España o dan saque de arco al final. Saque de arco, se queja Pedri. Salida y es para Uruguay.
4: El partido para España es más incómodo de lo que España supuso, a tal punto que la única chance que tuvieron los de la Fuente fue al minuto por un mal pase de Bentancur.
0: Finalmente rectifican y hay córner para Uruguay. Le va a pegar Alex Baena, el futbolista del Atlético de Madrid, mientras el árbitro estadounidense lo advierte
4: a Canovio.
0: A Canovio, están hablando y hablando.
4: Le dice, por esta y por esta te tengo que amonestar en la próxima.
0: Ismael El Fad es el juez en cuestión. Vendrá el córner de Baena desde la punta izquierda. Baena, cerradito, Mulera falló. Entra Oyarzabal, la quita como puede en gran esfuerzo, tocando la Sanabria por un costado. Lateral, la bajó bien Cubarsí. Salió mal Mulera, lateral para España.
4: Yo creo que no la vio Cubarsí. No pudo cabecear el arco.
0: Insiste Pedri, tres cuartos de campo de Uruguay por la izquierda, se viene para atrás, desprendió para Cubarsí, abierto, libre Llorente, el balón en primera instancia para Merino, se da vuelta Merino, Merino para Samal, mete bien Sanabria, intentaba, anticipó Merino, la toca para Samal, Samal en el área, encara por afuera, escapó, Samal toca al medio, saca Ugarte con el taco, desprende la pelota para Sanabria, la tira adelante Sanabria, la aguanta como puede Núñez, Núñez retrasa el juego entregándola para Ugarte, sale Uruguay, no sin complicaciones, 20 minutos del primer tiempo, 0-0 con España. ¿Quién es más? Cabo Verde o Arabia Saudita, Mariano Pupo.
1: Y ahora es más Arabia Saudita, recién lo tuvo Salem Aldausar y lo cruzaron justo en 20, empatan 0-0.
0: Con estos resultados, Mariano Cenizo.
4: España 5, clasifica en primer lugar, Uruguay 3, va como segundo rival de Argentina, Cabo Verde con 3, va a hacer cálculos con los mejores terceros, Arabia cierra con 2.
0: Mañana gran transmisión de Radio La Red para Argentina-Jordania. Último partido del grupo para el equipo campeón del mundo. Se ha clasificado a los 16avos de final en Guadalajara. La domina la mitad del terreno Cubarsí. Cubarsí para Rodri. La pisó y escapó. Rodri más atrás para Laporte. Desembarca en terreno rival. 21 minutos. Ya se viene la pausa de rehidratación. Pablo Navarro la domina. La toca entre dos. Atento Laporte. Laporte la pierde después. Cuando quería Oyarzabal con Bentancur, el balón a la derecha para Cáceres, el remate de Cáceres, violento, el tiro potente y alto, marca Cubarsí, ya la tiene España, Cubarsí para Laporte, Laporte de inmediato para Pedri, Pedri entre dos, la filtró para Mikel Oyarzabal, el juego atrás para Laporte, la adelanta Laporte, Laporte juega, rasante para el futbolista Pedri, Pedri para Laporte, va Laporte, Laporte lo encara a Núñez, la saca al otro lado para Cubarsí, internado en terreno rival Cubarsí, la apertura para Llorente, Llorente para Samal, la toca para Llorente, Llorente retrasó el juego entregándola para Cubarsí, insiste España, 22 minutos tras esta jugada, la pausa de rehidratación, pasa la pelota por Laporte, se arriba al área, la filtró Laporte para Pedri, mete un taco y un rebote, la saca como puede, del fondo la sacó Canovio, le queda adelantándola y la pierde con Cucurella, y Cucurella que la manda más atrás para Rodri, viene para Laporte entregándola para Cubarsí, la juega para Llorente, Llorente atrás para Cubarsí, comenta Balazones.
4: Resiste Uruguay. A España se le hace cada vez más cuesta arriba. Tiene que salir hacia atrás. No puede progresar. Es clave el tema de las amarillas. España no puede ni respirar.
0: Abrió las piernas, dejó que la pelota siga su curso. Samal para Llorente, el centro. Entraba Merino. Se tira de cabeza Muslera. El arquero se quedó con la pelota. Qué bien. Qué bien Merino. Hay salida. Y es para el conjunto uruguayo que no lo pasa bien.
4: ¿Por qué lo digo lo de las amarillas? Porque puede pesar el fair play, no solo la diferencia de gol ante estos resultados, sino también el fair play, y España tiene menos amarillas que Cabo Verde.
0: Pausa de rehidratación, me imagino que lo propio entre Cabo Verde y Arabia Saudita, Mariano Popó.
1: Y acá en 22 minutos y medio todavía siguen jugando, pero en breve seguramente vendrá la pausa. Recién lo tuvo Semedo, tapó en el primer palo, All Aways. Siguen empatando.

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1: Aquí todavía continúa la pausa de rehidratación en el partido entre Cabo Verde y Arabia Saudita. Mariano Pupo,
2: acaba de comenzar la pausa de hidratación, están empatando 0-0 también.
3: Mariano Genizo, sos muy importante en la transmisión porque estos resultados nos llevan a plantear que por ahora Uruguay es segundo, que puede clasificar empatando segundo a pesar de no ganarle a España, y depende también de qué manera se da el empate de Cabo Verde y Arabia, ¿no?
4: Claro, exactamente, porque si tenés un empate de Cabo Verde con Arabia, por más de un gol marcado por Cabo Verde, imaginemos un empate 2-2, allí Cabo Verde desempata con Uruguay a favor por tener más goles a favor en ese caso, con lo cual Cabo Verde pasaría a estar arriba de Uruguay, pero debe ser un empate con goles.
3: Planteame el escenario de Uruguay clasificado. A ver, Cabo Verde empata marcando un gol más que Uruguay y el puesto se empieza a definir por fair play.
4: Exacto.
3: Y Uruguay tiene 2 amarillas y Cabo Verde tiene 3 amarillas.
4: Exacto. Y a estar atentos a lo que pase con el fair play hoy, Hugo, porque en realidad, si no me desmiente Mariano, Cabo Verde ya tuvo un amonestado en este partido.
3: Apa.
4: Con lo cual ya tenemos un menos 4 en esa tabla para Cabo Verde.
2: Correcto,
3: buen
2: el primer
3: detalle.
2: Amonestado, Wagner Pina.
3: Pero primero es la diferencia de gol en el empate. A ver, debiera empatar 1-1 Cabo Verde, ¿no?
4: Exactamente.
3: Para ir a fair play.
4: Exacto.
1: La va sacando, anticipando Olivera, corre Núñez, se reanudó el partido, cierra Laporte, atrás para el arquero Simón, otra vez para Laporte, la pisa Laporte, Laporte al medio para Rodri, qué claridad conceptual, la apertura para Cucurella, rebota en Valverde, hay lateral, Bentancur terminó pegando, el lateral para España.
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1: Valverde la robó, Valverde pisa el área, Valverde toca al medio, Núñez con el taco, ¿por qué no le pegó? Le quedó un poco atrás la pelota, metió el taco Núñez, rechaza Llorente, la tiene en la salida, el conjunto español mete con todo, yendo al suelo, en gran quite, es Sanabria, Sanabria abrió para Araujo, Araujo para Sanabria, levanta la pared con Araujo, Araujo, la pisa, se viene para atrás, la mantiene Araujo, la pierde, y se viene de contra Samal, la adelanta Samal, Lamin Samal, tres dedos, la cruzó para Baena, pica habilitado Baena, corre Baena, Baena, mano a mano con Cáceres, primero Baena, Baena llega al fondo, se da vuelta, mete el centro, lo bloqueó Cáceres y la toma Muslera.
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1: Ya tenemos 27 minutos, 0-0. Uruguay y España, se reanudó el partido entre Cabo Verde y Arabia Saudita. Mariano Popo.
2: Correcto, 27 minutos, 0-0 también.
1: Olivera la maneja el jugador del Napoli, Matías Olivera, camina Olivera, lo encara a Merino, descarga para Ugarte, devuelve para Olivera, se le llevó para atrás Olivera, Olivera modifica el perfil de salida, tres dedos, abriéndola para Sebastián Cáceres, Cáceres va hasta la mitad del terreno, se plantó Sebastián, Cáceres vuelve a entregarla atrás para Olivera.
4: Con estos resultados, Cabo Verde necesita un empate 2-2 con Arabia, porque el 1-1 lo iguala en todo con Uruguay, con el 2-2... Cabo Verde pasa a tener más goles a favor que Uruguay.
1: La perdió Cucurella con Núñez, no hay falta, esto puede terminar en gol de Canovio. Pisa el área, por afuera Núñez, por adentro Canovio, le pegó mal al arco Núñez. Era centro para Canovio, sin problemas para Unai.
3: Yo te digo que el partido de Uruguay es serio, ¿eh? Es serio. Tiene prepotencia para marcar, para inhibir espacios y tiene valentía para pelear arriba.
1: Esta fue buena, ¿eh?
3: Buena.
1: Esta fue buena.
3: Es que esto es lo mejor de Darwin. El tema de Darwin es la definición. Cuando Darwin carretea a los espacios amplios, generalmente gana.
1: Responde España con Laporte, sale desde el fondo.
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1: la salida de

0: España con Merino, la domina Merino, Merino la tiró atrás para Llorente, 10 metros en campo uruguayo, la pone para Cubarsí, Cubarsí se acomoda, desprende para Pedri, encara Pedri, Pedri con la cabeza levantada, el pechito erguido, zafó de la primera marca, lo dejó en el camino a Bentancur, va para Cucurella, viene para Laporte, de primera para Cubarsí, Cubarsí entre dos, la filtró para Rodri, otra vez para Laporte y este para su arquero Unai.
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0: La juega mal Merino, rechaza con la cabeza Varela, el frentazo de Rodri, devuelve de media vuelta Cáceres, se la sacó de encima, el pique frenético de Darwin, gana con la cabeza Laporte, la baja en el confín del terreno con el taco, se equivocó Pedri, lateral para Uruguay.
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0: Saque de costado que tiene que tomar el futbolista del Flamengo, Guille Varela.
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0: Se viene Bentancur, el centro al medio, no llegó por poco Araujo. El balón lo sobró, se toma la cabeza. Con impotencia vio cómo esa pelota se terminó escapando por última raza. Esta fue buena para Uruguay.
2: El mejor momento de Uruguay en el partido. Consigue espacios por afuera. Se filtró Maxi Araujo, que hace la de Buin, pero se cierra porque tiene gol y le gusta el gol. Y apareció por el centro del ataque.
0: Y por allá, ¿cómo andan las cosas entre Cabo Verde y Arabia Saudita, Mariano Popó?
3: Lo tuvo Cabo Verde de contra, llegó Méndez hasta el fondo, metió el centro atrás, no llegó nadie para empujar, era el primero del partido. En 30 minutos del primer tiempo siguen empatando 0-0.
0: Un día de fútbol, de radio y de mundial. Empatan 0-0 Uruguay y España. El balón para Merino. Merino la juega por abajo, a la izquierda para Baena. Baena se quiere cerrar, le roba Canovio. Se durmió Varela. Recupera Merino con el taco, la pone al medio. Marca y sale Bentancur. Bentancur descarga para Ugarte. Ugarte para Núñez, de primera para Bentancur. Bentancur se arrima a la mitad del terreno. La apertura para Canovio. Se quedó Bentancur. Va Canovio, traza la diagonal. Falta de Baena. Tiro libre para Uruguay. Tres cuartos de campo español.
2: Está conmovido España porque tiene que correr para atrás. Y sin la pelota pierden su esencia.
0: 31 minutos tenemos, tiro libre Charrua.
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0: 0-0, se va a reanudar el partido con un lateral para Uruguay. Desde la punta derecha, la pelota irá al área de España. Están buscando ambos un lugar en los 16avos de final. Araujo para pegarle en el área. Cáceres, Olivera, se relame Canovio. Ni te digo Núñez, por atrás de todos, Matías Olivera. Respira profundo, va Araujo. El centro pasado, pasado, Unai. Se le escapa, le quedó a Canovio, pegale querido. Canovio enganchó, pegale querido. Le pegó un rebote. La saca posteriormente en gran esfuerzo, la sacó Laporte y otra vez el frentazo de Laporte, deriva para Baena, el cambio de frente inmediato de Baena para Samal, gana bien con la cabeza Sanabria, recupera Oyarzabal, barre, mete con todo, bien por Valverde, se viene con Bentancur, devuelve para Valverde, Valverde la toca para Bentancur, la toca mal, pero qué te pasa, pajarito, sale España.
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0: Va Llorente al ataque con su coleta rubia. La pone atrás para Cubarsí. Cubarsí al medio para Rodri. Se da vuelta Rodri. Tres uruguayos que lo rodean. Rodri mira para un lado, toca para el otro. Desprende para Laporte. Al ataque Laporte. Laporte se aproxima al área. La pisó Laporte. Se planta Laporte. El pase corto para Pedri. Abriéndola para Baena. Alex Baena. Lo encara a Varela. Baena al centro. ¡Cerrado! Dominó Muslera. Por poco no llevó Mikel Oyarzabal.
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0: De arquero a arquero, ya la tiene el de España, Unai Simón.
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0: Se viene para atrás Yamal. La tocó para Rodri. Rodri que abre para Merino. Merino de 8. Se va cerrando lentamente Merino. La toca como con displicencia para Laporte. Cruzó la mitad del terreno. Ataca España. La lleva Laporte. La pisa. Descargó para Merino. Devuelve para Laporte. Se viene para atrás Laporte. Cambia de perfil. Entregándola para Cubarsí. Se ha metido en campo uruguayo. 10 metros en terreno charrúa. Desprendió para Yamal. La pisa. Amaga por un lado. Escapa por el otro. Lo encargó a Sanabria. Lo dejó en el camino. Se arrima al área. Yamal. Yamal. La pisó. Hizo una calecita. Rebota la pelota. Bien por Sanabria que cerró completa. Ugarte. No llega Núñez. La domina Rodri para los españoles. Va para Laporte. La toca de inmediato para Cucurella. Cucurella y la apertura para Baena. Baena toca al medio para Rodri. Del primer tiempo, 34 minutos. 0 a 0. Uruguay y España. Recoge Pedri. Pedri. La lleva Pedri. Se desplaza sobre la izquierda. La calecita de Pedri. Continúa con la pelota. La cambió al otro lado para Cubarsí. De 8 Cubarsí. La pisa Cubarsí. Cubarsí devuelve para Pedri. La maneja España ahora. A paso lento pero seguro. El balón va sobre puerta de área para Rodri. No encontró el hueco para meter el centro. La pisa. Continúa Rodri. Abrió para Cucurella. Cucurella atrás para Laporte. Laporte. 10 metros en terreno uruguayo. Por adentro va Laporte. Laporte. El pase abierto para Rodri. Modificó el perfil de salida tirándola para Cubarsí. Se adelantó Cubarsí. Ataca con mucha gente España. Va para Pedri. Viene para Yamal. Toca para Pedri. Corta Bentancur. Recupera Pedri. Pero marca. De la mano en el fondo, la punteó para Núñez. Se viene Núñez con Araujo, todavía en terreno uruguayo. Tocará atrás, tomará ubicación adelante Núñez. Siempre Núñez. Núñez que abrió la pelota para Sanabria. Entre dos Sanabria para Araujo. Araujo vuelve sobre sus pasos. La pisa Araujo. Espera Bentancur. Por el otro lado, Valverde. La pelota viene en primera instancia para Olivera.
2: Es muy meritorio lo de Uruguay. Muy meritorio. Quitarle revoluciones a España y quitarle la pelota. A esta altura es una proeza.
0: Ugarte que la tiene. Ugarte para Olivera. Olivera para Ugarte. La entretiene en la retaguardia Uruguay.
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0: Escapó Araujo, la tiró al medio. Bentancur el remate. Por arriba del arco subió el balón. Bajaron los aplausos. Buen remate de Bentancur por arriba. Saque de arco para España, 0 a 0.
2: Y si te digo que está Uruguay mejor que España, ¿me crees? Está Uruguay mejor que España.
0: ¿Y quién está mejor? Pupo, Cabo Verde o Arabia Saudita.
3: Y ahora Cabo Verde, porque lo empezó a presionar Arabia Saudita. Le llega por los costados, le falta definición por adentro. Pero en 35 minutos está cerca el equipo africano. Empatan 0 a 0.
0: Paso por el sector de España, Diego Lousan.
4: De la Fuente lo sabe que Uruguay está un poco mejor que España. Y por eso empieza a dar indicaciones el técnico español.
0: La peinó Baena afuera, lateral para Uruguay en defensa. Y por el lado de Bielsa, Martín Malobra.
4: Sigue sentado, Bielsa da algunas indicaciones. No es bueno el presente de Darwin Núñez. Si está jugando en Arabia Saudita, donde no es titular. Recordemos que se fue del Liverpool porque justamente no era titular. Jugó muy poco este semestre.
0: Saque de costado para los uruguayos. Varela, la tira adelante Varela. Varela marca Laporte con la cabeza. Le queda a Baena, levanta para Cucurella. Casi la pierde con Canovio. Traba Cucurella, revienta Laporte. Sin problemas, Olivera para Uruguay. Olivera, la deja venir, ahora le pega. De zurda y adelante Olivera, como sacándosela de encima para Araujo, falta de Llorente en contra de Araujo. Tiro libre en la mitad del terreno para los uruguayos.
2: Está nervioso España. No sabe marcar al hombre. Ellos marcan al espacio. Uruguay los vuelve loco.
0: Yo no quiero a ninguno de estos dos, en 16avos. Partido detenido.
1: 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Cambia de frente.
0: Insiste Uruguay con Canovio, traba Canovio, gana Canovio, lo esperó paradito Rodri. Rodri para Cucurella, Cucurella para Baena, Baena para Rodri. Rodri más atrás para Cubarsí.
1: 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Leo.
0: Se viene España, traída por Cubarsí. La puso en el pecho de Merino. Merino al otro lado para Pedri. Se arrima al área Pedri, la acomoda Pedri. Rebota la pelota en Bentancur. Y le queda Araujo que aparece circunstancialmente por la derecha. Pedri se la tocó afuera. Lateral para Uruguay. Todavía en terreno propio, repasamos información con Mariano Genizo.
5: Un partido más confirmado para 16avos de final. El día martes, 14 horas, Costa de Marfil, Noruega, en Dallas.
0: Un gol en el otro partido rompe la tarde, Genizo, ¿no?
5: Claro, rompe la tarde porque un gol en ese partido de cualquiera de los dos lo sube a ese equipo al segundo lugar, lo saca Uruguay.
0: Gran abrazo a Julián Capazo, siempre nos acompaña el amigo, loquito, lo va tirando Rodri, Rodri adelante, para Merino, Merino, para Rodri, bajó Oyarzabal, la tiran otra vez para él, marca, firme en la mitad del terreno Ugarte, le pega Núñez desde la mitad del terreno, nada, no, un regalito a la distancia para Unai Simón.
2: Qué huevos tiene Uruguay, Leo, impresionante lo de Ugarte, lo de Bentancur. La sangre, la tracción y el músculo que Uruguay le pone a este partido.
0: Finalmente cobraron falta en contra de Mikel Oyarzabal de Ugarte. Habrá tiro libre para España en la mitad del terreno. El partido 0-0. Me voy con Mariano Pupo para el final del primer tiempo entre Cabo Verde y Arabia Saudita.
3: 38 minutos del primer tiempo. Hay un cambio, sí, iba a haber tiro de esquina para Cabo Verde, pero el VAR lo rectificó. Hay saque de meta para Arabia Saudita. Sigue presionando. Cabo Verde empatan 0-0.
0: Está caído y esto preocupa a Mikel Oyarzabal en España. Bueno, ahora lo ayudan a levantarse, Diego.
6: Sí, se está recuperando. El número 21 ya está de pie.
0: 39-0-0. ¿Cómo lo ves, Balazón?
2: Lo veo bien a Uruguay. Lo veo combativo. Lo veo sabiendo a dónde debe presionar, dónde debe molestar, por dónde puede entrar. Hasta ahora, por afuera, tanto Araújo como Darwin tirado afuera, ganaron espacios amplios. Uruguay que no ni no. Da pelea, no se entrega.
0: Hasta aquí faltó la cita Valverde, pero estos talentosos pueden aparecer en cualquier momento, ¿no? Una pena. 40 minutos, se pone de pie, tiene que retirarse, ¿no?
6: Sí, lo hacen salir.
0: Oyarzabal por un minuto, Diego.
6: Sí, lo hacen salir. Claro. Y va a estar afuera.
0: Bueno, se queja, ¿no? Hay jugadores que no entienden, no saben el nuevo reglamento aplicado para este Mundial. 40 minutos con 10 momentáneamente, por un minuto estará España con Oyarzabal afuera, desesperado a la vera del terreno. Tiene que reponer Unai Simón.
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0: Unai Simón la maneja en sus dominios el arquero, apurado por Núñez, la saca adelante, la peina Merino, recupera Sanabria, traba Llorente, deriva para Merino, Merino la perdió, Merino con Ugarte, sin embargo le queda la pelota en la mitad del terreno a Pedri, Pedri rodeado, la sacó muy bien para Merino, Merino abrió para Samal, Samal la intenta tocar al medio para Pedri, llegó Pedri, escapa Pedri, hay un jugador uruguayo caído, encara contra el área Pedri, por afuera le marca la posición Samal, continúa con la pelota Pedri, rodeado de camisetas azules, abrió para Samal, de frente lo espera Sanabria, sin falta para
2: nada,
0: mí,
2: nada.
0: Mete Sanabria, la roba Llorente, llegó al fondo, insiste España, el centro al área, entra Baena, tiró, Muslera, se le escapó, gol, gol de España, gol de España, Alex Baena. Un error gravísimo de Fernando Muslera. Era en principio un remate que parecía no traer complicaciones. El de Alex Baena, la pelota se le escabulló entre las manos y entró como pidiendo disculpas contra el palo derecho. Se le escapó a Muslera, fue hacia el córner para festejarlo. Baena se planta frente a la tribuna española como el torero tras su faena. Un error de principiante el de Muslera. El remate que pasó por entre las piernas de Varela y después Muslera, no sé si tapado por su compañero o qué, tras el pique, se le escapa porque era un remate débil, simple, ni siquiera esquinado. Así España le está ganando 1-0 a Uruguay. Tenemos en Guadalajara del primer tiempo 43 minutos.
2: Es un Mundial marcado por los errores de principio a fin. De aquel rebote con Arabia Saudita, a las dudas con Cabo Verde y a conceder este remate de Baena que no traía tanto peligro, esta media vuelta. Él se excusa en el pique, pero le pierde de vista la pelota tras el pique y se le escurre entre la palma de la mano. De no creerlo de Muslera, con tanta experiencia, España consigue un gol que no merecía.
0: repercusiones después del primero del equipo europeo, Diego Lausanne.
6: Se gritó con todo en el banco español, incluso Oyarzabal, que estaba afuera, en ese momento España estaba con 10, lo gritó con el cuarto árbitro, primer gol de Baena en el Mundial.
0: Contra esto no se puede, ¿no? Por más técnico que haya, con los errores individuales tan recurrentes en Uruguay. Por el otro lado, Martín Malobra.
4: Sí, preocupación con Ugarte, porque ingresaron los médicos a atenderlo. Imagínate la bronca de Bielsa por el error de Muslera, que tiene 19 partidos atajando en mundiales. Esto es récord, nadie lo supera a Muslera, que ya tiene 136 partidos con su selección, que en el 2022 había retirado. Bueno, veremos si puede seguir Ugarte, porque lo están retirando en camilla.
0: No. Se toma el rostro. Me lo imagino llorando, desconsolado. Pierde Uruguay. Probablemente se termine el Mundial para Ugarte por la lesión y quizá para Uruguay con este resultado.
2: Un golpe anímico, porque Uruguay había hecho un gran laburo táctico. Estaba jugándole de igual a igual a España. Apareció Pedri, llegó el centro atrás, el remate de Baena. Pero es un gol que tiene la impericia de Muslera. La impericia de Muslera, se viene el cambio.
4: Sí, señor, se retira con la 5 Ugarte, sí, a la cancha con la número 7, el ex hombre de River, sí, hoy en el Flamengo, Nicolás de la Cruz.
0: Con estos resultados, Mariano Genizo.
5: España líder, 7 puntos, Cabo Verde segundo, 3, y por ahora rival de Argentina en la próxima fase, Uruguay 2 puntos, tercero, pero queda fuera, no le alcanza para meterse como mejor entre los 8 terceros. Arabia cierra con 2 puntos.
0: 45, se nos va el primer tiempo. Lateral que hace Varela para Uruguay. Varela para Canovio, Canovio para Varela. Varela la puede tocar para Canovio. La pisó, hace una calecita. Tres cuartos de campo español, falta. Lo venían agarrando entre Baena y Pedri. Tiro libre y es para Uruguay.
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0: Corta Rodri atrás para Cubarsí, que cobró el árbitro. Una posición adelantada. Salida para España, que gana 1-0 con medio gol. Ser sinceros, ¿no? Medio gol de Baena, medio gol de Muslera, el arquero uruguayo.
2: Sí, sí, fue determinante, decisivo Muslera, que pone mal la palma de la mano.
0: Unai Simón la toca por abajo a la izquierda para Laporte. La cuida Laporte, lo presiona en la salida Núñez, el zurdazo de Laporte. Cruza el remate, gana con la cabeza Cáceres. El rebote le queda adelante a Valverde. La entregó para Araújo, rompe juego Cubarsí. La tira Cubarsí adelante. ¿Qué te pasa, pajarito? ¿Qué te pasa, Valverde? Recupera Bentancur, viene para Cáceres, la toca para Olivera. Insiste Uruguay. Olivera para Araújo, abrió para Sanabria. Se va para atrás, se arrepintió, no quiso encarar. La mandó para Bentancur, porque había muchas camisetas blancas. Bentancur traslada sobre la mitad del terreno, la va tocando para Cáceres. Sebastián la pisó, no tiene con quién tocar, se viene para atrás, Cáceres que cambia de frente, baja para dominar la pelota Olivera, el zurdo Olivera, la pisó Olivera, Olivera que la manda para Valverde. Valverde la vuelve a perder. ¿Qué te pasa, pajarito? Sin embargo, mete con todo, adelanta y pierde el futbolista de la Cruz, recién ingresado. La domina para España, Pedri, falta, lo levantó Canovio, tiro libre para España.
2: Cerró a Bentancur tras la baja de Valverde. De Ugarte, cerró a Valverde y a Bentancur en el doble 5 y lo soltó de la Cruz en el triángulo.
0: 8 minutos más se jugarán. Sí,
4: sí, 8 más te digo a marcar eso, Leo.
0: Hasta el minuto 53, ¿verdad? Sí. Estoy bárbaro para las matemáticas. Vamos. La va dominando en la mitad del terreno Rodri. Rodri amaca el cuerpo levemente como esbozando una gambeta. Mira para un lado, mira para el otro. No tiene espejo retrovisor, pero sabe que lo persiguen. La soltó de inmediato para Llorente. Llorente para Cubarsí. Cubarsí la pisó, amagó para un lado, tocó para el otro. Va para Merino, viene para Rodri. El pase frontal para Oyarzabal. Corta metiendo con todo Cáceres. Va para Valverde. Valverde para Olivera. Olivera abrió para Araújo. Araújo la pisa. Por afuera lo tiene Sanabria. La tira larga para Sanabria. Sanabria al centro de primera. Entra Núñez, cierra Cubarsí, deriva para Llorente, se da vuelta a Llorente, la tiró por entre las piernas de Sanabria, falta en contra de Merino, de Araújo, el árbitro no cobra, la domina Llorente para España, la saca del fondo, se le va la pelota a Valverde.
2: Flojo lo de Valverde.
0: ¿Qué te pasa, pajarito?
2: Qué flojo lo de Valverde, lo más flojo de una Uruguay activa, con tensión, con prepotencia.
0: La toma Rodri en el fondo. De Rodri para Laporte. Laporte sale de su propia área. Tranquilo en su acción. Ahora Uruguay se repliega. Gana España. 1-0. Ya tenemos 48 de 53 de este primer tiempo en Guadalajara. ¿Y qué pasa entre Cabo Verde y Arabia Saudita? Mariano Pupo.
3: Y acá tenemos 47 y medio de 51. Y es el momento de Arabia Saudita que empieza a atacar sobre el final del primer tiempo. Siguen empatando 0-0.
0: La tiene Laporte, Laporte más atrás para el arquero, Unai para Pedri, la tira atrás para Laporte. Ahora está como cansado Uruguay, ¿no? Parece por el desgaste, Hugo.
2: Sí, pero además sintió el golpe anímico de tanto esfuerzo para ahogarse en la orilla.
0: La domina Baena, que ahora apareció por adentro. Baena la soltó para Merino. Quedan huecos en el fondo de Uruguay. Merino la juega para Baena. Se arrima al área Baena. La punteó Baena para Oyarzabal. Buen cierre de Olivera. Cubrió la zona, dejó escapar la pelota. Saque de arco para Uruguay. Se termina el primer tiempo. Relata Mariano Pupo. Cabo Verde, Arabia Saudita.
3: La pelota la tiene el arquero Aloay, luego de un pelotazo largo. La salida es para Arabia Saudita, que va saliendo en la Yami, va saliendo desde el fondo. Están empatando 0-0 en 48.
0: Dale, mi viejo, metele que son pasteles.
3: Acá el pase largo lo van buscando a Aldazari. Va llegando Aldazari, llega primero Bocinia cuando terminaba cubriendo López. Ahora la pelota es para Cabo Verde, que va saliendo con el número 10. El que la tiene Monteiro, va jugando por la derecha. Ya toca para Méndez. Se viene Cabo Verde, que quiere el primero del partido. Sigue Méndez con la pelota, cerquita lo tiene Pina. Pina que juega por la derecha. La pelota rebota en el jugador saudí, lateral. En salida es para el equipo asiático.
0: Ataca Uruguay con De La Cruz, la perdió con Rodri, la tira adelante para Pedri, ahora cobra falta de Bentancur, el árbitro estadounidense Ismail Elfat, de buen primer tiempo, Hugo, ¿no?
2: Sí, impecable estuvo el árbitro.
0: No ha tenido problemas, no hubo jugadas polémicas, gana España cuando era más Uruguay, se quedó sin Ugarte, lesionado, su lugar lo está ocupando De La Cruz, el tanto lo convirtió Baena tras un error de principiante de Muslera, que no es el primero lamentablemente para Uruguay en este mundial. La maneja Laporte levemente atrás para Cubarsí amaga tocarla para Laporte, le tuvo más confianza a Llorente lo encara a Araujo, la pisa, retrocede siempre Llorente atrás para Cubarsí sale jugando para España, lo va a apurar Núñez, la saca mal Cubarsí, hay lateral para Uruguay, tres cuartos de campo español, ya tenemos 50 y medio de 53, se nos va el primer tiempo. 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El árbitro pide la pelota. ¿Qué pasa? Está desinflada esta.
6: Sí. Puede se pasar acá también.
2: Varias, pero ya son varias en el mundial, ¿eh?
0: Como en el barrio. Araujo, la pisa Araujo. Falta de Merino. Bueno, acá Uruguay hay que ir por el empate, ¿eh? Acá Uruguay sobre el final del primer tiempo. Desde la izquierda partirá el centro. Tiene jugadores Uruguay que van muy bien de arriba. Ganó la infracción Araujo. Se lo llevó puesto Merino. Tiro libre desde el costado izquierdo. Es para Uruguay, que pierde 1-0 con España. 51 y medio de 53. Toma distancia para levantar la pelota desde el costado izquierdo. Maxi Araujo. Por atrás Canovio. Viene el centro de Araujo. Arriba intentaba Canovio. Justo se la desvía. Uruguay en ataque, va el propio Canovio para apurarlo, se nos termina el primer tiempo, 52 de 53, Varela para tomar el lateral, toma distancia Varela para mandar la pelota con sus manos al área, la tiró Varela, el lateral cortito de Varela, Varela la entrega para Bentancur y viene Valverde por la derecha, la termina perdiendo va Pedri que suelta más atrás para Rodri, retrocedió Rodri, qué pelota que perdió en salida Bentancur, la domina Rodri, abrió para Cucurella, para Rodri de nuevo, Rodri presionado por dos, la tiró atrás para el arquero Unai Simón, lo corre Núñez, sale bien, la picó Unai Simón. Va para Pedri, buen anticipo de Bentancur para Araujo, borde de área, rompe juego Llorente, le quedó a Valverde para Bentancur para Araujo, la dejó correr para Valverde, el centro, Núñez tiró, tapó Simón, Unai contra el palo derecho, se mantuvo en el aire más de lo que cualquiera hubiera podido hacerlo, como desafiando la ley de gravedad, y se quedó con el empate de Darwin Núñez.
2: Después creo que estaba en offside, pero muy buena asociativa entre Bentancur, Valverde.
0: Cerró la puerta al final, ¿eh?
2: Distrae Maxi Araujo y allí estaba Darwin.
0: No llegó a impactar Núñez. Buen cierre de Laporte. La salida de Rodri. Rodri la pone por el fondo para Cubarsí. La frena y la saca para Laporte. Se termina el primer tiempo. Se terminó la primera etapa, me dijiste, Mariano.
3: Se acaba de terminar el primer tiempo en Houston. Están igualando Cabo Verde y Arabia Saudita 0-0.
0: Gana España 1-0 con gol de Baena. El toque de Oyarzabal atrás para Laporte. Laporte para Oyarzabal. Mikel se da vuelta, rodeado de camisetas uruguayas. Le pegó afuera, claro. Lo ven tan inseguro a Muslera que prueban de cualquier parte. Ya lo vi en el otro partido de Uruguay.
2: Qué ofensa al orgullo, de Muslera. Que le prueben desde cualquier parte.
0: Cuando el árbitro estadounidense Ismail Elfat hace sonar fuertemente su silbato en Guadalajara y da por terminado el primer tiempo, última fecha del grupo H del Mundial. Tras la primera etapa, España, con gol de Alex Baena a los 42 del primer tiempo, le gana a Uruguay y lo está sacando del campeonato del mundo. Se bajó el telón del primer tiempo.
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2: Casi sin transpirar España, porque Uruguay le inhibió los caminos con mejor intención y con mejor tensión para llegarle también. Cuanto tenía el partido bajo control Uruguay, cuando había tenido una interesante chance Araújo, por ejemplo, tras buena búsqueda de Darwin Núñez, llegó el gol de España. Una jugada entre Pedri, Yamal, el pase atrás, el giro y la media vuelta de Baena y el error de Muslera, pique previo, que condiciona todo, que derrumba los sueños de Uruguay.
0: El adelanto de lo que será el comentario del primer tiempo del tipo de la radio, Hugo Balazone, del partido que le está ganando España a Uruguay con gol de Baena 1-0. Se van los protagonistas para el vestuario, con ellos respectivamente en Guadalajara, Diego Lousán con España, Martín Balobra con Uruguay, y eso va a desembocar en la información deportiva de Mariano Genizo y de ahí a Pablo Navarro.
6: Se mete rapidito España en el vestuario, bastante conforme Luis de la Fuente, no tiene amonestados la selección española, que por ahora está ganando su grupo.
4: Bien, también se retira Uruguay, cara de preocupación para el argentino Marcelo Bielsa. Imagínate la cara de desolación del arquero de Estudiantes, de Fernando Muslera, este arquero de 40 años, que en la previa del partido se hablaba que podía llegar a atajar Sergio Roget. Bueno, lo cierto es que Muslera cometió un error terrible, no tiene amonestados, tampoco tuvo la posesión de la pelota desde el primer tiempo, 74-26 a favor de España y solamente 3 ocasiones de gol. Los que podrían llegar a ingresar, lo más interesante en la ofensiva, Brian Rodríguez, Rodrigo Aguirre y Facundo Pelistri en Uruguay.
5: Grupo H con España, líder 7 puntos, segundo Cabo Verde con 3 unidades, tercero Uruguay 2 puntos, cuarto Arabia Saudita también con 2 puntos, pero menor diferencia de gol. Por ahora España jugando con Austria o con Argelia, el segundo del grupo de Argentina. Por ahora son los europeos. Cabo Verde, rival de Argentina. Con estos resultados, el próximo 3 de julio, Uruguay afuera, no le alcanza para ser mejor tercero. Fue el tercer gol de Alex Baena en 19 partidos con la camiseta de España. Y con estos resultados también, por el empate de Cabo Verde Arabia y por la derrota parcial de Uruguay, Paraguay se está clasificando como mejor tercero con estos dos resultados.
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0: Tangenecker, la red informativa, y ya se viene el comentario de Hugo Balazone. Bienvenido, Daniel.
1: Gracias, Leo. Información de último momento. Murió Ernestina Páez. Perdió la vida en un accidente en San Isidro cuando cruzó con su auto el paso a nivel y fue arrollada por el tren de la costa.
0: Lamentamos profundamente la noticia. Un abrazo grande a sus amigos y familiares. En Radio La Red nos disponemos a escuchar al tipo de la radio, el que te ayuda a entender el juego, Hugo Balazone, que analiza el primer tiempo del partido que España, con gol de Baena, le gana 1-0 a Uruguay.

0: Lo de Uruguay era una proeza. Inhibirle los caminos a España y animarse a sacar la pelota a esta España que hace un culto de la tenencia, a veces hasta prolongada hasta el hartazgo, pero que presione sobre la salida y en tres cuartos, condicionando a Cubarsí, a veces sobrado, condicionado a Rodri, y ese potencial que España tiene cuando Pedri se mueve a sus anchas con total libertad, porque ese es el factor a detener. El organizador, el cerebro del fútbol de España es Pedri, y cuando él se mueve con libertades, si vos no lo vigilás, se te escapa y te hace un desastre. Tal es así que Pedri y Yamal, cuando se juntaron y profundizaron, provocaron la mejor sociedad del equipo de De La Fuente. Pero Yamal no podía en el mano a mano con Sanabria, de buena actuación, y el medio campo de Uruguay, sobre todo con Ugarte y Bentancur. Ugarte sale lesionado en la jugada previa del gol, se le quedó trabada la rodilla, lamentablemente. Después cierra Bentancur y a Valverde. Valverde asomó sobre el cierre de la primera parte, poniendo a De La Cruz para ser un poco más vertical. Uruguay tenía por afuera, y por afuera tuvo a Darwin, y por adentro tuvo a Maxi Araújo, que se movió bien de extremo hacia adentro. Condicionó todo Muslera, y creo que se viene cambio de arquero en Uruguay, a tenerlo muy en cuenta, porque no es que lo quema Bielsa, sino que lo cuida, lo protege. El Mundial de Muslera es fatal. El gol de Baena de media vuelta, la salida de Yamal por afuera, el pase previo de Pedri y Muslera, rebote previo como atenuante, pero le vence la palma ese tiro del jugador del Atlético Madrid para que España a los 42 esté en ventaja de manera exagerada e injusta. Se viene una decisión fuerte en Uruguay. Me parece que no sale Muslera al segundo tiempo. España, sin poco de su fútbol, por lo mucho que lo luchó Uruguay, está ganando 1-0 por el error de Fernando Muslera.
1: Te lo dijo el tipo de la radio, Hugo Balazone. Bueno, cambio, lo adelantaba Balazón en su comentario, en Uruguay, Martín Balobra.
2: Sí, me parece que Muslera no sale a segundo tiempo y se va a meter con la número uno, Sergio Roget, ¿sí?, el arquero del Inter de Brasil, para este segundo tiempo. Esperemos el cartel, que sea oficial, pero Muslera da la sensación que no va a salir al segundo tiempo.
1: En España, ¿cambios, Diego?
3: No veo cambios, Leo. Creo que los mismos 11 que terminaron el primer tiempo.
1: Gana 1-0 España con gol de Baena por un error garrafal de Muslera. Qué manera de celebrar su quinto mundial, ¿no? Qué lástima por Uruguay, por Muslera, por Bielsa. Va a comenzar el segundo tiempo.
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1: Roget, cuánta responsabilidad para él, ¿no? Sí, después del pobre Mundial de Muslera, sí.
2: Se hablaba en la previa de este partido que podía ingresar, pero bueno, el error, veremos si Muslera pidió el cambio o fue una decisión de Marcelo Bielsa en lo que fueron días previos a este partido, donde se habló muchísimo de la interna entre el plantel y Bielsa, ¿no? Que
1: movió Uruguay, comenzó el segundo tiempo. Recoge en la mitad del terreno, la va tocando Olivera. Olivera se da vuelta, Olivera combina con Cáceres. Cáceres presionado, se da vuelta Cáceres, levanta contra el costado derecho. Se viene Uruguay, primeros minutos, primeros segundos del segundo tiempo. La pisa Canovio, lo tocaron, tiro libre para la Celeste.
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1: Comenzó el segundo tiempo Mariano Pupo en Houston.
6: Ya se está jugando, vamos un minuto, están empatando 0-0.
1: Levanta Roget, largo envío para Núñez, corre Núñez, apareado por Cucurella. Gana Núñez, adelanta y termina perdiendo después con Cubarsí. La toma fuera del área Canovio, va a Uruguay. Canovio, se viene para atrás Canovio, rodeado Canovio, se desplaza sobre la derecha. La abrió Canovio para Varela para Canovio. Falta de Baena, tiro libre para Uruguay. La pelota paralela al área desde la punta derecha. Hay amarilla para Baena.
3: Sí, señor, amonestado el número 15.
0: Salió con todo Uruguay. Primero le quedó a Darwin, que no pudo resolver, y ahora Canovio forzando esta falta.
1: Tiro libre para Uruguay, que así las cosas, con un empate se metería en 16avos y sería rival de Argentina, ¿verdad, Mariano?
7: Claro, porque todo volvería como antes, con un gol de Uruguay sería segundo y rival de Argentina.
1: Está perdiendo 1-0, pero aquí tiene el empate, desde la punta derecha, estamos llegando al minuto 2 de la etapa final. Dos candidatos para el tiro libre, como un córner corto. De la Cruz es uno de ellos, el ex jugador de River, el futbolista del Flamengo. Dos hombres en la barrera, el otro candidato es Maxi Araujo. Al primer palo picará Canovio. Ojo con Olivera, cerradito Araujo, la saca Rodri con la cabeza, la deja correr parsimoniosamente desde el costado izquierdo, la deja escapar Valverde, lateral habrá para Uruguay.
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1: Lateral que va a tomar Sanabria desde la punta izquierda, Juan Manuel Sanabria, que hasta aquí lo ha controlado bien a Samal, como les decía Balazone. El lateral para Olivera adelante para Bentancur para De la Cruz la adelantó, De la Cruz la tira al área, la bajaron con golpe de cabeza, había mano de Cubarsí, la bajaba. Opa, con la cabeza Araujo, para mí había mano de Cubarsí, y deriva en el arquero Simón. Sí,
0: me parece cobró soy antes, Leo.
1: Qué lástima, ¿no? Porque era para revisar esa mano.
0: Absolutamente.
1: Bien Balazone, se viene Samal por adentro, lo dejó desparramado Samal a Sanabria, que ahora retrocede desesperado. El cambio de frente para Cucurella para Pedri se da vuelta, entrega, retrocede tocándola para Laporte lo deja virtualmente eliminado a Núñez. Cambio de frente para Cubarsí, sale España, gana España.
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1: Unai Simón se complicó con Núñez, después resolvió bien abriéndola para Laporte la juega adelante para Rodri, todavía en terreno español, abierto libre Merino, le marca el pase Merino. Rodri le tuvo más confianza a Llorente abre por abajo a la derecha para Samal, la pisa y devuelve para Llorente en terreno propio, la pisó, retrasa el juego ligeramente entregándola para Rodri, la juega para Cubarsí abriéndola para Laporte la pisó, Laporte hostigado por Núñez, le pega adelante, cruzado el zurdazo para Baena. Corre Baena. Primero Roget, la primera que toca el arquero reemplazante de Muslera.
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1: Bueno, un gol de Cabo Verde lo hundiría más a Uruguay, Cenizo, ¿verdad?
7: Sí, exactamente, un gol de Cabo Verde ya complicaría absolutamente todo el panorama de Uruguay, que necesita un gol y que se mantenga el 0-0 en el otro partido.
1: Y para no depender de nadie, dos necesita.
7: Exacto, ganar, claramente, darlo vuelta.
1: Claro. El pelotazo de Cáceres, buen cierre de Cubarsí para su arquero, Simón.
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1: Samal atrás comprometido, pero termina resolviendo de buena manera Cubarsí. Abrió para Cucurella, que se ha proyectado poco porque lo tiene a Baena adelante, ¿no?
0: Exactamente, está centralizado.
1: Se cerró Baena, corre Baena. Baena la tira para Merino, pierde Merino. Buen cierre yendo al piso de Olivera. Olivera para Bentancur entre tres, la filtra para Varela. En terreno propio Guillermo Varela. Varela va contra Pedri. Apenas levanta la pelota para Canovio. Por adentro le marca el pase Núñez. Por afuera transita la cancha Canovio. Canovio lo encara Cucurella, meta al centro Canovio. Agustín la pisó. Vuelve sobre sus pasos, la tira para Varela, tres cuartos de campo rival, zafó de la marca de Baena, la apertura para Canovio, la toca para De la Cruz de zurda, la tira para Valverde. ¿Qué te pasa, pajarito? ¿Qué te pasa, pajarito? Como a un niño se le roba un chupetín, se la quitó Llorente. Iba para Samal, la pisa Samal. Zafó de la marca de Bentancur, la corre Samal. Buen cierre de Bentancur. Bentancur va para Uruguay, la tiene Uruguay. Pierde 1-0 con España.
0: El patrón de Uruguay en el medio es Bentancur.
1: La domina Valverde, Valverde para Bentancur. Se da vuelta Bentancur, 10, 15 metros en campo español. La tira para Araujo, Araujo para Bentancur. Bentancur la deja para el capitán Valverde. Valverde, pajarito Valverde, abriendo por abajo a la izquierda para Sanabria. Sanabria amaga tocarla para Valverde. Devuelve para Valverde. Valverde mira de soslayo el área. Se le ofrece como descarga por afuera Sanabria. La tiró para Araujo. Araujo le cae a De la Cruz. Apunta De la Cruz. Larga para Canovio, que ve con impotencia como esa pelota frente a sus narices se cae de la cancha. Saque de arco para España. Se equivocó. Un pase fácil, ¿no? De la Cruz.
0: Erró un pase de 3 metros De la Cruz, que no se diga.
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1: Aportes de España con Diego Lousan.
3: Y De la Fuente da alguna indicación, sobre todo a Rodri y a Pedri, que aparezcan un poquito más en la mitad.
1: Y por el lado de Uruguay, Martín Balobra.
2: Bien, habla Bielsa con sus ayudantes, Aguirre o Rodríguez, Pelistri, Salazar, las opciones que tienen ofensiva en el banco.
1: Rodri, la dominó Rodri. Rodri para Oyarzabal, devuelve para Rodri. Lo está presionando Valverde, que corre con el freno de mano puesto. La apertura para Llorente. Llorente entregándola adelante para Samal. Samal la jugó al medio para Rodri. La suelta para Pedri. Pedri amaga soltarla para Rodri. Prefirió con Cucurella. Avanza Cucurella. Tiene terreno para recorrer. Cucurella impactó para Baena. Por afuera se le ofrece como descarga Cucurella. Por adentro Oyarzabal. La pelota primero atrás para Rodri. Tres cuartos de campo de Uruguay. Va contra De la Cruz. La tira ex profeso. Afuera Rodri. Porque está caído, si mal no veo, es el número 20, Pedri. Sí, señor. En España se detiene el partido. Relata Mariano Pupo en Houston.
6: Y acá se viene Cabo Verde. El pase largo a profundidad para Méndez. La van tocando al medio. Puede venir el primero, el tiro. Tampoco en lo justo a la Yami. Tampoco en lo justo a la Yami. El primero de Cabo Verde. Siguen empatando 0-0.
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0: El segundo tiempo es una continuidad del primero, ¿eh? Más ímpetu de Uruguay, más vigor de Uruguay, poco fútbol de España.
1: El que la posee es Cubarsí. Se viene hasta la raza central. 7 minutos y medio del segundo tiempo. 1-0. Pierde Uruguay con España. España está quedando primera. Se está metiendo en los 16avos de final. Uruguay afuera. Y el rival de Argentina, con estos resultados, serían 16avos de final. Cabo Verde en Miami. Entre tanto verde de Miami, se está metiendo Cabo Verde. El pelotazo largo para Mikel Oyarzabal. La tiró atrás para Llorente. Llorente para Merino. De primera, uy, para Samal, qué fuerte. Qué fuerte le entró Sanabria. Tarjeta amarilla para el uruguayo.
2: Sí, señor. Martín. El primero en Uruguay con la 25, Juan Manuel Sanabria, el hombre que juega en el Real Salt Lake de los Estados Unidos.
0: Llegó a destiempo y lo calzó feo Sanabria.
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1: El partido no se reanuda, tengo tiempo para Mariano Pupo. Pierde Uruguay con España, empata Cabo Verde con Arabia Saudita. Relata en Radio La Red, la radio del Mundial, Mariano Pupo.
6: El partido está frenado en este momento. Hay un lateral para Cabo Verde, por eso no podemos relatar. Hay 9 minutos acá de este segundo tiempo, están empatando 0-0.
1: Ya se recupera Samal, se va a reanudar el partido con un tiro libre en la mitad de la cancha para España.
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1: 9 minutos y medio en Guadalajara. En Guadalajara, España le gana con gol de Baena 1-0 a Uruguay.
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1: Se apuraron, ya la tiene Roset, el arquero uruguayo, reemplazante de Muslera. El tiro potente y alto del arquero cruzado para Núñez. La peinó Núñez, entraba Araujo. Cerró con la cabeza Llorente para su arquero Simón.
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1: La pierde blandito, fue a trabar Valverde, recupera Araujo, falta. Falta el árbitro, permite que el juego siga. Núñez para Canovio, Canovio no puede, De la Cruz tampoco, la sacó Perri, ahora sí. Retrotrajo el árbitro, cobró la falta en contra de Araujo. Tiro libre, yo no lo toqué, dice Cubarsí. Tiro libre para Uruguay que se viene con todo el corazón.
0: El partido se juega como quiere Bentancur. El mejor de Uruguay, el mejor del medio.
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1: Tiro libre para Uruguay, gana España 1-0, lo vivís en Radio La Red, la radio del Mundial. Mañana acompañaremos el sueño de Argentina. El tiro libre de la Cruz, mal, impreciso, quedó lejos de la jugada. Olivera, saque de arco, cruzó todo el arco, la pelota es para España.
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1: Se va Valverde, ¿qué sí. te pasa, pajarito? ¿Qué sí. te pasa, pajarito? Cambio en Uruguay, Valobra.
2: El tercero, se retira el capitán con la 8, el hombre del Real Madrid, Federico Valverde, a la cancha con la 21, Federico Viñas, que juega en el Real Oviedo de España.
0: Bueno, bien sacado Valverde. Trotón Valverde, trota la cancha. No se juega así en el Mundial, Valverde. No se juega así en el Mundial, se juega como tus compañeros. Se deja la piel como Bentancur.
1: Que ahí la domina, pero el árbitro había cobrado algo antes. Cobra para España en salida. Realmente, debo ser sincero, no vi que cobró, pero tiro libre para España en la retaguardia.
0: Arma un doble 9 donde Viñas puede jugar detrás de Darwin Núñez. Así arrancaron con Arabia.
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1: La domina Unai Simón, presionado por Araujo, que ahora se cierra. El pelotazo del arquero, impacta Varela, devuelve con la cabeza. Varela la entrega adelante para el recién ingresado Viñas, entró mal. Ya la perdió con Rodri, abrió para Baena. Baena de inmediato atrás, corta Varela, pero la punteó Pedri para Baena. Baena para Pedri, vuela por la izquierda. El centro para Oyarzabal, cierra Olivera con la cabeza. La toma volviendo Cáceres, se va con pelota y todo al córner. Tiro de esquina para España.
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1: Acusa un golpe en la cara a Baena en el inicio de la jugada y hay otro amonestado en la selección de Uruguay, Martín Valobra.
2: Sí, ya te confirmo, Leo. ¿Quién
3: Varela?
2: Varela, exactamente, el segundo en Uruguay, el lateral por la derecha, el 13, Guillermo Varela, de Juan el Flamengo.
1: Y ahora, bien por el árbitro que aplicó la ley de ventaja, retrotrajo ahora para marcar la sanción disciplinaria para Guillermo Varela, el jugador del Flamengo. Tiro de esquina para España, que le gana 1-0 a Uruguay, con tanto convertido en el primer tiempo por Baena. 13 minutos con estos resultados, adentro España y Cabo Verde, que está empatando su partido, y de tal manera Cabo Verde sería el rival de Argentina en 16avos. En Guadalajara hay córner para España. Desde la izquierda se adelanta Samal. El centro abierto, arriba Rodri, no llegó. Impactó con golpe de cabeza, la sacó Viñas, el recién ingresado. Corta volviendo sobre sus pasos Cubarsí para el arquero Simón. El remate cruzado, pone el pecho, adelanta Canovio, la pierde Araujo. Araujo, que apareció por el lugar de Canovio, la toca Rodri, abrió para Merino. Merino para Cucurella, se cerró Cucurella. El pase para Baena, Baena atrás, la frena Merino, Merino para Pedri. Pedri, tres cuartos de campo de Uruguay, retrasa el juego ligero, tocándola para Cubarsí. Cubarsí la tira para Llorente. Llorente tocándola para Merino. Merino cae, falta de Bentancur. Tiro libre, está pegando mucho Uruguay, Bala.
0: Bueno, está llegando a destiempo. Está llegando, pesa el nerviosismo, pesa el gasto de energías del primer tiempo. Por eso, al llegar a destiempo, termina fauleando.
1: Es tiro libre para España, que gana 1-0 con gol de Baena.
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1: Se vienen cambios en España. Diego Lousán, se va uno de los que se va, Pedri.
3: Sí, se va Pedri, se va Merino para que ingresen. Fabián Ruiz con el 8 y el 10, Dani Olmo.
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0: Bueno, modificó los satélites de Rodri.
1: Uy, la jugó mal Rodri, la robó de la Cruz por la derecha, la tira para Araujo. No controló bien, se le fue muy adelante y la atrapó yendo al suelo Simón.
0: En esto está fallando Uruguay. En los controles finales, a Darwin le queda atrás, Araujo se tropieza y se atropella con la pelota. Canovio también termina chocando contra los carteles. A Uruguay le falta serenarse en ataque.
1: ¡Qué elegante, Fabián! La primera que tocó la cambia para Cubarsí. Cubarsí adelante, frena, la pisa, sigue. Oyarzábal levantó para Baena. Baena la peinó. El pique frenético de Rodri primero en la marca. Cáceres para su arquero, Roget.
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1: La posee para Uruguay en la mitad de la cancha. Cáceres la tiró para Olivera. Se adelanta Olivera, de un lado lo tiene a Cáceres, del otro a Sanabria. La entrega para Bentancur. Bentancur presionado por Dani Olmo. Otra vez el pase para Olivera. Agacha la cabeza y encara, dispuesto a enfrentarse con lo que venga.

0: El 3 de julio, día viernes, Argentina con Cabo Verde a esta hora.
1: Se adelanta Cucurella, Cucurella atrás para Laporte, la pisa primero Ruiz, Ruiz que entrega para Rodri, levantó para Olmos, qué elegante, la bajó con el peine diestro, rompe por adentro, la jugó puerta de área para Oyarzabal, otra vez para Olmos, media luna, entró al área, se cae, no hay falta, la saca Olivera atrás para Roset, pedían falta, de ninguna manera hubo, revienta Roset, la corre Canovio, lejos de la jugada, queda Canovio, se ríe socarronamente Olmos, de ninguna manera había falta.
2: No, viene el árbitro que no compró.
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1: ¿Qué pasa con Cabo Verde y Arabia Saudita, Mariano Pupo?
4: 17 minutos del segundo tiempo. Los dos le meten mucha gana, pero la falta de jerarquía hace que no puedan terminar ninguna jugada. Siguen empatando 0-0.
1: La abre Fabián, Fabián para Lamine Yamal, Yamal le pega, la tiró para Olmo, tiró un rebote y al córner, le pegó mal Olmo, casi que paradito en el punto del penal, lo que se perdió España, la pelota se fue como dando vueltas, un remate raro le salió por arriba del arco.
2: Bueno, acá lo que está cediendo es la organización defensiva de Uruguay, porque ahí pesa el cansancio y la desesperación por atacar, y le van a quedar espacio a Yamal, que hace un dribbling habitual de él y terminó pifiando su remate, mordido Dani Olmo.
1: 1-0 gana España, se está quedando afuera Uruguay. 18 minutos tenemos del segundo tiempo, hay lateral para España en la salida. 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La pelota por el arquero vestido de amarillo, Unai, Simón para Rodri, entre dos metiéndola para Cubarsí. Cubarsí la juega para Llorente. Llorente se viene hasta la raza central. Llorente y la apertura para Yamal, la adelantó con el taco, lo bloqueó bien Sanabria. Sanabria la manda campo arriba para Viñas. Viñas de primera para el futbolista Núñez. Darwin Núñez la mandó al fondo para Araujo. Vos tenés que ir por adentro, Núñez, por afuera Araujo. Araujo llegó al fondo, el centro de Zurda, la pelota anticipó Viñas, se fue lejos del palo derecho, pedía córner Viñas, dan saque de arco para España.
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1: Repasamos información con Mariano Genizo.
0: A las 0 se define el grupo G en Seattle, Egipto frente a Irán. Y a la misma hora, Nueva Zelanda ante Bélgica en Vancouver.
1: Paso por el sector de España con Diego Lausán. Espera, se viene España, traba a Mikel Oyarzabal. Deriva la pelota en Roget. Ahora sí, Diego.
5: Sí, y De la Fuente mira el banco, se están moviendo los suplentes. En cualquier momento hace otra modificación.
1: Se viene Uruguay al ataque valientemente Olivera. Olivera la tocó para Araujo. Pegale Araujo, entró al área, la mandó al fondo para Olivera. Olivera el centro, al primer palo. No hay problema para Simón.
2: No tiene final Uruguay.
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1: ¿Qué se cuenta por el lado de Uruguay, Martín Tintín Valora?
6: Bueno, cuando se retiró Valverde se tapó la cara con la camiseta y algo le dijo al ayudante de Bielsa. Veremos cómo termina toda esta historia, pero la relación claramente está rota entre Bielsa y los referentes.
1: Sí, falta que se enoje, ¿no? Valverde con el papelonesco partido que jugó. El balón viene sobre la mitad del terreno para Rodri. El árbitro hace sonar su silbato. Manda a los protagonistas a la pausa de rehidratación. ¿Ya tan temprano? ¿20 minutos? No.
6: No, todavía no. Algo le dijo a Fabián Ruiz.
1: Por eso. Da tiro libre para España en la retaguardia. Gana 1-0 con gol de Baena.
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1: Se viene el 11 en España. Se va Baena, autor del único gol del partido de momento.
6: Se viene
1: Diego.
6: El número 11. Sí, señor. Jeremy Pino, el jugador del Crystal Palace. Se va el autor del gol, Baena.
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2: Jeremy Pino pudo jugar para Venezuela. Su mamá es venezolana, así que debe vivir horas conmovedoras por el terremoto en el país de su madre.
1: Se viene Oyarzabal por adentro, cae, no hay falta de la Cruz. Recupera finalmente Olivera. Olivera atrás para el arquero Roset. Bien por el árbitro, ¿eh? No compra nada. Está bien el árbitro.
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1: La saca Cáceres, campo arriba, traba y gana. Posteriormente, el cambio de frente de Viñas, largo envío para Araujo. De nueve está Núñez, Araujo en el confín del terreno. Araujo mano a mano con Llorente, la tira más atrás, exigida. Recupera a Olmo, cae Dani Olmo, no hay falta de Bentancur. Bentancur la mandó para Núñez, borde de área. Núñez, pegale, la tiró al fondo para Sanabria, de primera al centro. Pasadito, pasadito y afuera. Pasadito, pasadito y afuera. Lateral defensivo para España.
2: Lo bueno de Uruguay es hasta tres cuartos. En ataque es un equipo atolondrado, sin calma, sin talento para resolver.
1: Se viene la pausa de rehidratación, 22 minutos. Pausa de rehidratación. España gana 1-0 con gol de Baena. Pausa de rehidratación que lleva su nombre, Pablo Navarro.
0: 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Se prepara una variante. 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
1: Me voy a Cabo Verde, Arabia Saudita. No quiero tener tanta mala suerte que también se detiene por la pausa, ¿no?
3: 23 minutos del segundo tiempo y en el momento exacto en el que el señor François Letessier dice pausa, hidratación, están empatando 0-0.
1: No me sale una, Navarro.
0: 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Sí. 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
1: Sigue reunido Uruguay. El que arenga es Roget. Estaba Bielsa en el medio de sus muchachos. Lo propio Luis de la Fuente, el técnico de España. Momento adecuado para el análisis de Balazone cuando estamos por entrar a la recta final del partido que España le gana a Uruguay.
2: El partido es una extensión del primer tiempo. Uruguay, con su dinámica, con su aceleración, con sus impulsos y su falta de resolución, España es quietud pura.
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1: Se viene Brian Rodríguez, sí, en Uruguay. Martín Balobra, el hombre del América.
4: Exactamente, 26 años para él, es delantero, 1,75 m, 4 goles en 35 partidos en la selección de Uruguay. Ya te confirmo quién es el que sale.
1: Se va a reanudar el partido que pierde Uruguay 1-0 en Guadalajara con España.
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4: El que se fue es el 25, Sanabria, sí. Leo.
1: Y ahora Hugo Balazone. Bueno,
2: ahora va a desarmar la línea de 4, va a jugar con línea de 3. Araujo por banda y Brian adelante. A ver si resuelve más fino.
1: Repasame, Cenizo, ¿quién primero, quién segundo? ¿Cuál sería el rival de Argentina, Mariano?
5: Primero España con 7 puntos, segundo Cabo Verde con 3. Ese sería el rival de Argentina. En 16avos, Uruguay quedando eliminado con 2, al igual que Arabia Saudita.
1: Elevó Yamal para Llorente, le quedó un poco atrás la pelota, la peinó, estaba afuera cuando la peinó. Hay lateral para Uruguay, lo apura Brian Rodríguez, el recién ingresado, va para Bentancur, Bentancur para Olivera. Los nervios y el transcurso del segundero del cronómetro se confunden en una especie de vértigo, de desesperación para Uruguay. La domina De La Cruz va para atrás, De La Cruz coloca por alto a la izquierda, largo envío, pica habilitado en el confín del terreno Brian Rodríguez. Rodríguez lo encaró a Llorente, la tiró al área, escapa por afuera, pega el Llorente, lateral para Uruguay.
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1: Va Rodríguez, entró al área, justo lo cerró Rodri. Deriva para Samal, le quita bien, adelantándose Olivera. Va para Araujo, cerró Sorente, abrió para Samal. Gana Samal, lo dejó desparramado Araujo. La mandó al otro lado, uy, para Fabián. Y corre el zurdo Fabián. Y por el medio lo tiene a Mikel Oyarzabal. Y por afuera a Pino. Ruiz, Fabián Ruiz, la abrió para Samal. Samal le va a pegar, le va a pegar, le va a pegar. Enganchó, le quedó para la zurda. Engancha de nuevo Samal, el toque al medio, el rebote. Le queda Bentancur, sacala. Araujo se durmió, recuperó en la puerta del área Olmo, entra al área Olmo. Olmo la sacó para Jeremy Pino. Pino, el hijo de venezolana, la mandó más atrás para Rodri. ¿Cómo se durmieron en el fondo de Uruguay, Hugo?
2: Sí, y Samal hizo una extraordinaria, ¿eh? Creo que la mejor individual de la noche.
1: Quedó Rodri fundido, insiste. Sí, quedó fundido. La apertura para Cucurella. Cucurella que la manda más atrás para Laporte. Laporte la puede tocar otra vez para Cucurella. Viene primero para Rodri. Arranca Rodri por adentro. A paso Cancino, pero con mucha confianza. El cambio de frente para Sorente. Sorente arranca. Pisa Sorente la pelota, la tira más atrás para Cubarsí.
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1: Simón, Simón que sale jugando por la izquierda. Tenemos 27, el balón viene para Laporte. Laporte la suelta para Rodri. Combina con Cubarsí, se desespera Uruguay. La domina Cubarsí, va hasta la mitad del terreno. Pasa algo que merezca ser contado entre Cabo Verde y Arabia Saudita. Mariano Pupo.
3: Hay un lateral en ataque para Arabia Saudita, que va buscando el gol que le dé la clasificación. Llega el centro al área, la pelota que queda muerta, termina salvando Rodríguez. Se acaba de salvar Cabo Verde.
1: Gira Olmo, lo dejó en el camino a Viñas. Va contra el área Olmo. Olmo no se entendió con Oyarzabal. Recupera Roset, el arquero uruguayo.
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2: A Oyarzabal le marcaron que con Arabia Saudita durante 30 minutos no participó. Hoy tocó poco la pelota, ¿eh?
1: La tiene Roset. Está perdiendo Uruguay, se está quedando afuera del Mundial en primera ronda. El pelotazo cruzado, tiro potente y alto de Roset. Gana con la cabeza Laporte. Deriva para Rodri. Rodri, qué elegante que es. Rodri la entrega para Jeremy Pino. Jeremy Pino la mandó al fondo para Ruiz. Fabián. Fabián en el confín del terreno. Levanta la pared con Pino. Pino para Fabián. Fabián en las inmediaciones del área. Viene Fabián. La tira por abajo para Sorente. Sorente la frena y la saca sobre la derecha para Samal. Encara a Lamín. Samal. Samal lo encara a Araujo. La lleva para adelante por medio de una sucesión de pisadas. Samal engancha, descargó atrás en la puerta del área para Fabián. Fabián la regaló, recupera Viñas, le quita a Rodri con falta. Viñas generoso, va a jugar una mano, gana un tiro libre para Uruguay en salida.
2: En España siempre es el mejor Rodri, no importa cuando escuches esto.
1: Relate Pupo, métale que son pasteles, Cabo Verde y Arabia Saudita.
3: Hay tiro de esquina para Cabo Verde, se la tapó a lo Weiss a Duarte, que había quedado mano a mano el jugador caboverdiano en el primero. Va a venir el centro al área, le va a pegar Deloy Duarte, el cabezazo por arriba del travesaño de Acosta. Se acaba de salvar el equipo saudí, 29-0-0.
1: O sea, si gana Arabia Saudita se mete, ¿no? Como segundo.
5: Claro, se mete a Arabia porque va a estar llegando a 4 puntos, sí señor.
1: Qué partido ese. La domina Brian Rodríguez, ataca Uruguay, va por el empate, falta, ¿no? Del árbitro, el árbitro dice que no, yo creí que le metió la mano Sorente a Rodríguez. Y cruza la mitad del terreno Sorente, el rubicundo, se viene para atrás, le tiró, le pegaron, no sé qué pasó. Le fue con todo abajo Cáceres, deriva para Cucurella, Cucurella para Cubarsí, frena y toca al medio para Rodri. Rodri la pisa, vuelve sobre sus pasos, lo apura Núñez, poquito de Núñez en el segundo tiempo. Va, en el partido en general, más allá de algún atisbo en la primera etapa, ¿no, Hugo?
2: Sí, muy poquito. Se vienen más cambios en España.
1: Cubarsí se empieza a cuidar. Luis de la Fuente. Rodri, otra vez con Cubarsí. Abrió para Laporte. Laporte zafó de la marca de Canovio. Lo dejó en el camino. Tira para Olmo. Falta. Falta de Olivera. Falta de Olivera. Tiro libre. Y es para España, Hugo.
2: Es el cansancio y la impotencia. Estas faltas, Uruguay en el primer tiempo no las cometió.
1: Se va Mikel Oyarzabal en España, la figura de la Real Sociedad.
6: Sí, señor, y a la cancha se viene Nico Williams con la 17. El otro que se va es Samal, para que ingrese el número 7, Ferran Torres.
0: Pablo. 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
1: La domina España. La tiene por la derecha Pino. Ahora viene por el costado derecho Pino. Claro. Pino para Llorente. Llorente para cubrirse.
2: Va Nico Williams a la izquierda y Ferran flotando de falso 9.
1: Laporte la dominó. Falta en contra de Laporte. Cometida por Viñas. Que no entró nada bien. No entró bien De la Cruz. No entró bien Viñas.
2: Muy atolondrado. A Uruguay en su lista le han faltado calidades en sus delanteros.
1: Partido detenido, relata Mariano Pupo en Houston.
3: Hay lateral en ataque que es para Cabo Verde, que tiene la contra. Lo va a buscar Arabia Saudita porque sabe que necesita el gol y le deja la contra al equipo caboverdiano. Ahora hay una falta, partido frenado, 0-0 en 32.
1: O sea, si gana Arabia Saudita, Uruguay quedaría último del grupo, Mariano Genizo.
5: Es así, queda último del grupo si gana Arabia. Definen si hay un gol, ¿quién clasifica? O Cabo Verde confirma o Arabia se mete, porque de ganar Arabia también queda eliminado Cabo Verde, tampoco va como mejor tercero.
1: Falta en contra de Bentancur, se enoja Rodri, tiro libre para Uruguay en la mitad.
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1: La domina Araujo por la izquierda. El toque preciso para Brian Rodríguez. Se cierra Brian. Ahora se abre Brian Rodríguez. Encara a Llorente. Retrocede. Entre tres la filtra mal. Recupera Fabián. Sale el zurdo elegante que tiene España. Fabián atrás para su arquero. Unai Simón.
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1: Olmo ante la presencia de Araujo. La tiró criterioso atrás para Rodri. Apenas levanta para Cucurella en la raza central. Cucurella combina con Williams. Nico Williams se cierra. Traba bien De la Cruz. De la Cruz para Canovio. Al piso Williams. No hubo falta. Otra vez para De la Cruz. Cruza la mitad del terreno. Por afuera lo tiene como descarga a Canovio. Por adentro a Núñez. Viene primero para Brian Rodríguez. La tira por abajo a la derecha para Canovio. Adelantado. Tiro libre para los españoles.
2: Qué ingenuidad, por Dios. Qué ingenuidad lo de Canovio también.
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1: Es una pena, ¿no? Por Bielsa, por Uruguay. Ahora, es una disyuntiva porque si a uno le dan a elegir entre Uruguay y Cabo Verde, elige Cabo Verde, claramente. De la Cruz, la filtró para Núñez, sale Simón, abajo. Seguro el número uno controla el número cinco, casi, le queda Núñez.
2: A Darwin le faltó fe, el pase De la Cruz era buenísimo.
1: Se viene España con Cucurella, responden los españoles. Cucurella, arranca Cucurella, la apertura para Nico Williams, por afuera Cucurella, por el medio Ferran Torres, la pelota para Rodri, retrocede, pelea y gana Viñas. Falta de Rodri en contra de Viñas. Tiro libre para Uruguay.
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1: Aportes de España, Diego Lousan.
6: Y bueno, pasan los minutos y De la Fuente quiere cerrar el resultado, pide un poquito más arriba.
1: De Uruguay, Martín Tintín Balobra.
4: Desesperado Bielsa pidiendo que vayan al frente. Increíble lo de Uruguay, no le pudo ganar nunca en la historia de España.
1: Y claro, lo anunciaste hoy temprano. El pelotazo de Roget. La toma Varela. Guillermo Varela internado en campo español. La adelantó con una pisada. El pase entre línea para Núñez. La dominó Núñez. Pedían posición adelantada de Núñez. No hubo. Núñez la abrió para Canovio. Canovio de 7. Va contra Cucurella. Se acomoda. No encontró el hueco para meter el centro. Canovio la toca atrás para De la Cruz. En las proximidades del área española. Se la lleva para atrás con una pisada de la Cruz. No tiene con quién tocar. Desprendió para Brian. Brian Rodríguez. Entre tres la abrió para Canovio. El centro pasado por atrás del arco.
2: Dios.
1: Saque es para España, saque de fondo.
2: Qué falta de lucidez de Canovio, de Darwin, de Viñas en su ingreso.
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1: De esta manera, ¿con quién jugaría España, querido Mariano Genizo, en 16avos?
5: España a esta hora está enfrentando a Austria, el segundo del grupo de Argentina, que también puede ser Argelia.
1: Cucurella, claro, se define mañana. Falta de Nico De la Cruz, que aparte le dice de todo a Cucurella, sin sentido, porque existió la infracción, tiro libre para los españoles.
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1: Falta, pero ¿sabes lo que es tremendo, Hugo? Que si termina esto así, Uruguay con el empate pasaría. Esto es lo increíble. Bueno, el pelotazo de Cáceres, abre para Brian Rodríguez, la baja de 11, Brian Rodríguez, cuando iba para adentro, pegó en los tacos de Llorente, le vuelve a quedar a Brian Rodríguez, presionado por Jeremy Pino, aguanta la embestida Rodríguez, traba con la cabeza Jeremy Pino, se la roba Brian, escapa por afuera, no encontró el hueco para tirar la pelota al área, descargó atrás, traba y gana, escapó Olivera al arco, y el arquero Simón, con ambas manos la tiró al córner, se le cerró lo que en principio era un centro de Olivera a Unai.
2: Una audacia de Olivera, que tiró un centro y la pelota se terminó cerrando. Uruguay está cerca de empatar, con poco, pero está cerca.
1: Con un empate Uruguay, teniendo en cuenta que están empatando Cabo Verde y Arabia Saudita, se mete en los 16avos de final. El centro al área, la saca Nico Williams, dando una mano, recupera Araujo. Araujo se apresta a tirarla otra vez al área. La apertura para Bentancur de 11. El centro pasado. Saltó y no llegó Olivera. Saque de costado para España.
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1: Pobre Marcelo Bielsa, desesperado, Martín.
4: Sí, claro, por supuesto. Y claro, pesa lo que pasó en el 2002 con Argentina, eliminado en primera ronda, y por ahora pasa lo mismo acá.
1: Todo lo contrario en el Banco de España con Luis de la Fuente, que luce muy tranquilo, Diego.
6: Sí, luce tranquilo, pero quiere cerrarlo el partido, ¿eh? No está tan cómodo.
1: Sí, bueno, España no le modifica mucho el empate, ¿no? El zurdazo de Olivera, gana con la cabeza Cucurella, gana 1-0 España. Nico Williams la tira para Olmo, Dani Olmo plantado de número 5, tira el balón atrás, toma ubicación adelante, viene para Llorente, Llorente para Rodri, Rodri en la raza central, el pase frontal para Ferran Torres, lo agarramos, falta de Olivera, tiro libre, ganó una falta Torres, es para España.
0: 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Leo
1: Llorente se apoya en Cubarsí, que pasa entre Arabia Saudita y Cabo Verde. Mariano Popó.
3: 38 minutos del segundo tiempo, recién se le escapó la pelota a Alou Weiss. No había ningún jugador de Cabo Verde para empujar, fue clarísima esta. Siguen empatando 0-0.
1: 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La toma Cucurella. Cucurella atrás para Laporte. Lo apura de la cruz. La saca por un costado. Laporte rozó en De la Cruz, lateral para los europeos.
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1: Ya se viene Fútbol 910 con Hugo Balazón y todo el equipo para analizar lo que está dejando esta nueva jornada del Mundial. Buen anticipo de Bentancur. Bentancur para De la Cruz. Falta de Cucurella. Pero corre Núñez. Sale Barre como un líbero el arquero Simón. Pero había posición adelantada. Salía bien el arquero. Cuántas desatenciones en Uruguay, ¿no?
2: Muy, muy, muy impreciso adelante. El problema de Uruguay no fue la predisposición. El problema de Uruguay no fue la postura. El problema de Uruguay fue la jerarquía en ataque.
1: Día inolvidable para Senegal en este Mundial, Mariano Cerizo.
5: Goleó 5-0 a Irak y todavía mantiene chances de meterse como mejor tercero.
1: Goleó la temible Francia de nuevo.
5: Con 3 de Dembélé, 4-1 le ganó a Noruega, que jugó con suplentes.
1: Se viene Uruguay con Rodríguez. Rodríguez la tiró al medio para Núñez. La pisó a Núñez. Tira al arco, viejo. Alguien que le pegue. Va para De la Cruz. De la Cruz le pegó. Tapó Simón en dos tiempos. En dos tiempos, cuando se hace relamía. Brian Rodríguez probó bien. De la Cruz contra el palo derecho. Contuvo en dos tiempos el arquero Simón.
2: Cómo se atropella Darwin, ¿eh? Qué poco fino está Darwin. Y buen remate de la Cruz, de Nico.
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1: Olmo la abrió bien para Seremi, para Seremi Pino, la termina perdiendo con Bentancur, recuperó Olmo, la cambia para Fabián, la apertura para Cucurella, quedó caído Seremi Pino, el balón va para Fabián, la va a tirar por un costado, se detiene el partido, todavía no, la tira atrás para Laporte, que le dice al árbitro, mire que tengo un compañero caído, ahora se levanta Pino, entonces Laporte la tiró para Rodri, retrasa el juego ligeramente entregándola para Cubarsí, Cubarsí desembarca en terreno uruguayo, tenemos 40 del segundo tiempo, gana Uruguay, Torres la tiró para Fabián, devuelve para Ferran Torres, tiró, pegó en el travesaño, un jugadón entre Ferran y Fabián, Fabián y Ferran, y Ferran rompió el travesaño.
2: Con Uruguay roto defensivamente, Ferran hace estragos por delante, le pivotea a Fabián Ruiz y se la devolvió con ventaja para la definición, pegó en el travesaño. Vive Uruguay de milagro.
1: Vive de milagro, tiene vida, un gol a Uruguay, lo mete. Golpe de cabeza de Cubarsí, gana España 1-0. La peina posteriormente, Pino se deja caer, no puede más. Seremi Pino, desde hoy que anda con algún dolor, se va a detener el partido.
6: Lo chocó Bentancur muy fuerte y de ese choque quedó mal.
1: Se detiene el partido, lo van a atender a Seremi Pino. Partido detenido, análisis de Balazón y no. Primero voy a esa, ahora vengo con Balazone. Voy con Mariano Pupo para Cabo Verde, Arabia Saudita.
3: 42 minutos del segundo tiempo y hay un tiro de esquina para el equipo saudí. No, terminaron cobrando saque de arco. Mirá lo que son las cosas, se lo terminó cambiando el VAR. Ahí salía para Cabo Verde, últimos 2 minutos y medio, 0-0.
1: Reflexión necesaria de Hugo Balazone cuando faltan 3 más lo que adicionen.
2: Impredecible final, Uruguay con su orgullo herido y con el peso de su historia buscando el empate. Fútbol y calidad no tienen ataque, más allá de que estuvo a la altura de las circunstancias y más allá de que ahora concede espacios para que España con las modificaciones genere peligro.
1: Aportes de Diego Lousán, sigue o no, se han hecho todos los cambios de la fuente, sí. En España, hablo de Seremi Pino.
6: El golpe es en el hombro izquierdo, producto del choque con Bentancur, se está recuperando el número 11.
1: Y por el lado de Uruguay, Martín Balobra.
7: Desesperación absoluta en el banco de Uruguay, pidiendo que se apuren, que jueguen por los costados, que se metan en el área. Corre el reloj, Leo. Preocupación del banco.
1: Se va a quedar con 10. Bueno, sí. Con 10 hizo el gol España porque estaba fuera momentáneamente. ¿Quién era? Oyarzabal. Porque
6: sí.
1: Ahora Pino, claro, ahora Pino se va afuera con 10. España momentáneamente jugará del minuto 43 al 44 con uno menos, se va a renovar con un pique el partido, saldrá jugando para Uruguay Olivera, el futbolista del Napoli, entregándola para Sebastián Cáceres, altura de la mitad del terreno, devuelve para Olivera, abierto como un abanico por la izquierda Araujo, cruza la mitad de la cancha Olivera, de 11 Brian Rodríguez, para él va la pelota, la domina Brian, Brian mano a mano con Llorente, Brian lo encara, Brian gambetea, se viene para adentro, ahora por afuera, hace un rodeo, la espera Araujo, el balón al otro lado para Cáceres, se adelanta Cáceres, asoma la nariz en la mitad del terreno, Cáceres la pisó y la tocó para Olivera, se viene con muchas ganas Uruguay, poco fútbol, la apertura para Araujo, Araujo para De La Cruz, alguien que meta el centro, alguien que le pegue al arco, va para Olivera, viene para De La Cruz, por adentro marca el pase Núñez, el cambio de frente para Canovio, habilitado Canovio en el confín del terreno, la para con el pecho, la toca atrás para Varela, de primera al centro, resta con golpe de cabeza Fabián, la toma Olivera para Uruguay, Olivera en la mitad del terreno, Olivera para Bentancur, Bentancur acompañado por Olivera, la toca primero para Cáceres, avanza Cáceres, el pase corto para Varela, Varela vuelve sobre sus pasos, abierto, aguarda, ansioso Canovio, el balón primero atrás para Cáceres, Sebastián la va sacando para Olivera, Olivera 44 minutos del segundo tiempo, devuelve para Cáceres, ya está de vuelta en el terreno de juego, Seremi Pino ataca Canovio, va Uruguay, un gol lo mete a Uruguay en 16avos, Varela la pisó, se viene para atrás Varela, abierto, sigue esperando Canovio, la espera al ladito Bentancur, continúa Varela, Varela más atrás para Cáceres, todavía en terreno rival, no volvió nunca a su posición defensiva, el cambio para Brian Rodríguez, encaró Brian Rodríguez, lo dejó en el camino Ferran Torres, el cambio de frente para Canovio, en el área por la derecha Canovio, aguantó la embestida de Cucurella, el buscapié, entraba Núñez, le queda Núñez con el taco, un rebote, pégale Canovio, cae para mí penales, para mí falta en contra de Viñas, para mí había falta de Olmo en contra de Viñas,
2: le arrastró el pie,
1: eso pide Uruguay, desesperado Canovio, para mí le arrastró Olmo el pie a Viñas.
2: Para mí le arrastró el pie de apoyo,
1: Eso lo vimos en la rápida. Habrá que ver qué determina el árbitro, el VAR. Está caído Viñas en el área de España. ¡Qué momento!
2: Buscó improvisar con un taco. Insólito. Darwin Núñez. Y después a Canovio le quedó allí de espaldas. A ver, no hay falta.
1: No.
2: No me dio la sensación,
1: Para mí lo toca abajo en la pierna derecha, Olmo.
2: Dani Olmo arriba.
1: Aviña.
7: En el VAR, Hugo Tatiana Guzmán de Nicaragua. Cinco minutos más.
2: Dani Olmo arriba del gemelo, en contacto.
1: Se lo lleva puesto. Bueno, el árbitro dice...
2: Hay que ver la intensidad, ¿eh?
1: Y el árbitro dice que saque a Simón. Pasó de largo la jugada. Bueno, tendrá tema entre tantos otros, ¿no? Para analizar Hugo Barazón en su querido Fútbol 910. Repone Unai Simón. Se termina la esperanza de Uruguay. 46 de 50. Poquitito, ¿no? Adicionaron.
2: Cortito, ¿eh?
1: Cortito.
2: Se quiere ir.
1: Sí.
2: El gringo. A comer una hamburguesa.
1: Se quiere ir.
2: O un,
7: con papas.
2: Un burrito acá por Guadalajara.
1: Un barbecue. La domina el arquero Roger. El pelotazo de Roger. Va a Núñez. Arriba Núñez. La peinó sin problemas. Vuelca el cuerpo contra el palo derecho y atrapa el balón Unai Simón. Uruguay se está quedando afuera. Mariano Pupo, se termina tu partido también en Houston.
3: 47 de 50. Ojo con este tiro al arco. Terminó tapando a Bocinha cuando entraba de frente al Handam. Se acaba de salvar Cabo Verde. 47 de 50. 0-0.
1: Posición adelantada de Nico Williams, tiro libre y es para Uruguay. Ya tenemos 47 de 50, un gol. Lo mete a Uruguay en 16avos de final, pierde 1-0 con España. Lo vivís en Radio La Red, poquito de Uruguay, de sus jugadores, errores propios. Jugadores que no se dieron cuenta que están jugando un mundial, como Valverde, por ejemplo. La saca Roger, el largo envío de Roger, la va a buscar Viñas, la deja correr, lo va a rechazar, rechazó Llorente, recupera para Uruguay Araujo, con la cabeza la entrega para Brian Rodríguez, de 11 Brian, la tira al medio, corta Rodri, complementa a Dani Olmo, la peinó Jeremy Pino, recupera Varela, va contra el área Varela, se viene Uruguay, se trastabilló Varela, la adelantó y la pierde con Cucurella, y la saca por abajo para William, falta en contra de William de la Cruz. Amarilla, se quiere pelear de la Cruz. Esto no le conviene a Uruguay.
2: Se hace el
1: guapo Canovio, por favor.
2: Demasiado nerviosismo. Ahí va Unai Simón a sacarlo a Nico Williams. No entiendo por qué se enoja de la Cruz, porque él lo choca a Williams.
1: 47 y medio de 50, Mariano Pupo, se termina tu partido. ¿Cuánto adicionaron en Houston?
3: Acá adicionaron 5 minutos más, ya estamos en 48 de 50. Lentamente Cabo Verde y Arabia Saudita llegan al empate porque no tuvieron los recursos para abrir el marcador, pero las situaciones las tuvieron, siguen empatando 0-0.
6: Leo.
1: Sí.
6: ¿Sabés que Jeremy Pino está jugando como el Tata Brown en el 86, ¿no? Con el brazo encogido, no puede mover el hombro izquierdo.
8: Buena madera.
1: Claro, bueno, ya hizo todos los cambios, ¿no?
2: Esta patada de Nico de la Cruz pudo ser roja, ¿eh? En otro momento del partido hubiese sido expulsión.
1: Tiro libre para España en la mitad del terreno. Va Fabián. Se adelanta el futbolista del Paris Saint-Germain. Fabián todavía no le pega. Ahora sí, la picó para Nico Williams. La aguanta Nico Williams. Pierde Varela. Adelantó Nico Williams. Rompe juego Bentancur Rosa en Williams. En Nico. Lateral para Uruguay. Se termina la esperanza uruguaya. Se está quedando afuera del Mundial de Estados Unidos. México y Canadá en la primera ronda. El equipo de Marcelo Bielsa. 48 y medio. Pierde 1-0 con España. Bentancur la rebotó para Varela. Revienta Varela. Recupera con la cabeza Rodri. El frentazo de la Cruz para Viña. Arriba gana Rodri para Olmo, Olmo para Fabián. Fabián adelantó, la perdió. Se viene Uruguay, adelanta la pelota Viñas. Atrás para Bentancur, va para Canovio. Revienta Cubarsí, qué mal Canovio.
2: Roja.
1: Es para Roja, ¿eh?
2: Sí, roja,
1: sí, roja, roja directa para Canovio.
2: Un loco, ¿eh?
1: Pero sí.
2: Lo agarra del pecho el árbitro.
1: No. Pero esta no es la garra charrúa. La garra charrúa es ir a buscar, insistir, llevártelo por delante con fútbol y garra a tu rival. No haciendo este papelón.
2: Un loco Canovio, ¿eh? Se tiró con un planchazo artero, brutal. Producto de la impotencia, Canovio, Darwin. Poco en ataque de Uruguay. Poco en ataque.
1: Me voy, Mariano Pupo, a Houston, sede de la NASA.
3: Lo acaba de perder Da Costa increíblemente con el arco vacío. El toque atrás. Definió el 21 y la pelota pasó besando el palo del arquero Aloguay, que ya estaba sentenciado. Esto está por terminar, sigue 0-0.
1: Lo de Cabo Verde es una hazaña sin precedentes en ISO, si esto se concreta.
3: Terminó y... Houston.
1: Sí, vamos Mariano.
3: Final en Houston, igualaron Cabo Verde y Arabia Saudita, 0-0, afuera Arabia Saudita. Y ahora Cabo Verde espera.
1: Y ahora Mariano Cenizo.
5: España 7, clasificado en primer lugar. Cabo Verde 3, entra como segundo. Uruguay 2, queda eliminado. Lo mismo que Arabia Saudita también, con 2 puntos.
1: pero Canovio, te echan porque hizo una locura. Andate rápido, sigue haciendo lío.
8: Reclama el penal.
1: Claro, no se reanuda el partido. Me imagino los hinchas de Cabo Verde, porque si Uruguay hace un gol, se mete en 16avos de final.
3: Leo,
1: y los, sí.
3: La imagen está mostrando a los jugadores de Cabo Verde mirando el partido Uruguay-España en un celular.
1: Bueno, vamos a... Quédate, Mariano. La domina Ferran Torres. Llegó al fondo Ferran, barre Araujo, después pegó en Ferran Torres. Tiene uno más Uruguay. Tendrá que adicionar un minuto más el árbitro. Ya tenemos 51. Iremos hasta el minuto 52, imagino. La corre Fabián. Anticipó Cáceres. Cáceres para Bentancur. 3 metros en terreno rival. Erró un pase de 2 metros. Para De La Cruz. Bentancur, viejo. Lateral para España. Se va a quedar afuera. Uruguay con 10 jugadores por la expulsión de Canovio. Se va a meter Cabo Verde como segundo. Uruguay ni siquiera puede aspirar a estar entre los mejores terceros. Con 2 puntos se terminó el partido. Se terminó en Guadalajara. España con gol de Alex Baena le ganó a Uruguay. El equipo de Marcelo Bielsa, que no llegó bien al Mundial, con críticas de afuera, incluso de referentes ex jugadores de la selección, que flaco favor le hicieron a Uruguay. Errores propios de los más experimentados. Muslera, que tuvo un Mundial olvidable, justo su 5º Mundial. Ni hablar de Valverde, el capitán, de quien todos esperábamos más. Se borró literalmente en el último partido, y hasta aquí también había tenido un mediocre Mundial. La figura del Real Madrid, o una de esas, Canovio, que sigue peleándose, queriéndose ganar a la gente de esta manera, y a la gente en estos tiempos se la gana de otra forma, jugando, metiendo, dejando la vida, incluso más allá del resultado. Se deja caer Olivera, llora Matías Olivera, de lo más rescatable, con poco. Brian Rodríguez, que intentó cuando entró. España se mete como líder a los 16avos de final del Mundial. Afuera se quedó Uruguay. Uruguay, el equipo de Marcelo Bielsa, en un grupo que a priori nos parecía bastante accesible. Me acuerdo en los programas de la radio que decíamos, ¿quién? España.
2: Habla Bielsa,
1: España,
2: Leo.
1: Uruguay, finalmente es Cabo Verde. Lo escuchamos a Bielsa.
9: Busqué que el equipo tuviera más presencia en ataque.
10: ¿Qué pudo hablar con Muslera en el entretiempo que lo logra quitar?
9: Nada.
10: Gracias.
9: De nada.
1: A flauta, ¿eh?
2: Tomó la decisión. Si Muslera le condicionó todo.
1: Ojo,
2: el Mundial quedó condicionado por Muslera.
1: Igual si Muslera pidió el cambio, tampoco te lo va a decir bien. Tampoco. Uno barajando las posibilidades, ¿no? Ha ganado España. Mariano Pupo, te despido. Ha ganado la clasificación Cabo Verde. Un hecho inédito. Una hazaña de Cabo Verde. Difícil en el momento en el que estaba ocurriendo, esto pasará cuando pase el tiempo, de dimensionar.
3: Gran clasificación de Cabo Verde, primera clasificación en su primera participación luego de 3 empates. Gracias, muchachos, abrazo grande.
1: Abrazo grande. Comenta la victoria de España 1-0 ante Uruguay, Hugo Balazone.
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2: No hay consuelo de los futbolistas uruguayos, llorando en el campo de juego de Guadalajara. Y eso que Uruguay hoy estuvo a la altura, condicionó a España en buenos ratos. Pero hay un punto de quiebre decisivo, que es el error de Fernando Muslera a los 42 minutos. Un gol de media vuelta de Baena, que le pica antes y que se le escapa de la palma a el arquero de Estudiantes de La Plata, que había sido también partícipe responsable del tanto de Arabia Saudita en el debut y que no había tenido una buena actuación frente a Cabo Verde. Tal es así que Bielsa lo reemplaza por Sergio Roget en el entretiempo. Uruguay guapeó y peleó. Le faltó talento, le faltaron situaciones. Muy atropellado Darwin Núñez, muy atolondrado Canovio, algo de Maxi Araújo en el comienzo, el ingreso de Viñas no repercutió y tampoco el de Brian Rodríguez. Menciono a nombres en ataque que no le dieron lucidez a Uruguay. Esta fue una lista donde también fallaron los de clase. Brilló por su ausencia Valverde, de gran temporada en el Real Madrid, reemplazado por Bielsa porque trotó la cancha. Hubo un buen partido de Bentancur, hubo lucha y coraje de Uruguay, pero con eso no alcanza. España jugó de a ratos, tuvo una Ferrán en el final, ya cuando cedió demasiado el equipo uruguayo. Termina el ciclo de Bielsa con mucha turbulencia, con enojos con los emblemas y con un fracaso estrepitoso, el de quedarse eliminado en una zona donde jugaron Cabo Verde y Arabia Saudita.
1: Te lo dijo el tipo de la radio, el que te ayuda a entender el juego, Hugo Alazone. Y nos vamos porque continuará Hugo con todo su equipo. Mariano Genizo, cerrame con información.
5: España líder, 7 puntos por ahora, jugando con Austria el partido de la próxima fase. Cabo Verde, histórica clasificación con 3 empates, 3 puntos, rival de Argentina el 3 de julio, 19 horas en Miami. Uruguay eliminado con 2 puntos, al igual que Arabia Saudita. Resultado que festeja Paraguay, que se mete en la próxima fase, es mejor tercero y ya nada lo mueve al equipo de Alfaro. Jugará en la próxima instancia de la Copa del Mundo.
1: Abrazo, mi viejo, la rompiste. Abrazo. Muy bien, a cada momento informando, actualizando cómo quedaban los equipos con vistas a la clasificación. Se retiran los jugadores uruguayos, aplauden a su gente, desconsolada, defraudada, frustrada. Y España que festeja, España que ha lustrado con poco hoy, la chapa de candidato. Nos vamos, llega Hugo Balazone, ustedes se quedan. El corazón lo dejamos acá. Fútbol 910, España le ganó a Uruguay, lo ha eliminado del Mundial al equipo de Marcelo Bielsa. Mañana los esperamos con una gran transmisión para Argentina, Jordania, ya encaminándonos hacia Miami para Argentina, Cabo Verde en los 16avos de final del Campeonato del Mundo de Estados Unidos, México y Canadá. Cierra comercialmente la voz mundialista, Pablo Navarro.
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2: Venimos del relato de Gentili, golpe fuerte en esto del Mundial. Uruguay se preparó para ser posible rival de la Argentina, y en un grupo donde enfrentaba a Cabo Verde y Arabia Saudita quedó eliminado. Y esto es lo que hace al rotundo fracaso de este ciclo de Uruguay lleno de turbulencias, donde Bielsa primero tuvo mucho conflicto interno con los emblemas en la Copa América, recuerdo las declaraciones de Luis Suárez, que resultaron detonante, y también durante este Mundial él no pudo corregir el vestuario. Así todo, Uruguay apeló al corazón para enfrentar a España. Es cierto que España por allí jugó en otra marcha, porque no le iba demasiado en el partido, no le repercutía demasiado en el partido. Ahora, los errores de Muslera lo sacan a Uruguay del Mundial. ¿Cómo les va, chicos? ¿Cómo les va, Nacho y Augusto?
11: ¿Qué tal, Hugo? Buenas noches. ¿Cómo te va?
12: ¿Cómo va? Buenas noches.
11: Yo creo que la prestación... A ver, sí, tenemos un detonante, que el gol es todo de Muslera. Muslera, yo creo que mira el pasto y trata de compartir culpas, ¿no? Con el campo de juego. Pero a mí me da la impresión de que fue toda de él, ¿eh?
2: Augusto.
12: Bielsa se acaba de convertir en el primer técnico de la historia en quedarse afuera con dos selecciones campeones del mundo en primera ronda. Esto lo marca él en una selección que no lo quiso nunca, ni el público, ni el periodismo, y creo que el plantel en su gran parte tuvo decisiones desde lo futbolístico cuestionables, darle el arco a Muslera, lo de Darwin Núñez, algunos cambios. Hoy la salida de Valverde, para mí, Hugo, fue directamente una provocación, sí, del entrenador.
2: Un mensaje. No, un pero, mensaje viste total. ¿Pero vos viste cómo jugó Valverde? Fue el peor jugador de Uruguay, Valverde.
12: Sí, con Bentancur.
2: Rotó la cancha.
12: Con Bentancur y con el arquero.
2: No, no.
11: Es verdad.
2: No. Bentancur jugó bien.
11: Es verdad.
2: Bentancur impuso presencia. Por lo menos recuperó la pelota. Valverde ni corría.
12: Yo lo que veo, Hugo, es que este seleccionado uruguayo obviamente tiene que cambiar la conducción, porque ha fracasado otra vez. Todos nos dábamos cuenta que esto iba a terminar así. Cuando vos tenés una rebelión adentro del vestuario, es imposible que algo salga bien. Se decidió que Bielsa llegue a la Copa del Mundo, y a veces por no cortar los ciclos, porque había que pagarle demasiado dinero tal vez, terminás con este fracaso deportivo. Y creo, sería muy bueno saber qué pasa dentro de ese vestuario. ¿Qué pasó en el entretiempo con la salida de Muslera y qué pasa ahora?
2: Bueno, ahora se van a contar cosas. Pipi, ¿cómo la viste?
13: Más allá de todo lo que dicen, también tiene que hacer un mea culpa. Y más allá de las internas, a Cabo Verde y Arabia Saudita le tenía que haber ganado igual Uruguay.
11: Ah,
13: o sea, no importa si están todos peleados, porque en un Mundial, por más bronca que se tengan, tenés que sacar el corazón y ganar igual. Uruguay,
2: bueno, pero hoy tuvo,
13: más allá del error
2: hoy tuvo
13: de que
2: corazón,
13: queda fuera, por
2: Pipi,
13: no haberle ganado a Cabo Verde hoy, y Arabia Saudita.
2: Hoy jugó un partido, para mí, desde el corazón y desde el orgullo, estuvo a la altura.
13: Sí, jugó muy mal España para mí. Es raro lo de España.
2: Sí, sí, sí. Poquito de España, poquito. Hoy lo que le faltó a Uruguay fue resolución en ataque, demostrando la poca jerarquía que tiene en ataque con Canovio, con Darwin Núñez, al que le rebotaba la pelota. Algo de Maxi Araújo metiéndose en el área, pero poquito. El ingreso de Viña, que no aportó nada a Viñas. Y Brian Rodríguez. Esos fueron los delanteros de Uruguay en el Mundial. Poca calidad, porque hoy para mí sí Uruguay dejó el pellejo, porque lo condicionó a España, lo iba a presionar, metía, pero para mí queda retratado Bielsa por un nuevo fracaso, que me dice Walter que habló así a la pasada enojado. A ver, lo escuchamos.
14: ¡Dale de una vez!
2: Se enoja porque no le hacen la nota.
13: Sí, sí, sí, por eso.
10: Marcelo, bueno, ¿qué deja como resultado lo que fue este proceso de Uruguay en el Mundial?
9: Bueno, no, yo no logré potenciar el poderío que tenía Uruguay en sus jugadores.
10: ¿Qué buscó con la salida de Federico Valverde cuando ingresó Viñas?
9: Busqué que el equipo tuviera más presencia en ataque.
10: ¿Qué pudo hablar con Muslera en el entretiempo que lo logra quitar?
9: Nada.
10: Gracias.
9: De nada.
2: Bueno, así es cueto, lacónico. En la respuesta de la salida de Valverde para Viñas, conceptualmente irreprochable.
13: Jugó pésimo.
2: Horrible Valverde.
12: Pero
2: para mí,
12: no. Es una provocación al vestuario.
2: Augusto, indefendible Valverde, amigo.
12: Pero yo no
2: indefendible.
12: Lo defiendo, Valverde.
2: Indefendible.
12: Que Valverde,
2: hoy la chorió toda, Valverde.
12: ¿Cómo vas
2: indefendible,
12: a
2: Valverde?
12: Rotó
2: la cancha, Valverde.
13: Sí, por rebeldía, porque yo creo que Valverde decís, flaco, estás jugando el Mundial.
12: ¿Pero quién tiene más goles, Valverde o Viñas? Vamos, muchachos, en serio le pedís a
13: sabía que tocó 15 pelotas y erró 5 pases.
12: Pero está bien, pero tenía que hacer un gol, Uruguay.
2: De verdad, Augusto, con todo lo que te quiero y te aprecio, ¿viste el partido?
12: Sí, claro que
2: Valverde
12: lo vi el partido.
2: Valverde fue el peor jugador de España, amigo.
12: Estoy defendiendo a Valverde. Yo creo que se está haciendo una defensa ultranza de Bielsa.
13: Yo, a Bielsa.
12: Pegándole a los jugadores, cuando claramente Bielsa es el que lleva a Uruguay esta... Que ya lo conocemos nosotros a Bielsa.
13: Bielsa debe de
12: Bielsa
13: explicar.
12: Sigue siendo el mismo.
13: Bielsa debe explicar por qué todo un proceso. Con Argentina atajó Burgos y el Mundial fue con Caballero.
12: Bueno, acá hizo lo mismo.
13: Y acá atajó Roget, que lo salvó en 500 partidos.
12: Y, lo pone,
13: y el Mundial lo pone a Mulera cuando ya está del retiro la selección.
12: Toda la eliminatoria con Nández de 4 y no lo lleva al Mundial.
13: Es
12: entonces,
13: increíble.
12: Tiene unos problemas de conducción de grupo.
2: Chicos, el fracaso de Bielsa se explica por los resultados. Hoy Bielsa... el fracaso de Bielsa... Acá no es cuestión de a quién le echas más la culpa. El fracaso de Bielsa es rotundo, porque el ciclo fue turbulento, porque no estuvo a la altura, porque no potenció como dice él y demás. Ahora, las vacas sagradas de Uruguay, Muslera, para mí le hace perder el Mundial Muslera, y Valverde, que tuvo una temporada de elite en Real Madrid, hoy entró a trotar la cancha, eso lo vi yo, en un Uruguay que fue solamente lucha, porque no tiene jerarquía en ataque, porque no me explico cómo Darwin Núñez jugó en el Liverpool, porque le rebota la pelota y le pegan los tacos, porque Canovio choca contra los carteles. En ese equipo al que le falta jerarquía y talento en ataque, Valverde no se hizo cargo del partido, Augusto.
12: Pero yo no estoy defendiendo a Valverde. Digo que antes que sacar a Valverde, que fue claramente una provocación por todo lo que sabemos que Valverde piensa de Bielsa y del ciclo, tendría que haber sacado otros 5 o 6 jugadores más. Si vos sacás al emblema de Uruguay, que es este jugador, Valverde, que no viene jugando bien ni en el Real Madrid ni ahora en la selección, claramente mandás un mensaje, ¿sí? Porque Valverde tiene gol, si necesitas gol.
11: Tal vez Valverde había mandado el mensaje antes también.
12: Pero por eso te digo, cuando deciden que Bielsa dirija el Mundial, este resultado es esperable.
2: Bueno, vamos a escuchar a Bielsa, que habló un poco más. Antes de ir a la conferencia de prensa, lo vamos a presentar. 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
14: A mí me tocó gestionarlo, no logré que el nivel de las individualidades... permitiera conformar un equipo un equipo poderoso proporcionado a la calidad de sus jugadores.
15: Te pregunto por Valverde, que buscó con la salida, con ese cambio, y también tomar la decisión de cambiar el golero en la mitad de un partido, ¿no es algo habitual? ¿Por qué tomó esa decisión también?
14: No, yo no la tomé, es una decisión que tomó el mismo Muslera. Y con el cambio de Valverde, lo que busqué es jugar con 2-9 con el objetivo de tener más llegada.
2: Bueno, clarito Bielsa.
13: Ah, pude poner 2-9, ¿no?
12: No, ahora sí aclara... se equivocó, seguro que no se dio cuenta. No.
2: Y aclara que Muslera le pidió el cambio. Che, qué fuerte, que un arquero
13: ahora,
2: como Muslera, Nacho...
12: Cuatro en el Mundial.
2: No, pero pará. Repasemos el Mundial de Muslera.
13: Sí.
2: Da un rebote insólito con Arabia, ¿se acuerdan? En
13: sí.
2: El 1-0 de Arabia. Y con Cabo Verde también
13: el
2: se
13: el segundo gol, que la tocan para
12: yo
13: atrás.
12: Yo creo que
13: sale
12: los
13: lejos.
12: Dos tienen responsabilidad.
13: Sí, Olivera y...
2: En los dos, es cierto, coincido con Augusto. En los dos de Cabo Verde tiene responsabilidad. ¿Y hoy qué quiso hacer, chicos?
13: No
2: Nacho,
13: sé.
2: ¿Qué quiso hacer?
11: No,
2: la
11: bueno,
2: pelota
11: no.
2: Para mí, el pique lo complica.
12: No, pero no es un pique de mal estado de la cancha.
11: Claro,
12: es un pique normal,
11: sí.
12: Un arquero de su experiencia la tiene que sacar.
11: A mí
12: le puede meter ese gol.
11: Hay una mala colocación de las manos, o sea, capaz,
13: la habrá querido dejar muerta para sacar rápido.
11: Técnicamente.
13: Capaz que la quiso dejar muerta la mano para sacar rápido.
12: Ahora, este dato, ¿no? Porque digo, el tema en todo el mundo futbolístico es Bielsa y ver si en la conferencia posterior al partido dice algo. Dirigió 10 partidos en Copa del Mundo, Bielsa. Ganó 3 nada más. Es muy difícil entender el amor que sienten algunos por este entrenador. Con Argentina le ganó a Nigeria. Con Chile, a Honduras y Suiza. Con Uruguay no ganó. Con Argentina empató con Suecia y perdió con Inglaterra. En Chile perdió con España y con Brasil. Y con Uruguay empató con Arabia, con Cabo Verde y perdió con España. 3 de 10 para 3 mundiales para Bielsa con 3 selecciones distintas y este récord que se lleva. primer entrenador en la historia.
16: Bielsa pasa, quedan las figuras. Yo digo que este Mundial a Valverde lo retrata, chicos.
12: Sí, puede ser.
16: En el futbolero uruguayo, vos en Uruguay, por ahí no podés mostrar destreza. Lo que no podés es exhibir la pasividad con la que Valverde disputaba la pelota hoy. Por eso Bentancur dejó la piel. Bentancur fue de los mejores de Uruguay hoy.
13: Hoy sí.
16: Hoy Bentancur fue una de las figuras, Pipi. Sí. Era el único que se imponía en el medio. El patrón del medio fue Rodrigo Bentancur. Ahora, muy poca calidad en ataque. 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
11: Dale.
16: Y me dan los cruces seguros hasta aquí. Y después también hagamos el ranking de terceros. Creo que se metió Paraguay.
12: Sí, Paraguay sí.
16: Creo clasificó. Que se metió Paraguay.
11: Vamos, clasificó Alfarito.
12: ¿Cómo va a meter alguno, no? Bielsa afuera y Alfaro profesor. Adentro.
16: El profesor. 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
12: A ver, el primer cruce que se va a jugar el domingo, este está definido, Sudáfrica-Canadá. De acá va a salir un clasificado de los octavos de final. Otro duelo que está definido, Países Bajos-Marruecos. Si me apurás, uno de los candidatos y uno de los que, como Marruecos, pensabas que puede llegar lejos. Ese se va a jugar el lunes a las 10 de la noche de Argentina. Otro duelo confirmado, este se dio ayer por el tema de los emparejamientos y del software, pero Estados Unidos va a enfrentar a Bosnia, este está confirmado, el miércoles a las 9 de la noche. Obviamente el equipo de Pochettino que va a enfrentar a Bosnia. Después tenés Argentina-Cabo Verde, partido del viernes, que seguramente, uno, estás ahí Hugo vos, pero en Miami será casi todo público local, porque en definitiva la locura que va a tener el hincha argentino, que encima tiene un calendario que uno cree beneficioso para lo que viene, y además van a jugar Brasil y Japón, esto va a ser el lunes temprano, y quedó definido también Costa de Marfil con Noruega. Hasta acá son los 6 cruces que están definidos, 7 en realidad con el de Argentina, de los 16avos de final.
16: Cerremos. 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
16: Escuchemos a Agustín Canovio, antes de la primera pausa, a ver qué dijo Agustín Canovio, que metió un planchazo terrible.
18: Ahora hablar, viste, con las revoluciones a 1000 por hora, intentando de bajar un poco. No la vi, o sea, claramente no la vi de nuevo, pero no fui con la plancha, busqué eso, creo yo. Sentí, digamos, el costado del pie. Son partidos así, intenso, dinámico. Y nada, creo que hay que hacer mucha autocrítica, corregir muchas cosas dentro. Con el grupo hay que estar unido y bueno, seguir para adelante que bueno, nada, difícil hablar ahora, ¿no? Pero es trabajar, continuar trabajando, confiar en el grupo ahora y bueno, intentar de darle una pausa a la cabeza y reflexionar mejor las cosas.
19: Difícil explicarse a ustedes y explicarle a la gente que este fue el mejor partido que Uruguay jugó en este Mundial y así mismo no se pudo obtener resultado.
18: No, yo creo que en los otros dos partidos fuimos superiores, no conseguimos minimizar los detalles que teníamos que minimizar. Ellos fueron más efectivos a la hora de llegar al arco y bueno, nos costó en ese sentido de poder ser más dañinos a la hora de llegar.
13: Está hablando Bielsa en este momento, sí, en la conferencia de prensa.
16: Bueno, tengo que cumplir con la tanda, pero lo empezamos a escuchar a Bielsa, dale.
20: Rivales para conseguirlos tampoco fue bueno, eran goles evitables y así se dieron las cosas, pero eso es parte del juego y el análisis los comprende. Aún con esas circunstancias nosotros deberíamos haber obtenido 7 puntos si analizamos merecimiento, pero yo contesto eso porque es lo que me preguntan, pero debería decir simplemente que toda la decepción que ustedes, periodistas pero hinchas del fútbol uruguayo, legítimamente quieren volcar sobre el responsable que soy yo, yo tengo que aceptarlo porque corresponde.
4: Javier de León por acá. Buenas noches, señor Bielsa. Créame que la pregunta es el por qué, pero no voy a insistir sobre lo mismo porque usted ya ha contestado. Y como quizás sea la última vez que podamos charlar en una conferencia de prensa, quiero cambiarle la pregunta. ¿Qué le dejó 39 meses? ¿Qué cree usted que le deja Bielsa al fútbol uruguayo? ¿Y qué le deja el fútbol uruguayo a Bielsa en 39 meses?
20: Mire, lo que yo le dejo al fútbol uruguayo es nada. Porque cualquier tipo de aporte que pueda hacer un entrenador al fútbol

0: Primero, solo consultarle por dos modificaciones de hoy: la salida de Muliera en el entretiempo, que no es muy, muy habitual, y la salida del capitán de Valverde en el transcurso del segundo tiempo. Y yo sé que usted estaba hablando recién del tema de explicaciones y todo lo demás, pero si tenemos que pasar raya, ¿solo Uruguay queda eliminado por errores puntuales o es un todo? Gracias.
1: Bueno, yo no sé cuál es la diferencia entre errores puntuales y un todo. Pero tampoco yo le contesto porque tengo que contestarle. Si en el primer partido tenemos 15 opciones de gol para conseguir una, si en el segundo partido los goles recibidos tienen un porcentaje de influencia en quien los convirtió no decisivo, si en este tercer partido el trámite de lo que vimos permite imaginar que deberíamos haberlo empatado, bueno, eso es lo que pasó. Pero ¿a quién le importa lo que pasó? Obviamente que a nadie, yo lo digo porque lo tengo que decir. Y mire, Muslera decidió él salir en el entretiempo y a Valverde lo sustituí por Federico Viña porque pretendí darle una potencia al ataque respondiendo a la característica del jugador que ingresa y del jugador que sale.
2: Buenas noches, profe Marcelo Federico Olvera para darmebola.net de México. Profe, si en su análisis inicial, si lo partimos, ¿qué fue lo que hoy le faltó al equipo, hablando de actitud o la porción física o la táctica, el aseo táctico? ¿Me
1: puede hablar un poco más fuerte?
2: Sí, en su análisis inicial, ¿qué fue lo que hoy le faltó a su selección? ¿La parte de la actitud o la porción física o el aseo táctico? ¿Qué fue lo que le faltó para poder tener un mejor resultado esta noche?
1: Mire, la actitud me parece que no merece ser reprobada. El aspecto físico menos aún. El desarrollo táctico del partido no fue decisivo. Lo que sí me pareció que fue un partido que para mantenerlo parejo nosotros teníamos que hacer esfuerzos muy muy grandes, que para atacar necesitábamos recuperar la pelota en el campo rival, porque si la recuperábamos en nuestro campo el tránsito de atrás hacia adelante era muy difícil, y que bueno, jugar ese tipo de partido contra una selección como la de España durante 90 minutos y lograr que en mi punto de vista, a lo mejor ustedes vieron otra cosa, que el trámite del partido fue parejo y que deberíamos haberlo empatado. Bueno, eso fue lo que puedo opinar de lo que pasó en el campo.
3: Bueno, hasta allí Bielsa, no le dejó nada a Uruguay, dijo, en los 39 meses que lo dirigió. Pequeña pausa y nos metemos con más y recordamos los cruces, porque tenemos una Alemania-Paraguay, señores. ¡Ja! El profesor Alfaro. Que no juega una buena Copa del Mundo.
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15: Seguimos en Fútbol 910, ya vamos con Yarrocha, Kansas, para tener novedades en la previa de la Argentina mañana. Somos Argentina, Jordania, desde muy temprano, con los relatos de Leo Gentili, Gustavo López, Toti Pazman. 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
15: Se viene Gustavo Yarroch para contarnos de Argentina, lo presentamos con La Cardeus.
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15: Hola, Gus.
18: ¿Cómo andas, Hugo? Saludos para todos. Bueno, nos estamos yendo recién ahora del estadio AT&T porque aprovechamos para ver el partido en el que quedó eliminado Uruguay. Argentina está de parabienes, ¿no? Ha tocado Cabo Verde el próximo viernes ya en Miami, 16avos de final. Está claro, Hugo, que nunca hay que subestimar a nadie, pero si le hubieran dado a elegir a cualquier integrante del plantel argentino, elegía a este rival para 16avos, Hugo.
15: ¿Qué te parece? Camino allanado. Y fíjense que nos puede tocar en cuartos. Si Portugal va del otro lado de la llave,
19: sí,
15: tenemos camino allanado a cuartos, chicos.
19: Bueno, en cuartos, si mal no tengo entendido, es Egipto, Bélgica, claro. Australia, Egipto, Bélgica, Australia, Irán.
20: Sí, uno cree que va a ser Bélgica, pero hay tantos golpes,
19: bueno,
20: que está dando el Mundial.
19: Pero uno de esos cuatro. Sí.
15: Nacho, en octavos es Australia y el segundo del, o el segundo del grupo G, entre Bélgica, Irán o Egipto. En cuartos, escuchen esto, en cuartos puede tocar Suiza, puede tocar el primero del K, que puede ser Colombia.
19: Claro.
15: Nosotros tenemos que hinchar por Colombia mañana, porque es Colombia o Portugal. El tercero, un tercero que puede ser Egipto, Irán o Argelia, y otro tercero que pueden ser Ghana y Croacia. Miren los nombres que les estoy dando en un cuartos de final, muchachos.
20: Sí, sí.
15: Tenemos el camino allanado en este Mundial.
20: Bueno, se estaría dándolo el famoso matemático que acertó todo, que habló de un cuartos de final Portugal-Argentina. Ojalá que no acierte el resultado esta vez. Pero digo, en el camino que él hizo previo al Mundial, daba cuartos de final Portugal-Argentina.
15: Pipi, ¿qué partido transmitís de Colombia mañana en la
1: previa? No, tremendo, tremendo, porque ahí sí, Juan, por el 1 y el 2. Tiene sentido. Por eso antes, cuando se clasificaban dos, tenía valor, porque era difícil que puedan arreglar el empate. Sí, arrancó muchos partidos que en algún momento levantaron la pierna al acelerador. Yo creo que Argelia con Austria mañana, la verdad, la sensación, que no creo que se lastime mucho, sabiendo que con el empate se clasifican los dos. Ahora, el de Portugal-Colombia, a ellos le cambia, ¿eh?
19: Qué giro del destino que Argelia y Austria tengan que arreglarse un empate con lo que había pasado con Argelia en el 82,
1: pero
19: con Austria y Alemania.
1: Pasó tanto igual.
19: Sí, claro.
1: Porque bueno, aparte el que tiene más para perder es Argelia. Porque el empate, o sea, sí o sí tiene que ganar, y Austria sabe que termina segundo con el empate. Bueno, pero el de Portugal-Colombia cambia todo, porque uno es primero, otro segundo.
15: Ahora, escucharon lo que le dije de octavos y de cuartos.
19: Sí.
15: Recién en semi tocaría un Brasil o Inglaterra. Camino allanado, ya, Roy.
19: Listo, qué historia, si fuese semifinal con Inglaterra, ¿no? Para el 10. Uf,
20: por favor.
15: Tremendo, tremendo. Gustavo, ¿formación mañana para jugar con Jordania?
21: Bueno, Hugo, confirmó Scaloni que Lionel Messi va a ir al banco de los suplentes. La idea es que el capitán ingrese en el segundo tiempo. El técnico evitó confirmar el equipo para mañana, pero el probable, Hugo, tiene al Dibu Martínez en el arco, a Gonzalo Montiel, Nicolás Otamendi, Marco Senesi y Nicolás Tagliafico. En el medio, Giuliano Simeone, con Leandro Paredes, con Ezequiel Palacios, con el debut en mundiales de Giovanni Lo Celso, que había estado también en Rusia, pero Sampaoli no lo utilizó, no le dio ni un minuto. Se perdió obviamente el Mundial de Qatar por una lesión muscular grave. Lo Celso, que mañana va a estar en el mediocampo de la selección. Y arriba, Julián Álvarez, y veremos quién lo acompaña, porque probó con tres alternativas como acompañante de Julián. En un momento lo puso a Lautaro Martínez, el famoso doble nueve, sin Messi, porque sin Messi sí contempla esa posibilidad, y si no, alguno de los dos Nicolás, o Nico Paz o Nico González, para acompañar a Julián Álvarez en el ataque de Argentina. Se juega a las 11 de la noche en el estadio AT&T, aquí en Dallas, hubo con una expectativa tremenda. Se espera que más de 50.000 hinchas estén apoyando al equipo campeón del mundo.
15: Bueno, te voy a presentar con Piporé y me vas a contar de Cuti Romero. ¿Cuál es la verdad sobre Cuti? 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Tema que trajo mucho problema. Van con la información del colega Gastón Edule, que fue refutado por el propio presidente de la AFA. Curioso que el propio presidente de la AFA, porque, a ver, la noticia que da Edule es que está recuperado, que afortunadamente, si hubo una resonancia, no hay lesión respecto de Cuti, Gus.
21: Por supuesto, yo la información que tengo es que le hicieron estudios a Cuti Romero, que los estudios dieron bien, que entre el domingo y el lunes empieza a acelerar y que la idea es que sea titular contra Cabo Verde el próximo viernes en Miami. Acá lo que me parece que ocurrió, Hugo, fue que el Tottenham... al Tottenham no le gustó que de alguna manera la AFA no haya informado que al futbolista se le hicieron estudios. Entonces,
15: salió de alguna manera. Entonces, Muy buen, sí, muy, sí, muy buena información. ¿Vos ratificás lo mismo?
21: Mi información es que se hizo estudios y que determinaron que no tiene ninguna lesión, y por eso mismo entre el domingo y el lunes empieza a acelerar para llegar de la mejor manera posible al choque de 16avos, Hugo, sí.
15: Bueno, vamos a presentar con Bagunza, con los amigos de Pipi.
1: Vamos,
15: con
1: la selección siempre, Bagunza.
15: Exactamente, y que a Scaloni, que va a hablar sobre Cuti Romero. Le vamos a mandar las Bagunza al Cuti.
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4: No, creo que está bien. Hoy no se ha entrenado y ayer tampoco con el grupo, pero está haciendo aparte y está haciendo cosas intensas. En principio es menos grave de lo que pensamos. La evolución veremos estos días. Pero es en principio, digo, porque esto nunca se sabe, es bastante menos de lo que todos pensábamos y eso nos da un poco de tranquilidad.
15: Gustavo, bueno, ahí está. ¿Qué otra cosa te dejó la conferencia de Scaloni?
21: A ver, la verdad que fue una conferencia bastante de rutina. Hugo no quiso confirmar el equipo. Lo más importante es que ante la pregunta de Enrique Macaya Márquez, que después le terminó dando, el técnico bajó a darle un abrazo a Macaya Márquez, que cumple su mundial número 18, termina anunciando que Messi va a ir al banco. Es más, fue sincero y dijo, si me lo preguntaba otro, por ahí la tiraba afuera, porque por ahí no le gusta hacer ese tipo de anuncios. Así que bueno, le dio la noticia a Macaya Márquez. Lo que tengo, Hugo, es que va a jugar en el segundo tiempo. No sé si media hora, si toda la etapa final, pero que lo va a poner un rato seguramente a Lionel Messi, y que obviamente les da descanso a la mayoría de los titulares, porque entiende Scaloni que es el único momento del Mundial en el que va a poder dosificar las energías de los que juegan siempre. Entonces, como para adelante quedarían después del partido de mañana 5 encuentros y los van a tener que jugar, para mí lo más complicado en cuanto al tiempo de recuperación, Hugo, va a ser entre el partido en Miami y el de Atlanta, porque la selección juega el viernes 3 en Miami, y si elimina a Cabo Verde, como indica la lógica, 4 días después tiene que jugar en Atlanta. Por eso ahí modificaron la logística, y a diferencia de lo que ha ocurrido hasta ahora, no van a volver a Kansas City, donde está la concentración de Argentina, sino que van a permanecer un día más en Miami, es decir, el partido es el 3, y el 5, hasta el 5 se va a quedar en Miami la selección, y luego va a viajar directamente a Atlanta, sin pasar por Kansas City, porque no tiene sentido ir por un día y medio. Así que ese es un cambio de logística. Después, si la cosa va bien en Atlanta y Argentina pasa de ronda, bueno, el partido siguiente se juega en Kansas City, con lo cual ahí obviamente va a regresar no solo para entrenar, sino también para jugar el partido correspondiente a los cuartos de final eventualmente, Hugo.
15: Abrazo, Yarroch, la seguís mañana.
21: Abrazo grande, chau.
15: Pasamos por el Turf con Pablo Díaz.
22: 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Por una
15: cabeza de un... Hola, Pablito.
23: Buenas noches, Hugo. Buenas noches, equipo. ¿Cómo están? Muy buena primera jornada de la serie de la Carrera de las Estrellas, que comenzó hoy viernes y va a continuar mañana sábado. Ambos casos en el hipódromo de San Isidro. En el clásico Estrellas Junior Sprint ganó el número 5, el potrillo November Rain, que es entrenado por Franco Retamoso y fue conducido por Brian Enrique. Un ratito más tarde vimos el Estrella Juvenil Phyllis, grupo 1, 1600 metros, donde ganó de punta a punta Única Forma, la potranca que entrena Marcelo Sueldo y condujo William Pereira. Colorado del Monte, también de punta a punta, se quedó con el Estrella Juvenil grupo 1, 1600 metros, para alegría de su jockey Gustavo Calvente y su entrenador Enrique Martín Ferro. La actividad va a seguir mañana en el hipódromo de San Isidro con la disputa del Distaff grupo 1 de la carrera de 1000 metros, donde corre Labrado, corre Need You Tonight, figuras para ir a disfrutar mañana en el Hipódromo del Norte. Buen fin de semana.
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15: Hacemos una pequeña tanda. A la vuelta, Nacho nos cuenta repercusiones en Uruguay sobre esta eliminación temprana.
1: Tengo
15: de Uruguay.
1: Tengo al técnico
15: en
1: que
15: ronda.
1: Quiere Uruguay,
15: Bueno, a la vuelta Pipi cuenta eso. A la vuelta Augusto nos cuenta de Boca, si Boca tiene arquero.
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15: 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Con ellos, Nacho, repercusiones, un par de títulos. ¿Cómo interpreta la prensa uruguaya este fracaso?
3: El Observador, Hugo, Uruguay 0, España 1. En una noche triste, con otro error de Muslera y una dura derrota, la selección fracasó en el Mundial 2026 y fue eliminada. El País, Uruguay 0, 1 España. Por el Mundial 2026, la Celeste terminó el Grupo H sin triunfos y quedó eliminada. Y por último, La Diaria. ¡Qué fracaso! Uruguay fuera del Mundial.
15: Perfecto. Con ISPED presentamos a Pipi, que dice tener el candidato, che, para reemplazarlo a Bielsa. Dale.
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3: Pipi. El candidato número uno a ser el próximo técnico de Uruguay se llama Marcelo Daniel Gallardo.
15: ¡Opa! Vos sabés que lo buscaron alguna vez. Gallardo estuvo muy cerca de ser el técnico de Uruguay. Recordar que Gallardo se inició como técnico en Nacional de Montevideo.
3: Y salió campeón.
15: Donde fue campeón.
3: Como jugador y técnico.
15: Donde fue campeón. Estábamos en el show del fútbol, que compartimos con Nacho, con Santi Cantelli.
3: Es verdad.
15: ¿Qué año fue el show del fútbol?
3: Creo
15: ¿2021?
3: Que, 2020, para mí, 2020, 2021.
2: La Copa América que atajó el Dibu Martínez, 2021.
15: Es 2020, 2021. Ese año, Uruguay buscó a Marcelo Gallardo. Así que buena data, Pipi, Buena data te llega. Augusto, ¿Boca tiene arquero?
2: A ver, Boca envió hoy por la tarde la oferta formal a Vélez, $4 millones. Es lo que se había charlado en la previa. Vélez lo adquiere a Montero, $1.750.000. Se lo compra a Millonarios, ganaría un poquito más de 2 millones. Si se respeta lo hablado durante el fin de semana, podría haber anuncio. Obviamente, se quedará con su selección hasta que termine la participación en el Mundial. Y una vez que termine lo de Colombia, vendrá para la Argentina. Pero si se respeta lo hablado, Montero será el arquero titular por el único por el cual Boca ofertó en este mercado de pases, más allá de todos los nombres que se dieron.
15: ¿Lo de Romania no se hace?
2: Yo creo que Romania hoy plantó bandera, y por primera vez se habla de una firma de un precontrato con Boca para venir libre el año que viene. Esto es porque San Lorenzo, te dicen en Boca, no ha respondido el ofrecimiento de 3 millones. San Lorenzo está buscando entrenador y tal vez estén metidos en otras cuestiones, pero Romania
15: Muñahín
2: quiere...
15: va a ser el técnico.
2: Sí, ¿no?
15: Iker Muniain, según Fava, Iker Muniain sería el técnico de San Lorenzo. Sería... Nacho,
3: sí.
15: ¿Qué interpretás de la foto de, cómo decirlo, los apartados de River?
3: A ver, la interpretación es que es una foto subida en el perfil de uno de los jugadores. Seguramente Salas. Puede ser de Salas. Mirá cómo nos dejan, mirá cómo estamos, mirá cómo nos tratan, mirá,
2: lo no mandaron nos merecemos esto. A Cantilo a entrenarse, ni siquiera al River Camp.
15: Villa Martelli, ¿te acordás cuando Sergio Rec iba a cubrir los entrenamientos de River?
2: Casi lo mandan al Parque Sarmiento a los
15: borrados. Qué bárbaro. Bueno, chicos, qué rápido pasó y qué lindo momento de radio hicimos.
3: Total.
15: Se los extraña. La semana que viene volvemos en el medio del Mundial. Fútbol 910 con ustedes. Un placer grande.
3: Abrazo.
15: Chau, chau.
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1: Hola, ¿qué tal? Bienvenidos. Aquí arrancamos el fin de semana en Acá hay buen fútbol. La Argentina tiene rival para 16avos de final. Cabo Verde. Ah, llamalo a Custodio Méndez, por favor. Sí, Facu. Llamalo a Custodio. Hay que llamarlo al Cabo Verdiano, porque es cábala, pero después de los partidos de Cabo Verde. Así que vamos a estar muy atentos a lo que suceda con el conjunto africano que va a enfrentar a la Argentina. Atención que tenemos gol en los partidos que se están jugando ahora. ¿Cómo te va, Matute Paulini? Están jugando Egipto con Irán y Nueva Zelanda con Bélgica.
2: Así es, hay gol de Egipto que se pone como líder de grupo en este momento. Así que el que estaría yendo por el lado de Argentina en este momento es Irán.
1: Ajá.
2: Que justamente es el que está perdiendo contra Egipto.
1: Muy bien, estamos muy atentos también porque iniciamos un día muy especial. El último partido de la Argentina en la fase de grupos contra Jordania. Sabido es que va a preservar algunos titulares Lionel Scaloni. Vamos a hacer un repaso de la palabra del entrenador argentino. Hoy, más temprano, por la tarde, antes del encuentro entre España y Uruguay, que determinó la salida de Uruguay de este campeonato del mundo. Se va en primera ronda la Celeste, lo que fue realmente algo que se avizoraba, de acuerdo a las especulaciones y a lo que ha sido el rendimiento de Uruguay en este campeonato del mundo, al no poderle ganar Arabia Saudita, por más que hizo méritos y lo señalaba Bielsa, el empate contra Cabo Verde, insólito empate 2-2, que debió ganar Uruguay, y hoy la caída ante España con todo lo que ha sucedido, una floja prestación de Muslera, que se sacó, dicen, en el entretiempo, y en definitiva, después exaltados los jugadores en el final del partido, como Canovio, se fue expulsado. Y también tenemos que hablar de cómo terminó el partido entre Cabo Verde y Arabia Saudita, Matute.
2: Cabo Verde y Arabia Saudita empataron 0-0 y eso clasificó directamente como segundo a Cabo Verde. Uruguay queda sin posibilidades porque con 2 puntos no llega a ser mejor tercero, pues ya hay varios con 3.
1: Muy bien, enseguida vamos a estar repasando las voces de Uruguay, de la eliminación, con Marcelo Bielsa, que dijo no haberle dejado nada en toda su estadía en Uruguay, cuando le hicieron la pregunta. Enseguida lo vamos a repasar. Bienvenido, Gallegol.
3: Hola, ¿cómo estás?
1: Bien.
3: Sí, bueno, Bielsa para mí ya está, con lo que dijo hoy, está fuera de Rosario.
1: Así sí,
3: que, que bueno, la verdad que sí. Hoy no le alcanzó, metieron garra, pero se acordaron tarde, muy tarde. El segundo tiempo empezaron, el primer tiempo muy malo, de Uruguay. Y bueno, las cosas son así. Cuando no jugas bien, es lo más probable que te vayas. Tenés que tener mucha suerte, si no.
1: No da lugar, claro. Pero hay que remarcar que perdió a dos jugadores muy importantes en la estructura, como Jorgen de Arrascaeta y Ronald Araújo, el capitán del Barcelona y un jugador de lo mejor del fútbol sudamericano en Flamengo. Pero bueno, esas excusas no las señaló Marcelo Bielsa, eliminado en primera ronda como sucedió con la Argentina en Corea y Japón 2002. Está Gustavo Palmer, tenemos Palmer Time en esta noche. Bienvenido, Gus.
4: ¿Qué tal, Gus? ¿Cómo andás?
1: Bien, esperá que vamos a hacer el ajuste del micrófono. Ahora sí, está el volumen exacto, dale.
5: Muy bien, ¿vos?
1: Bien, excelente.
5: Hoy te escuché, qué bien relataste el partido.
1: Gracias, estuvimos bien, con la goleada de Francia contra Noruega. Asustó Francia.
5: Asustó, en el primer tiempo asustó Francia.
1: Sí.
5: El segundo, no tanto, pero el primer, bueno, digamos que Noruega jugó con todo suplente.
1: Tiró el partido Noruega, no quería saber, estaba de fiesta Noruega. Vos viste que igualmente bailaban, celebraban cuando escuchaban la música, los noruegos hacían el remo nórdico. Y estaban en otra, completamente.
5: Qué bueno que es el remo nórdico,
1: Sí.
5: La verdad, es una de las, de las cosas que pasan en el Mundial que te dan una alegría, porque ves tanta alegría en ese pueblo, en esa historia de Noruega, tanto unión unida que está, eso es muy buena energía.
1: Así es. Está Ali Barbasola también con nosotros. Bienvenida, Ali.
4: Profe, ¿cómo estás? Bueno, los extrañé, pues hizo largo esta vez.
1: Se hizo porque largo.
4: El viernes anterior no hubo.
1: ¿Cómo te trata el Mundial?
4: Muy bien. No entiendo tanto como ustedes, pero me gusta mucho.
1: Me gusta.
4: Igual con Palmer es como un curso acelerado porque está todo
1: el día. Todo el día, ¿no? Mirando la pantalla.
4: ¿De qué se habla de fútbol? O sea, que entendés o entendés.
5: Para colmo, el domingo pasado, ella viene a la cancha a Ferro.
1: Ah, fue a ver Ferro Morón.
5: Sí, ya, los 8 partidos vino.
6: Claro, no, si lo va, lo matan a Palmer.
5: Los primeros cábala. Tres.
4: Soy cábala, supuestamente.
5: Los primeros tres había perdido Ferro. Dije, por favor, el próximo. Después, los
4: yo
5: cinco
4: le dije,
5: seguidos,
4: bueno,
5: lo ganó al hilo. Ganó al hilo.
1: Y bueno, ganó.
5: Es cábala.
1: Tres al hilo lleva Ferro entonces.
5: O sea, con la presencia de.
1: Lo revirtió, ya lo empató.
5: No, cinco al hilo.
1: Ah, cinco. Impresionante.
4: Barbasola es potente.
1: Sí, qué sí. Bárbaro, ¿eh? Bueno, Ferro, camino a primera entonces, así que hay que mantener esto,
6: no
1: ¿eh?
6: No digamos nada.
1: Y yo que casi te llamo para ir a la cancha el domingo.
5: Vos tenés tu palco, ¿eh?
1: Sí, ya sé, pero ahora no voy a ir.
5: No, profe, ¿cómo lo vas a estar? Vos tenés que venir. ¿Tenés tu palco? Sí o sí.
1: Muy bien.
5: Sí o sí. Un crack tu hijo hoy, ¿eh? Operando.
1: Ah, ¿estuvo con ustedes dónde?
5: Nos operó en el canal de 7 de Flow. Muy bien, muy prolijo trabajando.
4: Somos en programa Tardeo.
1: Muy bien.
5: Tardeo, que tenemos un programa ahí en Somos, canal 7 de Flow. Así que un divino persona, tu hijo.
1: Muy bien, bueno. Hay penal para Irán en el partido contra Egipto. Bien, ahora lo vamos a dar. Mientras tanto, estamos esperando a un colega uruguayo, a Eduard Piñón, que enseguida va a charlar con nosotros acerca de esta eliminación de Uruguay ante tanto dolor, seguramente para Uruguay, que fue de mayor a menor, evidentemente, en estos 3 años con Marcelo Bielsa. Acá no lo tenemos todavía, ese penal. No sé si hay que actualizar.
2: Ya lo atajó el arquero.
1: ¿Lo atajó el arquero de Egipto?
2: Sí. Lo atajó el arquero de Egipto, así que sigue 1-0 para Egipto el partido.
1: Muy bien, bueno.
2: Me tengo que corregir con algo. Irán queda tercero, sin chance de clasificar con este resultado. El que queda segundo es Bélgica.
1: ¿Y Bélgica va contra quién?
2: Bélgica va para el lado, contra Australia y va para el lado de Argentina.
1: Así es. Si Argentina supera Cabo Verde, tiene que ir contra el ganador de Australia y Bélgica hasta ahora.
2: Hasta ahora.
1: ¿Egipto cuántos puntos tiene?
2: Egipto está en este momento con... Perdón, se me movió, con 7 puntos, ya puntero indiscutido con este resultado. Bélgica con 3, Irán y Nueva Zelanda tienen ambos 2.
1: Muy bien, ahí no va a entrar un tercero entonces.
2: Ahí no entraría un tercero,
1: no entra Irán.
2: Porque hay varios con 3, ya hay 8 con 3 por lo menos.
1: Bueno, vamos a preparar, o por lo menos vamos a tener la lista de los terceros para también empezar a saber contra quién juega, por ejemplo, México, Alemania, Francia, en octavos de final. Bueno... estamos presentados ya, Facu Sánchez en la producción, supervisado por Charlie Azar, Facu que estuvo toda la tarde metido en el programa, también durante la noche, así que ya vamos a tener al protagonista. Y también tendremos contacto con la concentración de la Argentina. Vamos a hacer un repaso de las novedades porque fue muy interesante la charla con Lionel Scaloni, con la presencia inmaculada del gran Enrique Macaya Márquez. Qué alegría
6: grande,
1: me dio cuando lo vi, cuando lo escuché
6: muy lindo.
1: Enrique en la conferencia de prensa de Scaloni y lo que fue para Scaloni también, recibir ese mimo, porque en definitiva le puso el marco de seriedad de siempre Enrique Macaya Márquez y también supo cómo responder Lionel Scaloni, que también arrancó la conferencia de prensa con mucha sensibilidad hacia esto terrible que sucedió en Venezuela luego del sismo, devastador. Cada vez nos vamos enterando de noticias que son muy, pero muy tristes, con muchos fallecidos, con familias desaparecidas. Estaba regresando, me contaba hoy el amigo Santagada de Lanús, Lautaro Morales, el ex arquero del Granate, con su familia. Pudo salir de Venezuela luego de esta catástrofe. Hay gol de... ¿Quién? De Irán.
2: Gol de Irán, 1-1. Esto cambia absolutamente toda la tabla porque deja de tener Deja de tener 7 puntos Egipto para pasar a tener nuevamente 4. Perdón, queda con 5 por el empate, resta 2 puntos, así que 5. Egipto sigue estando puntero, pero ahora pasa Irán a estar arriba de Bélgica por la cantidad de goles a favor, pues ambos tienen 3 puntos.
1: Ajá. Repitamos entonces, está empatando Egipto con Irán en estos momentos 1-1, 0-0 está Nueva Zelanda y Bélgica. ¿Cómo queda este grupo hasta aquí? Van 14 minutos de los dos partidos.
2: Egipto puntero con 5, con más 2 de diferencia. Irán y Bélgica con 3 puntos y 0 de diferencia ambos. Irán, por tener 3 goles a favor contra uno solo de Bélgica, pasa a Irán.
1: Ajá.
2: Y Nueva Zelanda queda con 2 puntos.
1: Entonces, ¿Australia va con?
2: Australia va con Irán.
1: Muy bien. Y de ahí sale el rival para la Argentina, si es que la Argentina supera a Cabo Verde en 16avos de final. ¿Vamos a Uruguay o están los Estados Unidos? Vamos a charlar con Edward Piñón. Te mando un fuerte abrazo, Gustavo Sima, aquí desde Buenos Aires. Edward, conmovidos también nosotros aquí, porque está allí inserto un entrenador de una enorme trayectoria, por más que también hay gente que lo denosta aquí y de alguna manera está celebrando la eliminación de Uruguay. Yo no, yo estoy realmente triste, pero bueno, también está la cuestión del clásico del Río de la Plata. Pero con todo respeto, Edward, te saludo y quiero saber tu sensación de lo que fue la salida adelantada de Uruguay, prematura, de este campeonato del mundo. Te mando un fuerte abrazo y la admiración de siempre.
7: Gustavo, querido, gran amigo, enorme placer de volver a hablar contigo, y vos sabés que yo también profeso sobre todo un gran aprecio personal, además de calificarte como un fenomenal periodista y gran relator. A ver, en febrero de este año, en los diálogos que tenía con mis amigos que venían y me preguntaban qué te parece que puede pasar con Uruguay, y bueno, mi consideración era bastante negativa y siempre dejé en claro que el rompimiento del vínculo de la relación entre los jugadores y el entrenador iba finalmente a tener una consecuencia, y es lo que termina sucediendo. Yo creo que hoy la gran mayoría de los uruguayos estamos poniendo el ojo en Bielsa, en la desilusión que hay producto de cómo termina la actuación de Uruguay, pero yo no puedo soslayar ni dejar de lado la baja producción también de los futbolistas. A ver, Bielsa es el que arma el equipo, Bielsa es el que armó el plantel, Bielsa es el que pone el 11, Bielsa es el que hace los cambios, pero también Bielsa no hace los pases, ni los tiros al arco, ni los cierres, ni las atajadas. Yo puedo asumir con dureza una frase de castigo para el entrenador, producto de que después de ver lo que ocurrió en el primer partido, sostuviese como titular a Fernando Muslera, y que después de lo que sucedió en el segundo partido, volviese a hacer exactamente lo mismo. De hecho, cuestioné no solo la llegada de Muslera para sacarlo a Rochet del arco titular, sino nunca entendí qué mal hizo Rochet en una eliminatoria donde fue figura Uruguay para perder la titularidad del arco uruguayo, por más que jugó menos partido que Muslera en la temporada. Entonces, ese es uno de los temas en los que pongo más el ojo, Gustavo, en hacer una crítica sobre Bielsa, pero también Valverde decepcionó, nunca se pone la ropa de figura preponderante en Uruguay y no llega ni a la mitad de lo que rinde en el Real Madrid. Araujo, cada vez que viene a Uruguay, siempre tiene un problema físico. Uh-huh. Me refiero a Ronald, ¿no? Sí. Entonces, Canovio figura en el Fluminense, no se sacó un hombre encima, una marca encima. Brian Rodríguez, destellos de lo que puede hacer en Uruguay en algún partido, pero nada más, opaco, apagado. O sea, son muy pocos, salvo Rodrigo Bentancur, Matías Olivera, Guise Varela y algo de Nico La Cruz en esta última contienda. Son muy pocos los jugadores de Uruguay que terminan dando lo que todos esperamos de ellos. O sea, no jugamos como equipo, no tuvimos individualidades que sobresalieran. Y sí, a ver, los problemas defensivos fueron obviamente notorios. No te pueden hacer un gol de un tiro libre, que la barrera se abra y que el arquero no llegue cuando rematan a 35 o 40 metros. Entonces, no, esas cosas no pueden pasar, no es culpa de Bielsa, es culpa de los jugadores. Sinceramente, el panorama que estamos viviendo refleja la pérdida de calidad que hemos tenido y el error que se cometió al sostener a Bielsa después que se sabía que la relación entre él y los jugadores no era la mejor.
1: Eduard, bueno, esto fue realmente así, se provocó un quiebre en aquel momento, después uno pensaba que tal vez la comisión directiva de la Asociación Uruguaya de Fútbol podía tal vez tomar una determinación para que los jugadores estén más cómodos sin Bielsa. Esto se pudo haber dado, pudo haber de alguna manera salvado este desastre de Uruguay.
7: Mirá, Gustavo, en un momento el ejecutivo Lauf trató de encontrar un nexo, una figura que de alguna forma uniese a jugadores con el entrenador o apareciera entre medio para que le bajara un poco la intensidad a los enojos que podían provocarse producto de esa forma de trabajar de Bielsa, donde divide a los jugadores. Uruguay los jugadores uruguayos no están acostumbrados que los titulares vayan solos y los suplentes se queden en el hotel, esas divisiones que son para nosotros estrambóticas, absolutamente rarísimas. Entonces intentó que fuese un nexo, se habló con Diego Godín, a Godín no lo llamó nadie el plantel de Uruguay para lograr una comunicación buena y decirle a Godín, vení, sumate, Faraón, y trata de ayudarnos. Creo que se buscó otro más y no, al final no prosperó. Y bueno, yo creo que la ruptura vino en la Copa América, después de esa Copa América, y en esa Copa América ya hubo jugadores que quisieron retirarse de la selección. Al final, bueno, se aplacaron un poco por producto del convencimiento de los diálogos que hubo internos entre los futbolistas. Los futbolistas te esperaban que alguien, líder o referente, expresara algo. Fue Luis Suárez el que tomó la posta. Obviamente se ganó con sus declaraciones, se ganó parte de la afición uruguaya a ponérsela en contra. El equipo fue desmembrándose. La verdad, terminamos teniendo un estado de situación que no era el mejor como para ir a competir en una Copa del Mundo. También hay que decirlo, Gustavo, no puedo ignorarlo. Hemos perdido calidad en lo que tiene que ver con los atacantes. O sea, ya no tenemos los Forlán, los Suárez, los Cavani. Nuestros delanteros, además, Darwin Núñez perdió ritmo de competencia. Como el Liverpool le perdió la titularidad, tomó la decisión de cambiar de liga, se fue la peor, ¿no? Una de las peores termina afectándose, porque además el equipo todavía ni siquiera lo incluye en la nómina oficial y queda 4 meses sin jugar, sin competir. O sea, todas las cosas fueron contribuyendo para este papelón histórico de Uruguay en la Copa del Mundo. Primera vez que hay 48 selecciones y Uruguay no es capaz de pasar de fase, era empatar nomás con España y era rival de Argentina. Entonces,
1: es prematuro todo esto, Eduard Piñón, querido colega uruguayo, pero ¿vos pensás que esto lo podría solucionar un técnico de Uruguay, no sé si de la Liga o alguno que esté en el exterior, o como se dice también podrían convocar a otro técnico argentino, como es el caso de Marcelo Gallardo, que en su momento tuvo un buen pasar por Nacional hace bastante tiempo ya, ¿no?
7: Mirá, el Muñeco es un fenomenal entrenador, no creo que Uruguay recaiga ahora en la búsqueda de un entrenador extranjero. Los nombres de técnicos uruguayos están, hay que asumir también el hecho de que en los últimos años nuestras selecciones juveniles ya no tienen el liderazgo de aquel ciclo espectacular de trabajo de Oscar Washington Tabárez, teniendo un seguimiento grande de todos los jugadores de todas las divisiones, como para ir logrando que ese proyecto de selecciones tuviese continuidad, ¿no? Y entonces nos hemos desmembrado también en eso, hemos quedado eliminados de campeonatos del mundo de distintas categorías. Y nuestros jugadores hoy, es la realidad, no están en la primera nómina de los grandes equipos de las 5 grandes ligas europeas. A veces hace que Valverde y Ronald Araújo, aunque Ronald Araújo ahora es suplente y mucha gente del Barcelona está esperando que sea transferido, pero no ocupamos el sitial que teníamos en el pasado, y la mayoría de nuestros jugadores o están en equipos de segunda categoría de España e Italia, o bueno, en otras ligas europeas, sí, en primer lugar, pero en otras ligas europeas y no en la máxima élite del fútbol mundial. Entonces, eso demandará un gran trabajo, recuperar todo lo que tiene que ver con la preparación de nuestros jóvenes, hacerlos entender de qué manera tiene que jugar en la selección uruguaya, lo que representa la selección uruguaya, y no creo, Gustavo, sinceramente, no creo que se vaya a buscar un técnico extranjero. Además, habría una explosión, creo que con la afición, producto de lo que termina ocurriendo hoy con Marcelo Bielsa. Desde mi juicio, un gran entrenador, un maestro de entrenadores, no entendió la manera en la que debía trabajar en Uruguay. No la entendió.
2: Buenas, acá te habla Matú. Te quería preguntarte yo si se puede revertir esta situación de cara al próximo Mundial, sabiendo que una parte se va a jugar en Uruguay, y si no, va a haber que esperar más tiempo para revertir esto.
7: Mirá, Chuck, la verdad que yo creo que hay buena madera, hay que trabajarla. Tenemos, chicos de 16, 17 años que hoy ya compiten en algunos equipos de primera división con calidad, pero vos tenés que respaldarlos, seguir fogueándolos, que sus incursiones al exterior vayan en lugares donde pueden desarrollarse y tener continuidad, no quedar colgados. Y entonces creo que es fácil, visualizar que la recuperación puede ser de acá al 2030. Puede ser. Respaldando, obviamente, una identidad y una manera de trabajar, ¿no? Y tomar como punto de referencia esos valores a los que yo quiero señalarte, como para que, vayan al Complejo Celeste, los preparen el grupo de entrenadores que esté a cargo de las selecciones uruguayas y forjen nuevamente un trabajo de adaptación a la camiseta, ¿no? De prepararse para competir al alto nivel, de entender el juego. Bueno, yo creo que hay muchos muy buenos jugadores, pero las cosas no se han hecho bien. Te repito,

0: tipo de situaciones.
1: Sí, Gustavo, es así. No hay nada más, más reconfortante para los que trabajamos en los medios de comunicación que comunicar alegría, ¿no? Y endulzar el oído de la gente y nada que ver con esto. Por más que a veces la gente dice, ah, ya, ustedes aprovechan y quieren ver sangre. No, no. Yo quiero ver a mis hijos contentos. Hoy la frustración de mis hijos me lastima el alma. O sea, no estaban acostumbrados a esto, ¿no? Desde el 2010 para adelante han vivido cosas emocionantes con Uruguay, pero nos estamos cayendo. Y si no despertamos, nos vamos a ir cayendo porque Colombia y Ecuador han despertado, han levantado la cabecita y si seguimos así nosotros, nos vamos a meter en un tobogán. Te mando un abrazo enorme, Gustavo.
0: Abrazo
1: Enorme,
0: grande.
1: enorme.
0: Gracias por esta comunicación y lamentablemente se da en este contexto, pero la vamos a
1: Dale.
0: reiterar en otro seguramente.
1: Impecable, abrazo grande, dale.
0: Muy bien, Edward Piñón, desde lo que ha sucedido con Uruguay, eliminado en la primera ronda en la fase de grupos del Campeonato del Mundo. Tomo algo de mi amigo Juan Pablo Varsky, de su cuenta de X, 15 años sin salir campeón de América, 76 años sin salir campeón del mundo, 98 años sin ser campeón olímpico. Sus clubes no ganan una Libertadores desde 1988. Tampoco han ganado la Sudamericana. Desde 1978 para acá, 5 veces ni siquiera se clasificó al Mundial, 3 veces fue eliminado en fase de grupos, 3 veces en octavos, una vez en cuartos y una en semifinal que fue en Sudáfrica. Ahí están.
2: Muy pobre.
0: Las cuestiones de esta debacle de Uruguay. Habló Bielsa, lo presentamos. Bienvenida, Romina, ¿cómo estás?
3: Hola, Gus, muy bien, por suerte. Hola, equipo, buenas noches.
0: Buenas noches.
3: Romy. 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
0: Esto dijo Marcelo Bielsa post eliminación de Uruguay, cayó contra España 1-0.
4: A mí me tocó gestionarlo, no logré que el nivel de las individualidades permitiera conformar un equipo un equipo poderoso proporcionado a la calidad de sus jugadores.
5: Le pregunto por Valverde, que buscó con la salida, con ese cambio y también tomar la decisión de cambiar el golero la mitad de un partido, ¿no es algo habitual? ¿Por qué tomó esa decisión también?
4: No, yo no la tomé, es una decisión que tomó el mismo Müller. Y con el cambio de Valverde, lo que busqué es jugar con 2-9 con el objetivo de tener más llegada.
0: La palabra de Bielsa, que también habló sobre Muslera y su convocatoria. Recordemos que el titular, como nos dijo recién Eduardo Piñón y lo sabíamos claramente nosotros, era Rochet. ¿Está? Bielsa hablando de Muslera. Ah, bueno, listo. Entonces esperamos, porque después habló en la conferencia de prensa y dijo que no le dejó nada al fútbol uruguayo. Obviamente dejará el cargo. ¿Hay novedades en lo que se está jugando ahora?
6: Sí, Bélgica, gol de Trossard, 1-0 sobre Nueva Zelanda y esto vuelve a cambiar la tabla. Egipto sigue puntero con 5 puntos, pero ahora Bélgica se pone segundo, también con 5, pero con diferencia de gol de más 1. Egipto tiene más 2. Irán tercero con 3 puntos, todavía espera para ver si puede ser mejor tercero.
0: Entonces
6: Australia va contra Bélgica.
0: Con Bélgica, bueno, se cruzan con la Argentina, si Argentina supera a Cabo Verde del ganador de este duelo que está describiendo. Bueno, muchos cambios se han dado desde que comenzó el partido hasta ahora. ¿Qué cuántos minutos van?
6: Van actualmente 30 minutos.
0: Muy bien, vamos con Romina a vender y enseguida escuchamos más testimonios y nos vamos metiendo de a poco en la Argentina-Jordania. Gran transmisión hoy de Radio La Red con Leo Gentili, con Toti Pazman, con Gustavo López. Romy.
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1: Los mejores terceros hasta aquí: Suecia, Ecuador, Bosnia y Herzegovina, Paraguay, Senegal, Irán en el sexto puesto con este resultado que se está dando ahora. Empate 1-1 contra Egipto, Croacia y Corea del Sur. Veremos qué sucederá mañana, porque enseguida vamos a dar el programa de partidos para este sábado, más allá de lo de Argentina, que va a ser tarde, frente a Jordania. ¿Preparado Arauz para la fiesta?
2: Preparado Arauz, sí, pues va a ser a las 11 de la noche. Y bueno, va a haber mucha previa, obviamente en todos los horarios. Y bueno, generalmente en estas ocasiones la gente no sale a bailar mucho. Se quedan en sus casas, bueno, festejando, haciendo el postpartido. Pero bueno, está todo Arauz preparado, obviamente banderas, camisetas, así que mañana también para el festejo de Argentina.
1: Está claro que la Argentina no juega con sus titulares, pero va a tener una tremenda actitud.
0: Seguro.
3: Actitud libre.
0: Muy buena performance va a haber.
1: Actitud que avanza.
3: Si no la usás, no la pagás. Hasta ahora Argentina tiene que pagar porque la está usando.
0: Muy bien.
1: Muy bien. Enseguida vamos a escuchar a Scaloni. Vamos, Facu, que ya se va a venir Mariano Yudica. Recordemos que llega un poquito más tarde junto a Diego Moranzoni, porque están al aire en estos momentos en América, uh-huh, en polémica en el bar con B larga, claro está.
0: Van en vivo, claro.
1: Así que, bueno, les ha quedado esta eliminación de Uruguay y la previa de la Argentina contra Jordania. Ahora sí lo tenemos a Marcelo Bielsa hablando en la conferencia de prensa. Vamos a escucharlo.
4: Mire, lo que yo le dejo al fútbol uruguayo es nada. Porque cualquier tipo de aporte que puede hacer un entrenador al fútbol de un país en el que trabajó 3 años, nunca se instala si no se consiguen resultados. Y el cuarto puesto en la eliminatoria no tuvo valor. El tercer puesto en la Copa América no tuvo valor y obviamente esta actuación no necesito definirla. Por lo cual, si usted me pregunta cómo va a ser recordado mi paso, como un paso que no dejó nada.
1: Bueno, ahí estaba la palabra de Bielsa, ¿eh? Se hizo el harakiri.
3: Se hizo cargo de él y no involucró a nadie. Todos los problemas son por culpa de él.
1: Uh-huh. ¿Estarán conformes con estas declaraciones los periodistas?
3: Que había mucho problema entre el cuerpo técnico y los jugadores. Uh-huh. Había mucho problema entre algunos jugadores, entre ellos también.
1: Se extendió demasiado esa convivencia forzada, ¿no?
3: Pero bueno, por algo lo eligieron, ¿no?
2: Uh-huh. Bueno, pero Bielsa es como actúa en ese momento determinado, el que cuando tiene que decir algo, lo dice. Uh-huh. Específicamente hablando, y fue rotundo. ¿Qué te dejó? ¿Qué nada. Le dejó? Nada.
3: No le dejé nada. Por eso bueno, se hizo cargo de él de todo. Muy bien.
1: Tal cual. Canovio habló luego de la expulsión. Metió un planchazo en el final. Tremenda patada también de la Cruz en el último instante.
5: Debería haber sido roja porque no va a jugar la pelota, va directamente a los pies del rival.
1: Vamos a escucharlo a Canovio.
6: Ahora hablar, viste, con las revoluciones a mí por hora, intentando de bajar un poco. No la vi, o sea, claramente no la vi de nuevo, pero no fui con la plancha, busqué eso, creo yo. Sentí, digamos, el costado del pie. Son partidos así, intensos, dinámicos. Y nada, creo que hay que hacer mucha autocrítica, corregir muchas cosas adentro, con el grupo hay que estar unido y bueno, seguir para adelante que bueno, nada, difícil hablar ahora, ¿no? Pero es trabajar, continuar trabajando, confiar en el grupo ahora y bueno, intentar de darle una pausa a la cabeza y reflexionar mejor las cosas.
7: Difícil explicarse a ustedes y explicarle a la gente que este fue el mejor partido que Uruguay jugó en este Mundial y así mismo no se pudo obtener resultado.
6: No, yo creo que en los otros dos partidos fuimos superiores, no conseguimos minimizar los detalles que teníamos que minimizar. Ellos fueron más efectivos a la hora de llegar al arco y bueno, nos costó en ese sentido de poder ser más dañinos a la hora de llegar con todas las situaciones que tuvimos en los partidos anteriores, capaz que en este también, pero bueno, es un mundial, es todo efectividad y bueno, nosotros no la tuvimos.
1: Mira vos, en el momento caliente de la salida por la expulsión, reflexivo el chico Canovio,
2: Sí, muy reflexivo.
3: Muy bien.
0: Totalmente.
1: Bueno, España, ¿contra quién va como líder de este grupo?
5: España espera los partidos de hoy, ya que Austria o Argelia van a ser su rival. Están ambos con 3 puntos, juegan duelo directo por ver quién termina segundo. El segundo va contra España.
1: Yo creo que van a jugar para tratar de evitar a España.
5: Claro, el tema es que evitar a España sería perder.
1: Claro, y perder, ¿qué sería en definitiva para alguno de los dos?
5: De hecho sería ir tercero contra, si no me equivoco, Suiza.
1: Ajá. Sí, no sé.
2: Ojo con esa,
1: Ojo con lo que pasa en el partido, a ver si se mete alguno con un gol en contra.
2: Ojo con eso.
1: Lo único que le falta a este Mundial.
5: Argelia para eso lo tiene más fácil porque con solo empatar es suficiente. Ahora está Austria segundo por mayor goles a favor, porque tiene 3. Y además Argelia tiene -2 de diferencia de gol.
1: Bueno, va a ser llamativo ese partido para saber quién evita a España.
5: Claramente.
1: Podríamos decir.
2: Pero vos sabés que yo en un momento determinado, en el partido de Uruguay y España, yo a España lo vi muy tibio. O sea,
3: el primer tiempo sobre todo.
2: Sobre todo, que no veía que no se jugaba con la intensidad.
1: No arriesgó el
2: físico,
1: ¿no?
2: Nada. O sea, no sé si lo notaban así.
1: Sí.
2: Yo personalmente, humilde opinión,
1: Sí, sí.
2: Lo noté así, no sé si concuerdan ustedes.
1: Sí, sí, sí, lo estábamos viendo con un grupo de colegas aquí en la radio y bueno, y notábamos eso con el gallego. Sí. También que bueno, España hasta estaba a otra velocidad con respecto a lo que puede dar España.
2: A la España normal, claro. Totalmente. No tenían velocidad, esa es la definición exacta.
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1: No llegó el cargamento. 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
3: La intención la tienen.
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8: Lo estaba pensando yo.
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1: 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Pausa. 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
0: ¿Con qué te agasajaron? ¿Algo dulce rico?
1: Con pastelitos de dulce de batata.
0: Ay, a mí me gustan de membrillo.
1: Escones con pasas de uva.
0: Eso me gusta.
1: Medialunas de manteca, las mejores del condado.
0: Vamos todavía.
5: Quiero hacer una aclaración con lo de que hablábamos de Argelia y Australia. Porque me quedé viendo
1: todo.
8: Me muero.
5: Estábamos
8: en las media luna.
5: La derrota no
0: me saques de la parte gastronómica.
8: Claro. Estábamos soñando.
1: Bueno, ¿me lo explica después de la tanda? Pero es interesante. Sí, sí. Seguramente porque se interrumpió este momento es porque debe ser algo que puede cambiar la historia del mundial.
8: Claro.
1: Vamos a la pausa. Ya viene Mariano Iudica. Ya viene Diego Moranzoni. Ya seguimos en Acá hay buen fútbol. Dale.
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1: Noche de gala, previa al encuentro de la Argentina, el último en esta fase de grupos contra Jordania. Enorme transmisión de Radio La Red. También estaremos con Colombia, Portugal y la definición de lo que queda, porque ya el domingo estaremos con el arranque de los 16avos de final. Un solo partido. Estaremos con Dani Barreto para Sudáfrica y Canadá. Final de los primeros tiempos en los partidos que se están jugando ahora.
2: Egipto e Irán siguen empatando 1-1 y Bélgica le gana 1-0 a Nueva Zelanda. Eso deja a Egipto como primero con 5 puntos y más 2 de diferencia. Bélgica segundo también con 5 pero con más 1. Irán con 3 clasificando como mejor tercero y Nueva Zelanda con 1 afuera.
1: Diego Moranzoni, ¿cómo está tu señora primero?
3: Mi señora está bien. Vengo del vivo de polémica. Una noticia, tuvimos que cambiar todo, lamentablemente.
1: Sí.
3: Falleció la querida Ernestina.
4: Choqueante.
3: Mariano era muy amigo.
1: Ernestina Pais.
3: Ahora que terminamos el vivo, estaba bastante angustiado.
1: Un accidente trágico.
3: Accidente cruzó las vías bajas. El tren la agarra de costado, pero justo en el lado de ella. El tren no venía muy fuerte. Bueno. Una noticia muy muy fea. En mi caso, yo la había visto hace un tiempito. Ella tenía una actividad paralela, no sé si sabían, que es un restaurante muy importante.
4: Sí. Million.
3: Y habíamos estado charlando. Yo fui a ver un show, me la encontré y hacíamos mucho tiempo no nos veíamos. Y me quedé charlando como 40 minutos, la vi muy bien. La verdad que me entero, tipo, el accidente fue 7:30.
1: Uh-huh. Hay imágenes.
3: Sí, hay, pero no, las imágenes son tremendas. Pero yo me entero a través de un amigo y le escribo a Mariano, le pongo, me parece que es fake. Me dice, no, lo llamo, él estaba en el streaming. Claro, él suspendió el programa porque él tiene una relación más profunda. Yo igualmente la conocía, trabajamos, hemos compartido medio. La verdad que me parecía una chica extremadamente talentosa con lo que ha tenido que atravesar, como todos en la vida.
4: La verdad que me culta, inteligente.
3: Sí. Yo trabajé 10 años en AM, en Telefe, y esa era la conductora de Mañanas Informales. Y
4: con Ginsburg.
3: Con Ginsburg, después cuando muere Jorge ya conduce el programa. Y lo que siempre valoro es que era una competencia fuertísima entre los dos programas de la mañana. Y siempre nos obligaban, a veces ganábamos nosotros, a veces, a hacer cosas buenas, porque ellos eran muy buenos también.
4: Te levantaban la vara.
3: Total, bueno, vos fuimos compañeros en AM. Y hoy me afectó porque cuando yo le hice una piba contemporánea, fue muy duro. La verdad que me...
4: Joven como nosotros, por eso impacta mucho más también.
1: 54 años.
3: Perdón, traigo este tema, pero bueno, vengo con esto encima. Me parece que es una persona muy popular, Ernesta.
1: Me imagino.
3: Y que calculo que el público futbolero de la radio sabe de qué estamos hablando.
1: Sí, nosotros quedamos también choqueados, evidentemente por esto del Mundial. La radio se fue para lo que estaba sucediendo, para los partidos que se están jugando, e íbamos a hacer referencia,
3: pero
1: irrumpí de esta manera y está bien.
3: Te pido disculpas, pero me pareció, cargado, ¿viste? Porque
1: uno como telespectador, como seguidor de sus presentaciones, era admirador de lo que
3: Totalmente,
1: hacía. Muy simpática, como dicen ustedes, muy culta.
3: Y muy talentosa.
1: Muy talentosa.
3: Estaba, bueno, hay detalles de su vida. Ella, su papá fue chupado por la dictadura. Ella tenía 4 años, es uno de los 30.000 desaparecidos. Estaba hoy en otro canal donde trabajo, puse en las imágenes de un principio documental que estaba haciendo. Su último posteo fue hace un ratito. Ella estaba yendo a su obra de teatro.
4: Claro.
3: Estaba
4: en el Teatro
3: Marshall.
4: De Tigre.
3: Ella postea 2 horas antes que el éxito de la obra y qué linda la vida.
4: Divorcio, ¿no? ¿Era?
3: Con Diego Ramos.
4: Con Palomino.
3: Sí, Muscari es el director.
4: Sí.
3: Y... mirá vos lo que es, la sala estaba llena, la estaban esperando.
1: Terrible.
3: El accidente 7:30, 8:30, dan sala. Sonaba el teléfono, cuentan los testigos del accidente, era José María Muscari.
4: Claro.
3: Ellas la estaban llamando porque estaba llegando tarde al trabajo. Sale Diego Ramos, le explica que hubo un accidente, una integrante del evento, del espectáculo. No les avisan, obviamente, que Ernestina había fallecido. Bueno, ahora va a estar el debate si la barrera estaba alta, si la barrera estaba baja, si ella podía conducir o no podía conducir. Me parece que hoy es más que nada, por lo menos en mi caso, de recordarla. Todos convivimos con fantasmas, todos, vos, yo, todos. Yo tengo una postura con respecto a los medios y sé que Mariano también, y calculo que ustedes, yo no me hago a bendita, a veces me río cuando te dicen cosas de vos, o de mí, o de cualquiera, como si fuéramos todos perfectos, si ninguno de nosotros tiene algún defecto, la perfección no existe ni en Dios. Entonces juzgar al otro siempre es algo que estamos muy tentados, de hecho yo a veces lo hago por lo general en broma, entonces yo hoy prefiero simplemente recordarla.
5: Tal cual.
3: Y que después la justicia, lo que se tenga que, pero me parece que un poco, a mí me deja esto, hoy sí. Es una muerte que me afecta.
1: Hoy hacemos silencio, sí, realmente por el dolor de todos los que están afectados, su familia principalmente, tremendo, y también los que estuvieron más cerca con ellas, conviviendo como amigos. Es un día muy triste, realmente cuando nos enteramos nos impactó. Vamos a hacer otra pausa y enseguida nos metemos otra vez en la selección argentina por respeto a esta noticia realmente trágica, ¿eh? Una persona con una vida por delante, que increíblemente cuando iba a cumplir con su tarea en el teatro encuentra la muerte. Nuestras condolencias a toda la gente que está alrededor de este dolor por la pérdida de Ernestina Pais.
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1: Esto se escucha en el Mundial, en algún cooling break, alguna pausa de hidratación.
2: ¿Te gusta el cooling break?
1: No.
3: ¿Qué es? ¿O el hidratation break?
1: No.
4: En el entretiempo,
3: sí. A mí no me gusta.
4: El tema que más se escuchó,
3: sí,
4: es el tema de David Guetta con Sia, el remixado de Titanium.
1: Ajá.
3: Ay, que ya sí,
1: lo escuchamos aquí.
3: David Guetta y Titanium.
5: A mí poneme los redondos, poneme los piojos. Pero
3: no, dale, Palmer, acá bien.
4: En la cancha de México. Pero vos sabés que en todos los
1: se partidos. Se escuchó de música ligera también en el Azteca.
3: Sí, sí.
2: Pero bueno, Ecuador se escuchó una canción clásica ecuatoriana que la cantaba todo el estadio. La verdad, muy emocionante. Ecuador y Cabo Verde, mis dos equipos. Para los que dicen que soy el antipulpo, que no pego una, los dos, sensaciones del Mundial. Cabo Verde es la revelación,
1: lo dijimos,
2: del
1: ¿eh?
2: Mundial.
1: Podía caer Cabo Verde como rival y se dio. Argentina va a jugar con Cabo Verde en los 16avos de final. Pero hoy habló Scaloni, previo al partido con Jordania, y hubo una particular presencia y emoción también para todos, porque estaba el maestro Enrique Macaya Márquez, 18º mundial para él.
4: Qué bárbaro.
1: A los 91 o 92 ya.
4: 92, creo.
1: 92. Bueno, ahí estaba con el profe Gabriel Macaya, su hijo. Bueno, con ellos compartí el Mundial de Sudáfrica.
4: Exacto.
1: Todo el tiempo íbamos con Macaya a todas partes, con los Macaya, también con
2: ¿en
1: Gabriel?
2: ¿Qué medio laburaban?
1: Estábamos en Fox Sports Radio en Del Plata, transmitiendo el campeonato del mundo.
4: Vos sabés que con Gabriel yo jugaba mucho al fútbol de chico, porque ellas eran de Floresta.
1: Claro.
4: Bueno, yo fui al Berthier en un momento determinado, y bueno, y compartíamos partidos de fútbol en la zona de Floresta con,
1: qué bárbaro,
4: con Macayita. Sí, sí, sí.
1: Bueno, y fue un máster de periodismo para mí, la convivencia con Enrique Macaya Márquez.
4: Un fenómeno de persona.
1: Una humildad.
4: Terrible.
1: Y además hay una anécdota que es... Había una especie de rampa para entrar a los estadios.
4: Uh-huh.
1: No recuerdo, creo que fue en Johannesburgo, en uno de los primeros partidos. Bueno, lo claro y lo concreto es que llegaba primero Macaya al puesto de trabajo.
2: Que ustedes, los jóvenes.
1: Y yo venía atrás pidiendo aire.
4: ¿Sí?
1: Para poder subir la plancha.
2: ¿Qué edad tiene Macaya?
1: Y ahora 92.
4: 92.
2: ¿Vos podés creer que mi abuelo lo odiaba?
4: ¿En serio?
2: Porque decía que era anti-huracán.
1: No.
2: Yo era pibito, este es anti-huracán. Me decía, lo odio a Macaya. Y le digo, pero ¿te aseguro, abuelo? Abuelo Abelardo, que Dios lo tenga. Pero lo, bueno, siempre me acuerdo
1: si,
2: de eso.
1: Si estuviera acá, lo admiraría.
2: Sí,
1: escucha,
2: claro.
1: Escuchá lo que fue la conferencia de prensa con la presencia de Enrique Macaya Márquez. La primera pregunta para Lionel Scaloni. Estuvo maravilloso.
6: Era la primera dificultad a nivel mundial. Hacer una pregunta sin tener el micrófono.
4: La verdad.
6: Bueno, más allá de ello, yo quiero hacerle dos preguntas que sintetizan toda la conferencia de prensa y los muchachos, colegas míos, me van a matar. Pero quiero que me responda. Una es, ¿juega Messi? La otra es, ¿cómo va a formar el equipo? Más allá de ello, tiene la puerta abierta para no contestar y entonces le reemplazo la pregunta. Era la primera...
3: Qué bien, crack.
1: Qué bárbaro. Bueno, y después, bueno, Scaloni arrancó...
2: ¿Le responde?
1: Le responde primero, hace un discurso referido a el sismo en Venezuela, claro, y bueno, lo terrible de los fallecidos y de los desaparecidos, y luego le responde Lionel Scaloni. ¿Lo tenés, este chiquiño? La respuesta de Scaloni a lo que preguntó Enrique Macaya Márquez, no. Bueno, la pregunta de Macaya fue, y lo que respondió Scaloni es que Messi va al banco hoy.
2: Confirmado.
1: Confirmado, Messi va al banco y no dio el equipo, todavía faltan detalles para conocer con qué once arranca la Argentina frente a Jordania. ¿Lo tenemos a Gustavo Yarroch? Vamos con el informe del seleccionado argentino. Yarroch cuenta todo.
7: Muchachos, ¿cómo les va?
1: Bien,
7: saludo
1: bien
7: grande para todos. Bueno, lo decían ustedes, tiene a rival la selección argentina en los 16avos de final del Mundial. Será Cabo Verde el próximo viernes en Miami a las 7 de la tarde de la República Argentina, pero antes, claro, hay un compromiso que en este caso es de rutina. Hay que jugar contra Jordania esta noche a las 23 de la República Argentina, aquí en Dallas, en el estadio AT&T, donde hoy hubo conferencia de prensa tanto de Lionel Scaloni como de Nicolás Tagliafico, y el técnico confirmó que Lionel Messi irá al banco de los suplentes. La idea es que el capitán de la selección juegue al menos un rato en el segundo tiempo. Scaloni va a aprovechar el partido de esta noche para darles rodaje a los que jugaron pocos minutos. Va a ser una formación alternativa en la cual la excepción va a ser el Dibu Martínez en el arco. El titular, el arquero titular de la selección, va a estar bajo los tres palos del equipo. En la línea de fondo van a jugar Gonzalo Montiel, Nicolás Otamendi, Marco Senesi y Nicolás Tagliafico. En el mediocampo, Giuliano Simeone, Leandro Paredes, Ezequiel Palacios. Va a estar Giovanni Lo Celso, que debutará en los mundiales al igual que Giuliano Simeone. Lo Celso estuvo en el Mundial de Rusia, pero Sampaoli no lo utilizó ni un solo minuto. El de Qatar se lo perdió por una grave lesión muscular. Y arriba van a estar Julián Álvarez con seguridad, y el acompañante de Julián va a salir de uno de estos tres nombres: o Nicolás Paz, o Nicolás González, o Lautaro Martínez. Vamos a esperar, todavía el técnico no les dio la formación a los jugadores, pero por ahí viene la formación de Argentina para darles descanso a la mayoría de los titulares, pensando en el choque de 16avos de final del próximo viernes allí en Miami, muchachos.
1: Gracias, querido Gustavo Yarroch, con la información del seleccionado argentino. Qué buena posibilidad para aquellos que no son titulares de mostrarse.
2: ¿Cuánto tiene que perder Argentina para salir segundo?
1: No puede salir segundo, Moranza.
8: El sistema olímpico hace que como le ganaste a los dos que van a...
2: Sistema olímpico. Porque yo no quiero jugar con Cabo Verde, viejo. Yo prefiero jugar con España. No perdió con ningún campeón mundial.
9: No juega, así que no quiero.
1: Se juega. Ya está. Hasta aquí.
2: Hoy están todos festejando. Vamos, como con Cabo Verde.
1: Lo mejor de Cabo Verde. Lo único es que se van a meter todos atrás y nos pueden llegar a complicar. Son rocas.
2: ¿Te hacen un gol? ¿Qué hacemos?
1: No van a hacernos un gol. No creo.
2: Ojalá que no.
1: Pero nos va a costar a nosotros meter tal vez el primero. Pero bueno, esperemos que no.
10: Si no tenés errores como Uruguay, una línea de cuatro.
1: Seguro, no. Una línea de cuatro, cinco adelante y uno solo arriba.
10: Exacto.
1: Pero les decía, Gallego, queremos ver a Nico Paz, queremos ver a Ezequiel Palacios, queremos ver a Senesi, queremos ver si mejora Tagliafico después de la lesión. Y bueno, eso es lo que va a presentar el equipo argentino. Jugadores que van a entrar con ganas de mostrarse.
3: Claro, sí, Montiel. Con hambre de gloria.
9: Y te digo algo, qué ejemplo el de Messi, porque todos decían que Messi iba a jugar porque Messi jugaba, que la verdad Messi respetó a sus compañeros y va a estar en el banco de suplentes y va a alentar.
3: Le va a dar posibilidad a los otros.
9: Para el equipo, muy, muy importante.
3: Sí, es cierto.
2: Messi hace todo bien, pero todo el tiempo lo tenemos que decir, ¿viste? Como que necesitamos reafirmarlo.
3: Remarcarlo.
9: No quiero jugar. Él no dijo nada.
2: Dejémoslo tranquilo.
9: Quería jugar y que lo quería jugar. El técnico tomó la decisión.
1: ¿Sabés quién juega mañana?
2: ¿Quién?
1: Tablas y Picadas San Cayetano. Saludos para Fer. Avenida Emilio Castro, 6637, en el barrio de Liniers.
9: Impresionante.
1: Te manda saludos.
9: Igualmente.
1: Bueno, gracias. Vamos a estar buscando nuestras picadas mañana.
9: Del fin de semana.
1: Muy bien. Gol de Bélgica.
8: Otra vez Trossard a los 5 minutos del segundo tiempo. Pone las cosas 2-0.
1: ¿Volvió Doku?
8: No cambia la tabla todavía.
1: ¿Volvió Doku después de la paternidad?
8: Doku sí, está con el plantel.
1: Ajá, muy bien. Bueno, después busca a ver si está jugando. Está empatando todavía Egipto con Irán.
8: Sí, claro, por eso no cambia la tabla por ahora, porque si bien Egipto y Bélgica ahora tienen diferencia más 2 con la misma cantidad de puntos, 5, los goles a favor de Egipto los siguen dejando por delante, 5 contra 3 de Bélgica.
1: Muy bien, vamos a presentar a Ali Barbasola enseguida al Palmer Time, y vamos a presentar a Ali Barbasola. Romina.
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1: Un saludo grande a Fer de Movistar Arena. Es espectacular el Movistar Arena. Hoy lo mandamos a Facu Sánchez a ver el espectáculo. ¿Quién tocó? ¿Pero quién tocó? ¿Fuiste a ver el...? Ah, ¿no fuiste a ver el concierto? Bueno, pero no viste el concierto. Mirá vos, yo te entendí cualquier cosa. Yo pensé que no llegaste aquí porque no pudiste salir rápido del estadio. Bueno. Muy bien. Gran abrazo para Ferlán.
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1: Perfecto, muy bien. En cualquier momento dejamos este anillo también.
9: Yo este no lo voy a dejar.
1: ¿No?
8: Gus.
1: Qué bárbaro, no te atreves.
8: Gus, lo que pediste, Doku estuvo jugando, lo acaban de cambiar por Fernández Pardo.
1: Muy bien, estamos con Ali Barbasola, entonces, ¿tiene que ver con el Mundial, Ali?
11: Por supuesto. Bueno, el Mundial en Estados Unidos no solo se juega dentro de la cancha, sino que también se vive como un gran espectáculo. Sin duda es una de las copas más costosas y menos accesible. ¿Por qué te estoy contando esto,
1: profe? Se elitizó el fútbol.
8: Totalmente.
11: Bueno, te traigo un dato. Para ir al, bueno, en este caso en Dallas, la sede donde va a jugar Argentina, estacionamiento a 20 cuadras. Aproximadamente $65. O sea que vos ya tenés que contar. A ver, si lo dejo a 20 cuadras, tengo que tener $65.
2: Más barato que River.
10: Me voy caminando.
11: Si está cerquita del estadio, alrededor de $200.
10: Ajá.
11: Pero bueno.
10: ¿Cuánta diferencia?
11: Bueno, pero igual ya $65. No sé, yo no lo sé.
1: Bueno, y después tenés que tener cuánto para comprar una hamburguesa, un hot dog.
11: Eso, más la entrada.
10: La entrada es carísima.
11: Totalmente. Estamos ante un estadio que cuenta de 5 pisos. Y tiene una pantalla icónica, escucha bien, alrededor de 600 toneladas. Entonces, como que ya es como un show porque y se vive como un gran espectáculo. Porque más allá del partido, es como que tenés toda esa recreación y ese entretenimiento.
1: Y la música.
11: Todo. Más los artistas.
10: Y gente de tu edad, y está re divertido.
2: De mi edad no creo.
11: Yo me la imagino a ella bailando.
10: Sí, yo te bailo todo, olvídate. Me encantaría estar ahí.
1: La gente va disfrazada, va verdaderamente una fiesta.
11: A disfrutar, a un show.
1: Hoy los vikingos de Noruega estaban en una fiesta.
10: Pero, sí.
1: No importaba si le metía 5 goles de Dembélé y 5 Mbappé, estaban encantados de la vida igual.
9: Pero yo creo que es la imagen del mundial, la energía de los noruegos. Es terrible.
2: El hincha está dando la nota. Hay varias, viste que tenés el hincha este del Congo. En particular, la hinchada de Ecuador, las colombianas, los argentinos. Hay mucha presencia del hincha, que en Qatar había selecciones que le dieron la espalda al Mundial por el tema religioso. El europeo no fue al Mundial de Qatar. Exacto. A este Mundial están. Pero
9: están todos.
2: Así que está lindo el Mundial.
10: Me encanta, es muy colorido.
2: Sí, hay mucho sexo todo. Entre los fans.
10: ¿También? Bueno, vos sabés por qué has estado ahí haciendo notas.
2: Nunca en mi vida.
1: Bueno, vamos otra vez al Mundial. Nos vamos con Nico Luaces. Lo tenemos allí.
9: Qué grande, Nico.
1: Atento.
11: Qué bien que la está pasando, Nico.
10: Obvio.
1: Está realizando un trabajo espectacular.
10: Sí.
1: Lo presentamos a Nico Luaces. Romy, ¿nos quedó algo para presentarlo a Nico?
10: Sí, por supuesto. 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
1: 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Nico, querido, ¿cómo te va? Bienvenido al fin de semana.
12: Ya sé, Gus, abrazo grande para todos ahí, ¿cómo va?
1: Bueno, muy bien. ¿Buen clima por allí?
13: un calor tremendo. Mira, en este momento no estoy como para hablar de Uruguay ni nada, porque ustedes lo han dicho todo. Hay pocos uruguayos acá, igual todavía hay dando vueltas. Estoy en Brickell, una de las zonas más exclusivas de Miami en este momento. Hermoso noche de viernes, lleno de gente, obviamente, con sus camisetas, banderas argentinas por todos lados también.
1: ¿Españoles?
13: De a poco se empieza a sentir lo que... Españoles hay también, sí, exactamente. Hay mucho colombiano, muchísimo colombiano. Recordamos, juega contra Portugal hoy mismo, así que bueno, mucha gente de Colombia también, de Portugal. Pero bueno, te cuento, estamos en una de las zonas más exclusivas de Miami, donde estamos en el medio de rascacielos. Se hace una foto muy típica acá desde un shopping donde se ve un edificio con unos lindos colores pintados en sus paredes. Te digo un barrio exclusivo porque es uno de los barrios financieros más importantes de Estados Unidos, de Miami, donde acá, Gustavo, te digo, Gus, es impresionante. Ferrari, Lamborghini.
2: No tienen apps.
13: Bueno, ahí se escuchan los ruidos. No hay los ruidos de los motores. Es una locura, ¿no?
1: Los enchufan y cargan la batería.
13: Hay muchos que son híbridos.
1: Ajá.
13: Hay muchos que son híbridos, exactamente. Otras y bueno, marcas. Hoy particularmente noche de viernes, sí, acá se ven Camaros, se ven, digamos, autos de tope de gama absoluto.
1: Lotus,
13: descapotables. Descapotables miles. Hoy está más para no estar descapotable y estar con el aire acondicionado porque hace muchísimo calor. Mira, muchísimo calor. Pero todavía no habíamos venido a esta zona. Y bueno, estuvimos en el FanFest, que queda muy cerquita de acá, durante todo el día, trabajando con el partido de Uruguay. Y nos vinimos a dar una vueltita a comer. Nos invitaron a comer a un restaurante muy, muy conocido, que también existe en Buenos Aires. Sí. Que te sirven pescado crudo y tiene el club en el final del nombre.
10: Ya se imagina. Espectacular, qué rico.
13: Exacto, estuvimos comiendo ahí, así que bueno, nada, ahora paseando un ratito, tomando algo fresco, pero hace muchísimo, muchísimo calor en la ciudad. La verdad que Miami está caluroso hasta
2: arriba de 30
13: estas horas de la noche, pero bueno, arriba de 30 te quedas corto.
10: Arriba de 35.
13: Sí, sí, vamos. arriba de 30, Moranza.
1: Quiero.
13: Sí, no, hace un calor tremendo.
1: Quiero una frase de Nico Luaces cuando se conoció que Cabo Verde va a ser el rival de la Argentina en 16avos de final. Sí. Y mientras tanto, ¿quiénes esperan en cuartos de final? Si la Argentina en octavos, sí.
8: En octavos.
1: No, en octavos, ¿quiénes van? ¿Australia contra
8: Australia
1: quién?
8: Australia contra Bélgica.
1: Bélgica en este momento, que está ganando 2-0. Nico, ¿qué tal?
13: ¿Ya está la fecha de los octavos de final?
8: Sí, la fecha ya estaba definida.
13: Creo que es el 7. Creo que es el 7. Si Argentina pasa, juega el 7 de julio. Y yo voy a estar viajando, voy a estar volando de vuelta. Así que me lo voy a perder. Mientras juega Argentina, yo voy a estar arriba del avión.
2: No me digas, te volvés.
8: Así que hay dos opciones. Siete a la una de acá.
13: Sí. Ahí está. O llego con Argentina en cuarto de final. O llego y se terminó el mundial y se terminó todo el laburo que tenía preparado para la vuelta.
2: Tranquilo.
13: Pero bueno, no. Confiamos en esta selección. Cabo Verde va a ser un rival muy difícil, por lo menos mucho más difícil que Uruguay, un Uruguay que fue un desastre todo el Mundial. Bueno, no sé qué sorprende, ¿no? Con el director técnico que tienen, no es algo distinto.
1: Ya no lo tienen,
13: mundiales,
1: quedó
13: eliminado dos en primera ronda. Bueno, tenían dos Mundiales en primera ronda, otro en octavo de final. O sea, mucho no se esperaba. La verdad es que sí, Uruguay fue un desastre. Los jugadores, más allá de lo que ustedes saben, que yo no me gusta Bielsa, como técnico, no le respondieron los jugadores. El capitán del Real Madrid es una deshonra para un club tan grande como la Casa Blanca. Que ese hombre sea el capitán del Real Madrid, la verdad es que habla muy mal del presente.
2: ¿Pero por qué, Nico? ¿Por qué le caes a Valverde?
13: Porque no la tocó, porque no jugó en todo el Mundial, porque no la tocó, porque tiene miedo de jugar al fútbol en su selección. Evidentemente le pesa muchísimo la camiseta uruguaya y no lo supo hacer. Igual,
8: Nico,
13: hay algo que...

0: uruguayo, viste, que son los dueños del mate.
1: No, pero bueno, también hablamos, no vamos a discutir ahora, en estos momentos, si de los jugadores no hay líderes en este equipo uruguayo.
0: No.
1: ¿Cómo que no?
0: No hay líderes. Pero bueno, yo en esta también, no hay líderes, y yo en esta se la culpo también a los jugadores.
1: Se peleó con el técnico y la AUF. Estuvimos charlando con un colega y hablamos con Eduard Piñón, te cuento, Nico, y más o menos hacíamos esta descripción, sí, porque también hay una debacle del fútbol uruguayo que viene, no sé, desde 1988 un club uruguayo no gana la Copa Libertadores de América.
2: En el 2010 llegaron a semi y ganaron en el 2011 la Copa América, bueno. Yo estaba, la cubrí en la cancha. Tema es que...
3: Tenías otra selección.
2: Bielsa no puede volver, puede entrar. Yo no sé si Bielsa va a ir a Uruguay, ¿eh? Hay un quilombo en Uruguay. Después del partido Bielsa cometió una serie de improperios y cosas que... Yo no sé si puede entrar a Uruguay.
3: Moranza, estás hablando de una selección que tenía a Lugano, tenía a Suárez, tenía Cavani, tenía...
2: Pero el fútbol uruguayo es igual de malo que ahora, ¿eh? En el fútbol interno de Uruguay, los equipos no tenían nada. Eran Uruguay, el problema es que
3: los hizo jugar a jerarquía afuera, que hoy no tenés.
0: Yo creo, muchachos, con todo el amor que le tengo a los uruguayos, que ellos tendrían que primero hacer un mea culpa, ¿no? Dejar de contarse cuatro estrellas, dejar de decir que Gardel es de Uruguay, que el mate es uruguayo, que el dulce leche es de Uruguay, que Messi es uruguayo, porque viste que todo es de Uruguay. Para ellos todo es de Uruguay. Entonces... tienen que entender lo que son, en primer lugar, y después de ahí van a crecer mucho, porque es cierto que el último tiempo los sostuvieron las grandes figuras que tuvo, como Suárez, como Cavani, que son tipos indiscutibles, pero si ellos van a seguir siendo los dueños del mundo, bueno, me parece que van por el mal camino, deberían hacer una introspección en lo que es realmente Uruguay como selección, y a partir de ahí intentar crecer con los recursos que tiene, que son muchísimos, porque tiene grandes jugadores uruguayos.
1: Hay una etapa
0: si ellos van a seguir contando que tienen 4 estrellas, 5 estrellas, 10 estrellas, bueno.
1: Hay una etapa de reconstrucción lógica que se va a dar ahora en Uruguay. ¿Qué te sugiere el equipo argentino? Messi va al banco. Vamos a estar Messi muy atentos a lo que suceda en el segundo tiempo con Messi. Asusta Francia después de la goleada contra Noruega, no tanto España. Pero la Argentina va por un camino bastante amigable, como se suele decir ahora, Nico.
0: Sí, totalmente, coincido plenamente, Gus. Bueno, vamos a ver qué pasa, ¿no? Ahora con Cabo Verde, creo que no debería revestir ningún problema, pero bueno, esto es fútbol y Cabo Verde, la verdad, que está haciendo las cosas bien, hay que respetarlo de esa manera. Después, yo creo que no hay candidatos muy, muy, muy superiores a Argentina, es cierto. Francia es una gran selección, que tiene un plantel extraordinario, que tiene un técnico que sabe lo que es jugar este tipo de competiciones.
2: Mami.
0: Pero bueno, yo veo que Argentina hoy está más fuerte que nunca. Argentina está en un nivel impresionante, como el nivel de la gente que está por acá, por esta ciudad, que yo no te puedo explicar.
1: Sí, me imagino. Mamita,
2: es una, ¿no?, cosa... ¿Qué si estás viendo, Nico? No, es ¿qué estás viendo?
1: Se nota, no, estoy te quiero decir algo, Nico, se te nota en el tono de voz, que estás realmente admirando el paisaje.
0: Estoy admirando lo que es esta ciudad, sí, la gente que hay.
1: Claro.
0: Estoy con Chute Datelis, un gran colega mío, amigo, que laburamos junto, ¿no?, en AZZ, que la rompe, un pibe con mucho futuro.
1: Bueno, disfrútalo.
0: Con mucho presente, y te digo, estamos sorprendidos porque, lo que te digo, acá se vive bien, en esta zona... Es una zona, como te decía, financiera, de la más grande de Miami. Muchos autos de lujo, nada. La verdad es que es medio como una fantasía, ¿no?
2: Anda,
0: lo que estamos viendo
2: ahora.
0: Así que nada, se disfruta.
1: Va a ir a todos lados. Bueno, Nico, a disfrutar entonces.
4: Disfrutá, abrazo, Nico. Abrazo. Que te lo mereces, Nico.
1: Abrazo,
4: te quiero, Nico.
1: Buen fin,
0: gracias,
1: de semana.
0: Galle. Te quiero, Galle, chau, te amo.
1: Chao, Nico.
0: Beso para todos, los quiero.
1: Bueno, Nico, se va Nico Luaces, después de este informe.
4: Muy bien.
1: Estamos con otro gol de Bélgica.
3: A los 20 del segundo tiempo, Kevin De Bruyne pone el 3-0, que cambia las cosas para lo que se viene, porque Bélgica, por diferencia de gol, pasa a ser puntero del grupo.
1: Ajá.
3: Y Egipto queda segundo, siendo posible rival de Argentina en octavos, si le ganase a Australia, y si Argentina pasa contra Cabo Verde.
1: Egipto ahora el rival de Australia. La Argentina va con Cabo Verde, si pasa a Cabo Verde, después va con el ganador de Australia y Egipto a esta hora, cuando queda todavía el cuarto, ¿no? Van al cooling break.
3: Claro, están los dos partidos ahora en el cooling break.
1: Vendemos.
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0: 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Te escuché un rato hoy. Era difícil no subirse a la, al equipo de Francia, bien. Qué los bárbaro, primeros 20 parece. ¡Qué ballet, Dios!
1: Dembélé definió de derecha, definió de izquierda, amagó para un lado, salía para el otro.
0: Y los pases de Mbappé con la dos gambas.
2: No sabe, no, ese sí que no sabemos. Era como el Turu Flores, no sabía si era zurdo o derecho.
1: Claro, ¿viste? Es ambidiestro. Y define de la misma manera. De zurda abajo contra el palo derecho. De derecha arriba.
0: Los detesto a los franceses en fútbol, pero son difíciles.
3: Pero el primer son tiempo.
1: Una cosa, tiempo igualmente íbamos chateando con Mariano Iudica mientras relataba.
0: Estaba escuchando.
1: Y estaba comentando el partido, Mariano. Y me decía, ojo, que igualmente atrás se despistan bastante.
0: En el primer gol, después del 2-0, fue una jugada del saque de arco. Igual con Haaland, para mí, no sé, hubiera cambiado un poquito la historia.
1: Y puede ser, sí. Estaban totalmente desenchufados. Los noruegos estaban en un cumple.
4: Pero no solo Haaland, Odegaard.
3: Claro, Carlos, 10 suplentes.
1: Bergue.
0: En Noruega hay, bueno, hay una...
2: Los cuidó.
1: Nyland, el arquero, no jugó. No,
2: por eso. ¿Sabes con la sal que entran ahora?
1: Aya, tampoco jugó.
0: Por eso casi fue un
1: equipo. El zaguero del Brentford.
0: Lo mismo que Argentina, cambia todo el equipo.
1: Sí, sí, sí.
0: Yo lo que digo es que en Noruega hay mucho...
1: Haaland estaba en chancletas.
0: Claro. Está en un cumpleaños. Ojalá que el festejo final, viste, sí, de los vikingos.
1: Y festejaron igual.
0: Tan de joda. ¿Puedo hacer un consejo más para vos? Porque este te viene bien a vos.
1: Sí.
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1: 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Bueno, vamos a la última pausa y se viene el Palmer Time.
2: Dale.
1: Nos vamos bailando. Esperando time. Por Argentina, Jordania.
2: Y dale. Palmer, dale. Y dale.
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3: Dale, y dale, y dale, Palmer.
4: Gran
3: dale.
4: Saludo a Cristian Costa, que nos está escuchando desde los Estados Unidos. Grande, Cristian. También a Chapu, César de Pilar. No dice nada de River. Bueno, también a quién más. Bueno, a Dani, que también nos está escuchando. Tanta gente, ¿eh? Y ya se pone a bailar Romina, ¿eh?
5: Gracias al oyente que me dijo que me parezco a Pikachu.
6: Por el buzo.
4: Por el color del buzo, mirá vos. Bueno,
5: qué tierno.
4: Mirá qué bien que está bailando Romina, ¿eh? Yo acá lo recibo recién ahora. Vamos con los resultados, por favor. Actualizamos tiempo de juego y resultados.
7: 30 minutos del segundo tiempo en ambos partidos. Egipto con gol de Saber empata en 1 con gol de Raseyan, Irán. Muy y bien. Bélgica gana 3-0, dos goles de Trossard y uno de Kevin De Bruyne a Nueva Zelanda.
4: Y se lo manda a Egipto a jugar con Australia.
7: Claro, okay. Y Bélgica queda primero de grupo y se va para el otro lado.
4: Bueno, antes de irnos, por favor, ¿podemos armar los 16avos?
7: Sí, obvio.
4: Ah, ¿eh? Bueno, después vamos, pero primero vamos a Gustavo Palmer, vamos a bailar, vamos a distendernos, vamos
5: a
4: revolear
5: momento,
4: los buzos de color mostaza.
5: Vamos a bailar.
4: Siendo la 1:40, 45 segundos, estamos escuchando un clásico de Guru Hash, Infinity. Pero ahora vamos a escuchar los tres mejores de esta semana. En el primer lugar, en su momento, esto es lo nuevo de Martin Garrix. Número 2 del mundo, Países Bajos. En un momento, tuvo un tema que me dio en todo el mundo. Se llama Animals. Su new release se llama Gravity. Escúchenla, gócenla, bailenla. Arte de combinar sonidos. Dark inside, escape from musicola pura, escena electrónica en nuestro show radial. What if I could let go?
6: Hola.
4: Se destapan las champetas. Este tema se toma con un speed.
6: Con auspicio viene la cancioneta.
4: Sí. Saludos al doctor. Gravity, la new release de Martin Garrix. Número 2 del mundo, según la DJ Mag, la mejor revista de escena electrónica de todo el globo terráqueo. Se destapan los champagne, obviamente también para Ferro Carril Oeste.
8: ¡Grande Ferro!
6: Este es el

0: En el puesto número 2 vamos a escuchar lo último de David Pierre Guetta.
1: ¿Cómo te gusta, eh?
0: Y Alan Walker. Como vocal, Annie Mary. El número 1 del mundo, París, Francia. Junto al número 1 de Australia, Alan Walker. Vocals, Annie Marie.

0: baila el gallegol.
1: No está sola, barba sola.
2: ¿Cómo está esa pareja? Cada vez mejor, ¿eh?
1: Me gusta, me encanta. Mirá la sonrisa de Gustavo.
2: No es para menos, Gustavo.
3: Está feliz.
0: Como Argentina mañana.
4: ¡Vamos!
2: A vos te va mejor que a Argentina.
0: ¡Vamos, Argentina! Que la comunidad baile, que la comunidad salte, que nuestro show radial vuele.
1: Hay gente que está encerrada esperando por la Argentina.
2: Literal.
0: Vamos, Moranza.

0: Zelanda, ¿no?
1: Jugadorazo.
0: Just can't get
1: enough. Ahí está.
0: Ponelo, ponelo, chiqui.
1: Dale gas, chiqui.
0: Hizo el gol.
1: Just vuelve a cambiar la tabla.
0: ¿En serio?
1: Claro, porque vuelve a tener Bélgica más 2 en la diferencia de gol, igual que Egipto, pero menos goles a favor. Por lo que Egipto vuelve al otro lado de la zona y Bélgica jugaría
2: vuelve
1: contra Australia.
0: Mirá vos, bueno. Que vengan los belgas, casi. Es otra cosa.
2: Lo nuevo de Guetta y Alan Walker.
0: Dale.
2: En exclusiva en nuestro show radial. Only You.
0: Dale, y dale, y dale, Palmer, dale. Dale gas, chiqui.
2: Dale gas, chiqui. Movete, Argentina.
0: Movete.
3: ¿Dónde vamos, Palmer?
2: Arauz, de acá estás invitado, Arauz Moranza. Oh, Dios,
3: te juro que antes de fin de año voy.
4: ¿Dónde si no?
2: Estás reinvitado.
0: Ahora te confirmo si voy.
3: No. Ah, hoy va Sima.
2: Sima y el Gallegol.
3: Y está en el mejor, está en el pico, está en el prime Sima de su carrera.
2: Que no puede venir el señor Sima, de mi derecha. Sima, que obviamente está muy enamorado.
5: Matute con Anto.
2: Matute.
5: Pero va con Anto.
2: Sí, estás reinvitado, Matute.
1: Interrumpo de nuevo porque hay gol de Romero Lukaku. 4-1 Bélgica, vuelve a llevar a Bélgica al otro lado y Egipto vuelve contra Australia.
0: Muy bien.
1: Cambia bueno. Constantemente este partido.
0: Qué bárbaro. 1-1 sigue Egipto con Irán y se mete un gol Egipto, cambia.
1: Todo cambia.
0: Qué bárbaro.
2: Todo lo que baja sube.
0: Bueno, se lesionó Salah, Sígalo, por favor, porque él estaba muy mortificado, sentado en una de las butacas en el banco.
1: Ya, Egipto ya tuvo un lesionado en la primera etapa, Mohamed Abdelmomen. Y se quedó sin cambios, así que si está lesionado, va a tener que jugar el resto del partido así o estar afuera y Egipto jugar con uno menos.

0: David Guetta, y Alan Walker. Alan Walker tiene un tema que se llama Faded, que rankeó en todo el mundo. Y como curiosidad, él toca como un turbante sobre la cara, con una W que es su señal y su inscripción. David Guetta fue el único DJ que tocó en una línea aérea para 300 celebrities.
1: No lo contaste eso.
0: Desde París, Francia, a Londres, Inglaterra.
1: En el Concorde.
0: Exactamente.
2: Solo vi en Pinamar a Guetta.
0: No, lo viste en Villa Gesell.
2: En Villa Gesell.
0: Sí, en Pueblo Límite.
2: No terrible. Sé si lo vi, pero lo escuché por lo menos.
0: Ah, terrible. Y lo que hizo el año pasado en la Greenfield fue... impresionante. Fenomenal. Un minuto, una hora, 40 minutos quiso explotar la Greenfield para 35.000 personas. Oh. Y después de Guetta vino nada más y nada menos que Armin van Buuren.
2: Armin van Buuren.
3: Qué crack van Buuren.
0: Ah, número 5 del mundo. Uh-huh. Tiene un show radial que se escucha en 266 países y se llama State of Trance.
2: ¿Cuánto ganan los DJs top del mundo?
0: Y Guetta por tocar 2 horas, $500,000.
2: Por año, decime, como un jugador de fútbol.
0: Y no, mira, te digo, Calvin Harris, que es el más que ganó en este momento, con un solo tema en el 2017 ganó $47 millones.
2: ¿Te das cuenta, Sima, que nos Summer?
1: Chao. Buenas noches, cerramos aquí el programa.
0: Escuchamos lo último.
1: Lo último viene Pesci Zambrano, ¿no?
0: De Tiesto. Escuchen este tema. Primicia, hace 24 horas lo lanzó. Vino 7 veces a la República Argentina. Fue 2 veces número 1 del mundo, según la DJ Mag, de Países Bajos. Tiesto. La vocal se llama G.
2: DJ Dero.
0: Y el tema se llama Everything. Everything. La new release de Tiesto para todo nuestro show radial.
1: ¡Arriba! Que no hay ascenso este fin de semana, me dice Facu Sánchez. La segunda categoría, porque el Porvé juega con...
0: en el Nacional B.
1: Claro.
0: Hay receso de una semana y vuelve la otra semana. Ferro San Telmo, Ferro Caballito.
2: Voy a la cancha.
1: Nosotros jugamos invitado contra el equipo de Messi en el cajoncito de Carly.
2: ¿A qué te referís con nosotros?
1: El Porvenir.
0: El Porvé. Esto es Everything, lo nuevo de Tiesto, en exclusiva para Radio Barret.
1: Arde la noche con el Palmer Time.
0: Que se mueva Buenos Aires.
2: Estoy para un mate cocido y te estoy reparado.

0: gol se cuelga de la Copa del
1: temazos,
0: Mundo.
1: Temazos, temazos.
2: Se siente.
1: Por favor.
0: Ali Barbasola.
1: Baila.
2: Y
0: Moranza se cuelga del techo.
1: Tiene prendida la linterna y todo. Mira.
2: Ya llevo puesta la linterna.
3: No encuentra el pijama.
0: Se perdió el pijama.
1: ¿Qué personaje que es, adoro? No, no es lo más. Es lo más. Ay, por favor, me hiciste reír.
0: Es el cumpleaños de Gustavo Sima.
4: ¿Hoy ya?
1: ¿Cuándo? ¿Quién cumple?
3: En unos días.
4: En unos pequeños días.
3: Sí, faltan pocos días.
1: Ah, bueno, la semana que viene entonces.
2: ¿Qué falta?
3: ¿Qué me falta? Me falta... Qué grande.
2: No, no vayas a temas de psicólogo. ¿Qué te falta que te guste?
1: A temas de psicólogo.
3: Me falta una caja de Ventres.
2: Algo más. Después
3: se los digo en privado.
2: Yo te quiero hacer un lindo regalo.
3: Bueno, bárbaro, gracias.
0: El Chique Heredia, un fenómeno. Y como diría yo, siempre te da la pelota servida. Vos tenés solamente que cabecearla, estando con el Chiqui Heredia a tu lado. Grande Chiqui. Hablaba de Titanium. Hablaba de David Guetta. Y comentaba que este tema se escuchaba en todos los entretiempos de esta Copa del Mundo. Esto es Titanium, para que toda la Argentina vuele, goce y baile, y mañana grite goles. ¡Explota, Moranza!
1: Se va a la cama.
3: No puede más.
0: Se sube al globo.
3: Vamos, que vienen los ganadores de las entradas de Plim Plim. Ganador de las entradas, Diego López, el profe López de
0: Diego
3: Pacheco.
0: Diego López.
3: Últimos tres del documento, 574.
0: ¡Vamos, López! ¡Vamos, Sima!
1: ¡Plim Plim! Estamos todos enloquecidos.
0: ¡Para arriba, Buenos Aires!
1: ¡Hasta los pelos!
3: Hacelo nomás. ¿Hay más ganadores?
1: Ese solo se lleva un montón de entradas para ir a ver a Plim Plim.
3: ¿Por qué?
1: Porque sí. Porque se lo merece. Fue el primero que nos escribió.
0: Claro, ganó y se lo lleva.
1: Así que a disfrutar de este súper espectáculo infantil.
3: No es mi amigo Diego López. Al profe le mando saludos a su hija.
1: No hay acomodo acá.
3: No hay acomodo. Este es de Pacheco.
1: Claro, es de otro lado.
3: ¿Y cómo se llama? 574.
0: Diego López. Pacheco.
3: No, Diego López.
0: Diego López.
3: De Pacheco.
0: De Pacheco.
3: En la zona norte del conurbano.
0: 574 los tres del DNI. Así que ya está.
3: Exacto. Bueno, se terminan los partidos del Mundial. Mientras bailamos.
5: Bélgica sigue ganando 4-1 a Nueva Zelanda. Queda un minuto ya de lo adicionado, que fueron 4. Mientras que Egipto e Irán siguen empatando 1-1. Todavía este resultado podría cambiar y cambiar toda la tabla.
3: Bueno, la tabla ahora.
0: Matute, ahora.
5: Ahora, la tabla está con Bélgica primero, con 5 puntos y más 3 de diferencia de gol. Egipto segundo, con 5 puntos y más 2 de diferencia. Irán tercero, con 0 de diferencia. Nueva Zelanda, con 1 eliminado.
3: ¿Entra Irán?
5: Irán entraría como mejor tercero actualmente.
0: ¡Apa!
3: ¡Gol de Irán!
5: Y te cambias absolutamente todo.
0: Y cambió todo.
3: Mirá cómo lo grita Irán.
1: Mirá cómo cambió todo.
3: Se sacó la camiseta el iraní. ¿Quién es Taremi? Mirá cómo lo celebran. Hicieron una montaña de iraníes en el Mundial. Irán le gana a Egipto. No me diga que lo saca a Egipto.
5: Lo manda a Egipto como mejor tercero con 4 puntos.
0: Y cambia todo.
5: Irán va con Australia y se mete en la
3: zona de Bélgica.
0: ¡Gol de Bélgica!
3: ¿Cómo cambia todo?
1: ¿Cómo estamos hoy? ¡Por Dios! ¡Qué viernes!
5: Ese gol cambia en la diferencia de hoy. Bélgica sigue puntero.
3: Entonces, ¿Australia con quién va?
5: Con Irán.
3: ¡Australia, Irán!
1: ¡Epa!
3: Y si ganamos, le ganamos a Cabo Verde, vamos con el ganador
1: sí,
3: de Australia, Irán.
0: Bueno, vamos.
3: Dale, Gallego, dale.
1: Le ganamos a Cabo Verde. Somos los campeones, vamos, con un nuevo título.
3: Levantá.
1: ¡Arriba!
3: ¡Arriba, Argentina! ¡Hoy fue Argentina y está en la
0: eso.
1: Argentina.
0: Pikachu. Baila.
3: ¿Quién hizo el gol de Irán?
1: A ver quién lo hizo.
3: Lo hizo Alexis.
1: ¿Un golazo?
3: Ah, no, Alexis Alemaker hizo el gol de Bélgica.
1: A ver, el golazo. A ver.
3: Mirá vos el gol. Uy, están revisándolo,
0: No, no, están revisando todo. Exacto.
3: Ahí va.
1: Ahí va.
0: Ahí va, ahí va.
3: Sí, sacó ventaja. Me parece que se lo van a anular.
1: ¿Posición adelantada?
3: Dramática jugada en el mundial. No, hay mano también.
0: Hay mano, me parece. Sí.
3: Otra mano del tipo que estaba en el piso, del 10 de Irán, del 20 de Irán. Y después la va a definir el 21, que también saca ventaja, me parece, de una posición de adelanto.
1: Después de todo lo que celebraron.
3: Tengo
1: pobre.
3: Lejos el monitor, pero ha pasado de todo en esta última jugada. Igualmente van a quedar un minuto 30, más o menos, con esta revisión del VAR. Ya ganó Bélgica, goleó y es el líder de este grupo. Se está chequeando el gol. Un instante dramático en el Mundial, contalo, Matute. Por ahora Irán está ganando Egipto 2-1, pero está en revisión la jugada que terminó en gol.
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3: Le anularon el gol a Irán. Por un pie, estaban fuera de juego. El definidor no se puede creer,
5: La punta del botudo dejó en offside. Esto vuelve a cambiar todo porque Irán baja como mejor tercero y Egipto vuelve a jugar contra Australia.
3: Se van a infartar los egipcios, se van a infartar los iraníes. Queda todavía un minuto,
5: Y Bélgica sigue expectante porque un gol de Egipto lo saca al segundo lugar.
3: Claro. No, es espectacular la definición de este grupo. Sí, terrible. La fuimos contando. Nos quedamos un ratito más.
1: Sí, porque hasta se sufre que termine hasta el último partido. Momento. Dale, nos quedamos.
3: Gracias, Gallego.
0: Gracias a vos, Uda, a toda la banda.
3: Gracias, Ali Barbazola.
6: Gracias, profe.
3: Nos vemos, Romy.
1: Gracias, Gus. Muy divertido el programa de hoy. Completísimo. Gracias. Tuvo de todo.
3: Gracias, Gus.
0: Gracias a vos, Gus. Lo mejor para vos el fin de semana.
3: Muy bien. Están llorando los iraníes que van,
1: Sí, están llorando.
3: Va Irán en el final. Pelota a la mitad de la cancha. Hay tarjeta amarilla para Khalisaden. Se viene Irán, el último centro de Irán. Atención, arriba la está peinando. Le va a pegar al arco un bloqueo. Le queda el gol, ahí está, salva un egipcio. Se tiró al piso, mirá, lo golpean en la espalda a ese egipcio que se cruzó para celebrar. Impresionante lo que hizo.
0: Mira el tío Calambre.
3: Ibrahim. Bueno, córner para Irán, van todos, Atención, el córner para Irán. Desde la punta derecha viene el centro, quedó corto. La rechaza por allí Egipto, ya estamos pasados de la hora. Claro, la revisión del VAR llevó casi 2 minutos. Es Marciniak. El árbitro, el polaco, vendrá al centro. Atención, viene Irán, dale, el centro, dale. Está... ¡Pegó! Pegó en el travesaño y creo que también la manoteó el arquero. Increíble, salvada de Jubir, el arquero de Egipto. Impresionante jugada en el final. Puso la cabeza el número 6 de Irán. Y la pelota dio en el travesaño y se fue directamente. No la alcanzó.
1: Lo dieron todo hasta último instante.
3: Impresionante el final. Realmente un final electrizante. Sí. No apto para cardíacos. No. Nos están pasando desde el VAR la jugada. A ver por cuánto estaba adelantado este muchacho.
5: La punta del botín.
3: Mirá,
0: tenías razón, Gus,
3: Por un botín. Del dedo meñique, podríamos decir también, ¿no?
5: Sí, no, que se está... cortó las uñas y...
1: Bueno, ¿se acuerdan de la vez pasada? Era por un hombro de Messi nomás, el primer gol que fue anulado.
3: Bueno, sale Egipto de contra. A ver, 1-1, esto se acaba. A ver si se da el lateral. Ahí está Joya lamentándose, el jugador iraní. Está Irán quedándose en el tercer lugar. Igualmente se mete Irán, ¿no?
5: Sí, se mete seguro porque la diferencia de gol lo favorece.
3: Pero se estaba metiendo como segundo. Ahí va la pelota atrás para el arquero. Ahí está el toque otra vez. Va a salir desde el fondo Irán, viene el pelotazo. Y el árbitro sigue, sigue el partido, el árbitro del encuentro, el polaco. Ahora Egipto saca un pelotazo. Ahí está, la busca otra vez un zaguero de Irán y mete otro pelotazo, Y qué buena pelota colocó, pero se abre esa pelota y sale de la cancha. Ahora sí, ya va a terminar. será final, empate entre Egipto e Irán. Siguen esperando los belgas. A ver, se hace el lateral para Egipto, lo va a terminar Marchini. No, sigue esto, sigue. Y va a venir el último pelotazo de los iraníes al área de Egipto. Ahí está, viene el pelotazo cruzado. Arriba un defensor de Egipto, pero le queda por el costado izquierdo a un jugador de Irán. Se viene el giro, el toque atrás. Lo va a terminar el árbitro. Lo terminó. Lo terminó Marchini. Al final, entonces, el resultado es
5: 1-1 entre Egipto e Irán, y esto deja a Bélgica pasando puntero con 5 puntos, Egipto segundo, Irán va como mejor tercero, Egipto para el lado de Argentina contra Australia primero.
3: Así es, Argentina con Cabo Verde, si superamos en 16avos a Cabo Verde, vamos con el ganador entonces, ¿de qué duelo?
5: De Australia y Egipto.
0: Ya confirmado.

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Estamos empezando un nuevo capítulo, un nuevo episodio de Otras Pasiones en la Red. De aquí hasta las 5 de la mañana vamos a estar hablando de música, escuchando música, contando historias, canciones, un poquito de todo. Porque para eso nos llamaron, ¿o no? Cacha Paredes, el arquitecto del sonido, está del otro lado, en los controles, en la magia, en todas las cuestiones así técnicas y de lo otro también. Porque acá nos autogestionamos, ¿viste? A nadie se le caen los anillos, tiene que traer un café

Y yo soy Pelli Zambrano. Así que estos somos, aquí estamos hasta las 5 de la mañana. Vamos a hacer esto que hacemos todos los fines de semana. Tendremos invitado en piso en un ratito nada más. Vendrá Ale Schuster de la banda Viva Elástico. El año pasado vino, nos contó, estaban recién sacando el quinto disco de la banda, viendo qué onda. Bueno, pasaron cosas en el medio, recitales muy lindos, nominaciones a los premios Gardel, así que vendrá en un rato con su guitarra y charlaremos largo y tendido. Vamos a subirnos a la máquina del tiempo porque siempre pasan cosas y el 27 de junio de muchos años distintos a lo largo de la historia de la música pasaron cosas recontra entretenidas, así que allí estaremos. Les voy a leer, vamos a tener un tiempo de lectura. Les voy a leer un cachito de un libro que me gusta mucho, que se llama Cemento, el semillero del rock, que lo escribió Nicolás Irgarzábal. Algún día vamos a invitarlo a Nico, que escribió muchísimos libros sobre música, para que venga a contar un ratito. Pero bueno, te voy a contar algo de ese libro. Eso y la lista. Esta lista me encanta. Resulta que en Estados Unidos se hizo un relevamiento de que cuando vos, viste que cuando vas a una casa de guitarra, estás con el sueño ahí de comprarte tu guitarra o de actualizarla, tipo tenías la de antigua casa Núñez y de repente vas a pasarte una eléctrica, cuando vas a probar la guitarra decís, ¿qué toco? No tocas una tuya, tocas una, no sé, un riff memorable. Bueno, en Estados Unidos se hizo un relevamiento de cuáles son las canciones que más usa la gente cuando va a probar una guitarra. Solo los yankees se pueden tomar el tiempo para hacer eso. Así que nuestra lista, aprovechando que las canciones están todas buenísimas, va a ser sobre eso. Creo que no debo nada más, ninguna explicación más para ustedes de aquí hasta las 5 de la mañana. Esto es Otras Pasiones en Radio La Red. A mí me pueden contactar a través de Instagram, arroba Pelli Zambrano, con Z Zambrano, por favor, te pido. 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Y si no, sintonizás AM910 con la perillita. Tiene ese hermoso de la M.

0: estamos en Otras Pasiones en la Red y como prometimos al principio del programa, tenemos invitado. Vino Ale Schuster, cantante de Viva Elástico, a pasar un rato y vino con guitarra también. ¿Cómo estás, Ale?
1: Hola, Pechi, bien, ¿vos?
0: ¿Cómo andás? Estamos haciendo el cálculo hace más o menos un año que viniste. Sí. Estaban ahí como con instantáneo próximo a salir o recién salido.
1: Sí.
0: Y ya pasó casi un año.
1: ¿Se escucha bien ahí?
0: Escucha bien, ¿no?
1: Pasó un año, en septiembre, pasó septiembre. Junio, julio, agosto, creo que en junio salió el álbum.
0: Ajá.
1: Sí, se cumplió ya un año y días.
0: ¿Y qué cosas pasaron en este año?
1: Muchísimo para Viva. Fue muy motivador el álbum. Nos gustó muchísimo, siempre nos gustan los álbumes, pero este tuvo algo que fomentó la unión de la banda.
0: Uh-huh.
1: Muchos cambios generales que se dieron, una sincronía.
0: ¿Ustedes componen juntos o solés ser vos el que termina las canciones? ¿Cómo hacen eso?
1: No, juntos terminamos las canciones, pero yo suelo componer las canciones en cuanto a música y letra en general.
0: Uh-huh.
1: De hecho, ahora estoy componiendo de nuevo y...
0: ¡Epa!
1: Sí, estoy muy contento con mis nuevas adquisiciones. Y después se van resolviendo, digamos, desafíos de la canción. Viste que la canción llega de una manera y va teniendo mutaciones.
0: Claro, capaz que la planteas en el grupo, tipo en el ensayo, y pueden pasar cosas distintas.
1: Exacto. Entonces, nada, en grupo trabajamos de una manera muy activa al momento de la... del desarrollo del disco, ¿viste?
0: Claro.
1: Bueno, eso. En este último disco nos tocó un productor que tenía buenas exigencias, entonces por ahí nos pedía, necesitamos una parte C, necesitamos esto, el otro. Y bueno, lo resolvíamos en grupo. O también está mucho el ojo de, voy a casa, preparo, chicos, tengo esto, a ver. No, eso no. No, malísimo. ¿Pero no, en serio crees que eso está bueno? Sí, sí, para mí está buenísimo.
0: Está bárbaro.
1: Genial, es bárbaro. No, en serio, se ríe. Entonces, bueno, yo sigo insistiendo por ahí, no va. Pero bueno, esas cosas.
0: Para, y trabajaron con Gustavo Iglesias, sí, que laburó con Babasónicos, ¿no? Entre otros, es como palabra mayor, ¿no?
1: Un crack.
0: Les toca laburar con un productor que un poquito sabe de esto, sí, ¿no? Y ahí hay que hacerle caso.
1: Sí, total. En mi caso, a mí me encanta como aprender por ahí de gente que tiene un mayor recorrido, más experiencia, o ir a donde siento que tengo algo que aprender. Y bueno, sí, un grande. Nos encantó hacer el disco con él.
0: Y vos también hiciste producción de bandas, o sea que también como que salir del rol de productor, o sea, como que ni te animaste a ser productor de las canciones de Viva en ese caso.
1: Claro.
0: Y dejaste de todo. Me parece que también descansar en la figura del productor externo está bueno,
1: sí,
0: ¿no?
1: Sí, en mi caso es algo que fui aprendiendo con el tiempo. En ciertos momentos de la vida uno siente que puede resolver todo y que, o por ahí también la energía da para que lo resuelvas todo y así sale. Por ahí,
0: sí,
1: tiene un baño de energía veloz en un primer disco y se resolvió todo así, sin producción extra, sin producción ejecutiva, sin nada. Y se hizo y quedó buenísimo. Pero bueno, en el trayecto del tiempo se va cambiando y se va modificando. Pero... por ejemplo, hoy en día yo pienso, siento más que nada que está bueno compartir una mirada desde otro lado a la hora de desarrollar canciones, ¿viste?
0: Uh-huh.
1: También en la búsqueda de uno, por ahí uno, si sentís que lo podés hacer, que una banda puede producirse, está bien, pero por ejemplo en el caso de Viva yo siento que nos hace muy bien una producción de afuera, no de afuera, pues ya es parte de la banda cuando entra a producir.
0: Obvio.
1: Pero... es muy enriquecedor.
0: Uh-huh.
1: Por sobre todo para las bandas que queremos seguir innovándonos y descubriendo cosas de nosotros mismos, y también profundizar una buena unión. Yo sé, con el tiempo observo ciertas bandas que me gustan mucho y demás, y los mejores discos los dieron como en un buen momento a nivel personal de bandas.
0: Okay.
1: Una unión, ¿no?
0: Claro, sí.
1: Eso es algo que hoy en día, también para las producciones que hago yo, me doy cuenta siempre como de fomentar hoy en día el equipo como forma de trabajo, porque como que cada uno es una pieza que articula un motor, ¿no?
0: Uh-huh.
1: Y bueno, a nosotros nos está funcionando, cada uno en su fuerte, digamos, yendo y viniendo, porque también las energías son fluctuantes.
0: Obvio. Y sí, no dejan de ser todas personas que pueden tener, no sé, un día de mejor o peor humor, o más inspirado o menos inspirado, o no sé, un día que tocas re bien y otro día que te sentís que estás haciendo cualquier cosa, ¿no? Como sí. A todos nos puede pasar.
1: Sí, total, total.
0: Ahora, yo cuando... yo soy fan de Viva Elástico, esto la gente ya lo sabe.
1: No,
0: pero cuando vos escuchás la... Viste que hay bandas que a lo largo de la historia se animan por ahí a cambiar de estilo o no sé, incorporan como otras influencias, o sea, pegan más a lo que está de moda en ese momento, que no está mal, no sé, qué sé yo, los Rolling Stones lo hicieron, Bob Dylan lo hizo, mirá si no lo uno puede hacer cualquiera y no es venderse ni nada. Pero cuando vos escuchás la discografía de Viva Elástico, la diferencia por ahí está en los recursos que tenían para grabar el primer disco y los recursos que tienen ahora. No cambiaron tanto el estilo ustedes, ¿no? O sea, pueden haber incorporado alguna guitarra un poco más distorsionada, alguna base rítmica, no sé. Pero como que en líneas generales el estilo, el género musical, sí, siempre se mantiene, ¿no?
1: Sí, pues, es algo que yo en un momento me tuve que plantear.
0: Ah, mira.
1: Tuve que atender a eso. Como hay un momento en el desarrollo de los grupos, por ejemplo, no sé, estaba viendo el otro día la película de Joy Division, ¿no?
0: Sí.
1: De más que nada de Ian Curtis. Uh-huh. Que igual, no, la película no es lo que vengo a ofrecer porque no me gustó tanto.
0: Ah, mira, no la vi.
1: Claro. Pero
0: una vida bastante turbia, pobre, turbulenta tuvo, ¿no?
1: Claro. Sí, bueno, pero más que nada en el fenómeno musical.
0: Sí.
1: Es como un error todo. Se entiende, o sea, son chicos que van y desarrollan y un equívoco increíble musical,
0: claro.
1: Como que ton, ton, ton, ton, ton, ton, y todo como así desenfrenado en poquito tiempo que tuvo la banda, la sí, carrera, sí. Y no hubo nada pensado prácticamente.
0: Claro, es verdad.
1: Sí, el que más se proyectaba como visionaria, a nivel visionario, como cierta inteligencia emocional, así como que se veía que estaba viendo un poquito más allá, es el bajista. Uh-huh. Que después fue el bajista de New Order, ¿no?
0: Claro.
1: Claramente, bueno, como son ellos. Pero
0: También había algo de espontáneo en...
1: Absolutamente
0: y
1: de, todo espontáneo.
0: Y que también la época del post-punk pedía un poco eso, ¿no? Como, bueno, venían del No Future de Sex Pistols, ¿no? Como que no había mucha previsión de futuro de ningún tipo. Entonces, responder medio a lo que estaba pasando en ese momento,
1: sí,
0: era como lo lógico, ¿no? Como
1: sí,
0: lo esperable, no sé.
1: Total. Y bueno, en el desarrollo se va dando una variabilidad que va fluctuando en el desarrollo de un trayecto. Una banda, por ejemplo, se empieza de una manera, después se puede llegar a complejizar el asunto. Es donde hay que ser persistente y yo después lo veo con el paso del tiempo. Cuando el Viva tuvo que insistir y ser persistente, decir, bueno, a ver, nos agarramos en esto de la palmera y avanzamos. Pero también hay un momento en el que te tenés que poner a pensar sobre... ¿Tengo esencia todavía? ¿Me entendés? Che, estoy haciendo esto y estoy perdiendo esencia, o estoy concentrado, me estoy concentrando en esto. Entonces, es un desafío también.
0: Sí.
1: Que hace a la mejor música para mí. Siempre algo con esencia que represente lo que vos sos en este momento, lo que son como grupo.
0: Sí, y que también te vayas, digamos, como que estés orgulloso de lo que estás haciendo en este momento, como para que dentro de 10 años no te arrepientas, ¿no? Como no digas quién era.
1: Claro.
0: ¿Qué te puede pasar? ¿Qué sé yo? Lo que yo quería decir con esto es que para mí la discografía de Viva tiene como algo de solidez en eso, que vos decís, bueno, un disco de hace 10 años, eran más jóvenes,
1: sí,
0: tenían menos recursos para grabar, o no sé, o por
1: sí,
0: ahí vos no eras el mismo hacedor de canciones que sos hoy. Pero la esencia está ahí, es como, es la misma. Y de hecho,
1: bien,
0: está buenísimo también eso, porque me imagino cuando elegís canciones para un show, como que están todas buenas, ¿no?
1: Bueno, gracias, sí. Yo soy como de los... nos reímos porque digo, este tema de mierda y por ahí es lo que tocamos
0: claro,
1: siempre.
0: Sí.
1: Pero es como un chiste que tenemos interno.
0: Las bandas, viste, que nunca dicen igual de cuál tema están muy cansados porque como que no queda bien.
1: Sí, o bueno, las bandas que tenían un re éxito, pero a nivel muy grande, decían, odiamos esta canción,
0: claro,
1: no sé, Nirvana.
0: Sí.
1: Pero bueno, tenía el lujo de tener tanto reconocimiento que decían, este tema ni lo tocamos. Y bueno, acá en Argentina, ¿te acordás que hicieron el...?
0: Sí, que amagaron con tocarlo y no lo tocaron.
1: Y no lo tocaron, ¿no?
0: Sí,
1: lo tocaron.
0: Sí, sí.
1: Increíble,
0: sí.
1: Eso. Así que, bueno, nada, eso. Y hoy en día estamos en un momento en el que venimos en mucha conexión y como que nos representa, decimos, che, esto nos gusta muchísimo, qué bien, la encontramos acá, esto. Y ahora ya surge la necesidad de querer ir a un disco nuevo. Uh-huh. Y bueno.
0: Como que están en una nueva etapa, ¿no?
1: Sí, que está muy arraigada lo que se ha hecho y se ha descubierto. Pero ahora, por ejemplo, yo estoy trabajando en temas nuevos y me compré un cuaderno específicamente para eso. Uh-huh. Cosa que no había hecho antes. No sé, antes iba escribiendo, así. Esta vez dije, me voy a comprar un cuaderno para escribir las canciones, solamente para escribir las canciones. Entonces voy poniendo, pues yo grabo las melodías y la guitarra en el celular y tienen todas un número, 2, 3, 4, 5, 6. Entonces pongo cuaderno 1, la 1 es esta. Entonces empiezo a escribir, dejo dos hojas, pues voy a tachar, voy a... La 3 es esta, la 4. Así que estoy haciendo todas medio a la par.
0: Y está bueno porque es mitad analógico, mitad digital, ¿no? Tipo, tenés el celu, pero también es escribir a mano.
1: Total.
0: Está buenísimo.
1: Sí, eso. Y quería volver un poco a lo que hacía antes, que cuando yo compuse mis primeros temas, no tenía nada más que un cuaderno y una guitarra. Entonces dije, bueno...
0: La tenés que acordar.
1: Exacto. Y eso hace también al acto artístico o a la esencia del tema, porque no es lo mismo si vos estás... No le quito mérito, ¿eh? Uh-huh. Si vos estás frente a una computadora, ya opera de una manera, ya sí, es una estética.
0: El cerebro te funciona de otra manera.
1: Exacto. Ahora, si vos tenés que memorizar y también correr el riesgo de olvidar, quiere decir que lo que no te olvides claramente te representa mucho o, che, no me lo olvidé por algo.
0: Claro.
1: Entonces yo ahora voy por esos trucos, ¿viste? Así que nada, estoy...
0: ¿Te pasa que de repente una melodía se te queda como pegada en la cabeza, onda, como, sí, ¿no? Como días hasta que... Sí. ¿Le das forma a la canción?
1: Sí, sí. De hecho, estoy en una que todo el tiempo... Se me viene a la cabeza. Me quedan un rato largo en la memoria.
0: ¿Y cuánto tiempo pasa desde que está dando vueltas en tu cabeza hasta que se la presentas a la banda? Tipo prueba de fuego, a ver qué dicen.
1: Eso es otro de los temas. Ahora tengo como el desafío, ya dijimos. Voy a hacer un par con letra y música completas. Para poder mostrarles.
0: Ah, ok.
1: Sí. No llevarla pude con tipo... mi... Perdón.
0: No, pues llevarla tipo casi terminada, onda. Es esto.
1: Sí. Sí, porque en el disco anterior, en Instantáneo, se sufrió un montón eso. Yo presenté canciones y de repente por ahí cambiaron letras, faltaban frases, faltaban cosas así. Y después se hizo muy complejo terminar eso.
0: Ah, ok. Como retomar y tipo la parte que te toca a vos, ponerle de la letra mínimo.
1: Sí.
0: Claro.
1: Sí,
0: porque
1: sí.
0: Ya tenía otra forma que la que vos tenías en la mente cuando empezaste.
1: Claro. Entonces, ahora la idea es que se puedan tocar con la... Así, como se componen. La idea es componer una con la guitarra y la voz. Y después sí, se hace lo que se quiera arriba, se presenta como... Se toca como se quiera tocar, pero... Volver a esa cosa de que, che, es una canción, se puede tocar en... A la orilla de la pileta.
0: Fogón, claro. Sí. Bueno, que es como medio la esencia del indie también, ¿no?
1: Sí.
0: ¿Se ven como una banda indie todavía? ¿Existe el indie todavía?
1: Lo que pasa que es buena la pregunta. ¿Existe el indie todavía? Es mejor que decir que es indie. Porque, no sé, tarde o temprano los géneros, digamos, terminan siendo como una especie de etiqueta y de manera de que el mercado identifique un lugar... Uh-huh. Donde una tribu puede pertenecer, pero para mí siempre indie fue como el fenómeno independiente de la música que lo hace, digamos.
0: Que no es un género musical, sino la forma de sí. Producir, ¿no? De gestionar
1: sí.
0: La música o las bandas, ¿no?
1: Total, total. Y yo lo conecto mucho con los sellos estadounidenses, como por ejemplo Matador Records, uh-huh. Sub Pop, que... Sub Pop es, no sé si es americano.
0: Sí, era de Seattle.
1: Sí. Y Matador, sí. Uh-huh. Me acuerdo que me compré un compilado de la revista Irrecuptible sacó un compilado de Matador Records, uh-huh. que era excelente y tenía, por ejemplo, tenía Payment.
0: Sí. Pará, era uno que tenía Stereophonics, puede ser.
1: No recuerdo el tema de Stereophonics porque ese... Porque me parece que eran todas bandas del sello Matador.
0: Ah, ok.
1: Y Pixicato 5, por ejemplo, estaba muy buenas. Después Matmos, y había de electrónica, hip hop, un hip hop increíble, hasta hip hop así muy raro, indie, ¿ves? Ahí está. Como claro. Que sonaba medio lo-fi con onda, era, no era tan normal, y un sonido bueno. Y ese compilado, gracias que lo pude conectar porque me influenció un montón. Estaba Cat Power. Ah, bueno, mirá. Ese es indie, ¿no?
0: Claro, eso es indie.
1: Ahí va, el verdadero sí. Indie. Payment, sí. Stephen Malmus. Sí. Eso para mí es.
0: Total.
1: Sí. Hoy se le dice indie a Strokes también, pero yo considero que es una gran banda de rock.
0: Me parece que en un momento como que se empezó a confundir el término indie con banda tirando medio como a paz y amor, tipo como el nuevo hippie, ¿viste? Como esa gente que le cantaba las cosas como con guitarrita y qué sé yo. Y
1: sí, que hace así y ya.
0: Como que todo sonaba medio igual.
1: Claro.
0: Y no era eso en la génesis, ¿no? La idea del indie.
1: Sí, total.
0: Pero vos decís que ¿sentís que es un fenómeno que no que cambió, que mutó, que ya no es como hace 20 años?
1: No, bueno, claro que nada de lo que fue hace 20 años es como ahora, ¿no? Pero sí...
0: Porque ahora ponerle un pibe puede hacer una canción con su computadora en su casa, grabarla, uh-huh. Editarla, subirla a Spotify. Sí. Y eso no es indie para mí, ¿no? Más allá claro. De que sea independiente, exacto. ¿No? Como que es otra cosa.
1: Sí, sí, total. Bueno, algunos lo toman para el lado estético, otros lo toman para... No sé.

0: Ale Schuster de Viva Elástico está acá compartiendo su música con nosotros. Hay algo muy lindo en las letras de Viva Elástico, que es como, y cuando uno te conoce, es como vos hablás también, ¿no? Tipo, es como muy cotidiano, onda, no sé, esas frases tipo, si tocan timbre ya sabes que no es para vos, una cosa así, ¿no? Que son cosas como, que no sé, como veo la inspiración en cosas re cotidianas para tus letras.
1: Sí, eso porque, mira, es buenísima que te detengas en esa frase. Ahora yo vivo en Capital hace 7 años, 8 uh-huh. años, no sé, ya, sí. Pero vengo de provincia, uh-huh. zona sur, Los Llamas. Entonces, primer paso allá, bueno, yo con mi familia viví en departamento, pero tocaban timbre. Pero si tocaban timbre y vos no esperabas a nadie, se atendía, o te asomabas, en este caso, a la ventana que se veía. Sí. Cuando me mudo a Capital, está la situación de que mucha gente me ha dicho... Tocan timbre y yo pregunté, che, ¿no atendés? Me dice, no espero a nadie. Entonces, no espero a nadie porque se vive de otra manera.
0: Sí.
1: Si te tocan timbre y al día de hoy ya tocan dos veces, yo me digo, quiero atender, quiero saber quién es, quiero, necesito saber que, no sé, que no espero a nadie, que es alguien que no espero.
0: Claro.
1: Y el otro tiene la facilidad de no
0: de ya
1: espero
0: sabes
1: a nadie.
0: Que no,
1: no claro. Atiendo. Entonces, cuando dice... si alguien me toca el timbre, ya sé que nada, que no estoy esperando a nadie, se equivocaron.
0: Claro.
1: Así que.
0: Pará, y a la vez es como lo digitado de todo lo que vivimos ahora, ¿no? Como que ya sabes que no estás esperando a nadie. Cuando éramos chicos.

0: Sonaba el timbre y era una sorpresa, o sonaba el teléfono y no sabías quién podía estar del otro
1: Claro.
0: lado. Y era, ¿no? Y podía estar bueno
1: Sí.
0: lo que pasara atendiendo el teléfono o contestando el timbre, ¿no? Como que
1: Total.
0: también habla de cómo vivimos.
1: Sí, claro que habla de eso. El personaje del tema de Dónde está mi corazón dice que es consciente de que nadie va a venir por él. Como, y está buscando el corazón. De hecho, me preguntan a veces como, piensa que es como, ¿dónde estás mi corazón? Que
0: Como
1: le
0: que
1: dice
0: a
1: mi
0: una
1: corazón
0: persona,
1: a alguien.
0: claro.
1: Y en realidad el tipo le está hablando a su corazón que no lo encuentra, como si fuera un objeto lúdico, ¿no? Esta
0: Claro.
1: canción.
0: Y la cabeza a la vez es como la que la neurosis que maneja,
1: Claro,
0: ¿no?
1: bueno, el mundo de hoy, ¿no? Es un poco
0: Claro.
1: eso, es una conexión más de la cabeza que de lo del corazón, digamos.
0: Me parece genial, de hecho se lo pregunto a todos los músicos que vienen acá al programa, esto de cómo de una cuestión cotidiana como que toquen el timbre en Capital,
1: Sí.
0: ¿no? Cómo eso te inspira para hacer canciones, ¿no? Tipo como algo tan, no sé, tan cotidiano, tan mundano, como un timbre que suena. Está buenísimo eso.
1: Sí.
0: Y tenés otra canción también del último disco que se llama A veces casi.
1: Sí.
0: Y que tiene un concepto detrás que me re gusta y quiero que lo cuentes. Esta cosa de que como que no tiene que estar completo, o sea, como que somos un montón de cosas incompletas.
1: Sí. Sí, yo justo en ese momento estaba como muy metido en todo lo que era el psicoanálisis. Bueno, porque me analizaba y porque me gusta, estaba leyendo un montón. Me gustaba la idea de Lacan de lo incompleto y ahí fue. Como esa idea. También ese disco, las letras son como intentos de no olvidarme. Eso es como una ayuda, ¿viste? En algunas cosas dije, bueno, escribo esto como para darme fuerza a intencionarme en esa idea.
0: Okay.
1: Porque por ahí cosas que pensás y resolvés y decís, ah, me doy cuenta de esto, no las llevas a cabo. Cantarlas todo el tiempo es una manera de, ah, mirá, ¿te acordás
0: Es
1: que
0: como un
1: dijiste esto?
0: recordatorio.
1: Claro, sí, o que ese personaje
0: O sea,
1: representaba
0: tipo, te
1: esto,
0: mandás
1: que
0: mensajes a vos mismo en las canciones.
1: en este disco sí, en este disco sí, en otras no sé, ni me interesaba. Por
0: Claro.
1: ejemplo, muchos me preguntan la del festejo, que dicen,
0: Sí.
1: me causa gracia que seas así tan tonta.
0: Sí.
1: Yo, cuando era chico, a mi mamá le hacía canciones de protesta.
0: Me muero, me da
1: Sí,
0: mucha ternura.
1: y porque por ejemplo, mi vieja no me dejaba salir afuera,
0: Sí.
1: y yo le decía, no te voy a cantar la canción porque me muero de vergüenza. Pero le hacía en la cocina como el piquete y le decía, oh, no sé qué. Y después, cuando escribí esa canción, el estribillo me recordó un poco eso, que
0: Para, esta
1: dije,
0: vez te salió mal y
1: y todos
0: todos
1: se
0: se
1: fueron
0: fueron
1: a
0: a
1: festejar, y
0: festejar.
1: me causa gracia que seas así tan tonta. Nada, qué sé yo, me acordé de eso, de que yo le cantaba a ella canciones de protesta contra mi mamá, porque no me dejaba salir o por lo que
0: Claro.
1: fuere. Y nada, es una manera de. No tiene explicación, pero me acuerdo que en ese momento resolví. Faltaba el estribillo y me acordé de esa cosa de querer
0: Y
1: escribir
0: parece como que le
1: así.
0: estás hablando a alguien, tipo que, no sé, como que te trató de hacer una
1: No.
0: y tipo te salió mal, ¿no? Como
1: Es casi una
0: una
1: canción.
0: venganza.
1: Sí, es lo más lúdico del mundo. Por eso te digo que no todas, che, esta la hice para no olvidarme, esto, otras que salen y que por suerte, porque si no, no saldrían, ¿viste? Si la
0: Total.
1: pensás demasiado, ya pierde la gracia.
0: Totalmente.
1: Y la de todos los problemas también, es decir, vayan a saber qué quiso decir
0: Claro.
1: la muchacha.
0: Empecé a pensar distinto hace tiempo. Todos los problemas se resuelven a tiempo, que es tiempo
1: Sí,
0: aparte, raro.
1: es verdad. Es
0: Cada
1: verdad.
0: canción quiebra en el momento exacto
1: Sí.
0: y se me paraliza el corazón cuando te veo.
1: Ahí va. Y bueno,
0: La mina
1: analizando
0: era
1: con
0: fan.
1: Pechi y Zambrano, estamos. El tema de los problemas es una de las canciones más escuchadas.
0: Sí.
1: Que es algo de la historia humana, el tratar de superar problemas, ¿no? Desafíos. Tal vez por eso es como que la más escuchada de la banda. Ahora tendría que hablar de algo
0: Profundo.
1: así. Sí.
0: No, pará, y se me viene otra, así como para las cosas que ahora estamos tratando de entrar en el
1: Sí, de
0: cerebro de Ale
1: velar.
0: Schuster para ver
1: Sí.
0: qué pasaba.
1: Oh,
0: No,
1: qué
0: que también
1: problema.
0: habla sobre las relaciones humanas. Si no te
1: Siempre.
0: llamo es porque necesito sentirme popular.
1: Exacto. Sí, todos tenemos un rasgo de egocentrismo. Nos construimos en base al ego y bueno, algunos, cuando hay un sutil exceso, se vuelve ese caso.
0: Bueno, ahí tienen la inspiración de canciones que no tiene todo que ser tan profundo, gente. Puede venir de una canción de protesta a tu mamá porque no te dejaba salir, ponele.
1: Absolutamente. Sí, total. Lo superficial no es tan superficial.
0: Totalmente. ¿Tocas otra canción?
1: Bueno, voy a tocar la de A veces casi.
0: Dale.
1: Okay.

0: Ale Joustar de Viva Elástico, casi una canción. Eso ya es como medio un chiste al final de la letra. Ahora le estábamos analizando todas las letras a Ale Joustar de Viva Elástico. Bueno, contame un poquito cómo viene la actividad de la banda. Van a estar el 5 de julio, domingo, en Niceto, en un festival muy lindo, que se llama Refresco, junto a otras bandas. Que te gusta, ¿no? Juntarte así como con otros pares a tocar.
1: Sí, el Festival Refresco está buenísimo, está muy muy bien curado para mí, para mi criterio, está bueno. Tiene un
0: atrás hay
1: copado.
0: Truenos, Isla Mujeres, sí. ¿No? Un montón de bandas lindas.
1: Sí,
0: para ver.
1: Vienen diferentes temáticas y nada, todos las bandas que dije me encantan. Tienes Isla Mujeres, Atrás hay Truenos, Audio Perú.
0: Que viene de hace mucho tiempo Audio Perú, ¿no?
1: Sí, hago un paréntesis de Audio Perú, a mí me encanta. Es el proyecto de el tecladista y bueno, también ha compuesto muchas canciones de Adicta, de tecladista Adicta. Y bueno, su proyecto está muy bueno, electrónico, viene hace mucho tiempo. Yo me acuerdo, me compré un disco, o me lo había prestado un amigo, no me acuerdo, Please Delete, algo así se llamaba, sí. Y era increíble ese disco. Tenía un tema llamado Papa Pop que me encantaba. Y bueno, es un proyecto de tecno, electrónico, experimental. Y nada, me encanta ese proyecto. Seguramente que voy a estar viéndolo. Y después Willy Fishman, Matilda. Y no me quiero olvidar de nadie. Dije, y las mujeres atrás del trueno, Willy Fishman, Matilda y Audio Perú. Y Viva Elástico.
0: Y Viva Elástico,
1: ¿no?
0: Obviamente.
1: Así que vamos a estar ahí. Va a estar buenísimo. Queríamos tocar en Niceto nuevamente. Y perdón, Niceto. Esto quería decir.
0: Sí.
1: Que justo hablábamos antes de arrancar, que es una linda manera de tocar en Niceto, ¿no? O sea, compartiendo con otras bandas.
0: Totalmente. Es una hermosa sala, además. Y me gusta también el concepto de festival de que no sea en un predio gigantesco, tipo como que puedas ir a un lugar como Niceto, que es re lindo, que es, no sé, como, qué sé yo, tantos recuerdos que uno puede tener de Niceto. Pero me voy a fijar el lineup a ver si nos olvidamos de alguien.
1: Sí.
0: Dioske.
1: Ah, Dioske.
0: Nuevos
1: bueno,
0: Humanos.
1: Dioske, justamente ayer estaba eligiendo las canciones que me decían votá canciones de para hacer una promoción y puse Bronceado de Dioske.
0: Mirá.
1: Sí, mil perdón que no lo nombré porque soy fan.
0: Está muy bien. Acá los estamos nombrando a todos. Cuando tenés que armar la lista de temas, así como para un set como en este, que por ahí no va a ser un recital recontra extenso de Viva Elástico, ¿cómo, no sé, tiran una moneda, votan, lo decidís vos?
1: ¿Sobre las canciones?
0: Sí, armar el set list.
1: No, los chicos, más que nada... Emma y Jensen como mucho más activos con respecto a las listas.
0: Ok.
1: Pero esta, por ejemplo... No, las vamos armando en grupo. Por ahí Juan también se fija mucho en la parte de los matices de enganches de instrumento de batería.
0: Claro.
1: Bueno, también porque usa el sequencer y demás. Pero también con el tiempo intentamos hacer un show que no frene, que sea bien musical. Y ahora estamos en una lista... bastante parecida a otros momentos, pero con momentos nuevos musicales.
0: Y lo que pasa es que cada vez tienen más canciones,
1: sí.
0: y debe ser más difícil elegir, ¿no? Como que bueno, hay algunas que van quedando afuera, pobrecitas, ¿no?
1: Sí. Siempre es bueno igual también traer canciones que no hacemos.
0: Claro. Sí, o a veces también como que depende de la fecha. Me imagino que, no sé, como que te pinta más para un lado más más tranqui o más movido, ¿no? Como depende de lo que quieras generar. Y eso también es una ventaja de tener más canciones, ¿no? Que puedes ir como hasta generando climas entre los temas que elegís.
1: Sí, eso es lo más divertido, que también nos sirve para encontrar cosas para lo nuevo.
0: Claro.
1: Es como la parte más desafiante. Y... por ejemplo, ahora tocamos la canción, una que se llama Fantosmia, que la gente en vivo se pone como loca. Por ahí no es la más escuchada del disco, es la que abre el álbum. Pero en vivo funciona increíblemente.
0: Total.
1: Entonces, esa canción...
0: Es re lindo eso, ¿no? Cuando tipo sí. Hay canciones que en el disco es una cosa y en vivo cambia, ¿no? La percepción. O que puedes también vos jugar en vivo a hacer otra cosa.
1: Sí, totalmente. Cuando vimos que pasaba eso con esa canción, dijimos, che, está re bueno que pase esto. Entonces empezamos a poner como momentos nuevos, medio de trance, en el show completo. Por ahí las canciones se extienden un poco más, nos gusta más como tocar arriba. Pero no me gustó nunca la palabra zapar, que le dicen, pero tocamos arriba generando un ritmo persistente ahí, que es que donde la gente se pueda relajar en...
0: Claro.
1: Pueda como... trascender ahí en esa cosa, más allá de la canción, o en el final, no sé, yo te quiero más. A veces es un final de 2 minutos que son, y pasan un montón de cosas.
0: Claro.
1: Así que nada, bueno.
0: Sí, que también hay que hacerlo, acá lo digo como, exclusivamente como público, cuando vas a ver a tu banda preferida, te gusta que toquen las canciones parecidas a como están en el disco, porque así las puedes seguir y cantar, ¿no? Sí. Al final pueden hacer lo que quieran ustedes, pero
1: sí.
0: Déjame cantarla como es.
1: Sí, sí, total. Sí, a mí me gusta cuando las bandas que me gustan los tocan parecido, pero por ejemplo, sutilezas como que te hacen sentir que están reentrenada la banda,
0: total,
1: que la rompen.
0: Sí,
1: no
0: sí,
1: sé,
0: sí,
1: los
0: sí.
1: Rolling. Bueno, te tocan la base así, pero sabes que este siempre va a cambiar una notita, dos, tres, cambia todo.
0: Total.
1: Keith Richards no toca, se agacha y hace tipo así, se queda así un rato largo. Y ahí tira crán, y decir, oh,
0: claro.
1: Qué bien que suenan.
0: O también están esas versiones en vivo que. Hay como un código para cómo es la versión en vivo, que no es como la del disco, pero que en vivo es siempre bastante parecida. Entonces, si vas a ver mucho a la banda, ya las tenés.
1: Total.
0: ¿No? Como, hay como un código ahí con el público que es re lindo.
1: Sí.
0: Para, y también te gusta, más allá de la banda y que está buenísimo, que están sonando hermoso y que suenan como con mucho power en vivo, está un bárbaro. También te gusta mucho esa cosa de hacer tus sets así más acústicos, voz, guitarra y ya está.
1: Sí, no es que es un acuerdo en grupo, pero es como que los chicos forman parte de esa idea.
0: Okay.
1: Me fomentan mucho que...
0: Bien, no que es que te cortas solo.
1: No, no, para nada. Es como, tenemos muy en claro que las canciones... Nosotros como banda en ese aspecto me gusta porque... O sea, nos unen las canciones, ¿viste?
0: Claro.
1: De verdad, suena medio ahí poético, pero no tiene ni la más mínima intención. Es que... nos unifican porque los chicos me dicen, che, qué bueno, podés ir a tocar a tal lugar. Y toco los temas de la banda. Y bueno, lo importante es que las canciones conduzcan y digan, che, la canción de Violástico está acá,
0: total,
1: está allá, está acá.
0: Sí, y que te da como te permite tocar en otros lugares, en lugares más chicos o distintos o lo que sea, y llegás a otra gente también, a otro público.
1: Sí, y en definitiva nos beneficia también como banda, porque a mí me ayuda mucho a, no quiero decir mejorar, pero a conocerme más a nivel performático, ¿viste? De cómo cantar. Me descubrí un montón de cosas re interesantes por las que voy, y digo, uy, a ver acá este jueguito con esto, ¿verdad? Para no hacer como una versión, no sé, así... que me gusta, pero busco ahí como que sea más chiquita todavía, que
0: claro,
1: notita por notita, no sé, cositas que me interesan.
0: Está bueno.
1: Sí.
0: Es como un autoconocimiento también, ¿no? Como un viaje para vos.
1: Total. Y me ayudó mucho también a practicar canto, porque cantar solo no es lo mismo con una banda.
0: Claro.
1: Es más fácil con una banda que te acompaña, bueno. Pero bueno,
0: sí. Sí, ahí estás más expuesto también.
1: Total.
0: Solo.
1: Total. Y algo cierto que no puedo dejar de decir, es que también es un momento complicado a nivel estructural para poder desarrollar todo el tiempo un show en formato banda. Entonces también a veces dicen, che, vienen en formato acústico, bueno, una vez, a lugares que por ahí se complejizaría.
0: Claro,
1: por ejemplo,
0: que no tiene
1: Mar
0: batería.
1: Del Plata.
0: Claro.
1: Fuimos a Mar del Plata, ¿viste? Fui con el manager y estuvimos bien. O sea, se logró hacer llegar a Mar del Plata y... Por ahí con banda esta vez en invierno no daba, pero vamos en verano con banda, ¿no?
0: Claro.
1: Así que
0: sí,
1: las canciones siempre están ahí.
0: Es una buena forma de llevar la música, está buenísimo.
1: Exacto.
0: Y van a estar en Ciudad de Gatos también, ¿no? ¿En La Plata o ya estuvieron?
1: En agosto.
0: En agosto, ok.
1: Creo que es 12, qué lástima que no, a ver, permiso, 12 de agosto. A ver, Ciudad de Gatos,
0: que es re lindo además, es un lugar hermoso.
1: Viva Elástico, Isla de Caras.
0: Mirá.
1: Sí, acá estamos. A ver, perdón, pero justo
0: sí, esto no me acordaba. Esto es Radio Verdad.
1: Lo dije mal. 14 de agosto, Vivo Elástico, Isla de Caras, en Ciudad de Gatos.
0: Mirá, muy bien, para los platenses allí. Sí, sí. Bueno, Ale, ¿tocás la última? ¿Querés?
1: Dale.

muchas gracias por venir. Un placer recibirte como siempre. Vayan a verlos a Viva Elástico y a todas las bandas que van a estar en el Refresco Festival. Escúchenlos, escuchen Instantáneo, que está buenísimo. Y nosotros

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1: Brian May dijo hace poco que si hubiera una sola canción por la que le gustaría que Queen fuera recordada, elegiría Bohemian Rhapsody. No porque haya sido su mayor éxito comercial, sino porque para él es la canción que mejor resume quiénes eran ellos como banda y también cuál era el sueño que tenían cuando empezaron. Cuando Queen apareció a comienzos de los años 70, todavía estaba buscando su lugar. La industria intentaba compararlos con otros artistas exitosos de ese momento. Algunos lo veían influenciado por Led Zeppelin, otros encontrabas puntos de contacto con otras bandas un poco más orientadas al pop, pero ellos no querían parecerse a nadie. Freddie Mercury, Brian May, Roger Taylor, John Deacon tenían gustos musicales muy distintos entre sí, y precisamente de esa mezcla es que surgía algo difícil de definir. Y lo que buscaban era crear una identidad propia, una música que tuviera rock, que tuviera melodías pop, armonías vocales, teatralidad, por sobre todo, y una cierta ambición artística que por ahí no era tan habitual en la época. Y para Brian May, el momento en el que lograron concretar esa idea fue con Rapsodia Bohemia. La canción aparece en 1975 dentro del álbum A Night at the Opera, y desde el comienzo desafió todas las reglas posibles. Duraba casi 6 minutos, una extensión excesiva para un simple de radio de aquellos años. No tenía un estribillo reconocible, cambiaba varias veces de estilo, pasaba de balada intimista a una sección operística para desembocar después en un segmento de hard rock. Sobre el papel parecía una canción imposible de convertir en un éxito masivo. Y sin embargo ocurrió exactamente lo contrario. El público quedó fascinado, la canción llegó al número uno en el Reino Unido, se convirtió en una de las obras más emblemáticas de la historia del rock. Y lo curioso es que ni siquiera dentro de la industria todos confiaban en ella. Cuenta la historia que Elton John escuchó una copia antes de su lanzamiento y pensó que era demasiado larga y demasiado extraña también para triunfar en los rankings. Parte de la magia de Rapsodia Bohemia está en cómo fue grabada, porque hoy estamos acostumbrados a que una computadora pueda crear cientos de capas de sonido con facilidad, pero en 1975 todo tenía que hacerse sobre cinta analógica. La famosa sección operística fue construida a fuerza de paciencia. De hecho, en la película Rapsodia Bohemia esto está reflejado y está muy bien retratado cómo tuvieron que grabar los coros una y otra vez. Freddie Mercury, Brian May, Roger Taylor grabaron una y otra vez las armonías vocales, superponiendo tomas durante semanas, y el resultado fueron decenas y decenas de capas de voces que creaban este efecto coral tan característico. Las cintas llegaron a utilizarse tantas veces que comenzaron a deteriorarse físicamente durante el proceso de grabación. La voz se te estiraba el TDK y te quejabas, bueno, imagínate ellos. Y después está el gran misterio de la letra, porque durante más de 50 años los fanáticos intentaron descubrir qué quiso decir Freddie Mercury cuando escribió frases como «Mama, just killed a man», «Mama, acabo de matar a un hombre». Se elaboraron teorías de todo tipo, confesiones personales, metáforas, cambios de identidad, relatos ficticios, referencias autobiográficas, pero Freddie siempre evitó dar explicaciones concretas, porque él prefería, como muchos grandes autores, que cada persona encontrara su propia interpretación. Quizás esa sea una de las razones por las que la canción sigue resultando tan fascinante, aunque nadie puede explicar exactamente de qué se trata. Todos percibimos la intensidad emocional que transmite. Lo que Brian May destaca es que detrás de toda esa complejidad técnica también había una idea muy simple, porque Queen quería emocionarte. Quería tomar todo lo que admiraba del rock, llevarlo más lejos, mantener la energía de los pioneros, pero sumar también arreglos sofisticados, armonías elaboradas, una dimensión casi cinematográfica. Y en sus palabras, la banda soñaba con crear canciones que hicieran sentir algo nuevo a quien las escuchara. Tal vez por eso Rapsodia Bohemia sigue vigente después de medio siglo, porque es una canción que parece ignorar todas las reglas sobre cómo debe construirse un hit, y aún así logra conectar con millones de personas. Y porque, como dice Brian May, en esos casi 6 minutos está concentrada la escena de Queen, la ambición, la imaginación, el riesgo artístico y también la convicción de que la música puede ser mucho más que una simple sucesión de acordes.

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1: Muy bien, aquí estamos en Otras Pasiones en la Red y nos subimos a la máquina del tiempo. Había que ponerla un poquito en funcionamiento. La dejamos ahí en stand-by durante la semana y ahora nos subimos para ver qué pasó en el mundo de la música un 27 de junio. Y arrancamos por el año 1967. Un día complicado para los Rolling Stones, pero más especialmente para Mick Jagger, porque el 27 de junio de 1967 el señor Mick Jagger fue declarado culpable por posesión de drogas. Esto fue después de que la policía encontrara sustancias prohibidas durante una redada en una fiesta que había organizado su amigo Keith Richards. Jagger tuvo que pasar una noche en la cárcel. Y después este caso se termina convirtiendo en una especie de escándalo mediático en Gran Bretaña.

máquina del tiempo, 27 de junio de 1967, y como decía, Mick Jagger preso por drogas, tuvo que estar eso pianito, ¿no? Estuvo una noche, igual tampoco fue para tanto. Pero lo interesante es que este episodio va a terminar alimentando la imagen rebelde de los Rolling Stones, que en esos años competían directamente con los Beatles por la atención del público. Entonces ahí, señora, fue cuando los Beatles quedaron como los chicos divinos, el pibe que le podés ir a presentar a tu mamá y decirle: mamá, te presento a mi novio. En cambio, los Rolling Stones ya eran como un poquito más rebeldes, ¿no? Andaban en cosas turbias y así. Para muchos historiadores, este juicio de el primer contacto de Mick Jagger con las drogas y también con la justicia marca un antes y un después también en la relación que tenía el establishment británico y la cultura juvenil en los años 60. O sea, ¿quién sentó las bases para el punk y para todo lo que vino después? Los Rolling Stones, señora. Los

en la máquina del tiempo, cosas que sucedieron un 27 de junio. Pasamos por los Rolling Stones, porque si vos te fijás, a los Rolling Stones siempre les pasó algo en la historia. Y ahora vamos con uno que también suele aparecer mucho en la máquina del tiempo, que es el señor Elvis Presley. 27 de junio. You can shake an apple off. 1968. Lo comentamos la semana pasada. ¿Se acuerdan que él estaba armando su especial televisivo para la NBC? El Comeback Special. Y bueno, fue hoy, un día como hoy, 27 de junio, pero de 1968, cuando se iba a emitir este especial de televisión que iba a pasar a la historia como el día que volvió Elvis. Vestido completamente de cuero negro, rodeado por una audiencia muy cercana. Y Elvis vuelve a mostrar que no era solo una cara bonita para actuar en el cine, también tenía lo suyo con la música. Algunos pensaron que a fines de los 60 ya la carrera de Elvis iba como yendo en declive, pero el tipo se manda esa presentación y fue tan impactante que termina realzando su figura y además abriendo una nueva etapa de éxitos, giras y muchas grabaciones. Ahí fue cuando Elvis volvió a ser el rey.

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1: Estamos en la máquina del tiempo. Cosas que pasaron un 27 de junio. Y nos vamos a 1970. Qué manera de rockear.

Stone Cold Crazy se llama esta canción. 27 de junio de 1970, resulta que una banda recién formada sube a un escenario en Cornwall, en Inglaterra. No los conocía nadie en ese momento. Ni siquiera estaban definidos bien como grupo aún. Freddie Mercury, Brian May. Bueno, Freddie Mercury en realidad era Freddie Bulsara. Roger Taylor. Suben al escenario y tocan un show que hoy es recordado como la primera actuación de Queen. Técnicamente la presentación se realizó bajo el nombre de Smile, la banda previa de Brian May y Roger Taylor, porque era un compromiso que ya habían asumido y bueno, todavía tenían ese nombre. En el repertorio ya aparecían ideas de canciones que después iban a formar parte de la identidad de Queen, pero nadie, imagínate que nadie en el público se podía imaginar que estaban viendo el nacimiento de una de las bandas más importantes de la historia del rock. Hay un cover de esta canción hecha por Metallica en el disco Garage Inc. Es el dato que te quiero dar, porque vieron que en el 99 creo sacaron un disco de covers. Bueno, incluía esta canción. ¿Volvemos a la máquina del tiempo? Dale, volvemos. Y vamos al año 1980. 27 de junio. Led Zeppelin se presenta en Nuremberg, en Alemania. Y esta termina siendo la última gira de Led Zeppelin.

México el episodio del 27 de junio de 1980 porque en Alemania solo llegaron a hacer tres canciones. John Bonham, legendario baterista de la banda, sufre un colapso sobre el escenario y el concierto tiene que ser suspendido. Y aunque después se recuperó un poco y continuó con algunos compromisos, ese episodio fue como una especie de señal de alerta.

El concierto que dio Led Zeppelin Nuremberg en el junio, 27 de junio de 1980, iba a quedar asociado con el comienzo del fin de una de las bandas más grandes del rock, lamentablemente, porque apenas 3 meses después, 32 años tenía John Bonham cuando fallece y allí la banda decide disolverse.

Bien, estamos en la máquina del tiempo. Cosas que sucedieron en la música un 27 de junio. Arroba Pesci Zambrano en Instagram. Me encontrás para que charlemos. ¿Algún episodio por ahí que se te ocurre del 27 de junio que quieras comentar? En youtube.com estamos en vivo. De 1980 vamos a pegar un saltito a 1987 y un poquito más pop también nos vamos a poner, porque esto es la máquina del tiempo y la fecha.

de 1987, Whitney Houston logra con este álbum que se llama Whitney, que incluye la canción que estamos escuchando, un récord absoluto para una mujer

Ese año, 1987, Whitney batió dos récords Guinness. Apareció oficialmente en este listado de récords porque es la artista femenina con el álbum debut más vendido y con el álbum vendido más vendido de todos los tiempos gracias a su disco homónimo, que es este, Whitney Houston. Tuvo dos récords. Y si no me equivoco, también tiene el récord de ser la cantante afroamericana que más discos ha vendido en la historia de la música.

Mirá si habrá sido grande el éxito que la canción se llama I Wanna Dance With Somebody, quiero bailar con alguien que me ame, era el final del título de la canción, y su biopic se llama también así, es una de las canciones más exitosas que tiene la cantante.

Se calcula que Whitney, después con la carrera que tuvo, tranqui, 260 millones de discos vendió en todo el mundo. Y además de esos dos récords Guinness que te acabo de nombrar, creo que tiene como 25 más.

Cosas que sucedieron un 27 de junio. Ya pasamos por Queen, pasamos por Led Zeppelin, pasamos por Mick Jagger y sus episodios con las drogas, pasamos por Whitney Houston y seguimos en el pop. Nos quedamos acá un ratito más. Vamos a pasar al año 1992. Y si hablamos de gente que revolucionó la música, los videoclips, el uso de la tecnología, no hay forma de no pensar en Michael Jackson.

1992, 27 de junio, arranca la gira Dangerous Tour de Michael Jackson. Fue en la ciudad de Múnich. Una gira que tuvo 69 conciertos en total en tres continentes. Casi 4 millones de personas la vieron. Pensá que hoy en día las giras por ahí reúnen mucha más cantidad de gente, que son más extensas. Y también cuesta muchísimo más no solo hacer los shows, sino también las entradas. Pero la verdad es que 4 millones de personas vieron esta gira en el año 1992, entre el 92 y el 93.

Michael Jackson anuncia en el medio de este tour que las ganancias iban a ser destinadas a causas benéficas a través de la fundación Heal the World, que él presidía. O sea que imagínate la millonada de dólares que habían ganado con todo ese tour. Bueno, fue todo destinado a causas benéficas. Usaba mucho el rapeo, ¿viste? En el medio de la canción.

El Dangerous Tour ayudó a consolidar esta idea de mega espectáculo pop, con escenarios enormes, efectos especiales, coreografías ensayadísimas y también una producción que pocas veces se había visto hasta ese momento, que fue el puntapié inicial de lo que conocemos hoy. Hoy los músicos pensé que ganan más por los recitales que por los discos vendidos. Muy importante el show que llevas y que tiene que poder llevarse a todo el mundo, ¿no? Se traslada, se cuida la huella de carbón, hay un montón de cuestiones que se contemplan cuando vas a hacer una gira. Y Michael Jackson sin duda fue pionero de las giras mundiales. ¿Recuerdas el videoclip de esta canción? Estamos en la máquina del tiempo. Pasamos del año 1992 al 94 y vamos con una balada de esas que, ay, por

A vos hoy te parece una balada que ya escuchaste millones de veces. Pero vos pensá que en 1994 esto era revolucionario.

furor el disco, los temazos que tiene ese disco, las baladas, una pegada atrás de la otra que te vuelan la peluca. Pero además, Aerosmith, el 27 de junio de 1994, se convierte en la primera banda importante en ofrecer una canción nueva para descarga gratuita en internet. 1994. No teníamos ni dial up nosotros todavía, no existía la posibilidad para nosotros. ¿Cuánto tenía? ¿Quién tenía internet en el 94? Era una época en la que la web era territorio desconocido para muchos de nosotros. Pero ahí Steven Tyler y compañía dijeron no. La tecnología puede cambiar para siempre la forma de

Así que hicieron un experimento pequeño que, ¿quién te dice en una de esas anticipó los formatos que tenemos para escuchar música hoy en día? 1994, todavía el CD en auge absoluto. Descargar una canción, no sé cuánto te podías llevar. No existía el MP3 tampoco, me parece, en el 94. Perdón, a los que sepan de tecnología, capaz que me están diciendo, estás diciendo cualquier cosa, no sé. Yo me acuerdo que con determinados procesadores no se podía reproducir el MP3. Tenías que tener una Pentium. Mirá lo que estoy hablando, una cosa antiquísima. Bueno, 27 de junio de 1994, Aerosmith dice, vamos a ofrecer una canción para que te puedas descargar. ¿Cuánto tiempo llevaría descargarla, no? Con 56K. Anticipándose a lo que iba a ser el mundo. ¿Qué sabíamos? Éramos felices en los 90 y no teníamos...

otras pasiones en la red. Tuvo su parada en 1994. Es incomprobable, ¿no? Digamos la verdad. ¿Quién, o sea, hay forma de saber quién se descargó esa canción? ¿Quién tenía internet en ese momento para descargársela? ¿Para qué te la ibas a descargar? ¿Para escucharla qué? ¿En la computadora? ¿En MIDI? ¿Con los parlantitos? En fin, no vamos a cuestionar a la historia. Vamos a pasar a nuestro próximo... nuestra próxima parada en el tour de la máquina del tiempo. Estamos en el 27 de junio, sí, porque hoy es 27 de junio. Venimos atravesando años y décadas y nos quedamos todavía una parada más en los años 90, porque vamos al año 1997 y un festival que hoy es como un clásico, pero en ese momento todavía se estaba poniendo a tono y estaba en plena explosión de todo lo que sonaba en esa época. Estoy hablando del festival de Glastonbury.

Suena Beck y la canción Devil's Haircut, porque en ese momento estaba de recontra moda y porque además Beck fue uno de los que estuvo en este impresionante festival de Glastonbury en 1997. Te digo las bandas porque si sos de mi generación o un poquito más grande también vas a entender perfectamente de qué te estoy hablando cuando digo qué lineup, por favor, qué alineación impresionante. Estaba Radiohead, The Prodigy, Beck, Chemical Brothers, Smashing Pumpkins, Travis, que todavía sigue, bueno, muchos más siguen, por supuesto, Sting, también invitado, y muchísimos más, porque esos festivales tienen, así como el Lollapalooza acá para nosotros, bueno, tienen miles y miles y miles de artistas que participan en todas las ediciones del Glastonbury, que suele ser, además, suele tener tres fechas. Y el Britpop todavía estaba en auge en ese momento. La electrónica, con Chemical Brothers, por ejemplo, ganaba protagonismo. Y Radiohead además acababa de publicar OK Computer. O sea que estaban en la cresta de la ola, pero terrible. Para muchos, el festival Glastonbury es una muy buena forma de sacar una foto de lo que se está escuchando en ese momento. Entonces el 97 capturó ahí la esencia de las bandas que más sonaban en el mundo.

de Glastonbury es muy linda. Otro día vamos a hablar exclusivamente de eso, porque surge en 1970, ya estaba el festival de Bath en el Reino Unido, pero un tipo que se llamaba Michael Ibis dijo de repente, che, pará, yo tengo este campo, mirá si no voy a poder hacer yo también un festival. Y primero fue de folk, de blues, y después se fue convirtiendo hasta que se termina convirtiendo en uno de estos festivales que vas con botas de lluvia, pero que tiene un glamour impresionante. La última parada de nuestra máquina del tiempo y cosas que sucedieron un 27 de junio tiene... La canción esta es como re tranqui, pero es hermosa también. Y mira, ya que estábamos hablando de Glastonbury, que siempre se hace en estas fechas, voy al año 2023. A quien estás escuchando es a Luis Capaldi, cantante escocés, que la estaba recontra rompiendo con esta canción, que era viral, era todo lo que necesita una canción en estos años.

Luis Capaldi fue a partir de ese momento muy abierto sobre su salud mental. Y en ese momento, además, estaba teniendo dificultades para cantar. Tenía problemas vocales, además de las otras cuestiones de ansiedad, de síndrome de Tourette que tiene. Entonces, en un momento del festival Glastonbury, estamos hablando de cientos de miles de personas entre el público. El tipo está cantando esta que es su canción más reconocida. Tiene problemas con la voz y no puede seguir cantando. Y lejos de ser abuchado, criticado, lo que sea, no, el público, todos los que estaban ahí,

Las imágenes obviamente dieron la vuelta al mundo. Y unos días después de este festival, Luis Capaldi anuncia que, bueno, se tiene que alejar un poquito de los escenarios para cuidar su salud física y también su salud mental. Hay un documental en Netflix sobre Luis Capaldi, voy a buscar el nombre, porque es muy interesante la mirada que él tiene y la importancia también de que estos artistas, que son referentes para tanta gente, para tantos jóvenes sobre todo, puedan ser más sinceros y abrirse sobre sus temas mentales. El documental se llama Luis Capaldi, ¿cómo me siento ahora? How I'm feeling now. Y está en Netflix y lo recomiendo un montón. Y así termina nuestra máquina del tiempo. 27 de junio, cosas que sucedieron en la historia de la música. Porque esto es Otras Pasiones. Hasta las 5 de la mañana en Radio La Red.

Muy bien, les voy a leer un fragmento de un libro que me gusta mucho, que se llama Cemento, el semillero del rock, y que lo escribió Nicolás Igarzábal. La que tengo yo es la cuarta edición. Y bueno, lo que hace es repasar la historia. Mira, la primera vez que se imprimió fue en 2015. Lo que hace es repasar la historia de las bandas que pasaron por Cemento, y cada una de las bandas que pasaron por allí tienen su propia entrada. Y como estamos escuchando a los Fabulosos Cadillacs, te voy a leer un cachito de ese capítulo en el que se habla de los Cadillacs. Y el capítulo se llama 1995, Los Fabulosos Cadillacs, Tocar por Capricho. Para 1995, Los Fabulosos Cadillacs ya eran un grupo consagrado en toda Latinoamérica gracias al éxito de Matador, pero nunca habían tocado en Cemento. Su periplo under de mediados de los 80 fue muy fugaz: La Esquina del Sol, Stud Free Pub, Freedom. Y para cuando el local de la calle Estados Unidos alcanzaba su esplendor, ellos ya habían estado viajando por todo el continente en primera clase. La presentación fue entonces, en boca del propio Sergio Rotman, un capricho de la banda. Él, de hecho, ya había tocado decenas de veces como invitado de distintos proyectos, aportando su saxo en temas de Todos Tus Muertos, Los Cafres, Mimi Locos, Los Siete Delfines, Ataque 77 y Los Auténticos Decadentes. Ese show fue provocado, en cierta manera, por iniciativa nuestra. Queríamos tocar ahí, teníamos que tocar ahí, por lo que representaba el lugar culturalmente hablando, recuerda su compañero Flavio Cianciarulo. Para nosotros, señor Flavio, bajista de los Cadillacs. Y lo hicieron. Fue el 21 de abril, unos días antes de que saliera Rey Azúcar a la venta y el grupo continuara su racha en los rankings de Malbicho. Esa noche, justamente, estrenaron algunos temas nuevos, como Miami. El lugar reventó de gente. Me acuerdo cuando Omar hizo un esfuerzo por mejorar los camarines y baños, y había como unas cortinas rojas en el escenario, y que para mí, que conocía Cemento más que mi propia casa, estaba todo increíblemente limpio, remarca Rotman. Como telonero estuvo NDI, No Demuestra Interés, pilar de la escena Buenos Aires Hardcore, con la que Flavio simpatizaba en aquel entonces. Era el palo que más me gustaba ir a ver cuando no tocaba algún fin de semana. Me gustaban las bandas, su público, el ámbito. NDI me parecía genial y fue muy grato para nosotros que ellos accedieran con mucho agrado a la invitación. Si bien provenían de un género encriptado y potente, eran muy, muy abiertos, como muchos de ellos, y así se dio. Siempre me atrajo la posibilidad de poder invitar a bandas de géneros distintos. Me parece que nutre más a un espectáculo cuando la obviedad sería invitar una banda más afín a tu género. Siguiendo con la cábala, 2 años después quisieron volver para presentar Fabulosos Calavera, disco que les iba a dar un Grammy, pero el lugar fue clausurado unos días antes por la municipalidad, en una época en la que los controles se hicieron más rigurosos y el concierto se pasó primero a La Rosa, que también clausuraron, y finalmente a Superclub, una semana después de la presentación de Fugazi. Ya alejado de los Cadillacs, Rotman seguiría pisando el lugar con Mimi Maura, su pareja, y Cienfuegos, su proyecto punk paralelo. En 2003 fue famoso un show con los Natas, en el que se cortó la luz en el noveno tema, Soñar Soñar, y a la gente se le entregó una entrada simbólica que iba a servir para un próximo show ahí, que nunca se hizo. Relata Rotman. Omar nos advirtió que el corte era en todo el barrio. Llamaron por teléfono a la compañía de electricidad y les dijeron que había volado la central de la zona. Me llamó 1000 veces para hacer otra fecha, pero en ese momento la realidad de la banda era bastante difusa. Nunca repetimos el show, pero no fue por desidia suya. De haberlo hecho, hubiesen sido 50 personas y Cemento se hubiese visto mucho más triste y lúgubre de lo que normalmente era. Lo que todavía me escriben, quejándose porque no cumplimos nuestra palabra de tocar los 10 temas que faltaron en la lista de ese día, estoy seguro de que no hubiesen ido ni siquiera gratis. Otra banda muy popular, con pocos eventos encima, Los Pericos. Éramos más chetos, admite Juan Chivaleirón, voz y guitarra. Más allá de la mística que tenía, el lugar era una mierda. Sonaba como el orto y los baños eran un asco. Tocaron 2 veces y en 2 momentos muy significativos. Antes del Ritual de la Banana, 1987, y antes de Big Yuyo, 1992. Gastón González guarda en su memoria
shows de la organización negra Los Violadores, Fan People y La Mona Jiménez en su histórica presentación de 1989. Duró como 6 horas, un delirio. Y considera, era un caos, la parte técnica dejaba mucho que desear, pero el trato era de familia. Todo el mundo tocó ahí y nunca se le bajó la persiana a nadie. Fragmento del libro Cemento, el semillero del rock, escrito por Nicolás Igarzábal, publicado por Gourmet Musical. En este momentito de lectura te comparto algunos libros que hablan sobre música, que hablan en este caso sobre la historia de la música y de los lugares para tocar, porque a cuántas...

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0: Muy bien, cuando suena esta canción, vos ya sabés que es momento de la lista, canciones que tienen algo en común. Y hoy elegí esta temática. Mirá, me crucé con un artículo de la revista Rolling Stone que hablaba de cuáles son las canciones, los riffs de guitarra que más se usan en las casas de instrumentos de Estados Unidos. Las canciones entonces tienen esto en común, no que sean las mejores, ni las más taquilleras, ni las más premiadas, pero son las que, o casualidad, la gente usa un montón cuando tiene que ir a probar esa guitarra soñada y decís, ay, la puedo probar, y tocas ese riff de esa canción que te mueve o que te querés mandar la parte, ¿no? Puede pasar las dos cosas. Me encantaría que haya un relevamiento acá de cuáles son las canciones que más se usan en las casas de instrumentos de Argentina, pero bueno, por ahora nos tenemos que conformar con lo que hacen en Estados Unidos porque alguien se tomó el laburo de hacer el relevamiento. Así que hoy en la lista vamos a escuchar 10 canciones que son las más probadas y después vamos a terminar con dos perlitas. Una que es la injusta, que no puede ser que no esté. Y la otra es una que es rarísimo que no aparezca porque hasta en películas hay referencias a que ese arpegio siempre se usa para probar guitarras en los negocios. Bueno, ¿arrancamos? Esto es la lista, canciones que tienen algo en común. Y si alguna vez tuviste una guitarra en la mano durante más de 5 minutos, probablemente hayas intentado tocar uno de estos dos riffs. El primero es el de Smoke on the Water, casi una iniciación obligatoria para los principiantes, que viene ya con tradición de larga data. Acá también se usa, Smoke on the Water. Tan, tan, tan, tan, tan, tan, tan. Bueno, se remonta a principios de los 70 y todavía sigue entre nosotros. Y después tenés otro riff que también es bastante simple, quizás requiere un poquitito más de coordinación, que es Nirvana, Come As You Are. Así que esas son las dos canciones que vamos a escuchar primero en la lista. Arrancamos con Deep Purple, Smoke on the Water, y después viene Nirvana, Come As You Are.
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0: Esto es la lista, canciones que tienen algo en común, y hoy buscamos canciones que tienen riffs, vamos de menos a más, ¿no? En dificultad, y que se usan mucho cuando la gente va a probar guitarras a las casas de instrumentos musicales. Bueno, a medida que aparecen más horas de práctica, van como surgiendo nuevos desafíos. Y el queridísimo Randy Rhoads creó uno de los riffs más memorables de la historia del hard rock en la canción Crazy Train de Ozzy Osbourne. Del otro lado aparece Angus Young con Back in Black, otro riff que, por favor, mira si no lo vas a usar cuando probás una, no sé, Flying V, una guitarra como la de Angus, imagínate. Bueno, cualquier guitarra, vas y tocas ese riff. Demostraciones de que pocas notas, pero bien elegidas, pueden ser tan efectivas como la técnica más sofisticada. Así que escuchamos dos clásicos en la lista: Ozzy Osbourne, Crazy Train, y AC/DC, Back in Black.
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0: Bueno, van apareciendo algunas sorpresas en esta lista de canciones que usa la gente en Estados Unidos cuando va a una casa de instrumentos musicales y quiere probar una de las guitarras. Un riff poderosísimo del metal y una banda que va a aparecer dos veces en este listado. Estoy hablando de Metallica y la canción es Enter Sandman. Todos queremos tocar ese riff, en algún momento lo hemos probado. Y si ya estás un poquito ducho con la digitación, capaz te animas a hacerlo en una casa de guitarras. Y eso es lo que dicen en este relevamiento de Estados Unidos, que dice que las canciones más usadas cuando van a probar una guitarra a un negocio, bueno, incluyen a Metallica con Enter Sandman. Y después voy con una canción que se salió un poquito del cliché. Estoy hablando de un riff un poco más elegante que pertenece a John Mayer y es de la canción Slow Dancing en Burning Room. Así que escuchamos esas dos canciones ahora en lista.
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0: Te recuerdo, por si recién te enganchás, que esto es La Lista, canciones que tienen algo en común, y hoy escuchamos temas musicales, sobre todo por los riffs, que, según un relevamiento en Estados Unidos, en las casas de instrumentos musicales, son los que más suenan a la hora de probar una guitarra. Habíamos dicho que Metallica aparece dos veces en este listado, pero ¿sabes quién aparece también dos veces en este listado? Nirvana, y la canción que vamos a escuchar ahora se llama Smells Like Teen Spirit. Uno de los riffs más trascendentales del rock de los años 90 para acá. Y por otro lado, tenemos una canción que nació bastantes años después, pero que se convirtió hasta en himno de estadios, sobre todo en Europa. Así que vamos a escuchar también a The White Stripes, Seven Nation Army. Estás en La Lista, canciones que tienen algo en común, y hoy escuchamos riffs de guitarra que son los más usados en casas de instrumentos musicales.
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0: Bueno, llegamos al podio, porque sí, The White Stripes estaba en el puesto número 3 de esta lista de 10 riffs de guitarra que se usan muchísimo en casas de instrumentos musicales en Estados Unidos. Bueno, ahora nos quedan las últimas dos. Por un lado tenemos el arpegio inicial que Slash improvisó durante una prueba de sonido y que terminó convirtiéndose en una de las intros más famosas de la historia del rock. Sí, estoy hablando de Sweet Child of Mine. Y según este relevamiento realizado entre empleados de casas de instrumentos de todo Estados Unidos, aparece en el puesto número 1, Master of Puppets. Así que les voy a pedir, por favor, a los metaleros de la sala que se pongan de pie y a los otros que escuchen un poquito, porque hay canciones que no te las puedes perder, aunque no seas muy metalero. Riff desafiante, rápido, ambicioso. O sea, si vas a probar el riff de Master of Puppets, realmente tenés que estar muy seguro de lo que estás haciendo en una casa de instrumentos musicales con un montón de extraños mirándote. Una especie de prueba de fuego para cualquiera que se quiera hacer llamar guitarrista. No, la lista no termina. Yo solamente estoy llegando a este final de las 10 canciones que, según los empleados de las casas de instrumentos, son las que más se usan cuando alguien viene a probar una guitarra. Pero después de estas dos canciones vamos a escuchar las últimas dos de la lista, que son las que sorpresivamente no están.
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Estás escuchando La Lista, canciones que tienen algo en común, y estamos llegando al final. ¿Pero por qué? Porque La Lista ya comprendía estas 10 canciones que veníamos repasando, que incluyen a Nirvana, incluyen a Metallica, está AC/DC, está Ozzy Osbourne, los Guns N' Roses, pero hay una ausencia rarísima que incluso a los empleados que fueron consultados en este relevamiento les llamó la atención, y es Alive de Pearl Jam, que tiene un riff de apertura de los más reconocibles de los años 90 y que de alguna manera es parada obligatoria para cualquiera que quiera tocar la guitarra. Bueno, no entró en el ranking final, pero bien podría haber estado entre las canciones más tocadas en cualquier casa de música, me animo a decir, del mundo. Así que ahora vamos a escuchar a Pearl Jam Alive.

Y el segundo gran ausente, este es el gran ausente de la lista, que durante décadas fue considerada la canción más tocada en casas e instrumentos. De hecho, la película Wayne's World, El Mundo Según Wayne, inmortaliza este chiste porque en un momento hay un cartel en una casa de instrumentos que prohibía tocar esa canción. El arpegio ese no lo puedes usar si venís a probar una guitarra. Yo creo que en Argentina seguramente, en algún lado, alguna casa de música debe haber puesto ese cartel, aunque sea en joda, porque realmente todo el mundo en algún momento que toca la guitarra aprendió a tocar ese arpegio. Y es una especie de leyenda. Estamos llegando al final de esta lista, canciones que tenían en común que son usadas por la gente que va a probar una guitarra en una casa de instrumentos musicales. Bueno, aunque esta canción no aparece en el relevamiento, para mí es una de las canciones que todo el mundo espera escuchar cuando entran en una casa de guitarras, así que se merece un lugar en esta lista. Escuchamos Stairway to Heaven de Led Zeppelin.

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1: 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Se me pasó volando el programa. Parece que no, pero fueron 3 horas. Bueno, muy bien, cuando escuchas esta música quiere decir que nos tenemos que ir, que ya está nuestra vecina ahí, muy lista, muy preparada. Nunca entendí, pero si somos vecina, ¿por qué viene a tocarme la puerta? No entiendo. ¿No tiene su departamento ella?

Cacha Paredes, el arquitecto del sonido, estuvo en la operación técnica, en la magia, en el apoyo logístico, en todo, en las caras. Chiquire Día en la puesta en el aire. Yo soy Pelli Zambrano, arroba Pelli Zambrano en Instagram, y me voy a despedir hasta el próximo sábado. Ustedes se quedan en la continuidad de Radio La Red, se quedan en principio con Silvina Brandimarte. Ella es como que abre, levanta las persianas, viste, le mete como un poquito. Bueno, vamos a ventilar un poco acá el tufo de toda la noche que estuvieron haciendo. Saca el perro a pasear después del programa igual, ¿no? Pero es como que se encarga de viste, ella es la que pone la casa en funcionamiento. Es así. Poné la estufa en piloto un rato, que la tuviste prendida toda la noche. Así, ¿entendés? Ella te maneja. Y además trae el diario. Es muy organizada, Silvina. Realmente es un orgullo tenerla de vecina. Muy bien, ustedes se quedan en Radio La Red, se quedan con el Mundial, te pido por favor, porque falta un montón y estamos en momentos definitorios. Hoy a la noche juega Argentina, 11 de la noche. ¿Sabes qué? Mi hijo, yo ya planeé, mi hijo duerme tipo 9, no resiste mucho más. Entonces lo voy a hacer dormir, lo despertaré a la mitad de su noche para decirle, vení, mira la selección. Él quiere, ¿eh? No, ningún niño fue obligado a hacer nada que no quiso. Bueno, vamos a Argentina, carajo, y nos volvemos a encontrar nosotros en MP 910 la semana que viene y el sábado que viene aquí en otras pasiones en La Red. Los quiero mucho, gracias por estar del otro lado. Chau.

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1: ¿Cómo están? Son las 5 de la mañana y casi 2 minutos en toda la Argentina. ¿Cómo va todo? ¿Cómo llegan a este fin de semana? Bueno, aquí estamos, porque llegó la mañana. Estamos nosotros aquí en el Reporter 910, fin de semana, en vivo, aquí en Radio La Red, en la M910, junto a Chiqui Heredia y la mirada atenta y la escucha activa de Lolo Bernardes para acompañarte hasta las 6 de la mañana, porque es Argentina, entonces es sábado, llegará el domingo, pero nunca, nunca se detendrá la información. ¿Y por qué te digo esto? Bueno, porque obviamente estamos en pleno mundial, vibrando y viéndolo con mucha pasión aquí por Radio La Red. Pero resulta que las informaciones que tienen que ver con la política, con la economía, con la justicia, no tienen tregua. Y en un ratito nada más, de hecho a partir de ahora y hasta las 7 de la mañana, se espera la llegada a la Argentina del presidente Javier Milei. Y si siempre se espera la llegada de un presidente para tener la certeza de que ha llegado, sopesar qué es lo que deja un viaje al exterior, uno más, una vez más un viaje a España, pero no oficial, una vez más. Bueno, reunión con inversores, actividad privada en una universidad española, encuentros con políticos que están a la par en el campo ideológico del presidente. Esta vez el gusto, el sabor de la llegada del presidente es diferente y hace que inmediatamente pongamos la vista y la espera en lo que pueda pasar en estas 48 horas en la residencia de Olivos y con las reuniones que allí eventualmente se sucedan, particularmente un encuentro con la secretaria general de la presidencia, que más allá de la cuestión de hermanos que implican cómo estás, cómo te fue, qué tal el viaje, descansaste, aquí trae muchas más cosas y decisiones fundamentales entre las manos. ¿Por qué? Porque esta cuestión que lleva ya alrededor de 4 meses, que es la situación de Manuel Adorni dentro del Gabinete Nacional, finalmente parece estar cerrando el círculo de la cuestión y más allá de que el gobierno ha hecho una serie de estrategias, de juegos políticos, de conversaciones con aliados, con menos aliados, con los propios, para tratar de, entre comillas, salvarlo de lo que es una cuestión que ya tiene número de legisladores acordados, tanto en la Cámara de Diputados como en la Cámara de Senadores, para llevarlo a una interpelación y eventualmente para removerlo de su cargo por una moción de censura, justamente para evitar toda esta situación, se podría definir en estas 48 horas el destino de Manuel Adorni, esta vez mucho más fuera del Gabinete Nacional que de su continuidad. Son las 5 de la mañana, 4 minutos, está al llegar el presidente Javier Milei. Vamos a hablar de este tema en lo que va a ser seguramente parte del escenario principal de las noticias. Aquí es en este Reporter 910, edición fin de semana, en la que hoy sábado estamos todos allí, ¿no? Queriendo vivir con felicidad, con plenitud, lo que traiga para todos nosotros este sábado, pero esperando, Chiqui, decime si no, que sea hora 23, esperamos por Argentina-Jordania. La suerte ya está echada, ¿no? Porque Argentina ya sabés que ha quedado primera en su zona, pero aún con un equipo alternativo que va a plantar en la cancha el técnico Lionel Scaloni, como lo ha confirmado anoche. Bueno, siempre es Argentina, siempre es el Mundial, y esta vez es Jordania, pero ahora ya estamos pensando en el fin de semana que viene, y es por partida doble, ¿no? Porque, si yo no me equivoco, este sábado toca Jordania, pero el viernes que viene, alrededor de las 23, Chiqui, no está confirmado el horario todavía, por ahí andamos. Ah, no, a las 7. Bueno, el rival será... ¿Quién lo esperabas? Decime si esperabas que el rival de Argentina fuese Cabo Verde. Bueno, esta noche Jordania y el viernes que viene ya en los 16avos. Chiqui, ¿ya empieza el mata-mata? ¿Sí? Ay, mamita querida, qué nervios. Ahí sí que se ajustan y se afilan todas las cábalas, ¿no? Bueno, vamos Argentina. Ahí sí ya empieza a correr la cuestión de una manera diferente. Qué enojo el de Bielsa anoche, ¿no? Qué enojo el de Bielsa anoche. Claro, hoy los títulos son muy duros aquí en la Argentina porque hablan del fracaso de Uruguay, que perdió con España y que queda fuera del Mundial. Claro, ¿sabes qué pasa? España es un equipo aguerrido. Lo que pasa es que todo el mundo pone la mirada en el error fatal del arquero Muslera. Tan duro fue en la intervención porque Uruguay perdió 1-0 contra España, ¿no? Bueno, tan fuerte el error que llevó a que Marcelo Bielsa lo cambiara, lo sacara de la cancha. Y cuando le preguntan en la conferencia de prensa de qué habló con Muslera en el entretiempo y cuando resolvió el cambio, ¿de qué habló? De nada, le dijo allí Marcelo Bielsa, ¿no? Que estuvo cortante, enojado, se sintió frustrado porque dijo que no pudo sacar la potencialidad de los jugadores del equipo de Uruguay. Claro, y Uruguay se vuelve, ¿no? Así es. Y España sigue en carrera. Pero, ¿vieron cómo está Francia? ¿Ustedes vieron cómo está Francia? Bueno, Francia es como una maquinita de goles en este momento. ¿Coincidís? Es como una máquina de hacer goles. Francia jugó contra Noruega y la verdad es que le metió 4. Francia apabulló 4-1 a Noruega y obviamente también terminó primera en su zona. Bueno, son algunos de los detalles que tenemos para contarte hoy en este fin de semana, en el que saludo a mi vecina Peggy Zambrano. De ninguna manera será otro vecino que toca tu puerta, mi reina querida de corazones. No, nosotros acá venimos con Chiqui, la mira, además está la mirada atenta y la escucha activa de Lolo Bernard. Es imposible equivocarse de puerta. Mi vida, llegamos acá, llegamos nosotros, se hace de día. Mira la luz que tenemos, ¿ves? Es el día, ya está. 10 grados la temperatura en estos momentos, gran programa. Peggy, un beso y que tengas un gran fin de semana. Y como decís vos, vamos Argentina y la otra palabra. 10 grados una décima la temperatura aquí en la ciudad de Buenos Aires, el cielo despejado. Mucha humedad para mi gusto, 83%. La presión en 1017.3 hectopascales. Tenemos viento, pero no se nota tanto. Es del noroeste y sopla 10 kilómetros por hora. La visibilidad 10 kilómetros. Chicos, aprovechemos hoy, sábado, la posibilidad de tener una máxima de hasta 17 grados, más allá de que la mínima está con una posibilidad de que toque los 6, porque vamos a tener algunas nubes, pero también algo de sol. Pero mañana domingo, la temperatura que va a oscilar entre los 8 y los 14 grados trae un pronóstico rarísimo para el domingo, porque te habla de entre un 10 y un 40% de posibilidades de chaparrones, de sol, de nubes, y viste los chaparrones durante la mañana y la tarde del domingo. ¿Cómo lo explico? Bueno, dicen por allí que la ola polar se renueva y que a partir del lunes, con un poquito más de sol y un poco más de nubes, lo que vamos a tener es un impacto otra vez en la temperatura, porque el lunes arrancaría con 3 grados y la máxima no llegaría más allá de los 14 grados, pero para el lunes falta mucho, así que como les decía, concentremos energías, actividad, aire libre y todas esas cosas que nos gustan tanto hacer en un día de relativo descanso, como es el sábado, para aprovechar y hacer lo que nos gusta y lo que nos hace bien. A nosotros nos hace bien hacer radio. Así es que nos quedaremos aquí hasta las 6 de la mañana. A veces me preguntan los oyentes, ¿están en vivo? Sí, estamos en vivo. Nosotros hacemos actualidad. Y vaya si estamos en vivo, ¿no, Chiqui? ¿Te acordás esa mañana en la cual nos llegó la noticia de Venezuela? De la acción de los Estados Unidos con el presidente Maduro, que se lo llevaban. ¿Te acordás, Chiqui, esa otra madrugada en la que se declaró la guerra en la zona del Estrecho de Hormuz? No, estoy teniendo recuerdos rápidos. ¿Te acordás, Chiqui, cuando renunció un ministro de Economía un sábado de la tarde, casi noche, y nosotros tuvimos que salir en vivo un domingo en la mañana? Sí, estamos en vivo. Estamos en vivo y por eso podemos tener el ida y vuelta. ¿Que cómo lo sostenemos? Bueno, como siempre, escuchándonos en la AM910, dale que ya son las 5 de la mañana de 11 minutos, En la AM910 Radio La Red, la posición histórica en el dial, a través de la aplicación que seguro tenés en la radio, y si no, te venís al canal de YouTube. Me impresiona ver la cantidad de gente que ya está conectada en el canal de YouTube de Radio La Red. Un saludo para todos ustedes, a los que llegamos a través de este otro soporte. Bueno, no estás ni con la radio, no estás con la aplicación, no estás con en YouTube. Bueno, lared.m, y allí estamos. Estamos siempre. Recordá que en este programa tenés la posibilidad de comunicarte dejando mensajes de voz a través de la línea WhatsApp gratuita desde todo el planeta, que es esta que te va a recordar Chiqui ahora para que podamos intercambiar ideas. ¿Te gusta Cabo Verde en los 16avos? ¿Esperabas? ¿Con quién querías chocar? ¿Querías chocar con España, en serio? ¿O querías chocar con Uruguay? No sé. ¿Qué te parece lo de Adorni? ¿Se dará finalmente? ¿Quedará fuera o no? Hubo una fuerte presión de Mauricio Macri, que ayer se fue con el PRO dando pasos a Mar del Plata, y donde lo vas a escuchar, también está pidiendo esa salida él a través del mecanismo que tiene a sus manos, que es parlamentario con sus senadores y sus diputados. Mucha vuelta sobre ese tema también, la semana que dejamos atrás. Bueno, Chiqui, ¿cuál es entonces la línea para oyentes?
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1: 5 de la mañana, 12 minutos. Efectivamente, 11 23 24 22 22. También podés comunicarte a través de las redes de Radio La Red, que son arroba Radio La Red. Yo estoy nada más dejando allí un reel en Instagram, que es arroba Silvina Brandi. Vamos a lo nuestro, 5 de la mañana y 13 minutos para los que buscan títulos muy rápidos, muy rápidos. Tengo que decirte que, bueno, así como nos llena de alegría y de expectativa ver lo que ocurre con Argentina en el Mundial, la verdad es que nos deja sin aliento y nos provoca mucho dolor y nos hace que nos preguntemos por qué la muerte de Ernestina Páez, ¿verdad? Periodista, actriz, empresaria, una mujer a la que hemos visto en la tele, en la radio. Por supuesto que tenemos el recuerdo de ser la primera mujer conductora de CQC, ese equipo que lo integraban Ernestina como conductora y Martina Sotopose como cronista. También con Jorge Ginsburg, ¿no? Pero la verdad es que una persona que fue valiente al admitir su costado débil, su costado más flaco, respecto de situaciones que tenían que ver con consumos que le hicieron mucho daño, e insisto, de los que ella fue capaz de hablar, que encontrarte anoche 19:15, 19:30, ocurrió el accidente que hizo que en San Isidro su vehículo fuese arrollado por un tren, una de las formaciones del Tren de la Costa, y que perdiera de inmediato la vida. Es también muy difícil aceptar lo que trasciende hasta aquí, que es el hecho de que habría cruzado con la barrera baja, pero es un lugar común lo que voy a decirte, ¿no? Parece que nadie escapa a su destino, y si era ¿no? Muy joven, 54 años, a mí me llena de dolor, ¿qué te puedo decir? Bueno, un abrazo grande para Federica, su hermana, para el hijo de Ernestina, por supuesto, y para toda la familia. Nos duele tener que hablar de esto, no lo esperábamos, y es muy dolorosa también la situación que se vive en Venezuela. Dicen los títulos, una Venezuela colapsada por los terremotos, sube la cifra de muertos, siguen los rescates entre los escombros. Argentina ha hecho un envío ya de ayuda humanitaria muy, muy importante, poniendo elementos técnicos a disposición. Salieron anoche desde el Palomar, llevan personal militar, perros rescatistas, ayuda humanitaria y, claro, lo que ha dicho el ministro de Defensa, el general Carlos Presti, es que lo más urgente es lo obvio, ¿no? Encontrar personas con vida, médicos emergentólogos, aire acondicionado, planta potabilizadora, personal militar, todo eso está en viaje a Venezuela. Y entre los títulos, más allá de lo que te conté en el arranque de este reporter, naturalmente las cuestiones que tienen que ver con las decisiones que se esperan durante estas próximas horas en Olivos para definir la suerte del jefe de gabinete, Manuel Adorni, que ustedes saben, está mucho más cerca de decir adiós. Algunos dicen el presidente no lo quiere echar, pero las acciones que de manera propia realizó Adorni lo llevarían a quedar finalmente fuera del gobierno. Cuando uno está en la tribuna es más fácil que en la cancha, dice Javier Milei. Entonces, tal vez por esto se demoran las decisiones, por alguna otra cuestión. Mantener a Adorni destruye el cambio, le contesta desde Mar del Plata Mauricio Macri, y ratifica esta vez que sus diputados y sus senadores no van a entrar en ninguna otra alternativa y que van a votar la interpelación del jefe de gabinete. Esto si es que no renuncia antes, y si Adorni renuncia a su cargo, evita todo el accionar de la Cámara de Diputados, todo el accionar político del Senado, y solo quedaría la justicia, nada más y nada menos, en manos del fiscal Polichita, un muy buen investigador dentro del Poder Judicial de la Nación, y las manos del juez Ariel Lijo para definir el camino del jefe de gabinete. Mientras tanto, en Comodoro Py, la Sala Cuarta de la Cámara de Casación rechazó un recurso de la defensa de Cristina Kirchner, quien deberá seguir con las mismas condiciones de detención, esto es, con la tobillera electrónica y con la misma cantidad y de visitas que se le han impuesto, que son menos horas y menos días que los que tienen los detenidos por crímenes de lesa humanidad, aclaro, ¿sí? Bueno, también saben ustedes que pidieron la detención del ex intendente de Lomas de Zamora, Martín Insaurralde, y de Jessica Sirio. El fiscal Mola sorprendió con este pedido, pero bueno, está allí puesta esta cuestión. Hablando de tribunales, Tepe y Tobillino están a un paso de ir al juicio oral porque confirman procesamientos por evasión fiscal. Confirman los procesamientos por evasión fiscal. En economía estamos siguiendo de cerca el precio del dólar, el precio de los combustibles. Las ventas estuvieron estables en mayo. Ojo con la caída del nivel de ventas de automóviles cero kilómetro y el bajo índice de patentamiento. Y la bolsa que cerró en caída y subió el riesgo país. Los ADRs, los activos argentinos que cotizan en el exterior, tuvieron una caída muy fuerte, 16%. Mientras tanto, aquí estimadores privados indican que los alimentos no subieron durante la última semana de junio. Te voy a contar una buena, y es que a 6 meses de aquel accidente en Pinamar, Bastián, ¿te acordás de aquel chico que iba con el papá en los vehículos que se usan en Pinamar para desplazarse por la arena? Tuvo tantas operaciones. Bastián, el nene de 8 años, que estuvo internado 136 días en el Hospital Italiano de San Justo y que fue intervenido en varias oportunidades luego del siniestro entre una camioneta y un UTV en enero pasado, fue trasladado a un centro de rehabilitación. Bueno, hace unos días la mamá publicó un video del futbolista Leandro Paredes en el que le decía: hola Basti, quería mandarte un saludo muy grande y espero que estés muy bien. En materia internacional, Israel y el Líbano alcanzan un acuerdo marco de paz. Ojalá que se pueda cumplir, porque es un enfrentamiento histórico frágil que siempre deja víctimas allí al costado. Ya son las 5 de la mañana, 19 minutos, estamos aquí en vivo en Radio La Red. Este es el reporter 910, fin de semana. Chiqui, ¿te puedo pedir una vez más la línea para oyentes antes de ir a los protagonistas? Gracias.
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1: 22. Eso, 5 y 20 de la mañana, estamos en vivo aquí. El gobierno intenta dar vuelta a la página. Hace semanas que intenta dar vuelta a la página, intenta mostrar gestión y que en la conversación pública y todos nosotros nos detengamos a mirar esa gestión. Obviamente el gobierno busca que la gente se detenga en los logros, en los llamados logros, que así lo definen todos los gobiernos. Los periodistas miraremos algo más, que se hable de los logros y no de alguna otra cosa cuando se piense en el gobierno. Hace 7 días, nosotros aquí en El Reporter te contábamos sobre la decisión del presidente Javier Milei de quitarle el rol de vocero a Manuel Adorni y de haber designado a un nuevo vocero, que es Adrián Rabier, que se presentó durante estas últimas horas ya como vocero del presidente de la Nación. Él dijo: soy la voz del presidente de la Nación en la Casa Rosada. Habló del periodismo, de la importancia del rol, puso límites también, ¿eh? Fue sutil pero directo cuando dijo que hay temas de los que no les corresponde hablar, ni de otros poderes, abro yo las comillas, el paréntesis, por ejemplo, el Poder Judicial o el Poder Legislativo, ni de otros estados, ni de otras cuestiones. Parecería que el gobierno busca, con este nuevo vocero, que se hable de economía y de lo que espera sean logros en materia económica. Y así como hace 7 días te pregunté, ¿alcanza con cambiar al vocero para terminar con la crisis que tiene, tanto en la interna como en la gestión? Tiene todos los proyectos en el Congreso frisados, el oficialismo, proyectos de ley, porque esto se ha vuelto más que un palo en la rueda. Bueno, ¿alcanza solo con el cambio de vocero? ¿O el gobierno tiene la oportunidad, como han tenido otros gobiernos, de pensar en un cambio de gabinete para refrescar lo que es la gestión en esta, que es ya más de la segunda etapa? Claro, cada cambio supone un gesto de equilibrio entre la interna de lo que fue el Triángulo de Hierro, los territoriales o los carinos de la Secretaria General de la Presidencia, Karina Milei, y las fuerzas celestiales, los celestiales o las fuerzas del cielo que van detrás del trabajo del asesor Santiago Caputo. Lo veremos. Tal vez no haya ningún cambio, pero todo indica, como estuvieron las cosas después de una tarde cargada de reuniones en la Casa Rosada, que se extendieron hasta la noche, que dejaron fuera de esas reuniones al propio Manuel Adorni, y que en esos encuentros fue la secretaria general quien lideró cada uno de los encuentros, junto al ministro de Economía, Luis Caputo, junto a su sobrino, Santiago Caputo, asesor presidencial, pero junto a los laderos políticos, hoy más firmes tal vez, de Karina Milei, que son Martín Menem, el presidente de la Cámara de Diputados, y Eduardo Lule Menem, uno de los asesores principales, miembro de la gestión del Gabinete Nacional, en reuniones a las que en algún caso se sumó Diego Santilli, las que hacen pensar no solo la salida del jefe de gabinete, sino quien eventualmente, si es Santilli el nuevo jefe de gabinete, quien no quiere hacerse cargo de la vocería, por eso tenemos vocero nuevo también, ¿quién lo reemplazaría en el interior y si estos van a ser los únicos cambios? Una tarde muy movida, una noche muy movida, la expectativa puesta en la llegada del presidente de la Nación y el deseo, insisto, de generar un cambio y una vuelta de página. Y que la opinión pública se hable de otra cosa y no de la Fer Adorni. Bueno, claro, sobraron motivos para que se hablara de esta cuestión. Lo último, la compra a través de canales electrónicos con tarjetas de trabajadores del equipo de comunicación del jefe de gabinete de herramientas, de elementos para entretenimiento. Está bárbaro entretenerse, sos funcionario, pedirle la tarjeta a tus trabajadores, hace un poco de ruido, está bien, salió lo de las sábanas, lo de los edredones con la tarjeta de la secretaria. Hay cuestiones de fondo que son muy profundas, sobre todo, por ejemplo, cuando desde España el presidente Javier Milei insistió con que la vara o la idea para mantener como política de Estado es la moral. ¿Alcanza o tal vez sean necesarios cambios más profundos? El vocero uno, tal vez el jefe de gabinete y lo dejamos allí con algunos puntos suspensivos. Esto forma parte de un escenario en el cual Mauricio Macri sale a señalar que el señor Adorni, así lo llama, se tiene que ir, donde el presidente, entrevistado por el Observador de España, Fernando González, colega argentino radicado allí en España, lo entrevista, lo vas a escuchar ahora, y dice, pero bueno, vos confiás, lo del pendrive, lo de la criptomoneda, ¿confiás en Adorni? Y él dice, Adorni es un hombre honesto, pero, ¿no? Y de allí muchas cosas más que vamos a contarte aquí en El Reporter a través de este sector, esta etapa, que es el de los protagonistas. A las 5:26 de la mañana, con 10 grados de temperatura, justamente, nos vamos a España, porque allí fue donde se hizo la entrevista que hizo Fernando González para El Observador de aquel país, y donde el presidente dijo esto que vas a escuchar ahora.
2: Lo va a determinar la justicia, yo no tengo ningún problema. A mí me parece absolutamente plausible. O sea, de vuelta, pero lo va a determinar la justicia. Yo ni siquiera soy un tipo que entiende de temas de derecho. Digo, me parece razonable. Digo, entendible en un país que hicieron todas las que hicieron. Si lo consideran culpable, lo eyecto de una patada. Yo, pero digo, de vuelta, es algo que tiene que hacer la justicia. Yo creo en su honestidad, porque es un tipo honesto.
1: Bueno, es un tipo honesto, ¿no? Por supuesto, hablando de Adorni, que él cree, pero si lo resuelve la justicia, dice, yo de la justicia no entiendo nada, soy yo el que le da una patada. Claro, los tiempos judiciales son diferentes y el presidente llegará entre las 5 y las 7 de la mañana a la Argentina, ya estamos en 5:27, y verá si le pesa más la convicción personal de la honestidad o si después de las reuniones de Karina Milei y hechos que había anticipado Patricia Bullrich desde hace por lo menos un mes, se toma la decisión de la salida. O si finalmente Adorni presenta la renuncia y le aceptan o no le aceptan, ¿no? Que esa es la otra cuestión. El presidente decía eso desde España. Veremos qué dice hoy desde Olivos, ¿eh? Si finalmente resuelve su posición. Desde Mar del Plata, Mauricio Macri, en esta cuestión de dar pasos y de rearmar su partido de cara al próximo año, como si no existiese alianza posible por ahora, bueno, insistió con esta idea sobre el señor Adorni, que así lo llama.
3: Yo quiero decir que el PRO no cambió de opinión. El PRO cree que mantener a Adorni justamente destruye el cambio, destruye la confianza que necesita el cambio. Y nos termina embarcando a todos en esta cosa del ruido, que por ejemplo no permite que todos valoremos, comentemos los avances económicos que han habido en el ordenamiento que la Argentina necesita para que ese ordenamiento traiga progreso, ¿no? Porque finalmente el ordenamiento solo tampoco alcanza, necesita de mucha confianza, de mucha inversión, que estemos, en vez de valorar las cosas que hicimos para tratar de generar esa confianza, perdemos el rumbo, ese ruido hace mucho daño. Por eso hoy quiero ratificar que para este cambio es irreversible, para que la gente lo pueda percibir, es que el PRO sostiene lo que dijo desde el primer día. Y eso hoy demanda que el PRO va y está convencido y va a votar por la interpelación del señor Adorni en ambas cámaras.
1: Ahí estábamos entonces, ¿no? Con Mauricio Macri, que fue claro esta vez. Fue muy claro, digo. Remarco esta cuestión porque los diputados del PRO la semana pasada tuvieron la posibilidad de bajar al recinto en una sesión especial y avanzar rápidamente con el tema de la interpelación, pero optaron por sumarse a la estrategia de negociación del presidente de la Cámara de Diputados para que todo este tema se debata en comisión a partir del próximo martes en la Cámara de Diputados y del 1 de julio en el Senado. Más allá de que en el Senado la actitud es diferente, ¿eh? Porque el jefe de bloque, junto con sus otros dos senadores, querían la cuestión ya, querían inmediatamente. Y viste que para los políticos a los cuales no les gusta votar con el peronismo, el PRO tuvo un dictamen propio, una iniciativa propia. En el medio de toda esta cuestión, se presentó

0: la economía argentina sacándola de terapia intensiva para ponerla de pie. Es cierto que todavía no puede correr, pero el paciente ya empieza a caminar. En 2023 Argentina estaba rota, desequilibrada en lo fiscal, lo monetario, lo cambiario, con múltiples parches y mucho dolor en la sociedad. En 2025 se podía ver orden, y no me refiero solo al orden público, sin piquetes y con avances sólidos en seguridad. Me refiero también al orden en las cuentas públicas, también en la hoja de balance del Banco Central y en la eliminación de múltiples restricciones en el mercado de cambios. El orden macro permitió bajar la inflación mensual del 25 al 2,1%, lo que a su turno permitió bajar la pobreza de más del 50 al 28% y la indigencia de más del 18% al 6%. Por supuesto que sigue habiendo problemas. Estamos a mitad de camino, pero es por acá. No hay que esperar para ver otra Argentina. Ya estamos en otra Argentina.
1: Este es el país que comunica el vocero, Adrián Rabier. ¿Va a ir por este lado? Bueno, habló del peronismo, pero marcó la cancha y dijo, lo respeto, es importante, vamos más allá de las ideas, pero hay temas con los que no voy, ¿sí? Nosotros también, hace 7 días decíamos aquí, la comunicación de un gobierno es la economía, pero es mucho más que la economía, ¿no? Bueno, de todas maneras, vamos a escuchar al vocero Adrián Rabier sobre la comunicación oficial que se viene.
0: Tal como lo hice a lo largo de mi trayectoria profesional y académica, voy a hacer de la sala de prensa un lugar de respeto y apertura al debate de ideas. Asumo este rol con la firme convicción de que quienes ocupamos un rol, un lugar en el Estado, somos servidores públicos y nos debemos a la sociedad. Desde mi lugar van a encontrar una persona dispuesta a escuchar e intercambiar ideas, siempre en el marco de los temas que competen a la marcha del Gobierno Nacional. No me corresponde, en mi calidad de representante del presidente, entrometerme en las competencias de otro poder de la República Argentina, ya sea el judicial o el legislativo, así como opinar sobre política partidaria ajena a la gestión ni sobre temas que impliquen una intromisión en la política interna de otro Estado soberano. Y quiero cerrar con un mensaje a los presentes. Concibo al periodismo como un eje central en la democracia de nuestro país. Valoro y reivindico el trabajo del periodista que busca informar, que es independiente y objetivo, que tiene espíritu crítico y hace una presentación ecuánime de los hechos y los datos de la realidad. Aspiro a que construyamos una relación en base a estos principios. Ese es mi compromiso para con ustedes y espero que sea recíproco. Sin más, los espero desde la semana que viene, cada martes a las 11 horas, para dialogar sobre la marcha del gobierno.
1: Estábamos con Adrián Rabier, entonces el nuevo vocero, quien ya ves, los lugares, te dije que fue sutil para marcar los que no, los temas que no, y también para tratar de definir un nuevo estilo, todos los martes conferencia de prensa. Vendría a ser. Así arrancó Adorni también, ¿no? Con todos los días, luego una vez por semana, ¿no? Y bueno, veremos, ojalá que mejore la comunicación y sobre todo también la posibilidad de caminar por la Casa de Gobierno. O sea, es que hoy esa es una cuestión acotada para los periodistas. Acotada, pero acotada de verdad. Esperemos que esta cuestión cambie también. 5:33 a.m, hoy momento de decisión para el presidente Javier Milei. Claro, gobernar es gestionar, y para gestionar tenés que tomar decisiones. Y para tener que tomar decisiones necesitas tener claro qué querés, un programa, dónde vas, con quién lo vas a ejecutar, a quién vas a tener de tu lado y a quién no, ¿no? Decidir quién no también es un tema. Bueno, pues es que en España Javier Milei hizo un paralelismo entre lo que significa el fútbol y la gestión pública. ¿Y cómo se lo observa? ¿Y desde dónde se lo observa a uno y a otro?
2: Cuando uno está en la tribuna es bastante más fácil que cuando está en el campo de juego. Y también, digamos, en línea con Rothbard, quien creó el Partido Liberal Libertario, me di cuenta que las cosas no se cambian gritando desde la tribuna. Es decir, una de las cosas más lindas que tenemos en Argentina son nuestros espectáculos futbolísticos. Probablemente si ven un partido de Argentina es una cosa maravillosa, además que le ganamos a casi todos, y espero que eso siga así. Pero lo interesante es que ustedes ven el estadio lleno de banderas, de colores, de gente vestida para la ocasión, cánticos muy divertidos, pero saben que ustedes ponen el balón en el centro de la cancha y por más que griten,

0: Por más que digan cualquier cosa, no se mueve. El que hace los goles es Messi. Y espero que siga siendo más.
1: ¿Habrá ido con el paralelismo también, quién es el Messi de la política? Bueno, y lo dice en España esto, que vos viste cómo estaban los ánimos, ¿no? Con la selección argentina desde España. Chiqui asiente, me dice que sí con la cabeza, ¿no? Estaba ya ayer que Uruguay, que España, que Cabo Verde, que bueno, fue Cabo Verde, pero viste, estaba todo el mundo allí. No más de las 7 de la mañana se espera el presidente Javier Milei de vuelta a la Argentina, día clave allí en Olivos, fin de semana clave. Tomando decisiones también se dan señales a la interna de La Libertad Avanza, a los aliados, al Congreso, a la sociedad, a la opinión pública, por supuesto, y no perdamos de vista, dato importante, las decisiones durante el fin de semana lo que hacen es evitar una reacción, para bien o para mal, rápida en los mercados. Pero el lunes los mercados vuelven. Y también esperan señales, ¿sí? El caso Adorni, la situación de Manuel Adorni. Lo escuchabas como líder de partido de oposición, pero amigo, a Mauricio Macri. Pero en el Senado las cuestiones quedaron muy tensas por discusiones reglamentarias, por acuerdos que se habían cerrado y no se cumplieron. José Mayans, el jefe de los senadores del PJ, ¿qué decía?
2: Por supuesto que hubo una indignación por parte de ellos. Después hicieron una reunión donde no estuvo la vicepresidenta, que había firmado la acta anterior, donde estuvieron 8 senadores revirtiendo la decisión de 16 senadores, diciendo que son 44 los que dicen tienen este criterio. El criterio es simple. El artículo 101 dice que, en primer lugar, el jefe de gabinete tiene que venir por lo menos una vez por mes a ambas cámaras para explicar la administración del país, porque se recauda una vez por mes, se gasta una vez por mes, y los diputados y los senadores tienen derecho, y el pueblo tiene derecho a saber en qué gasta el Poder Ejecutivo. Y en el segundo párrafo es claro, cuando el Parlamento quiere hacer una interpelación o una moción de censura, simplemente falta mayoría absoluta. Y aparte de eso, si queremos removerlo del cargo, también mayoría absoluta, que serían 37 votos. En esa reunión que hicieron, ¿verdad?, que hicieron entre ellos, entre los 8 senadores, cambiaron esto y dijeron que tiene que ser por 2/3. Obviamente que hay un gran problema entre ellos. Primero, porque nosotros ya hemos hecho el planteo que el que vota con ese criterio es porque está protegiendo a Adorni, ¿verdad? Está protegiendo a Adorni, está haciendo una interpretación torcida de la Constitución para poder protegerlo al jefe de gabinete. Obviamente que acá hay gente que hizo declaraciones de distintos partidos políticos que Adorni no tendría que estar 5 minutos más en el cargo porque mintió, tuvo omisión maliciosa. Digo que son cosas absolutamente inverosímiles. Y tengo entendido, miren lo que voy a decir, que dijo en la reunión privada que tuvo, que me comentaba que dijo no pudo, no evadió más porque no pudo, porque ese es el criterio que ellos tienen. Bueno, obviamente que evidentemente no son 44 los que dijeron que había que sostenerlo por 2/3. Y yo tengo la convicción de que tienen vergüenza de presentarse al recinto a hacer una interpretación tan torcida de la Constitución, cuando realmente tendríamos que poner límites a una persona que de principio hizo una declaración de 11 millones y ahora tiene 956 mil millones de pesos como declaración jurada, que obviamente no la puede explicar.
1: Bueno, allí estaba. Resulta que el peronismo no bajó a dar quórum. Tampoco sabíamos si tenías todos los votos necesarios para ir a la interpelación y era algo que no se le podía volver en contra. Los libertarios no bajaron a dar quórum, aunque se había acordado, como bien lo explicaba Mayans, una cuestión diferente. Lo explicó la senadora Patricia Bullrich.
3: Los que venían con un proyecto de interpelación era el kirchnerismo. Ellos debían de haber garantizado tratar el proyecto que querían tratar, que querían, digamos, hacer esa moción de censura. Evidentemente no se sentaron, no vinieron, no dieron quórum, y nosotros, si ellos no dan quórum, ¿por qué vamos a dar quórum nosotros? No tiene sentido. Sí, nosotros llamamos a la sesión, pero formalmente llamamos todos a la sesión. En la labor parlamentaria la sesión la arreglamos entre todos. Entonces, si la arreglamos entre todos y ellos tenían un proyecto de interpelación y se levantan y no se levantan, sino que no dan quórum directamente, entonces, ¿por qué nosotros vamos a someternos a que se pasen 2 horas los corruptos más grandes de la historia a hablar de corrupción? No ganó Adorni. Es decir, ellos evidentemente querían venir a a generar un socavamiento al gobierno, independientemente de dónde. Querían poner al gobierno en una situación de falta. Bueno, se pusieron en falta ellos, porque en realidad el problema que tienen es que es muy difícil para ellos hablar contra la corrupción cuando ellos han sido el gobierno más corrupto de la historia.
1: Acá escuchamos un minuto del jefe de la bancada del peronismo, José Mayans, y un minuto de la jefa de la bancada de la Libertad Avanza, Patricia Bullrich. Esto, si no se toma una decisión durante el fin de semana, se va a reproducir a lo largo de horas en el recinto del Senado y también en diputados, en las comisiones, todo por la misma cuestión, el caso Adorni, multiplicado por horas. ¿No? Los senadores del PRO también dijeron lo suyo, el senador Martín Gerling y la senadora Walla.
4: Lamentablemente hoy no pudimos tratar el proyecto que presentamos desde el Bloque PRO para interpelar al jefe de gabinete, Manuel Adorni.
5: Ni la Libertad Avanza ni el kirchnerismo dieron quórum para que el Senado pudiera sesionar.
4: Una vez más, los argentinos nos quedamos sin las explicaciones que merecemos sobre temas que preocupan y necesitan respuestas.
5: Desde el PRO vamos a seguir insistiendo con la interpelación a Manuel Adorni.
1: Bueno, veremos si esto se da o si se produce una novedad antes. En diputados también hubo tensión, porque para la sesión especial los diputados del PRO no estuvieron, algunos radicales tampoco, algunos provinciales tampoco, no hubo número. Y después, en la sesión posterior al otro día, intentaron ir de vuelta sobre tablas, no lo lograron. Creo que esta frase de Miriam Breckman, diputada nacional, diputada de izquierda, repercutió durante bastante tiempo en el Congreso a propósito de cómo calificó este hecho.
6: Quiero insistir con esto porque el titular que dejó la frustrada sesión de ayer es Congreso Nacional, la vergüenza nacional. La vergüenza que dan los que no vinieron. La vergüenza que dan los que trataron de blindar hasta último momento a Adorni. Y lo más nefasto, señor presidente, es que son los mismos que han ocupado horas y horas en este recinto hablando de ficha limpia. Ficha limpia, rabo sucio. Porque cuando se trata de uno de los propios, se olvidan de todo lo que dijeron. Son unos caraduras totales. Y algún día, señor presidente, nos gustaría saber cuántos pendrives de diferencia hay entre dar quórum para una cosa y para la otra. Ayer no apareció ninguno. Hoy llegaban con cara de distraído, alguno entraba haciéndose el que hablaba por teléfono. Uy, no me di cuenta. ¿Cuánto vale dar quórum a las 12:20 y cuánto 12:25? Esa es la pregunta que queda flotando en el aire, ¿no?
1: Preguntas siempre hay muchas, ¿no? Como las que tenemos hoy para saber qué es lo que va a ocurrir con la integración del Gabinete Nacional. No salimos del impacto de la muerte de País, de Ernestina. No terminamos de tener números concretos de lo que ocurre en Venezuela. Es un tema delicado, por cierto. Si no, escuchá a León Hernández, que es catedrático y es periodista, quien nos contaba una cuestión muy, muy dramática, pero muy bien contada, sobre cuál es el escenario hoy en Venezuela. Chiqui, por favor, ¿podemos escuchar a León Hernández?
7: Había una crisis económica brutal, había una crisis política y social enorme, con un presidente que había sido extraído por Estados Unidos, una democracia aún por espera, todavía no clara el camino de una transición. En medio de una especie de resurgimiento, al menos de la esperanza, surge esta vicisitud, se da cuenta la sociedad que no hay mecanismos de respuesta eficientes. Todavía a esta hora hay gente que espera por ser rescatada en La Guaira. En efecto, hay un gran esfuerzo de personal civil, de instituciones de rescate, de vecinos, pero no es suficiente, no hay una manera de sacar esas personas atrapadas. Hay mucha angustia hasta ahora. Ha comenzado una labor de acopio de alimentos y de bebidas por la solidaridad de los venezolanos, pero no hay un orden, no hay una cifra oficial clara, no hay un camino institucional que permita el derecho a la información de la ciudadanía.
1: Bueno, 5:45 de la mañana ya, ¿no? Ya estarán llegando los rescatistas argentinos con la ayuda, llegan desde distintos países, los Estados Unidos, España, ojalá puedan hacer un trabajo. La sociedad venezolana muy dividida, las autoridades en una situación muy particular. Recordemos que no está Maduro, pero está toda la estructura del gobierno de Venezuela, con las características que tiene en ese momento. Si bien la innegable influencia norteamericana ha cambiado algunas cuestiones, otras por supuesto que no, ¿eh? Porque es Venezuela, es un país, tiene sus dirigentes, su sociedad. Ojalá puedan superar algunas diferencias frente a lo trágico que implica perder la vida. El canciller Pablo Kirchner habló, ¿no?, de esta vuelta al diálogo entre Argentina y Venezuela a partir del desastre.
8: Preocupante y Argentina, por decisión del presidente, y tengo instrucción del presidente de estar cerca del pueblo venezolano y ofrecer toda la asistencia humanitaria que sea posible. Estamos a nivel cancillerías hablando de estas circunstancias y ver cuál es la mejor manera. Evidentemente hay un esfuerzo de coordinación muy grande en este momento, con información que va llegando de a cuentagotas, de la manera en que, a medida en que Venezuela se va enterando un poco del estado de situación y estimando cuáles son sus necesidades y cómo nosotros, como otros países, también podemos brindar asistencia humanitaria. Una catástrofe, y estos eventos hacen presagiar que, obviamente, esto no es los números oficiales, porque van a ir opinando en la medida que, como dije, se va conociendo información.
1: Bueno, y este dato que me gusta mucho compartir tiene que ver con información que nos da el sismólogo argentino Gustavo Ortiz, que es el jefe del Departamento de Sismología de la Universidad de San Juan, es el investigador en jefe del CONICET, sobre la brutalidad de los movimientos que se dieron, porque están 7.1, 7.5, con una diferencia de menos de un minuto. Es habitual que pase esto. ¿Por qué pasa? La zona de La Guaira ya había sido arrasada en Venezuela con un desmoronamiento de tierra hace unos años, ¿no? Fue una catástrofe. Y ahora esta otra cuestión. Bueno, el sismólogo es muy claro, es científico, investigador. A ver qué datos nos aporta sobre esta cuestión. Chiqui, por favor.
9: No es usual de los eventos sísmicos el generar estos doble eventos, ¿no? Es algo que es bastante significativo en este terremoto, estos dos doble terremotos en Venezuela. Si bien hay antecedentes y en el corto plazo, hace 3 años, en el 2023, en Turquía, en febrero, ocurría una secuencia muy similar, ¿no? En condiciones geológicas también muy similares, donde placas tectónicas se encuentran y se deslizan a lo largo una de la otra, ¿no? En los que un evento sísmico dispara otro, ¿no? De magnitudes muy similares o incluso un poco más o superior, ¿no? Estos dobles eventos nuevamente son muy raros, pero bueno, hemos visto que ocurren, y el claro ejemplo lo tenemos hace 3 años, ahora en Venezuela. Incluso acá en San Juan también ocurrió, con características geológicas de otro tipo, pero ocurrió durante el terremoto de 1977, donde un evento sísmico disparó otro en el corto lapso de tiempo, y bueno, generan así que la magnitud del evento sea mucho mayor, la destrucción sea mayor e inclusive perdure por más tiempo, digamos, las ondas sísmicas en la corteza.
1: 5:48 de la mañana. Mirá, ya casi nos vamos, ¿eh? Tanta información, te dije, va a ser un sábado muy, muy movido. Mientras esperamos por los partidos de hoy, por supuesto, el de Jordania y Argentina, 23 horas de la Argentina, Grupo J, y el otro partido del Grupo J, Argelia y Austria, sin perder de vista Panamá, Inglaterra, Croacia, Ghana, Congo y Uzbekistán, y Colombia, Portugal. Colombia-Portugal me gusta ese partido, Y bueno, obviamente el de Inglaterra también. Bueno, estamos aquí contándote todas estas cuestiones que son fuertes, que son intensas, que están llegando. Mira, los diarios en soporte papel acá. Ya estoy viendo la cara de Marcelo Bielsa, el técnico de la selección uruguaya. Te dije que estaba enojado anoche. Bueno, estamos contándote aquí, ya casi yéndonos en el Reporter 910. Títulos que en este caso, Chiqui, tienen que ver con los 5 que están impresos en la tapa de los diarios de la Argentina. Vamos por el primero.
10: 1.
1: Vamos por el título del diario La Nación. Sin apoyo, Adorni prepara su salida del gobierno y Milei define su reemplazo. Crisis. El jefe de gabinete renunciaría hoy cuando el presidente regrese de España. sin apoyo interno, acorralado por el Congreso e investigado por la justicia por presunto lavado y enriquecimiento ilícito, el jefe de gabinete Manuel Adorni dice La Nación prepara su salida del gobierno. Es el título más destacado también en el diario Clarín. Definen el reemplazo de Adorni, Santilli y Quirno entre los candidatos. El presidente vuelve de España y podría anunciarse la renuncia. Milei le quitó el apoyo a su jefe de gabinete, envuelto en un escándalo desde el 8 de marzo.
10: 2.
1: Segundo, el fiscal pide la detención de Sirio e Insaurralde. Videos. El juez Armelia debe definir en el caso por enriquecimiento. El fiscal Sergio Mola pidió la detención del exintendente de Lomas de Zamora, Martín Insaurralde, y de su exesposa, Jessica Sirio, en la causa que lo investiga por presunto enriquecimiento ilícito que se aceleró por la difusión de un video con dólares. El abogado de Sirio dijo que su representada está embarazada, que ese video se usó en algún momento como una extorsión a la expareja y que nada tiene que ver con ningún tipo de maniobra.
10: 3.
1: La tercera, por supuesto, tiene que ver con la tragedia en las vías de San Isidro y con la muerte de Ernestina Pais. Seguridad. La conductora de radio y televisión, Ernestina Pais, murió en un accidente en las vías del Tren de la Costa. Su auto fue arrollado por una formación en el paso a nivel de las calles Sáenz Peña y El Cano en San Isidro. Pais tenía 54 años, conducía un Honda Civic e iba sola al momento del accidente, que se produjo a las 19:30. La justicia investiga si pasó con la barrera baja. El cuerpo va a ser sometido a una autopsia. La fiscal que interviene pidió todas las cámaras de seguridad del barrio.
10: 4.
1: La cuarta tiene que ver con Venezuela. Crecen la angustia y la desesperación en Venezuela. Testimonio, dice La Nación. Todo se estremecía bajo mis pies. Y es la tapa del diario Clarín desde La Guaira, al norte de Caracas, que es la zona más castigada. Venezuela, destrucción, muerte y angustia. Comida, agua y abrigos. Solidaridad ante el drama. En medio de las imágenes desesperadas, comienza a desplegarse la gran movida de ayuda a las víctimas.
10: 5.
1: Bueno, y la quinta, por supuesto, se la dedicamos a Argentina, que esta noche enfrenta a Jordania. Con un equipo alternativo se la dedicamos a Marcelo Bielsa. Uruguay perdió y quedó afuera y Cabo Verde será el rival de la Argentina el próximo viernes, y a Francia, que goleó con un Dembélé imparable. 5:53 de la mañana, nos tomamos un cafecito mientras le agradezco a los oyentes que nos...

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1: Buen día, Silvina. Daniel es mi nombre. Desde Formosa, soy chofer. Me encanta escuchar el programa, me pones en la información de la semana, me acomodas la información de la semana, que a veces no puedo hacerlo, así que sos una gran compañía. Soy de 9 de julio, Buenos Aires. Ahora en Formosa, estoy en Clorinda descargando y todavía me falta un largo viaje para volver a casa.
2: Hola, buen día. La verdad que es una vergüenza toda la política que se maneja en el Congreso. La libertad con este impresentable de Adorni, que lo tenían que haber echado el 10 de marzo. El peronismo con Mayán, que viene de un gobierno donde compran votos con heladeras, zapatillas. Pobre Formosa. El PRO, ¿qué puede hablar el PRO con todo el desfalco que hicieron de dinero y préstamos?
3: Bueno, acá hablan todos, ¿eh? Acá hablan, nosotros vamos por todas las ideas, todos los sectores, así que acá hablan todos. Daniel de Formosa, me alegro que te puedas poner allí al día. Sí, nosotros traemos lo último que se ha dicho, las cosas más importantes, pero te damos la información no solo del día, te damos la información de lo que viene, ¿eh? Así es que me alegra que nos elijas por eso también. Mirá qué lejos estamos, Chiqui, allí en Formosa. Estamos lejos de verdad y le agradecemos mucho a nuestros oyentes que se encuentran en todo el mundo, a los argentinos y a los que no lo son, pero que se quedan aquí junto a nosotros. Estaba mirando a Neri, que está en Países Bajos, que dice que es un calor terrible allí en Países Bajos, en Europa, a Alejo, a Lilita, que está en Valencia, a Diego, a Hernán, que está en Salta con mucho frío, a Manuel, a Andrés, que está en Uruguay, a Claudio, a Paco, que está en Mar del Plata, a Ari, a Mauro, que está en Tandil, a José, que está en los Estados Unidos, al otro José, que está en Merlo, bueno, a tanta y a tanta gente. Sí, hoy vivimos el partido, hoy vivimos Argentina, Jordania y Scaloni. Messi sí, me dicen, Messi no. ¿Quién se lo preguntó sino el gran Macaya Márquez? Me encanta este dúo de dos, escucha.
4: Yo quiero hacerle dos preguntas que sintetizan toda la conferencia de prensa y los muchachos, colegas míos, me van a matar. Pero quiero que me responda. Una es, ¿juega Messi? La otra es, ¿cómo va a formar el equipo? Más allá de ello,
5: le voy a contestar la pregunta. Leo va a ir al banco, pero la contesto porque es usted, ¿eh? Si no, por ahí la esquivaría, ¿eh?
4: Con eso me basta.
5: Quédese tranquilo que contesto porque usted creo que se lo merece, sinceramente. Y me permito que el equipo, ahí sí, esa me aguardo, pero la de Leo, sí. La de Leo se lo digo. Leo va a arrancar después y el equipo lo tengo confirmado, pero lo vamos a decir mañana, Enrique.
3: Y hay que esperar. Si querés saber más, lo tenés que conocer por la red. El que estaba, que volaba, era el otro argentino, ¿no? Bielsa, después de lo que pasó con Uruguay.
6: Respecto del Mundial, nosotros jugamos para obtener 7 puntos y obtuvimos 2. Está descrito en ese comentario el resultado de mi gestión. Lo que yo le dejo al fútbol uruguayo es nada, porque cualquier tipo de aporte que pueda hacer un entrenador al fútbol de un país en el que trabajó 3 años, nunca se instala si no se consiguen resultados.
3: Así las cosas. Bueno, nos vamos. 6:01 a.m. Muchas gracias a todos los que se han comunicado con nosotros, a todos los que están, a los que se apasionan tanto con el fútbol como con la realidad con la que nos toca vivir. Yo me tengo que ir ahora rápido. Gracias de verdad. Nos vamos con un poquito de Serú Girán. Yo escucho los arreglos de Serú Girán, los músicos que tenían, el virtuosismo de aquellos músicos. Digo, a partir de los recitales que se están viviendo por estos días, no sabía qué canción elegir, ¿no? La verdad que no sabía qué canción elegir. Bueno, un pretexto para elegirlas, para escucharlas a todas de vuelta. Chiqui me dice que no, ¿esta no te gusta, Chiqui? Sí, esta está buena. Soy un solitario transmitiendo allí. Bueno, me voy porque ya está todo el campo en la ciudad. Gracias, Chiqui Heredia. Un beso para Lolo. Muchas gracias para todos ustedes que estuvieron aquí. Les doy un título del estribo que me duele, pero hay que darlo. Hay más pobres, indigentes y ricos en la ciudad de Buenos Aires que hace un año. La pobreza aumentó de 19.9 a 21.1. La indigencia de 6.2 a 8.9 en el primer trimestre. Y la clase media se achicó, se redujo a 47%. Bueno, los datos son rigurosos y por eso los traemos al reporter. Yo soy Silvina Brandimarte. Que tengas un buen sábado. Chau.

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0: Hola, ¿qué tal? Muy buenos días. Bienvenidos un sábado más a la Red Rural, el noticiero agropecuario de Radio La Red. Hasta las 8 de la mañana, sí, hasta las 8, los vamos a estar acompañando con toda la información, el análisis, las entrevistas a cargo de los profesionales del agro. Mi nombre es Marcos López Arriazu y los saludo rápidamente al señor Fernando Bertelo. ¿Qué hace, Fer? Buen día.
1: ¿Qué tal, Marcos? Buen día para vos, la audiencia, Darío, ¿cómo están todos?
0: Bien, muy bien. Día menos frío que otros, ¿no? Ahora vamos a repasar la temperatura, cómo están, para así se quedan tranquilos que tienen que salir a su casa. Pero una mañana que cuando salí a la calle dije, opa, sí. me sacaron el frío,
1: ¿no? A boca de urna yo sentí lo mismo, ¿no? Incluso lo charlábamos cuando llegábamos acá al radio y nos encontrábamos metros antes, ¿no?, de ingresar, que no parecía tan frío como pintaba a priori.
0: ¿Nos ilusionamos que llega el verano otra vez? No, y la primavera.
1: Bueno, la primavera, por lo menos, ¿no?
0: Todavía no empezó el invierno.
1: La primavera vendría bien.
0: Ah, no, empezó el invierno esta semana, claro, esta semana, el 21. En fin, señor Darío Guardado, buen día, ¿cómo le va?
2: Buen día, ¿cómo andan? Buen día para toda la audiencia, buen día para ustedes. ¿Cómo anduvo esta semana?
0: Espectacular. Yo muy contento, sobre todo porque no se produjo la abducción masiva que se esperaba en el partido de Brasil-Escocia. Eso me dio mucha tranquilidad espiritual, que no es que hoy estaríamos hablando de otra cosa. No sé si estaríamos hablando acá, si se venía la invasión extraterrestre. Por ahí esto era una radio de pasar mensajes para que escuchen las personas que se van aislando en todo el país para defenderse de la invasión extraterrestre o algo así. Pero bueno, tremendo, no sucedió, tremendo. Así que creo que ya está. Ya el año está ganado después de eso, ¿no?
2: Sí, por supuesto. Mientras no se lleven a Messi y siga jugando todo el Mundial para la Argentina.
0: No, Neymar se le dio.
2: Sí, Neymar. Puede, pero Neymar no está jugando. Así que
0: pero sí, bueno, en fin. Más allá de eso, todo bien.
1: Tremendo, de algún modo, todo lo que ha pasado con Neymar, ¿no? En este último tiempo. A ver, de si juega, si no podía jugar, que algunos, ¿viste esa frase que corrió en Brasil de jugador home office?
0: No lo había escuchado, perdón.
1: En Brasil. No, bueno, pero la verdad que una figura como Neymar debe ser duro, ¿no? O sea, no, y que la gente lo quiera, Neymar, en Brasil. Sí, claramente es una figura muy querida.
2: Yo creo que él se sentía fuera del Mundial y fue convocado y fue como una especie de premio, si se quiere, para el final de su carrera, por lo menos en la selección. No está bien físicamente, claramente.
0: El otro día entró unos minutitos.
2: Sí, entró unos minutitos. Fue
0: cuando el partido ya estaba definido.
2: Exacto, me parece que fue más simbólico. Casi te diría como el arquero de México, viste que Aguirre lo metió como premio, digamos.
0: Sí, para bueno, decir, hay bueno. una abismal diferencia, pero bueno.
2: Sí, pero diciendo, bueno, me refiero a que es un premio, un reconocimiento.
1: Claro, un reconocimiento,
2: más que nada. Exacto. Yo creo que Aymar puede llegar a jugar igual en el resto del Mundial. Si Brasil sigue avanzando, me parece que va a jugar, no va a ser titular, por lo menos no se avisora de eso por una cuestión que no está bien físicamente. Ahora no sé, que no está bien de ritmo de juego también, no es el Neymar de antes. Eso está
1: claro. No sé cómo lo ven ustedes, pero muy competitivo todos los equipos. O sea, se está viendo en general buen nivel, ¿no?
2: Sí, la verdad
1: hay que llegar al final, que es lo más importante, pero llegar intacto.
0: Ahora,
1: ¿no?
0: Ahora empieza el Mundial, chicos.
1: Ahora empieza. Sí,
0: ahora empieza el Mundial. Hasta ahora, hasta acá fue todo diversión.
1: Sí,
0: aparte, viste, más o menos, te digo, viste que terminaba, bueno, no se lo planteemos esto a un uruguayo hoy a la mañana, pero en general parecían muchos partidos amistosos. Cuando terminaban los partidos siempre había un homenaje a algún jugador, como a Modric, por ejemplo, y todavía no está clasificado Croacia, y lo homenajeaban por la cantidad de partidos en la selección. Después Neymar también sacándose fotos con todo, diciendo, che, jugué 20 minutos. Es todo medio los noruegos haciendo el remo los jugadores en la cancha con toda la hinchada.
2: Es hermoso, o sea, el remo.
0: Por ahora es toda una fiesta. Ahora empiezan los mano a mano.
2: Ahora sí.
0: Empiezan los mano a mano y acá empieza y vamos a ver también esa cantidad de goles por partido. No sé si la vamos a seguir viendo. Muchos me dirán, che, la final del 2022 hubo 6 goles. Entonces, ¿por qué no habría en un mano a mano muchos goles también? No, puede ser. La verdad que puede ser, pero ahora empieza a jugarse con el cuchillo entre los dientes, de verdad.
1: Partido
0: para vamos jugar. A ver otra cosa. Igual coincido que es un hermoso Mundial.
2: Sí, igual hay que tener en cuenta también que es el Mundial de los goleadores, ¿no? Porque no se vieron tantos goles y tantos jugadores con 4, 3, 2...
1: Y por partido, 2, 3 goles por partido,
2: Messi,
1: ¿no?
2: Lo de Messi es extraordinario, ¿no? 5 goles en 2 partidos. Dembélé metió un hat-trick ayer, ya tiene 4 goles. Mbappé tiene 4 goles. Haaland tiene 4 goles, digamos, los grandes delanteros, las grandes figuras del fútbol mundial se están reivindicando en este Mundial, claro, que no pasaba, sí, en las últimas Copas del Mundo.
1: Exactamente.
2: Y bueno, después obviamente me parece que hay muchas goleadas porque también hay mucha diferencia de nivel, claro, entre muchos equipos, ¿no? Claro. Al haber 48 equipos, hay muchos equipos que no están a la altura de el máximo nivel internacional.
1: Mundial para jugarlo con el físico y mucho, pero mucho con la cabeza.
2: Sí, totalmente.
0: Bueno, vamos a ver qué sucede. Lo cierto es que hoy la Argentina juega con Jordania, último partido. Ya sabe que después va a jugar con Cabo Verde. Y lo mejor de todo es que después de jugar con Cabo Verde, obviamente hay que ganarle a Cabo Verde, que viene dando sorpresas.
2: Claro, hay que jugar.
0: Hay que jugar. Le vendría Australia o Egipto. O sea, tiene allanado bastante el camino la Argentina. Mira. En la teoría, por lo menos hasta cuartos. Después veremos, porque ya es bastante confusa la llave, todavía se tiene que jugar algunos partidos.
2: Todavía están tratando de entender los de la FIFA cómo hicieron el tema de los terceros que salen, con quién juegan, a través de un sistema de algoritmo. No sé, la verdad que es una cosa rarísima. No creo que no lo entiende nadie, ni siquiera
0: cómo juegan los terceros, claro, cómo se van ubicando.
2: Terceros va a través de un sistema que es automático. Bueno. Que se va bien, depende primero, obviamente, de los puntos que tenga, después de la diferencia de goles, gol a favor, después si no.
0: Entre los terceros.
2: Sí, después si tenés la camiseta de color más clarito, más oscuro.
0: Yo, discúlpenme, díganme si payo, pero yo me fijo en una página de la BBC que te va actualizando en tiempo real los rivales, no pienso. La cabeza trato de meterlo en otra cosa. Díganme bien quién es el que viene.
2: Yo soy igual que vos, pasa. Traté de entenderlo y no lo entendí, ni siquiera la inteligencia artificial lo entendió. Creo que me contactó el chat, me dice, no entiendo.
0: ¿Se acuerdan que esto es un programa de agro, no? Porque no dijimos ni una palabra del sector agropecuario. Y son las 6 y 12, pero bueno, estamos súper mundializados. ¿Y qué se le va a hacer? Hoy 11 de la noche es el partido, ¿no? Con Jordania.
2: 11 de la noche, está 11, lindo para juntarse una picadita. Sí,
0: va a haber que dormir una buena siesta.
2: Sí, una buena siesta, pues no llegamos, sino. Uh-huh. Pero picadita y después vemos el partido que va a terminar como la 1 y después. Algunos saldrán y otros se van a hacer noni.
0: Totalmente. Y también les recuerdo que a las 15:30 Excursionista recibe a Deportivo Merlo en el Bajo Belgrano. O sea, un día muy, muy futbolero. Ahora tenemos la camiseta de la selección, como va a ser durante todo el Mundial. Después nos pondremos la de Excursio para ir al Bajo y a la noche volveremos a usar la celeste y blanca. Tenemos 2 minutos para hablar de agro, chicos, porque si no se nos va esto.
1: Poco.
0: Sí, temas. Vamos a hablar hoy de muchos temas claves de la semana. ¿Qué pasó con la ley esta el proyecto de ley, mejor dicho, de no me sale el nombre.
1: Ecocidio.
0: Ahí está. Ecocidio, gracias, ¿no? Gracias, chicos. De ecocidio.
1: Ya pasó un desastre, digamos, la iniciativa de esta senadora Terenzi por Edith Terenzi de Chubut, uh-huh. Despierta Chubut, que logró tener este dictamen, ¿no? Con gente de La Libertad Avanza y otros bloques, entre ellas
0: Patricia Bullrich.
1: De esas firmas Patricia Bullrich, ¿no? Y cuando de algún
0: firmas
1: modo
0: perdóname, firmas del radicalismo.
1: Sí. Algunas de abstinencia.
0: Pero los que firmaron. Sí. Firmaron senadores del radicalismo, senadores del PRO. Y hasta Patricia Bullrich de la Libertad Avanza. O sea, un abanico bastante amplio, claro, que hacía pensar que eso salía al trotecito.
1: Sí, que caminaba más que nada pensando en el tema de los incendios, ¿no? Los incendios que hubo en Chubut y otras regiones de la Patagonia. Pensando en eso, pero la verdad que con una letra tan amplia.
2: Las penas ridículas, aparte.
1: No, y aparte tenés 10 años de prisión e incluso en el caso de muerte llegaba a 25
2: años. Sí, tenés de 3 a 10 años por el tema de la prisión, claro. Después de 5 a 15 de cárcel, sin importar si la empresa invierte luego de la remediación ambiental, claro. Y lo que decía Fer, hasta 25 años el hecho de que provoca una muerte, no sé, una muerte dentro de tu campo, si se prendió fuego, murió alguien, 25 años de prisión.
1: O sea, lo que creo que más se cuestionó de todo eso es la falta de precisión, ¿no? Quedaba abierto, claro. Todo a interpretación. Creo que la gente de La Libertad Avanza se da cuenta tarde de lo que había de algún modo dictaminado con su firma, retiran las firmas del proyecto y supuestamente en algún momento van a convocar. El proyecto sigue estando ahí, ¿no? Uh-huh. Sí, sin esa firma. Pero
0: eso es lo más claro.
1: Y lo más claro, sí. Marco, que no convocaron a nadie para preguntar.
0: No,
1: siempre.
0: Es un, a ver, pongámosle el contexto, ¿no? La provincia de Chubut, que todos los últimos años viene siendo muy atravesada por el tema de los incendios, dijo: nosotros queremos poner una ley para castigar muy severamente esta situación. Que yo voy a decir una cosa, las penas podrán parecer una locura, 25 años, pero si yo incendio, si me pongo a prenderle fuego a un bosque nativo, un campo bosque vecino, nativo, un bosque nativo... Recordemos que los bosques nativos también vive gente, no es que son así, y más en la Patagonia, digamos.
2: Y además, bueno,
0: hay partes que son parques nacionales, que son territorios protegidos, pero además vive gente ahí. Sí. Y muchas veces ha pasado.
2: No en el parque, fuera del parque.
0: Y lo hemos contado acá, que se le prende fuego, a propósito, digo, le prende fuego al vecino y todo eso. Bueno, a ver, si vos me decís, che, le prendí fuego a propósito, adrede a un recurso que es un bien de los argentinos y de la humanidad, y encima muere gente en esa instancia, mato gente en esa instancia, por más que no lo haya querido hacer, bueno, digo, no sé, pensemos, pero tampoco me parece una locura que sean 25 años de cárcel, no, me parece terrible. El tema es que lo que decía Fer, la falta de definición de cómo se va a establecer eso, y pasás a penar por ahí a un tipo que termina teniendo un accidente en el campo. Entonces, está como con, esa es la cuestión de que hay pasar, que
2: claro, está como una amplio. Nebulosa, el criterio no estaba claro cómo se va a emplear. Porque vos decís, muere alguien por causa tuya, por responsabilidad, quemaste un bosque nativo que es no renovable, tarda miles de años en volver a
1: tiene que haber la surgir. Las penas que tenga que haber, pero tiene que haber una claridad de la ley, porque si no lo dejas abierto a un criterio tan amplio que no sabés y cualquiera te puede denunciar por cualquier cosa.
2: Y quedás en un vacío legal donde también después termina judicializándose todo, digamos, amparos mediante. Entonces, no está claro, me parece que no está claro. Si quieren hacer algo serio, que se sienten, que busquen consenso, que traigan...
1: Que pregunten.
2: Claro, por eso, que traigan a todos los sectores.
1: Andrés Costamaña de la Rúa lo decía, que no... No hubo consultas.
0: Bueno, por ahora está congelado y la verdad que yo no creo que salga de eso. Por ahí sale algún tipo de iniciativa. En lo bueno y en lo malo, que vamos a tener título nomás.
2: Bueno, en lo bueno y en lo malo vamos a estar hablando de dos cosas que pasaron esta semana muy importantes. Una tiene que ver con la continuidad de este conflicto de trabajadores aceiteros que todavía no encuentra acuerdo, ¿no? Uh-huh. Veremos, el lunes hay una reunión importante, les voy a estar contando los detalles. Y por otro lado, un informe que dio a conocer la Bolsa de Comercio de Rosario, que es bastante polémico respecto de qué pasa con el monocultivo de la soja en la zona núcleo. Les voy a estar contando también cuáles son los números que arrojó este informe.
0: ¿Sabes qué? Vamos a debatir, me parece bien, lo bueno y lo malo, esperemos tener tiempo. Porque la verdad que vos me tirás los títulos y no logro identificar qué es lo bueno y qué es lo malo de las dos noticias. Pero después...
2: Me parece muy bien.
0: Después nos lo contás. Porque las dos noticias son buenas y malas a la vez, me parece. Pero bueno.
2: Es un combo mundialista.
0: Después lo charlamos. Y el señor Fernando Bertelo, que nos va a traer a la mesa.
1: Si tenés soja, vamos a hablar de...
2: ¿Qué ¿Vos tenés puede... soja?
1: No, yo no tengo. Pero si la tenés, Darío, Marcos, ¿qué se puede comprar hoy con la soja en tanto insumos como bienes de capital?
0: Bueno, también buenos datos para tener en cuenta. Y vamos a tener, quédense, porque hoy tenemos entrevistas, pero realmente de lujo. Yo sé que es común decir esto, pero no se pierdan porque hay figuras, figurones, figuritas, pero toda gente muy picante en las charlas que vamos a empezar a tener ahora en un ratito nada más. Ahora les digo que como nos había parecido cuando arrancamos el programa, cuando llegamos acá a la radio, la temperatura es de 10 grados 2 décimas. Disfruten en esta época del año los 10 grados, porque la semana que viene pensé que la cosa se complica de vuelta.
2: Volvió el verano.
0: Para hoy una máxima de 16 grados, para mañana mínima 8, máxima 13, parcialmente nublado el día de hoy, mañana por ahí algunos chaparrones. No les voy a decir lo que pasa a partir del lunes porque no les va a gustar, quédense con el fin de semana a disfrutar la temperatura, obviamente por ahora con la Red Rural, pero si se quieren comunicar a nosotros, Dari, ¿cómo lo hacen?
2: A nuestro WhatsApp 11-6974-9431, 11-6974-9431, nos buscan en redes sociales, en Instagram y en Facebook como La Red Rural y en Twitter o X como Red Rural Oficial. Hasta las 8, estamos en vivo.
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1: Y nos metemos en el espacio técnico ganadero de la Red Rural. Vamos a hablar con Horacio Pesi, asesor ganadero veterinario de Biogénesis Vago. ¿Cómo estás, Horacio? Buen día. Acá Marco, Fernando, Darío te saludan.
2: Marcos, Fernando, Darío, buen día. ¿Cómo les va? ¿Cómo
1: bien, andan? Muy bien, todo en orden. A ver, vamos a hablar un poquito de partos, de terneros, de la sanidad en general en esta época del año. Contanos un poquito por dónde va la cosa hoy.
2: Bueno, como sabrán, ya estamos próximos a épocas de parto. En algunos lados ya comenzaron. Y como siempre, acá cuando hablamos de parto hablamos de vaquillonas. Vaquillonas uh-huh. son esas futuras madres por primera vez, ¿no? Uh-huh. Y bueno, con poca experiencia, con poca habilidad materna. Y bueno, aquí deberíamos de considerar dos puntos fundamentales previo al parto que van a impactar directamente en la sanidad del ternero. O sea, lo que estamos haciendo es trabajar sobre esa futura madre para la sanidad del futuro ternero. En este caso tenemos dos puntos, como habíamos mencionado. Es uno básicamente sanitario preventivo, como es vacunar a la madre contra las diarreas neonatales, que es una de las principales o la principal enfermedad del ternero en los primeros 10, 15 días de vida, en el cual, bueno, cursa con una deshidratación, y si no actuamos rápidamente, en 20, 24 horas, poco más, un poco menos, el ternero se deshidrata y si no lo atendemos pierde la vida. Se trata de una enfermedad que cursa muy rápidamente con deshidratación. El ternero no tiene la capacidad de poder mamar y reincorporar líquidos, y eso hace que en pocas horas ese animal ya no logre mamar y se muera. Y después tenemos la aplicación del cobre inyectable a la vaquillona para asegurar un correcto desarrollo del sistema inmune y el crecimiento y desarrollo adecuado. Cuando hablamos en ganancias de peso vivo, siempre hablamos del ternero. Y esas son medidas sanitarias preventivas. Y después tenemos medidas de manejo, que aquí trabajamos directamente sobre la madre, previo al parto, ¿sí? Como pueden ser algunos puntos que son fundamentales, que es la edad que recibe el primer servicio, esa vaquillona. Debemos asegurar el desarrollo como futura madre, la condición corporal al momento del parto, evitar el sobrepeso, evitar esa madre, esa futura madre, que esté con sobrepeso, justamente para que los partos sean más tranquilos, no sean tan trabajosos, el animal se cansa. Evitar una nutrición

0: por esta situación. Y después, muy importante también tener información del padre, o sea, del semen que estamos usando o de los toros, en caso de servicio natural, que hayamos dado servicio, que sean animales con un peso al nacer, ¿sí? Cuando hayan nacido, que ese peso haya sido un peso normal, que una vaquillona no tenga inconvenientes en poder parirlo, ¿no?
1: Horacio, Fernando, buen día, ¿cómo estás?
0: Hola, ¿cómo estás, Fernando? Buen día.
1: Bien, a ver, ¿hay alguna suerte de medición que diga el impacto de esto y no hacer las cosas bien, cuidando la sanidad y obviamente lo que vos mencionabas también del tema del estado corporal?
0: Claro, cuando los partos no se presentan de manera natural por todo lo que estuvimos mencionando, se puntualizó, los principales, bueno, ahí la vaquillona va a requerir de asistencia, ya sea del personal capacitado a campo para atender el parto, o cuando justamente el parto se complica de una manera que no podemos, o el personal no puede dar nacimiento, y bueno, obviamente llama al médico veterinario. Ese ternero, una vez que lo podemos extraer, ¿no? No está en condiciones óptimas, no puede incorporarse rápidamente como un ternero que nació
1: Claro.
0: normalmente. Porque, ¿qué tiene que hacer un ternero al momento del nacimiento? Lo primero que tiene que hacer es calostrar. Calostrar es la primer leche de la madre. Ahí es donde viene un paquete inmunológico, ¿sí? Le va a aportar las defensas que le permitan enfrentar los futuros desafíos infecciosos que van a estar expuestos en un futuro a campo, como por ejemplo la diarrea neonatal, que es la principal enfermedad del ternero en los primeros 15 días de vida. Entonces, para realizar eso, ese ternero tiene que estar intacto. Como estuvo manoseado, como estuvo tironeado, como estuvo, bueno, con diferentes situaciones que hicieron que ese ternero no esté normal, o sea, está dolorido, no se reincorpora rápidamente, necesita sí o sí calostrar. Ese calostrado necesita realizarse dentro de las primeras 12 horas de vida. O sea, hay un reloj que empieza a correr, ¿sí? Y a lo mejor, quizás, el personal que logró que ese ternero nazca, hizo las cosas correctas, hizo todo bien. Y resulta que al momento del nacimiento puede pasar de que, bueno, el tema del calostrado le dio la responsabilidad a la madre. Y por ahí no se pudo hacer dentro de las primeras 12 horas, por lo tanto ese animal no está calostrado inmunológicamente, está deprimido, y en 24, 48 horas ese animal, que hicimos todo bien, se termina muriendo. Entonces, ya quiero dejar remarcado la importancia del calostrado en aquellos terneros, en todos los terneros, pero más aún en aquellos terneros que se ayudan a nacer antes, siempre de las 12 horas. Y de esa manera nosotros nos quedamos tranquilos de que, bueno, con el transcurrir de las horas, una vez calostrado, bueno, se va a ir acomodando y va a estar, digamos, protegido de agentes infecciosos que están ahí al acecho en la nueva vida, digamos, ya no están dentro de la madre, sino que están a campo.
1: Excelente.
0: Así que bueno, esa es la importancia que tiene el calostrado, que es lo que quería dejar remarcado y no olvidarse de hacerlo. En este momento hay en el mercado, en caso de no poder realizar un calostrado natural, justamente sacarle el calostro a la madre o que el ternero pueda mamar, son o bancos de calostro o calostros disecados que se preparan en el momento y a nosotros nos aseguran esa situación, ¿no?
1: Horacio, te agradecemos como siempre la charla, los datos y poner en relieve las cosas que tiene que tener el productor en cuenta. Así que muchísimas gracias. Gran abrazo.
0: Bueno, gran abrazo y buen fin de semana para todos. Saludos.
1: Igualmente para vos. Horacio Pesci, asesor técnico ganadero, veterinario también, y esto es lo más importante de Biogénesis Vago, acá en este espacio técnico ganadero de la Radio Rural.
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2: Y a las 6:36 llega Darío Guardado con lo bueno y lo malo de la semana.
3: Bueno, así es. Hoy vamos a hablar en lo malo de la semana. Consideramos que este es un bonus track y una continuidad de lo que hicimos el sábado pasado, porque es un conflicto que todavía sigue sin resolverse. Me refiero al conflicto de los trabajadores aceiteros con la agroindustria, con las empresas que son más importantes en lo que hace al procesamiento de los granos comerciales en la Argentina y también de la exportación e ingreso de divisas, porque el jueves pasado hubo una nueva reunión en la Secretaría de Trabajo entre las partes empresariales y el sector gremialista, y no llegaron a ningún tipo de entendimiento. Por lo pronto hay una nueva reunión el lunes para ver si realmente acercan una posición. Recordemos que los gremios, tanto la Federación Aceitera como SOEA, que es el gremio de trabajadores aceiteros puntualmente de lo que es el puerto de San Lorenzo, están pidiendo un incremento salarial del 20%, que no convalidan las empresas, están más cerca de un 13%. Dicen que ya lo que le han dado durante el año está apenas 1% por debajo de la evolución de los precios que mide el IPC del INDEC. Así que hasta el momento no hay acuerdo, por lo que estuvimos hablando con las dos partes, sindicales y empresariales. Nos decían que cada uno está irreversible de su postura, con lo cual está muy difícil llegar a un acuerdo.
4: Ahí hay dos cosas. Primero, lo que le ofrece la industria es actualizar sí a lo que pasó de la inflación.
3: Exacto.
4: Y después hacer una proyección para el resto del año según lo que da el REM. El REM es este pronóstico de inflación y después a fin de año se ajustará como se hace siempre.
3: Tal cual.
4: Lo que está pidiendo los trabajadores es una recomposición y que dice dame el 19% ahora. Y listo, después nos estamos a negociar el año que viene directamente.
3: Bueno, esa es
4: esas son las dos posiciones base. Ahora, dentro de esto, porque yo hoy te decía, hay una buena y una mala noticia en el medio. La buena noticia es que hasta el lunes pasado no habían negociado absolutamente nada. El jueves la reunión se dio en dos partes. Vencía la conciliación obligatoria, la extensión de la conciliación obligatoria. Exacto, a las 3:30 de la tarde.
3: Fueron 5 días más de la conciliación obligatoria original, digamos, el gobierno la extendió, que venció el 25.
4: Exacto, a las 3:30 de la tarde. Entonces, empezó la reunión alrededor de las 11:30 de la mañana, y hasta las 3:30 de la tarde fue, no vuelvas a hacer paro, sigamos negociando, pero no me hagas paro. Bueno, y se logró. Por eso te digo, vamos a ver qué pasa el lunes, obviamente. Exacto. Pero
5: igual
4: dentro de todo,
5: hasta las 2 de la mañana negociando.
4: Sí, y no se llegó a un acuerdo. El único acuerdo que hay ahora es seguir negociando sin medidas de fuerza.
3: Claro,
4: medidas de fuerza, que no es poco.
3: Les iba a decir. Digamos, hoy la buena dentro de todo esto malo es que no hay medida de fuerza y que no se están paralizando las terminales portuarias ni las plantas de crushing, con lo cual todo sigue trabajando en una normalidad tensa, si se quiere. Habrá que ver qué pasa el lunes, que va a ser clave, si se arriba a un acuerdo o no, porque creo que si el lunes no hay acuerdo, ahí sí se van a venir las medidas de fuerza, y ahí vamos a estar complicados, porque esto puede paralizar la actividad y obviamente también la liquidación de divisas. Esto consideramos que fue lo malo de la semana. ¿Querés saber lo bueno?
4: Por favor, estoy ansioso.
3: Lo bueno tiene que ver con un informe que dio a conocer la Bolsa de Comercio de Rosario en su panorama económico semanal. Tiene que ver con esta estructura que viene alcanzando el cultivo de la soja o este equilibrio que vienen alcanzando los principales cultivos comerciales en la zona núcleo productiva. Es decir, siempre se ha venido hablando del monocultivo en la provincia de Córdoba, en Santa Fe, en muchas zonas donde la soja había crecido muchísimo en las últimas décadas. Uh-huh. Bueno, ahora se ha equiparado un poco. El dato que dan, que es relevante para esta campaña 26-27, se proyecta una relación entre la soja, entre el cultivo de la soja y las gramíneas como el trigo y el maíz, de 1.14 hectáreas a favor de la soja, que es mucho menos de lo que ocurría en las últimas décadas. Esto obviamente tiene que ver con el avance tecnológico de la genética, tolerancia a herbicidas. Obviamente todavía estamos muy lejos, venimos hablando del tema ley de semillas hace un montón, sumado al efecto de las rotaciones, según el informe que da la bolsa, que permitió lograr rendimientos de la soja de hasta, recordemos, ¿no? 50, 60, 70, hasta 80 quintales por hectárea en ambientes con muy buena disponibilidad de agua. Y además incide que han bajado los precios de los fertilizantes nitrogenados, principalmente la urea. Recordemos que estaba en $950 la tonelada en el pico de la guerra en Medio Oriente y hoy ya bajó a 550, 600, sí. Está entre $550 y $600 la tonelada, pero también subió el fósforo, casi en $1,000 la tonelada, con lo cual ahí también hay una cuestión en contra. Así que me parece que es algo positivo, lo consideramos lo bueno de la semana, porque siempre que hay un equilibrio agronómico, esto ayuda a que crezca la producción.
5: Yo los desafío a esta pregunta.
3: A ver.
5: Si la soja no tuviera el dramático porcentaje de retenciones que hoy tiene, todavía, ¿no? Porque es
3: 24%,
5: importante, si vino hacia bajando la baja desde el 33%.
4: Sí, pero sigue siendo alto.
5: 24%. Tuviera un nivel similar al del maíz, o menos. ¿Estaríamos hablando de lo mismo?
3: Monocultivo.
4: No sé, ahora yo no sé. Monocultivo me parece muy fuerte.
5: Digo, sí, estaríamos hablando de esto, decir, a ver, estamos teniendo en zona núcleo 1-1.
3: Hablando en serio.
5: Porque la verdad que es,
3: hablando en serio,
5: el maíz es el doble de costo.
3: Está perfecto, mucha guita. Está perfecto el punto y te lo recontra. Estoy totalmente de acuerdo. Me parece que si no existiera el 24% de derechos de exportación en la soja y fuera el 8,5, el 5,5 como en el trigo.
5: Sí, o fuera parejo, ¿no?
3: O competir. Sí, y competir. Igual. Ponele el 12, suponete el 12 como tenía antes los cereales. Yo creo que estamos hablando de otra cosa, es cierto.
5: Otro número, quizás, no lo sé, ¿eh? Pues, pero bueno.
3: El tema que, yo creo que el eso costo de hacer soja es mucho más económico
5: más
3: que
5: eso,
3: hacer una hectárea de maíz, que hacer una hectárea de trigo,
5: atroz.
3: Por la cuestión de la fertilización más que nada, por el paquete tecnológico, probablemente estaremos hablando de otra cosa, pero ese escenario me parece que está lejano todavía.
5: Hoy.
3: Lo bueno y lo malo de la semana.
4: Muchísimas gracias, Darío. Fue Darío Guardado con lo bueno y lo malo de la semana.
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1: Seis y 49 minutos, esto es La Red Rural. Todavía nos queda mucho, mucho hasta las 8 de la mañana. El próximo martes, 30 de junio, en la Bolsa de Comercio de Rosario se va a hacer el seminario anual de Axoja, la cadena de la soja, ¿no? Que reúne a todos los jugadores justamente de este sector. Obviamente va a haber cuestiones técnicas, cuestiones que tienen que ver un poquito con las perspectivas del cultivo. Va a haber paneles más políticos, ahí hay una ficha muy puesta en el que va a tener la mesa de enlace y el que va a tener después, más tarde, los semilleros, porque ya lo venimos hablando casi todos los programas, ¿no? Uno de los puntos de mayor debate hoy tiene que ver con el reconocimiento de la propiedad intelectual, que es cierto que no es solo soja, porque involucra todas las autógamas, pero obviamente la soja, por la potencia del cultivo, tiene un lugar preponderante. Vamos a hablar con Rodolfo Rossi, presidente de Axoja, para que nos cuente un poquito de qué se viene el seminario y sobre todo, ¿cuál es la coyuntura hoy del cultivo? ¿Cómo estás, Rodolfo? Acá Marcos, Fernando, Darío, te saludan, buen día.
2: Buen día, ¿qué tal? ¿Cómo andan?
1: Bien.
2: Bueno, saludos también, gracias por llamar.
1: Bien, un gustazo charlar con vos como siempre, Rodolfo. Bueno, contanos un poquito, primero, empecemos por la coyuntura del cultivo y después terminamos en el seminario. Que recién repasábamos algunos datos de superficie de siembra, perdón, y te cierro el concepto, en una campaña récord, la verdad que la soja aparece con un volumen de alrededor de 50 millones de toneladas, que entendemos que es moderado para la potencialidad que tiene el cultivo. ¿Cómo los encuentra este seminario La Cadena de la Soja?
2: Bueno, se encuentra... Bueno, primero hay factores externos que, bueno, a veces no se pueden dominar, evidentemente, que modifican el perfil digamos, del planteo, ¿no? De que hacen los productores en todos los países del mundo y en la Argentina quizás mucho más a veces la influencia, ¿no? Por el tema financiero, etcétera, etcétera. Pero nos encuentra, bueno, con un incremento el año pasado leve del área otra vez, después de haber caído tanto a partir del 2016, y este año, por razones, como decíamos, precios de fertilizantes, ese tipo de cosas, un incremento probablemente no significativo del área, depende, el área núcleo probablemente sea un poco más significativo, en el resto no tanto, y bueno, con una producción interesante dentro de lo que venimos haciendo, una de las mayores en los pocos años, digamos, contando para atrás, donde hemos tenido 3 años de sequía que le ha impactado a un cultivo o al otro, así que 52 millones es más o menos lo que calculamos dentro de la cadena de la producción, más la importación, va a permitir un crushing interesante, no hay tanta demanda de China como el año pasado, que vinieron desesperados a buscar el grano, así que bueno, y después, como siempre, ¿no? Tratando de impulsar la inversión en tecnología, que es lo que, bueno, tenemos una carencia importante. Llamémosle el tema de los fertilizantes, que está clarísimo, cualquier encuesta que hay muestra que pocos productores fertilizan la soja y también que no se cubre las necesidades del cultivo. Y bueno, y el peso de las retenciones que sigue estando, o sea, esa relación con maíz 3-1 es algo que vamos a seguir defendiendo, porque no defendiendo a la baja, ¿no? Porque la verdad que, como siempre decimos, no salimos del país y nos miran raro, dicen, ¿cómo siguen produciendo soja? Pero bueno, el productor argentino es resiliente y lo sigue haciendo, y bueno, y la soja es un componente de una rotación equilibrada. Cuando se formó la cadena, el objetivo principal era mantener el complejo sojero, no era aumentar al infinito las hectáreas, eso quedó muy claro hace 20 y pico de años, y bueno, de una forma u otra se va logrando, porque el productor lo que quiere es cuidar el recurso suelo y tener las alternativas, ¿no? Para poder elegir. Así que, en general, lo vemos como que va de a poquito creciendo. La agroindustria está instalada ya, son inversiones que se han hecho ya hace más de 15 años, las más fuertes. Tenemos las plantas más modernas, el acceso al puerto, muy bienvenido el tema de la hidrovía, esta concesión última, desde el punto de vista de la cadena, porque bueno, por lo menos deja eso aclarado, por decirlo de alguna
1: Claro.
2: manera. Y por el otro lado, bueno, siguiendo y reclamando por los temas de infraestructura de caminos, desde los rurales hasta las autopistas, ¿no? Estamos cada vez peor, porque la verdad estamos cada vez peor de algo que es crónico en la Argentina. Tenemos estructuras, digamos, que están cuando teníamos la cuarta parte de la cosecha sumando todos los cultivos, ¿no? O sea, las 160 y pico millones de toneladas, cuando teníamos 40, teníamos prácticamente los mismos caminos, ¿no? Hay esfuerzos de las provincias, lo estamos viendo, Santa Fe fundamentalmente, Entre Ríos, Córdoba, pero bueno, una serie de cosas que hacen que, bueno, que no despeguemos, ¿no? Yo creo que seguimos estancados, como decíamos, cambiamos maíz por soja, aunque el maíz ha tomado una relevancia importante también, pero bueno, el girasol, justificamos girasol en zonas donde también la soja siempre era una opción. Y bueno, y el área de siembra total, como los estudios están dando y enfatizamos con gente de CREA, gente de APRECID, etcétera, el INTA también, podemos seguir creciendo en área de forma sostenible. Lo que pasa que, bueno, es una situación económica muy distinta. Y después
1: Rodolfo.
2: también, sí,
1: Oh,
2: Fernando,
1: Fernando,
2: ¿cómo
1: te
2: andás?
1: saludará, ¿cómo estás? Buen día. Mencionabas antes de que la cadena se formó hace más de 20 años, justamente un poco para ir hacia la defensa. Si tuvieras que decir si logró cumplir eso tal cual o quedaron cosas en el camino, quizás por lo que mencionabas antes del tema de retenciones aún elevadas, por ejemplo, o que estamos viendo Brasil acercándose muy fuerte en lo que es la exportación de harina de soja, como desafiando un poco el podio que siempre ha tenido la Argentina en ese rubro también.
2: Sí, hay un desafío porque, o sea, a mí la verdad, yo trabajo en Brasil hace 40 años, está bien, y sigo trabajando en Brasil, lo conozco bien. Brasil es un modelo a seguir. El título sería así de la nota, ¿no? De todas maneras, en este momento la está pasando mal Brasil, o sea, están cerrando campos, la parte de los insumos está crítica. Vemos, hay cuestión de entrar en las redes y ver las quejas. Los precios estos no sostienen la producción brasilera como era antes. Eso por un lado. Por el otro lado, desde que se fundó la cadena de soja, las retenciones cada vez fueron peores. Estamos hablando de 2013, 2014,
1: Claro.
2: ¿está bien? Las retenciones parecía que, bueno, que eran solamente de soja y no, el maíz también tenía retenciones tremendas, más del 20%. O sea, lo que se hizo era un planteo de país donde ya deberíamos haber estado a fines de la década del 2000 en las 150, 160 millones de toneladas, de todo, ¿no? Sumando todo y con buen equilibrio. Recordemos los trabajos que se hicieron en nuestra hermana Maizar hace ya más de 10 años, cuando se planteaba el objetivo de las 10 millones de hectáreas de maíz de grano. Y ahora en el último congreso volvieron a plantear lo mismo, ¿se entiende? O sea, yo creo que sí hay que ver las cosas de forma relativa y objetiva, ¿está bien? Lo de Brasil lo veníamos diciendo hace también 20 y pico de años. Brasil tiene área, tiene forma, tiene una situación financiera para encarar cada planteo productivo totalmente distinta a la Argentina. O sea, con aplicación de tecnología, con costos altos, con problemas de infraestructura, con superficies que están lejos de los puertos. O sea, Brasil es un modelo en general, está bien, pero no todo lo que reluce es oro. También hay que caminar el campo brasileño, pero claro, lo que reluce es que cada vez produce más, pero no solamente de soja.
1: Claro.
2: El tema del valor agregado interno de Brasil
1: Es muy
2: está cada vez
1: fuerte.
2: mayor. Por supuesto, que es un modelo que queríamos y siempre quisimos hacer en la Argentina y no se podía hacer, pero recordemos el 2006, marzo del 2006, cuando se prohíben las exportaciones de carne, que la carne obviamente consume maíz,
1: En
2: granos
1: la previa del
2: y
1: Mundial de
2: consume
1: Alemania en su
2: soja.
1: momento.
2: Por eso, yo creo que tenemos que ver todo el panorama, ¿no? De lo que pasó, que ustedes siempre lo tratan y lo preguntan y todo. Pero creo que hay muchos modelos para seguir, Brasil es uno, pero tampoco todo lo que reluce no es como parece también. Pero bueno, no podemos negar los números que tiene Brasil. Está
1: Rodolfo,
2: bien.
1: ¿cómo estás? Darío Guardado te saluda ahora. Buen día.
2: Darío,
1: ¿Cómo andás?
2: bien,
1: Un
2: ¿cómo estás? Buen
1: placer.
2: día.
1: Y bueno, a propósito de lo que estás comentando de Brasil, que siempre lo ponemos
2: Sí.
1: como ejemplo en lo productivo, por lo que ha crecido y
2: Sí.
1: sigue creciendo,
3: ¿Por qué crees que pasa eso en Brasil y por qué no lo podemos replicar en la Argentina? Teniendo en cuenta y salvando las grandes falencias que tiene Brasil, ¿no? Es un país subdesarrollado que tiene mucha pobreza y que, así como tiene una industria fuerte y un campo fuerte, también tiene muchas otras cosas por mejorar. ¿Pero por qué crees que no se puede replicar en la Argentina?
2: Bueno, en primer lugar, la macroeconomía en la Argentina no funciona desde hace muchos años. Eso en primer lugar, o sea, no hubo reglas claras de un montón de posibilidades, por ejemplo, de todo lo que hablábamos recién, el tema financiero, el tema crediticio. O sea, Brasil ha tenido una estabilidad desde hace ya desde muchos años, con un objetivo concreto de crecimiento, con inversiones enormes en la parte incluso oficial de lo que es el sector nuestro, un Embrapa que nunca estuvo desfinanciado, que fue colonización de territorio enorme, desde el punto de vista estratégico también. La soja fue una punta de colonización de territorio y atrás de la soja el maíz, y aparte una posibilidad enorme que tienen de poder hacer dos cultivos en un año, ¿no? Que eso, y eso porque hay tecnología genética que cambió a ese lado, porque hay una escuela sobre la necesidad, obviamente, de fertilización permanente, de corrección de suelos. De a poco van generando mejoras en la parte logística. Yo creo que a pesar de los gobiernos de distintas ideologías, Brasil en lo que fue el sector de lo que llaman el agronegocio, ha tenido un camino claro, digamos, para productores. Obviamente se quejan a veces de un gobierno o del otro, pero la política fue clara. Nosotros hemos tenido buenas políticas hasta que empezaron las retenciones de este nivel. Fuimos los primeros por muchos años que, por la razón que sea, que incorporamos la biotecnología en la Argentina. O sea, nosotros en el 96 empezamos con biotecnología en los campos de los productores, ellos tardaron 8 años, por la razón que sea, ¿no? Pero la realidad fue esa, podían haber empezado al mismo año, la tenían las variedades. Uh-huh. O sea, lo que voy es que en ese caso, y después no, una muy buena escuela de tecnología, técnicos desparramados por todo el país, las masivas concurrencias a los congresos, a los eventos de cada uno de los cultivos, lo vienen trayendo de hace muchos años, con un foco muy técnico, ¿no? Eso también. Pero yo creo que se fueron las reglas claras que el país tuvo para dejar producir, a pesar de los inconvenientes, de los temas competitivos. Nosotros siempre resaltábamos, tenemos la producción más cerca de los puertos, tenemos suelos de mayor fertilidad, no necesitamos. Y bueno, y con el tiempo fuimos caído a una situación donde nos falta fósforo, nos falta potasio, donde si no ponemos el nitrógeno, evidentemente no es como antes. O sea, yo creo que son muchos factores, pero no son del sector productivo, sino de gobiernos que de alguna manera dieron reglas claras para hacer un agronegocio.
1: Rodolfo, para cerrar y apelo a tu brevedad porque estamos medio jugados con el tiempo.
2: Sí.
1: Se está dando este debate de reconocimiento de propiedad intelectual, más allá del debate de UPOV y de cambios en la ley de semillas, está la idea de que estamos más cerca que nunca, o por lo menos que en los últimos 25 años, para que haya un acuerdo y poder avanzar con algo. Vos que tenés mil batallas en esto, ¿lo ves así o no es tan así y pensás que todavía falta mucho?
2: Falta, pero yo le pongo todas las fichas a este proceso que se ha reiniciado. Creo que es muy interesante que haya una mesa que estén por un lado los productores y por otro lado los obtentores. Me parece buenísimo. Estamos concientizando de alguna manera también a todo lo que es el poder legislativo de qué se trata esto. Soy optimista. No me quiero quemar como otras veces que lo hemos expresado o hemos trabajado por esto, pero ojalá esto se encauce porque la verdad esto no es solamente soja, es trigo y un montón de cultivos forestales, frutales, etcétera, que necesitan inversiones tanto privadas como también no un INTA que tiene tantos programas de mejoramiento que necesita también crecer, bueno, con un reconocimiento de propiedad intelectual que en definitiva termina en grandes y mayores inversiones y achican las brechas que tenemos de todo tipo en todos los cultivos en general comparado con otros países, ¿no?
1: Repetimos entonces, este martes 30 de junio, Bolsa de Comercio de Rosario, sí, semanario anual de la cadena de las hojas, sí, todo el día, desde paneles de insumos, actualidad en semillas, temas más técnicos, hablando de calidad de grano, con presencia de gente del INTA, también este debate que decíamos de semillas a través de la mesa de enlace, los semilleros, perspectivas, o sea, todo lo que tiene que ver con el universo de la soja, este martes 30 en Rosario, en la Bolsa de Comercio de Rosario, el Seminario Noldac Soja. Rodolfo, gracias por la charla y muchísima suerte, que les vayan muy bien en el encuentro.
2: Muchas gracias, saludos y buen fin de semana.
1: Rodolfo Rossi, presidente de Axoja en la Red Rural.
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0: 7:04 minutos, le damos la bienvenida a la segunda hora de la Red Rural, como siempre con mucha información del sector agropecuario. En este momento la temperatura en la ciudad de Buenos Aires 10 grados 2 décimos, para hoy se espera una máxima de 16 grados, cielo parcialmente nublado durante todo el día. Domingo, mínima de 8, máxima de 13, chaparrones por la mañana y por la tarde, aunque después se empieza a despejar. Y ya el resto de la semana, la verdad que tenemos el cielo totalmente despejado. Sí, prepárense porque se viene un bajón de temperatura importante. Les tiro la puntita del lunes nada más, ¿no?
1: Hola polar.
0: Una mínima de 3 grados el lunes, lo que salen tempranito a la mañana. Prepárense. Pero
1: máxima.
0: Bueno. Máxima de 14, no, pero despejado. Claro,
1: el tema de la mañana temprano.
0: El tema son los que arrancan. Salen tempranito claro. A la mañana, claro. Bueno.
1: Cuando sale el sol se banca un poquito más.
0: Por ahora, todo bien, seguimos haciendo la Red Rural hasta las 8. Y si se quieren comunicar con nosotros, Dari, ¿cómo lo hacen?
1: A nuestro WhatsApp 1169749431, 1169749431. Nos buscan en redes sociales, Instagram y Facebook como La Red Rural, y en Twitter o X como Red Rural Oficial.
0: Esto lo programa como siempre Laura Noble, que hoy además nos trajo un rico, ¿qué es esto? Un budín de limón sería, ¿no? Algo
1: limón,
0: así.
1: Sí.
0: Espectacular.
1: Sí, increíble.
0: Delicioso,
1: increíble.
0: Porque cumple un año acá en la producción de la Red Rural.
1: Feliz cumpleaños, Laurita. Espero que no te hayas cansado de nosotros y que sigas por muchos años más.
0: Exactamente. Y le puso música porque quiere que Fernando Ortiz esté contento, obviamente.
1: Pero obvio.
0: Quiere
1: obvio,
0: que esté feliz, como Román.
1: El señor Rodrigo. Y el tema se llama Amor Clasificado.
2: Temón. Canillita por oficio y obligación.
0: Temón, la verdad que temón.
1: A puro cuarteto en la Red Rural.
0: Sí, le quiero mandar un abrazo grande a la gente del RINATRE, que estuvieron en la semana con la gente de la OIT, la Organización Internacional del Trabajo, trabajando en la elaboración de una guía para fortalecer la protección de los trabajadores migrantes, los trabajadores temporarios en la Argentina. La verdad que no hay muchos datos concretos, pero hay alrededor de 2 millones de trabajadores migrantes, de los cuales una parte son del sector agropecuario, unos 400.000, y justamente hay muchas cuestiones que hay que laburar mucho para que tengan mejor calidad de trabajo, de la forma de hacer sus tareas, pero sobre todo registración, que esto es lo que busca esta iniciativa y esta reunión de trabajo con la OIE. Buscar y mejorar las herramientas para registración laboral, acceso a la seguridad social, condiciones de traslado, alojamiento y condiciones de trabajo. Bueno, ahí es muy importante el laburo que se hace.
1: Algo que se da mucho en el interior con las economías regionales, ¿no? Este tipo de trabajadores.
0: Claro, ¿y qué es lo que tratan de hacer con esta guía? Bueno, ordenar procedimientos, generar criterios comunes para acompañar a los trabajadores durante todo el ciclo laboral, desde la llegada a la zona productiva hasta finalizar la tarea. Así que bueno, abrazo grande al RINATRE, que trabaja también en estas cosas. 7:08 minutos, quédense con nosotros que hasta las 8 de la mañana hacemos la Red Rural.

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1: Y a las 7 y 9 minutos llega el momento del señor Fernando Bertelo, que nos acerca siempre datos, información concreta para distintos temas. Hoy vamos a hablar un poquito de campaña, ¿no?
2: Así es, Marcos, y se conoció un informe de Coninagro que lo que hace es medir cómo está el poder de compra de la soja, o sea, cuánto necesitas vender de este grano para adquirir el mismo bien que, por ejemplo, en este caso, lo podías hacer a mayo del año pasado.
1: Exactamente. Compara el poder de compra de hoy con el poder de compra que tenía hace un año. Sé que excelente informe, ya te dejo con los datos, pero sí. Excelente informe. Esta semana lo usé como 3 o 4 veces en los segmentos agropecuarios que tenemos en la programación de la radio, porque venía a cuento de muchas cosas que fui hablando y siempre tomaba un pequeño datito. Porque en realidad es la finalidad de todo esto. ¿Para qué te alcanza? Cuando uno habla de márgenes, de rentabilidad, sí, ahí se involucra mucho estas cuestiones. Así que dale
2: con los datos. Y ahí vos podés ver, por ejemplo, desde cosas que tienen que ver contra la construcción, comprar una camioneta, comprar glifosato u otros insumos, e incluso cosechadoras o tractores. Mira, hay algo que me pareció interesante que muchos productores por ahí lo hacen, tengo y necesito una herramienta de trabajo como una camioneta. Uh-huh. Bueno, a ver, el dato interesante en el caso de camioneta es que vos hoy necesitas, versus mayo del año pasado, 115 toneladas de soja, que si vos lo comparás justamente contra el mismo periodo del año pasado, eso es un 16,8% menos. O sea, necesitas 16,8% menos de soja en toneladas para comprar esa camioneta de una de las marcas más conocidas. Si me voy ya, por ejemplo, a un bien que vos lo necesitas para también producir, trabajar, como en el caso de una sembradora, en este caso también tenés una buena relación, ¿no? Porque en realidad este trabajo te muestra mejoras claves contra bienes de capital, básicamente, uh-huh. Y después no tanto contra insumos, como en el caso del gasoil, que después también lo voy a mencionar. Pero en el caso de sembradora, vos estarías necesitando 338 toneladas, esto es un 21,3% menos. En el caso de la cosechadora, que Marcos, mira, este es el caso más impactante, sí, de cuánto se mejoró en términos de poder de comprar soja, acá estás requiriendo 1.283 toneladas, esto es un 27,4% menos. Obviamente que hay algunas relaciones que empeoraron, ¿no? Si vos sos productor agrícola y querés decir, bueno, quiero meterme con más vacas, comprar terneros, sabemos que la ganadería está en buen momento de precio, bueno, y en este caso la relación no es tan buena si vos querés cambiar soja para terneros. De hecho, querés comprar, necesitas un 16% más, ¿eh? O sea, uh-huh, que ahí te empeoró la
1: ecuación,
2: la relación. Si querés otro caso interesante, que yo lo mencionaba, es lo del gasoil, ¿no? O sea, en este caso sí la relación es negativa, pasó a ser negativa. Vos estás requiriendo hoy un 17% más de soja. O sea, hoy estás 5,1 kilos de soja por litro de gasoil, que te da un 17% más con respecto a mayo del año pasado, uh-huh, o si ya lo comparás contra el promedio de los últimos 5 años, es un 48% más. En el caso de lo que es flete, vos tuviste una leve corrección a la baja, un 2% menos, pero estás un 33% arriba del promedio. A ver,
1: si conclusiones. Querés,
2: conclusiones. Claro, conclusiones. Básicamente, bueno, tenés mejores relaciones contra cosechadoras, sembradores, tractores y camionetas, y pierdes relaciones, o sea, necesitas más soja para comprar, contra ternero, gasoil y fletes.
1: O sea, dicho de otra forma, buenas oportunidades para inversiones de capital, esas inversiones que te eficientizan, si querés, la producción y que se renuevan cada tanto tiempo, complicado la campaña concreta, la del día a día. los insumos básicos para hacer la producción.
2: Sí,
1: entonces,
2: los insumos,
1: ahí,
2: sí.
1: Ahí ¿cómo lo podríamos ver? Si tuviéramos buena oportunidad de crédito, por ejemplo, buenas oportunidades de crédito, decir, che, dale, aprovechemos y cambiemos la camioneta, porque va a ser muy difícil la rentabilidad a fin de año, pero no tenés que dejar pasar siempre y cuando puedas, obviamente.
2: Si lo querés comparar más fácil todavía, contra fierros que vos los podés decir, lo voy a usar a un plazo más largo, bueno, y según este estudio con Inaro te está dando esa relación, sería para aprovechar como está planteado el escenario hoy, ¿no?
1: La cosa es cómo aprovecharla. Pero bueno, y cada uno ahí sabe cómo está su empresa y cómo puede seguir adelante.
2: Obviamente.
1: Muchísimas gracias,
2: Fernando. Por favor.
1: Fernando Bertelo en la Radio Rural.
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0: 7:19, esto es la Red Rural. Hasta las 8, mucha información del sector agropecuario. Hubo esta semana una polémica que, para mí no es polémica de todas formas, ¿no? Pero, qué sé yo, está todo bien en el fútbol, está todo bien con la selección, lo de Adorni, bueno, ya venimos hablando hace 2 meses, hay que renovar los temas, y por ahí alguien quiso instalar una polémica, pero vi muchos que se prendieron, de todas formas, por ahí más de redes sociales o de algún medio.
1: Hasta el expresidente de la República, que exacto, sigue hablando, no sé cómo, pero bueno.
0: Uh-huh. ¿Cuál es la polémica? Bueno, un tuit de Guillermo Michel, exfuncionario del gobierno de Alberto Fernández, diciendo: en mayo del 2026 tuvimos récord de importaciones de carne de cerdo, carne aviar, carne vacuna. Nos quieren aplicar un programa económico, quieren imponer un modelo social, sin industria, sin clase media, sin posibilidades de movilidad social, buscan peruanizar a la Argentina. Más allá de la lectura política, se empieza a hacer ruido, chico, en el tema de la importación de carne. Vamos a hablar con alguien que sabe mucho de estos temas, a quien recurrimos cada vez que queremos ir un poquito más en profundidad sobre las cuestiones de la producción de vacuna, que es Víctor Tonelli, que está en línea. ¿Cómo andas, Víctor? Acá Marco, Fernando, Darío, te saludan. Buen día.
2: ¿Qué tal? Buen día a todos. ¿Cómo andan?
0: Bien, bien, todo en orden. Víctor, es un gusto hablar con vos. Sí, primero, antes que nada, ¿no? Porque también queremos hablar de cómo está hoy la producción. ¿Tiene sentido? Yo sé que te llamamos para esto, pero ¿tiene sentido que nos enganchemos cuando quieren poner estas polémicas sobre la mesa?
2: No, para nada. Es una estupidez absoluta. No, no tiene lógica, porque además las importaciones de carne, cuando las mirás en el conjunto de los 114 kilos que come cada habitante de la Argentina, multiplicado por 46 millones casi y medio, es la nada misma, no supera el 1%. De todas maneras, digamos, sí, crecieron. Uh-huh. Es cierto que también estamos con una etapa de retención, sobre todo en carne vacuna, que es uno de los volúmenes más importantes que se consumen en la Argentina, de las tres carnes, junto con el cerdo. Y claramente, ante un faltante, en cualquier país del mundo, con libertad, importan y exportan. No conozco ningún importador de carne significativo, salvo Australia, por una cuestión muy alejada, digamos, del mundo y de cierre por temas sanitarios. Estados Unidos, Brasil, Uruguay, Paraguay, Chile, no sé, Europa, importa y exporta sin ningún problema, de acuerdo a sus necesidades, a los precios relativos. Y digamos, ¿no? ¿Cuál es el drama de, si queremos exportar, cuál es el drama de importar? De todas maneras, para ponerlo en contexto, no significa absolutamente nada en el contexto. 1%, 1 y algo% del volumen total. Es nada más que generar, digamos, una polémica, 50. No sé para qué, si para digamos, para lucir, para decir estupideces, porque además sería bueno recordarle que en su época armaron los IRA, ¿no? En donde los dólares valían la mitad de lo que valía y los que tenían que exportar tenían que hacer un rulo, que no hace falta explicarlo, demasiado financiero, extraordinario, de alguna manera permitiendo una marginalidad en las exportaciones, como no se dio nunca en la vida, y son los que de alguna manera nos trajeron hasta acá, habiendo perdido 12 millones de cabezas de ganado durante el periodo de su gobierno, ¿no? De modo tal que no le daría más trascendencia.
3: Víctor, Fernando, ¿cómo estás?
2: ¿Cómo estás, Fernando?
3: Bien, bueno, vos decías datos que hablaba gente del IRAL, hablaban del 2% sumando todas las carnes, ¿no? O sea,
2: sí, vacuno, puede ser, bovino, puede ser, porque el cerdo,
3: el cerdo
2: en general representa, claro, porque el cerdo, digamos, el cerdo de los que se consumen casi 20 kilos, sobre total serán un 16% del total de consumo de carnes en Argentina. Ahí la proporción sube muchísimo, sube casi al 20%, pero solo para recordarle a este funcionario, a algún otro que no tenga memoria, que en el 2022, cuando estaban a cargo de la aduana, se importó también el 20% de carne de cerdo de lo que se consume. Con lo cual, digamos, el cerdo te hace la diferencia, pero pollo y vacuno no. Es insignificante.
3: Víctor, no, de todos modos, ¿cuál sería el piso o el techo para las importaciones en general? O sea, ¿se puede llegar a importar más? ¿Cómo ves vos la situación? Porque algunos te dicen, ojo que Brasil, al estar por cumplir la cuota con China, va a tener que tirar más mercadería a otros mercados. O sea, poner mercadería, pero poner más
2: mercadería a otro mercado. ¿Cuál es el problema? Estados Unidos está importando más del doble de lo que importaba hace 3 años atrás, porque la necesita. Uruguay también. ¿Cuál es el problema de importar más? No veo cuál es la lógica. Si estamos abiertos al mundo y festejamos tener un escenario que nos permite hoy, conectados al mundo, obtener precios e ingresos en dólares extraordinarios, pensá que las exportaciones de carne en los primeros 5 meses ya llevan incorporado por valor de la mercadería exportada 1.800 millones de dólares en un producto que tal y como va, vamos a superar los 4.000 y pico de millones de dólares, cuando hace muy poco tiempo estábamos hablando de 2.000 millones. Es decir, el beneficio de estar conectado al mundo para exportar debe ser el mismo que también cuando lo necesitas y cuando es útil, abras la puerta, porque no existe. Ahora vamos a entrar, si Dios quiere, al Transpacífico en algún momento. Ya arrancamos la carrera. Estamos con el Mercosur, estamos. Los negocios son de ida y vuelta. Yo no conozco a nadie que haga trueque, por decirlo de alguna manera, que solamente te compre y no te venda. Si tiene con qué y lo necesitas, si es un buen negocio, ida y vuelta, muchachos. ¿Cuál es el problema?
0: Uh-huh. Víctor, a riesgo de subestimar a muchos ganaderos que tal vez no estén escuchando, por ahí alguno está pensando, che, pero los que están importando son los frigoríficos brasileños que a su vez me compran la hacienda a mí. Entonces, esto de que importen carne de Brasil, ¿no me puede perjudicar a mí también como ganadero?
2: Pero también los están importando desde hace años picaña y otros cortes. Los negocios son abiertos, es decir, es lo mismo que pensar que el frigorífico que compra novillitos y lo lleva al feedlot y los engorda me está compitiendo porque ellos mismos se generan la hacienda para la faena. Pero ¿cuál es el problema? Todo el mundo tiene derecho a hacer negocios. Si no te gusta, ponete un frigorífico. No entiendo la lógica de el negocio es mío, el negocio tiene que tener protección y el Estado tiene que resolver los problemas que los privados no pueden resolver. Eso ya quedó en el pasado, muchachos. Abrir la cabeza, ir al mundo, crecer, agregar valor, imponer lo que tenemos. Estamos vendiendo un producto de altísima calidad como si fuera un commodity. De eso nadie habla.
3: Víctor, Fernando, si no está dando clases en alguna universidad, tiene que ir urgente. Usted.
2: No te entiendo.
3: Digo, si no está dando clase, no, porque
1: lo está proponiendo como docente.
3: Como docente, claramente, con todos estos conceptos que está dando.
2: Bueno, pero ¿sabes qué pasa? Es que lo que digo es, siempre estamos mirando el problema antes que la solución. Siempre estamos frenándonos cuando entramos en la autopista y vamos por debajo de la velocidad mínima permitida porque tenemos miedo que nos pase algo. Y esto es un tema que hay que tratar de cambiar la cultura, hay que quitarse el miedo. No hay riesgos. Ir a vender al mundo implica una oportunidad extraordinaria que obviamente implica desafíos y también esfuerzos. No es que todo es gratuito. Entonces, ¿qué pretendo? Que todo el mundo me compre, que me paga precios máximos, pero yo tener mi frontera cerrada para que los demás no puedan traer, venir. Pero no existe en el mundo. Mirá el ejemplo de Uruguay. Yo siempre digo lo mismo. ¿Viste? Usan bombacha, alpargata, boina, igual que nosotros. Son iguales. Pero Uruguay, a medida que fue creciendo con las exportaciones a valores francamente muy importantes, fue también creciendo las importaciones para poder atender razonablemente y a precios razonables el consumo interno. No veo el problema. Por eso digo, siempre estamos mirando, no quiero que me toque, no, yo quiero protección, no, yo quiero. Pero ¿cuál es el drama de salir a competir si tenemos la mejor carne del mundo, el mejor clima, los mejores productores, los mejores técnicos? ¿Por qué no voy a salir a jugar si puedo ser campeón mundial?
1: Víctor, ¿cómo andas? Darío Guardado te saluda, buen día.
2: ¿Qué haces, Darío? ¿Cómo estás?
1: ¿Cómo andás? Te saco la importación porque te pone nervioso el tema. No te quiero estar...
2: No, porque...
1: Te voy a llevar a la exportación.
2: No, está bien, pero lo que me pone... Perdón, Darío.
1: No, con esto cierro.
2: No, pero no es que me pone nervioso la importación. Me pone nervioso la estupidez, no la importación. El concepto de que alguien quiera...
1: Mucha relevancia se le dio al tema, ¿no?
2: Pero por eso, demos vuelta a la página. Vamos a las exportaciones.
1: Bueno, por eso, vamos a las exportaciones. Te tiro el dato, que vos lo tenés mejor que yo, seguramente. Primeros 5 meses del año, hasta los datos de mayo, 26 versus 25, exportaciones a Estados Unidos, más 200%.
2: Sí.
1: ¿Qué me tenés que decir para eso?
2: Sí, claro. Que aparecieron las 80.000 toneladas adicionales sin pagar arancel, eso quintuplica, pero digamos, si saco la base de las 20.000, uh-huh, cuadruplica el volumen que teníamos para ingresar con carne sin pagar arancel, y es lo que estamos viendo ahora, porque es cierto que en los primeros 5 meses... subimos un 200%, pero en el último mes, cuando ya tenemos la cuota plena de uso, porque enero y febrero no teníamos la cuota disponible de las 80.000 toneladas, recién arrancamos en marzo,
1: claro,
2: prácticamente crecimos 350%.
1: Una locura.
2: Es decir, ahora lo que vamos a ver, pero claro, si yo tenía 20.000 toneladas para exportar y ahora tengo 100.000, es lógico que crezca 4 veces.
1: Sí, obvio. Obvio.
2: ¿Y qué, es matemática.
1: ¿Y qué panorama le ves a este negocio con Estados Unidos?
2: Y espectacular. Vos pensás que Estados Unidos en mayo, ya que estamos hablando de Estados Unidos, en términos de participación en valor, se ubicó por encima de Europa.

0: haber presentado las cartas para adherirnos al Transpacífico, que mueve el 13% del PBI mundial y que probablemente Japón, que lo integre, nos abra el mercado antes de fin de año. Yo digo, son cosas que de las que se habla muy poco, pero tienen un impacto extraordinario.
1: Víctor, todo esto que estamos viendo de la dinámica de los mercados, buenos precios, más allá de que ahora el precio de la hacienda tal vez se haya estancado un poco, la verdad que se estancó en niveles altos y tocó récord en la primera parte del año. Todo este contexto lo estamos viendo en la parte de producción. Sabemos que hay un
0: Sí,
1: aumento del peso de
0: sí,
1: faena. ¿Qué pasa después con la eficiencia reproductiva y todo eso? ¿Qué es lo que estás viendo?
0: No, yo estoy viendo un cambio fenomenal desde el 2018, que se abrió el mercado de China y te empezó a pagar la vaca como corresponde. Un cambio de actitud extraordinaria con resultados fenomenales. Nosotros muchas veces miramos las estadísticas de manera incompleta, digamos, ¿no es cierto? Decimos, no, la marcación es el 65. Mira, la marcación en la Argentina y considerada como tal es un dato muy difícil de considerar. Vos lo que tenés que ver en las vacunaciones. De las primeras vacunaciones de aftosa, ¿cuál es la relación ternero-vaca? Ese es el único momento en el año donde vos vacunás todas las categorías, salvo Patagonia, por cierto, pero Patagonia es el 2,5% del stock nacional. Hablamos del volumen argentino y pasamos de tener el 63% de relación ternero-vaca al año pasado, el 69%, y este año vamos a estar arriba del 70%. Estamos hablando de 7 puntos porcentuales de mejora en relación ternero-vaca en apenas 6 años. Entonces, si no se ve eso, no se entiende lo que está pasando en la ganadería argentina.
1: Víctor,
0: Le digo, yo no entiendo por qué, digamos, se hace mucho, vivimos permanentemente en la semana pasada o la semana que viene, ¿no? Cuando vos tomás un poquito de distancia y mirás el conjunto de lo que está ocurriendo, es extraordinario. El año pasado faenábamos con 232 kilos, promedio año, llegamos a
1: Sí.
0: tener meses de 228. Mayo ya faenábamos con 240 kilos. Crecer 10 kilos en el total de los, vamos a ponerle 13 millones de cabezas, un poquito menos para este año. Es un esfuerzo extraordinario y parece una cosita de todos los días, digamos, ¿no? Entonces, lo que estamos viendo en el campo y en la ganadería refleja exactamente el escenario extraordinario que está viviendo.
1: Víctor, te llevo de nuevo a las exportaciones. ¿Qué está pasando con el negocio de la Unión Europea básicamente a partir del acuerdo, ¿no? O sea, porque no se llegó a un acuerdo a nivel Mercosur sobre cómo repartirse, pero sí actuar a través de este criterio del primero llegado, primero servido. ¿Qué datos tenés sobre
0: A
1: esto?
0: ver. A ver, son dos temas que nos provee el acuerdo Mercosur. La primera, que ya está en funcionamiento, que nos ahorramos el 20% de arancel para ingresar a Europa sobre una mercadería que vale 20 mil dólares. Así que ahí nomás tenemos 4 lupitas de beneficio por el acuerdo de Mercosur Europa. Argentina, además, que tiene la mayor proporción de cuotas Hilton, es la que ha salido por lejos más favorecida en este acuerdo. Lo segundo es un acuerdo que lleva mucho tiempo, que va a llevar mucho tiempo hasta que cosechemos, que son las 99 mil toneladas equivalente a res, o como digo yo, 66 mil toneladas peso producto, que es lo que hay que contar, que debe ser de alguna manera asignada a cada uno de los 4 países miembros. Y esto está en debate todavía, porque Brasil pretende que se haga con un coeficiente que surja de la participación en las exportaciones totales. Argentina dice, no, yo quiero que se tome como una past performance de las exportaciones a Europa. Paraguay, que casi no tiene exportaciones a Europa, digo, yo quiero que se divida en 4 partes iguales. Esto se está resolviendo en estas semanas. Antes de que venza el plazo, el Mercosur va a resolver una manera de distribuir estas 66 mil toneladas peso producto que recién van a estar efectivas en su volumen total dentro de 5 años. Por ahora, este año es la nada misma, son 8 mil toneladas. De modo tal que no, es creciente y gradual a lo largo de 5 años. De modo tal que te diría, no me parece que sea un tema para ponerle tanto tanta energía, hay que debatirlo, hay que resolverlo, pero no, hoy no tendría importancia.

0: pacto que se resuelva favorablemente para Argentina.
1: Víctor, te agradecemos muchísimo la charla, ¿eh? Gracias y gran abrazo,
0: Bueno,
1: buen fin de semana.
0: le mando un fuerte abrazo. Que sigan ustedes los tres. Gracias.
1: Víctor Tonelli, consultor ganadero, que nos dijo, no se prendan, en otras palabras, ¿no? Pero digo, no se prendan en esas pavadas del tema de la importación de carnes, porque la verdad que no tiene mayor sentido. Es algo que dijimos en la semana, que lo dijimos siempre, pero bueno, no lo queríamos decir nosotros, queríamos que alguien lo dijera, y alguien con la espalda, con la experiencia de Víctor Tonelli.
2: Bueno, en relación a esto nos escribe Javier Brenner, nos dice, buen día Tonelli, muy claro, abrazo y buen programa.
1: Abrazo grande y gracias por el saludo. Pausa y quédense con nosotros, que nos queda mucho todavía de la radio rural.
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0: 7 y 43 minutos, esto es la red rural. Hasta las 8, un poquito más de información agropecuaria, pero ahora nos vamos a meter a hablar no solo de agro, sino también un poquito de política. Pero, a ver, ya lo venimos haciendo bastante seguido, eso de meternos en profundidad en lo que está pasando en distintas provincias. Y vamos a ir en este caso a Santiago del Estero, y la persona que está en línea es justamente el gobernador de ese distrito, Elías Suárez. ¿Cómo estás, Elías? Marcos López Arriazu, Fernando Bertelo, Darío Guardado te saludan. Buen día.
1: ¿Qué tal? ¿Cómo te va? Muy buenos días. Buenos días para ustedes. La verdad que les agradezco mucho poder esta oportunidad de comunicarme con ustedes.
0: No, el gusto es nuestro, porque como decíamos recién, la verdad que nos interesa saber un poquito en qué están las provincias relacionado con la producción, y qué mejor que charlar con gobernadores sobre estos temas, como lo venimos haciendo cada tanto en este año. Pero quiero empezar por algo de actualidad, porque en tu provincia se realizó ayer esta cumbre del Norte Grande, donde están todas las provincias, que entiendo que es un diálogo entre vicegobernadores, pero bueno, está un poco ahí la voz de los distritos, y lo que nos llega a nosotros, que ahí hubo posicionamientos bastante fuertes con el tema de pedir al gobierno nacional que vengan los recursos que necesitan, y también el tema de obras, de fondos que en definitiva necesitan las provincias para operar. ¿Qué es lo que ustedes están viendo que hablan tanto del tema federalismo en esta unión de provincias, por decirlo de alguna forma?
1: Bueno, claro, obviamente las provincias en sí mismos reclaman federalismo cuando tiene que ver con afrontar temáticas que son muy importantes en la región del norte, en las regiones que tienen que ver con la producción, que tienen que ver con las obras necesarias para producir mejor, para producir con mejores resultados. Y el federalismo pasa por solicitar las obras que le corresponde hacer la nación. Por ejemplo, yo antes de ayer, hace unos días, estuve en Chaco junto con el gobernador de esa provincia, junto con el gobernador de Santa Fe, tratando y el secretario general del CFI, Ignacio Lamote, viendo el tema de los bajos submeridionales, que tienen que ver que es una zona muy plana y que cuando hay exceso de agua, de exceso de lluvia, inunda distintos sectores. El problema de los bajos submeridionales alcanza 8.000 hectáreas entre las tres provincias, y Santiago del Estero tiene en esa zona 1.5 millones de hectáreas. Entonces uno puede disponer de recursos y obras para hacer, pero son necesarias obras de alcantarillado, obras de limpieza de los canales, pero hay otras obras para el manejo del recurso del agua que es necesario que lo ponga la nación, porque o encontrar financiamiento para que se puedan solucionar y manejar esos recursos hídricos. Y más en etapas como esta, en donde es probable que el año que viene pueda haber una etapa lluviosa.
0: Sí, se viene el niño, algunos dicen super niño.
1: Exacto, nuestra responsabilidad como gobernadores en este caso, en esta reunión en el Chaco, estaba vinculada con eso, con poder diagramar un plan matriz, un plan que establezca las obras, y hay obras que requiere que la nación se ponga, haga su parte y disponga los recursos para poder realizar esas obras.
0: ¿Y la respuesta general de la nación cuál es en estos casos?
1: No, bueno, obviamente nosotros estamos reclamando y en muchos casos, todavía no tenemos respuesta, pero por lo menos estamos buscando ese financiamiento que es necesario. Ahora, reclamar federalismo significa eso, significa que la nación se compone por las provincias son anteriores a la nación, ¿me entiende? Y en todo caso, las provincias mantienen su identidad como tal y así conformamos una república. Y solicitamos que la nación se haga cargo de su parte a la hora de disponer obras que son importantes para el crecimiento y desarrollo de nuestra provincia. Mire, para nosotros en Santiago del Estero, ustedes han visto y el periodismo los economistas discuten sobre hay temas que digamos que benefician las medidas que se toman benefician a determinados sectores, que está bien el sector de la minería, que está bien el sector financiero, que está bien el sector del campo, del agro, que ahí impacta fuertemente este plan que económico, y hay otros sectores que no se ven, que se ven más perjudicados, como el sector comercial, el turismo, el sector de la construcción, etcétera, etcétera. Pero en algunos casos, en los casos en que se benefician, no generan trabajo. La minería no genera trabajo. Y en cambio sí, aquellas, digamos, aquellas empresas que generan turismo, que generan más empleo, más trabajo, o el comercio, o bueno, nuestra salida en Santiago del Estero, que digamos, no tenemos petróleo, no tenemos litio, nuestra salida tiene que ver por la producción agrícola y ganadera, y estamos poniendo en marcha digamos, agencias de desarrollo territorial en el interior de la provincia con la finalidad de potenciar la producción agrícola, ganadera, acompañando con tecnología, con equipamiento, y desde luego con la finalidad de poder, Santiago del Estero, poder industrializar, de poder generar mano de obra santiagueña, mediante la industrialización de esa materia prima. Bueno, esa es la salida a largo plazo, ¿me entiende? Usted no se olvide que Santiago del Estero es una provincia que hace 20 años tiene equilibrio presupuestario, es decir, no gastamos más de lo que nos ingresa, no tenemos deuda, tenemos una administración desde hace ya casi 20 años. Administrada ordenadamente. Y bueno, esa es la realidad, es lo que la ciudadanía le pide a la nación y a las provincias que sean responsables a la hora de gestionar. Y bueno,
0: Gobernador,
1: nosotros, sí.
0: gobernador Fernando Berti lo saluda. Buen día, ¿cómo le va?
1: ¿Qué tal? ¿Cómo le va? Buenos días.
0: Bien, sabemos que Santiago del Estero es importante en producción de maíz, en producción de ganadera, entre otras. Sin embargo,
1: Sí.
0: en los últimos años también hubo una cuestión con el MOCASE y otras organizaciones sobre el tema de la propiedad privada. O sea, si alguien quiere ir a Santiago del Estero hoy para invertir, ¿qué panorama se encuentra en eso? ¿Tiene la seguridad jurídica suficiente si va a comprar un campo que no va a haber problemas? ¿Cómo está esto hoy?
1: Bueno, digamos, el MOCASE, que es un sector, es una organización que existe hace muchos años en la provincia, hace más de 50 años, tiene que ver con la defensa de los intereses de aquellos pueblos originarios en el interior de la provincia y que se generó reclamando esos intereses como pueblos originarios y demás. Pero la seguridad jurídica pasa por darle, obviamente, el ámbito que tiene que ver con la justicia y con el accionar de digamos, de las fuerzas policiales a la hora de resolver cualquier tipo de situaciones. La seguridad jurídica también tiene que ver con darle los recursos a quienes producen, y nuestra intención es que la producción en el campo esté ordenada y tenga que ver con generar más, con mejores recursos, ¿me entiende? Atenderemos todos los problemas que tiene que ver con los problemas vinculados a la propiedad de la tierra, como lo hemos venido haciendo, y tratando de que ese orden se mantenga. Nuestra visión es mantener el orden en la provincia, en las ciudades, en el interior, y que quien tenga la voluntad de producir lo pueda hacer como corresponde. Esa es nuestra decisión.
0: Gobernador, ¿cómo le va? Buen día. Darío Guardado lo saludo ahora. ¿Cómo
1: ¿Cómo le
0: está?
1: va? Muy buenos días.
0: Buen día. Ustedes hace 20 años que están en el poder, digamos las gestiones de Zamora, usted es una continuidad en cierta forma, son del mismo espacio político, usted incluso fue jefe de gabinete de Zamora durante la gestión. Son los denominados, no sé si le gusta el término, pero radicales K en su momento a través de un acuerdo que se hizo con el entonces presidente Néstor Kirchner y tuvieron una sintonía bastante fina con el kirchnerismo. ¿Cómo está la relación hoy con el sector de La Libertad Avanza, más allá de que ustedes están inmersos en este bloque del Norte Grande, donde hay provincias peronistas y gobernadores que están enfrentados con el gobierno?
1: Sí, así es, usted tiene razón. El Frente Cívico por Santiago surgió en la elección del 2005, en donde las grandes mayorías entre el radicalismo y muchos sectores del peronismo fueron juntos y triunfaron en esa elección del 2005, ungiendo gobernador a Gerardo Zamora en su momento, y que a partir de ahí venimos, yo diría, gestionando la provincia durante estos 20 años. Entonces hay un tiempo suficiente como para gestionar obras de gran trascendencia, y eso fue producto de que gobernamos con distintos sectores a nivel nacional. Gobernamos cuando presidía Kirchner, gobernamos cuando presidía Cristina de Kirchner, el ingeniero Mauricio Macri, y ahora lo estamos haciendo hace 2 años y medio bajo la presidencia del presidente Milei. Nosotros entendemos que las incumbencias provinciales tienen que ver con que nosotros miramos a nuestra provincia, miramos a los habitantes de nuestra provincia, a los ciudadanos, y solicitamos y gestionamos en función de lo que entendemos que están requiriendo. Y debemos hacerlo con un gobierno nacional, piense como piense, o sea, o tenga más, y lo podemos hacer porque sin duda respetamos también a toda la gestión nacional, sea como sea, y piense como piense. Nuestra función es cumplir con los reclamos de los intereses de los santiagueños, y así lo vamos a hacer y lo venimos haciendo. Pero bueno, hay veces que es más fácil gobernar y hay veces que no es tan fácil.
0: Pero
1: A mí me tocó estar.
0: perdón que lo interrumpa, me refería a que también han apoyado ciertas iniciativas en el Congreso, legisladores de Santiago digamos que están vinculados a su partido político, han apoyado, como el caso de la suspensión de las PASO, por ejemplo, digamos, apoyan varias iniciativas del gobierno, ¿hay sintonía ahí, sí o no?
1: En general, nosotros no hemos acompañado, como por ejemplo la ley base, no hemos acompañado otras medidas que tienen que ver con esta forma de gobernar que tiene relación con quitarle derecho a sectores como la discapacidad, como el financiamiento educativo. Las cuestiones electorales son esas, nos conviene, les conviene o no les conviene en determinado momento a una provincia y funciona de esa manera. Expresa el sentimiento de los ciudadanos de su provincia. Esa es la cuestión. Ahora, a la hora de decidir, nunca hemos ido en contra del pueblo de la Argentina y menos del pueblo santiagueño.
0: El
1: ¿Eh?
0: gobierno.
1: Y así nos hemos manifestado. Mire, Santiago del Estero tiene un bloque de diputados nacionales de 7 miembros, que son los diputados nacionales que nos corresponden, según el Estado de Derecho, a provincias como la nuestra, que tiene 7 representantes en la Cámara de Diputados. ¿Me entiende? Y 3 senadores en la Cámara de Senadores, que normalmente votan más o menos en el mismo sentido, del bloque de la mayoría y el bloque de la minoría. Eso implica que en la política, en la provincia, se discute, se genera una opinión común y representamos los intereses de los santiagueños, con distintos matices, pero los intereses de los santiagueños. Esa es nuestra visión y es lo que la ciudadanía le pide al resto, a todo el país, nos pide a todos los gobernantes que consensuemos, encontremos el camino y tomemos las medidas en función de los intereses de la patria y de nuestra patria chica, ¿verdad?
0: Elías, dos temas que están en el Congreso ahora, que en cualquier momento se van a activar, que bueno, por todo este tema de Adorni, el gobierno no los puede impulsar, pero que van a empezarse a debatir fuerte ahora es, uno, la ley de la propiedad privada, la inviolabilidad de la propiedad privada, que lo que me interesa puntualmente es el tema de ley de tierras y poder permitir que extranjeros compren tierras sin límites. En una provincia agropecuaria, como usted nos dijo, me interesa saber su opinión. Y lo segundo es el superrigi, ¿no? Y esto que está muy mirado para las economías cordilleranas. ¿Cuál es la posición de ustedes en estos dos temas?
1: Bueno, empecemos porque un tema legislativo tiene que ver con la discusión en el bloque que corresponde en la
0: Sí, por
1: Cámara de
0: supuesto.
1: Diputados o Senadores. Mi posición como gestionando los intereses de la provincia como gobernador tiene que ver con los intereses del pueblo de los santiagueños. El superrigi mucho no impacta en Santiago del Estero, no tiene. Es decir, es más, nosotros estamos impulsando esa fracción que va de. A ver, el RIGI trata proyectos que van arriba de los 200 millones de dólares, y hay quienes buscan un financiamiento entre los proyectos más pequeños, más fácil de gestionar, es más fácil de conseguir proyectos de 10, 20 millones de dólares que se asienten en las provincias que aquellos proyectos de un volumen más elevado que solamente tiene que ver con las grandes economías como la minería, como es, digamos, la industrialización o la inversión en proyectos más grandes. En realidad, en Santiago del Estero lo que buscamos es una fuerte inversión en generación de recursos de nuestras materias primas, que son obviamente no tanto de ese volumen, sino más pequeño. A nosotros nos interesa que Santiago del Estero crezca en forma dinámica todo el interior de la provincia a través de la agricultura, de las posibilidades del desarrollo agrícola y la industrialización de esa materia prima como base la agricultura. Ese es nuestro interés porque así tenemos distribuida. En Santiago tenemos, como bien lo decían, miren, tenemos 1.100.000 hectáreas de soja, 500.000 hectáreas de maíz, 230.000 hectáreas de producción de algodón. Somos la primera productora de algodón del país y por supuesto también se produce sorgo, trigo, en la época de invierno, y tenemos más de 1.300.000 cabezas de ganado en toda la provincia. Bueno, son de distinta dimensión y tratamos de hacer que eso marche en función de, digamos, como necesariamente a través de ir mejorando la tecnología para que puedan producir mejor nuestros productores y acompañando con tecnología y con insumos que sin duda hagan una mejor producción agrícola y ganadera según los casos.
0: Y el tema de la compra de tierras, sacar los límites de compra de tierra a extranjeros, ¿están de acuerdo?
1: Nosotros ahí veremos tanto el Senado como diputados discutan una posición y la lleven adelante siempre que tengan que ver con defender los intereses de los santiagueños. Ese es el resultado que tiene que ver con cómo van a tratar hay que ver el proyecto y hay que ver qué define ese proyecto y se pondrán de acuerdo los senadores y los diputados, como ha sido siempre, ¿verdad?
0: Pero usted no tiene una posición sobre el tema como gobernador.
1: Podemos discutir un proyecto. Mi posición es defender los intereses de los santiagueños. Esa es mi posición de base y así lo venimos haciendo hace 20 años. Ahora, el proyecto en particular tendrá que ver bajo qué condiciones está planteado, ¿me entiendes?
0: Gobernador, gracias, por la charla. Gran
1: Le
0: abrazo,
1: agradezco mucho,
0: Que tenga
1: muy
0: buen.
1: agradecido fundamentalmente por esta posibilidad de dialogar con ustedes. Le agradezco enormemente.
0: Abrazo grande, que tenga buen día. Elías Suárez, gobernador de Santiago del Estero. Mil disculpas, Facundo Pastor. No queríamos cortarlo al gobernador sin que hablara de algunos temas claves. Quédense, ya llega justamente Facundo. Nosotros nos reencontramos el sábado que viene a las 6 de la mañana en la Radio Rural.

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Pero, ¿cómo les va? ¿Cómo andan? Bienvenidos a Foja Cero. 8 minutitos pasan de las 8 de la mañana. Mañana fresquita en la ciudad de Buenos Aires, pero de esas mañanas lindas porque uno sabe por delante lo que viene. Ya se suma Ale con nosotros. 8 grados 5 la sensación térmica. 9 grados la temperatura. Ale, está bien, no me miren así. Tenía que completar un trámite previsto, avisado. 84% la humedad, 1017 la presión. Esa es la temperatura en la ciudad de Buenos Aires. ¿Cómo andan ustedes del otro lado? Bueno, qué lindo sábado tenemos por delante, teniendo en cuenta que uno ya sabe que tiene todo el día por delante con la expectativa de que juega la selección argentina. En un rato me meto, por supuesto, con este tema. Vamos a estar viajando a los Estados Unidos con la gran cobertura que está llevando adelante nuestra radio y nuestros compañeros de deportes aquí en nuestra querida radio, en Radio La Red. Está fresquita la... ¿Cómo te va, Martíncho, querido? ¿Cómo andás? ¿Todo bien? Espectacular, me dice Martín. ¿Con expectativas, Martíncho? ¿Lo querés ver? ¿Querés ver a los 2-9 juntos, a Lautaro y a Julián? Bueno, el capitán que no jugaría de arranque, según la información que tenemos y lo que un poco lo que ayer fue revelando. Ahí está.

0: Bueno, en un rato me meto ahí, me pongo en modo mundial, por supuesto, porque no solamente juega Argentina, y tenemos que hablar de la noche full escaloneta Argentina-Jordania a partir de las 23 horas, sino que hay mucho por delante por todo lo que dejó en las últimas horas la salida, por ejemplo, de Uruguay, el enojo del loco Bielsa frente a las cámaras cuando estaba guardando y ese... ¡Pero dale de una vez, por favor! Bueno, lo habrán visto seguramente y si no, en un rato se los contamos. Ya me meto en la tapa de los diarios con noticias complejas, por aquello de la muerte de Ernestina Pais, de lo que vamos a contar, por supuesto, más detalles en algunos minutitos. Por la expectativa política de saber qué va a pasar en las próximas horas con el jefe de gabinete, todo el mundo habla ya de una salida de Manuel Adorni, tardísima, vamos a decirlo como corresponde, muy tarde. Y por supuesto con la mirada también puesta en Venezuela, por todo lo que se está viviendo en estas horas. Repito la temperatura, ya Ale nos va a contar en minutitos cómo va a estar el extendido para las próximas horas. Entiendo que para mañana no hay buenas noticias en relación a que podría haber algo de lluvia, tampoco, no sé, se entusiasmen lo que les gusta estar en casa un domingo con algo de lluvia, pero ahora tenemos 9 grados de temperatura, 8 grados 5 de sensación térmica, con una humedad que se siente, que no es total, pero que es del 84%, con un sol que ya empezó a poquito a salir, pero que tampoco se ilusionen mucho, porque va a estar aparentemente o ligeramente nublado, como dice el Servicio Meteorológico en estas horas, y con una visibilidad óptima y con una presión alta, 1017.8 hectopascales. Poneme, Martíncho, escucha, buscame, quiero arrancar, no sé por qué, después voy a tratar de saber por qué, si ya sé por qué, pero poneme una canción de Tita Merelo. Mira la cara de Martín. Tranquilo, Martín, vos podés, mirá. Poneme Garufa, de Tita, cantada por Tita Merelo. Alejandra se debe estar riendo en este momento. Sol me mira como diciendo, ¿podés apurarte? Ya voy a ir a los títulos. Ahí está. Escuchame. Lunfardo puro. Ayer fui a ver un espectáculo de tango a la noche.
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0: Claro.
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0: Es lindo arrancar así una mañana. Vale la pena decir que este es un tangazo, vale la pena decir que ayer fui a ver un espectáculo de tango, después les voy a contar cuando venga la recomendación de teatro más tarde, voy a hacerle un poco de competencia a Ale, pero ayer fui a ver Ellas son tango, se los recomiendo realmente, después les voy a contar bien el elenco, les voy a contar un poquitito de qué va el espectáculo, en una parte se habla, por supuesto, de Tita, en una parte se habla de Libertad Lamarque, se habla de Nelly Omar, de María Nieves, la verdad que un espectáculo increíble, en un rato les hago bien la bajadita y les cuento dónde están, Ellas son tango, por eso seguramente se me vino a la cabeza esto, De la querida Tita, qué lindo esto, Garufa, letra de Roberto Fontaina y Víctor Soliño, cantada por la querida Tita Merelo. Súbemelo, Martín, a ver.
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0: Pero claro, Tita querida, por supuesto. Por supuesto, Tita,
1: Garufa.
0: Garufa.
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0: Qué show de Lunfardo, qué hermosa letra,
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0: Sí, señora.
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0: Pero claro que sí, bueno, hasta ahí vamos, 8:15 de la mañana en la ciudad de Buenos Aires. En un rato, como les contaba, Me voy rápidamente a los Estados Unidos para ver qué está pasando con la selección. Hay mucha, mucha, mucha información. Ya me meto con la tapa de los diarios para también recorrer algunos de los títulos principales. Déjame la tita, la recibimos Ale y nos metemos en la tapa de los diarios. Dale.
1: 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Carufa, pucha, que soy divertido.

0: Che, te pasaste, viejo. 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
16: Amora, esta semana se conocieron imágenes justamente de Jessica Sirio mostrando centenares de miles de dólares en el vestidor de la casa que compartían la zona de San Vicente con el ex funcionario Martín Insaurralde. Este tema central lo pone en su portada el diario Clarín, que también pone lo de Venezuela, ya actualizó eso. La Nación también lo pone en la portada, también hace referencia a Chiquitapia, a un paso del juicio oral por evasión, y se mete con el tema Venezuela, ¿sí? Crece en la angustia y la desesperación en Venezuela. Realmente las imágenes que estamos recibiendo y la expectativa de cifras, de la cantidad de desaparecidos que hay, hacen creer en una tremenda, tremenda tragedia humanitaria. Pasados más de 2 días del doble terremoto, el gobierno ya informó sobre 920 muertos. pero la cifra de desaparecidos supera los 45.000. Bajo los escombros de edificios colapsados aún se escuchan gritos de pedidos de auxilio. Casi un millar de socorristas y voluntarios de distintos países ya llegaron a auxiliar en las tareas de rescate. Entre ellos, equipos argentinos que han llegado, como por ejemplo el equipo de la Armada con sus perros rastreadores para poder sumarse. Quien habló del tema fue el vocero presidencial, casi en su debut en el cargo, Adrián Rabiera, quien mucho no le conocíamos la voz. Ayer solamente se limitó a leer esto. Escúchenlo.
8: Antes de presentarme, quiero expresar mi solidaridad con el pueblo venezolano que atraviesa una de las catástrofes naturales más devastadoras de su historia reciente. Los dos terremotos han dejado cientos de muertos, alrededor de 4.300 heridos e incontables familias afectadas. Como bien saben, el presidente Milei anunció ayer que Argentina puso a disposición los recursos disponibles para la ayuda humanitaria a la población venezolana. Las diferentes áreas involucradas se encuentran coordinadas para brindar dicha asistencia ahora mismo. En este momento tan difícil, la Argentina acompaña con profunda solidaridad al pueblo venezolano.
16: Y quien envió su mensaje fue el técnico de la selección argentina, Lionel Scaloni, muy centrado, muy enfocado también en no olvidar que el fútbol está siendo justamente un espectáculo que el mundo ve permanentemente, con lo cual quiso mandarle mucha fuerza al pueblo venezolano de esta manera. Escúchenlo.
17: Me pongo un poco serio también por mandarle mucha fuerza al pueblo venezolano. Sinceramente, no puedo creer lo que se está viendo, las imágenes, muy triste, muy difícil de explicar y nada, mandarle un fuerte abrazo porque sinceramente están atravesando un momento muy difícil y esperemos que todo lo que puedan apoyar, todos los países que puedan dar una mano será bienvenida. Y desde la parte que nos toca, un grande abrazo a todo el pueblo venezolano.
16: Bueno, ahí estaba el técnico de la selección, después se puso en modo fútbol, como corresponde, entre otras cosas de eso le toca a él, y habló sobre Messi. ¿Va al banco o no va al banco Messi? A ver.
17: Le voy a contestar la pregunta. Leo va a ir al banco, pero la contesto porque es usted, ¿eh? Si no, por ahí la esquivaría, ¿eh?
18: Con eso me basta.
17: Eso, quédese tranquilo que contesto porque usted creo que se lo merece, sinceramente. Y me permito que el equipo, ahí sí, esa me aguardo, pero la de Leo se lo digo, Leo va a arrancar después.
16: Y le sacó nomás Macaya el título, un beso grande a Enrique, a su familia, 18 mundiales. Con este 18 mundiales está cubriendo el querido Macaya, que está recibiendo un enorme homenaje de todo el fútbol, no solamente argentino, sino a nivel internacional y de muchos colegas. Me gusta que los colegas jóvenes se acerquen a Macaya a agradecerle por la inspiración, agradecerle por tantas coberturas, así que un lindo momento entre Macaya y Scaloni. Después nos ponemos en modo escaloneta, por supuesto, porque hay mucho y en un rato nos vamos a ir para los Estados Unidos, porque también hay mucho allí. La noche nos sorprendió con la noticia de la muerte de Ernestina Pais en un accidente en el que murió la querida colega, conductora. Estaba haciendo teatro, entiendo, Ale, que iba para una función de...
19: Exacto, en el Nini Marshall, claro. Allí en Tigre, con El divorcio del año, que es la obra que está protagonizando con Juan Palomino, con Rochi Garzabal, y me falta una persona...
16: Qué fuerte para sus compañeros. A los 54 años, la periodista murió este viernes tras protagonizar un accidente ferroviario allí en un paso a nivel en la zona norte, en San Isidro. Una formación del tren de la costa impactó contra el costado del conductor luego de que intentara cruzar en su vehículo. Según se pudo saber los detalles del accidente, pareciera, según las imágenes que hay, que ya consigna la fiscal, de acuerdo a los registros, el hecho habría ocurrido 19:25. La conductora intentó cruzar las vías. Son vías que están en la esquina de Sáenz Peña y El Cano, pese a que la barrera estaba baja. Se ve claramente esto, según lo que cuentan los investigadores, que puntualmente se da como una secuencia que comienza con el descenso de las barreras en el cruce ferroviario. Minutos antes del choque, hay otro vehículo que pasa en infracción, sigue su marcha, logra pasar. Detrás justamente circulaba este Honda City que conducía Ernestina. El vehículo ingresa al cruce en el sentido diagonal y a mitad de trayecto la formación identificada como UTA 8, el tren 165 que se dirigía desde Maipú a Delta, embiste lateralmente al auto, a la conductora. El impacto provoca la muerte en el acto, ¿sí?, de la propia Ernestina. Bueno, hay de algunos detalles que son muy fuertes, a tal punto que tuvo que ser identificado el cuerpo por su familia. Tanto la barrera como el sistema de señalización estaban funcionando correctamente, pero evidentemente el apuro o la distracción hizo que Ernestina cruzara. Como contaba Ale, iba seguramente apurada. Hay una fiscal, que es la doctora María Paula Hertrick, que queda a cargo de la causa. Ordenó el relevamiento de las imágenes que yo recién le acabo de contar, imágenes obtenidas allí en la zona. Trabajaron los bomberos, los peritos, personal policial también allí en el lugar. Tristísima la noticia, tristísima la noticia. Ayer prácticamente el mundo del espectáculo y del medio, muchos colegas. Bueno, vi un posteo muy sentido de Paulo Vilouta, que compartió con Ernest, como se le decía a Ernestina en el medio, muchas noches de intratables. Claro. Muchos colegas recordándola, un personaje muy particular, que había revelado en su momento sus temas con las adicciones, su dificultad para salir adelante y también su fortaleza para enfrentar una internación y algunos problemas, por supuesto, no resueltos. Vale la pena recuperar la idea o el dato, que por ahí no mucha gente sabe, que Ernestina, como Federica, es hija de desaparecidos, uh-huh, y ella siempre contaba un poco esta historia, estos problemas no resueltos, estos inconvenientes, estas tragedias que muchas familias han vivido a 50 años de lo que pasaba en la Argentina. Ella misma, ¿sí? Ella misma habló de sus adicciones, de sus problemas, de esta manera. Escúchenlo.
18: Si yo pude asumir en mi vida la cosa más fuerte que vos le podés decir a un hijo o a una mamá, que es: yo no doy más, hasta acá llego. ¿Cómo no voy a poder dar otras batallas? Seis meses y medio internada es mucho.
20: En esa internación, ¿con salidas o no? ¿Cómo fue?
18: El primer tiempo, bueno, yo fui judicializada además. ¿Y sabés lo que implica la judicialización? Que hagas un tratamiento. No es que te meten preso. Vos no lo estás entendiendo, con lo cual te vamos a internar para que cumplas el tratamiento.
20: Claro.
18: Y para mí fue una salvación. Yo había intentado ya muchas veces yo internarme.
20: Claro, y no podías.
18: Yo bebía llorando.
21: ¿En algún momento pudiste trazar la línea de dónde arranca todo eso o el por qué?
18: Desde que soy chica. Desde las herramientas emocionales que no tuve para poder enfrentar mi dolor. ¿Qué es lo que tiene un adicto? ¿Qué es lo que tiene un adicto? La imposibilidad de transitar la frustración. Ajá. O sea, la frustración lo supera. ¿Por qué? Porque no tenés herramientas. Entonces, yo creo que ya mis herramientas escaseaban a nivel de poder enfrentar el dolor desde chica. En la internación, un gran lugar donde estuve, de verdad. Donde yo tenía terapias individuales, terapias grupales, obviamente grupos, y vinculares. Y en las vinculares yo empecé a desandar un montón de cosas que yo no sabía que estaban ahí. La única vez que sentí que podía tener algo de vergüenza era por mi hijo.
16: Bueno, muy sentidas las palabras de Ernestina, que su último posteo tenía que ver con el divorcio del año, como contaba Ale, esta obra que protagonizaba con Juan Palomino. Creo que ella fue el último posteo que hizo, agradeciéndole un poco a la gente, porque uh-huh, estaba yendo mucha gente. Yo te decía, estaba apurada yendo para el centro, pero claro, no.
19: El Nini Marshall, en el Tigre.
16: En el Tigre, claro, exactamente.
19: Es el Nini Marshall de Tigre. Es una obra que viene haciendo ya hace tiempo, desde el año pasado. Habían empezado una especie de gira, si te prestas atención, ya no está en Calle Corrientes, pero sí... estaban llevando adelante una gira a nivel nacional y bueno, en este caso iban a estar ayer a las 9 de la noche en el Nini Marshall.
16: Fíjate que paradójico, lo último que posteó Ernestina fue "Gracias, vida". Y una foto con Juan Palomino y agradeciendo seguramente esta segunda oportunidad que ella recién muy bien explicaba en el audio, tras los líos que tuvo con adicciones. Bueno, es una enfermedad. Es una enfermedad que hace que el adicto padezca mucho, que hace que su núcleo familiar, su entorno, sus hijos o la gente que está cercana también padezca mucho. Así que bueno, ahora vino esto, que fue un mazazo, un golpe tremendo. Por supuesto, muy triste. Un beso enorme a Federica, a sus hijos y a su hijo, mejor dicho, y a su entorno. realmente triste, la muerte de Ernestina Páez. 8:30 a.m. Voy para allá, separame Martíncho y cumplamos con la primera y venimos para avanzar aquí en Foja, dale.
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1: Hola, hola, muy buenos días. A puro rock le ponemos primera a esta mañana fresca, la del último sábado del mes de junio, aquí como siempre por Radio La Red y como ya sabes, acompañándote en estas casi dos horas de información de economía, negocios y todo lo que tenés que saber para tomar las mejores decisiones, como siempre te lo decimos, y que desde hace 14 años se llama Económetro. Bienvenidos, bienvenidas. Empezamos con una noticia que nos ha golpeado porque, bueno, si bien ocurrió anoche, ha conmovido a todo el ambiente, te diría, de la comunicación en general, por eso en particular nosotros lo sentimos, como es la pérdida de la colega Ernestina Pais, que sufrió un accidente que cobró su vida ayer a última hora cuando iba a trabajar. Estaba dedicada a otros menesteres, estaba actuando en este momento, más allá de su papel original, de su rol como comunicadora, como periodista, que lo fue y muy reconocida durante más de 30 años. Y bueno, lo lamentamos de acá porque realmente fue una situación inesperada, un accidente que, bueno, evitable tal vez, no lo sabemos, pero siempre se siente la pérdida de una profesional de calidad como fue Ernestina Pais. ¿Cómo estás, Luchi? Buen día.
2: Hola, Miguel, ¿cómo estás? Bueno, muy conmocionada también con la noticia.
1: Tal cual, tal cual. Bueno, fue un golpe para todo el mundo, los que la conocían uh-huh. y los que no, pero la reconocíamos, la admirábamos por su labor.
2: Por su trayectoria en los medios.
1: Por su trayectoria en los medios. Sabíamos que estaba librando una dura batalla para
2: contra el alcoholismo.
1: Exactamente, sí. Contra los problemas de adicción que habían marcado la última etapa de su actividad, de su carrera. Había tenido muchos problemas tratando de mantenerse aferrada a su familia. Y bueno, deja a un hijo de 21 años y a una familia seguramente hundida en el dolor en este momento. No queríamos dejar de dedicarle unos minutos a este hecho que realmente fue, como decíamos recién, conmocionante y marcó este fin de semana. Y bueno, se lamenta y bueno, deseamos que esté en paz.
2: Que esté en paz y un abrazo para todos sus seres queridos.
1: Exactamente. Bueno, así empezamos. Retomamos un poco, dicho esto, el ritmo y todo la temática que nos toca siempre abordar y que de eso, por eso hacemos Económetro, ¿no? Cada sábado. Por lo pronto te contamos que si vas a salir, como siempre te decimos, está fresco, sí, ya lo sabes, estamos cursando el invierno, primeros días, pero bueno, dicen que todavía el frío en serio no llega. Te contamos que al menos hoy la mínima fue de 3 grados y hablo en pasado porque la superamos. Actualmente, si abrís la ventana y asomás la nariz o vas a agarrar las llaves para salir a hacer cualquier tipo de actividad, te cuento que ya está en 5 grados, ¿sí? Así que si sos friolenta, el consejo de siempre, abrigarse. Y la máxima va a llegar, de acuerdo al servicio meteorológico, a 16 grados. Mañana baja, Luchi, así que abrigarse. Más todavía.
2: Domingo fresco.
1: Domingo fresco, con solcito, dice, uh-huh. dice el servicio meteorológico, con solcito, pero 2 de mínima y 12 de máxima. El resto, para no abundar en detalles, el resto de los días, más o menos así, pero viene un bajón pronunciado para a partir del miércoles, el codito de la semana. Anuncian 0 grados, ¿sí? Uh-huh. 0 grados y una mínima que no va a superar los 4 o 5 en el mejor de los casos. Uh-huh. Así que eso es el panorama meteorológico para el resto de la semana.
2: Y hay alerta para esta noche, hay alerta amarilla por viento.
1: Por viento.
2: Por viento. Las zonas afectadas es toda la zona de la cordillera uh-huh. y después, bueno,

0: Las Heras, La Paz, La Valle, San Martín, Santa Rosa, General Alvear, la zona baja de San Rafael. Dicen que las ráfagas podrían llegar a ser hasta 65 kilómetros por hora, pero más o menos las velocidades del viento sería entre 30 y 40 kilómetros por hora.
1: Así que si tenés juntada prevista para la previa del partido de Argentina esta noche y pensabas rumbear para la montaña, habías alquilado una cabaña, o andás o vivís por San Rafael, Las Heras, San Martín, los lugares que mencionaba Luchi recién, a tomar recaudo, a estar guardadito, ¿no?
0: ¿Guardadito?
1: Por lo menos no estará en la intemperie. Sí. Primero por el fresco.
0: Primero por el fresco y segundo por el vientito.
1: Y después por el vientito, exactamente. Ahí está el reporte que bien nos completaba Luchi Guzmán.
0: Y antes de arrancar, sí. Feliz cumpleaños, Miguel.
1: Bueno,
0: Miguel estuvo de cumpleaños el miércoles.
1: Bueno, muchas gracias.
0: Le cuento a nuestros oyentes.
1: Muchas gracias. Y he sido agasajado con una riquísima torta. Ya la vamos a probar, le contamos, no tenemos imagen todavía. En algún momento haremos...
0: Las van a tener en Instagram.
1: Gracias, muchas gracias. Ahí, como siempre, atento nuestro operador Marcelo.
0: Rapidísimo.
1: Piche Cubero. Lo saludamos de paso. ¿Cómo estás, Marce? Gracias, Marce. Muchas gracias. Gracias por el reconocimiento, gracias por los saludos a ambos, ¿sí? Gracias a todos, ¿sí? Cumplimos un añito más, no vamos a decir cuánto, pero me quedo con este reconocimiento. Luchi, un año más joven.
0: Obvio.
1: Un año menos, dicen algunos. Un año menos, también. Bueno, lo dice Charlie, creo. Eso lo dice Charlie. Cada vez que le festeja el feliz cumpleaños, dice, bueno, un año menos. Un año menos. Año menos. Vamos, Argentina. Bueno, gracias por los saludos, gracias por el asajo, chicos. Y acá vamos a soplar la vela acá en la radio con el team de Económetro y vamos a probar esta torta exquisita que hizo con sus propias manos mi coequiper Luciana Guzmán. Bueno, bienvenidos, bienvenidas. Vamos a tener un programa ya diverso, ¿no? Vamos a hablar rapidito de producción, por supuesto, el tema agro en el primer bloque de Económetro, como siempre hacemos para los productores tempraneros o para vos que te interesa todo lo que pasa con la actividad primaria. Enseguida nomás, más adelante vamos a ver del sistema eléctrico, una entrevista con el presidente del EPRE, el Ente Provincial Regulador Eléctrico, para analizar cómo está el sistema, tarifas y charlar acerca de un encuentro que tuvo lugar esta semana, terminó ayer, fue jueves y viernes, que reunió a los entes reguladores de todo el país. ¿Qué significa esto? Porque se trataron varios temas en tiempos en que el gobierno busca la desregulación del mercado. Así que parece un contrasentido, pero lo vamos a analizar con Cristian Azar, el presidente de el EPRE. Y vuelve el bloque mundial, Luchi. Vuelve el bloque mundial.
0: Otro sábado más.
1: Otro sábado más en el que nos metemos en esta sección nueva que tiene que ver con temática mundialista, pero en modo economía, ¿sí? En modo números, negocios. ¿Qué mueve el mundial? La pasión. Todo lo que eso genera, las juntadas. Hoy nos dedicamos a hablar de las juntadas y del merchandising. ¿Cómo vienen las reservas? ¿Qué tanto los mendocinos eligen salir y juntarse con amigos, con familia, en algún lugar para comer rico, ver el partido? ¿Y qué tanto se luquean también con camiseta, gorritos, compran banderas, invertimos en eso? Bueno, hoy lo analizamos también en nuestro programa. Vamos a hablar de inversiones que se vienen, vamos a hablar del aeropuerto, de aerolíneas, cómo está Mendoza, cómo está el Plumerillo, a partir de una inversión que lleva adelante su concesionario y algunos problemitas en el medio con ciertas aerolíneas, por ejemplo las low cost, que fueron un boom, ya están cumpliendo casi 10 años desde que empezamos a acostumbrarnos a nuevas aerolíneas con tarifas más bajas. Bueno, una está complicada, Flybondi. ¿Qué pasa con Flybondi? ¿Sí? ¿Va a seguir operando? ¿Qué pasa con los usuarios de Flybondi que tenían un vuelo y esta semana se encontraron con que se lo suspendieron y no se sabe si lo van a reprogramar, les van a devolver el dinero? Es una situación que ocurrió esta semana, pero que plantea un escenario complicado, porque dicen que hay incertidumbre respecto a la operatividad de la empresa. ¿Y detrás de eso qué hay? Bueno, lo analizamos en el contexto de lo que te contábamos acerca de las inversiones en el aeropuerto, la conectividad aérea que tiene Mendoza, con el gerente del aeropuerto también hoy en nuestro programa. Y por supuesto las novedades del mundo del vino, que ya te estarás enterando de qué se trata. De nuevo, bienvenidos, bienvenidas, el que te dice hola a su manera, como cada sábado, es nuestro operador, el señor Marcelo Pichi Escudero.

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1: Nuestro recalculando de hoy tiene que ver con el agro mendocino, porque esta semana se conoció una decisión que va a facilitar la comercialización de productos hortícolas, sobre todo de nuestra provincia, a otros lugares del país que no estaba permitido hasta ahora. Hablamos de un caso particular del que no se habla tanto, porque estamos acostumbrados a mencionar a otro tipo de productos. Pero, por ejemplo, Mendoza produce pimiento, ¿sí? Vos, todos consumimos, en algún momento es un insumo habitual, lo usamos en las ensaladas para cocinar, bueno. Pero es un indicio, la buena noticia viene por este lado, porque hasta ahora, en los últimos 3 años, no se podía comercializar este producto fuera de la provincia, porque el producto en sí es hospedero de la mosca del Mediterráneo. Es una de las plagas con las que convivimos, con la que convive el agro en nuestra provincia. Acostumbrados también estamos a relacionar la mosca del Mediterráneo con la fruta, por ejemplo, con el durazno, con otro tipo de productos, pero también afecta al pimiento. ¿Qué pasó? Esta semana, SENASA, el servicio nacional que regula o que controla la sanidad vegetal y animal en todo el país, y el ISCAMENA en Mendoza, que es el organismo que tenemos acá en la provincia, le dieron pulgar arriba, luz verde, a este tipo de productos para que pueda empezar a volver a venderse, a abastecer Mendoza a otras regiones del país, a otras provincias, bajo la figura de lo que se llama Mercado Zona Segura. Bueno, nosotros hablamos con Anael Carrasco, que es uno de los directivos de UFA, la Unión Frutícola Argentina, aquí en la provincia, y que estuvo trabajando para que los mercados concentradores, los que llamamos las ferias de distintos puntos de la provincia, puedan empezar desde ahí los productores a despachar camiones con pimiento bajo esta reglamentación, bajo ciertos cuidados, ¿no?, para evitar justamente la contaminación de la plaga y que el producto se pueda comercializar, se pueda vender y consumir en forma segura. Y esto nos decía acerca de esto Anael Carrasco.
2: El tema de la resolución de SENASA es un beneficio muy grande para todos los puesteros de los mercados, porque vamos a poder vender el pimiento en zona segura, que es desde los puestos, ¿sí? ¿Por qué sale ahora esto? Porque bueno, el mercado de zona segura se implementó hace 3 años para poder vender cítrico sin necesidad de burbuja. En esos 3 años se estuvo demostrando que todos los puesteros trabajaron de forma adecuada y no pusieron en peligro las áreas libres de mosca. Por ese hecho, una vez presentado este proyecto de pimiento, lo habilitaron para poder vender de forma libre a toda la zona sur de Mendoza y del país, que sería la Patagonia.
1: Le preguntamos a Anael Carrasco, a él estabas escuchando, de UFA, acerca de esta nueva resolución que permite volver a los productores desde los mercados de Mendoza abastecer de pimiento a sus clientes de otros puntos del país, de otras provincias. Justamente, ¿a qué mercados puede llegar el pimiento mendocino y cuánto se proyecta que va a impactar en la facturación anual, teniendo en cuenta que hasta ahora estaba limitada su venta?
2: Bueno, el pimiento puede llegar hasta Ushuaia, o sea, hasta toda la de Mendoza para abajo, para Ushuaia, y obviamente para el norte según la temporada. En este momento viene pimiento bromurado del norte, desde el 1 de julio hasta el 31 de octubre, que va a estar en modo prueba para que cuando se realice el pimiento mendocino, que es más en el verano, ya esté todo aceitado para poder seguir con toda nuestra producción. La verdad que esto es un cambio económico muy grande y hemos calculado que si volvieran todos los clientes del sur, estamos hablando arriba de los 101 mil millones de pesos anuales que volverían a la provincia de Mendoza solo con el sector frutihortícola. Tengamos en cuenta que la mayoría de los empleos vienen a través del comercio y la provincia de Mendoza es una de las provincias más fuertes en el sector frutihortícola. Así que es un avance muy grande para el sector y para todos los trabajadores.
1: Bueno, un dato, ¿no? Hasta 101.000 millones de pesos podría llegar a facturar o podrían llegar a ingresar a las provincias si se normaliza la comercialización de productos frutihortícolas con el pimiento al frente. Decían en UFA, calculan que con el pimiento solamente se puede llegar a... El pimiento representaría alrededor de 1.000 millones, ¿sí? Anuales, lo que es todo un dato, ¿no? De el impacto económico que podría tener. Porque detrás de este trabajo, que terminó traduciéndose en una nueva resolución de Senasa autorizando la venta fuera de la provincia, estuvo UFA, la Unión Frutihortícola Argentina, que reúne a los mercados concentradores, a las ferias o los mercados cooperativos, desde donde los productores comercializan todos sus productos. Y le preguntábamos, bueno, logrado esto con el pimiento, ¿qué pasa? ¿Está previsto ampliar o extender esta figura, la del mercado zona segura, a otros productos, teniendo en consideración este primer ejemplo, este primer antecedente? ¿Se le abre la puerta a otros cultivos, a otros productos? Y esto nos decía Anabel Carrasco.
2: Justamente el primer proyecto presentado fue para todos los productos, pero sucedió que Senasa tiene su resguardo de cómo poder trabajar estos sistemas sin que afecte a Patagonia. Entonces, se va a ir producto por producto, pero desde Mendoza vamos a seguir impulsando todos los movimientos para poder llegar a todos los productos habidos por haber en los mercados.
1: Bueno, ahí lo escuchabas, ¿no? Está la idea de ampliar esto a otros productos, lo cual significaría abrir el paraguas del beneficio para un sector frutícola muy golpeado y que necesita este tipo de medidas para poder justamente amplificar o extender sus mercados en todo el país. Por lo pronto, el pimiento vuelve, pimiento mendocino, vuelve desde el próximo verano a comercializarse en el sur del país, que demanda nuestro producto. Hablamos de la Patagonia y hasta Ushuaia, como nos decía el propio Anael Carrasco de UFA, porque por ahora estamos consumiendo pimientos de la zona norte. Bueno, vamos a ir a... nos llega ya el momento de una nueva pausa del primer corte, de la primera pausa comercial en nuestro programa. Pero antes, como siempre lo hacemos a esta hora, Luchi, teníamos consigna, pero tenemos un pequeño problema en las vías de comunicación, ¿sí? Si estás intentando, porque nos han llegado también comentarios por otras vías de nuestros oyentes, como Elías de Dorrego, que siempre nos escucha, nos dice, che, no me puedo comunicar al WhatsApp. Sí, hay problemas con la conectividad de nuestro WhatsApp, la línea habitual que ya conoces, 2616-516-916, Luchi.
3: Con esa estamos teniendo problemas. Pueden comunicarse a la línea pública al 462-3602. Ahí por está. El momento, mientras lo terminamos de solucionar.
1: Tratamos de solucionarlo, intentaremos solucionarlo en lo que nos queda de programa, pero como bien dice Luchi, tenemos la vía abierta a través de línea pública. ¿Repetimos el número, Luchi?
3: Es 462-3602.
1: Perfecto. Bueno, vamos a la consigna y después a un consejo de siempre a esta hora. Bueno. La consigna tiene que ver con... hoy subimos la vara porque tiene que ver con un tema que nos va a marcar, te diría, que el futuro de nuestra economía y sobre todo el origen de los capitales que vienen a invertir en el país o que traccionan las inversiones del país, porque hablamos de la ley de extranjerización de tierras, que es un proyecto que impulsa el gobierno nacional, que ya está tratando el Congreso, ¿sí? Bueno, esta semana se dio un paso en ese sentido, pero tiene que terminar de tratarse para convertirse en ley. Y para resumírtelo, facilitarlo y no entrar en tanto detalle técnico...
3: Explícamelo en criollo.
1: En criollo.
3: En criollo, a ver. Criollo.
1: Bueno, tiene que ver con eliminar barreras para que los capitales externos, capitales extranjeros, puedan comprar libremente tierras en nuestro país. Hasta Bien. Ahora había un tope, un porcentaje, ¿sí? Que no podía superar el 30% de toda el área... en la que se puede invertir para cultivar, para encarar un proyecto productivo, ¿sí? Uh-huh. Bueno, ahora esa barrera desaparecería, quiere decir que habría...
3: O sea, que un extranjero que tiene mucho dinero puede venir y decir, quiero comprar toda esta tierra y puede comprar todo lo que él quiera.
1: Con algunas mínimas condiciones, uh-huh. más o menos por ahí vendría la cosa, Luchi. Más o menos por ahí vendría la cosa con mínimos condicionamientos. Digo mínimos que no serían un impedimento para, bueno, y...
3: Un inversionista extranjero.
1: Exactamente. ¿Y a qué nos remite esto? A lo que pasó hace unos meses atrás con los incendios en la Patagonia, ¿sí? Porque había una ley que también planteaba esto. Si queda determinada superficie inutilizada por un siniestro como este, bueno, no pasaría tanto tiempo hasta que alguien venga a un precio conveniente y ofrezca tanto dinero para quedarse con esa superficie. Bueno, por eso hubo, en su momento, habrás escuchado, habrás leído, hubo mucha
3: especulación
1: acerca de qué hubo atrás, ¿no?
3: ¿Cómo se generaron los incendios?
1: Exactamente. Bueno, así que por ahí va la consigna del día de la fecha. Queremos saber qué pensás vos. ¿Está bien o está mal esto de que se levante la barrera para que los capitales extranjeros puedan comprar casi sin condicionamientos, vastas superficies en hectáreas de distintos puntos de nuestro país? Perfecto. Bueno, sin pensar tanto en la tenencia local, ¿no? En el productor local que ha peleado durante mucho tiempo para tener su propiedad y poder llevarla adelante, con todos los problemas que ya sabemos y estamos analizando permanentemente cada sábado, los problemas que tiene nuestra economía. Así que por lo pronto te escuchamos, dejanos tu mensaje a línea pública, Luchi.
3: Al 462-3602.
1: Perfecto. Y a esta hora también llega el primer consejo para aquellos oyentes que están complicados de arriba, como nos gusta decir a nosotros, ¿sí? Que se miran al espejo o se miraron el hombro y vieron un pelito, dos pelitos y dijeron, che, ¿qué pasa? ¿Qué me está pasando? ¿Qué hago? Uh-huh. Se desesperan, van a buscar consejos, le preguntan a un amigo, una amiga.
3: Empiezan a buscar en Instagram.
1: En Instagram.
3: Empiezan a mezclar clara de huevo con semilla de no sé qué, con aceite de no sé cuánto.
1: Y que la vieja fórmula de moler la pastillita anticonceptiva en el shampoo, lo mezclo, me lo pongo, me amasajeo bien y me va a crecer el pelo.
3: Sí.
1: Bueno, hubo
3: Basta.
1: De todo, habrás escuchado de todo. Te viene alguien, el vecino, con una loción. No improvises, no inventes más. 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
1: 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Nos vamos rápidamente a la primera pausa porque ya nos pasamos. Y a la vuelta hablamos de tarifa eléctrica, charlamos con el presidente del EPRE, Cristian Azar. Ya volvemos.
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5: Bueno, nuestras señales de hoy en Económetro vienen del lado del sistema eléctrico, porque esta semana, sin ir más lejos, bueno, jueves y viernes, Mendoza fue sede de un encuentro de entes reguladores de todo el país, incluso con presencia de referentes del sector eléctrico de Chile y de Uruguay, para debatir sobre el nuevo mercado que se viene, el mercado mayorista eléctrico que el gobierno nacional pretende desregular, entre otros temas que se tocaron en este congreso. Y sobre esto vamos a charlar con Cristian Azar, que es el presidente del EPRE, el ente provincial regulador eléctrico que tenemos aquí en nuestra provincia. Lo tenemos del otro lado del teléfono y le agradecemos el tiempo porque sabemos que tiene obligaciones oficiales por delante este sábado. Así que lo saludamos, le damos la bienvenida a Económetro. ¿Qué tal, Cristian? Buen día.
6: Hola, Miguel. Buen día a vos y a toda tu audiencia.
5: Bueno, muchas gracias. Gracias. Buen día, Cristian. Bueno, a ver, empezamos por el final. ¿Qué conclusiones sacás de este congreso que tuvo una participación bastante amplia este jueves y viernes aquí en la provincia?
6: Bueno, a ver, las jornadas que realizamos, las conclusiones fueron muy buenas, digamos, si querés que empecemos de atrás para adelante.
5: Sí.
6: Todos los actores hicieron exposiciones y planteos, digamos, sobre sus perspectivas, es decir, desde los generadores, los distribuidores, los usuarios o los grandes usuarios, a través de algunos representantes, los reguladores. Y bueno, un poco lo que decías vos, tenemos una nueva normativa que plantea una desregulación de algunos aspectos del sector eléctrico, entre ellos la contratación directa entre quien genera la energía y quien la distribuye a los grandes usuarios, sin tener al Estado Nacional en el medio haciendo un poco de comprador y a la vez de quien compra la energía y la distribuye, ¿no? O la entrega. Lo que se planteó es que la intención de la norma es muy buena, en tanto y en cuanto tengamos algunas variables macroeconómicas estables, esto puede prosperar. Tenemos que, entre todos los actores del sector, darle seguridad jurídica al entorno en el cual se desarrollan estos contratos entre grandes usuarios y generadores, o entre distribuidoras y generadores. Y obviamente nos sirvió mucho la participación de expositores de Chile y de Uruguay, que tienen en esto un camino andado mucho más largo que el nuestro, y también entender que hay desafíos tecnológicos que van a hacer que todo esto se modifique muy rápido. Le hace por desafíos tecnológicos, particularmente en esto, la posibilidad de almacenar energía a costos que antes lo hacían inviable, y hoy el almacenamiento de energía, es decir, las grandes

0: baterías es posible, lo cual permite un montón de soluciones a la demanda de energía o a la industria, por ejemplo, que antes eran económicamente inviables, digamos. Existía la tecnología, pero todavía no era aplicable. Así que en ese sentido fue muy bueno. Siempre tenemos que buscar que sea lo mejor para los usuarios, tanto los usuarios residenciales, industriales, comerciales. Así que la verdad que la expectativa es buena y la participación de entes reguladores de todo el país también nos permitió ver distintas características geográficas, industriales, de cada una de las jurisdicciones que tenemos en nuestro país desde una mirada, con la perspectiva de una mirada muy federal.
1: Bueno, nos diste un buen pantallazo, Cristian, para empezar, así que con poder de síntesis eso es importante, y vamos desgranando un poquito distintos puntos. Vos hablabas de que considerabas buena la intención de desregular el mercado y acortar la distancia entre la oferta y los grandes usuarios, la demanda, en la medida en que se den algunas variables macro, decías. Bueno, ¿de qué se tratan? ¿Cuáles son esas variables macro que se tendrían que dar para que se reconfigure de nuevo el mapa, digamos?
0: Mira, obviamente lo primero que salió como tema de análisis es las variables cambiarias de nuestro país. Uh-huh. ¿Qué pasaría en caso de que haya alguna variable que modifique el tipo de cambio de manera abrupta e imprevisible? Entonces, bueno, primero, desgraciadamente este tipo de contratos se deben pautar en monedas duras. Uh-huh. O en algún tipo de variable atado a un commodity. Uh-huh. Y en base a eso estuvimos analizando cómo darle cierta previsibilidad en el tiempo. Uh-huh. Después otro tema muy interesante relativo a esto de la estabilidad macroeconómica es los plazos de los contratos. Uh-huh. Antes se pensaba, o siempre la lógica fue, tienen que ser contratos de largo plazo. Y si bien es cierto en algunos casos, en otros, con las modificaciones y los desafíos tecnológicos que tenemos por delante, a lo mejor atar un contrato tan largo puede hacer que la tecnología cambie y se vuelva un contrato que alguna de las partes la perjudique o no sea tan virtuoso como se previó. Uh-huh. Y obviamente esto siempre dentro de un marco de algo que cualquiera que ha sido un actor económico en la economía argentina sabe. A veces es muy difícil tener confianza desde la perspectiva de sabemos todos que vamos a cumplir lo que firmamos. Uh-huh. Entonces, bueno, esa es un poco una de las variables más importantes, digamos. Estabilidad en plazos razonables y válvulas de escape. Uh-huh. Válvulas de escape, digo yo, o de descompresión en situaciones de modificaciones o alteraciones del tipo de cambio de manera abrupta.
1: Uh-huh. Bueno, vos hablábamos al principio de la charla de la desregulación del mercado. Y eso implica, hemos hablado más de una vez aquí en el programa, no mucha gente, todavía el común de la gente no conoce tal vez cómo funciona CAMMESA, la compañía que hasta ahora administra el mercado mayorista eléctrico. ¿Significaría a la larga o a la corta que CAMMESA deje de existir?
0: Mira, que deje de existir no creo, porque tiene algunas funciones que son esenciales al normal funcionamiento del sistema, por ejemplo, el despacho de la energía. Uh-huh. Pero más allá de eso, creo que va a modificar sobre todo la función esta que tenía CAMMESA, de ser quien compraba o de alguna manera adquiría entre CAMMESA y ENARSA los combustibles, ¿sí? Uh-huh. Sobre todo los combustibles, digamos, líquidos, y que también le pagaba a los generadores. Creo que eso es esencial para evitar, lo que busca es darle mayor eficiencia al sistema y estimular determinadas inversiones. Creo que va por ahí. Después, obviamente, depende de la responsabilidad de todos los actores y de que las estructuras pensadas, es decir, la macroeconomía, funcionen, pero CAMMESA tiene que, según lo que plantearon las autoridades de Nación, modificar su rol. Eso es lo que dijeron ellos, en tanto en cuanto sea solo quien gestione el despacho y la demanda.
1: Ajá, bien, de acuerdo. Que significaría que perdería el rol de, yo lo llamo, por usar un término, de pivot a la hora de la comercialización, esto de... Bueno, yo administro toda la energía que viene de las generadoras y decido su distribución en forma radial para todo el país, que era la función histórica de la compañía, más o menos eso, por ahí vendría.
0: Exacto, uh-huh. Y por otro lado, que cada distribuidor o gran usuario se asegure o tenga contractualizada la energía y la potencia que va a demandar en determinados momentos, digo, teniendo en cuenta la estacionalidad, uh-huh. Y bueno, y algunas otras variables. Y en eso también salió algo muy interesante, que es el tema de analizarlo por bloques horarios, por regiones, para darle aún, o con, en miras a darle aún valor eficiencia que después se refleje en precio, ¿no? O en costo.
2: Uh-huh. Bien. ¿Cómo estás? Luciana te saluda. Te hago una consultita. ¿Y este contrato... Buen día. ¿Este contrato influiría en algo a los subsidios, a las personas que están subsidiadas?
0: No, no incluiría nada a los usuarios residenciales que tengan algún tipo de subsidio, porque estos contratos están previstos para que sean entre las distribuidoras y los generadores, y en cualquier escenario el elenco de subsidios que poseen los usuarios en la provincia y en el país no se vería afectado por esto, sino que busca o lo que pretende es que en el fondo esto sí beneficie de alguna manera en la tarifa final que paguen los usuarios, ¿no? Uh-huh. Porque al final de eso se trata, sean grandes usuarios o sean usuarios residenciales.
1: Estamos charlando con Cristian Azar, presidente del EPRE, Ente Provincial Regulador Eléctrico, de los nuevos, de cómo se intenta diagramar o rediagramar al mercado eléctrico de todo el país, al mercado mayorista, ¿no? Con nuevas funciones y nuevas relaciones comerciales, o esta contractualización, la nueva contractualización en forma de suscribir contratos entre las generadoras eléctricas, las grandes centrales, las que proveen la energía a todo el sistema, y los usuarios, sobre todo grandes usuarios. Eso hay que dejarlo claro, Cristian. En principio, cuando hablamos de nueva contractualización o nuevos términos de contrato para adquirir energía, estamos hablando de los grandes usuarios, las grandes potencias que se llaman.
0: Sí, siempre son grandes usuarios o grandes usuarios de las distribuidoras, uh-huh. o las distribuidoras. Uh-huh. Esto no está pensado, por lo menos en esta etapa, para los pequeños usuarios. Uh-huh. Y aunque se ha desregularizado totalmente, también ha pasado que los usuarios residenciales o los usuarios más pequeños han seguido optando por el sistema regulado. Ayer, por ejemplo, veíamos una presentación muy interesante donde se comparaba el caso de España, el caso de Panamá, uh-huh. el caso de Chile, de Uruguay y Argentina. Y justamente lo que analizábamos es eso. España, que tiene un mercado mucho más desregulado que el nuestro, uh-huh. muchísimo más, sí. El 50% de los usuarios optó por quedarse en el sistema, digamos, como el que uh-huh. tenemos nosotros. Uh-huh. Esto porque también demanda toda una red de cálculos, de análisis y de que son innecesarios para un montón de usuarios, ¿no? Uh-huh. Por eso decíamos, está pensado esto para que en el caso de las distribuidoras después la finalidad es que busque beneficiar a los usuarios en cuanto a la eficiencia en el precio o en la tarifa, mejor dicho, y para los grandes usuarios, pero para los usuarios residenciales esto no tiene mayor modificación que esta, que es tan menor que les comentaba, o en cuanto a la intención al final de todo de que beneficie a todos los usuarios.
1: Y comparando experiencias sí, perdón, te interrumpí. Sí, no, perdón.
0: Uh-huh. Sí. Que son en el fondo, digo, la razón de ser de todo el sistema, digamos. Uh-huh. Siempre tenemos que tener el foco en eso y es lo que se priorizó.
1: Y tomando las experiencias o las exposiciones, lo que plantearon la situación en otros países, vos mencionabas España recién, pero sin ir más lejos, Uruguay y Chile, países limítrofes, ¿qué tenemos como punto de contacto? ¿Qué tan lejos o cerca estamos? Digamos, ¿estamos bien? ¿Todavía nos falta? Digamos, ¿son modelos a seguir?
0: Estamos bien, tenemos mucho laburo por realizar, uh-huh. pero compartimos algunas características, tanto a veces en temas geográficos o en características puntuales de zonas urbanas, que nos permite analizar esto. Y esto, por ejemplo, esto que mencionaba más temprano de la instalación de baterías. Chile, por ejemplo, ha desarrollado un sistema de parques solares fotovoltaicos de gran escala, digamos, grandes parques, para poner un ejemplo similares al estilo del Quemado, acá en Mendoza, que es el parque fotovoltaico más grande del país.
1: Sí.
0: Y ellos, como cuando tuvieron con nosotros éramos proveedores del gas chileno, eso cuando en la década de los 2000 Argentina dejó de suministrarle gas a Chile, eso le generó a ellos un problema de generación de energía.
1: Entonces apostaron al almacenaje, digamos.
0: ¿Cómo?
1: Que apostaron al almacenaje, a invertir en parques que pudieran tener grandes baterías para no quedarse sin energía, ¿no?
0: Exacto, y uno de los horarios donde aumenta mucho el consumo de energía es en lo que podríamos decir, para que todos lo entendamos, la tardecita, cuando todos más o menos van llegando a su casa. Esos parques obviamente dejan de generar energía porque son solares, y precisamente el almacenamiento les ha permitido compensar un montón de variables de una manera muy práctica y con costos muy buenos, digamos. Y ahí uno empieza a analizar, por ejemplo, los contratos de hace 20 años a lo mejor hoy son caros, en ese caso en particular, o a lo mejor hay contratos que han logrado mantener la eficiencia durante todo su vida, digamos, del contrato, y cómo las nuevas tecnologías de alguna manera irrumpen y modifican todo este esquema, porque obviamente generalmente las nuevas tecnologías cuando se implementan es cuando son económicamente viables. Ustedes lo van a saber explicar mejor que yo, inclusive.
1: Sí, por supuesto. Bueno, Cristian, nos quedan un montón de temas, pero sabemos que tenés que seguir, así que tratamos de aprovechar el tiempo que teníamos para poder charlar, repasar algunos de los aspectos en base a esto, los vectores que tuvieron estas jornadas regionales de contractualización de la demanda, mercado término y transición energética que se realizó en la provincia. Y te dejamos hecha la invitación para que vengas un día, un sábado aquí a la radio, podamos charlar de tantos otros temas que tienen que ver con la competencia del EPRE y que a la gente le interesan. Así que, bueno, cuando podamos coordinamos y tener las puertas abiertas de Económetro para venir y seguir conversando. ¿Sí? ¿Te parece?
0: Excelente. Muchas gracias por la invitación y será un placer. Coordinamos y así lo hacemos.
1: Perfecto. Que estés muy bien, Cristian. Buen sábado.
0: Gracias, que tenga un buen día y gracias por el tiempo.
1: Gracias, igualmente, hasta luego. Bueno, charlábamos con Cristian Azar, presidente del Ente Provincial Regulador Eléctrico, sobre los cambios que vienen. Es todo muy vasto, Luchi, ¿no? Porque es muy complejo, muy grande, muy abarcativo. Tratamos de desgranar, como lo decíamos al comienzo de la charla, algunos de los puntos que dejaron estas jornadas. O sea, usamos estas jornadas, digamos, por llamarlo de alguna manera, como excusa para contarte lo que se viene. Lo que se viene es, a grandes rasgos, y lo repetimos, es la desregulación del mercado. Bueno, había una compañía, la mencionábamos recién, Camesa, que administraba hasta ahora la comercialización y hasta la distribución de energía en todo el país, que va a empezar a achicarse, cuyas funciones se van a empezar a achicar. ¿Cómo? Es parte del signo de lo que quiere la gestión de Javier Milei, ¿no? Minimizar intervenciones, roles, para tener un mercado cada vez más fluido y liberado, digamos, desregulado en definitiva. Y esto alcanza también a la energía, al sistema eléctrico. Por eso lo queríamos analizar hoy aquí en Económetro y lo hicimos con el presidente del EPRE, el ingeniero Cristian Azar. Bueno, llegó el momento de una nueva pausa, se nos fue el segundo bloque. A la vuelta, se viene el bloque mundial. Sí, vamos a cambiar de chip, ¿sí? A propósito de chip y de problemas que tenemos hoy con la comunicación y que está relacionado con este inconveniente que estamos afrontando con el WhatsApp de la radio. Por eso, si estás intentando a la línea de comunicación habitual 2616-516-916 y no lo podés hacer, tenemos una línea alternativa, ¿sí? Te habíamos anticipado que está abierta la línea pública, ahí nos dejás un mensaje y te ponemos al aire en nuestro muleto, la línea pública, lo podríamos llamar de alguna manera, porque la vía habitual es el WhatsApp. Por hoy te planteamos el te propusimos el 462-3602, pero Luchi,
2: tenemos buenísimas noticias, Miguel.
1: Recuperamos la línea
2: con Marce Escudero. Nos hemos convertido en malabaristas, pero recuperamos la
1: el
2: línea.
1: El ingeniero Escudero y la ingeniera Guzmán,
2: de repente
1: los ingenieros en telefonía y telecomunicaciones
2: se asustaron, dice Marce.
1: Asustamos. Fue una engaña pichanga esto, ¿no?
2: Sí, claro, sí. Te estábamos haciendo un chiste.
1: Ahí está. ¿Por qué no ponen los dos una empresa de telecomunicaciones? Y solucionan todos los problemas que tiene la telefonía en esta provincia y en este país. Que para un medio de comunicación y para un programa en vivo es un problema de verdad.
2: Un tema a quedarse sin WhatsApp.
1: Es un tema.
2: Pero lo hemos recuperado. A las 9:28 de la mañana ya estamos.
1: O sea que.
2: Con nuestra. Marce fue.
1: Gracias, Marce. Gracias. El ingeniero Escudero lo logró. Se puso la 10. Qué grande, Marce.
2: Pueden comunicarse al 2616-516916, nuestro número habitual de la línea de WhatsApp.
1: Bueno, y la consigna, repetimos, ley de extranjerización de tierras va encaminada, digamos, a aprobarse como la quiere el gobierno. A grandes rasgos, y entrar en detalles, es liberar, eliminar condicionamientos como le hace porcentaje de superficie en hectáreas que los capitales extranjeros podían comprar, ¿sí? ¿Para vos está bien o está mal? Porque esto viene, la discusión y las suspicacias vienen desde los incendios en la Patagonia. Sí, bueno, eso es parte de nuestra consigna de hoy. Queremos saber qué opinás.
2: Y acá ya nos llegó un mensajito de Darío.
1: Darío, a ver, lo escuchamos a Darío. Sí.
2: Dice, buen día, equipo de Económetro. Me parece pésimo que pongan en venta al país sin límites. Imaginen un jaque árabe que no tiene límites económicos, compra lo que se le ocurra. Y peor aún, los que todos saben que pasa en la Patagonia. Esto es lo que hablábamos recién, Miguel.
1: Claro, exactamente, con los incendios.
2: Y peor aún, lo que todos saben que pasa en la Patagonia, van a terminar cambiando la bandera en el sur. Y más teniendo el autoproclamado presidente más sionista del mundo. Y bueno, a eso vieron, hay que quedarse con todos los recursos naturales argentinos.
1: Bueno, gracias Darío por tu opinión fundada, siempre participando, escuchando con la oreja pegada a la red muy activo cada vez que proponemos una consigna, así que te mandamos un abrazo, buen fin de semana, gracias por tu aporte. Te seguimos leyendo, escuchando al WhatsApp, ahora sí recuperado, 2616-516-916, o alternativamente a la línea pública 462-3602, donde nos dejas tu mensaje de audio y te ponemos al aire. Por supuesto, el WhatsApp también, mensajes escritos o de audio. Te seguimos leyendo, escuchando. Pausa, nos vamos a ir a otra tanda, justamente, ¿sí? De Luchi, ¿antes?
2: Antes, Elías de Dorrego te manda saludos por tu cumpleaños.
1: Buenos días.
2: Gracias,
1: Elías, muchas gracias.
2: Miguel suma un año más de sabiduría y resta uno menos de ignorancia.
1: Muy bien, inteligentísimo como siempre y siempre muy sutil, Elías. Con sus opiniones lo destacamos. Gracias por el saludo esta vez, Elías. Te mando un abrazo personal por tu saludo de cumpleaños que fue esta semana. Bueno, ahora sí, nos vamos a la pausa, Luchi.
2: Ahora sí, a la pausa.
1: ¿Y después de la pausa qué tenemos?
2: Después de la pausa vamos a estar hablando con el bloque, con Luan Fernández Romani sobre el bloque mundial. ¿Cómo vivimos los mendocinos? ¿Gastamos o no gastamos? ¿Cuánto gastamos en una salida para festejar, por ejemplo, este sábado, acompañar a la escaloneta? Uh-huh. ¿Cuánto gastamos en luquearnos, camiseta?
1: También, merchandising. Bueno, la bandera en la casa, ponernos una camiseta para sentarnos en el sillón a ver el partido, un sombrerito, bueno, todo eso.
2: La pinturita, Marce.
1: Bueno, después de la pausa te contamos que tenemos testimonios, ¿sí? Por un lado el sector gastronómico y por otro lado del sector de lo que tiene que ver con la venta de merchandising. Y después hablamos del aeropuerto, tenemos que hablar de vinos, hay un montón de Económetro por delante.
2: Nos tenemos que apurar.
1: Vamos, apurémonos.
2: Vamos que no llegamos al final.
1: Apurémonos que no llegamos. Pausa, una más, 2 minutos y medio, casi 3, y ya volvemos.
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Bueno, ya nos vamos poniendo en clima, nos vamos poniendo en clima. Quedan varias horas por delante. Bueno, tendrás tus planes vos, juntadita con amigos, asado, Marce, Luchi, cada uno, familia, amigos, como sea, o afuera, ¿por qué no? Juntada afuera, en algún barcito, para que estar listos a las 11, que es la hora prevista para el inicio del partido Argentina-Jordania, que marca el fin de la primera fase de este Mundial 2026 de Estados Unidos, Canadá y México. Y con esa musiquita de fondo, la voz de Shakira, que ya te va poniendo en clima, ¿no? En modo mundialista. Pero nosotros no vamos a analizar lo deportivo, cómo va a formar la selección, si juega Messi o no juega Messi. Bueno, eso lo sabrás por otro lado. Nosotros, como ya sabés, en este bloque mundial, que es una de las secciones nuevas este año en Económetro, abordamos el mundial con perspectiva económica. Sí, hemos hablado de cuánto cuesta viajar, hemos hablado de del fenómeno de las figuritas, ¿sí? Del negocio de que involucra o que hay alrededor de las figuritas, los faltantes que hubo, bueno, costos, números.

0: Números, de eso hablamos en este bloque mundial. Y esta vez, este sábado, toca hablar de la inversión en juntadas, por un lado, y en merchandising, por otro. ¿Cuánto nos cuesta, por ejemplo, si sos muy fanático o querés ponerte completamente en modo mundialista? Bueno, vestirte, conseguir la camiseta de Argentina, ¿sí? Con Messi o sin Messi, o la típica, la oficial o semioficial de la selección, de la escaloneta, con algún gorrito, con una bandera, con algún otro implemento, y también salir a comer, juntarse con amigos. Bueno, empezamos por el merchandising, el negocio del merchandising. Hablamos con Gastón Carretero, que es el responsable, uno de los responsables de El Futbolero, uno de los locales más conocidos, que está allí en pleno centro, muy cerquita de la peatonal de la ciudad de Mendoza, sobre el furor que genera la escaloneta. Y le preguntábamos justamente cómo viene la venta de camisetas y merchandising en general desde que empezó el Mundial, y esto nos decía.
1: No, la verdad que sí, viene muy bien. Los días de los partidos es cuando más se mueve la venta, digamos. Cuando más loca está la gente con salir a comprar la camiseta, un piluso, las pinturas, una corneta. Uh-huh. Eso es lo que más se mueve, pero en los días de partido. Entre semanas fue más tranqui.
0: Bueno, ahí está, ¿no? Marcando un poco la pauta. Con la cercanía de los partidos, bueno, hay más mendocinos que... pudiendo hacerlo, pudiendo invertir, pudiendo gastar en eso, bueno, se acercan y buscan su camiseta para sentirse más en clima, digamos, más ponerse en personaje o en fanático, seguidor de la selección. Le preguntábamos también a Gastón Carretero, del Futbolero, bueno, si creció esta demanda con los dos partidos ya ganados de la selección, ¿no? Ni hablar de... nuestro capitán goleador, ¿no? Messi con 5 goles, el goleador, o uno por ahora con los resultados de los últimos días, los de ayer. Hay que repasar la tabla, si sigue siendo el único máximo goleador de la Copa del Mundo o no. ¿Qué es lo más pedido, digamos? Si creció esta demanda, ¿y qué es lo que más buscan los mendocinos?
1: Recién se activó la misma semana que jugó Argentina, se activó lo de Argentina. Estaba muy parado todo. El mes pasado todo estuvo muy parado, recién cuando jugó la selección se activó la venta, la demanda de camiseta, bueno, y todo lo que te repetí recién.
2: Uh-huh. Bueno, camiseta sobre todo, o sea, si tenés que hacer un ranking, ¿qué es lo que más, de lo que más se pide, lo que menos se pide?
1: Y lo que más se pide, sí, es la camiseta, y la camiseta estampada con Messi, es lo puntual que te pide la gente.
2: Uh-huh. Sí.
1: Y después, bueno, después lo que viene, algún piluso, algún sombrerito, alguna pinturita, pero eso es lo que más demanda tiene, digamos.
0: Bueno, ahí lo estabas escuchando, habla Gastón Carretero, con él charlamos, uno de los responsables de uno de los locales que más surtido tiene para los futboleros, y justamente se llama El Futbolero, y no podíamos no consultarlo en medio del Mundial, ¿no? Porque habitualmente provee de camisetas de un montón de equipos, del fútbol argentino y del fútbol mundial. Bueno, y también en el local se veían camisetas de las distintas selecciones, nos decía. Además de Argentina, Colombia, Paraguay son de los países cercanos, de los latinoamericanos más pedidos. También hay algunos de los europeos, ¿no? Mucha gente detrás de la camiseta de Noruega, que particularmente, desde lo estético, me parece una de las más lindas que tiene este Mundial del 2026. La estoy buscando, de hecho, porque me gusta. Pero no es tan fácil de encontrar. Es un ejemplo, nada más. Pero le preguntamos a Cristian también, en definitiva, teniendo en cuenta todo esto, ¿cuánto cuesta luquearse hoy como hincha o como futboleros, que somos muchos? Y nos daba también alguna idea de precios y promociones que hay en estos días de Mundial.
1: Camiseta en calidad G5 importada a partir de 20.000 pesos. En adelante, toda buena calidad, sería lo intermedio. Y la actual la tenemos en 40.000 pesos de tela jugador. Uh-huh. Está muy buen precio, para mi punto de vista, lo que estaba viendo en precio y calidad, está bien, está bueno.
2: Bueno, ¿y cuánto hay que gastarse si uno quiere hacer el combo, digamos, llevarse la camiseta, un piluso, no sé, alguna corneta, algo más?
1: Y con 80.000 pesos te llevas camiseta, piluso, sombrerito, todo, un combito lindo en calidad, y con eso... completito, digamos. Y bandera, venía todo un combo.
2: ¿Y los precios? Porque algunos dicen que se ha movido, se mueve en la medida en que va avanzando todo, digamos, de el evento, como el mundial, que una cosa son los precios antes y otro después. ¿Se han movido los precios?
1: Sí, obviamente, acá tuvimos unas rebajas. De hecho, la camiseta la tenemos en 88 y ahora para el mundial la tenemos a 40. O sea, mitad de precio. Eso hemos hecho en promo de camiseta, digamos, titular y suplente.
0: Bueno, ahí está, ¿no? Desde 20 mil pesos para arriba una camiseta, y si querés combo completo, alrededor de 80 mil, ¿no? Con bandera, con un piluso, ¿sí? ese sombrerito con... sombrerito habitual, ¿no? Que usan muchos hinchas para tener un set, por llamarlo de alguna manera. Esos son los valores que se manejan hoy en Mendoza por estos días, como nos decía Gastón Carretero, precios que se rebajaron, que nos comentaban también que comparativamente con la previa del Mundial se duplicaron las ventas, ¿sí? Se duplicaron las ventas, así que el furor está presente. Por supuesto que el bolsillo también juega, por eso las promociones, digamos, estos precios para invertir por 80 mil pesos y poder llevarte varias cositas, digamos, en modo mundial. Bueno, nos vamos a ir a una nueva pausa. Antes de ir a la pausa, vamos a leer un par de mensajes de oyentes que están enganchados con la consigna. Por ejemplo, nos escriben aquí desde Gabriel Tejada, ¿sí? Porque no confundía por ahí el logo como figura en WhatsApp, como Intercom, proyectos, Intercom Proyectos, bueno, Gabriel Tejada, ahí pudimos rescatar el nombre, gracias Gabriel por escribirnos, nos dice, respecto a la consigna, buen día, me gustaría saber qué país en la faz de la Tierra permite compra indiscriminada sin límites de tierras públicas. ¿Pueden pasar ese dato? Bueno, es una tarea que nos cabe a los periodistas, ¿no? De hecho, estamos detrás de eso. Ya ahí me pongo en papel de periodista gráfico, como parte del staff de Diario 1, que dicho sea de paso, está cumpliendo hoy 33 años, ¿sí? Así que saludos a todos los compañeros de Diario 1. Lean la portada de hoy, métanse a diario1.com.ar porque van a haber muchos testimonios de compañeros que llevan años trabajando en el medio, y algunos memoriosos que empezaron con el diario allá en su inauguración 1993, como fue originalmente un diario impreso, un diario en papel, hoy digital, por supuesto, uno de los más leídos, entre los 6-7 más leídos del país, ¿sí? Ese dato que se puede decir orgullosamente que tiene el medio. Digo, a propósito de esto, así que saludos a todos y felicitaciones. Bueno, es una tarea la que nos plantea como pregunta Gabriel. Es una tarea que nos debemos hacer, indagar un poquito, primero, qué superficie de las tierras productivas que tiene Mendoza, más allá de lo que termine siendo, en lo que termine convirtiéndose esta ley de extranjerización de tierras, qué porcentaje está en manos de capitales extranjeros. Y también comparar con otros casos del mundo, como bien lo plantea Gabriel, qué otros países de la faz de la tierra habilitan de esta manera la compra indiscriminada de tierras públicas. Así que te lo vemos, lo vamos a averiguar y seguramente será tema para seguir analizando. Y aquí, bueno... Elías, que recuperamos, nos advertía de la imposibilidad por comunicarse con nosotros más temprano, ahora que ya restablecimos el WhatsApp, nos escribe y responde. Dice, buen día, Miguel, Luciana y audiencia, aparte de habernos saludado, y le agradecemos también, por su, le agradezco particularmente por su saludo de cumpleaños, dice: lamentablemente esto confirma más mi opinión sobre este gobierno, que cada día se asemeja más al kirchnerismo y al menemismo. Abrazo, buen fin de semana, Elías. Bueno, gracias, Elías, ahí haciendo, trazando un paralelismo con otras gestiones. Mirá lo que son las cosas, ¿no? Para muchos que tal vez eligieron darle un voto de confianza a esta gestión por ser algo distinto, ya lo empiezan a asemejar a, no digo que sea el caso de Elías, no sabemos cuál fue su postura a la hora de los comicios, pero empiezan a encontrar puntos de contacto con gestiones anteriores. Bueno, particularmente, lo hemos dicho, tiene muchas semejanzas, varios denominadores comunes con la década menemista, ¿no? Empezando por la desregulación, la privatización, bueno, y ahora se suma esto de la ley de extranjerización de tierras. A propósito de esto, bueno, sigue abierta línea pública, el WhatsApp 2616-516-916, para que nos dejes tu opinión si todavía no lo hiciste. ¿Qué te parece esto? ¿Está bien o está mal que el gobierno libere como pretende hacerlo con esta ley que está tratando el Congreso Nacional, o le abra las tranqueras a los capitales extranjeros para casi sin condicionamientos para permitirles más accesibilidad a la compra de tierras en nuestro país? Te recuerdo WhatsApp, una vez más, 2616-516-916. Llegó el momento de una nueva pausa y volvemos con mucho más temas en Económetro, consejos, vamos a hablar de aeropuerto, de conectividad, qué es lo que se viene en el aeropuerto, qué está pasando con la conectividad aérea en Mendoza, con las aerolíneas que operan en todo el país y que también afectan a nuestra provincia. Hubo suspensiones de vuelos esta semana. ¿Qué es lo que se puede esperar? Si estabas por viajar, tenelo en cuenta. Y también se viene el mundo del vino. Hay mucho más Económetro. Hasta las 10:30 vamos. Dos minutos y poquito más de tanda. Y volvemos.
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0: Nos metemos ahora en un nuevo bloque, el cuarto de Económetro, con el pulso de los negocios.
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0: Bueno, y vamos a hablar de uno de los temas que te habíamos anticipado para nuestro programa de hoy. Era hablar de los proyectos que se trae el aeropuerto de nuestra provincia, el Plumerillo, que incluye a la aeroestación Francisco Gabrieli. Se viene una inversión importante que ya estaba anunciada, pero que está dando pasos para ampliar nuevamente el aeropuerto. Sería la segunda desde la pandemia, ¿sí? Porque hay que remontarse al 2021 para una inversión que también mejoró y expandió la infraestructura del aeropuerto El Plumerillo, entre otras cuestiones que vamos a tratar de charlar con Sergio Rinaldo, que es el gerente zonal de la Regional Oeste de Aeropuertos Argentina, el concesionario de nuestra terminal aérea. A Sergio lo tenemos al otro lado del teléfono, lo saludamos, le damos la bienvenida a Económetro. ¿Qué tal, Sergio? Buen día.
2: Buen día, Miguel, buen día para vos y tus oyentes.
0: Bueno, muchas gracias, Sergio, gracias por hacerte un tiempo, porque sabemos de lo complicado que es, ¿no?, entre volar y las obligaciones de administrar el aeropuerto. No siempre hay disponibilidad de tiempo, así que lo valoramos. Sergio, a ver, contanos, yo hice una breve introducción. Estaba previsto una licitación para avanzar en este mes de junio, dar un paso importante en medio de este proyecto que implica una inversión de alrededor de 12 millones de dólares para volver a mejorar o ampliar la infraestructura del aeropuerto. Contanos cómo viene eso.
2: Bueno, te voy a dar una buena noticia para vos y para los mendocinos y las empresas mendocinas.
0: A ver, contame.
2: La inversión ya escaló a alrededor de 20 millones de dólares.
0: Ah,
2: nosotros,
0: importante.
2: Mejoramos el proyecto. El proyecto actualmente está en el organismo regulador del ORSNA, se llama, del Sistema Nacional de Aeropuertos, y está para, digamos, con la fase final para aprobación, para salir a licitación. Teóricamente debería ser el mes que viene, y por los tiempos que manejamos entre licitación, que se presenten las empresas, la elección de la contratista ganadora, deberíamos estar en octubre ya asignando la obra y en diciembre comenzando los trabajos.
0: Bien, perfecto. Y contanos, ¿a qué se debe esta escalada de la inversión que en principio, bueno, iba por esa cifra, que apuntaba, porque nos tocó contarlo, a una ampliación equivalente, creo que vos lo habías dicho, algunos medios, equivalente a un 40% de la capacidad que hoy tiene el aeropuerto? Y ahora que escala a 20 millones, ¿qué implica eso?
2: Sí, nosotros lo que estamos, digamos, enfrentando con esta inversión, hoy el aeropuerto está en 2 millones y medio de pasajeros anuales, que es un número que el aeropuerto puede soportar y puede operar, pero si queremos seguir creciendo, y la intención de la compañía de Aeropuertos Argentina es siempre seguir creciendo en cantidad de operaciones y en cantidad de pasajeros, vamos a necesitar una mayor capacidad en algunas áreas del aeropuerto, por lo que en vez de plantear una ampliación propiamente dicha, lo que planteamos, que fue más, es una obra también más rápida y más factible, es una refuncionalización del aeropuerto. Entonces vamos a atacar con la obra distintos sectores que hoy pueden de alguna manera limitar el uso de la infraestructura, como pueden ser, si ustedes viajan, y seguramente muchos oyentes de este programa viajarán muy seguido, verán que las salas de embarque hoy están en algunos horarios, porque también hay que ver una malla horaria, depende del horario en el que uno viaje, y bueno, lógicamente todos queremos viajar temprano a Buenos Aires o a los otros, o a los destinos de vacaciones y volver a la noche. Entonces, como todo el mundo quiere bajar al mismo horario, nosotros estamos preparando salas más grandes, salas que puedan procesar mayor cantidad de pasajeros, tanto domésticas como internacionales, para que poder operar mayor cantidad de vuelos en las horas pico. Digamos, esa es la solución que se plantea, es una refuncionalización. Y ese 40% que mencionabas es un 40% en general. Pero el dato más interesante es que estamos duplicando la capacidad de embarque internacional, por lo que podríamos hoy operar un vuelo, o sea, podemos hoy operar un vuelo, pero a futuro operaríamos dos en simultáneo. Es decir, que en capacidad internacional estamos duplicando la capacidad del aeropuerto. Lógicamente esto es ponderado, digamos, entre doméstico e internacional, hay más pasajeros domésticos que internacionales, por eso la cuenta da alrededor de un 40%.
0: Bien, perfecto. Y dato importante, porque en su momento se ha hablado de una inversión conjunta entre el Plumerillo y el aeropuerto de San Rafael. ¿Estos 20 millones de dólares abarcan a ambos o solamente es inversión neta en el Plumerillo?
2: No, Miguel, inversión neta en el Plumerillo. Ajá. Ahí en el Plumerillo vamos a modificar, como te decía, las salas de embarque, las salas de arribo de migraciones. Ajá. Vamos a incorporar mucha tecnología para los pasajeros, para las compañías aéreas, para el check-in automático y para el despacho de valijas automático, como en grandes aeropuertos, ya lo estamos haciendo en Ezeiza, en Aeroparque. Vamos a traer también esa tecnología a Mendoza. Bien. Vamos a mejorar la experiencia de los pasajeros en el área de migraciones con los e-gates automáticos, esos que colocas el pasaporte y no necesitas de un funcionario que te valide el ingreso al país. También vamos a mejorar los servicios con nuevas salas VIP, con nuevos restaurantes, con nuevas salas de descanso, salas para niños, salas para... relax, estamos con un proyecto es bastante ambicioso y a pesar de que no es una remodelación grande, sí va a tener un impacto muy importante, muy grande en el pasajero, en la experiencia del pasajero más que nada.
0: Sergio,
2: perdón, Miguel, sí. Me habías preguntado de... No, es exclusivamente para Mendoza y San Rafael continúa con su obra. Estamos a punto de inaugurar la primera etapa, estamos a semanas de inaugurar la primera etapa del aeropuerto, que es la etapa operativa, que se suma ya a las obras de rodaje, plataformas, todo lo que es el sistema de pistas que ya hicimos nuevo. Así que el aeropuerto de San Rafael corre con una inversión paralela, un proyecto paralelo, por su propia vía, y avanza bastante rápido también.
0: Bien, perfecto. Y recordame de cuánto es lo que ya está involucrado en San Rafael, digamos, el presupuesto hasta acá de la obra.
2: En San Rafael estamos también proyectando alrededor de 23 millones de dólares.
0: Ah, bien.
2: Sí, son adicionales, son inversiones separadas. ¿Sí? También tenemos previsto y está en el plan de inversiones para 2027, 2028 del organismo regulador del Sistema Nacional de Aeropuertos y de la compañía, que digamos las decisiones en este caso se toman en conjunto porque los dineros provienen de fideicomisos que financian la infraestructura aeroportuaria, que se gestionan en conjunto con el Estado. También tenemos previsto la renovación de la pista de Malargüe. En Malargüe también hemos hecho algunas inversiones. Este año invertimos $500,000, pavimentamos el parking, e hicimos algunas mejoras en el edificio, mejoramos la infraestructura, las instalaciones, y bueno, para más adelante tenemos previsto también una mejora de la pista y de rodaje y plataforma de todo el sistema de Malargüe también.
0: Eso es importante para los llamados vuelos petroleros también, y por qué no para el turista que viene en invierno a Las Leñas, por ejemplo.
2: Sí, sí, para todo el movimiento. Hoy Malargüe no tiene un movimiento de pasajeros comerciales, no tiene vuelos comerciales, tiene movimiento en invierno, sobre todo las operaciones que, digamos, charter que pueden ir a Las Leñas y, bueno, y vuelos particulares que hoy están operando para disfrutar de ese hermoso paraje nuevo que es el Azufre. También tenemos vuelos de corporativos, de empresas que están empezando a explorar las propuestas mineras y de oil and gas también de la zona. Entonces, Malargüe tiene un potencial, como un potencial también que no termina de explotar, pero que parece estar más cerca de hacerlo ya en los próximos años, ¿no?
0: Tal cual. Sí, por todo lo que implica la cercanía con Vaca Muerta, bueno, como decís, el oil and gas concentra una demanda importante.
2: Sí. Y ahí estamos previendo también inversiones en lo que cerraría el sistema, digamos, aeroportuario de Mendoza con un volumen de inversiones que seguramente va a superar los 50 millones de dólares en 3-4 años.
0: Ah, en total, solamente para Malargüe.
2: No, no, no, en total. Entre Mendoza, San Rafael y Malargüe.
0: Mendoza, San Rafael y Malargüe, perfecto. Podemos decir entonces...
2: La obra de Mendoza, perdón, sí. Miguel, la obra de Mendoza todavía no es un precio estimado, lógicamente es un precio de licitación.
0: Tal cual.
2: No sabemos cuál va a ser el estimado, 20 millones de dólares, puede ser más, puede ser menos, según la licitación.
0: Uh-huh. Pero, a ver, si comparamos con los números previstos al principio cuando arrancó o se oficializó la inversión, estamos hablando que en conjunto, sumando la inversión entre Mendoza y San Rafael, se estaría duplicando.
2: Sí, sí.
0: Claro.
2: Sí, empezamos a trabajar en el año pasado en un proyecto menos ambicioso, pero bueno, fuimos viendo que esto es los aeropuertos funcionan como un sistema, ¿no? Un sistema donde fluyen pasajeros y fluyen equipajes o cargas. Entonces, el sistema a veces, o sea, tiene que estar bien como equilibrado, y bueno, no, a veces no se puede afectar un espacio o modificar un espacio y no hacerlo en otro, por lo que fuimos tratando de equilibrar los distintos subsistemas y bueno, necesitábamos un poquito más de inversión. Bastante más inversión.
0: Sí, lo entendemos. Estamos charlando con Sergio Rinaldo, gerente regional de la zona oeste de Aeropuertos Argentina, sobre todo lo que se viene para nuestro aeropuerto, las inversiones, en qué están concentradas, bueno, y hablando de todo, ¿no? De las distintas terminales aéreas que tiene nuestra provincia, también las del sur, San Rafael y Malargüe, en ese orden. Y tenemos algunas consultas para Sergio. Echa la consulta, Sergio.
2: Estamos trabajando en opciones. Nosotros hoy la plataforma del aeropuerto para los vuelos comerciales es una de las plataformas, digamos, mejor planteadas, porque se acuerdan que nosotros invertimos también en 2016 para renovar el sistema, lo que llamamos lado aire, pistas, rodajes y plataformas. Entonces, la plataforma de Mendoza tiene capacidad para 11 aviones en simultáneo y la terminal tenía capacidad o está teniendo capacidad para 5 o 6 vuelos simultáneos. Lo que estamos llevando justamente con esta adaptación es la terminal a 7, 8 vuelos simultáneos, pero la plataforma sigue quedando holgada. Para aviación general específicamente tenemos algunos proyectos. Hay otra plataforma que compartimos con la Fuerza Aérea Argentina que se podría usar para aviación general, pero que requiere de algunos convenios y algunos acuerdos con la Fuerza Aérea, ahora que tienen los aviones, digamos, los F-16 nuevos, ellos también necesitan usar esa plataforma, así que estamos trabajando en un acuerdo con ellos para ver si podemos trasladar la aviación general hacia ese lado. Lo que sí hemos hecho y estamos avanzando es en servicios para aviación general. Ya la aviación general de Mendoza tiene a disposición servicios de rampa nuevos, que no son los tradicionales, no es las empresas que operaban antes, es una empresa nueva que se especializa en servicios de rampa para aviación general, y estamos pensando también en construir, en traer la opción que está en Aeroparque, en Ezeiza y en San Fernando, lo que se llama un FBO, que es una especie de mini terminal para dar mejor servicio a los vuelos de aviación general.
0: Bien, ahí está. Sergio, esta semana el INDEC dio a conocer los datos que habitualmente difunde cada mes sobre turismo, ¿no? El flujo turístico, y por segundo mes consecutivo confirma una caída del turismo emisivo, es decir, la cantidad de gente que viaja, en alrededor de un 14%, pero a la vez un crecimiento del receptivo, es decir, la llegada de turistas, en un 20,4%, eso fue el mes de mayo. ¿Qué análisis y proyección hacen ustedes del aeropuerto o estás haciendo a partir de estos datos, de este crecimiento?
2: Ahí hay, Miguel, también algunos tipos de interpretaciones diferentes, ¿no es cierto? Uh-huh. Es bastante lógico, nosotros lo vemos así, que caiga el turismo o el pasajero emisivo fuera de las temporadas de vacaciones. Entonces, es bastante natural, al caer el emisivo, la proporción, digamos, porcentual con el receptivo, se altera de alguna manera. Lo que estamos viendo, que es creo que el dato más interesante, es que hay un crecimiento de pasajeros internacionales a nivel país. Estamos un 10% más arriba del año pasado en general. Más allá de que este emisivo receptivo es como que está dentro de la cuenta, pero son comportamientos que tienen que ver para mí con la estacionalidad, porque lógicamente el dólar ha estado bastante estable en estos primeros 6 meses, entonces no podemos hablar de un costo país que haya mejorado o de... Sí, lo que hay es seguramente un emisivo menor porque terminaron las vacaciones, la época del verano. Y pero sí, el dato interesante es que Argentina está creciendo en cantidad de pasajeros internacionales, nacionales, domésticos. Bueno, creo que lo hemos conversado en alguna otra oportunidad, pero estamos con algunos problemas de equipamientos, con algunos problemas de algunas compañías aéreas que no logran acompañar la demanda. Pero el buen dato, y que quería dejar acá, es que tenemos, sobre todo en Mendoza, un crecimiento muy importante de pasajeros internacionales que supera el 10%, y con nuevos destinos, que es lo más importante, pues son rutas nuevas y son pasajeros nuevos. Es realmente mercado ganado, si se lo quiere llamar de alguna manera. No es inercial, o no es algo que se mueve por variables. Cuando tenemos nuevos destinos, ahí es cuando estamos realmente ganando mercado. Esa es la realidad.
3: Sergio, bueno, y esta semana fue noticia el tema de Flybondi una vez más, que se cancelaron vuelos, que estuvo 24 horas sin operar. Queremos que nos cuentes cómo está esa situación, qué puedes decirnos al respecto.
0: Sergio.
2: Sí, perdón, Miguel, no escucho bien la pregunta. Si me la podés repetir vos, que te tengo mejor audio con vos.
0: Sí, te decía Luchi, aquí mi compañera en el estudio, que, no se puede obviar la situación que se planteó esta semana. Una vez más, hablábamos en general de las aerolíneas low cost, tiene algo que ver, me imagino, con lo que vos planteabas recién, y particularmente un hecho, uno más, que se anota Flybondi, digamos, con suspensión de vuelos. Hubo entre 11 y 40 vuelos suspendidos. ¿Cómo está? ¿Quién le puedes contar a los pasajeros sobre la situación de esta aerolínea?
2: Bueno, Flybondi está atravesando una situación de crisis. Está atravesando la mayoría de las... A ver, esto tiene un contexto. A nivel mundial estamos atravesando, ojalá ya saliendo, de una situación de escasez de equipamiento, escasez de aviones, básicamente. Tanto Boeing como Airbus están atrasados. El otro día mencionaban, hicimos un evento de líneas aéreas en Mendoza, que estuvo muy interesante, de ALTA, que es la Asociación Latinoamericana de Compañías Aéreas, y se mencionaba que hay 2.500 pedidos a nivel mundial que están atrasados entre Boeing y Airbus, ¿no? Son 2.500 aviones que no están volando en el mercado y que estaba previsto que volaran. Entonces, hay compañías, como por ejemplo, puede ser este caso, es este caso de Flybondi, que está con dificultades para conseguir flota. Es decir, está con una flota disminuida. Ustedes creo que saben que Flybondi estaba alquilando aviones en temporadas pasadas, alquilando aviones en Lituania, en España, contra flujo de la temporada. Cuando hay temporada baja en Europa, se alquilan esos aviones, se traen a la Argentina, que hoy pueden volar, gracias a Dios, con matrículas extranjeras y pilotos extranjeros. Bueno, también eso es una dificultad hoy. No está consiguiendo equipamiento, no está consiguiendo aviones. Flybondi planificó una demanda, planificó una oferta y no está pudiendo acompañar la oferta. Entonces, sí hemos tenido, en lo que va del mes, algo así como 40 vuelos cancelados, y es específicamente por ese problema, por falta de equipos. Pero la buena noticia también es que JetSmart, por ejemplo, la otra compañía, de estas llamadas low cost, o privadas de la Argentina, está creciendo en cantidad de aviones. JetSmart está trayendo aviones de matrícula chilena, que son aviones Neo 321, Airbus, que tiene mayor capacidad, 244 pasajeros, y está absorbiendo gran parte de esa demanda. Lógicamente hay una incomodidad de los pasajeros de Flybondi que han comprado sus pasajes y no pueden volar, y genera esta incomodidad. Pero la demanda se está nivelando con la incorporación de otras compañías y de Aerolíneas Argentinas, que está sosteniendo precio y que está sosteniendo la operación también. Uh-huh. No sé si eso le responde a la pregunta.
0: Sí, también nos ratifica que un poco son deben jugar otros factores en el caso de Flybondi, más allá de la escasez de flota o la escasez de aviones, como vos planteas, porque si JetSmart está incorporando más aviones, quiere decir que no es una problemática que afecta al resto, digamos.
2: Sí, lo que está haciendo JetSmart es que tiene flota en otros países. JetSmart tiene una flota, digamos, muy importante en Chile, y lo que está trayendo son aviones de matrículas chilenas. Flybondi no tiene esa posibilidad porque solo opera en Argentina. Entonces, se le hace mucho más difícil a Flybondi, que tiene que alquilar aviones de terceras compañías,
0: sí,
2: que a JetSmart, que trae aviones de su propia, digamos, compañía.
0: Claro.
2: Esperamos, y la planificación de Flybondi es que para fin de año debería, semana a semana fluctúa la cantidad de aviones, pero llegó a operar Flybondi con 2 aviones, que eran más o menos los mismos aviones cuando empezó a volar.
0: Uh-huh,
2: claro. Hoy creo que está en 3, y la idea es que vuelva a los 8 tradicionales que siempre tuvo a fin de año. Eso es lo que ellos proponen como solución. Pero sí tenemos un crecimiento de JetSmart de 15 a 19 aviones prometidos, que eso va a absorber gran parte de esa demanda, ¿no?
0: Ahí está. Una transferencia de demanda, como se llama habitualmente, en distintos rubros. Sergio, y la última, y muy breve, porque no nos queda tiempo, pero no quiero dejar de preguntarte, ¿qué se le puede decir a aquellos damnificados? Okay. Hay muchos mendocinos entre todos esos que se vieron afectados por la cancelación de estos 40 vuelos que se dieron esta semana entre jueves y viernes. ¿Qué se puede decir? Porque no hemos podido comunicarnos con la compañía. ¿Qué información manejás vos en el aeropuerto? Si hay reprogramación, claro. Si es directamente cancelación.
2: Claro, nosotros como aeropuertos, lo que podemos hacer es acompañar al pasajero, tratamos de dar soluciones, tratamos de dar la información de la cual, digamos, disponemos. Uh-huh. Son actividades diferentes. A veces cuesta mucho separar, y me pasa mucho en el ámbito privado también, la operación aérea de las compañías aéreas de la operación del aeropuerto. Son dos actividades muy diferentes. Y a veces el pasajero no entiende que nosotros como operadores de aeropuerto no podamos darle respuesta. La verdad es que cuando tenemos la información que proviene de las compañías aéreas, la transmitimos tal cual nos la pasan, porque no somos responsables tampoco de esa información, y la transmitimos tal cual la recibimos. Hoy lo que estamos haciendo es tratar de acompañar a los pasajeros, de recibirlos en la terminal, de darle toda la información que poseemos. Y también, bueno, trabajamos internamente en la compañía, muy cerca de todas las compañías aéreas, para tratar de compensar estas demandas, trabajar juntos para resolver estos problemas. Lo que le diría a los pasajeros de Flybondi es que tengan paciencia, esto no es algo que está sucediendo hoy, viene sucediendo desde el año pasado. Entonces, es como una situación estable, no es una situación de crisis de hoy. Por lo tanto, tengan la previsión también de planificar sus vuelos, digamos, de una manera, considerando esta situación, eso es lo que quiero decir. Considerando que esto es una situación un poquito más de contexto, que Flybondi no va a poder resolver fácilmente, por lo que les explicaba anteriormente de la disponibilidad de aeronaves, ¿no?
0: Claro. Claro, bueno, aclarado entonces este punto. Sergio, muchas gracias por el tiempo, y seguramente estaremos en contacto para seguir analizando novedades, los números de la aeronavegación comercial y la conectividad aérea que tiene Mendoza. Así que te mandamos un abrazo y buen fin de semana.
2: Un abrazo, Miguel, buen fin de semana para ustedes, y gracias por esta entrevista.
0: Por
2: siempre
0: favor.
2: Disponible.
0: Que estés muy bien, adiós.
2: Salud.
0: Hasta luego.
2: Adiós.
0: Bueno, charlábamos con Sergio Rinaldo, gerente regional de Aeropuertos Argentina, el concesionario de nuestro aeropuerto, contándonos de todo, ¿no? Te le sacamos algunos datos, primicias, la ampliación de la inversión en el aeropuerto, que prácticamente se duplica. Va a haber ya, está en marcha las licitaciones, a fin de año adjudicación de obra, y bueno, y veremos si, como plantea la compañía, para fines del 2027, 2028, ya se ven estos resultados, los resultados de esta inversión en la operatividad de nuestro aeropuerto. Y al final, bueno, aportándote información sobre Flybondi, si sos uno de los damnificados, bueno, ahí está un poco actualizando la información como para que sepas a qué atenerte. Nos vamos a ir a una pausa, pero antes un consejo rápido, Luchi, para aquellos que tienen problemas con el pelo. 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
0: Pausa y volvemos con la recta final de nuestro Económetro de hoy.
5: Buen día, Miguel. Muy bueno el programa. De acuerdo a la consigna, me parece que no va a traer problemas. Mientras venga gente a invertir, es mejor que venga esa gente que invierta y produzca de trabajo, y no que sigan comprando los amigos de o testaferros del gobierno de turno, como el caso del amigo Manzano, que cada vez tiene más cosas en el país. Un abrazo, suerte.
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0: Bueno, y hablamos de novedades en este último bloque de Económetro del Mundo del Vino. En un intento de las bodegas constante por tratar de diferenciarse en el mercado, porque como ya sabes, lo hemos analizado en el mundo del vino más de una vez, bueno, está esta crisis preexistente que atraviesa a toda la industria, la crisis, la caída global del consumo de vino. Mendoza y Argentina no son la excepción, y por eso rescatamos intentos de empresas por tratar de introducir etiquetas que las diferencien y que inclinen la elección de los consumidores. En este caso, hablamos de una nueva línea que lanzó Viña Doña Paula, la bodega que tiene en nuestra provincia el grupo chileno Santa Rita, que tiene, yo al menos no lo sabía, la mayor superficie cubierta con viñedos de la primera zona, digamos, todo lo que es Maipú, Luján, con 400 hectáreas. Bueno, ¿qué es lo que puso en el mercado Doña Paula? Su primer Malbec DOC Luján. Si bien la denominación de origen controlada del DOC existe hace casi 30 años e identifica a el Malbec lujanino, bueno, es la primera vez que una bodega introduce o lanza al mercado un vino bajo esta DOC, bajo la denominación de origen controlada para un Malbec de Luján, pero identificado con un distrito específico, que en este caso es Ugarteche. Poco se habla de Ugarteche como distrito vitivinícola. Viña Doña Paula lo hizo y hablamos con el gerente de marketing de la bodega, Federico Ontanilla, que esto nos contaba sobre cómo surgió el proyecto.
16: Bueno, nosotros estamos en Luján desde hace ya casi 30 años, 29 años este año, el año que viene 30, y haciendo vinos en Luján de Cuyo por mucho tiempo, y veíamos que el crecimiento de la DOC venía muy fuerte y nosotros no estábamos ahí, y somos parte de Luján. Tenemos hoy en día el viñedo más grande de Luján de Cuyo, un viñedo que tiene 450 hectáreas en Ugarteche, y sentíamos que teníamos esa deuda pendiente con Luján de Cuyo cuando, que eran los inicios de Doña Paula. Doña Paula nació en Luján y después se pasó al Valle de Uco con el crecimiento de la bodega, y no queríamos olvidarnos de nuestro origen, nuestro lugar de nacimiento y donde está la bodega hoy en día localizada. Entonces, con el equipo enológico decidimos sumarnos a la DOC. Y cuando nos sumamos dijimos, hagámoslo bien, digamos, con todo. Y decidimos no solamente ser parte de la DOC Luján de Cuyo con un vino DOC Luján, sino empezar a posicionar Ugarteche como un distrito dentro de Luján de Cuyo. Entonces así nació la idea de que nuestro vino DOC sea un vino distrital y sea el primer vino de Ugarteche DOC que hoy en día hay en el mercado.
0: Bueno, estás escuchando a Federico Ontanilla, gerente de marketing de Doña Paula, sobre esta nueva apuesta, este nuevo vino, en la nueva etiqueta, que es su Malbec, identificado con, bajo el paraguas de la denominación de origen controlada de Luján, identificado con el distrito donde se produce, que es Ugarteche. Le preguntamos sobre justamente los requisitos para acceder a ser reconocido, a tener un vino reconocido bajo la DOC Luján, y esto nos decía también.
16: La DOC Luján de Cuyo es una DOC bastante antigua, tiene más años que la bodega, está desde el año 89, si no me equivoco. Y para entrar uno tiene que seguir ciertos requerimientos que implica la DOC para que todas las bodegas mantengan el mismo estándar de calidad, que requiere cierta cantidad de superficie plantada, que los viñedos sean propios de Luján, un rendimiento de plantas por hectárea, que hay que cumplirlo, edad de viñedos, tiene que ser por lo menos 10 años de antigüedad. Nosotros hoy en día estamos con un viñedo plantado en el año 75, que tiene 50 años, que es un viñedo de pie franco original, prefiloxérico, que es un viñedo fantástico. Y para ser distrital también requiere que sea únicamente de la zona, el distrito donde vengan las uvas, en este caso es que es un single vineyard, y que cumpla un tiempo de guarda determinada, que son por lo menos de 2 años. Esa guarda no necesariamente tiene que ser en barrica, pero sí tiene que ser de 2 años. Nosotros hoy en día estamos haciendo una guarda que va entre 12 a 14 meses en barrica, y el resto lo hacemos en guarda técnica estiva hasta poder liberar la cosecha al mercado.
0: Bueno, y en definitiva, ¿a qué hablamos de valor agregado? ¿A qué precio llega a la góndola, para que vos lo busques, este Doña Paula Single Vineyard, El Alto, Malbec 2024, bajo la DOC Luján, distrital Ugarteche? Y esto nos decía Federico Ontanilla de Doña Paula.
16: Este es un vino que es relativamente accesible para hacer un vino DOC en el mercado. Hoy en día estamos hablando que es un vino que en góndola debería estar cercano a los 20.000 pesos. comparado quizás con otros DOC, pueden ser mucho más caros, o quizás otros DOC más económicos regionales también uno puede encontrar, pero es un vino que tiene muy buena relación precio-calidad en ese aspecto. Y sí, es un producto que se lanzó en el mercado en abril, nosotros lo presentamos en Buenos Aires en abril y tenía un recibimiento muy bueno, ya que tiene una calidad excepcional, refleja muy bien lo que es un Malbec de Luján. Eso quiere decir que es un vino muy fácil de tomar, pero que no es un vino liviano, sino que tiene un lindo cuerpo, tiene un lindo balance de estructura, y es un vino que en sí la etiqueta, vos la pudiste ver, es una etiqueta preciosa y que invita a querer comprarlo y probarlo.
0: Bueno, esta con esta nota contándote, bueno, lo que hacen las bodegas para diferenciarse en el mercado y poder hacer este sobrellevar, digamos, este momento difícil del negocio del vino. Cerramos nuestro programa de hoy. Hasta acá llegó Económetro. Gracias, Luchi Guzmán, por tanto.
4: Gracias a vos, Miguel.
0: Te espero el sábado que viene.
4: Por supuesto.
0: Bueno, a las 8:30 te esperamos el sábado que viene con más Económetro. Gracias, Marce Escudero. Soy Miguel Flores. Buen fin de semana para todos. Que estén bien. Chao.
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1: Hola amigos, ¿cómo están? Bienvenidos una vez más a Economía para Todo Público. ¿Cómo andan? ¿Cómo han arrancado este sábado argentino, este sábado de selección, este sábado mundialista? ¿Cómo estás, Pablo?
2: Bienvenido. ¿Qué tal, Milagros? Muy buenos días. Bienvenidos, amigos, a un nuevo programa de Economía para Todo Público.
1: Exactamente. Bueno, estamos así, arrancamos mundialeros.
2: Sí.
1: Vamos a estar hablando de economía mundial, por supuesto, pero antes que nada vamos a invitarlos a participar a nuestro WhatsApp por el 2616-516916. Así nos se comunican con nosotros, nos encuentran por ahí, nos hacen sus comentarios, ya saben que tienen un micrófono abierto para ustedes. Programa de hoy, decíamos, mundial, estamos en
2: sí,
1: esa.
2: Sí, total, a full.
1: El mundial y con el mundial económico que ha traído sus...
2: Sí.
1: Sus seguidores.
2: Sí, porque la verdad que comparamos un poco los rivales de Argentina. Hacemos un mundial en indicadores socioeconómicos, uh-huh. A ver quién gana. Ya vimos que Argentina con Argelia empataron 2-2. Ganó Austria, le ganó Argentina, sí. 3-2. Y hoy vamos a comparar Argentina con Jordania. Y yo algo anticipé el sábado pasado, que sí. Había un dato que me había llamado mucho la atención. Bueno, vamos a estar compartiendo y ampliando un poquito ese dato.
1: Bien, tenemos subidos esos datos también a nuestro Instagram, así uh-huh. que nos pueden ir a seguir ahí como Economía para Todo Público, así nos encuentran, nos pueden seguir y también hacemos vivos. Hacemos uh-huh. transmisión en vivo de algunas entrevistas que hacemos aquí en el programa. Así que tenemos eso también para ofrecerles, para que vayan a vernos también, si quieren, en nuestro Instagram. También vamos a estar hablando sobre un tema que genera mucho debate, que es la minería. En Mendoza ni hablar. Por eso vamos a estar charlando con Julio Totero sobre educación en este tema. Y otro tema que genera empleo, un sector que genera mucho empleo, es la construcción. Vamos a estar en nuestro segmento de Economía y Construcción con White Roy, como siempre, también con la buena noticia de la semana, con Turismo Vitar, que nos invita a viajar uh-huh. y a sacarnos presiones y contracturas. Si te estás preguntando, todavía no salís de tu casa, en un ratito te vas a hacer las compras para hacer el asado de esta noche, para la juntada de esta noche viendo el partido, te cuento que tenemos un pronóstico que nos adelanta un sábado con poca nubosidad, con vientos del sector sur, descenso de la temperatura y viento sonda en precordillera, que se siente. Todos lo venimos sintiendo hace unos días, este viento sonda que anda rondando uh-huh. la cordillera. Así que, para que tengan en cuenta eso, si vas a estar al aire libre, por ejemplo, te vas a prender un fueguito, la máxima esperada para hoy, 14 grados, la mínima 3 grados.

0: Nos metemos de lleno entonces con la onda mundialista y vamos a empezar a hablar sobre el mundial económico que estamos presentando aquí en Economía para Todo Público.
1: Bueno, como ya sabemos, hoy Argentina se enfrenta a Jordania. Vamos a comparar un poquito algunos indicadores de estos dos países para ver quién gana en estos indicadores.
0: Bien.
1: Ya hemos mencionado la superficie de Argentina, casi 2.800.000 kilómetros cuadrados. Jordania tiene una superficie de 89.000 kilómetros cuadrados. La misma superficie que La Rioja y que San Juan.
0: Okay.
1: Para que tengamos noción del tamaño geográfico de cada país. En población, 46 millones Argentina, 11 millones y medio.
0: Okay.
1: Jordania, 129 habitantes por kilómetro cuadrado, una densidad poblacional bastante más grande que la de Argentina, que es de 16. La capital es Amán. La moneda es el dinar jordano. Y atención aquí el dato, que yo anticipaba el sábado pasado.
0: Sí.
1: Un dinar jordano equivale a 2.055 pesos argentinos.

0: 1, ok.
1: O...
0: ¿Y en dólares?
1: Un dinar es igual a 1,40 dólares. Es decir, es más fuerte el dinar jordano que el dólar estadounidense. Incluso es más fuerte que la libra esterlina, el dinar jordano.
0: Mirá vos.
1: Sí, enseguida voy a hacer un paréntesis enseguida con respecto a esto. Cuando hablamos del tamaño de la economía, Argentina tiene 683 mil millones de dólares de PBI. Jordania tiene el 10%. 62.000, 63.000 millones de dólares, con lo cual acá Argentina gana, por supuesto, en el tamaño de la economía. Uh-huh. En el PBI per cápita, Argentina tiene un PBI per cápita de 15.300 dólares, más o menos, mientras que Jordania tiene un tercio, 5.400 dólares per cápita. La deuda pública, otro indicador en el cual gana Argentina. Argentina tiene una deuda equivalente al 77% de su PBI, mientras que Jordania tiene una deuda equivalente a 82% del PBI.
0: Me sorprendió esa, ¿eh?
1: Sí, sí, sí, sí. Mientras que cada argentino debe 12.000 dólares, cada jordano debe 4.400 dólares. IPC.
0: A ver.
1: IPC acá perdemos por goleada. Más de 32% interanual, el último dato de Argentina. Jordania, 2,8%.
0: Sí,
1: un país normal. Un país normal. Y el último dato, hasta ahora vamos 2-1. El último dato, índice de percepción de corrupción del sector público. Es decir, cómo la población cree que es su sector público. Si es muy corrupto o poco corrupto. Recordemos que mientras más cerca de 100, es menos corrupto.
0: Sí.
1: Recordemos que 90 puntos es el máximo que tiene Dinamarca, que es el país menos corrupto de los 196 que se analizan o que se estudian. Argentina tiene un índice de percepción de corrupción de 37, mientras que Jordania tiene un índice de percepción de corrupción de 46. Es decir, es menos corrupto el sector público de Jordania que el sector público argentino. Con lo cual, 2-2.
0: 2-2. Bueno, todavía no toca ir a penales.
1: No, todavía no, todavía no. Y te amplío un poquito el por qué es tan fuerte el dinar jordano. El dinar jordano es la cuarta moneda más fuerte del mundo. Generalmente los países tienen monedas fuertes porque tienen reservas de recursos naturales, porque tienen políticas monetarias fiscales estrictas, creíbles, o como te decía, ¿no? Reservas de petróleo. Por ejemplo, los socios de Jordania tienen Kuwait, Bahrein, Omán, son las monedas más fuertes, las tres monedas más fuertes del mundo porque tienen reservas de petróleo. Aquí no, Jordania no tiene. Entonces acá las políticas monetarias, las políticas fiscales son clave en este caso de Jordania. Y el equivalente, como te decíamos, ¿no? Un dinar jordano equivale a 2.055 pesos argentinos o un dólar con 41. Ahora, yo te decía, si querés comprar dinares jordanos, te va a salir saladito.
0: Claro.
1: Ahora, ¿cuánto cuesta comprar o vivir allá en Jordania? Por ejemplo, busqué dos o tres datos claves. Uno es cuánto cuesta un hotel de una estrella, por ejemplo, en ambas capitales, en Amán o en Buenos Aires. Equivalente en dólares. 1.5 o dos veces más caro en dólares en Argentina. Cuando vas al de tres estrellas, bastante parecido a los dos, es lo mismo en dólares.
0: ¿Aproximadamente tenemos el número?
1: Sí, entre 40 y 90 dólares.
0: Bien.
1: Y si vas a uno de 5 estrellas, entre 200 y 400 dólares, y también muy parecidos los precios. Si vos ves el precio del combustible, Jordán tiene el precio de combustible más caro que sus socios, sus vecinos, porque justamente no tiene reservas de petróleo,
0: Claro. Pero
1: el precio del combustible en dólares es casi igual que en Argentina, incluso en Argentina es un poco más caro. Otro dato, el salario mínimo.
0: A ver.
1: El salario mínimo es el doble en Jordania. Y el salario promedio es 1.5. Es el doble que en Argentina. Y el salario promedio es 1.5 más alto en Argentina. Y el último dato, un Uber, si te querés tomar un Uber.
0: A ver.
1: 20 centavos de dólar por kilómetro en Jordania, mientras que en Argentina está entre 50 y 60 centavos de dólares. Es decir, un turista que viene argentino, que va a Jordania, digamos, es casi lo mismo se gastaría. La diferencia es que nosotros, si queremos comprar un dinar jordano, tenemos que poner más de 2.000 pesitos.
0: Claro. Pablo, recordemos entonces los dos goles que metimos en Argentina y los dos goles que metieron en Jordania.
1: Bueno, como siempre, Argentina hasta ahora mete goles, digamos, en el tamaño de la economía, porque
0: Sí. Venimos
1: comparando con países relativamente pequeños y el para 16avos de final aún más pequeño. Veremos luego si seguimos avanzando qué pasa. Y en deuda pública también venimos ganando. Mientras que siempre venimos perdiendo en los tres casos anteriores en IPC o inflación. Uh-huh. Y en este caso también en índice de percepción de corrupción nos gana Jordania.
0: Bien, perfecto. Vamos a hacer una pequeña tanda, pero antes te recordamos nuestras líneas de comunicación, 2616-516916, nuestro WhatsApp y nuestro Instagram Economía para Todo Público. Así nos encuentran, pueden mandarnos sus mensajes, sus comentarios y, por supuesto, vayan a seguirnos a nuestras redes sociales porque ahí se van a enterar de cositas y queda plasmado estos datos que Pablo los dice así tan fácilmente, pero por ahí uno los necesita leer un poco más. Decís, bueno, ahí está, lo puedes encontrar, lo puedes comparar, queda ahí en el feed de nuestro Instagram, no se borra en 24 horas, así que están invitados a seguirnos por ahí.
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0: La gestión municipal está íntimamente ligada a las necesidades de sus vecinos. Te compartimos acciones que tus municipios vienen llevando a cabo para mejorar tu calidad de vida.
1: A la Municipalidad de la Ciudad de Mendoza. La ciudad convoca a startups y pymes tecnológicas de Mendoza y de todo el país a participar de Desafía Ciudades, una iniciativa de la Coalición de Ciudades por la Inteligencia Artificial en Argentina, ejecutada por la Red de Innovación Local y financiada por el Banco de Desarrollo de América Latina y el Caribe.
2: La convocatoria, abierta hasta el 17 de julio, busca identificar y financiar soluciones innovadoras basadas en inteligencia artificial que puedan implementarse mediante pilotos en gobiernos locales con el objetivo de mejorar procesos, servicios y capacidades de gestión pública.
1: Las startups seleccionadas podrán acceder a un financiamiento de hasta $50,000 en aportes no reembolsables para el desarrollo de proyectos que permitan validar el impacto, la viabilidad y el potencial de escalabilidad de sus soluciones en entornos reales de gestión municipal.
2: Las personas interesadas en participar deberán inscribirse completando el formulario disponible en la página de la municipalidad con fecha límite 17 de julio.
1: Bien, nos vamos hacia la municipalidad de Guaymallén porque se inauguró la remodelación del ala oeste de la terminal de Mendoza, un espacio destinado especialmente a la actividad gastronómica y recreativa.
2: La transformación de la terminal de ómnibus contempló la recuperación progresiva de las alas norte, sur, este y oeste.
1: En total se intervinieron 45.000 metros cuadrados y la nueva ala oeste se denomina Espacio Costanera, que espera convocar no solo turistas, sino también a mendocinos.
2: El nuevo sector incorpora playa de estacionamiento y accesos automatizados.
1: En total se invirtieron $25 millones, hay 180 espacios comerciales y más de 1.300 puestos de trabajo.
2: En el acto de inauguración, el intendente de Guaymallén, Marcos Jalvente, dijo: "Bienvenidos a esta inauguración que es un símbolo de mucho trabajo y mucho, mucho esfuerzo".
1: Esto es más que la inauguración de un nuevo espacio comercial, dijo, es una muestra cabal de algo en lo que creemos profundamente en esta gestión municipal. Cuando un estado funciona, las oportunidades llegan y se concretan.

0: 10:51 de la mañana y hay un tema que nos aqueja a todos los argentinos, a todos en general, y es el tema salarios, Pablo.
1: Sí, así es, porque esta semana se conoció el dato que publica todos los meses el INDEC. El INDEC releva los salarios de todo el toda la economía completa, sector privado, sector público y sector informal, y este último dato corresponde al mes de abril del 2026. Cuando vos analizás qué pasó con los salarios en términos reales, es decir, el poder de compra de esos salarios, dejando de lado, digamos, o teniendo en cuenta lo que es la inflación, además, digamos, si recuperaron o no, versus ese crecimiento nominal de los precios.
0: Sí.
1: El sector privado registró una mejora de 1,4% en términos reales. ¿Esto qué quiere decir? Que pueden comprar un 1,4% más de cosas con respecto a marzo del 2026. El sector público, 0,2 en negativo. El que sigue creciendo fuerte es el sector informal, 2,1 en términos reales. Esto es en el mes. Cuando vos analizás, hagamos un horizonte temporal un poquito más amplio. No miremos el mes, miremos el cuatrimestre, en estos cuatro meses del 2026. Bueno, sector privado, 2% abajo, siempre en términos reales. Sector público, 0,2 abajo. Y el sector informal, 6,6 arriba. Hasta ahora el único que viene ganándole en el 2026 a los precios o a la evolución de los precios es el sector informal. Y desde que asumió Milei, el patrón es el mismo. Es decir, el sector privado y el público siguen perdiendo frente a la inflación y el sector informal le gana. Pero vos fíjate, el sector privado, desde que asumió Milei, es decir, desde noviembre del 23, compra 3,5% menos que en aquel mes el sector privado. Estamos hablando de promedio siempre,
0: sí,
1: ¿no?
0: Sí, claro.
1: Hay gente que tiene paritarias que van por encima, hay sectores que no tienen paritaria, etcétera. El sector público, 17,2% por debajo del poder de compra. Es decir, compra 17% menos de cosas los trabajadores del sector público de las que compraban en noviembre del 2023. Y el sector registrado sí es el que tiene una mejora de 78%, pero recordemos que estos datos del sector informal tienen un rezago de 5 meses.
0: Ah,
1: es decir, no corresponden a abril, sino que corresponderían a noviembre los datos del año 2025. Y cuando vos analizás las otras fuentes de salarios, el RIPTE, que también lo hemos mencionado, que es un pequeño grupo o segmento de trabajadores que son aquellos que trabajan tanto en el sector público como privado, registrado, y el sector público provincial, nacional o municipal, y que tienen al menos 13 meses de antigüedad, también ganan en el mes, un 1% recuperan de poder de compra, en el 2026 le empatan a la inflación, y en lo que va de gestión de Milei, 1,9 han recuperado en poder de compra estos trabajadores. Y bueno, bastante variopinto el tema de los salarios según los sectores y según las fuentes de información.
0: Bien, perfecto.

0: 2616-516916, nuestro número de WhatsApp, y acá se van reportando. Por acá nos escriben y nos dicen: Pablo viene comparando en su segmento mundial con países más chicos a nivel económico, pero que tienen mejores indicadores en inflación. ¿Nuestro actual modelo debería llevarnos a ganarles a esos países?, pregunta un oyente.
1: Ya, pero si siguen estas medidas, digamos, este modelo económico que busca buscar la desinflación, deberíamos empatarlos, porque los países normales tienen 2, 3, 4% de inflación al año. O sea, nosotros lo que tenemos que lograr es empatarlos. Ganarle, después podés ganarle o por poquito, digamos, porque no vas a tener una inflación mucho más baja que eso. Lo ideal sería empatarlos.
0: Bien, okay.

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1: Hay noticias buenas para algunos y no tanto para otros. 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
3: De según sí, cómo... como bien dice nuestro separador, Cal y Arena es una noticia que por ahí está buena para alguien y no tan buena para otros. Por eso traemos un poco de luz a este tema y la noticia de hoy es la siguiente, Pablo.
4: Y está relacionada justo con el mercado laboral, con el mercado de trabajo, las estadísticas del mercado de trabajo, porque salieron los datos que, digamos, sondean o muestran una foto de lo que fue el primer trimestre del 2026. Cuando vos analizás estos indicadores, podés analizarlos en términos interanuales, es decir, compararlo con el primer trimestre del 2025, o intertrimestral, compararlo con el cuarto trimestre. El análisis que vamos a hacer ahora es lo mismo, vos podés tomar cualquiera de las dos comparaciones, yo me voy a centrar en el interanual, porque son números más grandes y por ahí es más fácil verlo o hacerse la idea cuando nos estás escuchando. Pero el análisis intertrimestral después puedo comentar las diferencias.
3: Bien.
4: Y el análisis lo podemos hacer a nivel nacional o a nivel Mendoza. Yo me voy a centrar en Argentina, si tenemos tiempo, luego comentamos para Mendoza.
3: Vamos a estar entonces hablando de la desocupación en Argentina.
4: Exactamente. A nivel nacional, cuando vos ves la población entre el primer trimestre del 2025 y el primer trimestre del 2026, aumentó en 248.000 personas.
3: Ajá.
4: La población casi aumentó en 250.000 personas en el último año. De estas personas, cuando vos vas a descomponer o a formar las tasas del mercado laboral, tenés que ver cuántos son inactivos y cuánto es población económicamente activa. De estos 248.000 que decimos que aparecieron, por así decirlo, de repente, 26.000 son inactivos. Es decir, son niños, son ancianos, etcétera, gente que no participa del mercado laboral. Mientras que 222.000 personas sí ingresaban al mercado laboral. Es la población económicamente activa, es decir, persona que reúne los requisitos para trabajar y está buscando trabajo. De estos 222.000 que conforman la PEA, tenés dos grupos. Gente que encontró trabajo efectivamente y gente que no. Que está buscando, no lo encuentra, por lo tanto está desempleada. Entonces la suma del empleo más el desempleo te da este 222.000 o PEA. De estos 222.000, de este 222.000 personas que ingresaron a la PEA, 213.000 encontraron trabajo, es decir, uh-huh, 213.000 están ocupadas.
3: Bien.
4: O estaban al primer trimestre del 2026. Pero 9.000 no. 9.000 personas aumentó, pues, el desempleo. Entonces, cuando vos analizás la tasa de desempleo de Argentina entre el primer trimestre del año pasado y el de este, pasó de 7,9 a 7,8. Bajó la tasa de desempleo, pero tenés 9.000 personas más desocupadas.
3: ¿Eso se tiene como determinado si es por despidos, por deserción, por...?
4: Bueno, esto justamente, acá son desocupados, es decir, gente que está buscando trabajo y no la encuentra. Entonces vos decís, si la tasa de desempleo bajó una décima del año pasado a ahora, ¿cómo hay 9.000 personas más?
3: Claro.
4: Desempleadas. ¿Por qué? Porque la tasa de desocupación se calcula, es un cociente entre el número de desocupados dividido a la población económicamente activa. Entonces, si bien el número de desocupados, que es el numerador, aumentó, la población económicamente activa, que está en el denominador, aumentó mucho más. Entonces, cuando vos el denominador lo haces más grande, esa división, ese cociente se reduce.
3: Bien.
4: Por eso, a pesar de que hay más desocupados, la tasa de desempleo, digamos, disminuyó una décima. ¿Pero por qué decíamos una de cal y una de arena? Pues lo que estamos viendo es que hay más personas ocupadas, aumentó la tasa de ocupación, aumenta la tasa de empleo, baja la tasa de desempleo, pero aumentó muchísimo la informalidad.
3: Sí, lo veníamos diciendo.
4: Aumentó muchísimo, 380.000 personas más informales de un año a otro. Entonces es verdad que el empleo, digamos, a grandes rasgos está subiendo, está mejorando, la tasa de desocupación se mantiene estable, pero esta creación de empleo es en el sector informal.
3: Uh-huh. Ok, perfecto. Ustedes, oyentes, ¿cómo vienen de empleo? ¿Vienen trabajando en lo mismo hace años? ¿Siguen manteniendo su trabajo hace décadas? ¿Cambiaron? ¿Se fueron al plano informal? Cuéntanos al 261-651-6919. Y, Pablo, ¿me querés decir algo más?
4: Sí, el último análisis, así rápido, lo mismo para Mendoza. Digamos, en Argentina, digamos que podemos decir que la población económicamente activa, para resumir, mejoró, aumentó. Eso está bueno porque es la fuerza laboral con la que cuenta un país para producir y ofrecer bienes y servicios. La población ocupada aumentó. Disminuyó la población ocupada demandante de empleo. Es decir, aquellos que están ocupados han dejado de buscar algunas horas para trabajar más, por lo cual eso es bueno. Pero tenemos mayor problema de informalidad, hay más desocupación y tenemos más subocupados buscando trabajo. Es decir, gente que no trabaja más de 35 horas, pero está buscando trabajar más y no lo encuentra. Si hacemos este mismo análisis para Mendoza, es todo amarillo. Es decir, sí, hay más informalidad, hay más subocupación, hay más ocupados buscando trabajo y hay menos creación de trabajo.
3: De puesto de trabajo. Ok, perfecto. Vamos a una pausita así muy cortita y ya volvemos.

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0: 11 y 4 minutos en la mañana de toda la República Argentina. Seguimos aquí en Economía para Todo Público y tenemos mensajes de su parte al 2616-516916. Se pueden comunicar con nosotros, como bien hace Elías por acá, que nos deja una consulta. Dice: buenos días, Milagros, Pablo, Gustavo y audiencia. Pregunta de ignorante. ¿Cómo se podría mejorar los ingresos de los ciudadanos a pie en cantidad y calidad sin afectar los logros alcanzados en la macro? Porque la inflación y la macro mejoraron a costa de los trabajadores y los jubilados, dice. Gracias, Elías de Dorrego.
1: Bueno, es una pregunta interesante la que hace Elías. No es tan fácil por ahí de responder. Básicamente o generalmente los salarios van atados de la productividad. Del trabajo. Es decir, cuanto más productivo es un sector, mejor salario tiene ese sector. Lamentablemente en Mendoza tenemos los sectores generadores de empleo, o los mayores generadores de empleo, son el comercio, por ahí la construcción, en su momento fue el agro. Uh-huh. Hoy la industria está un poco alicaída, pero son sectores que no tienen buenos salarios. No son sectores, digamos, muy, muy productivos. Entonces, por eso decimos siempre que es importante ampliar la matriz productiva de Mendoza con sectores que sí son altamente productivos y los salarios van acorde a esa mayor productividad. Claramente lo que tiene que hacer el gobierno ahora es empezar a mejorar o recuperar el salario del sector privado y el sector formal público, recuperándolo contra la pérdida de la inflación, como decíamos en el bloque anterior, ¿no? Han perdido mucho. Entonces, una parte para recuperar el poder de compra de los salarios es que el gobierno empiece a ajustar o permitir los ajustes en línea con la inflación y que recuperen poder de compra. Pero para largo plazo, para sostener esto, hace falta generar, digamos, sectores, nuevos sectores en la economía, uh-huh, sectores productivos, que van a traer sí o sí mayor productividad, mayor empleo y también mejores salarios.
0: ¿Qué está pasando en Mendoza?
1: Debería pasar, quizás es muy, muy incipiente todavía, pero vos, por ejemplo, si nosotros analizamos la tasa de desempleo de Mendoza en el primer trimestre del 2026 es 7,3%. Si vamos a la de San Juan es 3,1%. Yo no puedo decir que esto es gracias a la minería, pero una diferencia importante es eso. Tiene una minería más explícita San Juan que Mendoza y la tasa de desempleo es menor a la mitad de la que tenemos nosotros. O sea, hay que analizar ese tipo de cosas.
0: Bien, perfecto. Respondida la pregunta, por acá nos mandan un mensaje muy simpático. Rubén dice: buenos días, muy buen programa, bendecido día para ustedes. Abrazo, Rubén de Maipú. Le mandamos un beso a todos los maipucinos oyentes también. Si se quieren sumar a esta charla, pueden hacerlo al 2616-516916.

0: Bien, y cuando arrancábamos el programa decíamos que vamos a estar con nuestro segmento de Economía y Construcción. ¿Está bien, Marcelo Escudero? Dale.
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0: Bien, perfecto. Estamos ahora sí junto al arquitecto Mariano Miquel, socio de White Roy, que nos viene a dar un poco de luz en este tema. ¿Cómo estás, Mariano? Bienvenido.
1: Buen día, ¿cómo les va?
2: ¿Qué tal? Bienvenido.
1: Un gusto.
2: ¿Cómo estamos?
1: Bien.
2: Más tranquilo, hoy presencial, mejor así sí, que por teléfono,
1: sí,
2: ¿no?
1: Sí, además es bonito visitarlos.
2: Sí, sí.
1: Y hoy viniendo a contarles que he estado muy optimista estas semanas porque he estado viendo cómo empiezan a confluir o a ordenarse los planetas para que la gente pueda acceder a su casa propia.
2: Ajá, en términos de créditos hipotecarios.
1: Exacto, y también de precios.
2: Ah, de precios, ajá.
1: Sí. Se está notando en el mercado que los que venden casas están calmándose un poco con los valores.
2: Ajá.
1: Porque estaba muy recesivo el mercado. Entonces han habido pequeñas mejoras en los precios. La gente prefiere bajar un poquito, pero estimular la venta. Y entonces podés conseguir casas por precios bastante razonables. Es un excelente momento para comprar casas. El que tenga ahorros o el que tenga la posibilidad de acceder a créditos hipotecarios hoy puede buscar y encontrar buenas propiedades a buenos precios.
2: Hay más oferta de propiedades que aceptan ahora, porque antes era un billete arriba de billete,
1: digamos. Claro, bueno, ahora el instrumento es el crédito hipotecario.
2: Con UVA, ¿no?
1: Con UVA.
2: Todos los bancos ofrecen directamente
1: sí,
2: ya con UVA.
1: Sí, sí, pero no hay que tenerle miedo al UVA, porque el UVA, si bien va creciendo con la inflación, también lo que crece es el valor de tu propiedad.
2: Con sí, lo cual, eso es lo que cuesta a veces ver, digamos.
1: Claro, vos también te capitalizás mejor cuando el UVA crece. Por otro lado, la expectativa de inflación es a la baja. Entonces el UVA no debería
2: convertirse en un problema.
1: En un fantasma. Nosotros tenemos que confiar en que la nueva realidad económica del país tiende a mejorar esos índices, y entonces, bueno, es el momento para tirarse a la pileta.
2: De hecho, los bancos han salido a ofrecer mejores condiciones con las UVA. Hubo una suba, empezaban a subir las tasas, porque siempre te dan el UVA más algo, más un porcentaje adicional. Bueno, ese porcentaje fijo que te dan han comenzado a bajar en todos los bancos ahora.
1: Hay varios bancos que ofrecen el producto del crédito hipotecario, y tenés que pensar en una tasa desde un 6 hasta un 7,5%, que cuando haces el costo financiero total puede llegar al 9, pero es UVA más 9. Y bueno, naturalmente algún interés le tenés que pagar al
2: banco.
1: Claro,
2: es la ganancia del banco, justamente,
1: claro.
2: Porque el UVA, digamos, eso va acompañando la inflación, ahí no tiene ninguna ganancia. La ganancia del banco sería la otra parte.
1: Exacto. Ahora bien,
2: esos son mensajes que
0: sí,
2: no podemos pararlo ahora, ¿no?
0: De WhatsApp.
2: Perdón, sí.
1: lo que sí es muy importante es que vos, si querés sacar un crédito hipotecario, te prepares. Necesitas unos 3 o 4 meses de preparación hasta que caigas al banco.
0: Bien.
1: Uno de los tips para que te prepares para tener un crédito hipotecario es que preelijas el banco a donde vas a pedir el préstamo hipotecario y mudes tu sueldo.
2: Claro, pues siempre tenés alguna mejora.
1: Porque, por ejemplo, en el banco francés, si vos tenés cuenta y tenés tu sueldo ahí, te ofrecen una tasa del 7,5%. Pero si no la tenés, te piden el 12.
2: Claro.
1: Entonces, bueno,
2: te
1: tenés que meter unos meses antes, trasladar tu sueldo ahí. Si vos tenés un sueldo, digamos, una relación de dependencia donde tenés un bono de sueldo, podés sumar también tu propio monotributo. Entonces vos deberías darte el alta en el monotributo y hacer algunos trabajos por fuera de tu trabajo laboral para tener facturación y que sea real eso. Pero cuando vas al banco, por ejemplo, al banco francés, y les mostrás tu bono de sueldo más tu monotributo, ambos suman en el scoring crediticio, digamos.
2: Porque además recordemos que la cuota creo que no puede superar cierto porcentaje de tus ingresos, ¿no? Lo que vos destinas a pagar la cuota hipotecaria mensual.
1: Exacto. Pero podés sumar el sueldo de tu esposa, podés sumar incluso el sueldo de tu hermano o de tu padre. Entonces, digamos que se juntan varios de la de la célula familiar para lograr el digamos que el banco te otorgue ese crédito. Bueno, por supuesto que después vos tenés que elegir la casa y esa casa tiene que estar apta para crédito hipotecario.
2: Claro, eso es lo que te iba a decir. ¿Cómo hace, digamos, si yo tengo una casa para vender, cómo hago yo para aceptar crédito hipotecario al comprador que viene? ¿Yo tengo que inscribir mi propiedad?
1: No, tu casa lo que tiene que estar es limpia de inconvenientes. Por ejemplo, no puedes tener superficies construidas sin declarar. Porque eso requeriría todo un trámite municipal que te puede llevar meses y que te arruina el el crédito hipotecario. Hay que tomarlo rápido. No podés estar muchos meses, porque si no te cambian las condiciones del mercado.
2: Claro, tenés que pedir el crédito, transferirlo inmediatamente al propietario y hacer la operación.
1: Esto tiene que ocurrir en vos te tenés que preparar un mes o dos, tratar de conseguir la propiedad, verificar que esa propiedad está apta para crédito hipotecario, y apenas está la propiedad, vas al banco, presentas todo, el banco manda un tasador, ven que el precio que vos has conseguido es coherente, y si todo eso está bien, que debería estarlo, el crédito te lo otorgan.
2: Y ahí directamente el banco transfiere al dueño de la propiedad.
1: Exacto.
2: Directamente. Vos, o sea, vos ni tocás ni le ves la plata. Vos, el banco se encarga de hacer la operación con el vendedor.
0: Bien, perfecto. Vamos a hacer una tanda muy, muy, muy cortita. Les recordamos que estamos hablando con Mariano Miquel de White Roy. Estamos hablando sobre desarrollo en Mendoza. Vamos a hacer una tanda así muy, muy cortita y ya volvemos.

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0: 18 minutos nos separan de las 11 de la mañana y seguimos aquí en Economía para Todo Público. Estamos hoy hablando con el arquitecto Mariano Miquel, socio de White Roy, en nuestro segmento de Economía y Construcción. Y llegan mensajes. Por acá nos dicen, el tema de uvas es que quien piensa en una casa generalmente es para siempre y no piensa en la venta. Eso nos suma un oyente.
1: Claro, es verdad eso, es considerable. Pero también tenés que pensar que no exime la verdad de que vos te estás capitalizando.
2: Claro, es una capitalización.
1: Y además, tu futuro, solo Dios lo sabe, probablemente alguna vez esa casa se venda. Y si vale 75.000 uvas, hoy va a valer 75.000 uvas dentro de 25 años. O tal vez la vendan tus herederos.
2: Sí. Es justamente ahí está el tema de la capitalización. Es decir, uno no piensa claramente para venderla, pero vos decís, ante cualquier, digamos, inconveniente, vos sabés que esa propiedad respalda ese crédito que vos estás pagando.
1: Claro. Bueno, otro tema que hemos estado viendo es el tema de cuánto gana un asalariado argentino o mendocino y qué posibilidades reales tiene con su sueldo de acceder a un crédito hipotecario.
2: Bien,
1: a ver. Existen promedios, por supuesto. Sí. Hay una frase que dice, en el promedio se ahogan los enanos, digamos, porque, por supuesto, hay gente que gana bien y hay gente que no gana tan bien. Pero hay un promedio que indica la información que es 1.600.000 pesos, más o menos, el salario promedio mendocino. Entonces, en términos estadísticos, si hay un matrimonio y ambos ganan el salario promedio, están llegando a un salario de aproximadamente 3.200.000. Bueno, si esa familia gana eso, puede acceder a un crédito hipotecario para una propiedad de aproximadamente unos 80 o 90 millones de pesos.
2: Ajá.
1: ¿Cómo es la cosa? Yo voy a hacer números más fáciles.
2: No sé si, antes de que comiences, esa propiedad, ese valor de esa propiedad, ¿cuántos metros cuadrados son más o menos?
1: Tenés que pensar en un dúplex de 80 metros cuadrados
2: perfecto.
1: En una zona suburbana, es decir, Maipú, Corralitos, no, digamos, a medida que te vas acercando al centro, las propiedades suben.
2: Bien, entonces estamos hablando que podrías acceder con 3 millones de pesos a unos 90 millones de pesos de crédito y eso equivale a una propiedad de aproximadamente 80 metros cuadrados.
1: Más o menos, exacto. Para hacer gráfico, voy a hacer números fáciles. Voy a trabajar sobre base 100. Suponete que vos te querés comprar una casa de 100 mil dólares, por ejemplo, sería una casa de 3 dormitorios en Godoy Cruz, con jardín y cochera. Una casa de 100 mil dólares, el banco te va a financiar 80 mil dólares.
2: Bien.
1: Vos vas a tener que poner tus propios 20 mil, que en realidad tenés que considerar un poco más, tenés que considerar 27 mil. Porque tenés gastos de escrituración y de otorgamiento, etcétera, que van a hacerte gastar un poquito más. Pero si vos tenés tus 27.000, que por ahí salen de la venta de un vehículo o de la suma de algún ahorro, el banco te va a financiar los otros 80. Puedes financiar a 15 años, a 25, a 30. Pero una cuota típica para ese producto de 100 mil dólares sería 1.100.000 pesos por mes. Por supuesto que a medida que haya inflación, esa cuota también va a crecer, pero tenemos que ser optimistas y pensar que la inflación viene decreciendo. Entonces va a llegar un punto en que se va a equilibrar el salario y la inflación.
2: Y lo que decíamos recién, ese 1.100.000 no puede superar, digamos, el 30% de tu suma total de ingresos. Nunca te van a permitir que vos tengas que gastar más del 30% de tu ingreso total en esa cuota mensual.
1: Para tener una cuota de 1.100.000 pesos, vos tenés que ganar 4 millones. Yo hace un rato hablaba de los 3.200.000, pero para hacer números fáciles estoy yéndome a un producto un poco más caro y a un salario un poco más, abultado. Perfecto. Pero como te decía, la estrategia es que si vos tenés el salario combinado de tu
2: pareja, si podés, dos o tres personas que acumulan el salario,
1: ya o podés sumar un monotributo y ya llegás al scoring para que el banco te diga, bueno, yo te tomo como que vos ganás 4 millones y de esos 4 millones dispongo de 1.100.000, 1.200.000 para la cuota.
2: Exacto, vos sabés que siempre el 30% de tus ingresos va a estar abocado a ese alquiler, entre comillas, porque es el equivalente a un alquiler en muchos casos.
1: Exacto,
2: ¿no?
1: Pero esa casa de $100,000 hoy vale 1.000.000 de alquiler.
2: Y al cabo de 15, 20 o 36 te la quedás.
1: Por supuesto. Y nadie te va a sacar de tu casa, porque cuando vos alquilás, a los 2 años se vence el contrato. Y estás siempre con esa intranquilidad y esa zozobra de qué pasa si me piden en la casa. En cambio, acá estás con verdaderamente el valor de un alquiler pagando un crédito hipotecario y capitalizándote. Así que creo que son noticias optimistas para una provincia que tiene una merma enorme de viviendas, y por otro lado hay un stock de viviendas en venta que supera las 16.000.
2: Claro, pero es porque tienen un precio por encima del mercado, por eso no, por eso sigue siendo un stock que está ahí que no.
1: Pero se está acomodando.
0: Llega un mensaje, Mariano, dice: consulta para el arquitecto. Hoy todas las propiedades se podrían valuar por UBAS. Estoy con familia para hacer una sucesión y me surge esta duda por lo que recién comentaban.
1: Lo desconozco.
0: Ok.
1: Pero,
2: pero puedes entiendo hacer que el cálculo.
1: Debería hacerse un cálculo. Claro. Un UBA vale aproximadamente 2 millones de pesos. Perdón, disculpen, 2 mil pesos. 2000. Disculpen, se me fue un cero. Un UBA es un poco más caro que el valor de un dólar.
0: Bien.
1: Entonces, si vos dividís el valor por ese índice, vas a poder saber cuántos uvas son. Pero eso al vendedor o al tasador no le debería importar mucho. Eso le importa más bien al banco en el momento de otorgarte el crédito.
2: Porque él hace la equivalencia. Vos lo que estás tomando no es $100,000. Vos estás tomando el equivalente a X cantidad de uvas. Vos tomás el crédito en el equivalente en ladrillo. Es decir, bueno, yo quiero un crédito por 100.000 uvas. ¿Eso equivale a cuánto? X pesos. Entonces vos tenés que devolver 100.000 uvas.
1: Exacto.
2: Al momento, lo que valga en el momento que vos vas pagando la cuota. Y esa evolución del UBA lo podés ver en la página del Banco Central. Hoy está en 12.012 pesos el UBA. Entonces todos los días va ajustándose, como dice Mariano, en función de la inflación, y en el Banco Central vos tenés ese dato, vos podés ir chequeándolo todos los días.
0: Bien. Gracias, Mariano. ¿Querés recordarnos cómo se contactan con ustedes? ¿Cómo acceder a noticias, a información de White Roy?
1: Tenemos un Instagram.
2: Bien.
1: White Roy se escribe como White, que es blanco en inglés, y Roy es R-O-I latina.
2: Lo que tenemos pendiente es una galería de fotos del emprendimiento que nos comentabas el sábado anterior por teléfono.
1: La tenemos en el Instagram, pero ahí además me pueden contactar
2: Recordamos a quien quiera ir a verlo, ¿dónde está emplazado?
1: Sí, nosotros estamos frente a la Iglesia de la Carrodilla por calle San Martín. Hay dos emprendimientos, tenemos unos competidores también frente a la Iglesia de la Carrodilla, pero nosotros estamos por calle San Martín, del lado de Luján.
2: Perfecto.
0: Buenísimo. Mariano, muchas gracias por venir, por acompañarnos. Ya sabes que las puertas están abiertas para cuando quieras volver y lo van a seguir a White Roy en las redes sociales. Por mientras, nosotros les recordamos nuestro número de WhatsApp, que es 261-651-6916. Ahí pueden hacernos sus comentarios, como bien están haciendo desde hace rato. Llegan mensajes, llegan consultas, llegan preguntas como para hacer un debate, si se quiere, ¿no? Así que también, si quieren proponer una encuesta, como hacemos en nuestras redes sociales, pueden hacerlo también en Economía para Todo Público. Estábamos con el arquitecto Mariano Miquel.

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0: en Economía para Todo Público hasta las 12, acompañándote para darte data, información precisa y, lo más importante, objetividad. O eso intentamos. O
1: al menos pretendemos.
0: Sí. Llegan mensajes al 2616-516916 y nos dice José Luis, el aumento del trabajo informal, porque estuvimos hablando del trabajo informal, es consecuencia de la desocupación, dice. Uno sale a vender tortitas, hacen changas, ganando muy poco, hasta que consigue un trabajo fijo, y esa es la realidad.
1: Sí, sí, realmente, es porque el mercado laboral no alcanza a absorber a la gente que está buscando trabajo. De hecho, tengo los datos. Hay otros datos, ¿no? Recién hablábamos de la encuesta permanente de hogares, que es la que realiza el INDEC, y analizamos el caso de Argentina. Para Mendoza, lo único que dijimos fue que la tasa de desempleo era bastante más alta que la tasa de desempleo de San Juan. Pero si nosotros hacemos a grandes rasgos cómo está el mercado laboral mendocino, o cómo estaba, porque estamos hablando del primer trimestre del 2026, decíamos que la tasa de desocupación de Mendoza alcanza el 7,3% de la población activa. Esto es unas 38.000 personas en Mendoza que están buscando trabajo que no le encuentran. Y a eso hay que agregarle a unas 12.000 personas que están subocupadas, es decir, que trabajan menos de lo que dice la legislación laboral, trabajan menos de 35 horas semanales, están buscando trabajar más horas y no las encuentran. Y a diferencia de la del nivel nacional de Argentina, hay ocupados, es decir, que están trabajando a pleno, lo que dice la jornada laboral habitual, y aún así siguen buscando otro trabajo, unas 22.000 personas. Y esto un poco responde a lo que decía nuestro oyente hace un momento en el mensaje.
0: Sí, a lo que hablamos continuamente sobre el valor de los salarios, ¿no? Y el poder de compra que tienen.

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0: acuerdo entre YPF y McDonald's. El acuerdo se trata de abrir locales de comida rápida en estaciones de servicio YPF. Así como escuchaste. Uh-huh. Mientras cargas combustible en estaciones de servicio YPF, vas a poder pedir combos de McDonald's. Esto fue un convenio suscripto por el CEO de YPF, Horacio Marín, y su par de arcos dorados, Wood Staton, en la Torre de la Petrolera en Puerto Madero. Esta alianza representa un paso clave en nuestra estrategia de transformar la red y elevar la experiencia del cliente. Además, es la concreción de un sueño personal. Llevar a McDonald's a donde solo YPF puede llegar, que es cada rincón del país, decía Marín. Por otro lado, sí, tenemos que contar que el máximo responsable de Arcos Dorados, que abrió su McDonald's número 10 en la terminal de ómnibus de Mendoza, destacó la firma del acuerdo cuando la cadena norteamericana cumple 40 años desde su llegada al país. Mm. Veremos cómo se va a ir desarrollando esto, pero ya sí, está el modelo de tiendas que se están planificando. Va a contemplar 3 modalidades de locales comerciales distintos, adaptándose a la infraestructura de cada una de las estaciones de servicio. Tiendas tipo freestanding, construcciones separadas. Está interesante y veremos, bueno, cuándo podemos encontrar un McDonald's en las YPF de ahora en más.
1: Está bueno. Perdón que sea repetitivo con el tema del mercado laboral, esta semana salieron un montón de datos de, sí, sobre el mercado de trabajo. ¿Y por qué hago hincapié? Porque está complicado.
0: Está complicado y también lo vemos en nuestros oyentes, que es como el tema que más se prenden, ¿no?
1: Sí, es algo que nos
0: toca a todos, tenemos que trabajar, sí, entonces
1: sí. Es verdad,
0: es importante tomarlo.
1: Es verdad, como decía Elías, ¿no? La macro ha mejorado muchísimo, se ha estabilizado, la inflación ha desacelerado bastante, y después vamos a hablar, si querés, del PBI que creció, uh-huh, bueno, lo analizaremos. Pero el mercado laboral está flojo, porque cuando vos analizás los datos del Ministerio de Capital Humano, estamos hablando de personas con trabajo registrado. En Argentina hay 12,8 millones de personas con trabajo registrado. De esos 12,8 millones, 6 millones 100 trabajan en el sector privado de manera formal, es decir, la mitad. 6 millones 100 trabajan en el sector privado formal. 3 millones 300 trabajan en el sector público. 440.000 personas son trabajadoras de casas particulares. 390.000 son autónomos. Uh-huh. 2,2 millones son monotributistas. Es decir, es la tercera categoría que más trabajo tiene. Uh-huh. Y el trabajo independiente, el monotributo social, 240.000. Si vos sumás todas estas modalidades ocupacionales, te da 12,8 millones. Si vos ves en marzo qué pasó, que es el último dato. Siempre van un poco atrasados los datos de empleo del mercado laboral. En marzo, cuando vos ves qué pasó en marzo, se destruyó empleo o trabajo registrado en todas las modalidades ocupacionales. Es decir, en total hay 27.000 puestos de trabajo menos en marzo con respecto a febrero. 27.000 menos. El sector o la modalidad que más perdió fue el sector privado. Es decir, 7.600 trabajadores menos en el sector privado, 2.400 menos en el sector público, etcétera. Vamos a los datos de Milei, si querés, de la gestión completa, desde noviembre del 2023.
0: ¿Cuántos meses llevamos ya de gestión Milei?
1: Depende del mes con el que comparás. Por ejemplo, marzo, ahora estamos hablando de marzo. Bien. Si bien estamos transitando casi julio, estamos hablando de marzo. Así que estamos hablando de 23, 24 meses aproximadamente, uh-huh, ¿no? El sector privado formal ha perdido 13.000 puestos de trabajo. El sector privado. El sector público ha perdido 3.000 puestos de trabajo,

0: Los autónomos se han destruido casi 4.000 puestos de trabajo. Y los monotributistas han aumentado en 10.000. Si vos has... perdón, estoy hablando del acumulado 2026. Sí. Si vos haces la suma total, en este primer trimestre se han perdido. Es decir, vos fíjate, a nivel mensual o a nivel acumulado en el primer trimestre se han destruido puestos de trabajo. Y si vamos a la gestión Milei, también. Es decir, se han perdido puestos de trabajo. El único que ha generado puestos de trabajo, tanto en lo que va del 2026 como en lo que va de gestión, es el monotributo. El único que ha subido es el monotributo. Pero el monotributo no significa que haya más puestos de trabajo. Porque esto puede ser gente que está en el sector formal y que necesita un ingreso extra, como comentaba el arquitecto recién.
1: Contratado.
0: Exactamente, necesita facturar o salir a hacer algún otro tipo de servicios o de venta y está de manera formal en el sistema. Entonces es monotributista. Esto no implica que hay más personas, sino que puede ser una misma persona que ahora tiene dos trabajos. ¿No? Entonces, el único verde del cuadro, cuando vos analizás este mapa de calor o de colores, es el monotributo. Los demás, desde 20, en el mes, en el acumulado del año y de la gestión Milei, el empleo viene retrocediendo y por eso es importante analizarlo.
1: Sí, y probablemente sean también esas personas que migraron al monotributo, ¿no?
0: Muchos quizás, o que quedan desempleados y fueron al monotributo, o alguno para sumar algún tipo de ingreso. Ajá. Este análisis lo puedes hacer por sectores, digamos. El único que suma trabajo aquí es el agro, la construcción un poquito desde Milei. Pero lo que quería ir es a las provincias. ¿Quién tiene todo verde? Neuquén. Recién hablábamos de San Juan, sí, que tiene una tasa de desempleo mucho más baja que la de Mendoza. Bueno, acá Neuquén tiene asalariado formal todo en verde. También puede estar asociado acá lo que es Vaca Muerta. Entonces, para que veamos el tema de cómo mejorar salarios, cómo mejorar el empleo. Y Mendoza, bueno, Mendoza desde noviembre del 23 ha perdido 3.100 puestos de trabajo.
1: ¿Por qué pasa eso en Mendoza?
0: Bueno, justamente eso es lo que hablábamos, ¿no? El tema de la matriz productiva de Mendoza. Vos fíjate cómo Neuquén, que está con Vaca Muerta, si vos ves San Juan también, tiene ha creado puestos, 500, bueno, pero creó puestos de trabajo a diferencia de Mendoza, que los destruyó. Otra provincia es Santa Fe, bueno, pero Santa Fe es una provincia grande,
1: sí,
0: una provincia donde ahí el campo tracciona un montón. Entonces, hay que analizar el tema del empleo porque si bien la macro está estable o está estabilizada, se está complicando el tema del empleo y el salario no termina todavía de recomponerse y el gobierno, claramente, si quiere ganar las elecciones, va a tener que recomponer primero el salario y el trabajo.
1: Exactamente. Vamos a seguir, si no, buscando trabajo con salarios muy bajos.

0: seguir calentando los motores para esta noche con datos mundialistas, Pablo.
1: Mira, justamente en 16avos de final Argentina se va a enfrentar a Cabo Verde, está situada en África Occidental. La capital es Praia. ¿Qué población tiene Cabo Verde? 512.000 habitantes. Es pequeñito.
0: Sí.
1: Una superficie de 4.000 kilómetros cuadrados. 4.000, o sea, muy pequeño. La moneda es escudos caboverdianos.
0: Okay.
1: Cuando vos comparás con Argentina, claramente en economía Argentina gana, porque decimos que Argentina tiene un PBI de más de 600.000 millones. Cabo Verde tiene un PBI anual de 3.000 millones. Pequeñito, una economía muy pequeña. En lo que es el PBI per cápita, $15.000 por habitante en Argentina, unos $5.500 en Cabo Verde.
0: Otro es una isla, Cabo Verde.
1: Sí, es una combinación de 10, un archipiélago, 10 uh-huh. islas son, ¿no? Y cuando vos ves el tema del déficit del gobierno en términos del PBI, decíamos que Argentina tiene, perdón, de la deuda, una deuda, decíamos que 80% y pico, ¿no? Cabo Verde, 113%.
0: ¡Epa!
1: O sea, altamente endeudado Cabo Verde. Por lo tanto, ahí Argentina vamos 1-0 ya.
0: Bueno.
1: 1-0.
0: Me sorprendió.
1: Sí, 1-0. Después, cuando vos mirás el tema de... acá hay un dato porque no sale el IPC. No tiene datos de inflación. Por lo tanto, ahí no sabemos qué pasa. Sabemos que Argentina tiene un 32 y pico interanual. Cabo Verde no está el dato de cuánto tiene exactamente. Pero sí está el índice de corrupción. El índice de corrupción, recordemos que es cuanto más cercano a la 100, sos menos corrupto. Argentina tiene un índice de corrupción de 37. Cabo Verde.
0: ¿Cabo Verde cuánto?
1: 64. Nos ganan todos.
0: Y sí.
1: Nos ganan todos en percepción de la corrupción.
0: ¿Qué te voy a decir, Pablo?
1: Nos ganan todos.
0: Y con las cosas que vienen pasando, mira, que agradezcan que no nos ganan por más.
1: Así que bueno, en este caso el tamaño de la economía claramente gana Argentina, uh-huh. en deuda pública gana Argentina.
0: IPC no tenemos.
1: IPC no tenemos, así que no sabemos. Y en corrupción nos ganan ellos, así que en este caso ganaría Argentina 2-1.
0: 2-1 por deserción.
1: Sí.
0: Oh, la última tanda y ya volvemos. Estamos en Economía para Todo Público hasta las 12 con ustedes aquí por la red.
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0: 11:47 de la mañana y tenemos que contarles esta noticia que fue publicada hace solo 10 minutos en Diario 1, por redacción de Diario 1, que dice que ya se habla de la renuncia de Manuel Adorni tras el regreso de Javier Milei de España. Si bien nosotros venimos a hablarles de economía, por supuesto que todo movimiento político afecta a la economía argentina. El jefe de gabinete, Manuel Adorni, atraviesa estas horas decisivas respecto a su futuro en la administración libertaria que lidera Milei. Y analistas porteños vaticinan que este sábado se anunciaría la salida del funcionario hackeado por el escándalo de sus ahorros sin declarar, viajes y propiedades de lujo. Esto lo contaba Luis Majul en La Nación, en su cuenta de Twitter, de X, y lo repitieron muchos de sus colegas. Este sábado, como decíamos, continúan las especulaciones sobre el momento de su salida de la jefatura de gabinete y sobre los posibles sucesores. En punta, se escucha mucho sobre el Colo Santilli, es lo que más resuena, quien tiene muy buena relación con Karina Milei. De todas maneras, la última palabra la tiene el presidente, quien llegó esta mañana cerca de las 6 de la mañana desde Madrid. Algunos medios porteños, lo que les decía, señalaban que una encuesta que muestra una nueva caída de la imagen de Milei habría sido clave en las últimas horas para que se tomara esta decisión de parte de Adorni de renunciar en coherencia con la postura oficial mantenida hasta el momento, a pesar de la catarata de críticas y presiones de la oposición en el Congreso para lograr su interpelación. Así que esa es la última noticia que se conoce sobre Manuel Adorni y su inminente renuncia.
1: Se especula que podría ser minutos antes del partido de Argentina, como para aplacar un poco. Pero parece que no solamente se había gastado, no sé, yo digo, hablemos, digamos, en potencial, porque tampoco quiero...
0: No, por supuesto.
1: Viste lo que se había gastado, como 8 millones en sábanas, parece que gastó otro monto igual en jueguitos de videojuegos, jueguitos para la consola.
0: ¿Habría sido...?
1: Hijos, no, yo creo que para él, pero yo creo que estamos grandes, ¿no? Para gastar, pero bueno, no sé si será verdad o no.
0: Hola,
1: con tarjeta de crédito de dos trabajadores de él.
0: Sí.
1: No con la suya, digamos.
2: Se dio cuenta que tenía que disimularla de alguna manera.
1: Se dio todos los lujos que nunca se pudo dar, 24 meses.
2: Y bueno, pasa que encontró el pendrive de aquel momento, lo encontró en 2018, pero después lo perdió.
1: Claro.
2: Y lo volvió a recuperar en diciembre de 2025 y por eso empezó las obras. ¿Cómo andan? ¿Bien?
0: Todo bien, Gustavo. Estamos con Gustavo Alegre, nuestro productor, para los que recién se están sumando, que dicen, ¿qué pasó?
2: ¿Por qué no entró antes?
0: ¿Qué ha pasado?
2: Y yo los dejé solos porque después me gastan y más, que esto que lo otro. Entonces dije, pero no pude con mi genio.
0: Lo tira el micrófono.
2: Lo que pasa es, ¿sabes por qué? En la semana me había encontrado en la facultad con un par de economistas y hablando, ¿no?
1: Epa, ¿cómo?
2: Sí, que no eras vos.
0: ¿Cómo? Mira vos.
2: Y yo busqué Pablo Salvador, pero no, Pablo Salvador no estaba. Entonces hablábamos, ¿no? Le digo, che, ¿vos qué crees? ¿Que estamos en el corto plazo para salir de esta situación de baja de consumo? Digamos que, salvo la alegría del Mundial de Fútbol, los argentinos estamos mal. Y dice, la verdad, yo creo que los empresarios, quiero me decían, sintetizando, ¿no?, la opinión de los dos, que sí coincidían, hasta que no cambie políticamente, como por ejemplo la salida de Adorni, el que tiene la plata empieza a dudar, es decir, ¿invierto o no invierto? Porque estamos a un año y medio de las elecciones, entonces no le genera a los empresarios confianza la situación actual política del gobierno, como para decir, ¿invierto o no?
0: ¿Invierto porque, y se mantiene porque, la inflación baja? ¿Cuánto voy a tener que poner después?
2: Porque al parecer la inflación está más o menos contenida, comparando con, ¿no?
1: Sí,
2: pero
1: sí.
2: Y acaba el pensamiento o la consulta también para Pablo, porque yo considero por ahí, quizás este modelo de negocios apuntaba, por un lado, equilibrio fiscal, y por otro lado necesita que alguien venga con plata. O sea, gobiernos anteriores lo que hicieron eran... Sí. Imprimir billetes.
1: Sí.
2: Y acá lo que estaban necesitando fue que vinieran inversiones genuinas.
1: Bueno.
2: Si la inestabilidad política, yo fuera inversor, yo hasta que no vea estabilidad no pongo plata.
1: Lo mismo pasó con Macri. Macri apostaba a la famosa lluvia de inversiones, a los famosos brotes verdes, el segundo semestre. ¿Por qué? Porque vos necesitás ese capital que venga a invertir, porque la plata tiene que aparecer de algún lado. Si vos todavía de adentro no la ponen, tienen que venir de afuera, mostrar las señales. Pero a Macri le pasó lo mismo que le está pasando a Milei. vos tenés desconfianza, no generás 100% de confiabilidad como para que vos ir e invertir, porque la rentabilidad que vos tenés es a largo plazo. Vos recién cuando vos haces una inversión, sobre todo como hemos dicho siempre en minería, vas a ver el rédito de aquí a 5 o 10 años o más. Entonces vos decís, bueno, yo pongo el dinero ahora, tengo una elección en noviembre, tengo este caso de corrupción latente que andás a ver si está tapando algo más grande todavía. ¿Quién viene después? Si Milei no renueva, ¿quién viene? ¿Sigue la misma política? ¿Cambia totalmente? Entonces, por eso, a largo plazo vos necesitas, digamos, estabilidad. Yo creo que las elecciones de medio término hay que volarlas. Hay que volarlas porque le hacen mucho daño a la economía. Eso fue una estrategia política que se hizo en su momento, pero a la economía claramente, venimos a los tumbos. Ahora la economía puede decir que está medianamente tranquila, pero tenemos dentro de poco otra vez elecciones. Y podés girar 180 grados y volver al kirchnerismo con Kicillof o seguir por la sendera de Milei. Modelos totalmente opuestos, los dos antagónicos. Entonces, alguien que tiene que hacer una gran inversión, un gran desembolso, o la gente que tiene los dólares guardados, ponele que tenga, que sean 1.000, 5.000 dólares, ¿qué vas a hacer? Y los guardás, te compras el auto y no, y lo guardás por las dudas, porque no sabes qué va a pasar. Uh-huh. Entonces estás acostumbrado a que viene siempre el cimbronazo.
2: Uh-huh. Recién hablaban ustedes en el segmento de economía y construcción, y digo, ¿hasta dónde justamente hoy, como el indicador UVA depende de la inflación, hasta dónde vos decís, che, saco un crédito hipotecario, por más que hoy estén dando beneficios, ¿no? Uh-huh. Por el hecho de que esta inestabilidad genera, me guardo,
0: sí,
2: ¿no?
0: Especulación.
2: Entonces, posiblemente que ya sea el momento ahora, en estos días, si no es mañana, pero lo más sano, no para el gobierno, para nosotros como ciudadanos, y no por lo económico, sino hasta también sumando a lo ético, ¿eh?
0: Sí.
2: Señores, el que metió la mano,
1: pero
2: afuera,
1: es que yo creo que es tarde, porque yo creo que el daño está hecho.
2: El daño está hecho. O sea, estás atrasando, sí, ¿sí? La posibilidad de que Argentina levante un poquitito. Sí. Y eso ya es culpa de Milei,
1: sí,
2: también.
1: Si vos mirás el índice de confianza del gobierno en el gobierno que salió esta semana, mejoró en junio, ¿eh? Venía... Es el primer mes que sale positivo del 2026. Los 5 meses anteriores había salido negativo. Y por debajo del 2, que decíamos que en ese caso el gobierno no renovaría. Bueno, en junio salió 2,07, aumentó 4% en el mes. Ahí hay una mejora. Veremos, digamos,
2: ¿en
1: qué
2: base
1: pasa.
2: A qué?
1: Bueno, claro, hay que ver, digamos, cuál es la causa,
2: las causas,
1: ¿no? Pero bueno, vos acá tenés distintos indicadores, tenés que analizarlos. Pero yo creo que esto le hizo mucho daño al gobierno y tiene que recuperarlo, ¿eh?
0: Sí, ya es tarde. Se les hizo tarde, me parece.
2: Pero bueno, de aquí al viernes próximo, que tenemos el próximo partido, porque lamentablemente se utiliza este escudo, ¿no?, de la alegría deportiva para uh-huh. esconder algunas cosas. La vez pasada también estaba con un par de publicistas que están relacionados con los medios de comunicación uh-huh. y te dicen, en realidad está estudiado que una noticia de impacto, así como el caso Adorni, dura 20 días. Después de eso, se empiezan a apagar, uh-huh. ¿no? Casoloan y tal, que cada tanto pueden sí, volver, ¿no? Porque sí, hay un juicio. No. Pero, dice esto Adorni, hay muchos que creen que es dejar pasar el tiempo.
0: Que pase agua bajo el puente. Sí,
2: ¿entendés?
0: Lo que pasa es que cada vez salen más cosas, Gustavo. Ese es el problema acá, no. Que se reaviva.
2: Pero ojalá que, bueno, los medios de comunicación o la gente en sí no esconda detrás de esta alegría deportiva.
1: Sí, lo que no tape.
2: Porque la alegría deportiva... Suponete, el 19 de julio volvemos a salir campeones, pero ¿y después qué?
1: A seguir remándola.
0: Exactamente.
2: Como Noruega.
1: Los vikingos.
0: Nos quedan unos pocos minutos de programa. Vamos a irnos con la buena noticia de la semana.
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0: Bien, nos vamos a empezar a cerrar este programa, pero los vamos a dejar con una buena noticia.
1: Sí, es que se aprobó un crédito importante por parte del BID para la provincia de Mendoza para ser utilizado en mejoras de cloaca uh-huh. y agua.
0: Sí.
1: Es decir, en infraestructura. Para esto son los fondos que se utilizan y vale la pena endeudarse con organismos
0: claro.
1: internacionales porque son... organismos que te prestan a una tasa muy baja de interés, muy fácil de devolver, y utilizarlos para mejoras de infraestructura, no para pagar incendios, no para cubrir algún agujerito baches por ahí, uh-huh, exactamente, o para pagar sueldos, sino para mejorar la infraestructura, como es el caso de agua y cloacas. Uh-huh.
0: Bien, perfecto. Esa es la buena noticia de la semana. Y tenemos mensajes que nos siguen llegando de nuestros oyentes que nos dicen, ¿ahora Milei pensará en vender YPF? A propósito de la noticia que contábamos, que están viendo de hacer un negocio mutuo entre YPF y McDonald's. Es un ejemplo de que si se gestiona bien, dice el oyente, se pueden tener empresas estatales que sean rentables y no vender por vender. Aerolíneas Argentinas también da rentabilidad positiva, nos dice.
1: Sí, vino con todas las ganas de vender todas las empresas y al final a Aerolíneas las sanearon, YPF las sanearon y están funcionando como empresas importantes.
0: Uh-huh. Sí, tal cual. Bueno, y hablando de Aerolíneas Argentinas, también hay crisis en Flybondi, Pablo, ¿viste?
1: Sí, sigue complicado el tema.
0: Vuelos suspendidos, uh-huh, 3 aviones operativos nada más. Esto que estamos leyendo es una nota de Miguel Ángel Flores, y contaba que sí, Flybondi suspendió 11 vuelos el jueves, antes de ayer, y tiene una crisis que conlleva despidos, retiros voluntarios e incertidumbre sobre esta aerolínea low cost, que en algún momento se pensó que a partir de la nueva gestión que estamos transitando, íbamos a tener un poco más de acceso a las aerolíneas low cost. No es el caso, pero lo tenemos que comentar. Hemos llegado al final, Pablo.
1: Sí, terminó el programa 374 de Economía para Todo Público. Con mucha información, demasiados datos duros hoy, me parece, muchos datos duros.
0: Hoy estamos así, nos pueden seguir en Instagram, recuerden, ahí van a ver toda la información. Estamos con el Mundial Económico, así que vayan a seguirnos, vayan a informarse por ahí también. Y nos despedimos, les agradecemos por estar del otro lado, por escribirnos como siempre. Gracias a Marcelo Escudero en la operación, Gustavo Alegre en la producción, Pablo.
1: Fue un
0: Pablo
1: gusto, Salvador. Será hasta el próximo sábado.
0: Yo soy Milagros Encina, nos volvemos a escuchar el sábado que viene en Economía para Todo Público. Que tengan un maravilloso fin de semana y aguanta Argentina. Chau.

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0: Bienvenidos a un nuevo programa de Matices del Vino, el número 492 en la historia de Matices, el número 21 en lo que va de esta 15ª temporada. Estamos en vivo, como siempre, en nuestra casa, en Radio La Red 94.1 FM y en un lugar muy, pero muy especial. ¿Cómo andas, Tere?
1: Muy bien, Cris. Acá contenta de volver, disfrutando de este paisaje y sobre todo de la compañía de hoy.
0: Muy bien. Como todos los jefes, ¿viste? Viene cuando quiere, viene en los wine tour, cuando tenemos estas vistas. Sí, cualquiera, ¿no? ¿Cómo andas, Lisa?
2: Pero muy bien. Gracias a Dios. Muy contento de estar acá. La verdad que Mendoza nos regala cosas que no se pueden explicar.
1: Y que San Luis no.
0: Y que... Ha venido picante.
2: ¿Sabés, no? Lo mejor que tiene Mendoza, un cartel que dice San Luis 265.
1: Ponele.
0: Dios mío. Pero usted eligió venir acá.
2: Bueno, mire, hemos tenido que venir así a mejorar la especie. Si no.
0: Pero somos cuyanos, no nos metamos en esta. Somos cuyanos. Mendoza, San Juan, San Luis.
2: Bueno, pero espéreme, aquí ya me empezó a picudear.
0: Entiendo. Pero bueno, parte del folclore. Es parte del folclore, ¿no?
2: Totalmente.
0: ¿Cómo la Florcita? ¿Bien?
3: Muy bien, feliz de estar en este espacio, la verdad que he soñado, viñedos, montañas, cielo, no hace falta más.
0: No hace falta más nada, y vino, como le gusta a Lisan, empezar con las copas llenas, ¿no? Además tenemos productor sanjuanino, un músico de puntano y mendocino, o sea, estamos todos, es cuyo.
2: ¿Hay alguien más que sea de alguna otra provincia?
0: Ahora... Buenos Aires, ¿vio? Es un programa federal este.
1: ¿Y vos, Jonah?
0: Río Negro, mira. ¿Dani, vos, de algún lugar? No, de acá, Mendoza.
1: Pura cepa.
0: Te cuento que este equipazo de Matices del Vino está compuesto por Teresita Barrio, que me acompaña en la conducción, como siempre, Lisandro Bertín en la música, Candela Recarde en las redes sociales, Federico Manrique es el productor general del programa y Cristian Morés, quien les habla.
1: Marcelo Escudero está hoy en los controles, como siempre, y estos programas itinerantes son posibles gracias a la operación técnica a cargo de Daniel Reboredo y Jonathan Pesci.
0: Montan un estudio de radio móvil en el medio de la bodega, así que son, la verdad, un equipazo, ¿eh? Gran producción.
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0: Y estos son los títulos de Matices del Vino para que sepas de qué vamos a estar hablando hoy.
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0: Bueno, hoy como te comentábamos en un principio, te damos la bienvenida a una bodega muy, pero muy linda, la bodega Rucamalén, una bodega contemporánea, moderna, que busca transmitir la pasión por el vino a través de la calidad y la diversidad, desde el terruño hasta los métodos de elaboración.
1: Ubicada en Agrelo, Luján de Cuyo, parte de la primera zona vitivinícola de Mendoza, una de las regiones más importantes para la vinificación de vinos de alta gama de la Argentina.
0: Rucamalén es una bodega comprometida con el cuidado de la tierra, buscando aplicar técnicas de la manera más sustentable posible y desde el 2020 con certificación orgánica. Así que puedes conocer la bodega y todo su presente, porque vamos a estar sorteando, ya en un ratito te vamos a contar, pero la vamos a tener hoy a gran parte del equipo, ¿no? A Agustina Jana, que es la enóloga principal, Andrés Benítez, que es también parte del equipo de enología, y Lorena Bufa, que es jefe de turismo y hospitalidad. ¿Cómo andan, chicos? ¿Cómo andan, Agustina? ¿Bien?
5: Muy bien, contenta de tenerlos acá, por fin. Hacía un montón, no los veíamos,
0: aparte. Vos sabés que lo charlábamos con Tere y con la producción antes de venir, que obviamente hemos venido antes de la remodelación, no conocíamos toda esta parte nueva que es preciosa, pero me acuerdo que vinimos, creo que estaba Lucas Bustos, imagínate, en la cocina. Sé, no sé cuánto que no está Lucas. Y era una de las que teníamos que venir a visitar, así que gracias por recibirnos. Lore, muchas gracias.
5: Por favor, bienvenidos, un placer tenerlos en casa.
0: Bueno, muchísimas gracias. Andrés, un gusto conocerte, no nos conocíamos, pero bueno, es un gusto conocerte y gracias por recibirnos.
6: No, bueno, muchas gracias a ustedes, la verdad que es un placer poder estar acá compartiendo con grandes personas, grandes profesionales y grandes amigos también, así que gracias por la invitación.
0: Bueno, tenemos un vino muy particular que yo sé que a Agus y al equipo le gusta mucho, que es Sauvignon Blanc. Nos van a hablar de este gran vino y de todo el portfolio, pero antes te cuento que en nuestras secciones de Big Bang Vino la vamos a tener a Marisol de la Fuente, nuestra especialista en marketing y comunicación del vino, que se pone en modo mundial, ¿no? Y va a analizar cómo las grandes marcas de las bebidas aprovechan a uno de los eventos deportivos más importantes del mundo para conectar con sus consumidores, ¿no? Y nos va a invitar a descubrir cómo el deporte se convierte en una poderosa plataforma de comunicación y qué enseñanzas puede tomar la industria del vino de estas acciones. Tere, ¿a quién tenemos en la segunda columna?
1: La tenemos acá a Florencia Rodríguez, que es nuestra investigadora del CONICET y docente de la Universidad Nacional de Cuyo, especializada en historia de la vitivinicultura. ¿Qué nos traes, Flor, para hablar hoy?
3: Mira, este fin de a tono con este sábado súper mundialista, vamos a estar hablando del match menos pensado, creo yo, que es la historia de la vitivinicultura, que se vincula en un punto con los clubes de fútbol mendocino. Así que vamos a estar hablando cómo en esos orígenes, en una etapa muy particular de Mendoza, hubo varios empresarios vitivinícolas y también trabajadores que se sumaron al mundo del fútbol. Así que de eso vamos a estar hablando en esta columna y creo que va a traer muchos comentarios, y así que estén atentos.
5: Y dijiste fútbol y Andy la sonrió.
0: ¿Sos fanático?
6: Sí, somos bastante futboleros acá y tratamos de que todos en el equipo sean futboleros, así que somos muy muy fanáticos de Independiente Rivadavia. Así que,
3: Entonces quizás puedes aportar algo a la columna también, bienvenido. Bueno, si se me escapa algo.
2: ¿De qué equipo sos de fútbol?
6: De La Lepra, Independiente Rivadavia. Así que...
0: ¿Solo de La Lepra?
6: Solo de La Lepra, bien. Sí.
0: ¿Viste? Porque el mendocino es que soy de La Lepra de River,
6: Ahora me encanta... Bueno, en algunos comienzos, claro. Uno de chico, ¿viste? Siempre tiene como bastante Boca-River. Tenía mi cariño por Boca, pero bueno, la verdad que Independiente Rivadavia se llevó una parte de mi corazón y bueno, hoy lo sigo bastante fuerte, así que contento por este presente, ¿no? Que la verdad que habla muy bien de Mendoza, de Cuyo, y qué lindo tener un equipo así representándonos a nivel internacional. Así que
0: igual no te perdías de nada lo otro, está perfecto que sea plenamente Independiente Rivadavia.
6: Lo digo con firmeza, por si no quedó duda.
0: Bueno, no importa, nos la bancamos. Che, te cuento que tenemos un montón de premios para regalarte en el día de hoy. Tenemos, Lore nos ha cedido un montón de premios, así que vamos a tener un almuerzo para dos personas aquí en Ruca Malén para que puedas venir a disfrutar esta hermosa bodega en un menú de tres pasos, ¿sí? 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
2: No, como el Pepe Mendigante, dice, estoy preso, porque yo le robé a un amigo porque me dijeron que así iba a poder ganarme un vino.
0: No, pero además después se acoplaron un par de oyentes también al
2: es
0: Pepe.
2: Es un tonto.
0: Estuvo muy bueno.
2: Así que quería denunciar a Matisse del
5: Vino. Don
2: Pepiñón. Don Pepiñón.
0: Lo va a registrar, ¿eh? Lo va a registrar Pepe. Lo va a registrar.
2: Quiero los derechos, ¿eh?
0: Ah, decir, Pepe, con el abogado
2: Pepiñón, Pepe. Quiero los derechos.
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5: No. No he probado.
0: He visto
5: todavía
0: que tenía varios chiches abajo.
5: Tenemos, ¿no?, muchos chiches. Acá exploramos la diversidad, no solo con los terruños, sino también con las técnicas de vinificación, con las vasijas en las que elaboramos nuestros vinos. Así que, ¿quién dice?
0: ¿Quién dice, futuro, ¿no? Bueno, contando de este Sauvignon Blanc, que sé que tenés un cariño especial por esta cepa. ¿Por qué? Contanos.
5: Así es. Bueno, esto en realidad que estamos tomando es un corte. Ah. Es parte de capítulo 2, corte de blancas. Sí. Estamos tomando la cosecha 2024 y obviamente tiene Sauvignon Blanc.
0: Ah, está bien. No, por no eso había leído la etiqueta.
5: Claro, lo probaste a ciegas y estaba.
0: Todavía no lo pruebo, pero la aroma me botoneó, digamos.
5: Sí,
0: ¿es un corte de...?
5: Es un corte de Sauvignon Blanc y de Semillon.
0: La típico realidad, bordelés.
5: Típico bordelés, de hecho estuvo inspirado. Hay bien. Una anécdota detrás con un vino de Burdeos. Contame. Así nace este vino. La realidad es que en Rucamalén amamos los blancos. Yo personalmente tengo un cariño especial por los vinos blancos y por el Sauvignon Blanc, que fue la primer cepa blanca que me marcó. La realidad es que venía probando mucho Chardonnay y, viste, cuando probás algo distinto y decís, ¿qué es esto? Bueno, nada, esto se remonta al año 2010, mis inicios en la enología. Y la realidad es que hubo una noche en la que probé un Sauvignon Blanc y dije, wow, ¿qué es esto? Y claro, era una cepa diferente. Después tuve oportunidad de vinificarlo en diferentes bodegas, diferentes proyectos. Y cuando llegué a Ruca, dijimos, bueno, en este diseño del nuevo portfolio tiene que haber un Sauvignon Blanc. Bueno, ¿y qué otro blanco para mostrar la diversidad? Semillon, que era la reina de las blancas en su momento en Argentina. Encontramos un viñedito antiguo de Semillon, encontramos un viñedo en el Peral, del Sauvignon Blanc en Gualtadarí, porque Gualtadarí tiene esos vinos que son súper expresivos. Y claro, en la primera cosecha imaginábamos que dentro de este capítulo 2, que muestra diversidad, iba a haber un Sauvignon Blanc y un Semillon. ¿Qué pasó? El Sauvignon Blanc súper salvaje, súper expresivo, con una acidez muy filosa, y el Semillon, viñedito antiguo, delicado, pero hasta extremadamente delicado, un poquito tímido. En ese momento, para los que no lo saben, Agus Alcoleas es mi marido, también es enólogo.
0: Le mandamos un gran saludo.
5: Escuchando,
0: obviamente.
5: Y claro,
0: el enano, ¿no? De estar
5: exactamente,
0: escuchando,
5: le mandamos un saludo, digamos, a Tani también. Hay apoyo familiar.
0: Muy bien.
5: ¿Y qué pasó? Era mi primer cosecha a cargo de un proyecto con todo el desafío que eso implica. Termina la vendimia y me dice, amor, te regalo este vino. Y era un vino de Burdeos, Semillon Sauvignon Blanc. Y era increíble, lo compartimos con el equipo, brindamos con ese vino. Y al otro día, cuando estábamos degustando todos los blancos de la cosecha 2021, dijimos, che, a ver, ¿por qué no empezamos a jugar un poquito? Hicimos distintos cortes y llegamos a la conclusión de que ese salvajismo del Sauvignon Blanc combinado con la timidez del Semillon lográbamos un vino superior a cada una de las variedades por separado. Obviamente acá cambiamos el porcentaje, porque el Sauvignon Blanc me tira, entonces terminó siendo Sauvignon Blanc Semillon.
0: ¿En qué porcentaje?
5: Cambia todos los años, ahí está el secreto. Nosotros siempre son las mismas viñas, Dependiendo de cuánto rinde el viñedo, pues son muy chiquititas las cantidades que recibimos año tras año, vamos cambiando y al mismo tiempo jugamos para lograr el mejor corte, el que más nos gusta año tras año. Entonces, siempre hay más Sauvignon Blanc. Uh-huh. En esta cosecha, que es 2024, es 70% Sauvignon Blanc, 30% Semillón, pero en todas las cosechas vamos ajustando, no sé, 80-20, 60-40. La realidad es que la búsqueda es lograr el mejor corte del año. No atarnos a una receta, porque cambia el clima y también van a cambiar las expresiones de los vinos. El Sauvignon Blanc lo hacemos en un huevito de hormigón.
0: Ah, bien.
5: El Semillón en barricas muy usadas, cosa de que el Sauvignon bien Blanc clásico, exprese digamos. Bien clásico.
0: Bien clásico.
5: Pero fresco.
0: Fresco. No, no, sí, sí. Digo el método de elaboración.
5: El método de elaboración, clásico, sí. ¿Por qué? Porque el Sauvignon Blanc en el huevito crece, se pone más aromático, le da más textura, afina la acidez. Y el Semillón en la barrica se va hacia la flor, se redondea, explora la miel.
0: Ese tanino del Semillón.
5: Así es.
0: ¿Qué otros blancos hay, Andrés, en el portfolio de Ruca?
6: Bueno, tenemos de lo que es capítulo 2, tenemos el Chardonnay, que es un blend de dos zonas, de 50% de Gualtallarí y 50% de los árboles, que la verdad que es una expresión bastante linda, interesante de los dos terroirs. Y como novedad, en el 2025 lanzamos nuestro rosé de corte, que viene a ser un poco como compañerito de...
0: ¿De qué variedad,
6: rosé? Nuestro. Es un corte que tiene garnacha y merlot. Mayor porcentaje de merlot, más o menos un 70% de los árboles, y garnacha un 30% de acá, de nuestras plantitas que hemos plantado acá en alrededor de la bodega, así que bastante contentos con eso.
0: Y me intriga, ¿por qué el corte de Grenache y Merlot?
6: Bueno, un poco, aún siempre nos impulsa a buscar primero, a probar, sí, y a ir al detalle, a ir al porqué de hacemos las cosas, y un poco planteando la idea de tener en el portfolio un rosado, imaginamos que el Merlot se podía dar muy bien. Encontramos en uno de los viñedos que trabajamos de hace muchos años, en los árboles encontramos unas plantitas de merlot que la verdad que estaba como queriéndose plantar, sacar esas plantas, y dijimos, bueno, démosle una oportunidad a este merlot, y lo trajimos a la bodega. Y nos dio un perfil mucho más cítrico, fresco, una acidez muy, muy interesante. Y fue justo el 2025, la tercer cosecha, sería el tercer verde de la garnacha que plantamos acá en la bodega, y la verdad que fue el componente perfecto para terminar de darle esa redondez, esa parte sucrosa y un poco más de fruta.
0: O sea, pero no lo cofermentan,
6: digamos. No. O sea, todo se fermenta por separado, se cosecha en diferentes etapas, o sea, perdón, en diferentes épocas, y racimo entero a la prensa. Y ahí somos bastante intensos en buscar el color exacto que queremos para ese rosado. Bueno, después lo vemos, pero tiene un color muy, muy tenue, muy, muy lindo. Y eso fermenta por separado y después se añeja en tanque de acero inoxidable, más o menos unos 7 meses. Y ahí se hace el corte. Trabajamos mucho a nivel blanco en general.
0: Nada de barricas en el rosado, ¿no?
6: No, nada de barricas. Trabajamos mucho a nivel lías, a nivel borras. Para nosotros nos parece un componente súper interesante y nos da un plus en todos los vinos blancos, inclusive en el
0: rosado. Es decir, ¿te les gusta que el rosado tenga un cuerpo, digamos, y un volumen en boca importante, ¿no? Un rosado livianito, digamos.
5: La realidad es que el rosado tiene mucha acidez. El componente Merlot lo pensamos para justamente tener un rosado distinto y que siga la filosofía de nuestros blancos. Con mucha fruta, más apoyado sobre los cítricos quizás que la fruta roja, uh-huh. Con una linda tensión y textura en la boca, y para suavizar esa textura y esa tensión y que la acidez se vuelva jugosa y no agresiva, trabajamos las lías para compensar con volumen en boca. Uh-huh. Y un poco la idea de este rosado era que complementara todo el portfolio de blancos, ofreciendo también sumando a la diversidad que buscamos mostrar con Ruca Malén. Entonces partimos de un capítulo 1, donde encontramos un Chardonnay. La idea de ese capítulo 1 es que sea el Chardonnay que da el primer paso, el que conocemos todos, con algo de fruta de carozo, algo de cítricos, mucha bebida. perspectiva, pasamos a capítulo 2, y en capítulo 2, no solo con los blancos, con todos los vinos nos volvemos un poco más complejos, y ya vamos más apuntando a la textura. Aún tenemos el corte de blancas que probamos recién, el rosé de corte, que sigue la línea y la filosofía de esos vinos frescos, y un chardonnay que era el que explicaba Andy, que acá el chardonnay va a la atención, a la mineralidad, a la textura, a los cítricos, y ya después llegamos a capítulo 3, donde encontramos una joyita de 2.000 botellas, que es 100% chardonnay.
0: Es decir, que el capítulo 1 vendría siendo como la entrada de gama de lo del portfolio, y a medida que vamos capítulo 2, capítulo 3, vamos subiendo.
5: Exactamente. Esa sería como la lógica. Y esas son las lógicas de los capítulos. La idea es que te invita a explorar la historia de todos nosotros con el vino, donde el primer paso es capítulo 1 y vas a lo conocido, vas a esas cepas que todos conocemos, Malbec, Cabernet Sauvignon y Chardonnay. Son vinos frescos, amigables, bebibles. Ya te gustó el mundo del vino, explorás la diversidad, y ahí entra capítulo 2, que es el más amplio de la historia, donde encontramos distintos blancos, tintos ligeros, variedades no tan conocidas como un Petit Verdot, una Garnacha, y ahí cada uno te va contando una historia diferente.
0: Ahora, esto del capítulo tiene que ver, porque hemos hecho una editorial muy, muy del tema, digamos, en un ratito. Tiene que ver con que hay una analogía entre un libro y un vino, ¿no? Es como que uno empieza a descubrir, partimos una página en blanco y empieza a descubrir en el libro lo que un autor quiere dejarnos como mensaje, y en el vino yo creo que pasa algo más o menos parecido, ¿no? Es decir, ¿tiene que ver con eso?
5: Sí, sin dudas. De hecho, eso es lo que nos inspiró.

0: La realidad es que en el año 2020, cuando me sumo al equipo de La Bodega, dijimos, bueno, ¿de qué manera logramos conectar a Rucamarén con las personas y cómo podemos seguir explorando esa diversidad que nos propusimos desde el inicio? Y lo más lindo que tenía La Bodega, y para mí también lo más lindo que tienen los vinos, son esas historias. Porque un vino no es solamente vino, es historias para contar. ¿Qué pasó el año de cosecha? ¿Quién elaboró el vino? ¿Por qué, de dónde viene la uva? ¿Por qué con barrica o sin barrica? Y mismo sigue generando historias cuando descorchás una botella y te lleva a, no sé, el primer vino que tomaste, o si te acordás del nacimiento de un hijo, o lo que sea. Entonces, queríamos transmitir el amor por los vinos a través de esta historia tan linda que tiene el mundo del vino, que una vez que empezás no tiene final.
1: Y esta cosecha, o sea, muy especial para vos,
0: esta
1: me imagino.
0: Esta cosecha,
1: ¿no?,
0: ha sido muy especial.
1: Lore, contanos un poco la historia de Rucamarén. ¿Quién viene acá? ¿Qué viene a descubrir? ¿Qué cosas le puede ofrecer La Bodega? ¿Cuál es la historia de Rucamarén?
2: Bueno, Ruca la verdad que tiene una historia súper linda y extensa, pero creo, quizás un poco sumándome al comentario de Agus de los capítulos, que este último capítulo de La Bodega, desde la llegada de Agustina, desde un nuevo Andrés Benítez junto con nosotros en el equipo, que además de ser fanático de fútbol, le da mucha energía el día a día en La Bodega. Creo que se ha generado un muy lindo equipo de trabajo, que por sobre todas las cosas nos divertimos mucho, la pasamos muy bien y trabajamos mucho para generar experiencias que hagan que quienes nos visiten, no importa de dónde, puedan tener su espacio, su lugar y encontrar algo que vienen a buscar. A mí siempre me gusta decir que Ruca tiene en su ADN ser una bodega de puertas abiertas, y donde por un lado tenemos la alegría y el orgullo de tener un equipo que lidera el restaurante con Mariano Gallego a la cabeza, que la verdad que genera experiencias gastronómicas preciosas. Y bueno, en un ratito ustedes van a empezar a probar algo de eso, un pequeño capítulo de nuestros menúes. Pero también para quienes tienen ganas de pasar por aquí, por Ruta 7, entrar y tomar una botella de vino, lo pueden hacer. Han visto este cambio, La Bodega ha hecho una hermosa transformación en estos últimos años.
1: Hermosa la sala que tienen allá abajo de degustación. Ahí tenemos, generalmente debutan, sí, con los turistas.
2: Tenemos
1: que vienen,
2: muchos espacios, lo cual nos vamos adaptando al clima, a la época del año, a las ganas de que tiene el grupo que nos visita. No solamente tenemos ahora una hermosa galería donde podés disfrutar todo el año un almuerzo con una vista. Yo que vengo de Buenos Aires no paro de asombrarme y los veo a ustedes, los mendocinos, que también viven con esa pasión y estos paisajes todos los días que digo, claramente esto no, a mí tampoco se me va a ir de un día al otro. Pero también tenemos un jardín hermoso. Mientras estamos charlando veo acá una pareja que está sentada obnubilada mirando la cordillera, tomando una copa de vino, y eso también es Ruca, ¿no? Generar espacios íntimos, generar espacios para que grupos de amigos se diviertan, familias, y un equipo de turismo que la verdad que hace una sinergia hermosa con todo el equipo de La Bodega y que conversamos mucho todas las experiencias. Uh-huh. Hay una experiencia que es muy linda que se llama El Vino en Capítulos, justamente hablando de nuestro portfolio, que invita a recorrer y a conocer un poco a quienes pasan por Ruca, cómo se hace el vino, pero también cómo se hace el vino a través de la filosofía de estas dos personas con las que trabajo todos los días. Y la verdad que es, más allá de la frase típica, es apta a todo público, lo cual es, me parece que es hermoso, porque no solamente nos gusta hablar de vinos con gente que creemos que sabe de vino, sino por sobre todas las cosas, hablar de nuestros vinos con gente que quizás no conoce tanto.
1: Sí, que quiere aprender.
2: Y desde aquí se lleva una experiencia que te abre el mundo, y a partir de ahí generalmente tenés fanáticos, por suerte, de nuestros vinos y de todos los vinos en general.
1: De hecho, yo creo que una de las cosas, de los valores más agregados que tienen La Bodega y sobre todo La Bodega Argentina, que hemos entendido, es que la gente quiere venir a aprender de vino, ¿no?
2: Exactamente.
1: Es decir, son más la gente que no viene a, digamos, a imponer sus conocimientos, sino más bien gente que viene a aprender, viene y está abierto en un capítulo, si se quiere, con las hojas en blanco, a aprender cómo hacen los vinos Rucamarén, cómo lo piensan, qué estilo de vino tiene, qué filosofía tienen. Y me parece que eso es muy bueno, porque el turista lo que quiere venir es a disfrutar de ese momento y llevarse un conocimiento. De cada bodega quiere llevarse un aprendizaje, ¿no?
2: Sí, y cuando es época de vendimia, nuestras experiencias obviamente se transforman. y generalmente, en la medida que es posible, cuando los chicos están a full recibiendo uva, despalillando, moliendo, haciendo todo lo que tienen que hacer durante toda esa época, en gran parte los turistas son parte de eso, siempre, por supuesto, teniendo rigurosas medidas de seguridad. Más de uno se lleva una manchita de mosto a su casa, pero se van encantados.
1: Que porque... aspiran, sobre todo.
2: Porque en muchos casos tocan con sus propias manos un mosto, entienden lo que es, cómo realmente hay una fruta, que es la uva, que se, después se fermenta, se transforma en ese líquido que les fascina todo el tiempo. Con lo cual somos una bodega que trata de integrar los mundos. Trabajamos
1: interactiva, sí,
2: totalmente. Trabajamos, creo que de una manera muy profesional, pero también nos gusta transmitir que el vino es para todos.
1: Exacto. Lore, tienen
3: además
1: una.
3: Es sí. Una experiencia muy linda para alguien que no es de una provincia vitivinícola. Venir en época de vendimia y ver todo el proceso
2: es fascinante.
3: Y por ahí participar o estar bien de cerca es hermoso realmente. A uno nos encanta como profesionales. Pero para alguien que viene a conocer, debe ser realmente una experiencia sí, inolvidable.
1: El tema de los olores, es que todo es a probar vinos que están fermentando, probar vinos que no están terminados de tanque, de barrica, de pileta. Para el turista es algo que no lo puede hacer en otra época que no sea de vendimia. Entonces es algo súper atractivo, porque no tenés como consumidor, no sé, en Buenos Aires o en casi todas las provincias hoy se hacen vino, pero quizás el consumidor no tiene acceso a probar vinos que no estén terminados, que están fermentando, y todos esos aromas y colores que vemos en la vendimia es lindo para el consumidor que no lo ve en otro momento, ¿no?
2: Sí, creo que les ayuda también a muchos de ellos a materializar algo que por lo general escuchan desde, quizás más desde frases, y desde algo un poco más aspiracional, a verlo real en plena vendimia. Y con todo el amor y respeto que se trata todo el trabajo de un año, en muchos casos se llevan principalmente esa sensación, ¿no? Que creo que es lo más interesante porque el vino es eso. Uh-huh. Son grandes equipos, hay mucha gente detrás de cada una de estas botellas que después vemos sobre la mesa o en una góndola. Y llegar a transmitir eso de una manera amena, para nosotros al menos como equipo desde Rucamalén, es el gran objetivo.
1: Uh-huh. Además tienen, que en un ratito nos vas a contar en profundidad, opciones para local, la gente de Argentina, ¿no? Una promoción especial.
2: Hay de todo y para todos.
1: Bien. Te cuento que estamos en Rucamalén disfrutando de una gran compañía, un gran lugar, una linda bodega con todas las montañas que nos son como testigos nuestros, ¿no? Como que nos acompañan. Así que podés venir a disfrutar de esta bodega también porque estamos sorteando un almuerzo para dos personas para que vengan a disfrutar. Además también una visita guiada para que puedan conocer los vinos. Recordá que también van a firmar unas botellas tanto Andrés como Agustina y vos también te lo vas a poder llevar. Y el almuerzo para dos personas en Casé Bistró y no te olvides del Wine Tank.
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4: 15 años.
1: Pausa y ya volvemos.
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5: Buen día, Matices del Vino. Soy Gustavo 998 Maipú. Quería participar por los premios, especialmente la visita a la bodega Rucamalén con el almuerzo. Los escucho todos los sábados, les envío un gran abrazo y acá la expectativa por el partido de esta noche de Argentina.
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4: Hola, querido amigo de Matices del Vino. Nuevamente felicitarlos por el programa. Muy interesante. Y más escucharlo hablar de esta prestigiosa bodega como es Rucamalén. Quiero participar por los premios. Mi nombre es Carlos, los últimos 3, 3, 9, 2. Muchas gracias.
5: Matices, buen día. Soy Javi con el 894. Participo por los premios del día de hoy. Excelente programa. Un abrazo a mis compañeros enólogos, a Tincho y a Yamil. Y nada, aguante el Cabernet Franc.
6: Muy buenos días, Cristian, Lisandro, a todos ahí en la mesa, maticeros, que tengan excelente sábado, buen fin de semana y excelente, excelente programa. Desde Rucamalén los estoy escuchando acá en el centro, en la Plaza España más precisamente. Que tengan, como le dije recién, buen programa. Saludos a todos ahí en la bodega. De Rucamalén, soy Franco Molina, 252, la última del DNI para participar en los sorteos. Y que sigan teniendo un excelente, excelente programa. Brindo por eso.
7: Bienvenidos al segundo bloque de Matices del Vino. Muchísimas gracias a todos los que nos están enviando sus mensajes. Me encantó lo de maticeros, ¿no? Nosotros siempre éramos maticianos, ahora maticeros me encanta.
8: Hay para todos los gustos.
7: Hay para todos los gustos. Y siempre hay un fanático del Cabernet Franc. Me he dado cuenta que en todos lados hay un fanático del Cabernet Franc. Me encanta.
8: Este enólogo oyente siempre dice aguante el Cabernet Franc.
7: ¿Ah, sí?
8: Desde antes que yo naciera ya decía aguante el Cabernet Franc.
7: No, pero me encanta, porque eso está bueno que se diversifique un poco, ¿no? Bueno, muchísimas gracias a todos los que nos están mandando mensajes y vamos a presentar la columna, la primer columna de Big Bang Vino a Marisol de la Fuente de esta manera. Dale.
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7: Bueno, y la tenemos a Marisol de la Fuente, especialista en marketing, gran comunicadora, la mejor comunicadora del año pasado. Un honor, como siempre, tenerte, Marisol. ¿Cómo estás?
10: Muy bien, acá está Maticera desde Buenos Aires, de Tigre.
7: Usted ya una maticiana del equipo, declarada, claro.
10: Totalmente, y me encantó. Bueno, primero saludos a todos los oyentes y a todo el equipo que está por ahí, a la gente, a Agus y a todo el equipo de La Bodega. Escuchaba que había algún fanático del fútbol y hoy mi columna fue empezar a ver un poco con más detalle qué hacen las bodegas y las empresas de bebidas asociadas, por ejemplo, a eventos deportivos como el Mundial.
7: A ver, contanos un poco porque Lo vi a Beckham tomando vino en el partido, no sé qué partido fue, pero lo vi a Beckham tomando vino. Es decir, me parece una buena punta de lanza como para implementar, ¿no? Contanos.
10: Sí, totalmente. Bueno, de hecho, un poco la idea es hablar de las marcas que tanto aquellas que están sponsoreando, que esas grandes son parte de las marcas oficiales, pero también como algunas por fuera de el sponsorio oficial también toman el evento deportivo y todo lo que genera para conectar con las audiencias. Un poco, voy a dar algunos ejemplos, que siempre digo, son ejemplos, no significa que el vino tenga que salir corriendo a hacer eso, sino ayuda a abrir la cabeza un poco. Así que voy a empezar por los que no son vínicos, pero sí son de bebidas. Por ejemplo, hay una marca de bebidas muy famosa, que es Stella Artois, que lanzó en todos los Estados Unidos una campaña que se llama Work from Bar, trabajar desde el bar. Y, por ejemplo, ellos en esta acción lo que están haciendo es que cualquiera que esté en los bars que forman parte de esta promoción y consuma entre las 9 de la mañana y las 5 de la tarde cerveza cero alcohol, pueden pedir una devolución de lo que hayan gastado en un sitio oficial de la marca. Uh-huh. Es decir, están conectando la experiencia de ir al bar, de entre que tenés que trabajar y mirás un ratito el partido, con una bebida que ellos quieren promocionar, y se conectan directamente con una experiencia. Lo mismo está haciendo, por ejemplo, la gente que también son sponsors oficiales de Budweiser o de Michelob, que tienen otra campaña que se llama Cheers the Bar, que básicamente tiene que ver con estas experiencias, y tienen campañas corriendo en 40 países y en más de 200.000 reuniones que están ocurriendo a lo largo de los partidos en el Mundial. De vuelta, en este caso estamos hablando de grandes marcas, lo mismo está pasando con varias de las marcas del grupo Diageo, donde hay una especie de competencia deportiva de tequilas con la marca Casamigo, o botellas especiales como la de Don Julio, o por ejemplo, actividades puntuales con Johnny Walker o con Smirnoff en el caso del vodka. Es decir, conexión directa con lo que está ocurriendo y lo que genera la actividad deportiva. Y en el mundo del vino, en el Mundial puntualmente estamos viendo algunas acciones pequeñas como esta que vos decías, de algún jugador o de alguna cara de bebida, pero todavía las marcas de vino no están tan presentes. Pero sí, investigando un poco para la columna, detecté que hay varias cosas que están pasando asociadas al deporte, algo que ya hemos hablado en alguna oportunidad en esta columna. Y, por ejemplo, una bodega muy conocida de los Estados Unidos, que es Gallo, tiene alianzas específicas con la MLB, que es la liga de béisbol, la NFL, que es la liga de fútbol americano, el US Open, que es la competencia de tenis, y en alrededor de 40 acuerdos asociados a deportes, donde ellos llevan el vino, no solo pensando en nuevos consumidores, sino también en los que toman vino, pero no encuentran esa opción en un partido, o los que no toman cerveza y no tienen otras opciones. Y su gerente comercial, en un artículo que justamente salió ayer, en un medio importante en Estados Unidos, contaba que en un año acercaron 2,7 millones de nuevos consumidores de vino al vino.
7: Claro.
10: Y no es el único caso. Está la gente de Jack Family Wines, también en Estados Unidos, que trabaja con la NBA, básquet, que trabaja con la WNBA, básquet femenino, y dice que en un año creció un 190% el consumo en la categoría de jóvenes, de los aquellos que van entre los 25 y 30 años, como entrando con el vino en actividades deportivas. Acá en la Argentina vemos algunas cosas incipientes asociadas al Mundial, hay un par de bodegas que han cambiado etiquetas, como ocurrió con otros productos de consumo masivo. Si vas al súper vas a ver que muchos productos de consumo masivo han cambiado su etiqueta durante el Mundial. Y hay algunas bodegas que lo han hecho acá en la Argentina también y han lanzado promociones con sorteos. Las voy a nombrar porque digo, si van a las góndolas las van a ver.
7: Sí, y vale la pena reconocer el esfuerzo, ¿no?
10: ¿Cómo?
7: ¿Sí? Vale la pena reconocer el esfuerzo de esas bodegas que
10: obvio,
7: al menos...
10: Obvio, sí, claro. López lanzó una edición especial, cambió las etiquetas por completo y está haciendo toda una campaña con sorteos y con premios y regalos y promociones. La gente de Bianchi también. Obvio, no puedes ser sponsor oficial. Pero sí está bueno entender cómo meterte en esa experiencia puntual que genera el reunirse, el festejar, el estar presente más allá de solo una promoción en un punto de venta, es cómo sos parte de ese momento que está sucediendo, ¿no? No
11: además,
10: alcanza con poner un logo.
11: Marisol, asociarte...
10: Te escucho, perdón que te escucho un poco lejos y por ahí te
11: escucho. Es que bueno, ¿vale? Es que estás en Buenos Aires. No, digo, perdón, digo, el mundial o los eventos deportivos son muy masivos y me parece que es estratégico el tratar de estar ahí, porque lo que te tracciona es impresionante. Entonces, si bien hemos hablado muchas veces en este programa de que otras bebidas tienen un poco más concentrada la producción y que son pocas las empresas que manejan prácticamente el sector y que el vino está un poco más atomizado, que es sano para algunas cosas, pero en esto nos juegan en contra, es imprescindible que estemos, que el sector, que el mundo del vino, estemos en estos eventos deportivos de cualquier manera. Sé que son muy altos los precios para estar en un evento como el Mundial, pero me parece que no hemos dormido un poco, ¿no? En el sector, y hemos dejado pasar este Mundial, que tenemos a Messi, que ya sabemos cómo, lo que tracciona la selección argentina, lo influyente que es en el mundo del deporte. Me parece que hemos dejado pasar quizás una oportunidad, no la hemos aprovechado del todo, ¿no?
10: Bueno, lo que pasa ahí es que en general las marcas de consumo masivo, y el vino es un producto de consumo masivo, planifican estas cosas con mucha anticipación. Claro. Y ahí aparece algo que tal vez la industria del vino a veces es más complejo, que es una mirada a largo plazo del posicionamiento, de la conexión de la marca. Pues no alcanza con un logo a último momento.
11: No.
10: Hay que hablar del envase, de la etiqueta, de apropiarse de ese momento de consumo, de tener como una consistencia y una lógica. Yo miraba entonces estos datos que buscaba para la columna de hoy, por ejemplo, de los Giants en Estados Unidos, que están cerca de Sonoma, crearon su propio club de su wine tasting by the bay, su propio club de vinos, por ejemplo. Y vos me decís, ¿qué tiene que ver una cosa con la otra? Bueno, están cerca, hay conexión con el
11: bueno,
10: lugar.
11: Bueno, ya sos... Bueno. A ver, Marisol, vos que sos especialista en marketing, la bebida más importante, la bebida energizante, más importante, uh-huh. No la quiero nombrar, pero que sabemos que tiene un equipo de Fórmula 1, que está ligada en todos los deportes extremos, surgió y revivió, porque estaba a punto de desaparecer, vos conocés bien la historia, estaba a punto de desaparecer hasta que se metió en el mundo del deporte. Y resurgió, y hoy en día es la bebida más importante energizante. Entonces digo, el deporte algo funciona, algo tracciona, ¿no?
10: Y el evento masivo en general, justo hoy como estaba el tema del Mundial, traía algunos ejemplos sobre eso, pero lo hemos charlado, los recitales, los eventos masivos. Por ejemplo, un dato no menor que la gente de Gallo contaba en esta nota que dio ayer, que salió publicada ayer, sí. Ellos, por ejemplo, para estas 40 alianzas que tienen con todas estas ligas deportivas en los Estados Unidos, trabajan con botellas de 355 milímetros y con un envase tetra especial de 200 milímetros, enfocados en el consumo individual.
11: Y eso es carísimo, o sea, para hacerlo...
10: Momento, la ocasión de consumo, ¿no? Y de vuelta, estos son ejemplos del mundo, traje estos de Estados Unidos porque son bodegas además, Mundial está ocurriendo allá y algunos otros que son más grandes con campañas mucho más grandes. Pero digo, esta idea de por lo menos estar, por lo menos pensar cómo vas a involucrarte con ese evento especial, el que sea, cómo lo vas a sostener en el tiempo. De vuelta, estos productores, y había algunos otros que contaban sus experiencias y hay otros ejemplos, todos hablaban de lo mismo, todos hablaban de los nuevos consumidores. De los que quieren, los que ya toman vino, pero no encuentran esa opción cuando van a los lugares. De todos los que no tienen en mente esta bebida asociada a ese tipo de actividades recreativas o disfrute.
11: Tal cual.
10: Disfrute. ¿Cómo no vamos a estar asociados a las actividades de disfrute?
11: Sí. Marisol, acá Flor te quiere hacer una consulta.
12: ¿Qué tal, Marisol? ¿Cómo estás? Es desde el absoluto desconocimiento, pero ustedes que saben más del mundo comercial, si no hay instancias para aprovechar esta sinergia que se da de varios equipos mendocinos de fútbol que están en las ligas mayores, por decirlo de alguna manera, si las dirigencias de esos equipos también se preocupan por hacer vínculos con los empresarios vitivinícolas y así difundir el vino. Porque justamente me parece que es una oportunidad para aprovechar. Y además otra cuestión que me parece que quizás también ha sido un poco desaprovechada es que hay varios futbolistas que también ya están interesados por hacer algunas líneas de vino, si bien a baja escala y personal, pero esas personalidades tan célebres internacionalmente en un punto también son embajadores del país, claro, y también de esta bebida.
11: Sí, porque mueven mucha gente. Ellos son muy influyentes y arrastran a mucha gente. Mira, yo quiero complementar algo de lo que vos decís. A mí me pasó una vez que trabajando en una bodega muy grande, hay veces que estratégicamente las bodegas o el vino no se quieren, digamos, meter en el mundo del fútbol porque están quizás a veces muy masivos, ¿no? He visto que algunas bodegas como que le tienen un poco de reticencia de meterse a publicitar en el mundo del vino porque, digamos, quieren transmitir otra cosa, ¿no? Y hay otras bodegas que son, quizás, venden vino más masivo y sí se meten en ese deporte. Sí hemos visto que otras bodegas se han asociado mucho al polo, se han asociado mucho al golf, que son deportes que quizás transmiten otra cosa más que el fútbol. Pero bueno, esto es una cuestión de estrategia. Y me parece que hoy, con lo que el fútbol significa, lo que ha cambiado el fútbol, me parece una ventana muy importante o estratégicamente como para comunicar. No sé, Sol, si vos coincidís.
10: Sí, vos coincido y está buenísimo esto que decís, porque varias de estas bodegas norteamericanas, que les cuento que estaban contando sus ejemplos en estos días, decían, por ejemplo, que no se asocian al golf, porque esos consumidores ya los tienen. Entonces necesitan llegar a nuevos. El que ya está, ya está. Y hablaban un poco de eso, de qué actividades. Vos fíjate que, bueno, obviamente estamos hablando de un mercado donde hay otro tipo de actividades deportivas, ¿no? Yo hablé de fútbol, de básquet, de béisbol, de fútbol americano, ¿no? Pero digo, de vuelta, me gusta a mí traer estos temas como disparadores. Y recién ahí decían, bueno, ¿y qué pasa con los equipos de acá? ¿Qué pasa con los futbolistas que desarrollaron líneas? Bueno, creo, como siempre, que ahí, como vos mencionabas, hay una cuestión de mirada estratégica, sí, que hay que seguir reforzando, ¿no? Esta idea de, como en toda industria de consumo, hay que tener una mirada estratégica a largo plazo, de dónde querés estar, con qué te querés conectar, a qué nuevos consumidores querés impactar. Y me parece que ahí es donde nuestro granito de arena es relevante en términos de seguir repitiendo estas cuestiones con ejemplos concretos, para abrir estas cabezas. Vos lo dijiste y te tomo tus palabras de, yo he visto en vino muy poco asociado al Mundial, por eso mencioné a las dos que vi concretamente yo.
11: Me pareció espectacular.
10: Bueno, chicos, pasa cada 4 años.
11: Claro.
10: 4 años no nos alcanza para planificar, claramente no estamos entendiendo cómo hoy en el mundo, y en la Argentina también, se mueven las marcas de consumo masivo.
11: Marisol, muchísimas gracias, como siempre, muy interesante, y recuerden de seguirla a Marisol, @ Sol Sommelier. ¿Sí?
10: Correcto, gracias Cris, y un beso enorme a todo el equipo.
11: Gracias, Marisol.
10: Chao.
11: Bueno, ahí estaba Marisol de la Fuente, que la tiene clarísima con el tema de marketing, ¿eh? No es solo una gran comunicadora, sino también es especialista en marketing. Te cuento que estamos en la bodega Ruca Malén disfrutando de un día espectacular porque pareciera que no están sonriendo las montañas, ¿no? Hay algunos piquitos nevados, algunas, claro, ya han podado. Es que me inspira.
8: Qué poeta que está usted, ¿no?
11: Bueno, es que no solo el artista es usted.
8: Después me ayuda, ¿no? Después me ayuda.
11: Por supuesto, somos un gran equipo. Así que recordá que puedes venir a visitar esta hermosa bodega en una visita guiada. También tenés un almuerzo para 2 personas de 3 pasos. Vas a tener la oportunidad de probar los vinos que Andy y Agus también van a estar sorteando y firmando en este programa. Recuerden que está el almuerzo para 2 personas en Calle Bistró y, por supuesto, el Wine Tank. Y Tere te va a decir cómo pueden hacer para ganarse todo eso.
12: Mandando audios al 261-65-16-916. También estamos en Instagram como @maticesdelvino. Por ahí también pueden participar.
11: ¿Qué estamos tomando, Agus? Que, bueno, ya obviamente Lisandro no lo tiene más, pero
8: no,
11: nosotros
8: pará, no,
11: estamos...
8: No, mira, mira.
11: Sí,
8: mira,
11: las dos gotas de lágrima.
13: Es la segunda
11: tiene.
13: Copa que te sirve.
11: Claro.
13: Perdón.
8: No me quemé.
13: Te tengo al lado y bueno.
11: Mira, Andy, cómo la casó.
13: Ya mandé a pedir otra botella.
11: La casó el
8: pibe, no me quemé.
11: Bueno, cuéntenos qué estamos tomando, está muy rico.
14: estamos tomando Rucamalén capítulo 2, Garnacha.
11: Vamos subiendo de capítulo.
14: Seguimos bueno. En el capítulo 2, eso es lo lindo, bien, todavía bien. No los vamos a hacer subir. Yo les contaba que capítulo 2 lo que busca es explorar la diversidad y vamos a tener el capítulo más amplio, tenemos distintas variedades y dentro de esas variedades hay una que es un poco menos conocida pero que empieza a sonar cada vez más, que es la Garnacha. ¿Qué queríamos con este vino? Tener un vino, un tinto ligero, que acompañe todo este movimiento que hay junto a la gastronomía en búsqueda de vinos más fáciles de tomar, un poco más ligeros que los tintos que venimos acostumbrados. Y la realidad es que es una variedad que se ganó el corazón de todos. Es una cuando empezamos a pensar qué variedades iban a acompañarnos, creíamos en la Garnacha, porque en ese momento fue súper difícil conseguir Garnacha. Habían 50 hectáreas nada más. La mayoría eran de bodegas que ya la trabajaban y dijimos, bueno, ¿por qué no apostemos a esta variedad tan linda que necesita sol y qué mejor que Mendoza para darle ese sol? Y
11: ¿por qué necesita sol?
14: Porque para ganar color y para no pudrirse, porque es muy sensible, el sol nos ayuda a empezar a pintar. Lo lindo que tiene la Garnacha, y me pasó a mí cuando la descubrí, yo recién arrancaba en el mundo del vino, me acuerdo que caigo a un viñedo y veo un racimo gigante de distintos colores. Había, uno era blanco, el otro era medio rosadito, el otro era un poco más tinto. En ese momento lo miró al enólogo que me había llevado al viñedo y le digo, ¿y esto? Es Garnacha, me dice. Es Garnacha, porque era español. Y me empezó a contar la historia de la Garnacha y cómo es una variedad que es súper productiva. El racimo es enorme, distinto al del Malbec. Y tiende a producir mucha uva, entonces para tener grandes vinos hay que calmarla un poquito. Si no le da el sol, la piel no se tiñe. Por eso es una variedad muy versátil también, que podemos lograr grandes rosados o podemos lograr tintos un poquito más corpulentos inclusive.
11: Además el sol le hace muy bien a los taninos, ¿no? La Garnacha, algo de que lo caracteriza son esos taninos salvajes que el sol de Mendoza como que le hace bien, ¿no? Como
14: los va domando. Exactamente. La Garnacha, de hecho, si no maduró bien, el tanino debe ser súper amargo. Entonces, bueno, el desafío en esta Garnacha es, primero que nada, trabajarla muy bien en el viñedo. Le mandamos un gran saludo a nuestro equipo de agrónomos, porque sin ellos no podría ser posible. Y una vez que le damos la ayuda exponiéndola más al sol, vamos cosechando y seleccionando aquellos racimos que realmente se pintaron del todo. Decidimos hacer esta Garnacha en búsqueda de un tinto ligero. Lo pueden ver, el color es súper sutil.
11: Que le viene bien al portfolio argentino, ¿no? Exacto. Porque uno generalmente el Malbec trata de hacer un vino concentrado, al igual que el Cabernet, que el Bonarda. Bueno, el Garnacha es muy difícil hacer un vino concentrado. Entonces viene bien que podemos extraerle todo lo que más podamos al jugo, a la piel, pero así todos nunca vamos a tener un vino tan concentrado como lo puede ser un Malbec. Si lo maceramos tanto o le sacamos tanto, ¿no?
14: Exactamente, viene a acompañar a los Pinot Noir, claro, las criollas, exacto. Para quien busca algo un poquito más ligero, acá viene la Garnacha, que aparte te ofrece algo distinto.
11: Exacto.
14: ¿Qué buscamos? ¿Cómo la elaboramos? Son solamente 3.500, 4.000 botellas al año las que estamos haciendo, porque hay poco. Lo que buscamos es mostrar el lado dulce de la Garnacha, con la fruta roja esa tan, tan delicada que la caracteriza, pero también que hay hierbas, que hay especias, está la suavidad a la entrada de boca, pero como vos decís, el tanino es muy característico. Queríamos que estuviera el tanino, que tuviera textura.
11: Claro, claro, es la tipicidad, ¿no? Exactamente. No se lo puede sacar, digamos.
14: Y un poco es lo que buscamos con todos nuestros vinos, que el que no conoce la variedad o que la conoce, la reconozca en la copa.
11: Exacto.
14: Y bueno, lo elaboramos en pequeñas vasijas, con distintos porcentajes de racimo entero. Está afiladísimo, Cristian, hoy, porque les quiero decir que antes de apenas probó la Garnacha, dijo, hay algo de maceración carbónica. Sí, hay pequeños porcentajes de racimo entero para darle más personalidad a esta Garnacha y que no sea un juguito de uva nada más. Entonces,
11: que no es fácil, ¿eh? Que no es fácil elaborarla con el racimo entero porque tenés que tener en cuenta que el racimo, el raquis, esté maduro, cuesta que en una variedad de ciclo tan largo como es el Grenache, el raquis madure, lignifique bien y madure y no tener esos taninos agresivos y verdes que es difícil de sacarlo. Así que, nada, felicitaciones, está muy bien.
14: Gracias, hecho. Sí, no es fácil a nosotros como equipo, le pueden preguntar a Andy, nos gusta complicarnos, porque sería más fácil cosechar toda la Garnacha y meterla en un tanque. Acá terminamos haciendo 15 componentes con diferentes porcentajes de racimo entero. Después va la barrica, pero la barrica es de contenedor, son muy usadas. Acá lo que buscamos es que realmente descubramos la garnacha a través de la fruta y de la expresión tan linda que tiene esta variedad.
11: ¿Cuánto de racimo entero tiene, Andy? ¿Qué porcentaje?
15: Y ahí, bueno, un poco como comentaba Aus, la realidad es que van jugando con distintos porcentajes en distintas microvinificaciones que hacemos, uh-huh. y podemos decir que en el corte final más o menos está entre un 20 y un 25% de racimo entero, más o menos, pero Aus me mira cuando hablamos de la garnacha porque realmente es un desafío, nos trae muchos dolores de cabeza, pocas horas de sueño, pero cuando armamos el corte y vemos el resultado final, la verdad que estamos bastante contentos. Pero se trata de eso, de ir dándole como una capa más de aroma, una capa más de complejidad a una variedad que particularmente siento como muy linda. Y nada, agradecer a Aus que también la trajo al equipo y nos enseña cosecha a cosecha de cómo ir puliendo, mejorando detalles que se van pasando, porque es esto, es ir conociendo el lugar, es ir conociendo la variedad, cómo se va demostrando a diferentes temperaturas, con diferentes porcentajes de racimo entero, diferentes tipos de extracciones que se le hacen, ¿no? Es una variedad muy, muy interesante y, nada, es pocas horas de sueño, pero vale la pena.
11: Pero muchas horas de satisfacción.
15: Pero muchas horas de satisfacción, sí.
8: ¿Me sirve la tercera copa, por favor?
11: El tercer para capítulo.
14: Para quienes tienen la oportunidad de comprar esta garnacha, de probar esta garnacha, lo que siempre decimos es que es muy versátil. Nosotros recomendamos servirla frío, porque hay un gran mito detrás del vino. El blanco, hoy, gracias a Dios, no hay duda de que se toma a temperatura de cerveza, pero con los tintos, viste, que sigue un poco la temperatura ambiente. Acá en Mendoza, cuando hacen 40 grados, la temperatura ambiente, nada, es sopa el vino. Entonces, nada, en particular, sobre todo con los tintos ligeros, recomendamos siempre servirlos en una temperatura un poco más fría. Arranquemos con temperatura de blanco y permitamos que la garnacha, a medida que vaya ganando temperatura, nos vaya mostrando distintas facetas.
11: Exacto. Sí, porque al tener tantos polifenoles, si bien es una variedad, como bien decís, liviana, tiene muchos polifenoles y eso hace que le cueste abrirse un poquito más, porque recuerden que el polifenol viene siendo un antioxidante, entonces aquellas variedades que tienen un poquito más de concentración de polifenoles cuesta un poquito más que se abra. Entonces está bueno lo que vos decís de servirla fría y que se vaya temperando y abriendo y mostrándose, ¿no? Como es ella, digamos. Vamos a la editorial ahora, la vamos a presentar de esta manera, que tiene mucho que ver con los capítulos de esta bodega Rucamalén. Vamos.
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11: Bueno, hoy la editorial le vamos a titular Un buen vino se lee, ¿no? Y tiene mucho que ver con el portfolio de esta bodega, donde nombra a sus distintas gamas de vinos como capítulo. Y hoy me gustaría contarles algo que me pasó hace poquito, justamente para el Día del Padre, fue que nos preguntan siempre qué regalarle a un padre, ¿no? De esos que son difíciles de obsequiar porque quizás hay gente que ya materialmente tiene todo y es difícil sorprenderlos, y gente que viaja mucho y que bueno, quiere algo sencillo y puede ser efectivo, ¿no? Y le dije a esta persona que me consultó, dije, ¿por qué no regalarle un buen libro o un buen vino? Y justo pensé, ¿cuánto de parecido tienen entre sí, ¿no? El libro y el vino, porque un buen vino y un buen libro tienen mucho más en común de lo que nosotros imaginamos. Ambos nacen de una historia. Un libro comienza en una hoja en blanco, como decíamos más temprano, con alguien que decide escribir algo, ¿no? Un vino empieza en un viñedo, con un propósito de contar alguna historia, que son miles hasta ser consumido, desde interpretar la naturaleza hasta embotellarlo. En los dos casos hay autores, hay una planificación, hay una intención, hay un mensaje que contar. Ambos esperan, con paciencia, encontrarse con alguien dispuesto a descubrirlos. Vivimos en una época donde todo parece pedir velocidad. Leemos titulares en lugar de artículos, consumimos imágenes en lugar de historias, y muchas veces hacemos lo mismo con el vino. Lo abrimos, lo servimos y lo juzgamos apenas son servidos en segundos. O peor, alguien ajeno, que no conoce la historia, lo juzga y lo critica. sin poder conocer la verdadera historia, que es imposible de resumirla en pocos segundos o minutos. Pero los grandes libros ni los grandes vinos fueron creados para ser entendidos con apuro. Hay libros para una tarde de verano, divertidos, entretenidos, que nos regalan una sonrisa y nos acompañan durante horas, como también hay vinos frescos, frutados, descontracturados, pensados como una reunión de amigos, para una charla espontánea o simplemente para celebrar un buen momento. Y eso está muy bien, pero no todos los libros tienen que ser una obra de filosofía, como no todos los vinos tienen que ser complejos o destinados a la guarda. También hay novelas que abrazan, cuentos que divierten, poesías que emocionan, pero existen libros que uno no puede leerlo de corrido, que te obligan a detenerse, a releer un párrafo, a pensar, a captar ese mensaje, una enseñanza, imaginar el desenlace, descubrirlo por capas. Libros que no entregan su mensaje de inmediato, porque necesitan tiempo para dialogar con quien lo sostiene entre las manos. Con los grandes vinos ocurre exactamente lo mismo. No se revelan en el primer sorbo. Nos cuentan toda una historia, apenas se descorchan ciertos vinos. Piden paciencia, tiempo, concentración, piden especial atención. Cada minuto en la copa es una página nueva. Cada aroma que aparece es un capítulo nuevo. Cada cambio de temperatura modifica el relato. Como un buen libro, un gran vino nunca termina siendo exactamente el mismo cuando volvemos a él. Los grandes vinos se parecen un poco a los ancianos. No te dicen todo en el momento. Requieren especial atención. Y como vivimos en esta sociedad que sigue un ritmo vertiginoso, valora la velocidad y la inmediatez. Sin embargo, todos sabemos que las personas mayores guardan algo que solo el tiempo puede descubrir: la sabiduría. Un hombre que con experiencia no necesita hablar rápido para ser escuchado. Muchas veces hace una pausa antes de responder, siempre esconde algo más, genera intriga y expectativa. Elige las palabras adecuadas, sabe que lo importante no necesita apurarse. No entregan todos sus los vinos, es igual, no entregan todos sus aromas al principio, los grandes vinos, ¿no? No muestran toda su complejidad en el primer instante. Hay que esperarlos, oxigenarlos, hay que dejar que se encuentren en su momento. Porque al igual que las personas sabias, cuanto más tiempo compartimos con ellos, más cosas tienen para decirnos. Hay historias que solo se comprenden cuando estamos dispuestos a dedicarle esa especial atención. Por eso, la próxima vez que abras una botella, no pienses solamente en lo que vas a beber. Pregúntate qué historia está esperada para ser leída o contada. Porque al final, un buen libro no se termina cuando cerramos la última página. Y un gran vino tampoco cuando la copa queda vacía. Ambos permanecen con nosotros. Nos cambian un poco. Nos dejan una reflexión, un recuerdo, una emoción. Y eso quizás sea el mayor privilegio que comparten. La capacidad de hacernos mejores, aunque sea por un instante. Por eso, que nunca nos falte el tiempo para leer un buen libro, ni la sensibilidad para entender un gran vino, ¿no? Y es lo que hablábamos más temprano, ¿no? Lo lindo que es esta analogía de un buen libro con un buen vino, ¿no? Es como que tienen tantas cosas en común que ustedes lo han reflejado en su portfolio, ¿no?
14: Sin dudas. Creo que lo más lindo del mundo del vino, y un poco conecto con lo que decía Lore, es cómo se vive el vino. Y un poco ese también es nuestro objetivo, demostrar que detrás de los vinos no solamente hay terruño, hay uvas, sino que hay personas y que hay historias, que hay mucho esfuerzo. Y eso es lo que buscamos con nuestros vinos también, que se lleven esas historias y que sigan generándolas en casa al descorchar los vinos y poder compartirlos.
11: Yo, esta editorial tenía que ver un poco, bueno, obviamente con su portfolio, que lo estudiamos con la producción, pero también porque el sábado pasado, en un programa muy lindo que tuvimos con Carlos Pulenta, que es un tipo que... la verdad que una persona que tiene una amplia trayectoria en el mundo vitivinícola, y nos comentaba, en la cual él siempre decía que hay vinos para comer y hay vinos para la sobremesa, ¿no? Y me encantó mucho lo que dijo, me gustó mucho, porque hoy a veces se tiende a simplificar el mensaje del vino, es decir, es verdad, no tenemos que complicarlo al vino. El vino tiene que llegar claro a todos lados. Pero es tan complejo el mundo del vino como también su comunicación, ¿no? Y me parece que hay vinos en los cuales uno puede tomar divertidamente en una pileta, en un asado, y quizás no ser el protagonista del momento, pero hay otros vinos que sí, como ese Sauvignon Blanc que te regalaron, ¿no? Es decir, vos lo abriste, lo degustaste, lo pensaste, lo descubriste. Me parece que hay vino para todo tipo de momento, ¿no?
14: Exactamente, que al fin y al cabo el vino son momentos.
11: Son momentos.
14: Y dependiendo, ¿no? Exactamente. Y un poco reflexionaba recién tus palabras, y es muy fuerte esto que nos está pasando, de que es como si viviéramos en el por dos de WhatsApp todo el tiempo.
11: Sí, ¿no?
14: Y como en pandemia, que pudimos relajarnos, el vino empezó a aumentar el consumo. Entonces, no nos olvidemos que el vino está pensado para disfrutar también. Entonces, regalémonos esos momentos, así como cuando nos regalan un libro, nos regalan un vino, démonos esos minutitos de paz sin necesidad de buscar la complejidad o de saber qué aroma, qué sabor. Nos gusta, no nos gusta, respiremos y disfrutemos de una linda copa que siempre viene bien.
11: Ante ustedes son un equipo, como decía recién Lore, muy joven, ¿no? Y se nota la frescura, digamos, del equipo, esa espontaneidad de descubrir cosas. ¿Es tan cierto, digamos, en los jóvenes que es difícil entrar con el mundo del vino o es más un mito, no?
15: Mira, yo creo que hoy en día hay otras tendencias, hay otras cosas que nos llaman quizás un poco más la atención. Creo que es difícil, es un desafío, ¿no? Para la industria en sí, cómo entrar en los jóvenes, llámese 18, 19, 20 años. Creo que en ese desafío es donde estamos todos trabajando, y en cada lugar que nos toca dentro de la industria somos parte y responsables de trabajar para que eso suceda. Y un poco me siento identificado con Ruca y cómo contamos nuestra historia, y para mí me es muy fácil poder transmitirle esto mismo a mis amigos, a mi familia. Es, che, tengo un... No, me junto con una persona que no sabe nada de vino. Llévale capítulo 1. Tomá, tengo una botella de Chardonnay. No sé, che, tengo un amigo, está curioso, quiere conocer algo más. Bueno, llévale algo de capítulo 2, un Pinot Noir, una Garnacha. Creo que somos todos responsables y tenemos esa oportunidad de ir evangelizando a las personas a que ingresen al mundo del vino. Y un poco lo que hablaba Lore, esto de las visitas y cómo trabajamos nosotros dentro de la bodega, y es que recibimos un montón de gente que muchas veces no tienen ni idea de cómo se hace un vino, y cuando se los introduce en el mundo del vino y se les empieza a contar, se quedan asombrados, porque realmente hay mucha gente que piensa que al vino se le agrega, no sé, esencia, se le agregan esas notas de durazno, esas notas de ciruela. No está mal que lo piensen, porque muchas veces hemos dicho muchas cosas con tal de quizás de sobresalir un poco más con algún vino. Y cuando uno les cuenta cómo se hace realmente el vino, las personas que hay detrás de cada una de esas botellas, lo pueden apreciar un poco más. Y lo valoran, y al momento de abrir un vino, quizás se pone en toman presente ese momento que vivieron. Y nada, creo que, insisto, es un desafío, nos pasa todos los días, lo mismo con los chicos que trabajan dentro de la bodega, cómo tratamos de evangelizar a que todos consumamos un poquito de vino de manera responsable, y lo que decía Agus, es momento, es historia, y no hay que endemonizar si una persona lo siente de tal manera o si lo siente de otra.
11: Tal cual.
15: Hay que dejarlo ser. Hoy en día la juventud tiende a eso, a ser libres, libres de pensamiento, libres de forma de vestirse, libres de sus gustos. El vino tiene que acompañar eso, que sean libres de sentir lo que quieran, pero que siga estando, claro. O sea, que siga estando en los momentos de amigos, de familias, de previas, de juntadas, pero bueno, somos todos parte de hacer eso.
11: Me parece muy bueno el mensaje. Lore, ¿reciben mucha gente joven en la bodega?
17: Sabes que sí, afortunadamente sí. Recibimos muchos grupos de amigos y grupos grandes, generalmente, que lo lindo es que esto que contaba Andy, que responsablemente poder disfrutar de esta bebida, lo hacen, y no es algo que uno tiene que ni siquiera sugerir antes de que lleguen a la bodega. Ves que contratan traffics, combis, y vienen de más de 10, se bajan, disfrutan, vuelven al vehículo y siguen de disfrute de Mendoza. Mendoza creo que se ha convertido para esos grupos de aprox 30 años, uh-huh, gente muy jovencita todavía, en un destino hermoso, porque además obviamente tenemos no solamente un paisaje precioso, gastronomía deliciosa, vinos increíbles, sino también hay creo que una muy linda movida de la música y del arte que hace que esos grupos se vean atraídos. Y son principalmente argentinos, empiezan a aparecer grupos extranjeros, pero sí, Ruca creo que llama mucho la atención, quizás por su manera de comunicar los vinos, de cómo nosotros también hablamos de lo que somos. Si bien hay mucho trabajo detrás de cada una de estas botellas y detrás de todas estas preparaciones y esto que estamos ahora quizás probando un poquito de lo que se trata nuestra gastronomía.
11: ¿Qué estamos probando? Contanos, Lore, un poco.
17: Bueno, quisimos mimarlos un poquito. Así que espero que se sientan así. Hicimos una combinación, porque bueno, nuestros menús son algunos un poco más largos, hay un menú un poco más corto, pero les trajimos algunas cosas para que sientan un poco cómo se vive un día dentro de la bodega, y justamente algunos ya, la mayoría, por suerte los probaron. Hay unos aperitivos que son parte de nuestra
11: menú. Bertín no ha probado nada.
8: Yo voy tranquilo.
15: Va tranquilo. Sí. Me robó la empanada.
11: Siempre tiene algo cerca, ¿vio? Siempre tiene algo cerca.
8: Yo me voy a desquitar, ¿eh?
17: Mira, lo mejor que lo vi disfrutar mucho.
11: Sí, sí,
17: y lo
11: cual es un disfrutador serial, digamos.
8: Esto es como, no sé, esto es como hacerle 3 goles a Argelia.
11: Bien, ¿y qué menú tenemos? ¿Qué menú tienen para ofrecer? Háblanos de esta particularidad del menú para los argentinos.
17: Mira, los menús son para todos, ¿no? No es que discriminamos, ¿viste?, entre argentino y no argentino en nuestra gastronomía, pero sí pensamos propuestas que desde el contenido y su valor pueda ser asequible para cualquier tipo de público. Entonces tenés desde lo que probaron ustedes, es parte de nuestro menú 6 pasos, que Mariano, equipo, Agus, Andy, todos los que estamos en la bodega vamos conversando sobre qué vinos queremos incorporar. Siempre los chicos desde Enología traen a veces cosas que solamente se van a probar acá, en esta casa, bodega. No la vas a conseguir en otro lado. Luego tenés un menú más corto, que a veces que por tiempos, una cuestión hasta más práctica, no todos los turistas quizás tienen 2-3 horas para estar almorzando y disfrutando, sino que buscamos también una propuesta un poquito más ágil. Y también diseñamos hace largos meses experiencias que están mucho más relacionadas con estar en nuestro jardín. Nosotros tenemos esos espacios al aire libre, pérgolas, sillones por varios lugares dentro de la bodega, que te permiten estar disfrutando de estas riquísimas empanadas con quesos buscados meticulosamente por los chicos en la cocina para que disfrutes texturas, sabores de todos productores del país, por supuesto, y disfrutes del sol de Mendoza, ¿sí? Y en otros casos es solamente gente que pasa y nos dice, tengo ganas de tomar una botella de vino, adelante. Tenemos un visitor hermoso, con todo el portfolio desplegado y todo el equipo de turismo que te cuenta, y vamos siempre tratando de leer y entender cuál es el gusto de la persona que tenemos adelante. Por suerte, por ejemplo, capítulo 2, este diverso capítulo 2, nos da la opción de recomendarte una garnacha si estás con ganas de algo distinto, o probar nuestro ya muy reconocido Petit Verdot, que muchas personas vuelven diciendo, yo hace varios años que probé un vino que era una cepa que no era tan conocida, muy probablemente sea ese Petit Verdot. Y quienes quieren, tienen ya ganas de explorar un poquito más en profundidad sobre todo lo que se genera acá, bueno, tenemos nuestro capítulo 3. O sea, hay para todos los gustos.
11: No nos cuentes ese capítulo todavía porque lo queremos probar, ¿sí? Así que te pido, por favor, que todavía no lo cuentes. No spoilees, como dicen hoy. Nos tenemos que ir a un pequeño corte. Recuerden que estamos sorteando un montón de cosas que se pueden ganar. El almuerzo para 2 personas aquí en Ruca Malén. Los vinos que van a firmar Andy y Agus. Además, también tenés una visita guiada para conocer la bodega, el almuerzo en Calle Bistró y, por supuesto, el wine tank de Rotowheel.
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19: Buenos días, chicos. Estoy escuchando en la radio a los chicos de Ruca Marén y me gustaría participar por el almuerzo en la bodega. Muchas gracias.
20: Hola, mi nombre es Mariana. Acá estoy prendida a la radio como todos los sábados. Y bueno, participo por el sorteo para ir a Ruca Marén. Muchísimas gracias. Está hermoso el programa.
21: Sí, buenos días. Yo quería participar por el almuerzo de Ruca Marén. Mis últimos tres números son 832. Raúl.
22: Muy buenos días, gente de Matices. Espero que estén muy bien. Como siempre, los estoy escuchando. Grandísimo programa. Mi nombre es Franco y mis últimos tres del DNI son 164. Quisiera participar por los premios del día de hoy. Les mando un fuerte abrazo a todos y que sigan los éxitos.
23: Buenos días, amigos de Matices del Vino. Bueno, acá estamos ansiosos por escuchar hablar de la historia de nuestros vinos, de nuestras bodegas, relacionada con los clubes del fútbol mendocino. También muy agradable todo lo que nos está contando la enóloga de la bodega. Y les mando un saludo grande, que sigan con estos programas que son bastante nutritivos en cuanto a la información y a todo lo que nos cuentan. Y pido ahí a ver si la enóloga me puede recomendar de la bodega algún vinito para esta noche que vamos a comer un asado viendo el partido. ¿Qué me recomienda? Un beso a todos, muchas gracias.
24: Hola Matices del Vino, hola Cristian. Todo mendocino tiene que escuchar este programa del mediodía porque es lo que nos nutre información para nosotros poder exportar también conocimiento. Así que bueno, lo felicito por el programa de hoy y si se puede, poder participar del almuerzo de Ruca Marén, que siempre pasado nunca puede entrar, pero realmente debe ser hermoso. Eduardo es mi nombre, de Godoy Cruz, 538 es mi final de documento. Que sigan así como hasta ahora. Gracias.
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3: Hola, buen día. ¿Cómo andan? Acá escuchándolos, como todos los sábados, muy bueno el programa, muy interesante todo lo que cuentan. Participo por los sorteos. Mi nombre es Yamil, último del 3 del documento es 954. Un abrazo y sigan así.
4: Gracias por traernos a los mendocinos tan prestigiosa bodega con un excelente equipo, compartiéndonos su pasión por el vino. Felicitaciones a todos los integrantes, somos fans. Ya hemos probado también la garnacha.
5: Mi nombre es Susana y mis últimos tres, 877, para participar de todos los premios. Gracias.
6: Hola, ¿qué tal? Soy Mariano Dorrego, fiel oyente de Matices del Vino. He sido proveedor de cajitas de madera de Ruca Malén, así que me alegra saber que siguen haciendo grandes, grandes cosas por la viticultura de Mendoza. Bueno, para participar por todos los premios, un abrazo, fin de semana.
7: Hola, buenos medios días. Rodo por acá para participar de los sorteos de Matices del Vino. 814, mis últimos tres números. Muy bueno siempre los programas.
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2: Bienvenidos al tercer y último bloque de Matices del Vino, ya presentada la columna de Florencia Rodríguez, que la vamos a dejar hablar. Quiero agradecerle a todos los maticeros, me encantó lo de maticeros, lo vamos a empezar a usar ahora. Muchas gracias por estar del otro lado y por dejarnos un poco meternos en su auto, en su casa, en su trabajo, en lo que sea, a través del vino, que eso es lo que más queremos. Así que muchísimas gracias. Me encantó lo del proveedor de cajas de Rucamalén. Ustedes también son parte del vino, ¿sí? Tanto como los que hacemos los vinos, como los que nos proveen de un montón de cosas, como son las cajas, las etiquetas y todo lo que está alrededor del vino y sus matices. Así que ustedes también son parte tanto de este programa como de la industria del vino. Y como los que los tomamos, claro.
3: Los también principales. Como los que los tomamos, también somos parte. Aunque no lo paguemos, pero los tomamos. No, somos parte del vino.
2: Usted los tomamos, toma, el compromiso. Los recita, usted toma el compromiso, los recita, todo, ¿no? Hace de todo.
4: Son más ricos cuando los tomás sin pagarlo.
2: ¿Cuando qué? ¿Lo tomás?
4: Cuando los tomás sin pagar, son más ricos los vinos.
2: Exactamente, exactamente.
3: No te pones tan criticón.
4: Todos 100 puntos.
5: No sos tan estricto. Bueno, aflora la misericordia.
2: Claro. Bueno, cuéntenos, Florchita.
5: Bueno, justamente hoy vamos a estar hablando de la relación que hubo entre el origen de varios clubes mendocinos y el mundo del vino. A ver. Lo que primero me llamó la atención es la cantidad de clubes mendocinos que se formaron hacia la década del 20 acá en la provincia. Esto me llamó mucho la atención, empecé a indagar, porque bueno, justamente tiene que ver con un clima de época a nivel nacional y latinoamericano acerca de mejorar las condiciones de vida, la cuestión social que se llama historiografía, acerca de que los trabajadores debían tener un mejor, no solo una mejor condición laboral, sino justamente una mejor calidad de vida y una manera de acercar a esas masas populares, que tengamos en cuenta un periodo del radicalismo, del acceso a las masas a la política y además, o a la vida política, tiene que ver también con un mejor uso del tiempo libre. Y que nada mejor que mejorar ese tiempo libre a través del deporte. Y justamente uno de los deportes más populares, ya lo sabemos, esto no es ninguna novedad, es el fútbol. Y vamos a empezar hablando, en 1919 hay una importante fusión entre dos clubes mendocinos, uno el Club Independiente y el otro el Club Rivadavia, si bien quiero aclarar antes que se vuelvan locos todos los leprosos que me están escuchando, sabemos que la fecha fundacional de este club es de 1913 y ya tiene antecedentes, en 1908 con dos clubes. En 1919, estos clubes se fusionan y acá es fundamental el apoyo que tuvo Bautista Gargantini para esta fusión. Y acá quiero aclarar algo muy importante, porque cuando estaba armando la columna vi varios datos en internet y demás, se lo confunde a Juan Bautista Gargantini, que fue el involucrado en este club, con su papá, que es Bautista Gargantini, que fue quien se asoció con Giol y formaron previamente la bodega La Colina de Oro, que luego derivó en Giol. Eso es un grave error, amigos, presten atención, sobre todo la gente que arma las páginas institucionales. Quien le dio mucho apoyo a este club fue Juan Bautista Gargantini, que no solo se interesó por el fútbol, también impulsó otros deportes, y además llegó a ser vicegobernador de uno de los gobiernos lencinistas entre 1922 y 1924. También su rol como empresario vitivinícola fue muy importante, sobre todo en Rivadavia. Sabemos que la bodega Gargantini en Rivadavia tuvo una importantísima trayectoria y desde este espacio se buscó impulsar el deporte, por eso el estadio de este club lleva el nombre de Juan Bautista Gargantini, así que ya saben, de ahora en adelante es Juan Bautista, hijo que nació aquí, no tiene nada que ver con su papá, que tampoco era italiano, eso vi por varios lugares, es suizo. Perdón que acá me salió el rol de profesora, pero veo por ahí que se repiten en internet y redes sociales. No,
2: pero está bueno eso que aclarás, porque ha habido, de hecho yo estaba confundido lo que vos decís, que no es el mismo Gargantini, está buenísimo.
5: Bueno, gracias. 1919 también es una fecha importante.

0: suficiente para un club que se forma en las inmediaciones de Godoy Cruz. Allí se juntan obreros y trabajadores del ferrocarril Central Pacífico. ¿Qué tiene que ver el ferrocarril con la vitivinicultura? Todo. No podríamos pensar una vitivinicultura argentina, masiva, con inmigrantes, si no hubiera estado la expansión de la red ferroviaria. Entonces, varios de estos miles de trabajadores que formaban parte de los rieles comienzan a formar clubes de fútbol. Eran clubes pequeños, se empiezan a fusionar. En 1921 se fusionan con los obreros de los talleres del ferrocarril trasandino, y en 1933 hay una fusión muy importante con los obreros y trabajadores de lo que era la cervecería Andes, y entre ellos forman el Club Andes Talleres. Un club que parte de mi corazón está ahí, debo decirlo, porque mi hija juega al básquet, así que bueno, una partecita de mi corazón está en ese club. 1921, acá encontramos, por decirlo de alguna manera, el aluvión de clubes. Identifiqué en la década del 20 más de 10 clubes que se forman en esos años. Solo voy a mencionar los que tienen que ver con el mundo del vino, así que nadie se enoje, por favor. Diga, ¿por qué no mencionó esto? ¿Por qué no se mencionó otra cosa? Simplemente tiene que ver con ese recorte que hacemos caprichosamente los historiadores. En 1921 se forma el Club Esportivo Godoy Cruz, que en su formación inicial no hubo empresarios del mundo del vino, pero justamente estaba instalado en el principal núcleo de la vitivinicultura mendocina en esos años. En Godoy Cruz está una de las bodegas más importantes, hubo dos de las bodegas más importantes, como fueron Arizu y Tomba. Entonces, en la década del 30, este club pasa a ser el conocido club Antonio Tomba, en honor al fundador de esa bodega, que fue una de las más importantes. También debo decir que una parte de mi corazón está ahí, porque hay gente que quiero mucho en este club, y bueno, los acompaño. Quiero acompañar a la gente de este club en este momento un poco más complicado que están sufriendo. En ese mismo año...
1: Eso, Flor, le dicen el bodeguero.
0: Por supuesto, claro, tiene que ver con eso. El bodeguero y el expreso también, sé que algunos le decían, pero justamente tiene que ver, pensemos, esa bodega hace 100 años, la dinamización o la expansión urbana de Godoy Cruz no era la misma de hoy. Entonces, llegar a Godoy Cruz era llegar a ver la bodega Arizu. Pensemos hoy, Arizu ocupa lo que ha quedado, ocupa alrededor de 3 manzanas, y después te encontrabas con la bodega Tomba, te encontrabas con...
2: Que es el espacio Arizu de hoy.
0: Exacto.
2: ¿No?
0: El espacio Arizu de hoy, pero no sé si han podido ver quienes circundan esa zona, que además hay 2 naves más, una que no está tan utilizada y otra que también se está refaccionando, que se ha hecho como una especie de plaza. Pensemos, chicos, una bodega de 3 plazas en 1900, o sea, era llegar a Godoy Cruz y ver eso, ver la bodega Arizu, la bodega Tomba y todos los talleres y que abastecían las demandas de esas bodegas. Pensemos que los equipos eran mayormente importados, se rompían, entonces empezaron a crecer importantes talleres para poder arreglar estos equipos, las tonelerías. Entonces, Godoy Cruz durante muchísimo tiempo fue una zona más industrial que urbana.
2: Bien. ¿Queda algún dato?
0: Sí, por supuesto. Quedan muchos más, voy, pero rapidísimo. Por eso pedí tiempo suplementario, pero el árbitro no me lo concedió. Aunque voy ganando...
3: Y no le importó.
2: Ganando por goleada.
0: Creo que sí.
1: Bueno, póngale pásalo a 2X, Flor.
0: Claro. 1921 en Palmira también, en los talleres de lo que era también otra gran estación que funcionó en esa zona con el ferrocarril, se funda el club que luego fue apodado Jarillero. Dicen las malas lenguas que por el combustible que caía en las inmediaciones, el pasto era de muy mala calidad, entonces por eso donde jugaban salió ese nombre de los Jarilleros. Termino con 2 clubes, uno Luján Sport Club, que se forma en 1922, si bien fue impulsado por un maestro, en la nómina de los fundadores que pusieron dinero en ese primer proyecto aparece un enólogo, Francisco Letriz, que estudió en la Escuela Nacional de Vitivinicultura, así que me puse muy contenta cuando encontré ese dato. Y cierro con un club que, si no lo menciono, mi hijo, y creo que el operador también, me agarran a la salida. En 1926 se forma el Club Deportivo Maipú, que surge de la fusión de dos clubes, y en esta formación inicial aparece como uno de sus fundadores el alemán Roberto Meyer. ¿Quién fue Roberto Meyer? Un importante metalmecánico que hizo un importante capital a partir de abastecer con arados e insumos para las distintas bodegas. Así que bueno, creo que rapidísimamente pude complementar esta fascinante historia. No quiero dejar de mencionar a Matías Sosa, un periodista que me ha dado mucha información sobre estos clubes. Él está trabajando hace un montón en la Biblioteca San Martín buscando archivos, así que ojalá que pueda encontrar recursos para publicar su libro. Y también quiero agradecer a Candela porque hizo una presentación en redes de mi columna fascinante. Eso es todo.
2: ¿Algún otro, a todos los que lo conocen, a todos los familiares?
0: Por ahora no.
1: Va a salir el alias, sí.
3: También. ¿Por quién estás vestida? Claro. ¿Quién te vistió hoy?
2: Bisonte.
0: Claro, Bisonte, por supuesto. Nada, se lo dedico a mis alumnos de la Universidad Nacional de Cuba.
1: Ahí está, tenía más todavía.
2: Veo que tenía más, había que empujarla nomás, tenía más. Bueno, ¿qué estamos tomando, Agus?
4: Llegamos a capítulo 3.
2: Lo que estamos tomando.
4: Digamos, ahora.
2: Algunos ya terminaron.
4: Ahí hay que hacer refill, así que mientras yo hablo, Andy, ¿querés?
5: ¿Viste? Ya tengo el brazo
1: lo
5: dormido.
1: Conozco, lo capítulo conozco. 8.
2: Está en el desenlace.
4: Bueno, bien. Un poco veníamos de capítulo 2, de explorar la diversidad con distintas variedades. Ya en capítulo 3 nos ponemos más complejos. Y un poco lo que queremos transmitir en este capítulo es cuán importante es la conexión entre la naturaleza y las personas, entre los enólogos y la tierra, la viña. Entonces acá vamos a encontrar distintos vinos donde cambia el terruño, el lugar de origen, y cambia la técnica de vinificación. ¿Por qué? Porque dependiendo de dónde viene el vino, uno puede, a través de la vinificación, mostrar lo que más nos sorprendió de ese lugar. En este caso estamos hablando de Rucamalén capítulo 3, Malbec de ánforas. Es un Malbec, nuestra cepa emblema. Un poco la búsqueda en este capítulo también es mostrar que el Malbec no es uno solo, y esa es la magia detrás de nuestra cepa, por eso es tan querida. Cambia el terruño, cambia el cómo lo vinificamos y nos va a regalar otro Malbec. En este caso estamos hablando de un viñedo que tenemos en Gualtallarí. Lo decía más temprano, es un lugar de esos que busca la manera de expresarse y que realmente tiene una personalidad muy bonita, tiene unos taninos muy característicos, ese perfume también, un poco, yo lo relaciono cuando está a punto de llover, que Mendoza nunca llueve, pero cuando está por llover sabemos todos que está
2: haciendo...
4: Exactamente.
2: Húmeda, ¿no?
4: Entonces un poco lo que quisimos hacer, es decir, ¿de qué manera llevamos el viñedo a la copa? Bueno, veamos qué está pasando en el viñedo. Las plantas crecen sobre suelos donde hay mucho mineral. Yo siempre le digo a las personas que no conocen Gualtallarí, imaginemos un paisaje blanco. Tenemos la cordillera nevada de fondo y esas piedras blancas en la viña, al pie de todos los viñedos, que esas piedras empiezan a transmitir un poco de personalidad a nuestros vinos. Entonces dijimos, bueno, las plantas crecen sobre suelos minerales, que el vino crezca sobre minerales. Entonces es un Malbec que se añeja 100% en ánforas de distintos materiales. Tenemos ánfora de granito, de arcilla y de concreto. Y
2: ahí me interesó, ¿qué aporta cada una, granito? ¿Qué diferencia encontrás en cada una de las texturas de la ánfora en el vino, ¿no?
4: Buena pregunta. Bueno, primero y principal, que no le van a aportar ni sabor ni aroma. Al revés de si la pusiéramos en madera, que le va a dar sus características. Y por otro lado, que al igual que en la barrica, todas estas vasijas tienen distintas porosidades, que significa que a través de pequeños orificios van a ir dándole al vino oxígeno, va a respirar el vino. En el caso de la arcilla, es la que tiene los poros más grandes, al recibir más oxígeno el tanino se pule muy rápido, y la fruta es un poco más expresiva. Después el concreto está a la mitad, en donde lo que vemos cuando lo añejamos en el concreto es que crece mucho la textura en la boca, aumenta el volumen de este vino y realza todo ese aroma más de piedra mojada, esta textura de tiza. Y en el caso del granito es casi una baldosa, como la que tenemos en el baño, en la cocina. Uh-huh. No hay poros prácticamente. Entonces el vino mantiene un poquito más de nervio, más tensión. Los taninos están un poco más marcados, pero la fruta la protege más. Entonces cuando el vino se abre en la copa, empieza a desplegar una fruta más joven a la esperada para ese año.
2: Entonces podríamos decir que las diferentes ánforas lo que te entregan es microoxigenación, es decir, cada una no te entrega nada distinto en sabores ni aromas, pero sí en apertura de poros, digamos, es como respira el vino.
4: Y al cambiar la forma en la que respira el vino y se mueve el vino dentro de la ánfora, nos regala de un mismo viñedo distintas expresiones,
2: claro.
4: Pero cuidando su naturaleza, ¿no? Es como lo más puro del lugar. Hacemos un corte entre estas vasijas y hacemos una partida limitada, dependiendo cuánto rinde el viñedo en el año, son más o menos 5.000 botellas, que te invitan a esto, a descubrir, por un lado, otra faceta del Malbec, claro. Que el Malbec no solamente es goloso con barricas, sino también puede ser fresco, con aromas de hierbas silvestres, florales, y al mismo tiempo a romper algo que nos acostumbramos mucho, es que los grandes vinos tienen que tener madera. Se pueden hacer grandes vinos con este tipo de vasijas. Para lograr grandes vinos se necesita grandes uvas. Y al tener esta porosidad, esta microoxigenación, le estamos dando mucha estabilidad en el tiempo también. Claro. Entonces es un vino de guarda sin madera. Puede estar 20 años en la botella que va a seguir ganando.
2: ¿Y qué caracteriza a los vinos de Rucamelén? Si alguien no los ha probado nunca y vos tuvieras que describirlos, ¿cómo los diferenciarías de otros?
4: Qué buena pregunta, a ver cómo lo describo sin repetir lo que decimos todos. Creo que en esta búsqueda de transmitir y de contagiar nuestro amor por el vino y de comunicar la diversidad de nuestra vitivinicultura, un objetivo principal que tenemos como bodega y como equipo a través de nuestros vinos es lograr vinos que, independientemente del capítulo del que estemos hablando, sean vinos que se disfruten. Sean vinos que uno tiene la copa y no solamente quiere terminarse la copa, sino que se quiera terminar toda la botella. Y para eso trabajamos en lograr bebilidad, esa jugosidad que nos dan los vinos, que nos hacen salivar y nos invitan a tomar un poquito más. Son vinos donde a través de su perfume, de sus sabores, aromas, nos van transmitiendo la esencia de la fruta, ¿no? De qué variedad estamos tomando. Y otra de las búsquedas es que logremos vinos para todas las personas, para todos los momentos. Recién lo hablábamos un poco, ¿no? Acá con Rucamelén buscamos que tengamos vinos para disfrutar con o sin comida, para disfrutar entre amigos un poquito más desestresados en la pileta, para quien no conoce mucho y quiere aprender e introducirse en el mundo del vino, así como también los que saben y quieren más textura, más complejidad, para quienes les gusta el blanco, quienes les gusta el tinto, para los que se animan y buscan otras variedades. Hoy tenemos un capítulo 2 donde hay un corte de blancas, hay una garnacha, hay un rosado, hay Cabernet Franc para el enólogo que nos llamó, lo invitamos
2: para,
4: a descubrir.
2: Para los fanáticos del Cabernet Franc.
4: El Cabernet Franc. Hay un capítulo que se pone un poco más complejo y quien quiere descubrir el terruño y empezar a ver texturas y diferentes capas aromáticas, también lo ofrecemos. Y la idea también es que no solamente haya distintos vinos para cada momento y para cada tipo de personas. Yo siempre digo, si no te gusta el vino, seguí probando. Es como con los quesos. Hay una diversidad enorme. Sino también que sean vinos accesibles para que todo quien quiere tener un Rucamelén en su casa lo puede hacer. Obviamente tenemos distintos segmentos para eso, pero en todos los vinos que prueben de nuestra bodega, buscamos que sean vinos con mucha fruta, con mucha amabilidad, y que aparte te regalen, obviamente, a medida que vos te vas terminando la botella, que vayas descubriendo distintas capas. Pensamos vinos que tengan distintos perfumes y que se vayan abriendo a medida que va pasando el tiempo y te vayan regalando ese perfume tan distintivo de cada una de las variedades.
2: Exactamente. Se van descubriendo en la copa.
4: Exactamente.
2: ¿No?
4: Obviamente, al subir el capítulo, se va haciendo la novela. Cosa, si lo relacionamos con tu columna, capítulo 1 quizás es el que lees un poquito más rápido. Pero bueno, nada, eso es Rucamelén. Una bodega en donde amamos el vino, que ponemos mucho profesionalismo y que buscamos contagiar este amor a través de cada copa de los que disfrutan nuestros vinos.
2: Bueno, vos has venido ya varias veces al programa, pero le contamos a Andy y a Lore que nosotros tenemos un poeta que, si bien no dice mucho durante el programa, más bien toma, durante la entrevista va escribiendo ciertas cosas que...
1: Voy tomando nota.
2: Va tomando nota, sí, sí. No, no, a eso me refería. Y escribe un par de poesías a manera de homenaje a ustedes que dicen así.
1: No es que no.

0: Ya toca cosas políticas. Dios mío. El sábado pasado el pendrive de Adorni, ahora. Es universal la estrofa.
1: Él avisó que se iba a quitar.
2: Está actualizado.
0: Está actualizado.
1: Locuciones en latín, todo. No, no faltó nada.
0: No faltó nada. Cada vez son más completas, ¿no? Ahora no hace sociedades, sino que se integra al equipo. Porque el año pasado planteaba sociedades, ¿no? Hasta que la FIB lo estamos...
1: Mejoró la estrategia comercial. Mirá que acá el que quiere trabajar siempre hay lugar en la vendimia. Hay una posibilidad.
0: No tengo ningún problema. Ojo, que es peligroso.
2: Pon a trabajar a todos, Agustín, así que huyan.
0: Ojo, que es peligroso. Bueno, Lore, contanos un poco a dónde tienen que llamar, a dónde se tienen que comunicar para venir a conocer esta hermosa bodega y estos grandes vinos.
3: Mira, creo que lo más sencillo para todos es conectarse con el Instagram de la bodega. De paso, quien no nos sigue, le pone seguir a esta hermosa plataforma que no solamente hablamos de nuestros vinos, sino también mostramos nuestros paisajes y lo que se vive acá en el día a día. Y ahí directamente vas a encontrar ese link con el WhatsApp de las chicas de turismo, que permitime, de paso, agradecerles enormemente, porque gracias al equipo de turismo y del restaurante pudimos montar todo esto en poquitos días y espero que lo hayan disfrutado tanto ustedes como nosotros recibirlos.
0: Un montón. La verdad que agradecemos a todo el equipo, que no lo podemos nombrar, pero que obviamente hacen que esto sea posible. Bueno, las comidas, la atención que nos han tenido desde el principio, le agradecemos muchísimo para poder venir a transmitir desde acá la esencia, que si bien esto es radio, pero se escucha, ¿no? Se escucha el equipo, se escucha la esencia de la bodega y se escucha mucho lo que quieren decir con los vinos, ¿no? Es decir, cada bodega tiene algo para, un capítulo para contar y se ha notado en usted. Así que muchísimas gracias por
3: recibirme, placer,
0: de verdad. Andy, gracias también por estar, te felicito por los vinos, la verdad que nos han gustado muchísimo. Y nada, contanos, ¿qué decís para esta noche? ¿Cómo nos va? Porque sos tan futbolero.
2: No, anulo Mufa, pero bueno, nos tenemos fe.
0: Nos tenemos fe.
2: Que, bueno, Cuti no juega, Messi va a entrar en segundo tiempo, pero...
0: ya la sabe todo.
2: La digo.
4: Hasta habla como futbolista en entrevista.
2: Me llega la información por cucaracha directo de Tapia, así que...
0: Se puso el chip de entrevista.
2: No, pero ganamos.
0: Me parece bien. Agus, gracias por recibirnos, ¿eh? ¿Qué te gustaría que pasara en Ruca Malén en estos años que vienen? Vos que sos tan joven y que tenés tanto por delante, ¿qué te gustaría que pasara?
5: Nada, por un lado, que cada vez más personas prueben y descubran Ruca Malén. Creo que más allá de que tenemos mucha historia, todo este nuevo portafolio lleva poquito tiempo entre nosotros. Entonces, nada, con muchas ganas de seguir creciendo como equipo, de que se note todo el trabajo y esfuerzo que estamos metiendo día a día en búsqueda de justamente esta mejora continua y de que Ruca Malén tenga un lugar en el corazoncito y en la casa de todos con alguno de nuestros capítulos. Así que los invito a quienes no nos han probado y a quienes nos siguen a que sigan animándose y buscando un Ruca Malén para ustedes.
0: Perfecto, me encantó. Recuerden que todos los ganadores van a ser posteados el lunes. Candelita va a estar posteando quiénes son los ganadores. Se van a comunicar con Lorena o con la producción primero y seguramente después con Lorena para que puedan venir a retirar los premios y disfrutar. Ahora en un ratito nomás Andy y Agus van a estar firmando los vinos, así que se lo van a llevar firmados. Siempre disfruten del mundo del vino, pero recuerden disfrutarlo con responsabilidad.
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32: Uno de cada uno y seguimos. A ver, dale, a ver, decime, Luchi.
33: Hola, Laura Referí, los escucho todos los sábados. Bueno, y sí, una lástima que sea el último programa. Pero bueno, yo quería participar, sí. Y los argentinos somos campeones en tener a los políticos más garcas del mundo.
32: Sí, son argentinos.
33: El número de documentos son 062, soy Oscar de Aldobón. Sí.
32: Yo tengo una. Rapidito, ¿viste? Los políticos nuestros, nosotros quejamos a nuestros dirigentes de todo tipo, ¿eh? De sí, lo que te, como sí, si vinieran de Australia.
34: De una selva salen.
32: Son de acá. Somos nosotros con somos nosotros. Cuando llegamos ahí...
0: Que asumimos cargos.
32: Somos lo mismo, ¿entendés? Yo dije un día, un tipo, no sé, el tipo que se me estaciona en la puerta de casa donde no se puede estacionar y se cagan, ese tipo, cuando vos le vas a decir, es el que se queja de los dirigentes que tenemos, sí, pero claro. Vos sos así y cuando estás allá arriba, seguís siendo así. Sí. O sea que empecemos nosotros desde abajo, pero bueno, es un laburito de mucho tiempo. ¿Qué va a ser? Dígame.
0: Buenas tardes, equipo de la hora referí. Somos campeones del mundo en improvisar siempre con ingenio y sencillez. Resolvemos una también. Situación muy difícil siempre, dice José de Barracas.
32: Exacto, lo atamos con alambre. Le mando un beso grande a mi amigo Valeria Lynch, beso gigante a Vale, también a Mariana Letamendía, las escuelas de comedia musical de Valeria son las mejores, y ahí va mi hija, ya entró hace 13 minutos, entró ahí a la sucursal de Velasco, y ya se viene, bueno, dentro de poco se viene el gran congreso que hacen ahí en el ex-CCK, en el CCK, para mi chupan huevo, como le dicen ahora. Dígame, vamos.
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32: Totalmente.
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32: Gracias, gracias. La verdad, el lugar es espectacular y la reina de todo eso es Karina.
0: ¿Quién es?
32: Karina, es la que maneja todo.
0: Beso, Karina.
32: Fenómeno, gracias, de verdad. Vamos a saludar también a los amigos de Calza nuevamente como corresponde porque se viene a la noche, está el partido. ¿Tenés formación tentativa vos?
1: Sí, tengo. Y también tengo el dato de que Messi hoy no juega.
32: Hoy no juega. Messi directamente no juega.
1: No va a ir de arranque. Ayer se lo confirma Caloni a Macaya Márquez.
32: Ah, mira.
1: Le pregunta a Macaya.
32: Se fue en Cavi y llegó.
1: Sí. Y acá tengo el tentativo. Dibu en el arco.
32: Sí. ¿Y dónde va a estar Idibu si no en el arco?
1: Es que para mí tendría que descansar, pero no importa.
32: ¿Viste que dicen? Dibu Martín en el arco. ¿Y dónde cree que va?
1: Eso es muy de radio para ordenar al relator comentarista. Dibu en el arco, Montiel Otamendi, Senesi, Tagliafico, Simeone, Palacios, Lo Celso, Nico González, Nico Paz y Julián.
32: Nico Paz me encanta, ¿eh?
1: Sí.
32: Creo que hay que darle, está bien esto, hay que darle minutos, está bueno.
1: Juegan el cómo, digo.
32: Juegan
1: el cómo.
32: En el cómo.
1: Por eso.
32: Vamos a ver el partido. 11 de la noche, tempranito, se hacen unas pizzas,
0: claro.
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32: Después del programa nos vamos a despedirnos como corresponde, a mimarnos ahí en Crema Café y Gelato. Vamos ahí a estar en Donato Álvarez y la esquina, es una esquina.
1: Sí, Donato Álvarez y Arangura.
32: Ahí estamos, ahí vamos a estar. Gracias, Claudia, de Crema Café y Gelato. Nos vamos a la música con una que sepamos todos, un clásico. ¿Lo pusimos alguna vez? Me encanta, es el tema, el de Fa, ¿viste? Fa.
0: Sí,
32: la fiesta FA,
0: las versiones.
32: Ponen este tema, pero este no es la versión, es el original.
0: ¿Ah?
32: Se ha convertido en el himno que empieza a sonar. Y una que sepamos todos. ¿Quién no la canta? ¿Quién no la sabe? Te dan ganas de moverte esto, ¿no? Cristian Castro, temazo. En un ratito volvemos. Vamos a seguir disfrutando de la hora referida hasta las 3 de la tarde. Ya volvemos.

Hola, hola China. Te habla Adrián, lo escucho todos los sábados. No puede ser. Me amargaste el día. Espero todos los sábados para escucharte y el último programa. No puede ser. Voy a juntar firma. Voy a juntar firma para que se quede. No participo por nada porque demasiado me hacen reír. Es el mejor regalo. Bueno, suerte.

Hola, buenas tardes. Acá te habla Marisa de Saavedra. Somos ganadores mundiales en el 2025 del Mundial Aeroespacial de la NASA, que fue en junio. Eso dice mucho de los argentinos, porque vivimos en el aire para elegir a quienes elegimos. Marisa, 034, termina mi DNI. Espero ganarme algo.

García 079 del barrio de San Cristóbal. Y bueno, les digo hasta pronto, ya que a partir del sábado próximo no van a estar más al aire en la red, al menos. Y bueno, creo que los argentinos nos especializamos en hacernos los osos, más que nada en la ley del menor esfuerzo. Bueno, quería participar por alguna de las lindas propuestas. Hasta prontito, chau chau.

0: Hola chicos, ¿cómo andan? ¿Todo bien? Bueno, mi nombre es Ernesto, 63 años, chofer de taxi, trabajando a esta edad, pero seguimos trabajando. Espero que estén bien. Mi número de documento es 16213796 para participar por alguno de los premios. Y bueno, seguimos siempre con la red, las horas que trabajamos, que son 12, 14 horas, hasta que me dé el cuerpo. Les mando un abrazo.
1: Hola, Daniel y a todo el equipo. Che, una pena que se despidan. Cómo los voy a extrañar. Eran mi compañía los sábados. Soy Néstor, el Rey del Pino La Matanza. Mis tres últimos números son 338 del DNI. Che, Dani, déjate hinchar la bola. 30.000 personas. Esa estación de tren en una cancha. Déjate de joder. Los voy a extrañar, amigos.
2: Parece bueno el programa, quédense escuchando que en unos minutos más continúa. Excelente.
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0: Smithers, Smithers.
1: Oh, sí, señor Burns.
0: ¿Qué hacemos ahora?
1: Esperar un momento, señor Burns. Ya continúa la hora referida.
0: Excelente.
2: Aquí estamos en tres minutos faltan para las 2:30 de la tarde. Hasta las 3 hacemos compañía. Tenemos un montonazo de premios para ustedes. Alguien se va a llevar por lo menos 4 o 5 premios, dejando un mensajito donde
3: a nuestro WhatsApp, 11 23 24 22 22.
2: Todos los mensajes participan, pero si querés tener a jugar con nosotros, hoy estamos jugando con ¿en qué podemos ser campeones mundiales más allá de cualquier deporte? Ya hemos dicho, del chamuyo, del amiguismo.
3: Sí, lo atamos con alambre.
2: Y algunos, no sé si tiene alguno más, cuéntelo. A ver, ¿tenés, Luisito, alguno por allí que diga algo? Cuéntamelo.
4: Hola, gente.
2: Sí.
4: ¿Cómo les va?
2: Bien, ¿vos?
4: Creo que los argentinos seríamos campeones mundiales en votar para el culo.
2: ¿En qué? ¿En
4: contra? Votar mal.
3: Ah, votar con bolo.
4: Mauro de San Rafael.
2: Gracias por eso.
4: 520.
2: En Estados Unidos.
3: No somos los únicos que votamos mal.
5: En Colombia, ¿sabés que hoy es el día del café en Colombia?
2: Ah, mira qué interesante.
3: Ay, qué rico.
5: Tanto que se habla de que es el país cafetero. Bueno, sí. Hoy es el día del café.
2: Yo me traje, cuando fui a votar, me traje unos. No sabes lo que es. La diferencia.
3: ¿Juan?
2: No me traje Juan Valdés. No, porque Juan Valdés lo compré acá.
3: Ahora lo compré acá.
2: Pero ahora, fui hace poquito.
3: Es verdad.
2: Me traje uno que, no sé, la diferencia es grande. Yo tomo uno que es, no es café, se llama. En vez de Nescafé, no es café.
3: Claro.
2: Porque no es café.
3: No es café. Es bebida a base de...
2: Me di cuenta...
3: A base de café.
2: Años después,
3: no sé,
2: me dijo la negra, me dice, eso no es café.
3: No, no es café.
2: Más que no es café.
3: No hay que comprar.
2: Sí, lo miré así y dice, en ningún lado dice café.
3: No, en ningún lado, no.
2: Bueno.
3: Hay que leer bien.
2: No importa, yo lo tomo rico, barato. El chino de vuelta tiene 2.500.
6: Que remate, llevo más, no tiene problema.
3: ¡Ah, mira, hay un chino acá!
2: Tengo el chino también.
3: Sí, no me dé más caramelo.
6: Un chistoraje cosa para ustedes.
2: Los chinos de los supermercados no saben decir gracias, dicen caracia.
3: Ay, bueno, está bien, es difícil.
2: Gracias, caracia. Le ponen la C, es con C.
3: Caracia.
2: Es con G.
6: Carajeta.
2: No, ¿cómo carajeta?
6: Gracias.
3: No quiero más caramelo, chino.
2: Bueno, diga, amiga, cuente.
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2: Sí.
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2: Gracias, querido Ángel Sabino. Un crack, un fenómeno. Me agarro el pito. Pero un fenómeno, Angelito es un crack, de verdad que estoy orgulloso también de su amistad, uno de los mejores tipos que he conocido en los últimos, fuera de joda, un gran corazón. Che, 2:30, tenemos muchas cosas, pero también tenemos que cumplir con algunos de los que nos ayudan, como por ejemplo, la gente, ¿qué me faltaba? Calza, ¿no? ¿Te dieron, no? ¿Quién te dije? Ah, gobierno de la ciudad, también el gobierno de la ciudad que nos ayuda, a ver qué tienen para decir, diga, amigo.
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2: Está bien, ese reloj hace un rato que está 3:30, 2:30, perdón.
3: Está bien.
2: Bueno, estamos muy, pero muy rápidos. ¿Sí?
3: Sí.
2: Dígame.
3: Somos campeones del mundo en inventar palabras en nuestro lenguaje y con el tiempo se incorporan al idioma español como válidas, dice Silvia de Lomas de Zamora. Buen fin de semana para el equipo.
2: Es buena, pero me faltan ejemplos. Es como que, ¿cuál sería, por ejemplo, incorporar alguna palabra que sea? Lo que somos campeones mundiales en querer que hablamos en un idioma que no hablamos. Vas a Brasil y decís, que mandás el tono y decís,
5: le agrega ciño.
2: Claro, quiero mañana tomar un cafecino. No estás hablando en portugués. Vos tomar un cafecino. ¿Vos crees que estás hablando en
3: portugués? A mí me pasaba que yo le quería pedir pera.
2: Dale una pera. Quiero una periña. No se dice así. Y vos crees, italiano también. Me dice, moccio, camone per la nena. No
3: es eso.
2: No es, es formaggio per la bambina. Y vos crees que estás hablando, moccio.
3: Bueno.
2: No somos unos pelotudos.
3: Lo importante es creerse.
2: Bueno, vamos. Y te miran. Sí. Los tipos también se
3: quedan. ¿Qué le pasa a esta argentina?
2: Pero tú, Tarjento, bueno, dígame.
3: Amigos de la hora referida, los argentinos somos campeones del mundo en paisajes de lugares hermosos en todo el país, dice Ariel de Río Negro.
2: Totalmente, exactamente. Dame uno tuyo, Luisito, a ver qué tenés.
10: Hola, chicos.
2: ¿Cómo va?
10: Bueno, campeones mundiales.
2: ¿De qué?
10: Nuestra hinchada es campeón mundial.
2: Totalmente.
10: Mundial. Nuestra hinchada.
2: Es verdad.
10: Bueno, le mando un beso.
2: Es verdad.
10: Y éxitos en la próxima etapa.
2: Gracias, amigo.
3: Gracias.
2: Gracias, amigo. Es verdad, tenemos fuera de joda. Y sabés que somos campeones mundiales de público. Somos el mejor público de verdad. De verdad.
5: Lo dicen los artistas.
2: Lo dicen todos.
3: Pero yo no sé si lo dicen para.
5: Pero pasa que es muy generoso.
2: Yo creo que no. Yo creo que lo dicen de verdad.
3: Para quedar bien.
2: No, lo dicen de verdad. De verdad. Sabemos las canciones. Vienen cualquier.
3: Somos efusivos.
2: Somos efusivos. De verdad somos. Somos cariñosos con el tipo que viene, ¿eh? El tipo que es el son los fans,
3: sí, claro.
2: pero creo que somos el, de verdad debo ser el mejor público del mundo, fuera de joda.
3: Al final somos los mejores en todo, chicos, ¿no?
2: Todo no, también somos los mejores en cada cagada. Sí, es verdad, dígame.
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2: 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Dame uno tuyo, Luisito, ¿qué tenés? Contame.
12: Campeones del mundo en la solidaridad.
2: Ya lo dijimos, tienes razón.
12: Esteban de Quilmes.
2: Gracias, Esteban. 4. Gracias, loco. Beso grande. 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Le mando un beso grande al amigo Hernán Chiesa y también a Graciela Pascual. 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
13: 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Pero cuidado lo
2: que haces, por donde vas. O sea que no tuvimos tiempo, porque habíamos elegido algunos de los mejores audios de cada uno, ¿eh? Pero te voy a pedir en un ratito el mío, por ejemplo, y si tenemos tiempo para poner algunos de los otros, chicos y chicas, bueno, hay una sola chica.
3: Hola.
2: Mauro.
3: ¿Y yo qué soy?
2: No, porque Mauro
3: también
2: tiene un montón.
3: Soy una chica,
2: Mauro
3: una
2: tiene
3: señora.
2: Un montón de personajes. Es una señora.
3: Ah, una señora.
2: La de Perdí los dientes, búscame, que está buena. ¿A vos te gusta? Ese le gusta a Rodri, ¿Está? Ponelo ahora. ¿Cómo era? ¿Te acuerdas cómo era esto? Concha, estaba divertido, ¿eh? Me los llevo a todos estos, ¿eh?
3: Sí, claro.
2: Lo tenés por allí, Luisito, si lo tenés, avísame.
14: Laura, escucha, sí. Perdona que te moleste, pero ¿vos sabés qué?
2: ¿Qué pasó?
14: Boluda, perdí los dientes. Recién me doy cuenta.
2: ¿A dónde están?
14: Estas otras mugrientas se me están riendo.
2: Está con unas amigas.
14: Qué horror, por favor. Laura.
2: ¿Qué?
14: Fíjate, son dos.
2: Perdí los dientes. ¿Cómo perdiste los dientes?
14: Laura.
2: ¿Dónde dejaste los dientes?
14: Son dos.
3: ¿Quién es Laura?
2: Laura López.
14: Ay, son un asco.
2: Se fue,

0: Somos cariñosos. Vos vas a algún lado, viste, algunos te dan la mano, yo doy la mano porque no sé. Yo no doy la mano. Que me perdonen, pero.
1: ¿No
0: yo,
1: das la mano?
0: No, yo beso.
1: Preferís en la mejilla.
0: Totalmente. Porque la mano, yo no sé, tuve un recalco en los huevos, te metió uno de la nariz. En serio, fuera de joda. Yo no sé, no.
2: Había
0: la,
2: un hincha brasileño muy famoso que se llamaba el Besuqueiro.
0: Sí, ¿te acordás?
2: Entraba a la cancha y le daba un beso a los
0: jugadores. Sí. Eso es muy, muy nuestro. De andar besando, vos te vas, llegás a otro lado y le das un beso. ¿Qué pasó?
1: No, sí. Atrevido.
0: Sí, salvo alguno. En algunas
1: ocasiones.
0: Claro, no. Bueno, los rusos se dan besos. ¿Lo vi? Fue de joda, los rusos se llaman eso. Ah. Andá a besar a Putin vos.
1: No.
0: Ni en pedo.
1: Muchas gracias.
0: Bueno, dígame.
1: Lorena de Florencio Varela dice, me encanta la radio, la escuchamos siempre con mi marido. Los vamos a extrañar, somos campeones mundiales de las licencias médicas para faltar al laburo.
0: Totalmente.
1: ¿Será?
0: Sí.
1: ¿Sí? ¿Vos decís?
3: Sí, igual de esas y de los cuernos no hay que hablar. Yo quedamos en evidencia.
0: Sí,
1: es cierto.
0: Sí. Me disculpa, no sé de quién. Chiche. ¿Qué personaje era?
2: Claro.
1: Yo trabajé con él, por eso.
0: Tienes razón, claro. Si tenés dignidad,
3: echate
0: solo.
1: Sí,
0: frase
1: Chiche,
0: memorable de Chiche. ¿Eh? Esa y la de Adat, juntá tus cosas y andate.
1: Sí. He vivido las dos, así que.
0: ¿En serio?
1: Sí, claro.
0: Mirá vos. Bueno.
2: Acá Pedro dice, nosotros seríamos campeones de los chismes o los chimentos, dice.
0: Sí, también. En todos lados. En Latinoamérica hay muchos.
2: Hoy cumple Carlos Monti años.
0: Le mando un beso. Él busca. Creo que inventó el mensaje inventó el mensaje de los chismes. Porque lo tenía y dice: ¿dónde chota pongo
3: lo que quería del Monti? De hoy te juro que no.
2: Te juro que no. Te juro. Lo he dicho otra vez, pero
0: no sé. No sé, tengo este cumpleaños. ¿Cómo hago para meterlo? Invento que hoy es
2: Rocío Guirao Díaz. Cumpleaños también.
0: Bueno, ¿en serio cumpleaños? ¿Me estás jodiendo?
2: Sí, pero quería meterle. Dije, me llevo dos.
0: Dios mío, bueno. Menos mal que nos vamos a la mierda.
1: Buenas tardes, chicos. Quiero participar en algún premio. Palpitando el partido de hoy, gana Argentina 3-0.
0: Bueno,
1: y nosotros somos campeones en enemistades. Y hacerse los bolud siguiendo como si nada. Me llamo Ariel.
0: ¿Por qué haces el corte en el bolud?
1: Bueno, no quiero decir boludo al aire.
0: Se lo acabas de decir.
1: Ah, bueno, tenés razón.
0: Dame uno y nos vamos a la música. A ver, dame uno tuyo.
4: La hora, referí. ¿Qué pasó? Que reabrió el cabarute del padre de la China.
1: Nos quedamos sin
0: cualquier
1: trabajo.
0: Momento. Sí, era eso que quería decir, nada más.
1: Sí.
0: Nada más. Bueno, nos vamos a la música. Volvemos en un ratito. Tenemos todavía un buen momento para disfrutar con ustedes. Me encanta. En vivo. Te encanta esto a vos.
1: ¿Cómo sabés?
0: Porque yo te conozco los gustos.
1: Ay, ya sé.
0: La Conga y Nahuel Penici. Me encanta.
1: Me encanta.
0: Y este tema, ¿qué empieza a sonar? ¿Lo tenés por allí? A ver, Luigi, ¿qué empieza a sonar?
1: Ya sé cuál es.
0: Es el único que cantan juntos, boludo.
1: Es cierto. Pero ya sé.
2: El único featuring.
0: ¿Eh?
2: Featuring, se dice.
0: Featuring.
2: Como la colaboración, ¿viste?
5: Vamos, Argentina.
1: Ahí va.
0: Me tiene los huevos llenos con ustedes.

Hola, la hora referí. Bueno, yo creo que seríamos campeones del mundo en romper los huevos a todos. Así que eso es para mí. Me llamo Cristian, mis últimos tres del DNI 987. Y les mando un gran abrazo. Bueno, si hay algún sorteo, bienvenidos. Abrazo.

China, Dátola. Bueno, yo creo que podemos ser campeones en anfitrión, ¿viste? Los argentinos somos muy, muy buenos anfitriones. Tuve la posibilidad de viajar un poquito y esto que sucede acá no pasa y hay que valorarlo. Soy Oscar de Loma de Zamora y mis tres últimos números, 748. Buen programa.

Buenas tardes, Laura Referí. Bueno, les deseo lo mejor para lo que se deben a ustedes irse en la radio y emprender nuevos rumbos. Así que meta ahí, póngale huevo y diviértanse como siempre lo hacen. Habla Juan de Puerto Madryn, 224 mis últimos tres números. Gracias.

Hola Daniel, China, somos campeones del mundo en canciones de fútbol del mundial, sobre todo, porque se propaga por todo, por Asia, por Europa, en Bangladesh. Somos campeones del mundo, todos se copian y quiere tener nuestro cantito. Jorge de Lanús, 668, un abrazo, buen fin de semana y arriba de Argentina.

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0: Ahí estamos en 12 minutos, faltan para las 3 de la tarde. En un ratito hacemos el sorteo, el último sorteo en la red. Tengo que mandar un beso grande. Hablé con él esta semana porque lo invité. Mañana, el lunes, está el Congreso Nacional PYME que organiza
1: mi hermano,
0: Cristian, que dijo que va a venir, pues, puta, vente,
1: dale,
0: Cris. Tiene menos palabra que Adorno.
1: Sí, no, está ocupado con sus hijos.
0: Le mandamos un beso grande a Cris, está a full. Está
1: a full,
0: viéndola. Bueno, el lunes lo invité a Lucas Leiva. ¿Va a ir Lucas Leiva a dónde? Al Congreso Nacional PYME, ahí en La Rural. Así que quienes quieran ir lo van a encontrar al señor Lucas Leiva, que tiene, entre otras cosas, este single tan conocido. Escucha.
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4: No sabría decir cómo pudo pasar.
0: ¿Qué es esto?
1: Para mí, Miranda.
0: ¿Es Miranda esto? ¿Es Miranda?
1: ¿Con?
0: Es Miranda. ¿Con?
1: Miranda solo.
0: Miranda solo, con la chica, a gatas.
1: Sí, Juli. Juli Gatas.
0: Vos sabés que la única vez que les hice una entrevista no vino Ale. No, ella.
1: Ah,
0: no.
1: Ale,
0: vino Ale y Lolo. Lolo Bernardi vino. Lolo, el de la guitarra, que le pegaron un buen alerta, ¿no?
1: Sí, se puede.
0: Che, vamos con... ¿Qué me falta? ¿Con quién tengo que cumplir todavía?
1: A mí me falta uno.
0: Saludar.
1: Sí, saludamos a nuestros amigos y decimos que hay canciones que se pegan y todos cantamos,
0: claro.
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0: Bien, che, 10 minutos faltan. Los últimos mensajitos. Esto no quiere decir que todos los que hayan llamado, dejado el mensaje, no participen del sorteo que hacemos en un ratito, nada más. No vamos a hacer el sorteo mensual, como hacemos siempre. Ya saludamos a nuestro querido amigo Ángel Sabino. Y también saludamos, gracias por habernos acompañado, a la gente del Satsai, al querido Chavo Arrezaigor. Pero ahora vamos con un mensajito, uno de cada uno y seguimos. ¿Tenés vos uno?
1: Sí, hola Laura. Referí, los argentinos somos campeones del mundo en tener el mejor turismo. Tenemos el país más lindo del planeta, dice Lorenzo.
0: Bien, Lorenzo. Y Luisito, ¿qué tenés vos para ofrecer? A ver, dígalo.
5: Hola Dani, hola equipo, acá Gustavo Morón.
0: ¿Qué haces, Gustavo?
5: Me gustaría participar por los sorteos y me gustaría saber por qué último programa.
0: Bueno.
5: Estoy sorprendido acá escuchándolo como siempre todos los sábados.
0: Uh-huh.
5: Bueno.
0: Gracias, amigo.
5: Espero que estén bien, un fuerte abrazo y,
0: gracias,
5: y lo mejor.
0: Gracias,
5: Gustavo Morón, 745.
0: Gracias,
5: para los sorteos.
0: Gracias.
6: Se me fue cayendo el teléfono justo en el momento.
0: Mira, Pipo.
6: Saludando, amigo. ¿Cómo están?
0: ¿Todo bien, Pipo?
6: Estoy contento.
0: ¿Con quién está, Pipo?
6: Estoy acá con Charlie.
0: Hola, Charlie. Bueno, ropa, malo, huevo, siempre lo mismo.
6: Bueno, sí, está con el chip ahí. Quedó trabado. Está en el loop.
0: Está en el loop. ¿Quién le tocaba? ¿Alguno de los dos? No sé.
1: El oyente hizo una pregunta.
0: Ah, bueno. No, a ver, ya estamos sobre el final, nos vamos a la música en un ratito. No nos vamos por nada en especial, está todo bien con la radio, simplemente hay momentos, como dice, hay momentos que se terminan.
1: Son tiempos, son
0: temas contractuales. Uh-huh. Creo que a las dos partes nos hubiese gustado seguir, pero a veces no se puede. Son otros temas, no tienen nada, pero son, nada que ver con ni con una discusión, ni con nada que ver. Y de verdad que se va a extrañar, yo la pasé muy bien acá, publiqué hace poquito que de verdad este equipazo en esta radio con todo, y tengo que agradecer la libertad con la que hemos laburado, y especialmente también agradecerle mucho a mi hermano, a Cristian, a Cristian Dátola, por haberme dado la oportunidad, porque él buscó este espacio, él consiguió este espacio, gracias a Lolo, gracias a Cartenes, Cartenes, lo chupamos, está en el Mundial, ni me escucha. Nada, le mando un beso, gracias, Santi, de verdad, un fenómeno, y a todos los que tienen que ver con la radio, con el Grupo América, muy conforme, muy contentos, no nos vamos por otra cosa, más que a veces hay cosas que se terminan. En lo personal, posiblemente me encuentren en otro dial, ojalá sea pronto, va a ser pronto. Seguramente no va a ser con el mismo equipo. La verdad que es una de las cosas que más lamento, porque son mis amigos. Yo siempre digo que no vengo a hacer un programa de radio, vengo a pasarla bien con amigos. Y de verdad que es un dolorcito acá en el pecho que tengo de saber que este equipo se desarma. Pero bueno, siempre nos hemos encontrado, con la China hemos tenido idas y vueltas, y y aquí estamos y volveremos a estar seguramente. Como ahorita lo mismo.
7: Sí, hemos pasado por varios lugares.
0: Es verdad, es verdad. Sí. Y Agustín, vos sabés que siempre donde yo tengo tengo la oportunidad, lo hice en la tele, lo hice en Deporte B, lo hicimos acá, y el querido Cataño también, venimos de otro lado, pero siempre, esto es chiquito, como decía un amigo mío, somos siempre los mismos 30, y siempre nos reencontramos, y tengo que agradecer también a Luisito, Luis Santa Cruz, un fenómeno, un crack, y a todos, a Laurita López por no haberse quedado nunca. No, gracias a... perdón, no te escuché, ¿qué dijiste? A Shanghai, que venga Shanghai, que venga Shanghai, que venga también, que pase. Y también le mando un beso
1: a la Tony.
0: Le mando un beso también. El otro día me escribió para ir al padre, así que sí. Nada. De verdad, muy agradecido por todo y por todos. ¿Cómo le va a Shanghai? ¿Qué dice? ¿Todo bien?
7: ¿Cómo estás, Dani? ¿Todo bien?
0: ¿Cómo se dice en indio la despedida?
7: De vela.
0: ¿Sabe que las palabras inventa todo el tiempo cosas, pero yo no sé dónde saca esa velocidad para decir? ¿Qué tiene ahí? ¿Qué me está diciendo? ¿Qué tiene ahí?
7: Sí, no, hay fútbol. Dale, el mundial, hay cuatro partidos, seis. En realidad, Croacia gana, es a las 18 horas. Sí. Inglaterra.
0: No venga a ser el chito de pelotudo de quien que gana, gana.
8: Lo vi a
0: Mauro.
8: No tengo nada que ver yo. Ah, no, ese era León.
7: Dale, a ver. También a las 18, Inglaterra-Panamá, Calumite y Ramón van a estar en ese partido.
0: Ajá.
7: 20:30, Uzbekistán con la República Democrática del Congo.
0: Mirá.
7: Y a esa misma hora, Colombia-Portugal, a esa misma hora.
0: Ese sí.
7: Y lo vas a escuchar a través de Novelo y Bareto.
0: Bien.
7: Y 23 horas, obviamente, Argelia con Austria y Argentina-Jordania con Gentili, Pazman y López.
0: Bien. ¿Laura?
7: Gustavo,
0: gracias a todos.
9: De que Maradona dijo me cortaron la pierna, se cumplen años de que Argentina eliminó a México en Sudáfrica 2010.
0: Mirá.
9: Y se cumplen 10 años de que Messi dijo no va más para mí la selección.
0: 10 años ya. 10 años. Hoy se cumplen.
9: Hoy exactamente.
0: Mirá vos.
9: Mirá cómo cambian las cosas.
0: Cómo cambian las cosas, ¿no?
6: Vamos, Argentina.
0: ¡Va, no rompa más los huevos! ¡Charlie! ¡Ya está! También le agradezco a la negra por la compañía.
1: Es parte del equipo de
0: Charlie. Feliz cumpleaños. Nos vamos ahora todos a festejar ahí a Donato
9: y a Crema Café
0: y Gelato. Gracias, Claudio. Está la mesa preparada. Espero que no se haya sentado alguien todo el astrando y se nos
1: sentó.
0: Como no nos alguno no lo conoce, pues no le conoce la cara.
1: No,
0: yo soy la China, dijo. Una
1: no, sentó. No, la China soy yo. Vaya, mucha China.
9: Un mensaje, gracias por venir.
0: Sí, dijo. Gracias. Rájenlo, que no somos nosotros. Un poquito de música, hacemos el sorteo. Un poquito de música. ¿Qué te había preparado? Ah, no, hablando de...
1: ¿Pero vamos a bailar o qué?
0: No, sí, vamos a bailar.
1: A ver.
0: A bailar. ¿Por qué? Porque nos van a extrañar. Me vas a extrañar.
1: Sí.
0: Ya volvemos en un ratito. Me encanta.
1: Eso.
0: Da más gratis. Ya volvemos. En un ratito hacemos el sorteo y nos despedimos como corresponde. Muchas gracias.
6: Vamos, Argentina.

0: mejor de Bola Rocheín. Gracias por mucha alegría. Mi nombre es Alberto Castillo y el DNI 871 quisiera participar.
1: Gracias, el hombre de Bola Cerveza o Verón Simpson.

0: La despedida no tiene por qué ser triste, porque esto sigue. Che, vamos a hacer el sorteo, el último sorteo en la red. Gracias. De verdad, otro agradecimiento más. Dos. El primero a nuestros oyentes.
1: Por supuesto, sí.
0: Nos hicieron muy, pero muy felices. Quiero que lo sepan. Nos hicieron muy, pero muy felices. La emoción que sentimos. Con la China nos miramos a veces cuando vienen esos mensajes donde dice estamos esperando el programa, gracias por la compañía, la radio es eso.
2: Sí. Y a los que también escriben por Instagram,
0: a todos.
2: Porque he tenido diálogo con todos, le contesté a todos, escriben siempre, así que ya somos como una costumbre.
0: Es una comunidad que nos ha acompañado y que estamos de verdad muy felices. Rodri Cataño, te tengo que decir, por si no se dieron cuenta, que él es Shanghai y él y la velocidad que tiene para también hacer el escribano, así que ahora está el escribano, ¿no?
3: Sí, Shawarma. ¿Cómo estás, Dani? ¿Todo bien?
0: ¿Todo bien? ¿Cómo se dice despedida?
3: De vela.
0: Era así. ¿Cómo mierda se acuerda de lo que dijo recién? No te puedo creer. ¿Tenés todo anotado estas palabras?
3: No tengo nada anotado.
0: ¿De dónde sale?
1: Es el idioma que sabes.
0: Claro. ¿Cómo se dice el último sorteo?
3: De vela a casa.
0: Claro, de Cetano, de italiano.
3: De Herrera Gaza.
2: Despedida es igual que último.
0: Claro, sí, todo. Claro.
1: ¿Sabes que podría ser político, no?
0: Sí. Un mentiroso. Ardoníame que me gusta, dijo el
4: otro. Claro, ¿quieres trabajar con nosotros?
3: No, prefiero pasar.
0: Vamos a hacer el sorteo que nos tenemos que ir. Che, ¿qué se lleva alguien?
1: Se lleva la cena de Mar de la Cocina de Ana Mellino, el kilo de helado de Traiano Heladería, entradas para Club de Humoristas, las entradas para la cena secreta y entradas para la bomba de tiempo. Todo para una sola persona.
0: Todo para una sola persona que saca el numerito. El amigo nos están viendo por YouTube. Sacan ahí. Mirá vos, tenemos un bolso.
1: Bueno, es el bolso que tenemos.
3: Número 29.
0: El número 29 es para...
1: Para Lorenzo de Pacheco. Lorenzo, felicitaciones. Envíase el mensajito al 11-23-24-22-22 y la producción te dice lo que tenés que hacer. Lorenzo.
0: Lorenzo, ya, llamá porque si no se lo lleva Cataño y no venís venía el sábado que viene a buscarlo.
1: Y chau. chau, adiós.
0: Che, nos despedimos. De verdad, con la alegría de haber hecho un programa que te amamos hacer y que nos gustó mucho hacer. De verdad, ya viene la gente de Mundo Ascenso, de verdad también siempre, los vamos a extrañar también a la gente de Mundo Ascenso y a todos ustedes, los que están del otro lado, gracias de verdad una vez más a Lolo Bernardi, a Cantenis, a todas las autoridades de la radio, a Marcela Patané, a todos, de verdad muchísimas gracias por habernos bancado todo este tiempo. Voy a extrañar muchísimo a esta radio. A los oyentes espero encontrarlos en algún lado y a mis amigos y compañeros, de verdad, más allá de extrañarlos, lo único que tengo que decirles es muchas, pero muchas gracias, de verdad.
1: A vos, Dani.
3: A vos. Gracias, Dani.
0: Gracias, Daniel. Esto fue, por lo menos en esta radio, lo que nos gusta hacer. Nos reencontraremos en algún momento cuando volvamos a hacer esto que se parece mucho, pero muchísimo, a un programa de radio. Chau.

0: a quien no lo merecía.
1: Las manos en el aire, aplauso para
0: muchísimas
1: la
0: gracias. Gracias.
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0: ¿Cómo andan?
1: Nuestro mundo ascenso después de un tiempito largo porque el mundial irrumpió en el fútbol y es lo único importante. Más allá de esto, se sigue jugando el ascenso a full. Hubo un parate en la primera nacional y se juega. Te estás jugando. Ahora vamos a estar con Fede viendo los partidos que están jugando y que hay, me parece que hay un final. Chicho, ¿cómo estás?
2: ¿Cómo te va, Dani? Fede,
1: la verdad,
2: buenas tardes.
1: Contagioso, Andy, no puedo más.
2: No, lejos entonces.
1: No, no, sí, lejos,
2: lejos. Lejos,
1: ¿sí?
2: No hay mate, no hay nada.
1: No,
2: hoy.
1: Mate, no, no, no.
2: Negrito, Barreto no está.
1: Y el
2: bien,
1: Buda
2: ¿eh?
1: Está, el Buda hoy está a. Y vos ponele lo que yo te agrego, yo no te voy a decir. Hoy está, ¿sabes? Porque me dijo, no, no, no, no, casi pegó la vuelta, pero como te dije que venía casi. No, no, no, no, no, no.
2: ¿Cómo
1: no,
2: todo, no?
1: No, no me decía. No, que no, que no, que no.
2: Pero
1: que
2: no, no hay no para no, mundo ascenso,
1: Fede, ¿cómo
2: viejo?
1: Estás?
3: ¿Qué haces, Dani? ¿Cómo va, Leo?
2: Fede, querido.
1: Bueno, a la mañana se dio un pase que para mí es importante, que es el de Roboski a Chicago.
2: Sí.
1: Lo van a firmar el lunes, pero me parece que es un pase importante del ascenso y incorporó a Enzo Roldán. ¿Te acuerdas del chico que salió de Boca?
3: Sí.
1: Jugó en Unión, el nuevo refuerzo,
3: ¿no?,
1: de Chicago. Son dos jugadores para el equipo de Lanaro en mitad de cancha que me da la sensación que le cambian la historia. ¿Eh?
2: Bueno, va a ser interesante hablar con Plano de acá a las 5 entonces para que nos cuente del armado. Quilmes tiene un nuevo jugador, es Colazo.
1: Colazo.
2: Sí, señor.
1: Canguro.
2: Refuerzo de primera división.
1: Ahora, vos dijiste el otro día en el stream que se cayó lo de Castro.
2: Sí.
1: Entonces, ¿hacia dónde va a jugar?
2: Epa.
1: Porque
2: Facundo Castro, que está en Colón, ¿no?
1: Que ya está, rescindió.
2: Ok,
1: recibió,
2: estaba, sí. Quiero decir, bueno, jugó
1: en Colón
2: lo último. Okay.
1: El de Chicago.
2: Claro, Chicago. Inferiores en Racing.
1: Claro.
3: Racing.
1: Bueno, vos dijiste que no va a jugar en Quilmes.
2: La información que tenía yo es que
1: no va a jugar.
2: Se había caído la.
1: Entonces, va a jugar en Chacarita.
2: ¿En serio?
3: No.
1: Entonces va a jugar en Chacarita.
3: ¿Y Nasta se queda en San Miguel, no?
1: Se queda en San Miguel, me parece a mí, ¿eh? Me
3: todo
1: parece
3: pinta
1: que el gran
3: sí.
1: esfuerzo que le dan a Módulo es que se quede en Nasta.
3: Todo pinta que sí. Que incorporó a Tortuga Fernández también.
1: A Tortuga Fernández, claro, es un jugador que Módulo lo conoce de Riestra.
3: Sí, señor.
1: Que lo tuvo en Gimnasia de Jujuy. Empezamos diferentes por los pases. Lo tenemos el señor acá que no sabe nada, ¿sabías?
2: ¿De qué no sabe?
1: Lo encontré en la puerta.
2: Sí.
1: Yo llegué, estacioné, es pésimo estacioné, fíjate, mira ahí. Casi en la mitad de la calle.
2: Sí, sí, lo vi, como siempre.
1: No, como siempre. Y le pregunté a Fede, ¿y qué te dijeron de esto? No.
2: Pero, ¿sobre qué le
1: pregunta?
2: Ah, lo de Toby y
3: bueno,
2: Toby
3: Gale. Es un tema de resultado.
1: Y además, que me dijo así, me miró como diciendo, nadie sabe nada, nadie dijo nada, no sé. Y a mí me contaron que se enojaron en la casa.
2: ¿Sí?
1: A mí me contaron.
2: ¿Con quién se enojaron?
1: No sé.
2: ¿Con vos?
1: No, conmigo no.
2: Ah, conmigo.
1: Con la información, con vos.
2: Ah,
1: con
2: igual,
1: vos.
2: Sí.
1: ¿Y qué hace Mati? ¿Qué quiere Mati?
2: ¿Qué están Ota? Hablando?
1: Ah, Ota. Ota no sale, no.
3: ¿Qué hijo de
2: se p... escucha, ¿eh?
1: Ya sé.
2: Estamos llamando, dice el Buda.
1: Me mata el Buda. El Buda crack.
2: El Buda ya está viviendo en la radio, ¿no?
1: Pero hay alguien que... Vos sabés quién es la persona. Hay una persona que le dijo... No, por acá no había esa persona. Una vez me dijo, nunca anticipe. ¿De qué se trata? ¿Cómo nunca anticipe? No, pará, me puedo pedir disculpas. ¿Me anticipa? Sí, ¿cómo no? Nunca anticipe una jugada. No, sí, tenés que anticipar la jugada porque tenés que demostrar que viste lo táctico. Bueno, el Buda me parece que está por aquel camino
2: de no anticipar.
1: No quiere anticipar.
2: Y bueno,
1: él no quiere anticipar.
3: Va lo seguro.
1: Mati Lorefice, ¿cómo le va?
4: Pero muy bien, Dani, buenas tardes para todos, ¿cómo andan?
1: ¿Cuánta información tiene Mati Lorefice? La gente de Colón está enojada con Mati Lorefice.
2: No, ¿cómo se va a enojar si es el uno de Santa Fe?
1: La gente de Colón está recaliente con Mati Lorefice, ¿o no?
5: No, yo no diría la gente, sí algunos factores a la hora de tomar decisiones, pero bueno, uno hace periodismo y trata de hacerlo de la mejor manera, no como algunos quieren, sino como uno pretende, ¿no?
1: Pero sabés quién fue la culpa, ¿no? De Chicho. Porque
2: ¿por qué mía? Yo
1: estábamos
2: hice.
1: En la cuerda floja en Mundo Ascenso Stream, jueves a las 20 horas.
2: Sí, por YouTube, tienen que suscribirse.
1: Y a Chicho un día con Archie se le ocurrió decir, vamos con la cuerda floja. Yo dije, no, va a traer quilombo, no quiero cuerda floja, va a traer quilombo. Y yo conté que hubo una cuerda que pusieron más fuerte que podía llegar hasta salir campeón. Uy, me escribieron de Santa Fe, me escribieron de todos lados, me asociaron que yo era amigo de Coloto. Porque yo conté que si perdía con Defensores, Medrán se iba. No fue tan abierto, así dije, ¿te acordás?
2: Sí.
1: Están mirando, les gusta
5: lo escuché.
1: Un técnico, les gusta una dupla y les gusta otro, pero
2: ajá,
1: no puede llegar ninguno. Le gustaba, le voy a decir, o sea, si no, tres carajos, me importa. Le gusta Saba, le gusta Lopi Caballero.
2: No.
1: Orsi Gómez.
2: Gustavo Ayude.
1: Y le gusta y el técnico de Barracas, claro. Y entonces, Este la cuerda floja le dio un poquito de aire, y el insulto hacia el orefice le dio aire al técnico,
2: a Medrán,
1: al técnico de Colón, y le dio aire el 3-0 con Defensores.
2: Sí. Y claro,
1: pero escuchá una cosa, pero perdió con Chaco en el debut de Cravero.
5: Sí.
1: Estaba en la cancha Cravero.
5: Claro, se dirigió Santiago Ojeda, un interino.
1: Y ahora es clave el tema de los refuerzos. Yo no sé si hay tanta paciencia, ¿eh?
5: Yo tengo la misma sensación, Dani. A ver, yo quiero separar dos cosas. Primero, de hablar de un buen profesional, sí, una buena persona como Ezequiel Medrán. Gran persona, muy profesional, muy respetuoso. Pero desde que llegó a Colón, y ya me voy hacia el año pasado, esos 9-10 partidos que tuvo, que está bien, había armado el equipo, vino a poner la cara, no le encontró nunca la vuelta. Bueno, la radiografía fue prácticamente de todos los técnicos que tuvieron, que no había un equipo como para ascender, sobre todo a la hora de la dinámica, sobre todo a la hora de conocer la categoría y jugarla. Y después arrancó este año, y salvo un tramo de 3 fechas, que fue allá por la 5ª, 6ª fecha, cuando le gana San Miguel, Patronato y Racing de Córdoba, que fueron 3 partidos, 3 victorias seguidas, después nunca estuvo bien firme Medrán. Siempre fue mirado de reojo por varios rubros. Rubro hinchada, rubro dirigente, rubro periodismo. Nunca tuvo esa firmeza, salvo estas 3 fechas que le digo. Trabajó, porque uno le conta, uno habla con los jugadores, está todo el día, pero no encontró primero ese equipo solvente, esa personalidad, ese equipo que muestra en cancha que es el presupuesto más importante, con jugadores de primera división, con jugadores de mucha trayectoria. Fíjate vos que de los 10 partidos que jugó, ganó 2 nomás, está bien, empató 6, pero de los 10 partidos no hubo un equipo de visitante fuera de Santa Fe diga, che, este es realmente candidato, sale, porque Santa Fe no va a tener problemas, salvo alguna excepción. Por supuesto, esto es un deporte y puede llegar a perder, pero la gran mayoría los va a ganar y algún que otro lo va a empatar. El tema es fuera de Santa Fe, porque estoy convencido que Colón va a estar más cerca de obtener su objetivo, que es el ascenso, de acuerdo a lo que suma fuera de Santa Fe y no en nuestra ciudad. Porque, insisto, una vez más, Santa Fe puede perder algún partido, pudo venir Ferro y jugó muy bien, pudo venir algún otro equipo también y jugó bastante bastante bien de igual, pero el tema va a ser fuera de Santa Fe. Ahora, si vos de 30 sacás 8, o un poquito más, pues ganó 2 y empató 6, o sea, sí, sacó 12, y da la sensación que te falta un poquito más de cosecha, sobre todo también a la hora, insisto, del juego. Los otros días en Chaco, Colón tuvo la pelota, es verdad, sobre todo el primer tiempo, pero nunca lo inquietó, y Chaco lo metió en su terreno, al del roce, al de la fricción, al de no dejarlo que aparezca en las sociedades futbolísticas. Tuvo un remate de media distancia de Antonio, medio exigido, que salió muy violentamente hacia el arco y lo tapó Canuto. Después tuvo un remate de Nacho Blago, que después en el rebote cobra Nausai, y un cabezazo leve de Bonancé a los 70 minutos. El centro delantero tuvo una sola situación a los 70 minutos de juego y lleva 12 partidos sin convertir. Yo no conozco un técnico, y esto no es en desmedro de Medrán, sino para que vean la situación. No conozco un técnico que haya bancado un 9, 12 partidos sin meter goles. Pero también está a favor de Medrán, o a favor de la realidad, que Castro no estuvo nunca casi en consideración, uno de los sueldos más altos, porque cuando vino lo fueron a buscar a Perú, y la dirigencia pasada hizo un enorme esfuerzo para traerlo. Godoy pasó sin pena ni gloria, lesiones, muchas cuestiones futbolísticas y extrafutbolísticas, que ya se sabía también, porque se sabía, inclusive le hicieron un contrato aparte, lo de Cano, que fue más menos que más, entonces da mucha ventaja. El 9 no mete goles en 12 fechas. Cano no anduvo. Castro, que era el reemplazante, no jugó casi nunca. Godoy, muchas gracias. Entonces, viste, es mucha ventaja.
1: Es muy difícil, además, la presión que tiene Colón.
2: Ahora, la duda que tengo yo es, también, ante este panorama, Mati, teniendo en cuenta que hay un mercado de pases abierto, ¿quién elige los refuerzos de Colón? ¿El técnico, el director deportivo, los dirigentes? Porque evidentemente Colón tiene que buscar algo más, ¿no?
5: Sí, yo te hago un podio, Chicho.
2: Sí.
5: Es Coloto, dirigencia, técnico.
1: A ver,
5: Coloto ahí cerca, igual de que la dirigencia, en el mismo escalón casi.
1: Que el departamento de fútbol tendría que elegir los jugadores en los clubes.
2: Claro, bueno, pero digo,
1: consensuado.
2: Esta situación de un técnico que parece estar en observación todas las fechas o todos los fines de semana, yo creo que debería tener menos injerencia para la dirigencia, porque se supone que ante un escenario negativo van a buscar un cambio y el fusible va a ser el técnico. El tema también, Matías, es la presión que tiene, ¿no, Colón? Sí.
5: También no, pero más allá de la presión, Chicho, Dani, compañero, la gente ve que el equipo no se impone, como que está faltando. A ver, no digo que gane 4-0, 5-0 todos los partidos, pero no ve en lo que es la conformación del plantel, la historia del club, el presupuesto que es el más alto por lejos, no lo ve reflejado en cancha. La gente ve equipos que vienen de mitad de tabla, con mucho respeto, o de mitad presupuesto de Colón y le hace partido. Y por ahí le saca un punto, por ahí le gana, o por ahí pierde, pero no ve a un Colón protagonista. ¿Vieron? Ustedes, muchachos, tienen muchos años en el ascenso, cuando va un equipo protagonista de visitantes, y bueno, después puede ganar o perder, pero la actitud, la forma de juego, cómo se para, las incidencias, si no, este realmente es un equipo protagonista. Después fútbol, después puede perder, te meten como Colón, te meten un batatazo y te la clavan en ángulo, pero no ven a ese equipo protagonista, no ven a ese equipo candidato. Colón tiene, insisto, un presupuesto muy pero muy alto, con jugadores muy pero muy importantes de la categoría y de primera.
2: ¿Y busca un 9, por esto que decías, más allá de la llegada de, sí, de Guachi y Franco García?
1: Fede, sí, preguntaba antes de que estés al aire, sí, si Nasta va a Colón.
5: A ver, el que estaba casi viniendo a Santa Fe y preparando la valija era el Sultán Herrera, y apareció Bragarni y dijo: me lo llevo. Gracias. Para Defensa y Justicia. Claro. Y Nasta está ahí. Seguramente debe haber algún otro. Lo de Nasta es fácil, le queda 6 meses de contrato con San Miguel. Yo tengo entendido que la dirigencia, lo económico, lo tiene cerrado, que es un muy buen sueldo, que lo tiene y lo percibe en San Miguel, que San Miguel está en juicio con Racing de Córdoba. Esto me lo contaba Juanma Espontón hace un tiempo, sí, porque San Miguel lo compró, pero no lo terminó de pagar. Creo que hay $70,000 todavía que tiene que abonar la entidad de los Polvorines. Y es un jugador que está apuntado, pero bueno, ahora San Miguel cambió de técnico. No sé qué querrán hacer el técnico actual con
1: la
5: dirigencia.
1: A mí me contaron
5: dirigencia.
1: Que Modo lo dijo: déjame a Nasta.
2: Y bueno.
5: Y obvio, pero es sentido común. Ojo que Chacarita a mí me decía que lo quería, pero no había presupuesto. Y me hablan de Madryn, ¿eh? Yo tengo el dato, no sé si por ahí ustedes pueden corroborar o no, que
1: billetera
5: la mujer de Nasta
1: tiene,
5: le cuesta
1: sacarla, pero tiene billetera Madryn.
5: Sí, sí, sí, sí. Inclusive tengo entendido que la mujer es de Madryn, de la ciudad de Madryn.
1: Ah, ¿sí?
5: Así que bueno, sí, es por lo que tengo entendido.
2: Y bueno, vos fíjate que el Deportivo Madryn acaba de incorporar al ex Unión.
1: ¿A quién?
2: Al Mugre Corbalán.
1: Claro.
5: Corbalán.
2: Claro.
1: Vos lo conocés muy bien. Fede estaba atemorizado, estaba tímido, sí. Fede hoy.
2: No, está tranquilo. ¿Está tranquilo? Sí, está barbudo.
1: Está tímido, Fede. Pero no cree, vos sabés que Fede no cree en la información que le damos, Mati. Le dimos la información, no cree. Pero bueno, no importa, ya va a pasar el resultado y se va a dar cuenta que tenemos razón.
5: El tiempo dirá.
1: ¿Y vota?
5: El tiempo. Y Bota es lo que más cerca está, Dani. Bota, lo que me dicen, que está tratando de solucionar algunas cuestiones personales. Ustedes se darán cuenta y sabrán que cuando contratás un jugador de otra provincia, no solamente jugadores, la familia, son los chicos, el colegio, la mudanza, esas cosas. Pero bueno, está tratando de solucionarlo, pero es el jugador que más cerca está. Y después a mí me hablan de Diarte, el lateral por izquierda de San Martín de Tucumán. Lucas, mirá, como que hay ahí una negociación media avanzada, pero la dirigencia quiere cerrar primero los ofensivos. El 10, claro. El 9, bueno, ya lo cerró al Guachi, y después ir por lateral por izquierda, que sería una última incorporación, que divide opiniones, pero tengo entendido que va a venir.
1: Bueno, mi amigo, le mando un abrazo grande.
5: Un placer, un saludo, buen fin de semana
1: para todos.
5: ¿Sabes
1: que tranquilamente él puede hacer la sección solo de esa, ¿eh?
2: ¿Cuál de todas?
1: La cuerda floja.
2: Bueno, tiene que venir acá a Buenos
1: no
2: Aires.
1: No sabe, de Central Norte, vos si le preguntás de Central Norte, te sabe decir, sí, más allá de todo lo que tiene que ver con la cuerda floja, qué almorzaron, qué cenaron, cómo van al baño todo.
2: Ah, mirá.
1: Cómo van al baño, mirá, todo. Si le preguntás de Patronato, ¿Patronato qué? Pues quiere un 5, ¿no?
2: No se hace cargo.
1: No te haces cargo, Mati, ¿eh? De todos los clubes, ¿sabes?
2: Para mí se fue ya.
1: Y puede ser que se haya ido,
2: ¿eh? Sí,
1: sí. Corto, le digo,
2: estaba apurado. Y bueno,
1: el gallego me dijo que no iba a Colón y a, a Racing de Córdoba. Te juro que desde que somos, hace mucho somos líderes, pero fuerte, fuerte, la primera vez que me mienten como el gallego, Manuel Pérez. Mirá, te voy a leer.
2: Recordemos que Manuel Pérez es el presidente de Racing de Córdoba. ¿Vos qué le hiciste? Una consulta por privado.
1: Textual, ¿querés leer textual?
2: Textual.
1: A la gente quiere que la 23, 24,
2: porque
1: 22,
2: acá no
1: 22.
2: Contamos solamente las ganadas, acá contamos todas.
1: ¿Qué remeras tenés? Porque yo ni vi qué remeras había, 23, 24, 22, 22.
2: El ganador elige la camiseta de ascenso que quiere.
1: Porque vi varias ahí, pero no están todas, ¿eh?
2: Y bueno, pero si no, hacemos el esfuerzo, no pasa
1: nada.
2: ¿Y
1: cuál es la consigna? Nah, 23, 24, 22,
2: ¿qué
1: 22.
2: ¿El resultado de Argentina de hoy, querés?
1: No,
2: nah,
1: la pelota, si no ganamos hoy.
2: Pero bueno, entonces que dejen el mensaje, pidan información. Nombre, últimos tres del documento. 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
1: Hola, Manuel, ¿cómo anda? Hola, Daniel, bien. Dígame que estoy por entrar a una cena. Eran las 7:58, pero imaginaba que 7:58 más 4 son 11:58, 3, 10:58 en Europa. Está en Málaga.
2: Ajá.
1: Me dicen que Sapo Corleone va a ser el técnico de Racing. A partir del lunes voy a la fuente porque no quiero informar sin saber, Presi.
2: Claro. Arrancaste con usted y terminaste con un precio.
1: Y bueno, ves que soy... Sí. Amigo, es una operación de algún muchacho. Usted esto sabe más que yo. Ninguna chance tiene hoy. Ahora estoy viendo. Tiene hoy, claro. Ese día.
2: Ah, bueno, te dijo ese día.
1: Ah, por eso
2: día.
1: Mismo le escribí. Abrazo. Tengo DT, son del club y mañana espero que ganemos. Aparte el sapo, antes de que lo echen. Sí. Aparte el sapo es carísimo. No pensaría en él. Bueno. Evidentemente.
2: ¿Quién es el nuevo técnico de Racing de Córdoba?
1: El Sapo Corleone.
2: Ah.
1: El Sapo Corleone es el nuevo técnico de Racing de Córdoba.
2: Bueno, pero no.
1: Debuta ese... de lo que debuta la fecha que viene, después del parate.
2: Pero hoy. Te dijo hoy.
3: No, la
1: por eso,
3: sí,
1: la otra.
3: La otra.
2: Te dijo hoy.
1: Bueno, y eso fue un jueves.
2: Bueno, después pasaron cosas.
1: Y pero. ¿Vos crees que bajó el precio?
2: Y el Sapo quizás. Priorizó volver a Córdoba, es cordobés.
1: Sí, aparte jugó en Racing. Tiene una historia con Racing de Córdoba, más allá de hincha de Talleres.
2: Claro, entonces, más allá de eso, volver a estar cerca de la familia o con la familia, quizás eso ayudó. Quizás no necesita vivienda porque vive en su casa.
1: Sí. ¿Cómo estamos en las aplicaciones, Buda? No me hablas, esto es bueno o mal, ¿qué es esto? ¿Es bueno? Porque yo tengo que decirle algo a la gente del ascenso, quiero saber si me está escuchando. Quiero contarle algo a la gente de ascenso y quiero saber si me está escuchando, pero en un ratito nomás, ¿eh?
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1: ¿Con quién van?
3: A Gazuso juega con Chaco Forever en Chaco y después a Córdoba con Racing, dos seguidas.
1: 4 de 6. Tiene que sacar para
3: tiene
1: que siga.
3: Tiene que sacar, sí.
1: Para que siga.
3: Sí.
1: Pero para. Yo cuando entré acá me dijiste que no.
3: No, yo dije que depende de los resultados, obviamente.
1: Avisale que 4 de 6, Peti.
2: 4 de 6, Fede.
3: Y sí, pero es algo lógico.
1: Y si no, el técnico es Ricardo Pancaldo.
3: Ah, Pancaldo.
2: Epa. Bueno, Ricardo Pancaldo, que suena en cada equipo de la categoría. Que
1: sí, bueno,
2: técnico,
1: es un
2: suena
1: de la categoría.
2: Es un tipo de la categoría, sí, con buenos rendimientos.
3: No le fue bien en Chaco este año.
1: No le fue bien en Chaco, pero no. Tuvo un buen... pasado en el otro Chaco. Mira, estamos en...
2: No, pero me parece que es privado eso.
1: ¿Es privado eso,
2: o estamos
1: Negrito?
2: En YouTube.
1: ¿O estamos en YouTube?
2: No estamos.
1: Agradezco escucha. A Santiago Cantelli. Le agradecemos a Santiago Cantelli. Sí,
2: ¿qué te iba a decir? ¿Va a salir Leme
1: hoy? Muchas gracias,
2: hoy?
1: ¿Quién?
2: Leme, Martín Leme. ¿Va a salir?
1: Sí, ¿dónde está Leme?
2: Porque...
1: El Buda no vino. ¿Está el Buda?
2: Se armó un poquito de lío, en Chaca con el gatito Liv. Que no se siente ídolo, o no lo hacen sentir ídolo en Chacarita, o no. No te digo para allá, pero quizás Martín puede contarnos en un ratito qué pasó.
1: No, yo quiero ponerlo más de una vez esto que dice Chicho, que quiero hablar con la gente de Chaca, con el hincha de Chaca, si llama al teléfono. ¿Estamos para hablar con gente de Chaca al teléfono? Yo no quiero ser mal educado, a menos un día de jugar Argentina. Con gente de Chaca hablo nada más, no es un programa de Chaca, es del ascenso, pero para una pregunta de Chaca. Supone que me dice, hola, soy Chicho de...
2: Luján.
1: Hincha de Luján, lo corto.
2: No, pero
1: y
2: ¿por
1: sí,
2: qué?
1: Porque tenemos hablado con la gente de Chaca.
3: Solo Chacarita.
1: Escucha, ¿lo tenés, Negrito? Poneme el gato de Oliva hablando en el stream de Mundo Ascenso, el corte 3 me parece que es, donde habla de sentirse o no ídolo. Esto decía el jueves en el Mundo Ascenso stream, Carlos Gato Oliva.
0: A mí me llaman ídolo. Yo no me siento ídolo y no me hacen sentir ídolo.
2: Se lo preguntamos a Pepe Castro cuando vino, que hoy está en Atlanta, que también Pepe para Atlanta es
1: Atlanta.
2: Y él dijo, la verdad que hay muchos de los chicos que no me conocen, no saben quién soy. Para mí me parece que eso debería ser como algo institucional, ¿viste? Como decir, che, mirá, te va a dirigir el Gato Liv, que tiene esta historia en el club, que hizo esta enorme cantidad de goles, que consiguió, para mí es como algo obligatorio. Pero bueno, evidentemente...
0: No, a mí me llaman ídolo. Yo no me siento ídolo y no me hacen sentir ídolo.
2: ¿Nunca te la creíste?
1: No, pero
2: ¿de ningún club?
1: Dijo algo fuerte, ¿eh?
2: Sí.
1: No, ¿no te sentís ídolo y no te hacen sentir ídolo?
0: No.
1: ¿Quién no te hace sentir ídolo?
0: No, la dirigencia, no me hacen sentir ídolo. Yo no me... No.
1: Que vos sos Carlos Liv.
0: O sea, sí siento el cariño, siento el aprecio, es lo que yo siento y yo vivo.
1: Bueno, es la opinión, fue fuerte lo del Gato. No hubo un reproche, ¿eh? Hubo una contestación a la pregunta.
2: Sí, yo no lo tomé tampoco como un reproche de Gato, sino como que él siente el cariño de la gente.
1: Pero no ídolo.
2: Pero ni él se siente ídolo, ni el mundo chaca, sacando a los hinchas, lo hacen sentir ídolo.
1: ¿Y no te hace pensar
2: y,
1: eso?
2: Sí, y sí.
1: ¿Eh?
2: Y sí.
1: Ahora lo vamos a profundizar de nuevo. A la gente de Chaca en un ratito porque quiero saludar a un amigo. Después me decía a qué teléfono hacemos llamar a la gente. No al que, bueno, sino que llamen también acá al 23, 24, 22, 22, pero... A este te digo, para sacar a la gente en un rato. Está el Pampa. ¿Viste que te dije el jueves? El miércoles dije, el Pampa es el técnico de Mitre.
2: Sí.
1: No había firmado todavía, estaba en el aeropuerto.
2: Claro, y nos estaba viendo, ¿no?
1: Sí,
2: y porque aparte el Gatito Liv le mandó saludos, sí, a Pampa.
1: Le mandó saludos el Gato Liv el otro día, pero lo quiero tener en el stream. Y ahora va a vivir en Santiago.
2: Y va a ser difícil ahora. Va a ser difícil.
1: Qué goleador el Pampa,
2: ¿eh? ¿Vos decís? Yo creo que algún gol hizo, pero no sé si muchos, ¿eh?
1: Era duro, decís, no era goleador. No,
2: tenía, me parece que...
1: Pampa... Dani Barreto, Chicho Hola. Zárate, Fede y Giovanni, todos Hola, aquí chicos. En Mundo Ascenso. ¿Cómo va?
6: Hola. ¿Cómo andan, chicos? ¿Todo bien? ¿Todo bien? Acá andamos, acá en Santiago, en Terma de Río Hondo, acá todos juntos con el grupo de Mitre. Así que bien, bien, contento de estar acá nuevamente. Feliz de estar hablando con ustedes también.
1: Qué irrespetuoso, Chicho, que no hacía goles, dice.
2: Algunos dije que hacía, no muchos.
6: No, pero no pasa nada, tiene razón. Algunos tenía razón.
2: Algunos cientos.
6: Algunos hacía, otros no. Hacía cada tanto. Cada tanto me equivocaba. Pero es así, el fútbol es así. Qué lindo que es.
1: Bueno, hacía mucho que no estabas acá en el país, Pampa. Va a ser una empresa difícil porque no están bien los resultados de Mitre. A mí me cuentan que es un club ordenado el de Raed.
6: Sí, la realidad es que tienen razón. No tuve la suerte de poder entrar en el fútbol argentino antes. Pero bueno, me dio la posibilidad de poder trabajar afuera, en Uruguay, en Bolivia, en Perú. Y hoy, bueno, hoy me dio la posibilidad Mitre de poder charlar un poco con ellos, la idea que tenían, el proyecto y la dificultad que estaba teniendo el club en este momento en lo deportivo, no tanto en lo económico, sino en lo deportivo. Y bueno, me gustó la idea, me vine a Santiago a conocer, a estar un poco también con la gente de Mitre, con el presidente, con los chicos de acá que trabajan en el club, y bueno, me gustó la idea, y bueno, por suerte hemos llegado a un acuerdo, estamos contentos de estar acá, y bueno, a pelearla, a hacer todo lo posible, sabiendo que es una categoría sumamente difícil. Yo cuando estuve en Chacarita me pasó algo parecido y fue complicado, así que nada, a trabajar con humildad, sabiendo que cada partido es una final para nosotros, ¿no?
2: Eso te iba a preguntar, si lo último había sido Chacarita. Yo recuerdo que en un partido de la Primera Nacional, cuando eras técnico de Chacarita, coincidimos en un estadio, nos sacamos una foto con el Rusito Ramenzón, y no me acuerdo quién más estaba.
6: Sí.
2: Eso fue lo último en Argentina. ¿Crees que cambió mucho la categoría de ese 2020, 6 años después?
6: Mirá, yo por lo que veo de afuera, ¿no?
2: Sí.
6: Porque todavía no estoy recién ahora, voy a estar de vuelta... Dentro de la categoría y dentro, sí, los equipos están más competitivos, son más difíciles, hay equipos muy fuertes, hay provincias que están haciendo todo lo posible para tratar de llegar a la primera categoría, el nivel de los jugadores ha cambiado bastante, pero bueno, estoy convencido de que es una categoría linda para trabajar, linda para hacer cosas buenas y bueno... Asumí con toda la responsabilidad, ahora lo voy a ver dentro cuando me toque el fin de semana con All Boys, cuando me toque acá de local, y ahí te voy a decir a ver cómo estoy, pero yo creo que sigue la categoría, va en mejoría en algunas cosas, ¿no?
2: Te saco un poquito de este presente en Mitre y la vuelta al fútbol argentino. ¿Qué crees que pasó? ¿Por qué el fútbol argentino tardó tanto tiempo en volver a abrirte las puertas para ser técnico? Porque de ese San Lorenzo tuyo, que en su momento quizás se criticaba demasiado, pero después terminando todos agradeciéndote la cantidad de puntos que había sacado, vos me imagino que lo sabés mejor que yo, de ese Chaca después arrancaste Uruguay y mucho tiempo en Bolivia, pero ¿te pusiste a pensar por qué el fútbol argentino tardó tanto en convocarte de nuevo?
6: No tengo la idea, no sabría decirte por qué. Me parece que en San Lorenzo, como decís vos, en ese momento el equipo venía bien, venía haciendo cosas importantes, entrar todos los años a la Copa Libertadores, llegar a la final y ganarla, jugar hasta semifinales de Copa Libertadores, y de repente, bueno, me tocó a mí, donde fue la última vez que se clasificó una Copa Libertadores, y bueno, era como que clasificar una Copa Libertadores era algo normal que tenía San Lorenzo, por ser San Lorenzo un equipo grande. Y de repente, bueno, pasó el tiempo que no se podía clasificar, que estaba difícil, que los resultados no acompañaban. Pero bueno, no sabría decirte por qué no tuve chance de poder volver a dirigir. Sí estoy convencido que uno sí se seguía preparando, seguía trabajando. Me abrieron las puertas en Bolivia y en Perú, en Uruguay, y las cosas me salieron muy bien ahí en esos países. Entonces estoy contento de eso y bueno, ahora me había vuelto a Argentina y me salió esta propuesta, no lo dudé, me pareció que era la oportunidad también para poder regresar, para poder estar nuevamente en el fútbol argentino, que es lo que quieren estar todos, porque es un fútbol sumamente agradable, un fútbol que siempre, donde voy, que es en el exterior, lo miran mucho y saben lo difícil que es, y bueno, hoy estoy acá, estoy contento y estoy agradecido a la gente de Mitre, ¿no? Esa es la realidad.
3: Pampa, Fede y Giovanni te saluda. Viendo los números un poco de este Mitre que te toca agarrar y en los promedios, es un equipo que no está mal en ofensiva, tiene 18 goles a favor, un promedio de un gol por partido, pero sí ha recibido muchos goles, está entre los equipos que más goles han recibido. ¿Cómo se hace para trabajar en mejorar eso defensivo sin perder esa frescura que por ahí puede llegar a tener el equipo en ataque, ¿no?
6: Sí, la realidad es eso, la realidad es que nosotros vimos eso, nosotros cuando nos reunimos y vimos los partidos, los videos, vimos que le han hecho en estos últimos 4 partidos 11 goles, mucha cantidad de goles, ha hecho poco, que han hecho 3 goles nada más, pero en la parte ofensiva siempre están ahí, están convirtiendo, así que nada, hay que trabajar mucho en lo anímico, mucho en lo táctico, tratar de hacer un equipo más ordenado, un equipo más equilibrado, y recién ahí ver el funcionamiento y qué cambiar, pero me parece que va por ese lado, por el lado de estar más equilibrado, de estar más juntito, de no regalar nada. Es una categoría que se busca el error por ahí por momento, con una pelota parada, con algo te abren un partido y se cambia la ecuación de todo lo que hiciste. Entonces hay que estar concentrado, hay que estar metido, hay que estar motivado para que cuando pase eso poder revertirlo nuevamente. Me parece que va por ese lado, vienen de 4 partidos en derrota y hay que cambiar esa inercia, esa lo que tiene uno, que es como jugador, sabe que cuando le toca perder hay que revertirlo de alguna forma, y bueno, ojalá que lo podamos hacer nosotros con nuestra actitud, con nuestra forma, y que ellos entiendan que esa frescura que vos decís que tienen de fútbol no lo pierdan y que sigan concentrados más a la hora de defender, nada más.
1: ¿Ya analizaste el plantel, Pampa? ¿Analizaste el plantel con vistas a acá?
6: Sí, estuve, sí, hay que traer ya hablé con Guillermo, con el presidente, con Luis, que también es presidente, y todos acá de Mitre, y yo ya le propuse algunos puestos, traer algunos refuerzos.
1: ¿Cuántos?
6: Y nosotros tenemos la posibilidad de traer 4, ya tenemos 2, sí, ya tenemos 2, que bueno, que están ahí, que están para arreglar, y 2 más que vamos a tener. Bueno, nosotros vamos a tratar de ocupar los 4 cupos que necesitamos para primero cambiar un poquito lo que pasa en la interna que tiene el plantel en cada uno de sus puestos, para que se sientan también motivados a que vienen jugadores de afuera, refuerzo, entonces vamos por ese lado. Y después, bueno, la motivación que tienen de un entrenador nuevo, que todos se van a querer mostrar, todos van a querer jugar, entonces va por ese lado.
1: Séme honesto, si no me querés contestar, no me contestás.
6: ¿El qué?
1: Si no me no querés escuché. Contestar, me decís que no me contestás, estás en Mitre, vos no tenés nada que ver con San Lorenzo. Pero escuchá, sí. ¿Te jode un poquito que los ídolos modernos ya tengan chance de ser técnico como Iker Muniain? Y que vos hasta hace tres... Yo me pongo a pensar, porque hace 4 días le preguntábamos a Fava acá en el programa de López, y decía, los candidatos son Pampa Biagio, Borosito... Y no me acuerdo el otro. Y
6: en Suba, pues.
1: Y el gallego. Y el gallego.
6: Bueno, pero es la modalidad que hoy hay, por ahí ese cambio creen que puede venir con algo positivo y bueno, nada, es el pensamiento que tienen los dirigentes hoy. Yo estoy convencido de que lo que hice en San Lorenzo fue bueno, de lo que hicieron cada uno de los técnicos que tuvo, que fueron ídolos del club, fue bueno, pero bueno, después la decisión la toman los dirigentes, uno no puede estar contra eso. Después, bueno, siempre cuando aparecen algunos nombres nuevos, así como le pasa del Vasco, es algo normal porque quiere meterse en el ruedo de los técnicos y entonces no hay que criticarlo, solamente hay que pensar en lo que puede pasar, porque San Lorenzo es un equipo grande, un equipo difícil, tiene que revertir las situaciones, pero hay un montón de factores que a veces uno como hincha siempre quiere que las cosas le vayan bien, y saber que lo económico también influye, porque también traer un entrenador de alto nivel, como que por ahí siempre piensa el hincha, sale caro y no es difícil, hoy es difícil, así que no sabría decirte muy bien de lo de
1: tranquilo, San Lorenzo. Tranquilo.
6: Sí,

0: Holandias.
1: Hoy estoy en Mitre. Estoy metido con Mitre. Hay que salvarlo. A Mitre hay que salvarlo. Hay que tratar de que Mitre se quede en el Nacional B y tratar de llegar lo más cerca posible entre los ocho primeros, que ese es el objetivo.
0: Pampa, querido, lo mejor, te pido un favor, sé sincero con el loco Prandi y decirle que malísimo cuando al padre malo. Le pega duro con el drive.
1: No, pero sabés que anda mal con el codo, tiene el codo
0: No,
1: mal,
0: pero lo
1: siempre
0: duro que
1: tiene.
0: le pega el drive. No sabés
2: Pero
0: lo
2: bueno,
0: duro
2: pero
0: que
2: si
0: le
2: tiene el
0: pega
2: codo
0: el drive.
2: lastimado,
0: Aparte,
2: pero vos tenés el hombro
0: yo me
2: lastimado.
0: lastimé el manguito rotado.
1: Igual te digo que el loco tiene una moral
0: No,
1: terrible,
0: pero yo jugué al fútbol una
1: que es
0: vez con él.
1: terrible, pero
0: Dio
1: muy
0: 10
1: bueno,
0: pases bien
1: loco
0: de
1: muy bueno.
0: 150 y me decía, dámela, dame todas a mí. Me decía, un loco el loco Prandi.
1: No, loco, es lindo, un loco lindo, un loco lindo, que lindo estar. Realmente lo aprecio mucho, lo quiero mucho y me ayuda mucho, así que mandale saludo al loco. Yo hablo todos los días con él, pero sé que el pádel es algo, una pasión que tiene ahora nueva y se cree que es el uno al pádel, entonces
0: Bueno, Pampita, lo mejor, ¿eh?
1: yo lo motivo siempre que es el mejor, eso es
0: ¿Ah,
1: la realidad.
0: sí?
1: Y sí, por ahí se equivoca, igual le digo que es el mejor. Es el mejor. Así que nada, gracias chicos por la nota y ojalá que podamos
0: A
1: tener
0: entrenar
1: muchas más de
0: ahora.
1: estas.
0: Ahora vas a entrenar.
2: Y bueno, está bien.
1: No entrenamos hoy a la mañana, ya
2: Y
1: entrenamos
2: sí, ahora va a dormir la siesta.
1: fuerte. Y acá en Santiago
2: Y
1: sí,
2: claro,
1: dormimos
2: queda
1: una
2: otra.
1: siesta. Y después, pero hay que trabajar duro y tratar de sacar a Mitre de esta situación. Eso es la realidad.
0: Chau, Pampita.
1: Ah, bueno, gracias. Chao, chao, chao,
0: Ahí
1: chao
0: está.
1: chicos. Un
0: El
1: abrazo
0: Pampa
1: grande.
0: Claudio Biagio, nuevo técnico de Mitre, con nosotros. Sí.
2: Sí.
0: Está, ya vendemos, pero pará. Hago un toquecito con Germán Maldonado en la cancha de Talleres. Juega Talleres
2: Dale,
0: Cadu.
2: Maldonado
0: Y
2: Suárez.
0: voy a ir con Martín Guevara también para el Curso Merlo y me va a contar finales y parciales, Fede, de lo que está ocurriendo en el ascenso. Ger, ¿cómo estás?
3: Muy buenas tardes al mundo del ascenso. Aquí estamos en el estadio Pablo Comelli. 34 minutos de la primera etapa. Están igualando el local, el rojo de Escalada Talleres y Defensores Unidos de Zárate, el celeste. 0-0. Cuando vos quieras, tenemos bajo el arbitraje de Nicolás Mastroeni los protagonistas.
0: Dale.
3: Los conducidos por Lucas El Bocho Illich. El equipo de Escalada, el local, en el arco con el 1, Marco Casoli. Línea de 4 en el fondo. Sebastián Gallardo con el 4. Mateo Del Pino con el 2. Nicolás Malvasio con el 6. Matías Bussi con la 3. En el mediocampo, 8, Federico Versace. 5, Pablo Cortizo. 10, el negrito Fernando Enrique. 11, Isaías Chavarelli. En la delantera, el número 7 será Matías Samaniego, el número 9, Lionel Barrios. Vamos con la visita, Defensores Unidos de Zárate, en el arco, el ex instituto Fabricio Enricot con la 1, línea de fondo, 4, Mauro Alarcón, 2, Emilio López, 6, Franco Suárez, 3, Luis Olivera. En el medio, el 8, Trelles, el 5, Baigorria, el 10, Matías Jiménez y el 11. Santiago Patroni, arriba Maxi Ortigosa y Manuel López, 7 y 9 respectivamente, los dirigidos por Sergio Puebla.
0: Perfecto, después paso un ratito, me decís el resultado y tiempo de juego. Hago un toquecito con Martín Guevara para Excursio Merlo, que gana Excursio, ya 1-0.
4: Hola Daniel, sí, gana Excursionista 2-0 con
0: 2.
4: dos tantos de Máximo Blanco.
0: Perfecto, dame el 11 de
4: Cuando
0: corrido de
4: vamos
0: Excursio.
4: 40 minutos de este primer tiempo, Excursio va con Rodríguez, Maizares, Arango, Fernández, Sorati, Paulides, Peche, Ábalos, Pólvora, Blanco y Alanís.
0: ¿Y el charro?
4: Y el Charro va con Figueroa, Barrientos, Ibarra, Vallejo, Ojeda, Michinelli, Minicelli, Hernández, Aguerre, Icardoza, Sandoval y Busto.
0: Vuelvo en un ratito, Martín querido. Dame un golpecito de cortina, ya vi a la tanda estos resultados finales y parciales en el mundo del ascenso.
5: Empezando por la Primera B Metropolitana, fue empate temprano entre Real Pilar y San Martín de Bursaco, sin goles, 0-0. Ganó Camioneros de visitante con gol de López, 1-0 sobre Villa Dálmine. Como decían ahí los compañeros, está ganando Excursionista 2-0 sobre Deportivo Merlo con goles de Blanco. Talleres y el Cau empatan 0-0. También es empate por ahora en 36 minutos. Bronda, Drogué y Flandria 0-0. Está ganando Ituzaingó de visitante, 1-0 sobre Deportivo Armenio con el gol de García. En el Federal A, fue empate entre Fundación Amigos por el Deporte y Cipolletti 0-0. Están jugando Deportivo Rincón

0: y Atenas de Río 4-0-0. Argentino de Monte de Maíz iguala también sin goles con Juventud Unida de San Luis. Más tarde juegan Sportivo Las Parejas y Defensores de Belgrano de Villa Ramallo. En la C hay dos finales. Como visitante, Centro Español le ganó 2-0 a Deportivo Paraguayo. Y Lugano también como visitante le ganó 1-0 a Sacachispas. En 38 de la primera etapa está ganando 3-0 Mercedes sobre JJ Urquiza. Gana Juventud Unida sobre Argentino de Rosario 1-0. Es triunfo también parcial de Yupanqui 1-0 sobre Deportivo Español. Igualan sin goles Central Córdoba Muñiz y el Porvenir con 0-0. Leones de Rosario.
1: 0-0 estamos.
0: 0-0.
1: ¿Contra Leones?
0: Correcto.
2: 23, 24, 22, 22. Tenés la remera elección del ascenso. Tema libre quiso el petizo. Quiso tema libre con la selección argentina.
3: No, lo que quieran, pero es fundamental que se suscriban al canal de YouTube y que nos sigan en redes, arroba Daniel Barreto 22, arroba Leo Zárate 80 y arroba Fedillo 87, todo en Instagram.
2: El Buda está agrandado, dice Mercado de Pases. Yo quiero que le rompas el teléfono al Negrito Santa Cruz y a la 1, Lau, vamos, dale.

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1: Saludos, muchachos, el programa extraordinario, como siempre, ¿eh? Mis últimos números de documento. 248, quiero la camiseta de Colegiales.
2: Hola Dani, Leo, Esteban de Avellaneda, ¿cómo va? No paran de laburar, loco, ¿eh? Bueno, quería participar por la camiseta del gasolero, así no puedo ganar. Mis últimos números son 0.35 y bueno, hoy tranqui 2-0, regulando. Bueno, los sigo escuchando, chicos, y descansen, ¿eh? Un abrazo.
3: Buenas tardes, Mundo Ascenso. José acá de Libertad. Quiero saber qué pasa con el Midland, de Libertad. Aguante el funerero. 743, por las dudas. Un beso para todos.

0: Buen día, muchachos. Me gustaría participar por la camiseta de Linier, de Villegas, la topadora. Ya lo estoy siguiendo en todas las redes. Juan 367, mi último 3, número del DNI.
1: Déjanos tu mensaje de WhatsApp en el 11 23 24 22
2: 22. Me voy rápido a la cancha de Talleres con vos, Germán.
3: Hay penal para el negrito Enrique, hay penal para Talleres. Lo va a patear el hijo del ex campeón del mundo. Lo cruzó tarde en el área, sobre el lado izquierdo. El número 8... Federico Versace fue volteado por el número 7 de Defensores Unidos de Zárate Ortigosa. Faltaban segunditos nomás para que se cumpla el tiempo adicional. Ahí está Enrique, va a patear, tiró. De Talleres de Escalada. Gol del rojo. Gol del equipo Tallarín, que sigue y crece en la tabla de posiciones. Abajo, rasante, no tan inclinado. Sobre la derecha, Enricot. Primero quiso ir para la izquierda, cuando ya quiso volver hacia la derecha. Era tarde, con clase, con categoría y con eficiencia. Está por finalizar la primera etapa. Talleres, que era más, pero no tenía puntería. Pero Enricot se estaba transformando en figura. Con gol del negrito Enrique, a los 48 de la primera etapa, le está ganando 1-0 a Defensores Unidos de Zárate aquí en Escalada.
2: Hago un toquecito en la cancha de Escurcio con vos, Martín.
4: Sí, acá estamos en el entretiempo. Escurcio gana 3-0, dos goles de Blanco y uno de Pólvora para completar esta primera etapa.
2: Bueno, bien, Escurcio, ¿cómo quedó la tabla? Ya estás en el momento de grabación, pero pará. ¿Cómo quedó la tabla de la B con estos resultados parciales?
5: 45 tiene Excursionistas, 42 está llegando Talleres con estos resultados. Arsenal, que todavía resta jugar, tiene 40.
2: Vos avísame.
6: Pará.
2: Avísame cuándo.
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2: Atentos, clubes del ascenso. Hay una propuesta que puede interesarle mucho a los hinchas y dirigentes del ascenso.
6: ¿Qué tenés para contar, Dani?
2: La Pinturería Alba está armando un equipo de cracks.
6: ¿Se van a sumar al promocional amateur?
2: No. Se suman a un club que necesite un revivir su estadio, tribuna, espacio a definir.
6: ¿Van a pintar un club?
2: Así es. Y están buscando al club ideal para poder darle esa mano.
6: ¡Excelente! ¿Y puede ser cualquier club?
2: Sí. Alba está recibiendo videos de hinchas y dirigentes que proponen su club para poder definir a dónde van a mandar el equipo de cracks.
6: Esto es clave, ¿eh? ¿A dónde tienen que mandar los videos, Dani?
2: Bueno, hay un WhatsApp. Atento. 114-054-6051. 114-054-6051. Por mail a equipoalba2026@gmail.com.
6: Pará, repetilo, así todos los hinchas pueden anotar.
2: 114-054-6051 o vía mail a equipoalba2026@gmail.com.
6: ¡Excelente!
2: Pero, pará, hay tiempo hasta mañana, 28 de junio. Tenés que sentir que tu club necesita recuperar el color. Hay un equipo de cracks que están buscando club.
6: Una aclaración más. Si el video lo mandás desde la tribuna o dentro del club, ¿sabes qué, Dani? Sumás más chances.
2: Dale, porque es importante para pintar los clubes. Si hay poco tiempo, Alba te ayuda. Dale, dame un cortecito chiquito, dale.

0: familia.
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1: Hola Mundo Ascenso, buenas tardes, soy la Daniela, la Chicho, se los extrañaba y me noto en el sorteo de la camiseta de General a Madrid. Soy Horacio de Villa Devoto, 723, los últimos números de mi. Un fuerte abrazo.
2: Buenas tardes, buen programa, como habitualmente los sábados. La verdad que quisiera ganarme la camiseta de Almodóvar. Mi nombre es Gustavo y mi teléfono, mi documento, disculpen, termina en 994. Muchas gracias y aguante el porro.
3: Buenas tardes, ¿cómo le va, muchachos? Bueno, soy Javier de Munro y quiero participar por la camiseta de colegiales. Mis tres últimos son 789. Un abrazo grande.
4: Buenas tardes, Mundo Ascenso. Buenas tardes, Radio La Red, Barreto y compañía. Marcelo, hincha del Gallo, DNI 728. Vamos a Argentina hoy, siempre con la camiseta del Gallo y la bandera de Argentina. Quiero la camiseta del Gallo. Aguante, Morón. Vamos a Argentina, carajo.
5: Hola muchachada del Mundo Ascenso, excelente el programa como siempre, informando en todas las categorías. Quería concursar por la camiseta del Club Social Deportivo Merlo, Sebastián de Merlo. Lo estoy siguiendo en todas las redes, buenísimo todo. 416 son mis últimos números y aguante Mundo Ascenso, aguante la red.
6: Hola Mundo Ascenso, saludos desde Entre Ríos. Por favor, la casaca de Almirante, la de la fragata. Manu 884.
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7: ¿Así? A un toquecito en la cancha de Escurcio con Martín Guevara. Martín, contame.
8: Bueno, acá el partido se ha cumplido el minuto 18 porque la ambulancia se acaba de llevar al jugador de Deportivo Merlo, Lautaro Ibarra.
7: ¿Qué pasó?
8: Tuvo un fuerte golpe en la cabeza, evidentemente tenía muchos mareos, y había pedido el cambio un minuto antes, pero bueno, el juego se paró porque entró la ambulancia y se lo llevó al nosotros más cercano.
7: Bueno, vamos a estar en la información a ver cómo se recupera el jugador de Merlo, ¿eh? Contanos, Martín, ¿sí? ¿Cuánto hace que está parado el juego?
8: Sí, aproximadamente ya vamos unos 13 minutos, más o menos.
7: Perfecto, ya volvemos ahí. Allá voy con Germán Maldonado, ¿tenés un consejo?
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7: Me voy a Mataderos.
9: Sí, bueno, si decís Mataderos, es una sola persona, puede estar relacionada
7: mucho, ¿no?,
9: con ese lugar de... Aparte fue el hincha de Chicago ayer o antes de ayer.
7: ¿A dónde fue?
9: No, fue el hincha de Chicago.
7: Ah, pues sí, lo subí, le puse un me gusta a una publicación de él.
9: Vamos a hablar de Chicago, ¿no?
7: Sí.
9: ¿Y está plano?
7: Sí, le voy a decir algo que pasó en Chicago y me va a decir que todavía no, porque viste que es un tipo que es duro.
9: Sí.
7: Si no lo tiene él, no pasa.
9: No, me gusta que golpees la mesa.
7: Pero te estoy contando cómo es él.
9: Sí, sí, es él, duro.
7: Él tiene manchas.
9: No, es duro. ¿Cómo? Como una roca.
7: ¿A vos tampoco qué?
10: Me gusta que golpees la mesa, pero bueno.
7: ¿Tiene dos incorporaciones en Chicago o todavía no?
10: Chicago tiene dos incorporaciones, falta la firma, pero ya las tiene.
7: No, pero ya lo dijimos, estabas escuchando a Gallito, ya lo dijimos.
10: No, porque aparte Gallito terminó cuando empezó Mundo Ascenso, así que no.
7: ¿Lo escuchaste a él y después lo escuchaste a nosotros?
10: No escuché.
7: Lo tenés que escuchar a Gallito, es un amigo.
10: Sí, ya sé, pero no pude escucharlo porque estoy con la nena, entonces tengo que mirar YouTube.
7: ¿Cómo anda la nena?
10: Mira Toy Story.
7: ¿La nena cómo anda?
10: Muy bien.
7: Bueno.
10: Pero bueno, hay que ponerse al día con Toy Story porque quería ir a ver al cine a 5.
9: Sí, claro.
10: Entonces, bueno. Yo tenía que ver al día las otras.
7: Contá, no te interesa, bueno, aparte de lo que va a pasar hoy a la noche, nada te interesa de eso. En el Depro lo erré todo ayer.
10: En este momento estamos abocados a lo que pasa con Chicago, ¿no? Claro. En este momento lo más importante es el ascenso en esta hora.
7: Y sigo valorando
10: que exista programas como Mundo Ascenso que sigan poniendo la música que se escucha en Mundo Ascenso. Que no se
7: bueno, eso
10: tanto.
7: Sí, el Negrito sabe, Laurita sabe. Laurita es perfecta. Tiene un solo error que me contó el Negrito. Y el Negrito perfecto.
10: Escuchar los oyentes con ocio de fondo es fantástico.
7: Perfecto.
10: Nos escucha en la Radiofonía Argentina.
7: Lo llamamos. Nos escucha, ¿no?
10: Sí, obvio.
7: Y algunos ponen meloso antes.
9: Pero yo les hago una pregunta. ¿Lo llamaste a pleno para hablar de. De todo esto?
7: Te vi, por favor.
9: Sí, menos mal que no fue cantante Baretto, ¿no?
10: Menos mal
9: que no fue cantante.
7: López escucha Alborán.
9: Pero escuchá, pero a plano lo sacamos, lo llamamos Baretto.
7: No, yo lo quería llamar.
9: Hay un montón de hinchas de Chicago escuchando la radio, como siempre, y estaban hablando de.
11: Dijeron dos refuerzos, no me dan los nombres.
9: Y ni los nombres, dijeron.
7: No le dan los nombres.
10: Bueno, uno lo dimos en diciembre, que estaba la posibilidad y que dijimos que se iba a dar en junio, y es Facundo Castro. Es el regreso del que fuera goleador en el equipo de Andrés Montenegro.
7: Espera, te voy a interrumpir. ¿Viste que es un cabezón? O yo dije los dos refuerzos y no lo nombré a Facundo Castro.
9: No.
7: O sea, queda refuerzo más. Que él no va a decir que están.
9: Pero no, Facu Castro, que el ex Colón que contábamos en el comienzo, que no iba a ir a Quilmes, sí. Bueno, vuelve a Chicago. Okay.
10: Claro. Sí, que ya estaba medio palabrado todo desde diciembre. El tema que no pudo salir de Colón en ese momento. Era muy difícil la salida. Y ya se había casi arreglado todo para que firme que llegue ahora en junio. El otro es un pedido, pero insistente desde el primer día que llegó, del técnico Germán Lanaro.
7: ¿Quién?
10: Por Maxi Rogoski, el jugador de Midland.
7: Bueno, ese sí, ya lo dijimos.
10: La primera, al principio estaba más complicado porque Midland se había plantado en venderlo y eran $100,000. Chicago no podía comprar. Se llegó a un acuerdo, un préstamo, y que sí, después de Chicago, pega el salto, Chicago termina siendo vidriera para que vaya a otro club, bueno, ahí hay un porcentaje en la venta. Igualmente Chicago va a tener una posibilidad de compra cuando termine el préstamo del jugador.
7: Es el jugador determinante de Midland, ¿eh? El jugador determinante de Midland es Maxi Rogoski.
10: Sí, Lanaro lo piensa por derecha. Midland ha jugado de doble punta, ha jugado de 9, ha jugado atrás del 9, ha jugado en varias posiciones. Lanaro lo piensa en un 4-2-3-1 o un 4-3-3 abierto por la derecha.
7: Y le estás ocultando a la gente un refuerzo más. Que nosotros ya lo dijimos.
10: Yo tengo un lateral izquierdo.
7: ¿Cómo?
10: Yo tengo el lateral izquierdo.
7: No, un mediocampista ofensivo, mediocampista mixto, que ya que va a practicar el lunes ya. Bueno, anotalo. Yo sé que vos lo vas a tirar abajo, o sea, si no, Enzo Roldán.
10: Dámelo, me lo anoto.
7: El chico de Unión, Enzo Roldán, ya es jugador de Chicago.
10: Muy bien. Sí, lo ofrecieron la semana pasada, que viene a jugar casi no jugar en Platense.
7: O sea que decir que no es importante.
10: Sí, importantísimo, parece un gran jugador. Además, si preguntan a quién le preguntaron para qué es lo que hay, le puedo decir a quién le preguntaron para qué es lo que hay.
9: ¡Epa!
7: ¿A quién le preguntaron?
10: A alguien, a un conocido que está acá cerca mío.
7: ¿Te pasó alguna cosa muy fea con un colega en la semana que dejó la transmisión partidaria de Chicago? Lo llamamos.
10: Sí.
7: No quiere hablar Carlos Alberto
10: sí.
7: Cascamarini.
10: Sí, señor.
7: La verdad que vi el video, me partió. ¿Sabes? Yo lo quería llamar, lo voy a llamar después, no sé si va a atender, al aire no quiere salir, y quizás tiene miedo y es lógico. Le robaron todo, me dijeron.
10: Sí, es muy feo lo que pasó porque, más allá del acto de inseguridad, hay una premeditación en el caso y todo da que estaba armado y que fueron a buscar el momento. Hace años que hoy tiene la transmisión más importante de partidaria de Chicago, que es el que transmite en absolutamente todos lados y en parte viaja a todos lados. Es vitalicio del club aparte. 3 veces por semana entrena en el polideportivo, hace boxeo, y en una de del día miércoles, cuando fue al polideportivo a entrenar, dejó su camioneta estacionada en el estacionamiento. Cuando salió, vio los vidrios estallados de la camioneta, pensó que era un acto vandálico de la camioneta, que le habían intentado robar algo. Se sube a la camioneta después de limpiar los vidrios, ve que no tenía la copia de la llave, ahí se preocupó un poco más, pero no tenía ningún papel que indicara dónde él vive. además vive en un edificio, con lo cual hasta es difícil saber en qué piso vive. Cuando fue a la casa de su madre a buscar la copia para entrar a su casa y entró a la casa, encontró totalmente todo revuelto, todo dado vuelta, y él había dejado arriba de la mesa dos fajos de dinero para pagar a proveedores en su trabajo privado, con lo cual también le sacaron la plata. No le llegaron a robar otras cosas, pero sí le revolvieron absolutamente toda la casa. Acá los llamativos que tenían el dato de dónde vive, no solamente la dirección, sino también el piso y el departamento. Con lo cual, bueno, Chicago después sacó un comunicado solidarizándose, poniéndose a disposición para los que necesite. Pero bueno, es un acto que se empezó a investigar. Hay cámaras, las cámaras del polideportivo en ese día no funcionaban.

0: rompió el alma por un club, es doloroso.
1: No, y aparte porque vienen dándose casos, no solamente por este caso, recordemos que cuando empezó en la pretemporada tuvo un acto, un incidente con un dirigente en un amistoso, el año pasado Gomito. También tuvo, con Gomito también, exactamente, con Hernán Palmieri, que era el presidente de la Comisión de Fútbol, el año pasado también tuvo algún altercado con la Secretaría de Prensa, con lo cual estuvo hasta con... La imposibilidad de transmitir a Chicago dentro de la cancha porque no era acreditado, viene con un par de sucesos que lo hacen llegar a tomar esta decisión. Veremos si la sostiene la decisión de no transmitir más o si pasa el momento y vuelve, pero sí fue bastante feo lo que pasó, sobre todo el tema de encontrarse con toda la casa revuelta y agradeciendo que en ese momento, ese día, no estuvieran sus hijos en la casa, ¿no?
0: Qué locura. Bueno, dame lo último de Chicago, Juan, y me voy a la tanda que debo una.
1: Falta el lateral izquierdo, y si bien todavía no firmó, y hay que ver si se ponen de acuerdo, por el polideportivo el otro día, mientras uno pasaba para ver cómo estaban las instalaciones y demás, se lo vio a Tobias Ochega.
0: ¡Apa!
1: Ya jugó en Chicago también, en el 2023, el lateral izquierdo que viene de jugar en Estudiantes de Río Cuarto, que pertenece a Belgrano, bueno, dejó un buen recuerdo aquí, y se lo vio en las instalaciones del club. No creo que haya venido a Buenos Aires solamente de paseo. Así que, bueno, habrá que ver si en las próximas horas hay un acuerdo y vuelve el lateral cordobés a vestir la camiseta de Chicago.
0: Escuche, porque a usted le va a interesar. Usted es pro clubes, ¿no?
1: Siempre.
0: Atento, clubes del ascenso. Hay una propuesta que puede interesarle mucho a los hinchas y dirigentes del ascenso.
2: ¿Qué tenés para contar, Dani?
0: La Pinturería Alba está armando un equipo de cracks.
2: ¿Se van a sumar al promocional amateur?
0: No, se suman a un club que necesite un revivir su estadio, tribuna o espacio a definir.
2: ¿Van a pintar un club?
0: Así es, y están buscando al club ideal para poder darle esa mano.
2: Excelente, ¿y puede ser cualquier club?
0: Sí, Alba está recibiendo video de hinchas, plano puede ser uno, y dirigentes que proponen su club para poder definir a dónde van a mandar al equipo de cracks.
2: ¿A dónde tienen que mandar los videos, Dani?
0: Bueno, hay un WhatsApp, escuchá. 114-054-6051 o por mail a equipoalba2026@gmail.com.
2: Pará, lo dijiste muy rápido. Repetilo, así anotan todos los hinchas.
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2: Excelente, Dani.
0: Pero para que hay tiempo hasta mañana, 28 de junio. Así que sentí que tu club necesita recuperar el color. Hay un equipo de cracks que está buscando club,
2: Y una aclaración más. Si el video lo mandás desde la tribuna o dentro del club, sumás más chances.
0: Andá, Juanpi, Andá ahora. Estás a 5 o 6 cuadras con la nena. Foto. Sí. Y bueno, meté el video,
2: Sí.
1: Justo Suárez 6700, ahí la dirección donde van a llegar las pinturas seguramente.
0: Dale, chau, nos vemos.
1: Dale,
0: tanda.
1: Abrazo.

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1: Hola Mundo Ascenso, buenas tardes. Habla Carlos de Remedio Escalada. Mis últimos tres números son 456. Quería participar por la camiseta de Remedio Escalada, de Talleres. Gracias.
2: Buenas tardes Mundo Ascenso. Soy Martínez de Hurlingham. Quiero participar por la camiseta. Mi último tres es 031. Gracias, chao, chao.
3: Hola Dani, Chicho. Buen sábado al mejor programa deportivo de las que hay, porque te hablan del ascenso. Son los únicos. Mi nombre es Fernando, 725, mis tres últimos números. Y voy por la camiseta de El Capo del Oeste, el Gallito de Morón. Gracias, Dani.
4: Hola, Mundo Ascenso. Saludos para toda la mesa. Siempre lo escucho. Siempre, mientras que puedo, lo escucho. Mi último tres números, 695. Soy Daniel. Y quiero la camiseta de Colón.
5: Buenas tardes, saludos, soy Eduardo Moreno. Quisiera la camiseta de Almirante Brown. Los últimos tres de mi documento son 787. Sigan así, aguanta Argentina, vamos por la cuarta.
6: Hola, buenas tardes, Mundo Ascenso, Daniel, de acá de La Reja. Quisiera la camiseta del verdinegro, San Martín de San Juan. Gracias, mis últimos números son 835. Gracias.
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7: Último 10, ya vamos a la previa de Panamá frente a Inglaterra. Juega el equipo de Tuchel con Ale Calumite y Coco Ramón. Sí.
8: Ah, mira, qué prolijidad hoy, ¿eh? ¿Sos vos? Mucho.
7: ¿Por qué?
8: Está como todo... No, ahora Buda, entró todo. Sí, hay un nuevo Barreto.
7: No, quiero... Me voy a dejar el pelo largo,
8: ¿no? No se puso nervioso, no gritó, no peleó con nadie.
7: Me prometió el Buda una nota que no salió.
8: Ah, golpeaste la mesa. Bueno, si no... Pero esperá, no es culpa de él.
7: Culpa de él.
8: No es culpa de él. Pero en otro momento, te hubieses parado 20 veces, hubieses salido del estudio, hubiese...
7: Y más viejo.
8: No, ahora... O hiciste un ejercicio nuevo en el gimnasio que no te deja moverte.
7: Hay un ejercicio que
8: Negrito,
7: me dio...
8: tenemos que lograr que Barreto vaya al gimnasio todos los sábados Guadalupe. Antes del Mundo Ascenso.
7: Está volviendo de la cancha de Pilar, mi profesora Guadalupe me mató. Es la novia de un jugador de Pilar. Hago un toquecito en la cancha de Talleres con vos, Germán.
9: 41-20, vuelve a salir el sol en Escalada. Emparejó las acciones Defensores Unidos de Zárate en esta segunda etapa, pero no le alcanza. Llegaron tres o cuatro veces cada uno, con un poco más de riesgo el equipo visitante no es suficiente para ser merecedor del empate. Gana bien Talleres, y cuando quieran, chicos, tengo algo de Defensores.
7: Mirá, ya me decís, hago un toquecito con Martín Guevara en cancha de Escurcho. ¿Se reanudó, Martín?
10: Y ahora, mientras llega la ambulancia, están haciendo los cambios y en instantes va a volver a rodar el balón acá en este.
7: Estuvo casi 50 minutos parado, ¿no, Martín? 50 minutos parado el partido.
10: Sí, básicamente casi 40 minutos.
7: 40 minutos, perfecto. Repasame, recordame el resultado parcial. ¿Y cuánto le falta al partido?
10: Más o menos todavía, calcular, suponer los 18 minutos de este segundo tiempo. Quedan prácticamente por disputarse.
7: Faltan 27 y el tiempo adicionado, pero no importa. ¿Y 3-0? 3-0 gana Escurcio.
10: 3-0 con dos goles de Blanco y uno de Pólvora.
7: Es el último momento del Mundo Ascenso, ¿sí? Está suspendido el Cursita por el golpe. ¿A qué jugador de Merlo?
10: A Lautaro Ibarra, número 3.
7: Bueno, vuelvo en un ratito. Consejo.
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11: Gol de Armenio, lo empata Armenio 1-1 ahora con Ituzaingó. Bronda Groguel está ganando 1-0 a Flandria, completando la información de la B Metropolitana.
7: Bueno, ya estoy con Martín Leme, ¿eh? Martín no quiso venir, Quique Pellenberg.
8: ¿Qué dice Quique?
7: Me manda audio, dice que estoy más tranquilo. Ajá. Por una cosa que me pasó en la semana, estuve con un relator haciendo un partido.
8: Y no, estuvimos.
7: Estuvimos los tres.
8: ¿Qué transmisión metimos?
7: No, la rompió Quique, el hombre musculoso, que se pone cremas. Que
8: no sé si no estoy con él ahora en Alca, ¿eh? No,
7: ¿en Alca?
8: Sí, puede
7: que,
8: ser.
7: Se baña y que tiene una particularidad antes de llegar a...
8: Todos nos
7: llegan,
8: bañamos.
7: No, todos los, se baña, todos nos bañamos.
8: Claro, pues si se no está diciendo que no se baña.
7: A la noche, al día y a la tarde.
8: ¿Tres veces por día?
7: Sí, y tiene una particularidad se cuando llega a la casa.
8: Sí.
7: No importa si está cansado o no.
8: Bueno, está muy bien.
7: Dice que estás con él.
8: Bueno, llevo mate, Quique.
7: Lleva mate. Eso quiere decir que tenés que llevar algo para comer, ratón. Dale. Martincito, ¿cómo estás? Martín Leme.
12: Buenas tardes para ustedes. ¿Cómo
7: andan? Está muy serio, Martín. Háblale.
8: ¿Y qué querés? ¿Cómo no va a estar serio? Ya, pero dijimos que estaba, había un nuevo Barreto y ya empezaste. Martín, escuchame una cosa.
7: Tardes, un velón.
8: Muchos mensajes de hinchas de Chacarita ávidos de información. Así que empecemos por la info del funebrero.
7: ¿Liv va a ser el técnico?
8: Y después vamos por el gato Liv. Pero vamos por la info primero.
13: Bueno, el tema Cristian Huanca, yo creo que en estos días, más precisamente primero de julio, rúbrica de firma.
8: ¿Pero cuánto hace que Barreto dijo que Huanca iba a jugar en Chacarita?
7: Mira, te voy a mostrar la foto de Huanca, esperá. Vos te seguís.
8: Porque, y de hecho, acá salió Di Pierro y dijo que era imposible, ¿o no?
13: Sí, pero me parece que primero de julio, rúbrica de firma.
7: Mirá, 31 de mayo, domingo, mirá la foto. El día de mi cumpleaños.
8: Mirá.
7: Hace más de un mes.
8: ¿Y quién es el que está a la vez?
7: Martincito. Martincito con anteojos rosa.
8: Usa esos lentes, Martincito.
7: Bueno, raro.
8: Pero no, Leme, es otro.
7: No, Martín, vos no, otro.
8: Bueno, ¿qué más aparte de Huanca?
13: Bueno, van a buscar un central, un delantero. Olvídense de Nasta. Con respecto a jugadores que se fueron, Anchoverri, Montenegro, Del Áquila, Cabral, que lo va a tener Viallo Mitre. Ramírez, Cuevas, Mellado, Motes, Barbieri, Moya, Velázquez. Si se va Meléndez, puede llegar un carrilero derecho. De Meléndez, por ahora, no hubo una oferta firme, solamente hubo una observación de sondeo por ahí del América de Cali de Colombia. Por ahora, Meléndez está en Chacarita, pero es el jugador a vender.
7: ¿Escuchó la propuesta de Alba? Hable con la gente de Chacarita,
13: sí,
7: que mande videos para que pintemos,
8: claro,
7: todo, que está armando todo, Alba, ¿eh?
8: Todos los clubes tienen que mandar qué sector de la cancha quieren rejuvenecer,
13: quieren
8: con
13: pintar.
8: Pintura Alba.
7: Un espacio, la tribuna,
8: sí, lo que
7: se les ocurra.
8: Escuchá, Martincito, y le mandamos un abrazo.
13: Diga.
8: Grande a Mauro,
7: sí,
8: que está escuchando, se está mudando.
7: ¿Cuánto? Es gigante la casa, se está mudando hace una semana.
8: Y pero es muy traumático la mudarse.
7: O tiene que buscar, porque
8: no.
7: Por firmar dos contratos más con Bolavip, me dijo.
8: Ah, muy bien.
7: El tuyo y el mío.
8: Bueno, por eso la mudanza, entonces.
7: Sí, y bueno, está bien. Me parece perfecto esto.
8: Bien, bueno, allá vamos. Cuando quiera firmamos, Maurito.
7: ¿Qué más, Martín?
13: Por el momento, bueno, se está preparando para ir a visitar a San Martín de San Juan el domingo próximo a las 16 en San Juan.
7: Escuchá esto, escuchá. Poneme lo que decía Liv de que no se siente ido. Lo que pusimos al principio del programa, ponémelo, negrito. A ver, esto decía el gato Liv el jueves en Mundo Ascenso Stream. No te vas a Martín, ¿eh?
14: A mí me llaman ídolo. Yo no me siento ídolo y no me hacen sentir ídolo.
8: Se lo preguntamos a Pepe Castro cuando vino, que hoy está en Atlanta, que también Pepe para Atlanta es
7: Atlanta.
8: Y él dijo, la verdad que hay muchos de los chicos que no me conocen, no saben quién soy. Para mí me parece que eso debería ser como algo institucional, ¿viste? Como decir, che, mirá, te va a dirigir el gato Liv, que tiene esta historia en el club, que hizo esta enorme cantidad de goles, que consiguió, para mí es como algo obligatorio. Pero bueno, evidentemente...
14: No, a mí me llaman ídolo. Yo no me siento ídolo y... No me hacen sentir ídolo.
8: ¿Nunca te la creíste?
7: No, pero
8: ¿de ningún club?
7: Dijo algo fuerte, ¿eh?
8: Sí.
7: No te sentís ídolo y no te hacen sentir ídolo.
14: No.
7: ¿Quién no te hace sentir ídolo?
14: No, la dirigencia, no me hacen sentir ídolo. Yo no me... No.
7: Que vos sos Carlos Liv.
14: O sea, sí, siento el cariño, siento... El aprecio. Es lo que yo siento y yo vivo.
7: Clarísimo, ¿eh? ¿Cómo repercutió esto en el mundo Chacarita,
15: Martín.
16: Bastante, repercutió bastante, vieron mucho la nota en el stream, repercutió bastante.
7: Pero está firme el cargo de Cristian y no hay ningún movimiento más allá de los resultados parciales, lo que está ocurriendo hoy en Chacarita en cuanto al resultado.
16: El técnico es Gravinsky, lo confirmó la convención directiva cerrada hace tiempo y va a seguir siendo Gravinsky.
7: Un abrazo grande.
16: Abrazo grande, chicos.
7: Germán, me debías algo de DF.
9: Sí, de defensores. Más allá de las bajas y de los dos que llegaron, Nicolás Morro, central zurdo, ex San Telmo, y también Estudiantes de Río Cuarto, y Leandro Landry, el mediocampista por izquierda, que jugó en varios equipos. Comunicaciones, Ubay Urquiza estuvo en aquella final del 26 de mayo de 2018 enfrentando a Defensores de Belgrano. Hay dos lugares más para tres posibles incorporaciones. ¿Qué va a incorporar DF? ¿Un lateral izquierdo zurdo? ¿Un mediocampista por derecha, como nos había dicho el técnico en Mundo Ascenso? ¿O un centro delantero? En ese puesto, escuché rumores, esto no es información, un jugador...
7: No, pará.
9: Hijo de un ex...
7: No.
9: De Defensores de Belgrano.
7: Esperá, rumor no es información, ¿y quién carga con la culpa? ¿Cargás con la culpa del rumor?
9: No, me hago cargo de que es un rumor de que alguien acercó el apellido.
7: Cuando lo tirás acá, dejá de ser rumor.
9: ¿Sabes qué pasa? Racing le ha prestado jugadores a Defensores de Belgrano. Y este es el hijo de una gloria de los 80 de Defensores de Belgrano.
7: De Walter Fernández.
9: Puede llegar a ser posible, ¿no? De Fraga. Pero destaco que es rumor, aparte de Defensores. Según los dirigentes,
7: sí.
9: Con el Flecha González está bien arriba.
7: Perfecto. Dale, dame un toquecito, pará. Ya cierro con vos. Cierro con vos, me está echando.
17: Que se viene la previa.
7: Me está echando
17: el Leo.
7: Me dijo, váyanse, me echó. Sí. ¿Cómo? Juan Manuel, dame una línea de Racing de Córdoba. Nos pintó de nuevo el presidente hoy. Una línea de Racing de Córdoba. Me dijo que no iba con León y fue. Me dijo que salía a estar en una reunión en Málaga. Decime.
18: ¿Cómo te va, Dani? El placer de saludar a todos. Dos bajas confirmadas, la de Fernando El Pati Ortiz, que va a seguir su carrera en la Ferrere, y la otra es la salida del Centurión, más allá de un pedido de disculpas del plantel, de la sorpresiva presentación del primer día del trabajo del Zapito Colión, y después de casi una semana de ausencia de presentación en los entrenamientos, no hay reconsideración posible, se mantiene firme tanto cuerpo técnico, plantel, como dirigencia, sí. Y no va a seguir Centurión. Se espera la llegada de tres refuerzos, recordemos, uno es Nahuel Sandrone, delantero, 22 años, proveniente de Unión de Alicia, y probablemente lleguen dos volantes, uno mixto y otro central, y un extremo. Más allá de algunos rumores de que Alan Olinik podía ir a San Lorenzo, de que hubo un sondeo, una llamada,
7: sí.
18: Pero en Racing saben que es una pieza importante, por eso se va a quedar hasta fin de año, salvo que haya una oferta que rompa el molde. Misma situación para Leandro Córdoba. Recibe muchas llamadas, pero en Racing están firmes para comprarle el 50% del pase a fin de año y después sí venderlo.
7: Juan, querido, un abrazo grande, estás muy serio. Chau, Fede.
15: Chau, Dani.
7: Peti, ¿nos reencontramos algo que viene?
17: Claro, por supuesto.
7: Panamá, Inglaterra. Inglaterra, Panamá. Calumite, Ramón. Todo por la red. Hoy juega Argentina con Gentili, con López, con Pazman. Argentina frente a Corraña en el medio. Estamos con el profe, con Pipi. Para el partido que van a jugar Colombia-Portugal. No nos gusta copiar. 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Arte y rebelión. Que os vaya bonito. Yo prefiero...

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0: 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Estamos en el MetLife de Nueva Jersey, en este estadio donde alguna vez Messi le metió 3 goles a Brasil en aquel inolvidable 4-3, aquel amistoso en el que Messi se destacó, fue la gran figura. En este estadio va a jugar Inglaterra ante Panamá. Este seleccionado de los Tres Leones, que viene de empatar contra Ghana, que en la primera fecha le había ganado, había goleado, por cierto, a Croacia, y que hoy va a jugar contra Panamá, el equipo centroamericano ya eliminado de esta competencia, y de hecho ya lo va a contar Martín Balobra, pero hoy pone, como ha ocurrido con otras selecciones que también estando eliminadas, ponen equipo alternativo mixto, porque los entrenadores quieren darle a muchos de los convocados que no sumaron tantos minutos la posibilidad de jugar. Tiene esa ventaja Inglaterra, que va a poner prácticamente su mejor equipo para quedarse con el primer puesto de este grupo, en el que por ahora Inglaterra y Ghana tienen 4 puntos, Croacia 3 y Panamá, como decíamos, ya eliminado, sin unidades, pero dejando buenas sensaciones. Perdió apenas 1-0 sobre la hora contra Ghana Panamá en aquel primer partido. Perdió solamente 1-0 contra Croacia en un partido que sinceramente no mereció perder. Pero 2 derrotas te dejan afuera de la Copa del Mundo, por lo menos en la dinámica de este grupo L, al cual obviamente Argentina le va a prestar mucha atención, porque en la proyección, en el camino de la selección argentina, puede haber alguno de estos equipos, como va a ocurrir también en un rato nada más cuando jueguen sobre todo Portugal y Colombia, uno de los grandes partidos del día. Naturalmente el más importante es el que hoy, desde las 23, horario de la República Argentina, van a jugar justamente la selección argentina ante Jordania, cerrando un grupo donde ya tiene asegurado la escaloneta el primer puesto, pero con una formación seguramente mixta, con un Messi que estará en el banco, pero seguramente vaya a tener minutos en la segunda parte. Jugará contra Jordania, el rival más débil del grupo de la Argentina, que ya está afuera, que ya no tiene posibilidades y que además encima va a jugar con algunos suplentes. Pero nos convoca este atractivo Inglaterra-Panamá. Juega uno de los candidatos, tal vez no de los grandes candidatos, no al nivel de lo que se espera de España, Argentina, Francia, Portugal, pero en ese segundo pelotón sí claramente está Inglaterra, junto con Brasil, junto con Países Bajos, junto con otros equipos que no son los más nombrados, pero que naturalmente Alemania también podría estar en esa lista. Pueden llegar a estar quizás en semifinales, como estuvo en Rusia, por ejemplo, Inglaterra, o en cuartos de final mínimamente, como ocurrió en la última Copa del Mundo. Inglaterra-Panamá en Nueva Jersey, partido que presenta el señor Coco Ramón en Radio La Red. Bienvenido, Coco, qué placer, amigo.
1: Y la verdad, sí, es el eterno candidato Inglaterra. Inglaterra, en todos los mundiales decimos, ojo con Inglaterra, ojo que puede despegar Inglaterra, ojo que tiene buena generación de jugadores, y así van pasando los mundiales, van pasando las generaciones de jugadores, van pasando los resultados y va pasando Inglaterra también, que siempre está, que te llega a cuartos, que te llega a semis, pero la realidad es que no termina de despegar. ¿Qué Inglaterra tenemos? Una Inglaterra que yo particularmente creo que tiene muy buenos jugadores, pero vos fíjate que casi siempre pensamos en el resto de los jugadores que conforman la Premier League, que es la liga top del mundo, pero están en otras selecciones. Entonces esto indefectiblemente también en algún momento termina por debilitar a tu propia selección, porque no tenés un desarrollo futbolístico interno, porque lo interno es, o se alimenta, mejor dicho, de lo externo, que son los jugadores que vienen, los jugadores que compras, las grandes figuras que te levantan la liga, pero en definitiva cuando se van, te queda obviamente la casa vacía. Cuando corres el mueble te das cuenta que tiene humedad, que los caños hay que cambiarlos, que las baldosas están flojas, claro, pero todo eso, mientras hay mucha gente habitando, como son muchas estrellas en tu propia liga, no te das cuenta todo lo que te falta. ¿Tiene con qué Inglaterra? Claro que sí, y es por eso que también le prestamos atención, porque lo que puede venir, como decía Ale Calumite, es una Inglaterra en el medio de la llave de la selección argentina, porque hoy todos están más pensando en hasta dónde puede llegar Argentina que en el partido de hoy, que es increíble, porque el partido de hoy es como este, es casi un tercer partido en el cual para Inglaterra es rotación o es cuidar a algunos jugadores y para Panamá es hacerlo debutar a otros. Esto es lo que yo creo que van a tener que modificar del tercer partido. En Qatar, el tercer partido de grupo, no sabías todavía con qué jugadores jugar, a quién hacer rotar, a quién cuidar o no, porque tenías que cuidar tu primer puesto, porque alguien te podía alcanzar. Acá ya no. Acá con dos partidos estás clasificado, pensás en otra cosa. Imagínate que se clasifican con empates nada más. Hay equipos, hay selecciones que no han ganado y que se clasifican con empate. Bueno, este es uno de esos terceros partidos. Ojalá sea bueno, ojalá sea atractivo y ojalá quizás los que debutan en Panamá puedan soltarse para jugar bien y los que resisten o los que se quedan y alimentan sus propias estadísticas, los ingleses, hagan un buen partido.
0: Muy bien, ya se le va imaginando Coco Ramón. En breve vamos a estar con Mariano Pupo que nos va a contar minuto a minuto, jugada a jugada, en simultáneo lo que pase con el otro partido de este grupo L, en el que seguramente, salvo una catástrofe croata, los tres equipos van a avanzar. Inglaterra, Ghana y Croacia probablemente avancen a los 16avos de final, pero todo esto ya lo va a contar Mariano Pupo en Filadelfia. Hablamos de Inglaterra, hablamos de Panamá, distintas realidades se encuentran en este último partido en Nueva Jersey. Nos cuenta todo, absolutamente todo, Martín Balobra. Hola Martín, bienvenido.
2: Ale, querido, ¿cómo te va? El abrazo para vos, para Coco, para todos. Bueno, sí señor, esta Inglaterra que arrancó bárbaro el Mundial, le ganó muy bien 4-2 a Croacia, uno de los mejores partidos de este Mundial, por lo menos hasta ahora. Pero claro, después Inglaterra empató 0-0 con Ghana. Va a presentar 5 cambios, porque claro, está muy bien en este grupo con 4 puntos, pero necesita ganar para quedar primero y ya pensar en los 16avos de final. Esos 5 cambios tienen que ver con que salen del equipo Rice, sale Madueke, también sale Gordon, sale por lesión James y afuera Spence. A la cancha Rashford, saca Kwanza, O'Reilly y Rogers. Esta Inglaterra que sueña con repetir lo que hizo en el Mundial del 66, intentar salir campeón del mundo. Está confirmado Inglaterra para jugar ante Panamá, los 11 de Thomas Tuchel en el arco con la número 1, Pickford en el fondo con la 26, Kwanza con la número 2, Kwanza con la 6, Gay con la número 3, O'Reilly. En la mitad de la cancha y con la número 8 estará Anderson y con la 10, Bellingham. Arriba, por un costado, con la 7, Saka, con la 17, Rogers, con la 11, el hombre del Barcelona, Rashford, y como punta, el gran goleador, el eterno Kane, el hombre del Bayern Múnich. Y por el lado de Panamá, Ale, ya eliminada del Mundial, perdió con Croacia y con Ghana los dos partidos 1-0, dejó una buena imagen, pero la realidad es que en su segundo Mundial Panamá nunca sumó a un, por lo menos un punto, por eso hoy quiere ganarle o aunque sea empatarle a Inglaterra para irse del Mundial de la mejor manera. Está confirmado Panamá para jugar ante Inglaterra en el arco con la 22 Mosquera, una línea de 5, 23 Murillo, 4 para Escobar, con la 3 Córdoba, 16 Andrade y 26 Gutiérrez. En la mitad de la cancha con la 11 Bárcenas, con la número 14 Harvard, 7 para José Luis Rodríguez, obviamente es el Puma, y arriba con la 9 el goleador Tomás Rodríguez, los 11 de Panamá dirigidos por Tomás Christiansen.
0: Impecable, Martín. Bueno, juega Harry Kane, lo cual ya es un atractivo en sí mismo, uno de los grandes delanteros que tiene hoy el fútbol mundial, que fue protagonista además Coco Martín en las últimas dos Copas del Mundo con Inglaterra. Fue clave, de hecho fue el goleador de Rusia 2018 con 6 goles, clave en aquella campaña que llevó a Inglaterra hasta semifinales. Después termina saliendo cuarto porque hasta pierde el partido por el tercer puesto contra Bélgica. Y en el Mundial pasado también anduvo bien en la fase de grupos, pero erra el penal que le hubiera dado Coco Martín el empate contra Francia en aquella derrota 2-1 en cuartos de final, Harry.
1: Por eso el penal que pifió también acá en este Mundial, que fue su primer remate al arco casi, y después lo terminó convirtiendo porque se adelantó el arquero, era tan pero tan pesado porque quedaba el recuerdo de aquel penal en el cual Harry Kane obviamente no pudo sumar para su Inglaterra. Sí, claro que es una de las grandes figuras, Hay que ver hasta dónde tiene él esa, ese fuego interno para ser figura, porque vos viste que vos lo ves a Haaland, salvo para el técnico, que ayer el técnico noruego no entendí qué quiso hacer, porque la verdad me parece que saliendo segundo es más difícil que saliendo tercero, pero bueno, la verdad no sé qué quiso hacer. Lo deja fuera ni siquiera para que suma algo dentro de su estadística personal. Haaland, vos lo ves a Mbappé, que tiene una voracidad. Ahora, ayer también te salió un nuevo competidor para ser el goleador del Mundial, que es Dembélé. Entonces, vos decís, y bueno, Harry Kane, y veremos hoy si Harry Kane, después de los goles que hizo, sigue con ese fuego interno para decir, bueno, yo también estoy acá. Está Messi, está Haaland, está Mbappé, y estoy yo también, ¿por qué no?
2: Ale, y sí. Este delantero Harry Kane, obviamente la gran figura en el Bayern Múnich, antes en el Tottenham, donde bueno, obviamente le costó y mucho lograr algún título, pero no se cansó de meter goles. Va a buscar hoy Harry Kane el gol que lo convierte en el máximo goleador histórico solitario de Inglaterra en mundiales. Actualmente comparte la cima de la tabla con un histórico como Gary Lineker, aquel gran goleador del Mundial del 86. Ambos están, tanto Harry Kane como Lineker, con 10 goles. Y hoy Kane marca uno más, va a quedar como el máximo goleador histórico de Inglaterra en los Mundiales. Con la camiseta de su selección, Kane tiene 81 goles en 116 partidos. Números realmente extraordinarios para el delantero del Bayern Múnich.
0: Muy bien, aquí partido presentado, van a jugar en New Jersey, Inglaterra y Panamá, cerrando este grupo L en la tercera fecha. Estamos con Coco Ramón y Martín Malobra. Ahora es tiempo de hablar del otro partido de este grupo, mano a mano, Croacia y Ghana. Ghana y Croacia para tratar de meterse primero, segundo, tercero, pero para meterse los dos en la siguiente fase, en los 16avos de final. Y Mariano Pupo lo va a contar minuto a minuto aquí en Radio La Red. ¡Bienvenido, Mariano!
3: Ale, el abrazo grande para vos y para todos los muchachos. Los dos saben que pueden salir primero y los dos saben que deberán esperar. Si empatan este partido, gana. Empatando, pasa. Ganando, tendrá que esperar a ver qué es lo que pasa con Inglaterra. Formará con Hazard en el arco. Zenaya, Adjetey, Lucasen, Mensah, Owusu, Partey, Sibo, Sulemana, Ayu y Semenyo. Los 11 de Carlos Queiroz, que quieren volver a jugar una fase de eliminación de Copa Mundial por el lado de Croacia. No deberá especular, necesita ganar para entrar a los 16avos. Y si no, deberá esperar. Livakovic será el arquero. Stanisic, Sutalo, Pongracic, Perisic, Modric y Kovacic, Vlasic, Susic, Baturina y Budimir. Los 11 de Zlatko Dalic.
0: Lo va a contar Mariano Pupic. No, Mariano Pupo. En Radio La Red, la radio líder del fútbol, la radio del mundial. Pero hay mucho por contarles, hay mucha información. Tenemos un tanque de la información, Mariano Genizo. Hola, Mariano, bienvenido en Radio La Red a esta definición del grupo L que se nos viene en la radio del mundial. Bienvenido, tanque.
4: Ale, Coco, abrazo muy grande para ustedes, para todos los compañeros y para los oyentes de Radio La Red. Hoy se define la fase de grupos, último día. Tendremos a todos los clasificados y a los eliminados de la primera fase de la Copa del Mundo. Todo va a arrancar a las 18 con el partido que vas a relatar, Panamá-Inglaterra por el grupo L en New Jersey, con Al Jazeem, el catarí, como árbitro. A la misma hora y por esa zona, Croacia frente a Ghana, el partido de Mariano Pupo en Filadelfia, con Drew Fisher, el canadiense, como árbitro. Un grupo que a esta hora tiene a Inglaterra líder, 4 puntos más 2 la diferencia de gol. Ghana 4 unidades y más 1 la diferencia. En el segundo lugar, los africanos. Tercero, Croacia, con 3 unidades y una diferencia de 1. Y en el último lugar, Panamá, ya eliminado, sin puntos. Todo por definirse en esta zona, aunque bien dijiste, podrían clasificar los 3 equipos a la próxima fase. De hecho, un empate entre croatas y ganeses los estará confirmando en la próxima etapa de la Copa del Mundo. Y además, asterisco para Irán, que espera que Croacia pierda para confirmarse como clasificado a la Copa del Mundo como mejor tercero. pero no va a ser lo único de hoy. 20-30 se define el grupo K, Colombia-Portugal, partidazo en Miami, definiendo quién es primero con arbitraje de Aledisa Fagán y el australiano. A la misma hora, la República Democrática del Congo frente a Uzbekistán en Atlanta con Felix Schweier, el alemán, como árbitro. Congo buscando su histórica clasificación hacia los 16avos de final de una Copa del Mundo. Y a las 23, el último grupo en definirse es el de Argentina, el grupo J, con la selección de Scaloni ya clasificada y como primera, Jordania-Argentina en Dallas, con Ivan Kovac, el rumano, como árbitro. Y a la misma hora, todo puede pasar entre Argelia y Austria en Kansas City, con Tatanchev, el uzbeco, como árbitro del partido. Pero ya tenemos varios encuentros, 9 en total, confirmados de los 16avos. Mañana Sudáfrica-Canadá a las 16 en Los Ángeles. El lunes Brasil-Japón a las 14. 17:30 Alemania-Paraguay. A las 22 Países Bajos frente a Marruecos. El martes 30 también confirmados. Costa de Marfil-Noruega a las 14. A las 18 Francia frente a Suecia. El miércoles 1 de julio Estados Unidos frente a Bosnia. El viernes 3 también tenemos partidos confirmados. A las 15, Australia-Egipto. Y a las 19, Argentina ante Cabo Verde. En un rato, Ale, las novedades del fútbol argentino, varias en cuanto al mercado de pases y fuertes en el día de hoy. Y también todo el ascenso, porque casi todo es final ya en la B Metro, en la Primera C, y también hay fútbol en el Federal.
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0: Panamá de Ghana y Croacia, la definición de este grupo L. Pero antes de seguir adelante, queremos decirle gracias a todos ustedes por ser parte de esta cobertura mundialista. 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Este mundial nos une a nosotros con ustedes, los oyentes. La gloria se defiende todos juntos. En Radio La Red sentimos pasión por el mundial y gracias a todos ustedes por ser parte de esta enorme cobertura mundialista. Trabajan Martín Balobra dentro del campo de juego, los planteles de Inglaterra y de Panamá.
1: Sí, Ale, exactamente, entrando en calor tanto Inglaterra como Panamá, y uno vea un poco, Ale, las diferencias que hay entre un plantel y el otro. Recién hablábamos en el arranque de la transmisión de Harry Kane, ¿sí? Los récords que tiene, la cantidad de goles que tiene el Bayern Múnich, y si lo comparamos con el que va a jugar hoy de punta en Panamá, el número 9, Tomás Rodríguez, juega en Deportivo Saprissa de Costa Rica y jugó antes en Venezuela. Y para marcar un poco las diferencias entre un plantel y el otro, el arquero, por ejemplo, ataja en Arabia Saudita, Orlando Mosquera, le dicen la bestia, para usted, relator, que un poco lo marca los apodos. Después tenés, por ejemplo, a Andrés Andrade, uno de los pilares de esta selección de Panamá, en el fondo, que juega en Austria, ¿sí? En el Linz, que salió campeón en Austria, en la Copa de Austria. Murillo, por ejemplo, juega en Turquía. Bárcena juega en el Mazatlán de México. Rodríguez en el Juárez de México. Bueno, unas diferencias realmente muy grandes entre uno y el otro. Bueno, está claro, ¿no? Panamá ya está eliminado. Y Inglaterra, si hoy gana, ya se mete definitivamente en los 16avos de final.
0: Muy bien, Martín, esperamos por el partido entonces. Allá va Panamá a vestirse en el vestuario. Me sorprendió la ausencia de varios de los históricos, ¿no? Hoy, cuando uno repasa a Panamá, no está Carrasquilla, no está Waterman, no está Isma Díaz.
2: Porque este es el partido del homenaje, este es el partido de... Bueno, no te di minutos, entrá. Entrá, si total ya nos volvemos.
0: Con el riesgo de que termine siendo un resultado parecido de Rusia 2018, cuando recordemos... En el único encuentro mundialista de esta selección, Martín, fue una goleada tremenda. Lo pasó por arriba, lo aplastó Inglaterra en Rusia a Panamá. Con el equipo que pone en la cancha Panamá, donde no van a ser titulares varias de sus figuras, digo, al nivel de Panamá, son sus figuras. Me parece, como plantea Cocos, un riesgo importante para que esto termine como ocurrió, por ejemplo, con Senegal e Irak, con un 4-5-6 gol de diferencia, pero tranquilamente puede pasar eso hoy.
1: Y bueno, a ver, Carrasquilla, sí, tal cual, y es uno de los pilares de este equipo, juegan en los Pumas de México, pero bueno, tiene además hoy una molestia en el aductor, por eso queda afuera. Vos recordabas aquel partido, el único de la historia entre Panamá e Inglaterra, fue en el Mundial de Rusia 2018, también en fase de grupos, ganó Inglaterra 6-1, fue el 24 de junio del 2018. Hoy Panamá va a buscar evitar un récord negativo porque no ha sumado en lo que tiene de este Mundial, tampoco ha sumado en el 2018. El Salvador, Canadá y en este Mundial Haití e Irak son los únicos selecciones, los únicos equipos que no han sumado puntos cuando han tenido participación en mundiales.
2: Yo lo que creo que van a tener que cambiar en algún momento, y después de este mundial probablemente lo hagan, o el sistema de clasificación, o este tercer partido, de qué manera reverlo para darle un atractivo competitivo. Porque si no, vos vas a tener, y después cuando pase toda la fase de grupos, vamos a darnos cuenta la cantidad de partidos en los cuales no tenés un destino competitivo en el último partido. Está bien, nosotros nos quedamos con que hoy lo queremos ver a Simeone, queremos ver a Tagliafico que se recupere, queremos ver más minutos de Nico Paz, qué es lo que viene después que se retire Messi. Pero también nosotros, al igual que el técnico de Noruega ayer, dejó guardado a Haaland y a Sorloth. Nada más y nada
0: a
2: menos.
0: Guardó a las figuras.
2: Guardó todo.
0: ¿Cómo iba a ser Argentina?
2: Entonces, ¿para qué va a estar el tercer partido? Porque las grandes potencias, salvo lo que le ha pasado a Uruguay, salvo lo que le puede pasar o lo que le pasó a Inglaterra o lo que le puede pasar a cualquier gran potencia, después las potencias vienen a ganarte el primero, el segundo y se acabó. Y se acabó porque no te lo van a arriesgar en un mundial de tantos equipos en un mundial tan largo, en un mundial con alta temperatura, no te van a arriesgar en el último partido.
0: Bueno, ayer te escuchaba con España también. España jugó el partido al trotecito y al clasificarse tres equipos en la mayoría de los grupos, hace que se juegue de otra manera, que haya más especulaciones. Mariano, en tu partido, Mariano Pupo, tranquilamente puede darse un escenario de partido planchado, porque los dos equipos saben, Ghana y Croacia, que empatando ya están en la próxima fase, el primer objetivo está cumplido y podrían no arriesgar demasiado, y ya entraremos en una fase de playoff donde gran parte de la suerte de los seleccionados tienen que ver con cómo se despiertan sus futbolistas ese día. Obviamente que hay procesos, hay tiempo de trabajo, hay jerarquías, pero en definitiva, en un mata-mata se define ahí en los 90, que ahora son 100 minutos, y Croacia y Ghana saben que los dos empatando se clasifican tranquilos, y aquí Inglaterra sabe que está clasificado y que tal vez hasta empatando asegura el primer puesto, y Panamá no juega por nada. Y es un lunar esto que dice Coco, que tiene esta versión de la Copa del Mundo, pero allá en Ghana, Croacia, Mariano, también se hablaba de un posible escenario

0: enfrentar a un rival distinto o elegir incluso la llave en donde te toca jugar.
1: Bueno, eso es lo que ayer decíamos de Noruega, por ejemplo. El caso de Noruega. Noruega vos decías, bueno, ok, se lo podemos ganar. Bueno, por ahí se lo podemos ganar y de esa manera me voy por otro lado de la llave. Ayer evidentemente tiró el partido el técnico de Noruega. Lo hizo, pero adrede lo hizo. Porque no es como hoy, si querés, Scaloni, que lo mete unos minutos a Messi. Estando clasificado lo mete a Messi igual.
2: Es que
1: unos
2: si
1: minutos
2: Noruega
1: para
2: ganaba,
1: ayer directamente no entró.
2: Si Noruega ganaba, que a ver, tampoco había muchas garantías de que poniendo todos los titulares le iba a ganar a Francia, porque no le alcanzaba ni el empate. Y ganando, aún si eso hubiera pasado, le tocaba a Suecia. Y ahora le tocó Costa de Marfil. Digo, Suecia, Costa de Marfil son fuerzas parejas. Esta sensación, Coco, de que de repente da lo mismo en el último partido ganar, empatar o hasta en algunos casos perder. Entonces, mejor guardar piernas. ¿Y para qué esforzarse tanto pensando en la proyección, ¿no? De hasta dónde pueden llegar selecciones como Noruega, que vino a hacer historia esta Copa del Mundo?
1: Sin dudas. Yo lo que creo que van a tener que modificar el sistema de clasificación, en definitiva, ya que quieren meter tantos equipos, que metan más equipos y que se clasifiquen dos. Que se clasifiquen dos.
2: Bueno, tal vez vamos a ese camino, ¿no? A los 64 equipos,
1: bueno,
2: donde se clasifiquen los dos primeros y haya ronda de 16avos de final,
1: sí,
2: donde los terceros y cuartos van a quedar afuera.
1: Claro, si quieren los 16avos de final, con más equipos, por supuesto, entonces tenés que poner todo parejo y que vuelva a la clasificación de los dos primeros que clasifican. Nada del tercero, porque también hasta los equipos chicos y los equipos grandes, al Uruguay, que se quedó afuera de todo, pero en el caso de Paraguay, pierde un partido, gana uno y te especula el tercero, total. Con una diferencia de gol se te mete como mejor tercero. Y entonces, si vos lo tenés como mejor tercero, bueno, el caso de Cabo Verde no ganó.
2: No ganó.
1: Cabo Verde no ganó, empatando tres partidos, está dentro. Entonces, vos fíjate, hasta los grandes te especulan, los chicos te especulan, los del medio te especulan, con esta tabla de los terceros. Entonces, indefectiblemente vas a tener que volver al sistema competitivo, porque además, la vara se te fue para abajo en esto.
2: Y porque pensá que también en contrapartida, ya lo vamos a sumar a Gustavo Yarroch para hablar del partido de Argentina esta noche. Irán por ahora está invicto y todavía no se clasificó, no perdió un partido Irán.
1: Claro.
2: Y por ahora se está quedando afuera. Y Cabo Verde, que empató los tres partidos, ganó el segundo puesto. Tiene que ver mucho también la dinámica de cada grupo. Pero bueno, por suerte Argentina está en otras cuestiones. Hoy va a jugar contra Jordania, será una gran transmisión con Leo Gentili en los relatos, con Gustavo López, con Toti Pazman, con todo el gran equipo de Radio La Red que le está rompiendo en Dallas. Y allí en Dallas va a jugar Argentina, segundo partido en esa ciudad, tercer partido en la fase de grupos, con una formación que seguramente nos va a anticipar Gustavo Yarroch, como para ponerle una etiqueta, sería una formación mixta con algunos titulares, con otros suplentes, seguramente con minutos para Messi. Así que nosotros esperando por Inglaterra, Panamá, por Ghana, Croacia, saludamos a Gustavo para empezar a llenarnos y llenarlos de información de lo que viene esta noche, sábado a las 23, Argentina, Jordania, en Radio La Red. Hola Gustavo, bienvenido.
3: ¿Cómo te va, Ale? Abrazo grande. Ya estamos en el estadio AT&T. Acaba de llegar el equipo de Radio La Red con 6 horas de anticipación al arranque del partido. Bueno, sí, hay novedades. A esta altura, además de confirmar lo que adelantaba ayer Lionel Scaloni, que Messi va a ir al banco de los suplentes y va a ingresar en el segundo tiempo, me parece que el título principal tiene que ver con que va a poner de entrada al doble 9, que van a convivir en el ataque de la selección Julián Álvarez y Lautaro Martínez. Los dos van a ir de entrada, con Nicolás Paz jugando como enganche. A esta hora falta saber quién va a ser el lateral derecho solamente, porque ayer en la última práctica arrancó Gonzalo Montiel y terminó Juliano Simeone. El resto del equipo, les diría que ya está listo. Va a atajar el Dibu Martínez. Van a aparecer en el fondo o Montiel o Juliano Simeone. Estará Nicolás Otamendi. Debutará Marco Senesi. Jugará Nicolás Tagliafico su primer partido como titular en este Mundial. En el medio van a aparecer Ezequiel Palacios, Leandro Paredes, Giovanni Lo Celso, que va a ser su debut en mundiales, porque hasta ahora había estado en el de Rusia, pero no lo utilizó. Jorge Sampaoli no lo puso ni un minuto. En Qatar se lo perdió por aquella grave lesión muscular en la previa de la competencia. Va a estar como enganche Nicolás Paz, de arriba Julián Álvarez y Lautaro Martínez. Aquí la idea, muchachos, es la siguiente.

0: Tagliafico y Julián Álvarez. Juegan como espera el cuerpo técnico. Se meten el próximo viernes en 16avos de final frente a Cabo Verde, ya en el Hard Rock Stadium de Miami, en el 11 inicial. Tienen los dos la chance de volver a ser parte del equipo ideal en la consideración del entrenador Ale Coco.
1: Bueno, obviamente, más allá de todo eso, Gustavo, yo creo que ustedes, los periodistas deportivos que cubren la selección argentina, le inflaron tanto al técnico que ponga el doble 9, que ahí va el doble 9. Más allá que yo creo que no le hace caso a ustedes, sino que necesita que los dos doble 9 se destapen, ¿no?
0: Sí, obviamente. Sobre todo Lautaro, que arrancó como titular los dos primeros partidos. Julián ingresó desde el banco de los suplentes. Pero yo, mirá, hablando con gente del cuerpo técnico, ¿sabés lo que me dicen ellos a mí? Ellos ven del siguiente modo el fenómeno de los 5 goles de Messi. Argentina tiene 5 goles a favor, ninguno en contra, los 5 de Messi. Cuando uno habla y pregunta por Lautaro y por Julián, a mí la respuesta que me dan es: deja que estamos bien, mientras el equipo siga ganando, que haga los goles cualquiera, ellos ya van a volver a meterla. O sea, no están preocupados, porque saben que son dos delanteros con un poder de gol tremendo, y la verdad es que saben que más temprano que tarde los dos van a volver a convertir. Sobre todo, a ver, para el técnico Lautaro no es el titular, sí es Julián, pero le está dando la chance de ser titular en el Mundial. Pero no hay preocupación, la mirada que tienen en todo caso es que es positivo que el equipo haya arrancado ganando sin la necesidad de que los centrodelanteros hayan dicho presente en la red.
1: Ahora, Gustavo, por supuesto, más allá de todo esto, yo creo que sí que se necesita. Este es el momento del Mundial. No sé si este partido frente a Jordania, pero es el momento en el cual tienen que comenzar a destaparse los soldados o la segunda línea en una selección. Acá sí hay que empezar a ver para qué está Palacios, para qué está Paredes, para qué está Barco. ¿Para qué está Lo Celso? Porque Lo Celso lo tenemos mucho identificado con el tema de las eliminatorias, pero no lo tenemos identificado en quién es Lo Celso. ¿Qué jugador es Lo Celso en un Mundial? ¿Qué jugador es Nico Paz en un Mundial? Todas las esperanzas están puestas en Nico Paz, en el Mundial, en este y en el que viene, y en los que vendrán. Si es que finalmente se puede generar un enorme jugador como ya lo es, pero explotar como un gran líder dentro de un equipo. Pero
0: es que
1: se necesita de la segunda.
0: Lo Celso debuta hoy.
1: Claro, pero por eso te digo, no sabemos. Claro, en un Mundial, por eso te decía, lo tenemos todo identificado con eliminatorias. Cuando juega, cuando le da el físico, cuando no se lesiona. Pero hoy sí que lo necesitamos para ver qué es Lo Celso en un Mundial.
0: Sí, por supuesto. A ver, al ser un partido de relleno absoluto, aprovecha el técnico para darles descanso a todos los titulares, porque si la cosa va bien, después va a haber 5 partidos consecutivos, digo, estoy incluyendo la final. Esto es una mirada obviamente optimista y es la que tiene el cuerpo técnico por lo bajo, ¿no? Porque si bien respetan a todos los rivales, la proyección que tiene que hacer Scaloni es que después del partido de hoy, al equipo le van a quedar 5 encuentros para intentar ser bicampeón del mundo por primera vez en la historia. Desde esa mirada entiende Scaloni que es el tiempo de que hoy descansen, incluso Messi, por lo menos en el equipo titular. Mirá, la idea es que Messi en algún momento del segundo tiempo, o ya desde el entretiempo, se meta en la formación, que tenga minutos, porque el capitán cree que la mejor manera de entrenar es jugando. Pero para mí está bien que el técnico lo preserve un poco, no hay necesidad de ponerlo de entrada, tal vez con los jordanos un poco cansados en el segundo tiempo para que haga la diferencia y de pronto siga alimentando su récord de como máximo goleador en la historia de los mundiales. A mí me parece perfecto que hoy ponga equipo con mayoría de suplentes en el entrenador.
2: ¿Cuánto crees que va a jugar vos, Messi? ¿Media hora le dará a Messi?
0: Sí, entre media hora y 45 minutos. Para mí va a jugar media hora, Ale, aproximadamente.
1: Ahora, sí. La última. Creo que te escuché a vos decir, no me acuerdo si a vos o a Gustavo, son tantas horas escuchando, mirando y transmitiendo, que en algún momento, sobre todo en el comienzo del Mundial, te cruzaste con Natalia Simeone, o se cruzaron con Natalia Simeone, y contaba una anécdota de Carlos, el papá hoy fallecido, el Cholo Simeone, que alguna vez le dijo a Juliano: vos vas a terminar jugando de 4. Andale, decía, dale, abuelo, dejate de joder. ¿Cómo vas a terminar jugando de 4? Porque tenés características. Yo lo conocí mucho a Carlos. La verdad, he compartido muchas charlas de café y de fútbol con él. Sabía mucho de fútbol, mucho de fútbol. Y mirá vos la visión, y no solamente la visión, sino también la percepción de las características de su propio nieto, que Juliano Simeone hoy puede terminar de 4.
0: Bueno, mirá, ayer arrancó Montiel en el último ensayo y terminó Juliano de lateral derecho. Evidentemente, Coco, mirá, para mí Juliano Simeone y Nico González son muy parecidos en esto. Los dos pueden jugar o de volantes por Nico González por la izquierda, Juliano por la banda derecha, pueden jugar o de volantes o de extremos o también de lateral. Los dos son jugadores muy versátiles. Eso, obviamente, para ellos es un plus. Están aquí, entre otras cosas, porque son jugadores que le pueden rendir y funcionar el entrenador en distintas posiciones. Bueno, para mí, si no entra desde el minuto inicial Juliano, lo va a hacer en el segundo tiempo. Va a tratar, a mí lo que me cuentan es que Scaloni hoy tiene la idea de que la mayor cantidad posible de jugadores del equipo hoy jueguen. Acá no cuento a los arqueros porque el Dibu no presta el arco y me parece que Rulli y Musso, bueno, yo tenía la expectativa de que alguno de los dos pudiera jugar este partido de entrada, pero hubo una charla, sé que hubo una charla entre Dibu y Scaloni y va a estar el Dibu bajo los tres palos del arco de Argentina. Así que, bueno, el resto para mí hoy tienen todos minutos, Coco.
2: Muy bien, Guste, saludamos porque ya se nos viene Inglaterra y también Panamá para el campo de juego y en simultáneo tendremos a Croacia y a Ghana definiendo este grupo L. Un abrazo grande, te escuchamos más tarde, obviamente en la gran transmisión de Radio La Red para Argentina y para Jordania allí en Dallas.
0: Dale, nos reencontramos más
2: ¿cómo
0: tarde,
2: está?
0: Buena
2: ¿no me dijiste
0: transmisión.
2: ¿Cómo está el campo? ¿Cómo ves? El otro día estaba muy bien. ¿Cómo ves el estadio? ¿Cómo ves el campo? ¿Cómo está el clima? Aprovechando que ya estás ahí en el estadio.
0: El clima está imposible, 35 grados, hay un poquito de viento, pero el viento hace que se sienta todavía más el calor, es impresionante el calor que hace. Lo bueno es que el estadio, al ser refrigerado, uno la puede pasar mucho mejor adentro, pero es un día de muchísimo calor y hay una invasión nuevamente. Créanme que los alrededores son otro espectáculo, una invasión de camisetas celestes y blancas para acompañar al equipo campeón del mundo una vez más.
2: Abrazo, Gus.
0: Chau, vale, hasta luego.
2: Hacemos pausa, ya venimos en Radio La Red con Inglaterra, Panamá, con Ghana, Croacia y la definición del grupo L de la Copa del Mundo que se vive en Radio La Red.
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2: Sí, ya están los planteles en el campo de juego. No te asustes, Coquito, que traje piloto y botas. Ya está Panamá, ya está Inglaterra para jugar el partido aquí en el MetLife. Supongo que también ya estarán Mariano Pupo en Filadelfia, en el verde césped, Ghana y Croacia.
9: Están saliendo los equipos en este momento. Esperamos por los himnos y toda la ceremonia inaugural, más el minuto de silencio, que seguramente también tendrán ustedes allí en homenaje a la gente de Venezuela. Ya en un ratito tendremos el partido.
2: Momento de los himnos. Sonará primero el panameño en Nueva Jersey.

Copa del Mundo, el himno de Panamá. Ojalá que los canaleros puedan volver. En 2030 no lo han hecho nada mal en cuanto a rendimiento en este Mundial. Ahora el himno de Inglaterra en New Jersey.

0: Allí sonaba el himno de Inglaterra, todas las cámaras van con Harry Kane. ¿Qué panorama tenés en Filadelfia, Pupa?
1: Y acá están sonando los himnos, está sonando el himno de Ghana en este momento. Estadio lleno en Filadelfia, se espera un partidazo.
0: Se viene una muy linda definición, Mariano Genizo. Recordemos, Tanque, a esta hora, cómo está el grupo L, que después va a prestar mucha atención a lo que pase con Portugal, con Colombia, porque por ese lado de la llave van los cruces.
2: Claro, exactamente. En los próximos partidos que se nos vienen, 20-30, por ahora el grupo L, Inglaterra 4 y más 2 la diferencia de gol, Ghana 4 y más 1 la diferencia, Croacia 3 menos 1 la diferencia de gol, Panamá cierra sin puntos con menos 2.
0: Bueno, ya son todos finales en la B Metro.
2: Todos finales en la B Metro. Real Pilar, San Martín de Bursaco 0-0, ganó Camioneros. Visitante 1-0 a Villadalmine, goleó el puntero Escurcio 5-0 al Deportivo Merlo. Talleres de Escalada segundo, le ganó 1-0 al Cadu. Brown de Adrogué 2-0 a Flandria y Deportivo Armenio le ganó 2-1 a Ituzaingó.
0: Todos finales en la primera C, así ponemos el ascenso al día.
2: Todos finales, ganó Centro Español visitante 2-0 a Paraguayo, ganó Lugano. El visitante 1-0 saca chispas, goleó Mercedes 5-0 a JJ Urquiza, goleó Juventud Unida 3-0 a Argentino de Rosario, ganó Deportivo Español 2-1 a Yupanqui de visitante y 2 empates sin goles, Central Córdoba Muñiz y El Porvenir Leones 0-0.
0: Impecable el ascenso al día, venimos de una muy buena edición como siempre Mundo Ascenso con Dani Barreto, con Chicho Zárate. Con toda la banda, viene el árbitro del partido y llama a los capitanes, Martín Balobra.
3: Sí, señor, el árbitro del partido es Al Sassim de Qatar, en línea número 1 Al Marri, en línea número 2 Al Macalé, y en el VAR está Juan Lara de Chile, un conocido nuestro de Copa Libertadores y de Copa Sudamericana, el capitán de Panamá, el 11, Bárcenas. Sí, es un histórico de 32 años, mucha experiencia a la cabeza del equipo y el capitán de Inglaterra, el goleador, nada más y nada menos que Harry Kane, Ale.
0: Bueno, ya sonó Sweet Caroline, se entusiasmó Coco en ese tramo de la previa.
4: Me encantó la versión, es muy buena, es muy conmovedora además porque todos los ingleses estaban gritando y gritando.
0: Y ahora muy suena linda. Titanium como la antesala de cada kickoff en la Copa del Mundo.
4: ¿Cómo está DJ Calu,
0: Aquí está lloviendo, por las dudas, trajimos piloto y botas amarillas, Valora,
3: Y está muy bien, hay que cuidarse, no hay que mojarse, hace calor, pero no tanto.
4: Te prepárese por cualquier cosa,
3: Siempre preparado, acá estamos, Valora. Coco, para
4: es que,
3: todo.
4: Es que acá si llueve hay que salir corriendo, rápido.
3: Salir corriendo, tal cual.
0: Bueno, allá, ¿cómo está el clima? Y ya están los árbitros en la mitad de la cancha, Pupa.
1: Acá ya está todo listo para empezar, no llueve, está nublado, pero... Hay un ambiente hermoso en Filadelfia para Ghana y para Croacia, que en un minuto más estarán jugando.
0: En Buenos Aires, Tanque Genizo, una jornada mucho más agradable, ¿no? En cuanto al clima.
2: 15 grados 8 la temperatura ahora, Ale. Agradable, temperatura de un invierno por ahora no tan duro como otros días que tuvimos hace poquito.
0: De Leo, por ejemplo, ¿qué tiene puesto? Pulovercito, camisa.
2: Claro. Sí, señor. Un suéter, digamos, y una suéter. Camisa. Ahí está.
0: Siempre elegante, de Leo.
2: Muy elegante.
4: Muy elegante.
2: Siempre,
4: yo, claro, decir pullover es setentoso,
2: Claro, por eso.
0: Bueno, lo dije por de Leo. Nos vamos a adherir respetuosamente al minuto de silencio que habrá en cada partido de esta Copa del Mundo, acompañando a algunas de las víctimas fallecidas en Venezuela en las últimas horas. For the victims of the earthquakes in Venezuela.

0: silencio tan respetuoso que ustedes percibían, seguramente oían en el sonido ambiente del estadio, las gotas cayendo intensamente en el estadio MetLife, y como dijo literalmente la voz del estadio, por las víctimas de los terremotos en Venezuela. En cada partido de esta Copa del Mundo se va a realizar este homenaje. Bueno, ahora sí, cuenta regresiva, todo listo. Va a arrancar el partido en Nueva Jersey. Empieza a definirse el grupo L de la Copa del Mundo por Radio La Red.
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0: Señoras, señores, unos 3, 4, 5 segundos y muchos más, cronómetro en marcha para Inglaterra y Panamá en esta tercera fecha del grupo L acá en Nueva Jersey. Probó de afuera Tomás Rodríguez, hoy delantero titular en la selección canalera. Sale Pickford, repone Inglaterra, empezó también en Filadelfia, Pupo.
2: Sí, Ale, ya tenemos 30 segundos, acá están empatando 0-0.
0: Para entender la dinámica de este grupo tanque, por ahora se clasifican los tres equipos.
3: Claro, con estos resultados los tres. Inglaterra ya adentro gana también, y Croacia con el empate también se mete como mejor tercero, y todos mantienen sus posiciones iniciales. Inglaterra primero, gana segundo, y Croacia en tercer lugar.
4: O sea, no hay ninguna obligación para que nadie se equivoque, ¿no? Como el japonés, el número 22 el otro día, que se equivocó, ¿no? Y después tuvieron que corregir sobre el final.
0: Levanta Gutiérrez, pelota profunda, pica Tomás Rodríguez, la tiene Gutiérrez, la pisa contra la izquierda, engancha contra Bukayo Saka, logró apoyarse. Entre a Gutiérrez, pelota para Andrade, la tiene Panamá, atrevido el equipo centroamericano en el comienzo del partido. La van a dejar atrás para Mosquera, salida para los panameños, el partido 0-0 en minuto con 30, Coca.
4: Es verdad, manejan la pelota por abajo, salen jugando desde abajo, el arquero también juega con los pies, intenta una presión en la mitad de la cancha, por ahora espera Inglaterra.
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0: Mira Mosquera, pelota larga, responde firme de cabeza Conza, la echa por un costado el compañero de Diego Martínez en Aston Villa. De media vuelta la levanta Key. Se fue ese balón sobre el costado, no la pudo rescatar Jude Bellingham, lateral para Panamá. Ahora, Martín, ¿por qué están los dos con vestimenta alternativa, no? Porque a golpe de vista uno se confunde. Inglaterra, que siempre viste blanco, está con la suplente de rojo. Y Panamá, que históricamente vistió de rojo, está de blanco.
6: Y bueno, usted sabe de esto, marketing. Hay que vender, Ale, camisetas por todos lados.
0: Va a sacar Pickford, 2 minutos y medio. ¿Quién empezó mejor en Filadelfia, Pupa?
2: Y en el inicio la pelota la tiene Croacia. Espera, gana en su campo, metiendo, esperando para meter la contra. Están empatando 0-0 en 2.
0: Entrega Anderson, pelota por la derecha, la protege Saka. Engancha Bukayo Saka, campeón de la Premier con el Arsenal. Falta contra Saka. Tiro libre para los ingleses, mitad del terreno por la derecha.
4: Esta es una de las figuras de la cual se espera un poco más, ¿no? No ha tenido un mundial brillante Saka. Se espera un poco más en Inglaterra, veremos, bueno, después de este partido, después ya en 16avos de final, comienza otra historia.
0: La va sacando Gay sobre la izquierda, metiendo profundo ahora. La viene a buscar Marcus Rashford, el futbolista del Barcelona. Toca Rashford, la tiene Harry Kane, mitad del terreno. Tira Harry Kane, pelota abierta a la derecha, muy largo el envío para Bukayo Saka. Lateral para Panamá. Ahora decir que están acostumbrados los ingleses a jugar con tanta lluvia.
4: Es tremendo lo que llueve.
0: Pero es un diluvio, Coco, lo que está cayendo ahora sobre Nueva Jersey.
4: Tal cual, estaba buscando recién el pronóstico del tiempo en The Weather Channel. Y aparentemente la lluvia es por un rato más.
0: Bien, saca, pica Harry Kane. Centro para Harry, terminó sacando justo Fidel Escobar. Lanzamiento después de Gutiérrez. Trata de aguantar Tomás Rodríguez, no pudo. De cabeza se apoya Anderson. Salida para Inglaterra, que ya por lo menos se aproxima.
4: Y buscó en la primera. Saka lo terminó buscando a Harry Kane para que aumente su estadística en la tabla de goles.
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0: Va saliendo Conza esta noche en Radio La Red a las 23. Argentina, Jordania con Gentili, con Pazman, con Gustavo López y todo el equipo. En el tercer partido de la escaloneta en el Mundial. El cambio sobre la izquierda, la controla y se viene Rashford. Mete Rashford, buena pelota. De pecho va Rogers y al córner. Se la manda a Bellingham. Se había escapado bien el mediocampista Real Madrid. Será tiro de esquina para Inglaterra.
4: La inició en la jugada. La inició Bellingham en el círculo central, abriendo para Rashford. Rashford lo interpreta rápidamente en esa diagonal y por arriba con la pelota profunda dentro del área. Gana el córner.
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0: Vendrá el córner por arriba, busca Inglaterra el gol de la tranquilidad para asegurar el primer puesto en este grupo L. Centro de Elliot Anderson, segundo palo, de cabeza saca Gutiérrez. Termina después de sacarla sobre el costado José Luis Rodríguez, el Puma, dijo Balabrita. Toca el Puma Rodríguez, la va recibiendo Tomás Rodríguez, se la deja atrás Andrade. Andrade quería para Gutiérrez, la terminó tirando solito afuera Andrade. Lateral para Inglaterra, 5 minutos del primer tiempo, por ahora sin goles en Nueva Jersey, Caca.
4: ¿Y Tomás quién sería? ¿El Corcho Rodríguez?
0: Y podría ser.
4: Exactamente, si el otro es el Puma, uno es el Corcho.
0: Claro. Tranquilamente, lateral para Cuanza, la mete Cuanza, ataca Inglaterra. Y habrá que jugar otra vez.
4: Le contó los 5 minutos.
0: Le habrá
4: los
0: 5 segundos. Los 5 segundos. Al Yassim, efectivamente, lateral entonces para Panamá. Casi 6 minutos de la primera etapa. Por ahora sin goles en el MetLife.
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0: De cabeza Harvey, ya la perdió Panamá. La maneja Gay, mitad del terreno, entrega Gay. La maneja Conza, Conza para Gay. Se abre sobre la izquierda, la viene a buscar Bellingham. Prefiere avanzar Gay, que la tira sobre el costado. Recibiendo Rashford ahora. La tiene ahora sí el equipo europeo. Se manda Conza, cruza la mitad del terreno. Lo presiona Tomás Rodríguez, entrega Conza. Pelota a la derecha para Cuanza. Cuanza y Conza, otra vez para Cuanza. Cruza el medio campo, se manda Cuanza. Filtra una buena pelota, rebota Bellingham. Marca Gutiérrez, sacando por debajo, se va apoyando ahora a Bárcenas y va Panamá, se anima por la derecha, picaba y pedía pero no se la dieron a Cristian Martínez. Responde Inglaterra, se hace ida y vuelta, engancha ahora Bellingham. Qué lindo la hizo, de lujo, se la llevó con el taco entre dos. Va Bellingham muy activo en el arranque del partido. Falta, falta contra Jude. Tiro libre para Inglaterra, 7 minutos del primer tiempo. 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El señor Rodolfo Coco Ramón.
4: Toda la fantasía, toda la técnica, además Jude Bellingham, para tener la pelota en la mitad de la cancha, para ser el generador ofensivo y también el enlace entre las líneas de Inglaterra.
0: Buen cambio para Bellingham, se viene Inglaterra, metió Bellingham, ataca Rashford, enganchó, se hace el espacio, va a tirar Rashford al arco y tapó revolcándose el arquero Mosquera. Se metía contra el palo derecho. Una muy buena acción de Bellingham. Y Rashford empieza a acercarse al primer gol. Inglaterra lo evitó Orlando Mosquera. Y esto sigue 0-0, Coquito.
4: Buena de Rashford, porque Bellingham le pedía la pelota. Casi se la saca, casi chocan. Pero Rashford con convicción sacó el remate afuera del área.
0: Vendrá el córner para darle Elliot Anderson. 8 minutos de la primera etapa. 0-0 Inglaterra, Panamá. ¿Cuánto podrá resistir así Panamá? Centro de Anderson, manoteó Mosquera, saca de volea muy arriba. Le dio mordido, desviado, saca. Saque de arco para Panamá, que respira.
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0: Y en Filadelfia, Mariano Pupo.
2: 7 minutos y medio del primer tiempo. Ahora la pelota la maneja, gana, pero es todo muy tranquilo. Prácticamente no se atacan, están empatando 0-0.
4: Ya que hablas de Filadelfia, me estaba acordando, pero me cayó recién la ficha, de lo que había visto en las últimas horas.
0: ¿Qué viste, Rocky?
4: Los hinchas uruguayos. Los hinchas uruguayos le pusieron la camiseta a la estatua de Rocky, ¿de quién? De Argentina, para mufar a la Argentina. Siempre se dice, todo aquel que viaja, siempre lo dice Walter Nelson. Todo aquel que viaja a Filadelfia y quiere hacerle algo a la estatua de Rocky, mufa a su propio equipo.
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0: Va saliendo Gay, pelota larga, 9 minutos, va Inglaterra por el primero. La controla bien Rashford, hasta el fondo va, acompaña Harry Kane, centro y no llegó a empujar. Y Gutiérrez, de pecho Gutiérrez, la manda al tiro de esquina. Será córner para Inglaterra, que está muy cerca, Coco, del primer gol.
4: Sobre todo con la carrera de Rashford, que está muy atento a esas diagonales, a salir. E Inglaterra y el propio Bellingham también al pelotazo largo por arriba de la última línea defensiva. y después Harry Kane para empujar la pelota. Buen desborde por la izquierda.
0: 10 minutos de esta primera parte. Va Inglaterra a buscar el gol por arriba. 0-0 aquí en Nueva Jersey. 0-0 cuenta Mariano Pupo en Filadelfia. Croacia gana con estos resultados. Se clasifican los tres equipos de este grupo, salvo Panamá, ya eliminado. La jugaron corta. Vino para Saka. Centro Saka. Muy cerrado las manos del arquero Mosquera. Salida para Panamá.
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0: Viene Bárcenas, pero lo tenía sujetado Conza. Marca la falta Al Jassim el Qatarí. Tiro libre para Panamá en el campo de Inglaterra.
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0: 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En un rato, Pipi Novilo, Daniel Barito para Colombia-Portugal. Un partidazo en simultáneo. Congo va a jugar contra Uzbekistán. Se juega también su chance el seleccionado africano, que juega con casi todos europeos. 11 minutos, primer tiempo. Va Panamá ahora a buscar el gol. Centro Bárcena, segundo palo. Conza despeja hacia arriba. Irá a buscar Tomás Gutiérrez. De cabeza la terminan sacando. De pecho controla Bellingham. Se abre por la derecha. Intenta contra Martínez. Lo marca el platinado. Lo derriba Martínez. Falta contra Bellingham. Tiro libre para Inglaterra, Coco.
4: Para mí Martínez no fue invitado a la fiesta de este partido. Homenaje a alguien, a Harry Kane, para que haga más goles. Le entró con una barrida fortísima a Bellingham abajo, que intentaba proteger la pelota, pero lo barrió al número 10.
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0: Venía Harvey, pero se diluyó la ofensiva panameña. Ya repone O'Reilly para el equipo inglés. Entregando O'Reilly, uno de los del Manchester City, que hoy son titulares en el equipo de Tuchel. Se la pasa ahora Gay a Conza. Conza la adelanta, recibe Anderson. Anderson para Cuanza, la tira Cuanza, queda corto. Marca bien Andrade, busca a Gutiérrez. Recuperación de Cuanza. Salida para Inglaterra, 12 minutos de la primera etapa. Saliendo Pickford con un zurdazo largo después de caminar por la línea del arco. Prácticamente el arquero de el Everton. La maneja ahora Panamá. La tiene Murillo, toca Murillo, recibe Andrade. Y de a poquito la va llevando Panamá, Coco.
4: Es que maneja bien la pelota, tiene buena técnica, le falta terminación de jugada. Y por supuesto perderle más el respeto a Inglaterra.
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0: Mete Gay, buena pelota para Harry Kane, que sostiene, pivotea, descarga, tocó Harry Kane. Se manda Cuanza por la derecha, ataque Inglaterra, mete la diagonal, la cambió para O'Reilly. Toca O'Reilly contra el costado, atacará Rashford. Devolución profunda, Rashford, viene O'Reilly, racha de fondo, engancha O'Reilly, que lo mal perfilado tendrá que apoyarse. La terminó sacando para Bellingham, entrega Bellingham, rebota y anda. Anderson, pero muy atrás, la tiene que ir a buscar Gay, entrega Gay, insiste con Anderson. 13 minutos, primer tiempo en Nueva Jersey. Por ahora 0-0 Inglaterra Panamá, por ahora 0-0 Croacia gana, es decir, por ahora Inglaterra primero, gana segundo y se mete Croacia como tercero, Chenizo.
3: Así es, Inglaterra 5 puntos más 2 la diferencia, gana también 5 más 1, Croacia 4 menos 1, pero se mete como tercero. Panamá cierra con un punto ya eliminado.
0: Por ahora Irán tampoco se clasifica, necesita que pierda Croacia.
3: Exactamente, y si se mantiene esto, la otra chance de Irán es que no gane Congo en el próximo turno mundialista.
0: Claro, pero Congo va contra Uzbekistán, que hasta ahora fue de los peores equipos en la Copa del Mundo.
3: Es verdad, tiene usted razón.
0: Lateral que va sacando Reilly para Inglaterra, 13-40 primer tiempo, por ahora sin goles. Panamá, Inglaterra, Nueva Jersey.
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0: Acaso Harry Kane quería para Saka, termina sacando Córdoba. Y la pelota vuelve a ser de Inglaterra. No le dura nada a Panamá. La van a cambiar contra la izquierda ahora. Se manda Gay. Abierto pide Rashford. Sigue Gay tocando corto. La maneja junto con Bellingham. Amaga Bellingham. La cambia toda la derecha. Buena pelota para Bukayo Saka. Corre Saka con lo justo, pero llega. Se viene Inglaterra por el primero. Enganchó Saka. De zurda tiene el gol. Pateó al arco. Y abajo Orlando Mosquera. Se la queda contra el poste derecho. Vuelve a aproximarse el seleccionado de los Tres Leones.
4: Se lo quiere comer Harry Kane a Saka, porque Saka quiere su gol. Estaba claro que cuando arrancó, cuando enganchó, volvió a enganchar, lo rodeaban tres, no le tiraba la pelota a Harry Kane, que esperaba solito en el segundo palo para definir de cabeza. Eligió Saka su propio remate.
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0: Mientras tanto, Mariano Pupo, ¿qué pasa en Filadelfia?
2: Y en 14 minutos y medio de este primer tiempo se reparte en la tenencia de la pelota, pero cualquier ataque se diluye cada vez que llegan al área contraria. Siguen empatando 0-0.
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0: 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Hoy Gentili con López, con Pamman para Argentina, Jordania, mete Martínez, buena pelota, va para abajo por el gol. Enganche, tiene remate, Rodríguez le quedó atrás al Puma. Le quedó atrás al Puma Rodríguez. Yo creo que sintió un poco de miedo escénico, se vio tan solo. Podía irse de cara al gol contra Inglaterra, que se embarulló con la pelota, Coco.
4: Más que Puma, terminó siendo un gatito, porque la realidad es que, en serio, se le hizo un nudo, pero gran jugada, porque lo agarró abierto contra pierna Inglaterra, el pase filtrado por el eje de la cancha, y después quiso enganchar, quiso llevarse la pelota, no sé qué quiso hacer, se enganchó tanto que se la sacaron.
6: Ale, vos sabés que el Puma Rodríguez juega en Jaguares, tiene 28 años, jugó en Bélgica, en España, en Croacia, en Serbia, y jugó en Estrella Roja, en donde ahí participó de la Champions.
0: ¿Pero está chequeado lo de Puma que usted dijo? ¿O no es muy preciso qué felino se refiere, como dijo Coco?
6: Pero clarísimo, recontra chequeado.
0: ¿No será otro felino, Balobrita?
6: Quédese tranquilo, es el Puma.
0: Falta contra Bellingham.
4: No un gatito mimoso, ¿no?
6: No.
0: Lo tumbó Escobar, tiro libre interesante que tiene Inglaterra para buscar el primer gol en Nueva Jersey.
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0: Buena chance para Inglaterra, 17 minutos de la primera parte. Va el centro para Harry Kane, de volea con zurda, mano penal, eso pide Harry. El árbitro marca tiro de esquina. Kane dice que pegó en la mano de Harvey. Ya estará revisando el VAR si es que Kane no estaba adelantado, porque también los panameños decían que estaba adelantado. ¿Cómo la viste, Chenizo?
3: Sí, parecía adelantado, sí señor.
4: Y la mano alcanza a Harvey a pegarla en el pecho. Y eso me parece que se da cuenta Harry Kane, que no protesta.
0: Hay córner para Inglaterra. Va al centro de Anderson. De cabeza saca Gutiérrez. Insiste la Kwanza para el seleccionado europeo. Se abre Kwanza. Mete el derechazo largo buscando profundo en la izquierda. Rashford de cabeza termina sacando Murillo. Carga Anderson. Falta. Falta en ataque. Tiro libre para Panamá. ¿Mejor Croacia o mejor Ghana, Pupa?
2: Lo tuvo Vlasic, luego de una contra croata, el remate cruzado pegó en el palo en 17 minutos, es parejo, empatan 0-0.
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0: Vlasic viene, Mariano, de una muy buena temporada en Torino, donde brilló en dupla con Giovanni Simeone. De hecho, se anunció, Coco, en las últimas horas que no lo va a soltar Torino a Gio Simeone.
4: Exactamente, se había complicado ya en la semana y finalmente, bueno, se va a quedar dando vuelta por Europa.
0: ¿Está mejor Croacia entonces o eso fue un hecho aislado, Mariano?
2: Fue un hecho aislado porque fue una mala salida de Ghana en la mitad de la cancha y dejó mal parado el equipo. Ahora la pelota la tiene el equipo africano.
4: Como el cómo nos suelta Nico Paz, ¿no?
0: No, de hecho lo asegura.
4: Lo asegura.
0: 60 palos.
4: 60 palos.
0: Se viene Rashford, ataque Inglaterra. Quiso pasar entre dos, pero la materia es impenetrable. Termina llevándose la pelota Harvey. Se abre por la derecha Harvey. Lo traban entre dos, se la robaron, pero sin falta. Y se viene Anderson ahora. Se viene Inglaterra, filtra Anderson. Buen balón para Bellingham. Abre Bellingham, devolución ahora a Rashford. Bellingham tocando por dentro, se apoya. Finalmente Rodgers, pelota abierta para Saka. Saka y el centro, termina rebotando en Andrade. Saka Gutiérrez, de media vuelta la tira hacia la mitad. Saltará Tomás Rodríguez, pero ya lo marcaron entre dos. Cierra Kunsa, salida para Inglaterra por ahora. No hay goles en los partidos que definen el grupo L.
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0: Toca Anderson, rebota Bellingham. Otra vez para Anderson, ataque Inglaterra. Abierto pide Rashford sobre la izquierda. Vino para O'Reilly. Entrega O'Reilly, balón para Kay. Kay para Konsa, se abre por la derecha, mete Konsa, ataca Bukayo Saka, se viene el del Arsenal, ataca Inglaterra por la derecha con Kwanza, Kwanza para adentro, Roger para Saka, le quedó atrás la pelota, se la robaron, salió rápidamente el Puma, Rodrigo, mirá la que hizo el Puma, le pisó la pelota a Bellingham, que se calentó y la tiró afuera, lateral para Panamá. Confirmado, es Puma, no es ningún gatito, se Coco Ramón. Dije.
4: Tal cual, exactamente lo decía, ya lo anticipó Valobra, por supuesto. Pero qué bien que, cómo lo obligó, cómo lo hizo calentar a Bellingham. Lo obligó a barrer, a tirarse, a mojarse.
0: Va al centro a Murillo, ataca a Panamá, voló y terminó sacando a Pickford. Con los puños tuvo que despejar, falta contra Rogers. Termina bajándolo Harvey a Bellingham. Tiro libre para Inglaterra. De a poquito se va animando Panamá, por ahora no hay goles en Nueva Jersey.
4: Y somos todos Panamá, ¿no? Sobre todo para tratar que este partido tenga algún otro tipo de atractivo. Si es que finalmente Panamá puede terminar una buena jugada, hasta tres cuartos llega bien.
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0: 21 minutos, 0-0 Inglaterra, Panamá, 0-0 Croacia, gana, pateó Kwanza de lejos. Quiso sorprender por arriba Bellingham. Se le fue desviado el remate al mediocampista de Real Madrid. Saque de fondo para Panamá.
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0: Pues tampoco exagere, de Leo, porque se perdió, se fue a 20 metros. Exagerando, ¿qué le pasa, de Leo? Mete Kane, buena pelota, viene para Roger, lo tiene Morgan Roger, enganchó, tocó para Saka, lo trabaron, lo perdió Inglaterra. Lo perdió Inglaterra, señoras y señores, insiste Bellingham, se abre por la derecha. Se anima Inglaterra, pone mucha gente en ataque, ahora sí. Acelera a fondo el equipo de Tuchel. La maneja por la derecha ahora, metiendo y descargando Kwanza. Centro que esperaba Harry Kane, también Rogers, pero terminó sacando Córdoba. La tiene Andrade, entregando para Bárcenas. Bárcenas sobre el costado para Gutiérrez. Lanza Gutiérrez, desvía Rodríguez. Corre para cerrar Gay, pero sale Pickford. Qué bien zurdo, la agarró de volea con derecha. La mandó a la platea. Vale. Lateral para Panamá, Martín.
6: Vos sabías, ¿no?, que Pickford cuando era chico jugaba como volante. En esta ocasión no demostró, ¿no?, que sea bueno con los pies.
4: No, salvo que sea o volante suplente o volante de contención. No.
0: O volante izquierdo, ¿no? Porque recontra, claro. Zurdo, recién se la tiraron a la derecha. Casi la saca al estadio, bueno.
4: Como no llovió, hay que hidratarse ahora, ¿no?
0: A la pausa, rehidratación. Minuto relato para Mariano Pupo. En Croacia gana.
2: 22 minutos de este primer tiempo, la pelota la tiene Gana, va saliendo Lukasen desde el fondo, muy pausado el partido, hay que decirlo, porque cuando Gana tiene la pelota, toca y toca pero no llega, cuando la recupera Croacia es más pesado su ataque, va saliendo por la derecha, el toque para Zenaya que engancha, va tocando al medio, ya va tocando para Sivo que va jugando ahora para la salida de Lukasen que va cruzando la línea media, mete la apertura para la subida de Mensah, pierde la pelota en la mitad de la cancha, va saliendo Croacia.
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2: El juego para Partey, tocando a la izquierda para Lukasen. Ya estamos en 23 minutos. Termina esto en la primera que sale. Será la pausa de hidratación. Toca y toca Gana. El juego atrás para Partey. La pelota la tiene el equipo africano. No presiona a Croacia. Esto sigue 0-0.
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2: Ganaba Semenio, la pierde Semenio, recupera la pelota, Gana, recupera la pelota Croacia. Y el que se viene ahora es Baturina. Va por la izquierda, se va a meter en el área, la toca por lo bajo. No hay nada, buscaba el penal Badumir. Lucasen lo cortó bien, ya la pelota la tiene el arquero Azare. Será salida para Gana en casi 24. Esto sigue 0-0.
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2: La pierde Partey. Había falta finalmente de Budimir. No, vamos a la pausa, ¿eh? Se tomó su tiempo el canadiense Drew Fisher. Ah, va saliendo Semenio por el sector medio. Sigue Semenio con la pelota. Ya va tocando a la derecha para Zenaya. Zenaya que se va proyectando por su sector. Sigue Zenaya. Juega atrás ahora para DGT. DGT que controla. En dos tiempos juega al medio para Tomás Partey. El jugador de Ghana que no jugó en la primera fecha por problemas legales en Canadá. DGT que se va adelantando. Todo Canadá esperando. Toca atrás nuevamente para Partey. Muy parsimonioso el toqueteo de Ghana. Otra vez Partey con la bocha. Juega para DGT. Se va adelantando Ghana. Bien parado. Espera Croacia. La marca por el sector izquierdo. Era de Perisic. Juega nuevamente atrás para DGT. Devuelve. Qué mal está jugando Ghana, ¿eh? Impreciso. Un pase fácil de DGT. La pelota que sale por el costado. Y ahora sí. Pausa de hidratación en Filadelfia. En casi 25 empatan 0-0.
0: Aquí se va a reanudar en New Jersey. También 0-0 Inglaterra-Panamá. En la definición del grupo L.
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0: 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En un rato ya estaremos con Gustavo Yarrauch, con Matías Palacios, instalados en el estadio. Pelota para Rodríguez, la metió para el Puma. ¡El Puma Rodríguez! Y tapó contra el palo derecho Pickford. Lo tuvo el Puma Rodríguez. Ataje a donde Pickford. Señoras, señores, la más clara del primer tiempo. Fue para Panamá, lo tuvo el Puma Rodríguez. Lo evitó Pickford, Coca.
7: Y que además son rápidos, tienen buena técnica. Lo que decíamos, faltaba esto. Faltaba la terminación, llegó la terminación. Abierto, o por ahora en la pausa de hidratación, Inglaterra distraído. Y llegó profundo.
0: Corner para Panamá, que de a poquito se fue animando. Que paulatinamente se fue adelantando en el terreno de juego. 27. El partido 0-0, centro cerrado por Bárcenas de cabeza, termina sacando Kunza contra el costado. No la deja salir Cristian Martínez, va Martínez, lo traba Ralford, lateral, lateral para los panameños.
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0: Lateral de Martínez, mete Murillo, termina rebotando, saque de banda otra vez. Para el seleccionado centroamericano, lo va tomando Amir Murillo, el exhombre de Olympique de Marsella, donde fue compañero de tantos argentinos. Mete Murillo, media vuelta al arco, desviado el tiro de Harvey. Desviado el tiro de Harvey, sorprendió con una media vuelta desde ángulo cerrado, pero tenía decidido patear al arco. Se fue rozando el poste de Pickford. Definitivamente Coco Ramón se animó y está compitiendo Panamá.
7: Y además, ¿sabés lo que pasó en esta jugada? Todo Inglaterra se quedó pidiendo los 5 segundos por el tema del lateral. Como no se lo dieron, se quedaron parados. Lo aprovechó Harvey y de esa manera con la media vuelta casi mete el primero.
0: Y ahora viene Roger, pelota para saca, lo tiene Inglaterra. Saca, le rebota Sarco, ¿eh? Lo trabó perfectamente Andrade, le rebota, saca. Y será salida de fondo para Panamá, que atraviesa su mejor momento en el partido, Coca.
7: Y está bueno, es de ida y vuelta, es lo que decíamos, hay velocidad, hay técnica en los dos equipos, por supuesto hay mayor jerarquía en Inglaterra, pero Inglaterra está como sorprendida después de la pausa de hidratación. Panamá salió a jugarse todo.
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0: Bueno, no sé si será habitual en esta Copa del Mundo, tiene que ver con este último partido, con el rendimiento, pero lo cierto es que Tuchel mandó a mover a varios suplentes, Valobra.
6: Y sí, claro, porque ve que su equipo no está respondiendo. Claro, necesita sumar Inglaterra para no tener inconvenientes, ¿no?
0: Se adelanta Gay, amaga Gay, la maneja el defensor del Manchester City entregando para Konsa. Cruza la mitad, abre Konsa tocando por la derecha, la viene a rebotar Rodgers. Y se adelanta otra vez Gay sobre la izquierda, metió para Rashford, trabó y ganó, superó a Murillo. Tiró Rashford muy largo, la va a terminar sacando Fidel Escobar. Y de media vuelta mete Harvey, se apoya a Tomás Rodríguez, pelota larga, va a Tomás Rodríguez. Termina marcándolo Konsa junto con Gay. Salida para Inglaterra. El partido 0-0 rumbo a los 30 minutos de la primera parte en Nueva Jersey.
7: El oficio de Konsa, porque lo desestabilizó a Rodríguez, no tuvo el apoyo necesario para justamente abrir la pelota y apoyarse en un compañero para la contra.
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0: Centro de Rashford, de cabeza muy sólido para sacar Fidel Escobar, insiste Gay, empuja Inglaterra ahora, 30 minutos, primer tiempo, sin goles el partido por el cierre de este grupo y le de la Copa del Mundo. La tiene Rashford, enganchó, va el centro para Harry Kane, muy seguro de arriba, muy firme, el arquero Orlando Mosquera. Salida para Panamá, comenta, opina, analiza en Radio La Red, Coco Ramón.
7: Después de la pausa de hidratación, ¿quién se fue? ¿Quién desapareció en Inglaterra? Bellingham. No aparece Bellingham todavía y lo necesita Inglaterra.
0: ¿Sabés cómo hay que llamarlo?
7: ¿Cómo?
0: Hey, Jude, para que venga. 30 con 30, 0-0 el partido.
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7: Es que De Leo mete música y noticias muchas veces, ¿eh? 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
0: Se adelanta. Buen pullover trajiste, Marce. Mete Anders. Esperame que va, saca. Aguarda Harry Kane. Enganchó, saca. Centro de zurdo para Harry. Se lo sacó de la cabeza justo Fidel Escobar. Lateral para Inglaterra. 31 minutos de un primer tiempo entretenido, a pesar de que todavía no hay goles, Coco.
7: No esperábamos este partido, francamente. No esperábamos un partido tan abierto, tan entretenido, tan bien jugado.
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0: La aguanta bien Murillo, hizo rebotar en Aurili. Lateral para Panamá. 0-0
2: gol de Croacia.
0: Partido. Gol de Croacia, sí.
2: Gol de Croacia. Susic recibió en posición de número 10 y metió el sablazo cruzado a ras del piso. 31 minutos del primer tiempo. Croacia le gana a Ghana. 1-0.
0: Y eso rompe el grupo. ¿Cómo queda la tabla, Genisa?
3: Todo cambia. Ale, grupo L. Croacia 6 puntos. Inglaterra 5. Ghana 4. Panamá cierra con un punto y los cruces se modifican, claro está.
0: Bueno, ahora va a tener que acelerar Inglaterra, claro, ¿no? Para ganar este grupo. No puede no ganarle a un equipo eliminado en la última fecha, Coco.
7: Tal cual, ahora sí, va a tener que enchufarse. Calculo que ya lo saben en el banco de suplentes. Y de esta manera tendrá que comenzar rápidamente a apretar el pie en el acelerador.
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0: La maneja Bellingham, lo tocaron, igual le dio la ventaja porque la toma O'Reilly. Intenta Inglaterra, que ya debe saber, por lo menos en el banco, ya deben saber, Martín Balobra, que está ganando Croacia.
6: Sí, claro, lo saben y por eso está moviendo el banco, Tuche, porque no le está gustando para nada lo que está haciendo su equipo en el primer tiempo.
0: Tocó Anderson, vino para Konsa, Konsa con Gay, abre contra la izquierda, ataca Rashford, acelera Inglaterra, mete Rashford, la maneja Gay, levantó para Roger, de cabeza pero incómodo Mosquera, bien por el arquero. Seguro Orlando Mosquera se queda con esa pelota.
7: Y necesita también un poquito más de Harry Kane, ¿eh? Que no es solamente un goleador, es un gran jugador pivoteando en tres cuartos. A ver, está.
0: Se viene Bárcena, metió a la izquierda, atacará al Puma. Va el Puma Rodríguez, le pasa a Gutiérrez. Ataca a Panamá, peca a Tomás Rodríguez, la tiene el Puma Rodríguez. Tocando José Luis contra el costado. La maneja con Gutiérrez, ya retrocedió, ya volvió a Inglaterra, no pudo aprovechar el contragolpe Panamá, pero sigue manejando la pelota. Levanta Martínez, la tiene Murillo. No, la bajó como yo, Coco. La bajó como yo, Murillo. Increíble. Igual creo que había bandera arriba, pero cuando se anima, llega y con profundidad Panamá.
7: Tal cual, lo bajó como vos. Eso es verdad. Porque le rebotó la pelota, pero sí estaba en posición adelantada. Ahora mirá lo que son las cosas, ¿no? Lo que se anima Panamá, jugado por jugado, tira pases cortos en la mitad de la cancha, pero también un pase largo por arriba de la última línea defensiva de Inglaterra, tratando de ganar las espaldas.
0: ¿Está bien que gane Croacia, Mariano Pupa?
2: Sí, está bien, Ale, porque Ghana tiene la pelota, pero es una tenencia pasiva, no sabe qué hacer con ella. Croacia, cuando la agarra, le da sentido.
0: Pasaca, tocó pisado para Kane, esperame, saca Escobar. Se le viene Bellingham y la termina sacando Bárcenas, pero le pifia, insiste Inglaterra. Se viene Bellingham, pelota contra la izquierda, atacará Rashford, mano a mano contra Murillo, la metió Rashford, a Urrilli le taparon el remate, le queda Anderson, bomba al arco, muy seguro otra vez Orlando Mosquera, salida para Panamá, gana Croacia por ahora contra Ghana y también está ganando el grupo. Qué equipo resiliente siempre Croacia,
7: qué bárbaro.
0: De ser goleado en la primera fecha a estar ganando dos partidos consecutivos y a esta hora Coco ser el líder en una zona con Inglaterra y con una buena versión de Ghana.
7: Nosotros hablamos mucho de otros equipos, Alemania, por ejemplo, en todos los mundiales. Ahora Croacia siempre está, siempre está en cuartos de final, siempre te llega una semi. De vez en cuando llega más adelante, pero siempre está en instancias finales. Todos los croatas.
0: Mete Martínez, buena pelota. Corre para adentro Rodríguez, va Jarmi. Terminó cerrando con lo justo. Juanza por detrás de los zagueros. Tanque.
6: No, te decía que el Puma Rodríguez jugó a la vez en el Famalicão de Portugal. Ahora está jugando en Jaguares de México, donde convirtió 5 goles en 67 partidos. En la selección, José Luis Rodríguez, 8 goles en 73 partidos.
0: Viene Rashford, ataque Inglaterra, centro que le queda atrás a Roger, el despeje igualmente lo toma O'Reilly, tocó O'Reilly, devolución de Rogers, otra vez para O'Reilly, O'Reilly para Bellingham, levantó para Saka, de cabeza termina devolviendo a Andrade contra el costado, se la lleva el Puma Rodríguez. Ahora el Puma juega en Jaguares, estamos todos locos, Valora.
6: Y bueno, ¿usted lo quiere comprar para su equipo?
0: No, falta que después se lo vendan a Tigre, listo, cerrame la...
6: Jugó en Bélgica, jugó en todos lados, pero bueno, tampoco está grande, está para comprarlo. No está nada mal, 28 años tiene y juega en México.
0: Lateral, 36 minutos, para Inglaterra, 0-0.
7: El Puma te vendría bien en tu equipo.
0: Vendría bien el Puma, es picante.
7: Sí.
0: Porque después empezamos taga, mover la pelota y nadie va para adelante. Este va para adelante, directo.
7: Además se está desarmando, ¿no?
0: Lateral para Inglaterra, el partido 0-0, pero gana Croacia y por ahora es el líder de esta zona.
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0: La va jugando por lo bajo, O'Reilly adelanta, Anderson la viene a rebotar, Morgan Rogers. Entrega por la derecha, Konsa, Konsa para Kwanza, otra vez para Konsa. La mueve Inglaterra, pero por ahora no le llega con peligro a Mosquera. Casi 37 minutos de la primera etapa. ¿Qué hace Ghana? ¿Reaccionó después del gol croata, del gol de Sučić?
2: No, no reaccionó y de hecho ahora Croacia le sacó la pelota, que gana bien en 36-1-0.
0: Qué bravo Croacia, que está ganando esta zona. Pelota para Roger, la recibe de espalda, metió un tacazo para Saka, devolución de Córdoba, le queda ahora Gay, metió Gay, se viene Bellingham, abrió para Rashford, centro para Harry Kane, salva Escobar, Gutiérrez cerrando con lo justo, la recupera y en ataque.

0: Mosquera y la va a terminar entregando por un costado. Escobar salió rápidamente con Martínez, gambeteó el platinado, se abre Martínez, ole, le amagó y le aceleró a Bellingham, después lo tira por un costado. O'Reilly, lateral para Panamá, que de verdad, aún estando eliminado, está haciendo un muy digno papel en esta Copa del Mundo. Perdió solamente 1-0 con Ghana, solamente 1-0 contra Croacia. Y por ahora llega al entretiempo, 0-0 contra Inglaterra, Coco.
1: La calentura que tiene Bellingham. Bellingham tiene calentura con O'Reilly, Bellingham tiene calentura con Rashford, que no ayuda en el descenso a bajar. Entonces él tiene que cortar mucho hacia los costados, más allá que desapareció del partido. Técnicamente desapareció del partido, pero mira, todo abre en las palmas de las manos así para abajo, como diciendo, dale, dale, dale, hay que meterla. Hay que tratar de acelerar y tiene que acelerar a Inglaterra.
0: Mete O'Reilly, la viene a buscar Harry Kane. De escaso aporte en este primer tiempo. Gira el delantero el Bayern Múnich. Lo trabó Tomás Rodríguez. Le pica alta al Puma Rodríguez. Se la ganó, sin embargo, Kwanzaa. Mete Kwanzaa. Entregó para Rodgers. Otra vez Kwanzaa. Kwanzaa para Harry Kane, que durmió la siesta y volvía al fuera de juego. Tiro libre para Panamá, que tiene como gran desafío Martín Malobra por lo menos meter un golcito en esta Copa del Mundo, ¿no?
2: Y claro, por lo menos quedarse con un puntito. Recordemos que ya estuvo en un Mundial, perdió todos los partidos, en este también. Pero bueno, por lo menos quiere sumar un punto. Estaba mirando los números de Rashford, el delantero del Barcelona que juega en la selección de Inglaterra. En el Barça, 14 goles en 47 partidos. En la selección, 19 goles en 75 partidos. Arrancó como titular, como la estrella Rashford en el Barcelona. Después perdió el lugar. Recordemos que la rompió toda en el Manchester United.
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0: Intenta sacar marca Gutiérrez, lateral para Inglaterra. Señoras, señores, 40 minutos del primer tiempo. Inglaterra 0 para más 0. Mientras cuenta Mariano Pupo que está ganando Croacia 1-0 ante Ghana, y ya nos contará qué hace Semenio, qué hace Ayew para intentar empatarlo. Rebota Rodgers, se perfila, saca, termina girando, insiste con Rodgers, metió el tacazo, marca Gutiérrez, le queda otra vez Rodgers para Saka, todo esto atacando por la derecha, pero está adelantado Saka, volvía, claro. Bandera arriba para Bukayo Saka, tiro libre para Panamá, 0-0 en 40 con 30, y allá en Filadelfia, Pupo, ¿qué hace Ghana?
4: Lo tuvo Semenio en su primera participación, encaró por derecha, se metió en el área, metió el tiro cruzado, pasó muy cerca del paro de derecho de Livakovic, se salvó Croacia en 40-1-0.
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0: Saca Kwanzaa, vía Bellingham, la mete Anderson contra la izquierda, avanza O'Reilly, tira un sombrerito contra la presión de Murillo, le salió un buen pase largo, media vuelta para Bellingham, corre Bellingham, no, el partido que está jugando Panamá, muy aplicado, muy entusiasmado, qué gran, mirá vos, sale gambeteando Córdoba, mirá Cordobita, mete el zurdazo arriba, se desvía en Rodríguez, va el Puma Rodríguez, con lo justo cierra Anderson, te digo, le faltó un cachito más a Panamá para irse en ventaja 1-0 contra Inglaterra, porque toda su parte la hizo bien. No tiene gol este equipo, Coco.
1: Claro, no tiene gol y no tiene jerarquía, está claro, porque hay jugadas en las cuales marca diferencia, pero falta la jerarquía necesaria para ganarle el partido a Inglaterra.
0: Mete Bárcenas, intenta Murillo, gambetea a Anderson, va, retira por un costado y encima le pega a Murillo. Lateral para Inglaterra, 41-30, se va el primer tiempo sin goles en Nueva Jersey.
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0: Abre Bellingham, ya nos vas a actualizar la tabla y cómo va quedando el posible cruce para Inglaterra, para Croacia, para Ghana con este marcador. Pelota Roger, centro, saca. El tiro de esquina la mete Andrade. Será córner para Inglaterra.
1: Lo que pasa es que tienen muy bien definido cómo es la terminación de jugadas de Inglaterra. Todo el equipo panameño, porque vos fíjate que saca siempre, desborda, pero el centro es atrás. Entonces no esperan el centro hacia el arquero. Siempre lo esperan atrás, siempre hay una pierna. Y esta apareció para el córner.
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0: Tiro de esquina para Inglaterra, subió Kwanzaa. Subió Gay, espera Harry Kane, van todos al área chica. Con Rodgers también, con O'Reilly. Buscará por arriba el gol Inglaterra. 43 minutos de la primera parte, por ahora 0-0. Centro de zurda de Saka, termina sacando.

0: firmemente contra el costado Andrade. No la deja salir Rashford. Se apura Inglaterra. Viene Rashford metido para Saka. Va a tener que enganchar para la zurda. Tocó Saka. Levanta Rashford. Segundo palo. Acompaña a Mosquera. Nada, nada, nada, nada. Se va y se fue. Saque de arco para Panamá. 0-0 el partido. Se va acabando el primer tiempo, Coca.
1: Lo terminan siempre de la misma manera. Inglaterra termina todo en el centro. Y es la tentación Harry Kane. Lo que pasa es que está bien controlado Harry Kane. No con una marca encima. Está bien controlado sin espacios. Entonces, lo obligan a salir del área y hoy, esta tarde, saliendo del área, no está jugando su mejor fútbol el 9.
0: La cara de decepción de los hinchas ingleses, el semblante de Tuchel valora, sirve como resumen del primer tiempo.
2: Totalmente, Ale, se vienen cambios sin duda. Para entender la diferencia entre un equipo y el otro, Córdoba recién que hizo una salida bárbara, el central de Panamá juega en la segunda de Inglaterra en el Norwich. Es un central zurdo, buen juego aéreo, pero... está claro las diferencias, pero hoy no aparecen.
0: Viene Saka, mete para Roger, se abre por la derecha, la tuvo que defender contra Andrade y la termina tirando solito afuera Rogers, un candidatazo a no salir a jugar el segundo tiempo. Morgan Rogers, lateral para Panamá, que se toma su tiempo para ir a buscar ese balón. 44-20 y en Filadelfia, ¿qué hace Ghana? ¿Qué hace Croacia, Pupa?
3: Y en 43, casi 44 minutos del primer tiempo, la tiene Croacia, que llega mejor que Ghana. Ghana todavía no puede salir de esos hombros. Sigue ganando Croacia, 1-0.
0: Y acá se viene Harry Kane, 44, otra vez, fuera de juego.
1: ¿Ves? Eso es porque te comen la cabeza. Se le metió en la cabeza, pero están totalmente distraídos, fuera de partido.
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0: Nada de Kane, poco de Rogers, escaso aporte de los extremos, saca
1: Bellingham
0: y Rashford, y Bellingham se acabó en la pausa de rehidratación.
1: Ahí dijo, me quedo acá, no tengo ganas más de correr. Que a mí me encanta como jugador, me parece un jugador fantástico, pero qué frío ese. El día que tenga ganas de ser gran líder de equipo, gran dominador de ligas, gran dominador de selección, bueno, todavía es joven, pero es como... No tiene ganas de dominar el mundo futbolístico.
2: 3 minutos más, Ale. Si vamos a la estadística del partido, la posesión de la pelota, obviamente para Inglaterra, 72-28. Ahora, remates al arco, 2 por cada lado.
0: No, es que ha sido inofensivo Inglaterra. 3 minutos, Martín, qué poquito para una Copa del Mundo con pausa de rehidratación, ¿es cierto? No se detuvo mucho el partido.
2: No, pero lo que dura, ¿no? La pausa de hidratación, 3.
0: No recuerdo tanque un primer tiempo donde hayan dado solamente 3 minutos. A ver, esta baja Harry Kane. Se viene Inglaterra, cayó. Esta sí es falta. Falta muy cerca del área de Harvey sobre Harry Kane, que se le escapaba. Va a tener un lindo tiro libre Inglaterra en el borde del área, cerrando el primer tiempo, Coco.
1: Es falta eso, es falta la de Harvey que volvía. No, chiquita, la inventó Harry Kane porque ya perdía la pelota. Le rebotaba la pelota. Saca un enorme tiro libre, un poquito más allá de la media luna, pero para mí no era para falta.
0: No está Declan Rice, Martín, uno de los mejores pateadores de tiro libre en el mundo hoy.
2: Sí, tal cual. Él vio la amarilla en el partido anterior. Bueno, si hoy lo amonestaban, se perdería la de 16avos, pero claro... por eso creo que un poco también lo guarda.
0: Bueno, está Rashford y está Bukayo Saka. 46-40 de la primera parte. Por ahora Inglaterra, Panamá 0-0 en New Jersey. Pero tiene un buen tiro libre Inglaterra como para romper el cero y abrir el marcador. Mientras Croacia, liderado por Luka Modric, otra vez le está ganando. Gana 1-0 y por ahora se queda con este grupo L. Va Rashford. Buen tiro libre que tiene Inglaterra. Saca para la zurda. Rashford para la diestra. La orden de Al Jassim. Va Inglaterra, 47 minutos, primer tiempo. Rashford. Va Rashford. Rozando el poste izquierdo. Si escuchan gritos de gol de fondo es porque los ingleses de aquel lado lo festejaban. Volviendo los carteles, movió la red, pero no pasó ni siquiera tan cerca al poste izquierdo.
1: Qué bien que le pegó, qué efecto le da, porque la pelota va por afuera de la barrera y realmente parece que se abre, pero se va cerrando a medida que llega hacia el arco, a medida que se acerca al palo izquierdo del arquero. Se fue por esto, así chiquito.
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0: Pelota atrás para que levante Pickford, zurdazo elevado de Jordan Pickford, balón al lateral La buena presión del Puma Rodríguez. Saque de manos para Panamá.
1: Mirá Pickford, mirá cómo tiene que salir apuradísimo a regalar un lateral porque no tenía ningún compañero cerca.
0: Señoras, señores, se ha terminado el primer tiempo en New Jersey. Es para aplaudir lo que ha hecho Panamá. Dignísimo papel de los canaleros. De igual a igual se plantaron contra Inglaterra. Por ahora Inglaterra 0, Panamá 0. Está ganando Croacia contra Ghana y por eso por ahora en este grupo Croacia líder, 6 puntos. Inglaterra 5, gana 4 los 3. Igualmente se clasifican a 16avos. Inglaterra 0, Panamá 0 y vos lo estás viviendo en Radio La Red, la radio líder del fútbol, la radio del Mundial.
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1: Mirá cómo se va Tuchel hacia el vestuario de Inglaterra. Claro, hay muchas cosas por corregir. Por sobre todo, terminación de jugadas. Por sobre todo, el armado de las jugadas. Están distraídos. Panamá le ganó la cabeza a Inglaterra. Panamá le sacó la pelota, pero además le sacó la pelota con velocidad, con técnica. Le falta, claro, jerarquía. Le falta un poquito de determinación, es cierto. Pero lo volvió loco a Inglaterra con cosas muy sencillas, con fundamentos sencillos del juego para empatar por ahora este partido 0-0. Y además, como en el otro partido gana Croacia, Inglaterra pasa como segundo.
0: Ya lo va a analizar Coco Ramón. Se terminó el primer tiempo. Mariano Pupo en Filadelfia.
3: Se acaba de terminar el primer tiempo. Los equipos ya están volviendo a los vestuarios. Gana Croacia 1-0.
0: Muy bien, se retiran aquí los planteles rumbo a los vestuarios. Valobra, ¿con qué semblantes?
2: Sí, con la preocupación del técnico de Inglaterra, de Tuchel. Muy conforme, obviamente, el técnico Christensen de Panamá. Un primer tiempo que no ha dejado amonestados ni una selección ni en la otra. En cuanto a la posesión de la pelota, todo para Inglaterra, 72-28. Ahora, remates al arco, 2 por cada lado. Las principales variantes que tiene Inglaterra en el banco de los suplentes: Madueke, Gordon, sí, Rice. También está ese Henderson. Bueno, una de las grandes figuras que tiene Inglaterra sin duda en el banco para intentar revertir en lo que está haciendo en este primer tiempo. Y por el lado de Panamá está Waterman, Londoño, Díaz, Carrasquilla, los históricos de este equipo panameño que quiere al menos sumar un punto para irse de esta Copa del Mundo con algo, con una sonrisa.
0: Muy bien, por ahora empate Inglaterra con Panamá. Está ganando Croacia 1-0 ante Ghana con este resultado. Los balcánicos se están quedando con el grupo L. Antes de la pausa, antes del comentario Coco Ramón para este partido, antes de ir a Dallas con Gustavo Yarroch y con Matías Palacios, ya instalados en el estadio donde va a jugar esta noche Argentina ante Jordania, hay un último momento que nos va a contar Facundo Pastor, uno de los grandes conductores y analistas que tiene Radio La Red. Abrazo grande, Facu, ¿qué pasó?
6: Ale, querido Coco, a toda la gente de la radio, les contamos, esta radio vibra con la información, vibra con la pasión del fútbol. Se acaba de confirmar que renunció Manuel Adorni, el funcionario icónico de la gestión Milei, que decidió en principio, mediante una carta que acaba de publicar a sus redes sociales, dar un paso al costado. Había sido, recordemos, Ale y Coco, defendido incansablemente por el presidente. No hubo manera de sostenerlo. Hay algunos detalles interesantes de cómo se fue gestando esa salida, pero esta es una información de último momento que se acaba de confirmar, en la que estábamos trabajando desde temprano. Y, por supuesto, bueno, valía la pena en este entretiempo contarles detalles de lo que está pasando en el seno del poder aquí en la República Argentina.
1: Facu, se veía venir esto durante la semana, incluso cuando salió de la vocería el propio Adorni. Ya fue un paso inicial de este capítulo que se cierra ahora.
6: Mirá, Coco, lo fuimos contando un poco, lo charlé con vos, con Marcelo en la semana. Era en partes, era en cuotas la salida de Adorni. La realidad es que se recordará como los 100 días donde Adorni fue desgastando lentamente al gobierno y no hubo manera de seguir sosteniéndolo. Por supuesto que después del viaje del presidente a España, cuando volvió Milei de España, no hubo manera. lo sentaron a Dorni, a pesar de que esto le generó como una crisis de nervio muy importante, y le explicaron que era imposible seguir adelante intentando defender la narrativa del gobierno con un funcionario icónico como era Adorni desde el minuto cero de la gestión Milei, involucrado en una causa muy complicada de enriquecimiento ilícito, que es una causa que continúa, y que atención con el destino de esa causa, porque verdaderamente es complicada. ¿Sabes a quién culpa, Coco, sí, el presidente Milei? ¿Quién cree que es el principal responsable de haberlo acorralado, de haberlo puesto contra las cuerdas? Milei está convencido que el expresidente Mauricio Macri, con las últimas declaraciones que dio, fue un gran responsable de que se aceleraran los tiempos en torno a la salida del ya ahora ex jefe de gabinete Manuel Adorni.
1: Ahora, Facundo, pero también desgastó la imagen del gobierno y de lo discursivo del gobierno. Lo que era un mensaje del gobierno, el tema de la casta y demás, lo termina desgastando porque mantuvo demasiado a un funcionario que en otro tiempo, quizás cuando recién comenzaba la gestión, Milei, por mucho menos a una funcionaria por comprar una cafetera, la dejó afuera.
6: Totalmente. De hecho, hacíamos, muchas veces hemos contado la cantidad funcionarios que iban desplazando de la gestión, con lo cual, tal cual lo que decís vos, esperaron mucho por Adorni. Yo recuerdo que en Pasto 110 habíamos establecido como una suerte de línea de tiempo para ir contando dato tras dato de lo que iba pasando alrededor de la figura de el entonces vocero, luego jefe de gabinete, después en un momento compartiendo las funciones. Esto comenzó, Coco, Ale y a toda la gente del fútbol de Radio La Red, nuestra querida casa, el 9 de marzo. Ahí se desató el escándalo, el 9 de marzo. Tardaron muchísimo y en el medio pagó muy caro el gobierno, el error, sobre todo el presidente, el error de sostener durante mucho tiempo a un funcionario que no puede explicar, vamos a decirlo sencillamente, que no puede explicar la procedencia patrimonial de $1.100.000. Entonces, ahí es donde terminaron de convencerlo al presidente de que no había manera de continuar con la narrativa que el que lo llevó al gobierno hasta el poder si tenían un funcionario en el medio como Adorni, con lo cual, reiteramos la información de último momento, renunció Manuel Adorni. Este es el capítulo del día. Se esperaba para las 19 horas, se precipitó un poco la noticia. Adorni publicó una carta que tuvieron que leerla, releerla y modificarla porque no les convencía al gobierno. Y ahora se está a la espera de que salga el otro título, que es ¿quién va a ocupar la jefatura de gabinete? Todo parece indicar que, a pesar de no querer hacerlo porque sabe que es un cargo muy complicado, que, como se dice en términos políticos, te puede quemar rápidamente, pero todo pareciera indicar que sería Diego el Colorado Santilli quien ocuparía justamente la jefatura de gabinete en lugar de Manuel Adorni.
0: Gracias, Facundo, por esta noticia, por la claridad, por el análisis. Obviamente es un título que trasciende todo lo que está pasando en la Copa del Mundo, en el deporte, y que ameritaba esta participación. Te escuchamos en las próximas horas cuando amerite esta situación, naturalmente. Facundo, abrazo grande.
6: Aquí estamos, Ale, Coco, un beso grande a la gente del fútbol. Lo sigo escuchando y, bueno, vamos Argentina hoy un rato. Chau,
0: más
6: chau.
0: Más que nunca, abrazo grande. Facundo Pastor con la noticia del día, más allá de lo deportivo, que renunció Manuel Adorni, el actual jefe, bueno, ya no jefe de gabinete de la República Argentina. Nos vamos a hablar de la escaloneta en este entretiempo de Inglaterra 0, Panamá 0 en New Jersey, porque ya está todo el equipo de Radio La Red instalado en el estadio en Dallas, esperando por Argentina y Jordania. ¿Con qué novedades, con qué sensaciones a esta hora, Gustavo Yarrach?
7: Bueno, vale, esperamos aquí por la llegada del equipo argentino. En un par de horas van a salir desde el hotel de Adolphus, en pleno centro de esta ciudad de Dallas. Muchísimo calor, tenemos 35 grados de temperatura. Los alrededores del estadio están copados por los hinchas argentinos, los compatriotas naturales y las decenas de hinchas que vienen de diferentes partes del mundo a ver a Messi en particular y a la selección argentina también en general, porque es tremenda la admiración que despierta el equipo campeón del mundo. Aguardamos para saber quién juega como lateral derecho, porque puede estar el hijo del Cholo Simeone, uno de los hijos del Cholo, Giuliano Simeone, o Gonzalo Montiel es el interrogante. En el arco el Dibu Martínez. Veremos si va Simeone o Montiel o Tamendi, Marco Senesi, Tagliafico. El mediocampo va a ser el mismo que puso contra Guatemala Scaloni en su debut en la selección en 2018 en Los Ángeles. A saber, Ezequiel Palacios, Leandro Paredes, Giovanni Lo Celso va a estar como enganche, Nicolás Paz, y arriba el doble nueve, Julián Álvarez y Lautaro Martínez.
1: Ya estamos viviendo la gran previa de la selección argentina, lo que se viene obviamente en un ratito nada más, pegado al partido de Pipi, que es otro gran partido entre Colombia y Portugal. Lo tengo por el otro lado, en otro sector del estadio, a Mati Palacio. Hola, Mati.
8: ¿Cómo te va, Coco? Un abrazo grande también para Alejandro. Así es, estamos esperando que abran las puertas del estadio. El rival de la Argentina sabemos que ya está eliminado, el equipo jordano. Y todo el público argentino también está planificando su próximo viaje a Miami para ver los 16avos de final. Recordamos el viernes. A propósito, lo contó Gustavo Jarrob, lo repetimos, ha cambiado la logística del seleccionado argentino para empezar a entrenar en Miami a partir del 1 de julio y quedarse allí, moverse desde allí hacia Atlanta y Kansas. Por lo tanto, digo esto en función de los posibles partidos de octavos y de cuartos de final. Esperamos entonces aquí en el estadio, en este deslumbrante AT&T Stadium de Dallas, en donde, repito, todavía las puertas están cerradas, los hinchas argentinos se van acercando y nosotros ya estamos listos para transmitir el partido.
1: Mati, te aprovecho, además, con la muchachada del Chiringuito, siempre muy, pero muy picante, cómo se tomó el partido de ayer con Uruguay, las lesiones de Nico Williams, fundamentalmente, saber cómo terminó el propio Lamine Yamal y cómo ha sido un partido que se le propuso de pierna bastante fuerte.
8: Lamentable lo que ha pasado con Nico Williams, sin lugar a dudas, que ha quedado fuera de la Copa del Mundo por esa patada desleal que le propinó Nicolás de la Cruz ya en tiempo de descuento. También lesionado Jeremy Pino en el hombro. Son bajas importantes para el equipo de Luis de la Fuente, que todavía no sabe su rival, si es Austria o Argelia. Es el segundo de este grupo J, el que integra a la Argentina. Pero lamenta España esa lesión realmente ante un Uruguay que fue muy violenta, sobre todo en la segunda parte.
0: Mate, un abrazo enorme. A propósito de esto, me dice el tanque llenizo que acaba de publicar un comunicado Nico Williams anunciando esta situación, que se queda fuera,
8: sí, señor,
0: por ser víctima. Es así, tanque, que ya...
9: Durísimo.
0: Durísimo el, sí, comunicado, ¿no? Apuntando directamente a Uruguay, a Nico de la Cruz.
9: Exactamente. Ayer me provocaron una nueva lesión tras una acción en la que un compañero de profesión actuó llevado por la frustración, el descontento y la tristeza por la situación que atravesaba. Fue una jugada que, en mi opinión, se podía haber evitado porque era completamente innecesaria. Acaba de postear Nico Williams sobre la lesión que lo deja fuera de la Copa del Mundo.
0: Ahí está, Mati, lo que decías.
8: Sí, sí, sí, lo teníamos confirmado. Triste, triste realmente lo de Nico Williams. Y me parece desgraciado también lo que ha pasado, que Nico de la Cruz lo haya lesionado de la manera que lo lesiona y que lo deja fuera de una Copa del Mundo. Un futbolista que además venía diezmado, golpeado en cuanto a lesiones durante toda la temporada.
0: ¿A quién tenés más ganas de ver hoy, Mati, de los que van a tener su chance mundialista?
8: Bueno, yo creo que Nico Paz es un futbolista que necesitaba tener una titularidad,
1: no,
8: y que
1: gusto,
8: puede ser distinto.
1: No perdió el gusto, jamás. Señor Palacio.
8: No, jamás, Coco, no. No, pero su amigo no lo pondría capaz de titular si fuera técnico
1: por
8: de este
1: la
8: equipo.
1: Izquierda,
8: pero bueno,
1: por la izquierda.
8: Me encanta, te digo la verdad, me encanta el equipo alternativo que ha armado Scaloni.
1: Sí,
8: me parece
1: muy,
8: y además
1: muy fresco,
8: que,
1: muy
8: y
1: fresco.
8: Además que en la semana uno pensaba en Julián Alo Messi y Lautaro arriba, y me parece que a nivel estructural, futbolístico y a la vez emocional, para que los dos puedan convertir ante este rival, una decisión magnífica de Lionel Scaloni.
0: Bueno, los acompañamos, esperamos la gran transmisión en un rato nada más. Mati, Gustavo, un abrazo muy grande para ustedes, esperando por Argentina-Jordania, antes Portugal-Colombia. Aquí se nos viene el segundo tiempo en el MetLife. Abrazo, Mati.
8: Chao, Ale.
0: Chao, Gustavo. Chao, volvemos. Saludos para
7: chau,
0: todos.
7: Chau.
0: Por allí en
7: Dallas. Abrazo grande.
0: Abrazo enorme, Gustavito. Bueno, ya están los equipos Valobra para jugar la segunda etapa entre Inglaterra y Panamá. Hay cambio, de hecho, en la selección canalera.
10: Sí, señor. Fajardo a la cancha, se retira con la 9, Tomás Rodríguez, ¿sí? Fajardo, que fue titular en la semana anterior, en el último partido. Juega en la Universidad Católica de Ecuador, le dicen la Pantera. Juega en Arabia, en Colombia, en los Estados Unidos y también en Perú.
0: Ah, este también es felino, la Pantera.
10: La Pantera, sí, yo le traje todos los apodos.
0: El Calumita. Puma de Jaguares, están todos.
10: Están todos.
0: vuelven
2: Chatin al Puma y a la Pantera.
0: Bueno, vuelven para el segundo tiempo. ¿Croacia gana o no todavía, Mariano Pupo?
3: Muy lentamente todavía no están los equipos en el campo de juego.
0: Bueno, está la Pantera Fajardo, Coco, estamos todos, ¿eh? Nos falta que vuelva al fútbol el gatito Liv, nada más.
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0: Señoras, señores, mueve Inglaterra, va a arrancar el segundo tiempo en Nueva Jersey.
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0: Señoras, señores, unos 3, 4, 5 segundos y muchos más. Cronómetro en marcha para esta segunda etapa sin goles entre Inglaterra y Panamá en el estadio MetLife de New Jersey, esperando en un rato por Colombia-Portugal con Pipi Novilo y Daniel Barreto. Y esta noche a las 23, Gentili, López, Pazman para Argentina, Jordania, Coca.
1: Y te olvidaste del yacaré, Ramón.
0: ¿También? No, no, ay, ya nos llevó para cualquier lado, Valora. La bueno. Salida de Cuanza, Cunza entregando ahora para Gay, se manda Gay tirando contra el costado. Recordemos, Tanque Genizo hasta ahora el líder es Croacia en el grupo L.
9: Croacia con 6 puntos, Inglaterra está quedando en segundo lugar con 5, Ghana tiene 4, Panamá cierra con una sola unidad. A esta hora Inglaterra está chocando con Colombia, Croacia ante Senegal en la próxima instancia de la Copa del Mundo.
0: Claro, pero si Portugal le gana a Colombia en 16avos, el partido sería Portugal-Inglaterra.
9: Exactamente, se modifica el partido con ese resultado. Todavía hay que esperar, Ale, todavía queda mucho, pero es verdad que se podría dar ese duelo.
0: Y uno de esos, o Portugal o Inglaterra, potencialmente sería rival, si todo esto ocurre, de Argentina en cuartos de final.
9: Claro, iría a ese lado del cuadro, el de Argentina, por ahora enfrentándose ese equipo a Ghana de ese lado del cuadro.
0: ¿Resistirá Panamá, Coquito, hasta el final, y así es, como va?
1: Es difícil, es difícil. Lo único que tiene de positivo el equipo panameño es que tiene tanto físico como el inglés, ¿eh? Tiene una cobertura física muy buena y una prestación física además muy interesante, tiene mucho físico para resistirlo. Lo que no tiene es jerarquía. Y vos sabés que Harry Kane, que Saka o que el propio Bellingham en una jugada te marcaron el partido.
0: Cuidado, Valora, choque de rodillas entre Córdoba y Bellingham. Quedaron los dos tirados.
2: Sí, un cruce fuertísimo de Córdoba, el defensor que juega en la segunda de Inglaterra en el Norwich. Veremos si se recupera, pero a Bellingham también le duele absolutamente todo, pero es un golpe por ahora, Ale, para
1: no,
2: seguir.
1: Pero no le gusta, se fastidia con el roce físico. Y el partido es eso, lo llevaron al roce físico a incomodar a Inglaterra, después hay que ver si lo pueden ganar o no.
3: Se juega en Filadelfia.
0: Empezó en Filadelfia, Mariano.
3: Ya tenemos 10 segundos, está ganando Croacia, 1-0.
0: Sí, Marce.
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0: Viene Martínez, encara contra O'Reilly. Marco O'Reilly, cayó Martínez encima de la pelota y la va a terminar sacando a Anderson. Levanta Anderson, no la pudo bajar Rashford. Se le escapa sobre el costado. Tendido Martínez en Panamá. No arranca todavía, no tiene el ritmo de la primera parte, este inicio de la segunda mitad. Lateral para los panameños por ahora, sin goles en New Jersey.
1: Lo que pasa es que esto es la foto, esto que decíamos recién, que lo llevó Panamá a un partido físico. Es casi un partido de Copa Libertadores. Se lo está proponiendo así Panamá. Es un equipo más sudamericano que centroamericano, pero de todas maneras es la idea de incomodarlo. Atención, que me parece que hay un panameño justamente que está lesionado, que fue con O'Reilly a disputar la pelota sobre la banda izquierda, pero de todas formas, esto es el partido. Así terminó el primer tiempo, así arranca el segundo. Veremos hasta dónde va el partido así.
2: El que está caído es el número 6, Martínez, en Panamá, que juega en Israel, es el motor del equipo, jugó en España, en Estados Unidos y en Arabia. Y el otro que juega también en Sudamérica es Gutiérrez, el 26, que juega en La Guaira de Venezuela.
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9: Ale.
0: Sí, Marian.
9: Para pasar en limpio, a esta hora es segundo del grupo K, Portugal frente al segundo del grupo L, Inglaterra, con lo cual Portugal y Colombia van a jugar con estos resultados de mantenerse para evitar Inglaterra en la próxima instancia siendo primero de grupo, y en ese caso, por ahora, enfrentando a Ghana en la siguiente instancia.
0: Bueno, así las cosas hasta ahora, pero algún gol aquí vamos a tener, me parece. 5 minutos, viene Harry Kane, mete contra la izquierda, ataca Rashford, pica por adentro, saca, va a Inglaterra por el gol, enganchó Rashford. Qué buen partido de Córdoba.
1: Tremendo.
0: El último hombre de Panamá jugando el partido de su vida, Coco.
1: Tremendo, tiene las características de Romaña, grandote, rápido, alto, ancho, todo. Por ahora cubre todo el 3.
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0: Córdoba juega, dijiste, Valobra, en el Norwich de la segunda división de Inglaterra.
2: Exactamente, 1,89 m, 25 años para él.
0: Jugando contra los mejores de la Premier. Sí. Y por ahora Coco siendo, no muy quiero bien exagerar, la figura del partido.
1: Exactamente, porque además es muy inteligente, muy táctico. No solamente es resistir de arriba, cortar y anular a Harry Kane. Cuando tiene que cubrir a los laterales, a los costados, sale rápido.
0: Toca Riley, pelota para Harry Kane, la debía justo, se viene Bellingham, para la zurda, Bellingham lo marcaron, le queda Harry Kane, buen cruce de Andrade, la tira sobre el costado, después no pudo Rashford, levanta Martínez, buen sombrero, de cabeza Martínez, va a la contra de Panamá, quería Andrade, lo chocaron, la hace rebotar a Anderson, lateral para Panamá en la mitad del terreno.
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0: Se adelanta Panamá, el partido 0-0, está ganando Croacia, Mariano Pupo en Filadelfia. Y por ahora se está quedando con este grupo.
3: 4 minutos del segundo tiempo, se viene Ghana, que toca, toca, lo espera Croacia, sigue ganando el equipo croata 1-0.
0: Igual Ghana va a quedar con 4 puntos, obviamente clasificado como un buen tercero. Mariano.
9: Sí, nadie lo mueve de ahí a Ghana, ya está clasificado de antemano, con lo cual entra entre los mejores terceros.
0: Toca Bellingham, pelota corta para que le devuelva rápidamente Gay. Gay para Bellingham, mete contra la izquierda. El enganche Rashford, va al centro cerrado para Harry Kane. ¡Rebota! Se salvó de milagro Panamá. Se salvó de milagro Panamá. De rebote casi se pone arriba Inglaterra. La sacó Córdoba, le pegó Andrade, casi gol en contra. Se fue por arriba del travesaño. También tiene por ahora la suerte de su lado el seleccionado centroamericano.
1: Porque además ya quedó pasado Harry Kane. Se fue de la jugada, se había pasado y en el rechazo casi la termina metiendo Andrade. Porque Córdoba saca el zurdazo fuerte, le pega en la cadera a Andrade. Y de ahí justamente casi se termina de meter, más que en la cadera le pegan los testículos, casi se termina de meter. Hubiese sido el gol más insólito para Inglaterra, que no llega, que se pasó Harry Kane y lo meten encima las figuras que son los centrales.
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0: Pelota larga, se viene Fajardo, aguanta la pantera, lo marcó bien Conza, tocando para Rogers, otra para Conza, lo tenía agarrado, falta de tarjeta.
2: Sí. El primer amonestado del partido, acaba de ingresar con la 17 José Fajardo, el hombre de la Universidad Católica de Ecuador.
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0: Se viene, saca, enganchado, toca de zurda. No llega Anderson, la va a terminar sacando Fajardo. Metió la pantera, pelota por la derecha. Y corre Murillo de contragolpe. Se viene Panamá. Enganchó Murillo, pica Martínez, tiró para Fajardo. Le queda atrás. Igual la pudo frenar. La devolución para Martínez, queda algo atrás. Pone el cuerpo O'Reilly. La termina ganando bien de guapo. Martínez le puso el cuerpo a O'Reilly. Lateral para Panamá, que no se achica en New Jersey. Casi 9 minutos. 0-0 el partido en el MetLife.
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2: Está golpeado el Puma en la cara. No me lo toquen.
0: Con el Puma no,
2: No, con el Puma no.
0: Con el Puma no, Inglaterra,
2: Claro.
1: Pero voló Cuanza, ¿no? Casi una... Para ir a rechazar, se apuró tanto que voló, le pegó abajo, le pegó con la pierna, le pegó con el codo. Está bien, se toma como que fue en la disputa de la pelota. Pero fue muy fuerte arriba.
0: ¿Qué pasa en Filadelfia, Pupo, con Ganes, con Croacia?
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0: Viene Rashford, acelera, para la zurda, definió. Señoras, señores, pasó rozando el poste derecho. Si hasta movió la red porque dio en la parte externa del arco el tiro a Rashford. Aceleró a fondo el delantero del Barcelona. Se salvó Panamá, Coco.
1: Pero otra vez Escobar. Fíjate el movimiento que hace Escobar. Escobar le regala el remate al primer palo donde está el arquero, pero cubre el centro atrás. Después, si se mete, es problema ya del arquero y es virtud de Rashford. Pero él, por las dudas, cubre el centro atrás. Atrás estaba Harry Kane y la pelota se fue afuera.
0: Ahora yo te digo, vos, que en vez de insistir tanto por Romania, que se vaya a buscar uno de estos zagueros, claro, panameños. Son bárbaros,
12: ¿eh? Son muy buenos, en serio.
0: Córdoba, Escobar, Andrade, cualquiera de ellos hoy creo que juega fútbol argentino, pero titular indiscutido, en serio.
2: Andrade juega en Austria.
0: Bueno, él lo puede traer, tal vez al del Norwich no lo podés traer. Y más después de este Mundial se va a la Premier. Ataca el Puma, Rodríguez va para más. Tiro el Puma, rozando el ángulo. Rozando el ángulo superior izquierdo de Pickford. Lo tuvo el Puma, Rodríguez. Lo tuvo Panamá, que en cualquier momento va a tener una sola con el arquero. Se preparaba para cantar el gol el Puma, Rodríguez. No pudo ser. Pero llegó Panamá, Coco.
1: En el apuro, le termina pegando muy abajo a la pelota, calza el botín muy abajo de la pelota y se va arriba, pero por poquito, ¿eh? Si le bajaba, si le tomaba el efecto la pelota antes, se la clavaba en el ángulo de Pickford.
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0: Ahora, qué floja versión de Inglaterra, ¿no? Aunque termine ganando el partido.
1: Es que te puede ganar por peso propio, porque aparece la cabeza de Harry Kane, o el remate de Harry Kane, o te aparece recién una corrida Rashford por la izquierda, o un toque de Bellingham, exquisito como es, pero tan frío también. Pero la verdad, no merece ganar este partido.
0: Porque Portugal ya tuvo su Congo, España ya tuvo su cabo verde, Inglaterra ya tuvo su permitido, ¿no? Contra Ghana en este Mundial, Coco. Y
1: sí,
0: por ahora.
1: Y Ghana es un poquito más que Panamá, si querés.
0: Más que por eso.
1: O la historia de Ghana es un poquito más.
0: En la zona de grupos podés tener, pero dos sería mucho. Porque no está jugando nada bien Inglaterra. Va Harry Kane a ver si lo rescata. ¡Harry! ¡Tapó Mosquera! Sensacional el arquero panameño. Lo tuvo Harry Kane. Mano a mano, mete O'Reilly. Ahora sí, Inglaterra, gira Rashford. Tocó para O'Reilly. Centro para Harry Kane. Pasadito, la bajó Harry, media vuelta. La mató de pecho. Se aleja del arco ahora. Termina tocando para Kwanza. Entrega Kwanza, levanta Anderson. Quiere Rashford. Falta en ataque. Empuja a Murillo. Empuja a Murillo. Marcus Rashford, tiro libre para Panamá. Y van muchos de los defensores a felicitar a Mosquera, que le tapó un mano a mano y un remate que era un fusilamiento de Harry Kane, evitando el gol de Inglaterra.
1: Claro, esto es lo que decíamos. Está la jerarquía, porque te aparece un Saka que le pone una pelota entre líneas, un pase filtrado, y después te aparece el 9 de frente al arco, ya con la marca un poco más retraída, le ganó la posición a la marca. Y de esa manera te saca un disparo extraordinario. Se encontró con las manos firmes de Mosquera, no de Muslera, de Mosquera, las manos firmes.
0: Con Muslera, ¿sabes qué, no? Esto estaba 0-3 para Panamá. ¡Qué mundial, pobre de Nando! 13 minutos, va Panamá jugando un buen partido, insistimos, contra Inglaterra, por ahora 0-0. Y está bien el resultado, ¿eh? No es que Inglaterra cerró 5 goles abajo del arco. Ahora sí, acelera, va Inglaterra, la sube Anderson, la metió para Bellingham, abre Bellingham, lo tiene Rashford, enganchó, la tiró atrás para Bellingham, la terminó regalando, lo aprovecha Fajardo, se equivoca, se la da un contrario, se la regaló a O'Reilly para Konsa. Konsa la mete contra el costado izquierdo, Peque pide Bellingham, fue para Bellingham, ataca a Jude, se viene Bellingham, que bien la hizo para área, Bellingham centro, gol de vivo al córner, señoras, señores, esperaba Harry Kane listo para empujar, la armó bárbaro Bellingham, al córner la mete Escobar, tiro de esquina para Inglaterra, que por ahora no puede contra Panamá.
1: Se sintió ofendido Inglaterra, ofendido porque Panamá parece que quería meterse por el canal y de esa manera ganarle el partido. Pero de esa ofensa a Inglaterra surgieron las mejores versiones. Harry Kane saca metiendo el pase. Ahora Bellingham la cierran mal. En el primer palo estaba solo el 9.
2: Está caído el Puma. José Luis Rodríguez.
0: El Puma no.
2: Sí, otra vez el pisotón. Tu al delantero.
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0: Bueno, caído Kwanza, el sí. Partido no se reanuda. Mientras tanto, ¿qué pasa en Filadelfia?
3: Y gana, empieza a presionar más arriba. Recién lo tuvo Ayew y cortó con lo justo Modric, que llegó justo para cortar. Está ganando Croacia, pero presiona, gana 12-1-0, gana el equipo croata.
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8: Ale, Mariano. Confirmados Portugal y Colombia con cambios para el partido de las 20:30.
0: Dale, que está parado el partido mientras sale Kwanza. Repasamos para el partido que se nos viene. Relata Pipi Novelo, comenta Dani Barito. Así Colombia, así Portugal.
8: Colombia con Vargas, Santiago Arias, el hombre independiente titular. Davison Sánchez, Lucumí, Machado, Puerta y Lerma, Luis Díaz, James Rodríguez, John Arias y John Córdoba, que
0: no
8: también
0: juega.
8: Se mete.
0: Dani Muñoz, entonces juega Arias.
8: Exactamente, Muñoz al banco. Juega Arias, Machado, cambia el otro lateral. No juega Mojica y juega John Córdoba por Luis Suárez en el frente de ataque. Portugal con Diogo Costa, Joao Cancelo, Rubén Díaz, Veiga y Nuno Méndez, Rubén Neves, Vitinha, Pedro Neto, Bruno Fernández, Joao Félix y Cristiano Ronaldo. Entra Rubén por Joao Neves en el mediocampo.
0: Tiro de esquina para Inglaterra. Salió Kwanza, temporalmente con 10 futbolistas. El equipo de Tuchel prepara un par de cambios. El alemán ya lo va a contar Martín Balobra. 17 minutos, segundo tiempo. 0 Panamá, 0 Inglaterra. Centro con zurda. ¡Gol! Bellingham. ¡Gol! De Inglaterra. Lo hizo Jude Bellingham a los 17 minutos del segundo tiempo. Llegó el córner desde la izquierda y Bellingham anticipó a todos en el primer palo. Y en un partido durísimo en el que realmente le estaba costando y mucho a Inglaterra superar a Panamá, apareció una de sus figuras y con el pie zurdo, anticipando a los defensores, la puso contra el palo derecho. Esta vez nada pudo hacer Mosquera. Y Bellingham lo rescata Inglaterra para quedar primero en este grupo, para superar a Croacia, para poner el primero en New Jersey. Inglaterra 1, Panamá 0. Lo hizo Jude Bellingham, el gol.
1: Gutiérrez reclama un agarrón de Bellingham que le gana la posición, es cierto. Se agarran entre los dos, pero pone la pierna y de esa manera convierte el primero. Tan injusto por Inglaterra y por Bellingham. Bellingham ha jugado un partido paupérrimo, un partido frío de un jugador fantástico, pero frío, que desaparece del partido, desapareció de este por lo menos durante muchos minutos. No merecía Inglaterra ganar este partido, para nada, para nada. Y harto merecía Panamá mínimo empatarlo 0-0.
0: Lo gana Inglaterra 1-0 y esto cambia la dinámica del grupo L.
8: Vuelve Inglaterra al liderazgo, 7 puntos, 6 para Croacia, 4 para Ghana, 0 para Panamá.
0: Dos cambios en Inglaterra, Balobra.
2: Sí, señor, se retiró Kwanza y ya te confirmo quién es el otro que salió. A la cancha con la 20, Madueke, el hombre del Arsenal, y a la cancha con la 25, Spence del Tottenham.
0: Centro el Puma Rodríguez, piden mano los panameños, están pidiendo penal los panameños, reclaman una mano en el despeje. Por ahora el Yassim se toca el oído, va Panamá por la derecha, el toque de Fajardo, tiró Murillo, se lo perdió Panamá, lo tuvo Murillo, la frenó con zurda, metió el puntazo con la derecha, lo tuvo Murillo en el empate panameño. Reaccionaron los canaleros y casi se lo empatan a Inglaterra, Coco.
1: No tuvo confianza Murillo, primero el control fue flojo, le queda lejos la pelota y en ese control después no se tuvo confianza para pegarle un fierrazo, clavarla donde salga la pelota, le pegó de punta, no le dio dirección.
2: El otro que se retiró en Inglaterra es el punta del Arsenal, Saka, Ale.
0: Bueno, qué rápido revisó el VAR, vos qué viste, Genizo, pedían penal los panameños.
9: Me hubiera gustado ver alguna repetición más, cierra las manos sobre su cuerpo el futbolista inglés, pero me queda duda del contacto en una de sus manos con la pelota.
0: Para mí le pega en el antebrazo derecho a Rodgers, pero cierto que lo tenía pegado al torso, sí. O lo estaba, ¿no?, acercando a la zona abdominal, el brazo. ¿Eso viste?
9: Sí, totalmente, por eso. Brazos pegados al cuerpo, la pelota pega en uno de sus brazos, pero para mí no es penal.
0: Este Harry Kane quería Rodgers, sacando de cabeza a Andrade, después le pifia groseramente la pelota a Harvey. Insiste O'Reilly, buen tacazo Bellingham, ahora se entusiasma Inglaterra, engancha a Rashford, otra vez quiebra la cintura, el toque atrás lo tiene Harry Kane, de zurda Harry Kane, rebota esa pelota en Escobar y sale Panamá con Harvey. Se abre por la derecha, mete Harvey, balón para Martínez, enganchando a Martínez, la lleva contra el costado, la hace rebotar. En la presión,
2: Ale,
0: de Conza, lateral para Panamá, Martín Valora.
2: Para Bellingham el gol, marca que es el octavo con la camiseta de la selección de Inglaterra en 52 partidos para el volante del Real Madrid.
0: Y a todo esto en Filadelfia, ¿qué hacen Croacia y Ghana?
3: 18 minutos del complemento, Croacia le sacó la pelota a Ghana, le baja el ritmo al partido, controla las acciones, gana 1-0 el equipo croata.
1: Bueno, es lo que mejor hace Croacia, ¿no? Cuando se queda con la pelota y te la empieza a manejar de mitad de cancha para adelante o para atrás, te duerme el partido. Qué bárbaro lo de Ghana, ¿eh? Porque he visto los partidos de Croacia y es un equipo que, claro, tiene gran técnica, pero lo que no tiene es un equipo físico. Y sin embargo, Ghana no puede.
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0: Con estos resultados, Genizo, actualizamos tabla y cuando puedas los cruces también, porque se modifica la situación respecto a Portugal después de esta, porque va Bellingham, 22 minutos, lo quiere liquidar Inglaterra, engancha Bellingham, centro zurda, Harry Kane, gol, lo hizo Harry Kane, la armó sobre la izquierda toda Bellingham, enganchó para un lado, salió para el otro, centro de zurda, pinchadito y de cabeza Harry Kane, lo enganchó a contrapierna a Mosquera, injusto, pero en una ráfaga, en un par de minutos, por la jerarquía individual, Inglaterra le gana a Panamá 2-0, el primero de Bellingham, este lo armó Bellingham, pero fue de Harry Kane. Inglaterra para ganar el grupo 2, Panamá 0, de cabeza lo hizo Harry Kane.
1: Con toda la jerarquía individual, primero de Bellingham, que ahora sí se enchufa, pequeños detalles, obviamente, ya tiene que ver con la parte física y mental de un equipo como panameño que hizo todo el desgaste, marcó en línea, le permitieron a Bellingham que pueda hacer la diagonal tan cómoda como perfecta después para tirar un buen centro, y Harry Kane, si viene de arriba, viene de alto y viene de frente al arco, tiene cuatro patas, mueve la cola, dice wow, es un perro, sin dudas es Harry Kane para poner el segundo.
2: Tremendo los números de Harry Kane con la selección de Inglaterra, 82 goles en 117 partidos con su selección, el tercero que marca en el Mundial.
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0: Pausa de rehidratación en Nueva Jersey, 24 minutos marca el cronómetro, está ganando Inglaterra 2-0 ante Panamá, Relata Mariano Pupo allí en Filadelfia. Croacia 1, Ghana 0.
3: Y lo va a buscar el equipo ganés. Ya va tocando para Lukasen. Están jugando a la derecha para la subida de Senay. Senay que lo estaba buscando Semenyo. La pierde y ahora se viene Matanovic. Matanovic que va tocando para Kovacic. Se viene por el medio. ¿Cobra la falta? No, dice el árbitro. Entonces recupera rápidamente Pong. Toca para Sivo. Sivo que va abriendo a otra. Ahora para Famau. Había falta. Sí, señor. Es tiro libre para Ghana por la derecha.
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0: Bueno, partido detenido aquí en el MetLife. ¿Cómo explicar este resultado, Coco? Panamá estaba jugando tal vez su mejor partido en la Copa del Mundo y en una ráfaga pasó del 0-0 al 0-2.
1: Del minuto 61 al 66 pasó del 0-0 al 0-2. Se explica porque es Harry Kane el que hizo un gol, es Bellingham el otro que hizo el gol. Por eso que marcábamos que en una jugada que ya había tenido Harry Kane con un pase de Saka de frente al arco y la terminó sacando Mosquera en un atajadón en el medio del arco. Bueno, pero eso es Inglaterra. Tiene partidos o tan mal jugados o tan fríos en el momento de tener la pelota en la mitad de la cancha, pero tienen esta jerarquía individual y más frente a un equipo panameño que hizo todo el desgaste, que ya a esta altura el desgaste, la resistencia, la contra, las chances, la posibilidad de tenerlo, de maniatarlo, de frenarlo a Inglaterra, hacen que con un pasito menos, con un pasito de menos que llegues o que tires la diagonal, que tires la línea como tiraron y le permitas a Bellingham hacer una diagonal, ese pequeño detalle te marca el partido.
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0: Bueno, y ahora sí, disfrutan, se relajan, beben cerveza, cantan los ingleses que ganan el partido y probablemente vayan a ganar porque es cuestión de minutos. Este grupo L, a pesar del triunfo de Croacia que relata Mariano Pupo en Radio La Red. ¿Hubo más cambios en Panamá, Martín?
2: Sí, sí, ahora te los confirmo. En Inglaterra el que va a ingresar o ingresa ya, ahora con la número 21 es ese, el delantero del Arsenal, sí, que es fanático del ajedrez.
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2: El que se retiró es Bellingham, el autor del primer gol.
0: Bueno, adentro entonces Ebereki ese, afuera Bellingham. Y entraron Díaz y Londoño. Afuera Bárcenas y afuera el Puma, Valobra.
2: Se nos fue el Puma, ya estaba muy golpeado, ¿no? No lo podían parar, lo pararon con muchos golpes.
0: 27 minutos de la segunda etapa, en un rato Pipi Novillo, Dani Barito para Portugal-Colombia. Un verdadero partidazo en la antesala de lo que será a las 23 Argentina, Jordania con Leo Gentili, con Gustavo López, con Toti Pazman, con toda la banda de Radio La Red. 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Se adelanta ahora tocando corto Gay. Gay para Urrilli. Entrega Urrilli, pelota para Rashford. Se apoya Rashford, la tiene Urrilli. Cambia para Conza, se adelanta Inglaterra. Ahora sí tiene todo bajo control. El equipo de Tuchel lo gana 2-0. Se está quedando con este grupo L. Y por ahora, ¿qué indican los cruces, Mariano Genizo?
9: Por ahora los cruces están de la siguiente manera. Portugal enfrentando a Croacia como segundo de este grupo. Inglaterra como primero ante Senegal. Ghana como tercero frente a Colombia, el primero del grupo K.
0: Es decir, si Portugal le gana a Colombia, se invierte la situación de esos dos equipos, ¿no?
9: Exacto.
0: Con respecto a los rivales.
9: Y Colombia iría con Croacia y Portugal estaría jugando como primero de grupo con Ghana.
0: Y por ahora podría haber un cruce de Inglaterra y Brasil interesante por este lado de la llave, ¿no?
9: Claro, de este lado de la llave tenés a Inglaterra-Brasil palpitando un duelo de cuartos de final.
0: Claro, y del otro lado podría cruzarse Argentina con Portugal en cuartos si efectivamente llegan hasta esa instancia.
9: Sí, señor.
0: Se viene Panamá buscando por la derecha Fajardo, termina perdiendo, igual el rechazo es corto, zurdazo que rebota. Finalmente en Gay, insiste Panamá por la derecha, gana Inglaterra 2-0 en el MetLife, va al centro alto buscando a Fajardo, segundo palo Díaz, por arriba, llegó Díaz, cabeceó por arriba, lo tuvo el 10 panameño, saque de arco para Inglaterra.
1: Ves, en la misma jugada que en el otro arco, le cayó la pelota a Harry Kane, Díaz la cabeceó 3 metros arriba del travesaño. Harry Kane metió en segundo.
2: Díaz, el número 10 que acaba de ingresar, tiene 29 años, juega en el León de México. Tuvo 6 operaciones de rodilla y marcó 6 goles en la Copa de Oro del año pasado. Estuvo en Rusia en el 2018, en el otro Mundial que jugó Panamá. Y Londoño juega en la Universidad Católica de Ecuador, al igual que Fajardo.
0: Vos sabés que tenés una obsesión, Martín. Esto es tema de van para tu señora.
2: ¿Por qué?
0: León de México, Jaguar de México, bueno. El Puma, la Pantera. En otra vida fuiste gato.
2: Que tengo que ir al psicólogo, no hay ningún tipo de duda.
0: La recupera Rogers, la pierde rápidamente con Díaz. Tira Díaz por la derecha, vuelve Fajardo, se viene Díaz. Se anima Panamá, 30 minutos del segundo tiempo. Gana Inglaterra 2-0, está ganando Croacia. Mientras tanto, 1-0 contra Gana, lo cuenta Mariano Pupo en Radio La Real. Pelota para Martínez, habilitado de pecho Martínez. Dejó caer en el área, arremete y patea Díaz. ¡Gol! No vale nada. No vale nada, señoras, señores. Lo tenía Ismael Díaz.
3: ¡Gol de Gana!
0: ¡Sí!
3: ¡Gol de Gana! Apareció por el segundo palo Lucasen luego de un tiro libre. Lo dejó parado Livakovic. Ahora en 27. Empata Gana. Croacia 1, Gana 1.
9: Y ahora... Y ahora Inglaterra 7. Gana 5. Croacia 4. Panamá 0.
3: Y ahora bueno. Chequear, ojo, porque parece que Gana no sale.
0: Bueno, acá también chequean y finalmente córner, porque la pelota estaba fuera. Será tiro de esquina para Panamá entonces. Nos grita Mariano Pupo si es gol o no es gol de Gana. Va el centro alto, la bajó Harvey, quiere Díaz. Pelota adentro, salta Murillo, rebota Harvey otra vez en la línea, saca Spence. Y la pasa mal Inglaterra ahora. Pelota por la derecha, la entrega Londoño. Centro de Martínez para el descuento. La termina sacando Harry Kane. Mete Martínez, pateó Díaz. ¿A dónde pateó Díaz? ¿A dónde pateó Díaz? A la tribuna. Sobre el punto penal le quedó chanchito para romperle el arco a Pickford. Pero la verdad es dignísimo lo de Panamá en esta Copa del Mundo. Por lo menos, Coco, mirá lo que te digo. Si se va a ir perdiendo los 3 partidos, por lo menos se merece un gol.
1: Sí, la verdad sí, la verdad ojalá pueda meterlo. Díaz otra vez tuvo otra gran chance, terminó regalándole la pelota a algún amigo que tiene en la tribuna detrás del arco, porque le pegó tan mal a la pelota, tan mal otra vez de abajo, que la pelota se fue muy arriba, pero es cierto, merece mínimo un gol Panamá.
0: Viene Spence, la tira contra el área, corre Rogers, arco, saque de arco para Panamá. ¿Qué pasó con ese gol de Gana? ¿Vale o no vale, Pupa?
3: Lo siguen chequeando, pero la verdad en la repetición que tenemos nosotros tiene que ser válido porque Lucasen partió habilitado. No sé cuánto, por qué están tardando.
0: Qué bellenizo, sí. Que se demora.
9: Lo que dice Pupo, el que hace el gol está habilitado. Para mí debe ser válido el tanto. Los futbolistas que están adelantados no participan de la jugada, pero demora la decisión.
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0: A todo esto la tiene para Mara, maneja Gutiérrez, presionado por... Ebrequiz, se la termina jugando hacia atrás Gutiérrez. Gutiérrez para Córdoba, Córdoba le entrega a Martínez. Gambete a Martínez, va el platinado, entrega para Gutiérrez. Devuelve a Gutiérrez, no se resuelve todavía la situación de VAR, Mariano.
3: No, se ve que se reseteó el sistema porque es increíble lo que están tardando.
0: No suelen tardar tanto, A ver si hay o no hay decisión sobre el posible gol de Gana, porque obviamente cambia la confección del grupo.
3: Lo llamaron para que lo vea el árbitro Drew Fisher. Lo llamó Guillermo Pacheco, el jefe del VAR, para que vea. No sé qué estamos viendo, si estamos viendo una posición adelantada o una falta.
0: Bueno, si lo llamaron es que el VAR considera que tiene que verlo. Si llamó el mexicano, esto posiblemente no sea gol, va al centro Spence. Alto y desviado, ¿no? El mexicano Pacheco habrá entendido que si tiene que revisar el árbitro, Pupo...
3: Yo estoy de acuerdo, pero es muy clara la posición de Lucasen, que partía desde atrás y habilitado. El VAR semiautomático esto lo tiene que detectar.
0: ¿Y ninguno de los otros que vos decís que estaban adelantados participa, no interviene?
3: No, la pelota los pasa a los dos, tanto a Opong como a Sibo, que son los dos jugadores que estaban.
0: Bueno, y en este momento el árbitro frente a la pantalla.
9: Sí, a ver, Ale, hay algo muy finito que puede ser una obstrucción del hombre que está en offside, que no deje saltar al defensor croata que podía despejar. Eso es lo único, ¿eh?
3: Es el único, es cierto lo que dice Mariano Genizo, ahí lo va a determinar el árbitro.
0: Bueno, esperamos por esa resolución. porque si no es gol de Ghana, Croacia sigue el segundo. ¡Cobró el gol!
3: ¡Cobró el gol! ¡Gol de Ghana! Ahora sí, en 31. Van a agregar bastante después de esta demora. Esto está 1-1.
0: Bueno, 1-1 entonces. Lo empata, Ghana. Vuelve a cambiar el ordenamiento en este grupo.
9: Vuelve a cambiar, sí, señor. Inglaterra líder 7, Ghana segunda con 5. Croacia 4, Panamá ya eliminado sin puntos. Y cambian los cruces. Ghana está yendo con Portugal. A esta hora Inglaterra con Senegal. Croacia con Colombia.
0: Va Fajardo, la pelea se faja Fajardo, pero no pudo contra Conza, que con mucho oficio protegió esa pelota. Saque de arco para Inglaterra. 35 casi, parece historia resuelta aquí en New Jersey.
1: Sí, yo creo que nadó hasta la orilla, o hasta cercano a la orilla Panamá, y francamente no pudo.

0: Taco termina sacando a Escobar, pero claramente era fuera de juego. Por eso Rashford no le puso mucho entusiasmo a esa ofensiva. Salida para Panamá. A esta hora Inglaterra 7 gana 5, Croacia 4. Panamá eliminado sin puntos y sin goles convertidos, pero logra este grupo L meter a 3 de sus equipos en la siguiente fase de la Copa del Mundo. Ya se viene Portugal, Colombia, Colombia, Portugal. A las 20:30 relata Pipi Novelo, comenta Dani Barrito. Y esta noche en Radio La Red, a las 23, Argentina, Jordania, con Leo Gentili, con Gustavo López, con Toti Pazman y todo el equipo que ya está hace rato instalado en el estadio allí en Dallas. 36 minutos en New Jersey, 2 Inglaterra, 0 Panamá.
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0: Ya a esta altura Coco siento que juega para ver si puede meter un gol nada más para más, ¿eh?
2: Y sí, y cada vez más lejos del arco. Cada vez le cuesta más llegar al arco y más fácil para Inglaterra.
0: Toca Harry Kane, balón para Madueke, se viene Noni, encara Madueke, centro para el tercero, termina salvando Escobar, de pecho ahora la mete O'Reilly contra el área, devuelve Martínez y la termina recuperando en ataque Inglaterra. Pelota de Conza, le rebota Anderson, se cayó, mete Martínez, pelota larga, contragolpe panameño, corre Fajardo, corre Díaz, va a terminar cerrando Gay. Entrega Gay para Pickford. 37 minutos sale Inglaterra.
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0: Bueno, se vienen Oli Watkins y Henderson Martín en Inglaterra.
3: Exactamente, Henderson el hombre del Brentford, sí, Watkins del hombre del Aston Villa.
0: Para refrescar un poco, Coco, y ahora sí, darle descanso. Tal vez salga el propio Harry Kane.
2: ¿Por qué no? Sí, sí, el partido yo creo que ya no va a tener demasiadas más situaciones de gol. Es un partido que está terminado, es un partido que, bueno, yo creo que le van a dar 5 o 6 minutos por la lesión del jugador que salieron a atender, más los cambios, 5 minutos va a tener más este partido.
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3: Amonestado Andrés Andrade en Panamá, el número 16, sale el segundo.
0: ¿Quedará en amarilla Coco o puede ser revisada de posible tarjeta roja esta Andrade? Estaba lejos del área, ¿no?
2: Sí,
0: porque yo creo que Harry Kane le pide roja para Andrade.
2: Exactamente, eso es lo que le está pidiendo Harry Kane. A mí no me parece que sea para roja. Parece que era una amarilla, lo agarra un poquito como para desestabilizarlo y nada más. Me parece que debería quedar ahí. Pero bueno, si por ahí lo observa el VAR. Y además estaba lejos, me parece que estaba en diagonal al arco.
3: Bueno, vale, dos cambios en Inglaterra. Se retira con la número 8, Elliot Anderson. Y se retira con la número 9, goleador Harry Kane. A la cancha con la número 14, Jordan Henderson del Brentford de Inglaterra. Y con la número 19, Oli Watkins, ¿sí?, del Aston Villa. Una historia realmente muy particular porque salió del ascenso inglés, pero bien, bien de abajo, jugó en sexta.
1: Se prepara una variante, sale Alejandro con el brazo acalambrado de preparar la picada y entra su prima Nati. 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
4: ¡Gol de Croacia!
0: ¡Sí!
4: ¡Gol de Croacia! ¡Nikola Vlasic! Cabeceando en el medio del área luego del centro de Modric. La metió al lado del palo de Azare. 37 minutos. Croacia se vuelve a poner en ventaja. Croacia 2, gana 1.
0: Qué bravos son estos croatas. Otra vez corriendo de atrás. Están ganando el segundo puesto. Chenisa.
5: Claro, se invierte en segundo con tercero. Inglaterra líder 7, Croacia 6. Gana, tiene 4, cierra Panamá sin puntos.
0: O sea, a esta hora Portugal-Croacia, te digo, es bravísimo para Portugal. Es un equipo que no me quiero cruzar.
5: Claro.
0: Tan pronto. Por ahora Croacia segundo, la pelea Oli Watkins, va a terminar sacando Córdoba y sale Panamá, Marce.

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1: Se viene Panamá, falta en Boca, falta infracción de Londoño, tiro libre para Inglaterra. 40 minutos, casi 41 de la segunda etapa. Ya se viene Pipi Novelo, Dani Barreto para Colombia y Portugal. Ese partido arranca en simultáneo, Mariano, con Congo, Uzbekistán a las 20:30.
2: 20:30, ambos partidos que definen ese grupo. Portugal y Colombia definen el primer lugar y el segundo, por supuesto. Congo, si gana, se mete Uzbekistán. Debe ganarle por 6 a los africanos para tener una mínima chance.
3: ¿Cuánto habrá estado la reventa de Congo-Uzbekistán de entrada, no?
1: Y ojo, si mete 6 goles, entra Uzbekistán.
3: $100.
1: Se viene Madueque, centro con zurda, quería ese rebote, lo toma Spence para el tercero, tocó para ese, lo trabaron, no pudo patear. La termina sacando Córdoba sobre el costado, insiste Rashford, por el tercero va Inglaterra, enganche, la termina tocando atrás. El balón para Henderson, insiste sobre la izquierda, la van a dejar más atrás para Gay. 42 minutos de la segunda etapa, Inglaterra 2, Panamá 0 en el MetLife.
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1: 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Viene Rashford para el tercero, enganchó, va a tirarlo, taparon, la sacó para Spence, se viene Spence, no pudo tirar tampoco, dejó por el costado, levanta el segundo palo ese de volea, lo perdió Inglaterra. De volea Rashford, desviado, se salva Panamá, el tercer gol inglés. Saque de arco para el equipo canalero que ahora no la pasa bien.
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1: Cambios, Valobra.
4: Sí, señor. Se retira con la 26 y Jorge Gutiérrez. A la cancha con la 15, Davis. Y a la cancha con la 19, Quintero. Los dos juegan en la liga local de Panamá en Plaza Amador.
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1: Viene Martínez, tocando corto, Cristian Martínez. Apertura ahora de Quintero, que acaba de entrar. Mete Quintero, pelota por la derecha, pide Londoño. Adentro espera Fajardo. Por su gol, por un gol va Panamá, que hasta ahora no pudo convertir en la Copa del Mundo. Falta, tiro libre, ya jugado. Se apura Murillo, la tira por la derecha. Centro muy largo para Díaz. Va a reponer desde el fondo Pickford para Inglaterra. Mientras tanto en Filadelfia, Mariano Pupo.
5: 41 minutos casi de este segundo tiempo, maneja la pelota Croacia, intenta ir hacia adelante, gana, pero ahora el equipo croata juega con oficio, gana Croacia 2-1.
3: Y acá también con oficio, Inglaterra termina cerrando un partido que por el oficio, por la calidad de sus jugadores, también por la jerarquía de Harry Kane, de Bellingham, apareció poco Rashford en el equipo, alguna que otra corrida sobre la banda izquierda, pero nada más, poquito.
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1: 44 minutos, el grupo L lo tiene Inglaterra con 7 puntos, Croacia su escolta con 6 y gana 4 Panamá. Ya sabía que estaba eliminado, aún así ha competido muy bien contra Inglaterra, pierde 2-0. Se viene Díaz para tirar. Díaz al arco. Se fue alejando el poste izquierdo de Pickford. Salida para Inglaterra.
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1: O sea, a esta hora Croacia-Portugal. Cruza europeos en 16avos. Pero si Portugal le gana a Colombia, eso se altera, Mariano.
2: Claro, exactamente. Iría Colombia a ese cruce con Croacia y estaría jugando Portugal con Ghana del lado del cuadro de la Argentina.
1: Ahora, si fuese Colombia, no me gustaría, ¿eh?
2: Y además, una cosa, Ale, el que va de ese lado, de Portugal-Croacia o Colombia-Croacia, va con España en octavos de final. Se hace un cuadro muy duro.
3: O sea, Portugal para estar del lado de la Argentina
1: tiene que ganar su grupo y cruzaría en cuarto contra Argentina.
3: Porque digamos que el morbo es ese. Más allá de Colombia, todo bien con los colombianos, pero el morbo es saber si se cruzan en cuartos de final con Messi.
2: Claro, Portugal tiene que ganar.
3: CR7 y Messi.
1: Ahí podría no tener a Argentina su primer rival fuerte, considerando que 16avos es contra Cabo Verde y octavos Esperame que va Roger por el tercero. Mete Roger. Pelota para él. Se definió. Tapó Mosquera. Se salva Panamá del tercer gol. Digo, y después Australia o Egipto si Argentina supera a Cabo Verde, Mariano.
2: Claro, es así. Es ese cruce de octavos.
1: Estará habilitado Fajardo para el descuento. ¡Fajardo! ¡Gol! Pero bandera arriba.
3: Lo quemamos.
1: La podés creer.
3: Pero dejáselo hacer.
1: Lo siguen gritando los panameños por las ganas que tenían de gritar un gol en esta Copa del Mundo. Yo te digo que la quiero ver, ¿eh?
3: Sí, sí.
1: Adelantado, Coco.
3: Estaba adelantado, sí, estaba adelantado medio cuerpo.
1: Pero será de Dios.
3: Dejáselo.
1: Pobre panameño.
3: Semiautomático, dale. Mirá, pobre la gente de Panamá que quería gritar su primer gol.
1: Tiro libre para Inglaterra, quedan 5, Valobra.
4: Sí, señor. 6 minutos dieron para que termine, quedan 5, claro.
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1: Ahora, para aquellos que vieron ayer o escucharon España-Uruguay, la actuación de Inglaterra de hoy no muy distinto a lo que se vio ayer de España, ¿eh?
3: No, quizás con un poquito más de ritmo, con un poquito de menos pierna fuerte. Lo de Uruguay fue francamente una vergüenza en el momento que fue a disputar un partido físico. De hecho, se queda fuera Nico Williams de la Copa del Mundo, producto de la falta con De la Cruz. Este por ahí tuvo un roce físico, pero no con tanto riesgo para el jugador.
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1: Quedan 4 minutos en el MetLife. Gana Inglaterra 2-0 contra Panamá. Se está asegurando el primer puesto en el grupo L. ¿Cuánto queda en Filadelfia, Pupa?
5: Y acá recién estamos llegando a los 45. Todavía acaban de adicionar 7 minutos más. Vamos, sigue hasta los 52.
1: Bueno, vas a relatar el final apasionante de ese partido, Mariano. Será tu momento en el día. El relato de los últimos minutos de Croacia 2, gana 1 por este grupo L. Aquí quedan 3 minutos en New Jersey. Va al centro para Fajardo. ¡Oh! ¡Bueno, palomita! No llegó por un rulo. No llegó por poquito Fajardo, y Pickford después la manda al córner. Yo no puedo entender cómo Panamá por lo menos no pudo meter un gol en este partido, Coco.
3: También hay que analizar a Pickford, ¿eh? Porque no me da seguridad como arquero. Pues te la puede sacar alguna otra pelota, pero no me da seguridad como arquero, sobre todo siendo arquero de un equipo inglés, ¿no?
1: Va el córner cerrado. Bueno, lo tiró Olímpico. Entusiasmadísimo el panameño. Va a reponer Inglaterra. 49 se van a cumplir. Le van a quedar 2 minutos al partido. Va a ganar Inglaterra y se va a clasificar primero en este grupo L.
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1: ¿Dónde está la pelota en Filadelfia, Pupa?
5: Y quiere meter la contragana. Lo cruzó bien finalmente Bardiola, el jugador. Semenio, hay tiro libre en la mitad de la cancha para el conjunto ganés.
1: Aquí quedan 2 minutos. Patea Pickford. Zurdazo alto. La va a ir a buscar Oli Watkins. La desvía. Termina marcando Davis. La deja corta. Lo aprovecha. Ese de zurda. Ese se desvía. Casi gol. Casi gol del otro lado porque el desvío lo dejó tirado a Mosquera en el poste izquierdo. La pelota salió rozando el derecho. Casi Eberechi se pone el tercero de Inglaterra, Coco.
3: Leyó bien Mosquera la jugada porque se iba hacia el palo izquierdo. Pero claro, el desvío hizo que le quede la mitad del arco libre. La pelota se fue afuera.
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1: Tiro de esquina que toma Jordan Henderson. Minuto y medio para el cierre. 2-0 arriba Inglaterra en New Jersey. En un rato Portugal-Colombia, es un partidazo. Con Pipi Novelo, Dani Barito. Centro Henderson, segundo palo. Quería de cabeza Rogers, pero empuja por atrás. El futbolista Conza. Tiro libre para Panamá. A punto de jugar su último minuto en la Copa del Mundo. ¿Dónde está la pelota en Filadelfia, Pupa?
5: Y la pelota la tiene Croacia por el sector derecho. El centro muy pasado. Desde la derecha le había pegado a Stanisic. Hay salida para Ghana. Ya estamos en 58.
1: Señoras, señores, empieza a despedir Panamá. Un seleccionado muy simpático, muy carismático. Y también hay que decirlo, Coco, muy competitivo. A pesar de que ha terminado sin puntos y sin goles. En los 3 partidos compitió. viene para liquidarlo Ollie Watkins, se abre por la derecha, centro y tapó Mosquera, tuvo el tercero Inglaterra, sale Panamá, se acaba el partido, Coca.
3: Claro, sobre todo porque la verdad esperábamos que Panamá pueda ganar un punto, que robe quizás un empate. Le cuesta todavía, tendrá que seguir creciendo. Tiene jugadores que son muy buenos desde lo técnico, que tiene una prestación física fabulosa. Hicieron un desgaste enorme frente a una Inglaterra que hoy jugó un partido frío. Jugó mal el partido además, ¿eh? Lo jugó muy mal, con bajos niveles, sobre todo en gran parte. Hasta los 60 minutos se empataba este partido 0-0, con chances de perderlo 1-0. Detalles hicieron que esté 2-0 a favor de los ingleses.
1: Mete Quintero, pelota para Murillo, la tira por un costado Henderson. Señoras, señores, el árbitro catarí Al-Jassim Piti marca el final del partido. Se despide Panamá sin puntos, sin goles de la Copa del Mundo. Ganó Inglaterra sin despeinarse, sin hacer mucho, sin jugar bien. Ganó Inglaterra por su jerarquía. El primero fue de Bellingham, el segundo fue de Harry Kane. Inglaterra 2, Panamá 0 en New Jersey. Ganó su grupo con 7 puntos. Inglaterra, y vos lo viviste en Radio La Red, la radio líder del fútbol, la radio del Mundial.
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3: Y sigue siendo el Mundial de las figuras, y sigue siendo el Mundial de los goleadores. Te aparece Harry Kane, uno de cabeza, sigue sumando, siguen metiendo presión los de abajo. Y siguen metiendo presión los nueve, los goleadores, los terminadores. Esa fue la gran diferencia entre este partido. Tener un 10 y un 9. Un 10 y un 9 de la categoría de Bellingham y un 9 de la categoría de Harry Kane. Está claro. Porque como decía Ale Calumite, nuestro relator, francamente te cae simpático un equipo como el panameño que enfrente tiene todo lo que tiene de Inglaterra, porque Inglaterra escondió casi nada, no cambió casi nada, gran parte fue del equipo titular, y sin embargo aún así fue a perderle el respeto al equipo de Tuchel, le movió la pelota, le puso una prestación física, aceleración, faltó terminación, y faltó eso que tiene un equipo que el otro no tiene. Harry Kane y Bellingham. A mí no me gusta el partido, no me gustó el partido de Bellingham, me encanta él como jugador, pero me parece que solo cuando se enchufa, solo cuando le mojan la oreja, cuando lo hacen enojar, se enchufa en un partido. Después es un enorme jugador que tiene mucha frialdad a la hora de comprometerse con el partido y con el equipo. Pero claro, en una jugada, en una pisada, en un centro, te marca la gran diferencia. Y por el otro lado, por supuesto, tener a una de las grandes figuras de este Mundial, como es Harry Kane, con goles, con determinación y, por supuesto, con eso que es habitual en él, marcar en los Mundiales. Para Panamá, seguramente será una experiencia más. Esta fue buena. De hecho, se quedan allí en el Círculo Central a saludar a su gente, a saludar a su técnico, a hablar entre ellos. Saben que hicieron un buen papel. No pudieron con el punto que tanto quieren, como otros tantos que quieren ganar en los mundiales. Se fueron sin poder rescatar un punto, pero se fueron con la cabeza en alto frente a Inglaterra.
1: La firma de Coco Ramón para Inglaterra 2, Panamá 0. Al final en Filadelfia nos vamos, Mariano.
5: Y ya estamos sobre los 7 minutos agregados, 52. Estamos en este segundo tiempo, recién lo tuvo Gana en los pies de Fatahu, que la tiró por arriba del travesaño. Está por terminar el partido en un partidazo de Croacia. Y el árbitro, Drew Fisher de Canadá, dice que final, partidazo, y partidazo de Luka Modric también. Croacia le ganó 2-1 a Ghana, 10 segundos.
1: Relatazo Mariano Pupo en Radio La Red. Señoras, señores, se terminó el grupo L. Mariano Chenizo, así quedó la tabla. Y así están a esta hora los cruces, con proyección de equipos que pueden cruzarse con Argentina por este lado de la llave.
2: Final entonces del grupo L. Inglaterra gana el grupo con 7 puntos. En segundo lugar, Croacia con 6. tercero, gana con 4 y pasa como mejor tercero a la próxima instancia. Ya estaba clasificado antes del partido. Panamá cierra sin puntos su participación mundialista. A esta hora los cruces. Inglaterra, como primero del grupo L, está jugando frente a Senegal en la próxima instancia. Como segundo del grupo L, Croacia se está midiendo con el segundo del grupo K, Portugal, pero ese equipo puede ser Colombia. Y como tercero del grupo L, Ghana está jugando contra el primero del grupo A, que por ahora es Colombia, pero puede ser Portugal.
7: Subí el ambiente, un final tan inglés tenemos. Pero bueno, ya se viene Portugal y Colombia a continuación, con Pipi Novillo y Dani Barito aquí en Radio La Red. Mariano, cerremos entonces tu gran tarea otra vez. Croacia lo hizo nuevamente, se mete con 6 puntos en la fase playoff de la Copa del Mundo.
5: Gran partido de Croacia, que con menos físico que en su rival lo fue llevando a su terreno, y cuando parecía que lo perdía sacó a relucir toda esa fortaleza y ese oficio que tiene este equipo de Dalic, y por eso se termina llevando un gran triunfo. 2-1, la figura fue Modric. Nos vemos en la próxima, abrazo.
7: Abrazo enorme, Mariano Pupo. Esperamos por Portugal y por Colombia en la radio líder del fútbol. Martín Balobra, ¿qué ha dejado esta victoria de Inglaterra y esta eliminación de Panamá?
4: Sí, de Panamá, que se va sin sumar ni un punto. Se va igual que Haití e Irak de este Mundial, porque han perdido estas tres selecciones todos los partidos que han jugado. Por el lado de Inglaterra, espera rival, lo dijo el tanque Llenizo hace instantes nada más. Por ahora es Senegal, pero habrá que esperar. Y el dato estadístico de Harry Kane, que con el gol que marcó en el día de hoy, quedó como máximo goleador histórico en mundiales, lo superó a Gary Lineker. Ahora Kane tiene 11 goles con su selección en mundiales, es historia viva.
7: Muy bien, ha ganado Inglaterra 2-0, un gol de Bellingham, otro de Harry Kane. Se empiezan a ir, pero muy de a poquito, los panameños despedirse de esta Copa del Mundo. Se quedaron claramente, Coco, con las ganas de meter un gol, porque si uno analiza partido por partido, lo de Panamá ha sido dignísimo. Si vos me preguntás a mí, aunque los puntos digan lo contrario, hizo un Mundial mucho más digno, por ejemplo, que Uruguay. Aún claro, sin habiendo sumado un punto, aún sin haber podido meter un gol, compitió en cada partido, lo perdió recién sobre el final contra Ghana, lo perdió solamente 1-0 contra esta muy buena generación de croatas. Y lo que hoy ha hecho y hemos relatado y comentado contra Inglaterra es digno del aplauso, a pesar que la fría estadística diga que Panamá se va a la Copa del Mundo con 3 derrotas, sin puntos y sin goles convertidos. Sería muy injusto quedarse solamente con eso que dicen los números.
3: Bueno, creo que el contexto de lo que decía respecto de la comparación con Uruguay es tal cual. Y a mí me parece que lo que ha hecho Panamá, y ahí te da también la pauta de dónde está Uruguay hoy, ¿no? Entre todos los problemas internos con el técnico, los problemas internos con la dirigencia, los problemas internos entre los jugadores que no se definen qué hacer con la selección uruguaya. Y vos te das cuenta cómo el resto del mundo evoluciona, va para adelante. Entonces te encontrás con un equipo panameño, con Congo, que finalmente van para adelante, con Cabo Verde, que van para adelante. Y es cierto, no tienen la historia de Uruguay, no fueron campeones del mundo, pero el mundo evoluciona, el mundo va para adelante. Y vos te encontrás con estos equipos, más cuando se abre tanto un mundial con tantas selecciones, te encontrás con esto, te encontrás con que una selección que quizás vos crees que por la banderita que no tiene tanta historia o que debuta en un mundial no va a ser competitiva, y sin embargo te encontrás con que es competitiva, porque además muchos de los jugadores, salvo Arabia Saudita, salvo quizás algo de Panamá, pero muchos de los jugadores militan en las ligas europeas o en ligas de otros países, que quizás puede ser en la segunda de Italia, en la segunda de Inglaterra, alguno suelto que te puede jugar en la primera división de las grandes ligas. Son jugadores que tienen rodaje, que hoy tienen la banderita de, que hoy tienen la banderita de Haití, que hoy tienen la banderita de Cabo Verde, que hoy tienen la banderita de Congo, que hoy tienen la banderita. Y entonces vos te encontrás con que hay algunos jugadores que tienen rodaje, y cuando vos no evolucionás en esta comparación que haces con Uruguay, te pasa lo que te pasa, porque además sos un grande y a los grandes le juegan de otra manera. Por eso es muy, muy fresco, además, esto que nos pasó hoy con Panamá. La verdad, no esperábamos este partido, vamos a ser sinceros. No esperábamos de ninguna manera este partido porque esperábamos un partido mucho más tranquilo, mucho más aburrido, con mucho menos dinámica, con mucho menos ritmo, con menos goles. Quizás esperábamos los goles de Harry Kane, pero claro, llegaron sobre el final. ¿Producto de qué? De que un equipo menor obligó a un grande a tener que transpirar la camiseta. Porque hoy todo el mundo tiene mínimo orgullo deportivo por la camiseta que visten.
7: Muy bien, repasamos entonces tanque. Ya son 6 equipos que se clasificaron como mejores terceros. Hay que esperar lo que ocurre en estos últimos partidos del día, ¿no? Obviamente, sí. La expectativa puesta en Congo, en un rato, en lo que haga Congo contra Uzbekistán, mientras relate Pipi Novello y comente Dani Barreto, Portugal-Colombia. Y por la noche, en un partido rarísimo que van a jugar Argelia y Austria, mano a mano por la clasificación, o tal vez si empatan para que entren los dos.
2: Sí, es muy probable, todo se va encaminando para que el empate les sirva a ambos equipos. El tema ahí es el cruce con España, pero deberían sacar un peor resultado los dos, una derrota para evitar justamente a los españoles. Los clasificados como mejores terceros, los 6 que mencionás, Ale, son Suecia, Ghana, Ecuador, Bosnia y Herzegovina, Paraguay y Senegal. Por ahora se están metiendo como mejores terceros, pero esto puede cambiar, Irán y Corea del Sur, equipos que tienen 3 puntos, que tienen diferencia de gol 0 en el caso de los iraníes, empató todo, y menos 1 en el caso de los coreanos. Lo puede sacar a estos equipos la victoria de Congo y una igualdad en Argelia-Austria. Saca a estos dos equipos y hace que clasifiquen los africanos, y en tal caso, en el de empatar Argelia y Austria, como tercero avanzarían los argelinos a la próxima instancia. Esto es lo que tenemos por ahora, Ale. Todavía con partidos por confirmar y con 4 encuentros por jugar todavía en esta Copa del Mundo.
7: Muy bien, hacemos la pausa pendiente y ya venimos para el cierre con Coco Ramón esperando por Pipi Novello, Dani Barreto, Portugal-Colombia, un partidazo, y Congo en simultáneo jugando contra Uzbekistán por un lugar como mejor tercero. A eso apuntan los africanos. Pausa y ya venimos para cerrar la transmisión de Inglaterra 2, Panamá 0. Esperando lo que viene esta noche, Argentina, Jordania, y en un rato...
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7: Con Coco Ramón, se viene Portugal-Colombia, un partidazo en Miami con Pipi Novillo, Dani Barito, Juancito Fernández. Coco, un placer como siempre, se clasificó Inglaterra, pero la verdad, por ahora no asusta a nadie.
3: Por ahora no, en serio, por ahora no, pero bueno, como siempre se dice, es una frase hecha nuestra, comienza otro Mundial y ahora con una ronda más, en 16avos de final.
7: Bueno, se viene, te digo, una previa caliente con Pipi Novillo y con Dani Barito para Portugal y Colombia ya. Tanque llenizo, ¿quiénes trabajaron?
2: Bueno, tuvimos a Laura López, tuvimos a Santa Cruz también, por supuesto, en la operación técnica y aportando datos también y cuestiones allí del otro lado, ayudando como siempre en la transmisión, y Ariel Aristimunio en la producción como es habitual.
7: Chau, Valobra, abrazo, Coco, nos vamos. Se viene Portugal-Colombia, partidazo en Miami. Por Radio La Red con Pipi Novillo y Dani Barito. 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Va Bellingham, 22 minutos, lo quiere liquidar Inglaterra. Engancha Bellingham, centro zurda, Harry Kane, gol. Harry, lo hizo Harry Kane, la armó sobre la izquierda toda Bellingham, enganchó para un lado, salió para el otro, centro de zurda, pinchadito y de cabeza Harry Kane, lo enganchó a contrapierna a Mosquera, injusto pero en una ráfaga, en un par de minutos, por la jerarquía individual, Inglaterra le gana a Panamá 2-0. El primero de Bellingham, este lo armó Bellingham, pero fue de Harry Kane. Inglaterra para ganar el grupo 2, Panamá 0, de cabeza lo hizo Harry, lo hizo Harry Kane.
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0: 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Última fecha aquí, se define el 1 y el 2 del grupo K. Como le gusta a un amigo mío. Señores, en el Hard Rock de Miami, con una temperatura muy agradable, todavía de día, 2 horas menos. Allí, 6:15 de la tarde en los Estados Unidos, 20:15 en la República Argentina. Se cierra el grupo K. Ganar y empatar para Colombia es terminar como uno. Para Portugal no le queda otra que sumar de a tres. Es un lindo encuentro para los dos, para ver para qué están. Para Colombia, tratar de revalidar estas 6 unidades que logró. Para Portugal, dejar en claro que lo del primer partido fue algo utópico. Que el verdadero Portugal es el del segundo. Tiene muchas variantes, tiene mucha calidad. Y ya el otro día hicieron lo que no hicieron en el primer partido. Jugaron para el que tienen que jugar, Cristiano Ronaldo. Mucho público, la verdad, Miami está vestida de Argentina y de Colombia. Colombia hoy se siente local para cerrar esta jornada y después meternos de lleno lo que tiene que ver con el seleccionado argentino que estará jugando con Jordania, con Leo Gentili y todo el equipo. Señor Fabio Daniel Barreto, comentarista, lo invito a este partido. ¿Cómo le va? Bienvenido.
1: Hola, Pipi, audiencia de Radio La Red. Bueno, es muy interesante el partido, muy atractivo. Obviamente que lo principal es el resultado y la clasificación y quién queda primero y quién queda segundo. Usted sabe que a mí me gusta analizar juego. Colombia es un equipo típicamente sudamericano de tendencia de pelota con el guajiro Luis Díaz como la gran figura emblemática de este equipo de Néstor Lorenzo. Y enfrente está Cristiano. Pero no solo Cristiano, Vitinha, Bruno. Hoy no hizo a João Neves porque jugó a Rubén Neves, pero es un equipo consagrado. El equipo de Roberto Martínez, que quiere solidificar la goleada con los uzbecos y olvidarse del debut con Congo ante un rival de preponderancia. Hoy se juegan el lugar en la tabla. Ahora, en cuanto a lo futbolístico, se tutea con un equipo que te puede llegar semi, cuartos. Para mí Colombia está para pelear un lugar más preponderante que la primera ronda y pensar de octavos en adelante. No sé si campeón, ¿no? Y enfrente, bueno, Ronaldo con sus jugadores. Qué buen dato que tiró y que me parece que es para un debate lo que tira Pipi. ¿Jugar o no jugar para Cristiano Ronaldo? Yo realmente me acuerdo que te escuchaba con Coco aquel primer partido. Estabas con Coco en ese primer partido, que bueno, Coco estaba con alguien y coincidía con vos de que Portugal tenía que jugar para Ronaldo. Y esto que dice Coco y que decís vos lo dijo Dani Alves para con Neymar, y explicó Dani Alves que Brasil tiene que jugar para Neymar como Argentina juega para Messi. Bueno, tiene que ver esto con Cristiano Ronaldo. Tiene que ver con que Portugal tiene que tener a su goleador contento. Ahora, los de alrededor son jugadores muy consagrados, por eso es difícil la unión. Vamos a ver cómo toman esta goleada frente a los uzbecos ante un rival que tiene buena tenencia, es un equipo corto, tiene buena delantera con Luis Díaz como cabeza. Y un James Rodríguez que todavía no apareció mucho en el Mundial, pero que maneja el equipo. Atractivo en la previa de Argentina, mientras vemos a Ronaldo y a James saludándose, compañeros, en aquel Real Madrid de Mourinho.
0: Te aprovecho antes, Tanco Llenizo, para que me empieces a dar números, partidos que se dieron hoy. ¿Cómo están los clasificados? ¿Cómo te va? Bienvenido.
2: ¿Cómo estás, Pipi? Las muy buenas tardes, ya noches para vos, para Dani, para todo el equipo. Vamos a repasar lo que va dejando esta última jornada de la fase de grupos en el Mundial de Estados Unidos, México y Canadá. Ya ganó Croacia para clasificar a la próxima fase. Derrotó 2-1 a Ghana. Susic y Vlasic los goles. Lukasen, que marcó el gol 200 del Mundial, el tanto de los ganeses. Inglaterra pasó como primero. Derrotó 2-0 a Panamá. Bellingham y Harry Kane. 20-30 se define el grupo K. Colombia, Portugal y Congo frente a Uzbekistán en Atlanta a la misma hora. Y a las 23, Argelia con Austria y Jordania frente a la Argentina. ¿Cómo está este grupo K que se va a jugar ahora con estos dos partidos? Colombia líder, 6 puntos. Portugal segundo con 4. Congo tiene 1. Si gana será mejor tercero. Uzbekistán cierra con 0 puntos. Debe golear por 6 goles para poder meterse como mejor tercero.
0: Muy bien, a la misma hora va a jugar Uzbekistán con Congo. Congo con el empate está dentro, ¿no?
2: No, ganando.
0: Tiene que ganar.
2: Tiene que ganar Congo con el triunfo por cualquier diferencia, está dentro el equipo africano. Uzbekistán, como te contaba Pipi, debe ganar por 6 goles de diferencia para tener una chance de ser mejor tercero. Félix Schweizer, el alemán, va a ser el árbitro del partido. Arrancan 20-30.
0: Juan Manuel Fernández Mujica, ¿cómo le va? Bienvenido con los equipos.
3: Hola Pipinio, abrazo grande para vos, para Dani también. Es el partido del sábado, más allá de la presentación de Argentina, porque vendremos una vez más en acción a CR7, a Cristiano Ronaldo, que tuvo un mal partido el primero y un buen partido el segundo, como todo Portugal. Enfrente Colombia, que tiene 6 de 6, que está demostrando que quiere ser protagonista y que hoy intentará ganar los 3 partidos del grupo. Costas, el arquero de Portugal, con la 1. João Cancelo, Rubén Díaz, Veiga y Méndez. Neves, Vitinha, João Félix, Bruno Fernández, Neto y Cristiano Ronaldo, los 11 de Portugal. Colombia será Camilo Vargas, Santiago Arias, Davinson Sánchez, Lucumí y Machado. Puerta, Lerma, Arias. Y arriba, Luis Díaz, John Córdoba y James Rodríguez, los 11 del argentino Néstor Lorenzo.
0: Fantástico, confirmado. Los equipos ya están en el campo de juego. Vestido de amarillo, Colombia. Aparece con campera los jugadores de Portugal.
4: Muchas lindas indumentarias en este Mundial, ¿eh?
1: No, sí, en general a mí me gustan las indumentarias del Mundial, pero en este Mundial hay muy buena campera, muy buenas remeras. Los africanos me encantan cómo visten. Y las camperas de Países Bajos.
3: Piño.
1: Sí.
3: Para mí no hay con qué darle a la de Escocia, ¿eh?
1: Muy linda también.
3: Tanto la titular como la suplente.
0: A mí me la de Holanda, la de Países Bajos.
1: A mí me la que más me gusta es la de Países Bajos.
0: Me bancás que Gustavo Yarrocha tiene novedad del seleccionado argentino. ¿Cómo te va? Allí en Dallas, Gustavo.
5: ¿Cómo andás, Pipi? Abrazo grande para todos. Sí, con 34 grados de calor ya en el estadio AT&T. Está confirmado el equipo argentino para esta noche, con Messi en el banco de los suplentes y con Juliano Simeone jugando de lateral derecho. Va a atajar el Dibu Martínez. Simeone, Otamendi, Senesi y Tagliafico en el fondo. El mediocampo va a ser el mismo que puso Scaloni el día que debutó con la selección argentina en 2018 contra Guatemala. Van a estar Ezequiel Palacios, Leandro Paredes y Giovanni Lo Celso. El enganche va a ser Nicolás Paz y arriba el doble 9, Julián Álvarez y Lautaro Martínez. La idea es que Messi juegue un rato en el segundo tiempo, Pipi.
0: Abrazo grande, Gustavo.
5: Chau, abrazo grande.
0: Escuchamos el himno colombiano.

0: El himno colombiano impresionante. Estamos en Barranquilla.
1: Impresionante,
0: ¿Estamos en dónde? ¿En Medellín?
1: Estamos en Medellín, estamos en Barranquilla, en Cartagena de las Indias. Infernal lo del hincha colombiano para con sus jugadores en Miami.
0: Será el turno del himno de Portugal.

0: el himno portugués. Te digo que igual hay mucho público. Lo que pasa es que eres un partido que, aunque sean neutrales, para ir a ver, ¿eh? Si estás en Miami, es para verlo.
1: Yo iría a ver Uzbekistán-Congo, todo, te juro, ¿eh? Pero más este, obviamente, ¿eh? Un saludo a Santi Esposato, me dice la ropa de Noruega. Y suscribo, ¿eh?
0: La titular.
1: Extraordinaria, sí, sí. ¿Eh?
0: Bandera hecha camiseta. Impresionante.
2: A Esposato le gustó la de Suiza, me dijo también.
0: Ah, mira.
2: La roja de Suiza.
0: Sí, señor. Bueno, el saludo protocolar entre los futbolistas, la presencia de Rubén Díaz en la defensa, algo que no, no venía siendo.
1: Claro, jugador emblemático en la selección, pero no venía siendo titular en el equipo de Roberto Martínez, y me extraña la salida de João Neves. Juega Rubén Neves, el del Al-Hilal.
0: ¿Tiene amarilla? Porque capaz que tiene amarilla y alguno lo está cuidando.
1: Claro, lo cuida.
0: Porque bueno, hay que ver, si termina primero y segundo, todo cambia, ¿no? Bueno, mucho ascenso también hubo, Tanque.
3: Claro, mucho ascenso en el día de hoy. Fútbol de la B Metro, triunfo de Camioneros 1-0 a Villa Dálmine. Real Pilar y San Martín de Bursaco 0-0. Goleó Excursionistas, el líder, 5-0 al Deportivo Merlo. Ganó Talleres de Escalada, escolta 1-0 al Cadu. Brown de Adrogué le ganó 2-0 a Flandria. Armenio, que lo dio vuelta, le ganó 2-1. Y Tuzengó, te cuento, Pipi, a esta hora tenemos un décimo partido confirmado de los 16avos de final. México y Ecuador van a jugar el martes 30 de junio a las 22 en el Estadio Azteca en Ciudad de México.
1: Vos sabés, Tanque, que ese partido es un tablero de ajedrez, ¿eh?
3: Sí, sí.
1: Lo que propone México, equipo cerrado, corto, no le hacen goles, no le hicieron goles en este Mundial. Y Ecuador, que jugó un partido consagratorio frente a Alemania, pero que no mereció perder con Costa de Marfil y ganarle a Curazao, ¿no?
3: Totalmente, lindo partido para los 16avos, repito, martes 22 horas.
0: El árbitro es el iraní naturalizado australiano Alireza Fagani. ¿Quiénes colaboran que él?
2: Con sí,
0: él.
2: Señor, asistente 1, George Lacrindis. Asistente 2, Andrew Lindsay, ambos de Australia. Y en el VAR, Jerome Brissard, hombre de Francia.
0: Bueno, estaremos también con los minuto a minuto con lo que vaya ocurriendo con la Argentina, llegando al estadio, con cada uno de los futbolistas prendidos a lo que va a ser la última presentación del equipo que dirige Lionel Scaloni, ya con el puesto asegurado el primero, y para cerrar este grupo con Jordania eliminado, ¿no?
1: Sí, mira, preguntabas a Marisa, Lucumí y Jefferson Lema de los titulares juegan con el condicionante de la tarjeta. Jefferson Lema en un lugar neurálgico de la cancha, no está con amarilla. Ahora vamos a ver, Mojica también en el banco, yo creo que lo cuida Lorenzo a Mojica, por eso va Machado. Y en el conjunto portugués, Renato Veiga, uno de los zagueros del equipo de Roberto Martínez. Y vamos a ver los del banco en el conjunto europeo, a ver si tiene tarjeta João Neves, uno de los lugartenientes de marca junto a Vitinha del equipo portugués.
0: Bueno, uno de los pocos partidos que los cuatro juegan por algo. Algo pasó también en el de Uruguay. Aquí pelean Portugal y Colombia por el segundo y primer puesto, y del otro lado para ver si
1: tercer lugar,
0: se clasifica.
1: Sí, claro.
0: Bueno, Uzbekistán la ganó, pero bueno, Congo sí.
1: Juancito, João Neves no tiene tarjeta. Tiene tarjeta, por ejemplo, Bernardo Silva, que está en el banco.
0: Ya jugó muy mal el primer partido.
1: Jugó muy mal y perdió el puesto. Y João Neves no tiene tarjeta. Es extraño esto de Roberto Martínez, un jugador clave. Fue uno de los que criticó a Cristiano Ronaldo, ¿eh?
2: Y aparte, Dani, Pipi, cambia mucho en este grupo ser primero o segundo, pensando en el rival que te puede tocar.
0: Totalmente.
1: ¿Cómo sería eso, Tanque? Si, a ver, ¿el sí. primero de esta zona con quién va?
3: El primero de esta zona va con Ghana, con el mejor tercero del grupo L. Mientras que tenés por ahora el segundo de este grupo, Portugal, jugando con Croacia.
0: Bueno, hace ya dos o tres días que hay minutos de silencio. Yo no termino de saber si tiene que ver por la madre de Didier Deschamps o si tiene que ver por otra cuestión.
3: No, por las víctimas del terremoto de Venezuela, sí.
0: Bueno, a propósito de esto, abrazo grande al pueblo venezolano, sobre todo aquí en la Argentina, que la verdad hay una gran comunidad, ¿no?
1: Sí, nos adherimos, ¿no?
0: Cabilo Vargas, Arias, Davinson Sánchez, Lucumí Machado, Lerma, Gustavo Puerta, el hombre del Racing de Santander, John Arias, James, Lucho Díaz y John Córdoba, los 11 colombianos, Diego Costa, Joao Cancelo, Rubén Díaz, Renato Veiga, Nuno Méndez, Rubén Neves, Vitinha, Pedro Neto, Bruno Fernández. El que se le quiso hacer el piola a Ronaldo, ¿no? Joao Félix y CR7.
1: No solo Bruno Fernández, también Joao Neves, ¿eh?
0: Bueno.
1: Yo tengo una disyuntiva
0: hasta
1: igual.
0: Que apareció Figo, ¿no? Y puso la cosa en su lugar.
1: Yo tengo una disyuntiva. Lo que dijo Figo, lo que dijo el mismo Dani Alves emparentándolo con otra selección, para mí tiene un buen plantel Portugal y de estrellas, de jerarquía.
0: Con las manos mágicas de Laura López, de Luis Santa Cruz, la gran producción de Ariel Aristimuño.
1: Buda.
0: Vamos a ver Colombia, va a comenzar el partido por Radio La Red.
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0: Y comenzó nomás el partido y en la primera llegó Pedro Neto y hace señas. ¡Ay, qué dolor! Se le va la pelota por un costado. Hay lateral que le corresponde a Colombia. La llevaba Lerma. ¡Que viva Colombia! Diría Caracol.
1: Colombia.
0: Pelota que va en el fondo. La tiene el segundo central, Lucumí. Lucumí la cambió atrás para Camilo Vargas. Sale del fondo el arquero del Atlas de México. Abrió a la izquierda nuevamente para Lucumí. Presionaba Bruno Fernández. El pase hacia atrás nuevamente para que la tenga el hombre vestido de gris. Me refiero a Camilo Vargas. Vargas que la abrió para Davinson Sánchez, el que juega en el Galatasaray. Va con la pelota Davinson Sánchez, abierto por la derecha está Santiago Arias, pelotazo largo hacia la izquierda para Lucho Díaz, calculó mal en esta Joao Cancelo, la tiene Díaz dentro del área, la gira y pega el gol, le pega al arco y un rebote y de cabeza, la tiró por encima del travesaño John Córdoba, lo tuvo Colombia al minuto.
1: Salió a comerlo Colombia, el equipo de Lorenzo salió arriba, en la primera Machado le tuvo que hacer foul Pedro Neto volviendo, en la segunda el Guajiro, la gran figura del equipo cafetero. La tocó Córdoba con la cabeza, casi el primero del conjunto americano.
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0: Ya arrancó el partido de Uzbekistán.
3: Sí, señor. Minuto y medio en Atlanta. A los 20 segundos marcó Uzbekistán, pero estaba en offside Yumurodov. 0-0.
0: Se venía Colombia por la derecha. Intentaba Santiago Arias el balón. Estaba con posición adelantada y tiro libre para Portugal.
1: Para mí se pone en posición adelantada cuando rebotan el jugador de Portugal. A ver, no, está bien cobrada. Cuando sale el pase de James, está bien.
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0: Gracias por ser parte de esta cobertura mundialista, ¿eh? En 15 días, ¿sabés qué, Dani?
1: ¿Qué?
0: 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Señores, la pelota la tiene el conjunto portugués. Toca a la izquierda para Vitinha. Traslada a Vitinha, el del PSG. Cambia atrás para Rubén Díaz, el del City. Se frena Rubén Díaz, lo presiona, le hace sombra John Córdoba, cambia a la izquierda para Renato Veiga, hacia la izquierda para que la tenga Nuno Mendes, otra vez para Renato Veiga, el balón lo tiene Portugal, 2 minutos 40, somos los teloneros porque en un rato se viene la Argentina, última presentación ante Jordania, con Gentili, con Pazman, con Gustavo López, con Matías Palacios, con Gustavo Jarrot, con las manos mágicas de Fabián Marino, el hombre que está en todos los eventos como el sanguchito de miga, ¿eh?
1: Sí, señor.
0: Pelota que está hacia la mitad de la cancha, la soltaron para Vitinha. Vitinha la limpió a la izquierda, jugaron para Renato Veiga, el de los rulos, toca hacia la izquierda, mete para Nuno Mendes. Falta de John Arias, ley de ventaja por... bueno, era ley de ventaja,
1: pero quedaba...
0: tenía Joao Félix, tiro libre para Portugal,
1: quedaba 1-2 Joao Félix, fue directamente a voltearlo John Arias, buena jugada en uno.
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0: Ya comenzó Uzbekistán con la República Democrática del Congo, ¿no?
3: Tenemos 3 minutos. Uzbekistán de blanco con todo por el milagro. Congo de rojo. Por ahora no se puede parar bien en el partido. 0-0.
0: Coque corto de Bruno Fernández. Metió para Nuno Mendes. Va por la izquierda. Pierde el balón. Recupera John Arias. La pisa Arias. La saca un costado. Levantó para Santiago Arias. Le pegaba de volea. Presionado Joao Félix. Y de afuera del área, como venía, le pegaba Rubén Neves, el hombre del Al Hilal. La mandó afuera en 4 minutos. Está lindo, porque los dos quieren ganar.
1: Lindo arranque, arrancó mejor Colombia, ahora está mejor Portugal. Atacan los dos, van de ida y vuelta, no cuidan. A ver, la amarilla, quieren el resultado, quieren el primer puesto, tanto Colombia como Portugal.
0: Abrazo grande al querido Rama Alardi, prendido a la radio, líder del fútbol, hincha fanático de Gimnasia y Grima La Plata. Aquí están empatando Colombia y Portugal 0-0.
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0: Estamos por Radio La Red, nos relatamos partido, transmitimos la pasión del fútbol. En un rato ya estaremos en Dallas con la Argentina y Jordania. Ya estaremos pasando por cada uno de los sectores. Pelota que se va hacia el lateral. Hay saque de manos de la derecha que le corresponde a Colombia. El lateral de Colombia lo va a hacer Santiago Arias. Lo van a dejar al número 4 que juega en Independiente en la Argentina. Lateral para Colombia. Tiene ganas de hacerlo puerta. Que se ha ganado Valaria, un lugar en la mitad de este mundial.
1: Sí, fue titular en todos los partidos. Valaria a buscar a John Córdoba.
0: Lateral de puerta. La va a meter al área. Algo que se viene haciendo en este mundial. Que sean centros. Pelota que va a la cabeza del marcador central. Renato Vega que la saca. Se patinaba cerca del área Luis Díaz. El rebote lo buscaba John Arias y la termina reventando con el pie derecho y sacándola del área. Estaba Rubén Neves. Toca para CR7. Va Cristiano Ronaldo. Toca hacia la izquierda para Bruno Fernández. Rebota el balón en el mediocampista Lerma. Pelota hacia el lateral. Será desde la izquierda. Será para Oportuga.
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0: ¿Lo puedo felicitar por algo?
1: Cuénteme.
0: ¿Qué buenos programas hacen de Mundo Ascenso?
1: Oh, le agradecemos con Chicho.
0: Con Chicho, impresionante, ¿eh? Toda la producción, no, todos los chicos. Sí, sí. Con Forner, todo, ¿eh? Impresionante. Lateral desde la derecha que le corresponde a Colombia, lo va a hacer Arias. Tenemos 6 minutos. Con Cristian Maglietto.
1: Cristian, sí, el arquero, el golero.
0: El partido 0-0.
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0: Esperaron hasta último momento lo de Rubén Díaz. Juancito, lo esperaron hasta el final, ¿eh?
2: Sí, sí, porque querían ver si llegaba bien. Siempre termina llegando bien. Y por eso está en cancha.
0: Centro de Joao Félix, pasado, muy pasado el centro de Joao Félix. No llegaba a conectar por el otro lado Pedro Neto, el hombre del Chelsea. Hay saque de meta que le corresponde a Colombia.
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0: Pilotazo largo de Vargas, metió para John Córdoba. Hay falta, ¿eh? Igual sigue John Córdoba. Deben cobrar la falta de Renato Vega. Abrieron a la izquierda para que la tenga James de zurda. Mi centro de tiro largo de James Rodríguez, el hombre del Minnesota. Hay salida para Portugal.
1: Se lo llevó puesto John Córdoba, lo dio vuelta, le ganó la posición, le hizo lo que quiso a Vega. El remate de James de derecha afuera. Ya estaba preparado el guajiro para el toque.
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0: La tiene Pedro Neto, va con la pelota Pedro Neto. Pero lo están zamarreando, falta. La pelota la tira otra vez Portugal. Tocaron para Bruno Fernández, limpió a la derecha para Joao Cancelo. Se viene el del Al Hilal, se frena Cancelo como win derecho. Sale a presionarlo a lo lejos e intenta quitar la pelota a Machado. La pelota queda en la mitad de la cancha. La vuelve a tener Pedro Neto. Tocó para Bruno Fernández. Los silbidos son de los colombianos, claro. Son mayoría en el Hard Rock de Miami. Pase malo en la mitad de la cancha.

0: privado
1: que tiene condiciones,
0: no, claro, no, no hay peligro. Pelota en los pies de Vitinha, cambió de frente del medio hacia la izquierda, entregó para Nuno Méndez, ganó la posición de largo Arias, sigue Nuno Méndez, lo presiona Arias, se escapa Nuno Méndez, va por la izquierda y Arias se la pellizca, el córner, bien por el hombre de Independiente, ah, mira vos, rebotó en Nuno Méndez. Bien por Santi Arias, hay saque de arco para Colombia.
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1: Es muy sobrio Arias, el jugador Independiente. Mirá que tiene un tándem muy europeo. João Félix hoy está jugando en la Liga de Arabia, está abajo, pero es un jugador fenomenal. Y Nuno Méndez es campeón de todo con Luis Enrique en el Paris Saint-Germain, ¿eh?
0: La tiene John Arias, toca atrás ahora para Davinson Sánchez, sale del fondo el primer central, la tiene del Galatasaray, atrás para Camilo Vargas de primera, la dejó para Lukumi, la pone contra el piso el segundo central colombiano, 10 del primer tiempo. Somos Radio La Red, somos los teloneros de la Argentina y Jordania. Pelota en la mitad de la cancha, la dejaron para Lucho Díaz, se frena Lucho Díaz, mete al medio para Lerma, Lerma que la soltó en la mitad de la cancha, ahora para el jugador Puerta, la tenía Puerta, Puerta la cambió hacia atrás ahora para Davinson Sánchez, otra vez para Lerma, Lerma a la derecha para Arias, Arias presionado por Nuno Méndez, vuelven a meter la pelota para Lerma, Lerma lo buscaba nuevamente a Arias, la termina sacando con zurda Renato Veiga, en la dividida iba Lerma, la gana Puerta, toca para Lerma, la baja mal de cabeza, recupera Vitinha, toca al medio para Rubén Neves, se equivocó, se le regalado a Luis Díaz, traba Luis Díaz, pierde con el jugador Pedro Neto, este la cambia a la derecha para Joao Cancelo, más atrás para que la tenga Rubén Díaz, este para Renato Veiga, salida para Portugal.
3: Gol de Uzbekistán.
0: Sí.
3: Golazo de João Murodó por arriba del arquero en pase y lo dejó parado. Gana Uzbekistán 1-0 frente al Congo. Tenemos 10 minutos del primer tiempo. Lo festeja Irán que se mete. Argelia y Austria que pueden empatar y los dos clasifican.
0: Mira vos, y Uzbekistán que tiene que hacer 6 goles para entrar.
3: Claro,
0: ¿no?
3: 5 más. Con 5 más los complica a todos. Ganando le da una mano al resto.
0: La pelota la tiene Nuno Méndez, toca hacia atrás para Vitinha, traslada Vitinha, pisa la pelota Vitinha, lo presionaba James Rodríguez, devolvieron a para Nuno Méndez con zurda, la entregaron ahora para Bruno Fernández, este la dejó para Cristiano Ronaldo, la tiene CR7, cortito para Bruno Fernández, lo tomaron a Cristiano, ¿eh? La pasada Lerma,
1: la nuez,
0: lo tumbó, pelota a la derecha, la dejaron para Pedro Neto, se frena Pedro Neto, lo persigue Machado, sigue Pedro Neto, cortito para Bruno, va Fernández, busca el arco iris a cualquier parte, el tiro de Bruno Fernández a quedar para Colombia.
1: Se van cambiando el dominio, los dos buscan la tenencia de pelota, algo que por ejemplo otras selecciones no le importa, por ejemplo Paraguay le interesa muy poco al Faro la tenencia de la pelota, tanto a Portugal como a Colombia sí les interesa.
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0: Sale del fondo Camilo Vargas, la cambiaron hacia la derecha para Arias, la mata de cabeza Arias, Arias la mete hacia el medio para que aparezca John Arias, la aguanta el del Palmeira. ¿Qué se está yendo, un avión en el estadio? Tremendo el ruido que hay, tanque.
4: Impresionante, molesta ya, ¿eh?
0: No, pero aparte es como
4: trabó.
0: Si está en Ezeiza cada vez que va a salir un avión.
4: ¿Quién va?
0: Sí.
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0: Nota que está en la mitad de la cancha, flojo cálculo en esta de Lerma, tocaron hacia el círculo central, tocaron para Lerma, Lerma la dejó para Puerta, Puerta para Machado, la lleva Machado, el jugador del Nantes, sigue Machado, entregó para James, con zurda para Lerma, devolvieron para Puerta, digo, Puerta para James Rodríguez, este para Luis Díaz, la tiene del Bayern Múnich, mano a mano con Pedro Neto, recostado como 10, devolvieron para James Rodríguez, con zurda, otra vez para Puerta, con este resultado, el puesto número 1 es para el seleccionado colombiano, el puesto número 2 para Portugal, pelota que va hacia atrás, dejaron nuevamente para James, este la soltó hacia la mitad de la cancha para que la lleve John Arias, limpió a la derecha para el otro Arias que es Santiago, Santiago para John, la tiene de Palmeiras, mete atrás para Davinson Sánchez, la tiene Colombia en 13-0-0, Baglietto.
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0: Machado para Luis Díaz y este para James, devolvieron para Lucho, puerta del área, sector izquierdo, volvió a girar Díaz, lo sacó a pasear a Pedro Neto, abrió a la derecha para Santi Arias, llegó, parado como win derecho, lo presiona Nuno Méndez, manda al centro, pega Nuno Méndez, la vuelve a tomar a Santi Arias, de atrás aparece John Arias, la aguanta el Moreno, sigue John Arias, hizo una buena pausa, metió para Santi, manda el centro como Independiente, a ver, tocó cortito, la soltaron ahora para Puerta, Puerta que va, lo dejaron venir, le va a dar de zurda, pero está bien lo que hizo, le dieron espacio, le dio de zurda, la mandó fuera.

0: ¡Qué buen arranque del cafetero! Colombia es el dueño del partido. Al ritmo colombiano, le baja el ritmo. La tiene Lerma, la tiene Puerta, pasa Arias. La toca el Guajiro. Le falta profundidad en el final.
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2: En primer turno ya hubo dos partidos. Tanque.
3: Sí, señor, lo que fue la victoria de Inglaterra 2-0 frente a Panamá. Lo que fue la victoria de Croacia 2-1 ante Ghana.
2: Para mí hubo un penal a favor de Panamá,
3: Y la mano de Rogers.
2: Porque mete las manos inclusive como una de volei para levantar. Se viene Pedro Neto, tocó para Cancelo, va como win derecho, la mete hacia el medio, saca con zurda Lucumí. Tocan para Machado. La verdad no lo vi, por eso no opino. La saca desde el fondo otra vez Renato Veiga, tocan para Vitinha. Vitinha a la izquierda para Joao Félix. ¿Cuánto valió Joao Félix cuando lo compró el Atlético, no?
0: No, pero aparte tenía 20 años, ¿viste? Era un fenómeno.
2: La lleva Vitinha en tres cuartos por el medio, limpia a la izquierda, entregó para Nuno Méndez. Va con la pelota Nuno Méndez, otra vez para Vitinha. Todo pasa por él. Soltaron para Bruno Fernández. Bruno Fernández cortito para Rubén Neves. A la derecha para Joao Cancelo. Antes aparece Pedro Neto. Va a encarar Pedro Neto. Lo persigue Luis Díaz. Meten atrás para Cristiano Ronaldo. Ronaldo para Vitinha. Vitinha hizo la pausa ante la presión del jugador James Rodríguez. Bueno, hace todo.
0: Pero está bien lo que hacen los lusos. ¿Sabes por qué? Porque le quitan la pelota. Colombia es un equipo que no le gusta jugar sin la pelota. E intenta meter estiletazo después de entretenerla bastante el conjunto portugués.
2: Es que en realidad a los dos, porque a Portugal también le gusta.
0: Son parecidos en cuanto a la tenencia, claro.
2: La tiene Bruno Fernández. Fernández que la juambió hacia atrás para Renato Veiga. Devolvieron para Bruno. Va con la pelota el número 8 del Manchester United. Tocaron cortito ahora para que la lleve Vitinha. Vitinha la soltó atrás para Rubén Díaz. La tierra del City. Limpiaron hacia la derecha para que la tenga Joao Cancelo. Cambiaron para Pedro Neto. Encorva su cuerpo. Centro hacia el área. Viene el primero de Portugal. Saca Santi Arias. Y la entrega para John. Pide en mano, pero no. Lo persigue Bruno Fernández. Se frena John Arias. La baja entre las piernas el jugador John Arias. Mete atrás para Santi Arias. Tira largo. Pedía mano, pero para mí dio.
0: No, para mí tampoco.
2: La parte más íntima del masculino, ¿no? La lleva Vitinha. Vitinha para Ronaldo. Buen taco. La dejó para Pedro Neto. Atento. Aparece Lucumí. Dejó para Davinson Sánchez. Toca para John Arias. Que bien pasó. John. Entre medio de dos. Escapó. Cambió a la derecha. Que buena. Se viene con la pelota John Córdoba. Se trabó solo con la pelota Córdoba. Ganó la posición. Pisa el área pegada. Llegó el Córdoba. Tiró. Tremenda tapada del arquero de Diego Costa. Insiste Portugal. Lucho Díaz. Y la pelota al córner. ¡Qué manotazo metió Diogo Costa! ¡Era gol de Colombia!
0: ¡Qué linda contra de Colombia! Los sudamericanos con John Arias como el ideólogo del equipo. Córdoba lo tiró al diablo. La verdad que partido esquivo de Renato Veiga. Fenomenal lo de Diogo Costa. No llegó por poquito el Guajiro. Colombia está más cerca del primero.
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2: Abrazo grande a Ezequiel, a Dani y al Petu, que están en la isla prendidos a la radio líder del fútbol. Corner para Colombia. Lo hace James. Metió para John Arias. Pasó en área. Busca el arco Diego Costa. La vuelve a tapar el arquero del Porto. Insiste Colombia. La toma Machado. Le pega de muy lejos. Otro rebote y le termina quedando Vitinha. Pero estaba todo invalidado. A mí no. Hay tiro libre para Portugal en 17.
0: Más allá de lo prematuro, la figura Diogo Costa. Buen remate de Arias, de lo mejor del partido, el mediocampista del Palmeiras. Con los puños, Diogo Costa evitó el primero.
3: Gol de Congo.
2: ¡Sí!
3: Un Buki remata y lo fusila el arquero Nematov. 1-1 el partido. Tenemos 17 del primer tiempo en Atlanta.
0: Tenemos dos puntos los de Congo.
3: Dos puntos, sí, señor.
2: Tiene que ganar Congo.
3: Claro, tiene que ganar.
2: ¿Le sirve el empate a Congo? Uzbekistán ya eliminó. No, eliminó, no, tiene que ganar por 6 goles.
3: Sí.
2: Equipo de Cannavaro. Qué jugador Cannavaro.
0: Qué jugador. Su equipo no jugó, no defendía como él,
2: No, bueno, tampoco.
0: Uzbekistán no tiene la culpa. Bueno,
2: le hacen goles, pelota parada y mira lo que costó. Dice, muchachos, ganen de cabeza. Pelota que está en la mitad de la cancha. La lleva Joao Cancelo. Estamos por Radio La Red, en la radio líder del fútbol. Colombia 0, Portugal 0. Es un poco más el seleccionado sudamericano. Pelota que está en los pies del marcador central Renato Veiga. Tocó para Nuno Méndez. Nuno Méndez la dejó cortita y la perdió. Ganó Santi Arias. Qué bien. Tocó para John Arias. Soltó para Santi. El pase no fue bueno.
0: Cobra falta.
2: Aunque se toma la canilla y cobra falta al árbitro. Tiro libre que le corresponde al seleccionado cafetero.
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2: Tiro libre para Colombia, escucho.
3: La están revisando en el VAR. Hubo un manotazo del propio Mbuku, pero en su campo, cuando arrancó la jugada, la están viendo, puede ser anulado el gol de Congo, ya te aviso.
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2: Se viene John Arias, la termina robando en uno tan nervioso Portugal, porque... Yo me acuerdo cuando...
4: ¿Sabés lo que pasa? Le rompe el sector derecho del ataque, el izquierdo defensivo, porque en un momento está muy acostumbrado a pasar y no tiene ayuda con Rubén Neves. Vitinha está muy parado de centro y no se tira a la izquierda para controlar a John Arias, que entra por todos lados.
2: Y esto me hace acordar a frases de Gorosito, porque en Europa está muy acostumbrado a esto de tenencia.
1: Sí.
2: Y el sudamericano rompe con la gambeta. Y es lo que hace Arias. Contra eso, sí, no hay sistema que valga. O sea, no, contra la habilidad en velocidad.
4: Para mí es un jugador para estar en el fútbol europeo, John Arias. Sé que volvió nuevamente a Palmeiras.
2: Pelota por izquierda, la tiene João Félix. Traba con todo Davinson Sánchez. Acomoda el cuerpo, saca. De volea Davinson Sánchez. Qué manera de sacar centrales morenos, altos, rústicos y buenos, ¿no?
4: Y de buen cabezazo.
2: Sí. Pelota por la derecha. Me acuesto de Cristian Zapata. Johan Romani ahora.
4: Claro.
2: ¿Cuál era el otro colombiano que también estuvo en San Lorenzo? No, Jepe, ¿no?
4: También. Negro, sí. De Morocho, ¿decís?
2: Sí. Después de Zapata vino otro, que no había sido Romani, otro más, que no me acuerdo. Y también la rompió. Pelota
4: Zapata.
2: Que está. Cristian Zapata, claro. Central. Pelota que tiene Nuno Méndez, toca hacia atrás.
4: El que jugaba de 5, jugó en Inglaterra y después fue manager. La Roca Sánchez.
2: La Roca no rindió tanto.
4: Claro.
5: Anulado, Pipi.
2: Anulado.
5: Anulado, 1-0, bueno. Uzbekistán.
4: Para tanto.
5: Hay muchas cosas en este mundial que no se cobraron, pero está bien anulado el gol.
2: Ahora, yo digo una cosa. Yo recuerdo las frases de Mbappé, ¿no? El fútbol sudamericano, las eliminatorias son una papita. Los equipos europeos, que está para mí, lo que es la Elite 1 y el resto también, donde está Gloria Estefan en el estadio.
4: Sí.
2: Un abrazo grande, nos levantó la mano. Hola, Gloria, ¿cómo estás?
4: Saludó.
2: Sí. Digo, también le ganan Luxemburgo, a San Marino y la Feroe. Ya, está Elite 1 y después está el resto, que son muy normales. Yo lo vi jugar a República Checa, a Bonia, digo.
4: Flojo. Inclusive flojo. Ayer España, cuando lo sacudió un poquito Uruguay, tuvo alguna zozobra.
2: Se viene con la pelota otra vez Colombia, la tiene Lerma. Lerma abrió a la derecha, jugó para James, enganchó y le pega, no. Tocó para zona área, dentro del área, pegó y en la línea apareció para sacarla. Finalmente Rubén Neves se acaba de salvar el seleccionado portugués.
4: Ya lo merece Colombia, no agarra la mitad de la cancha Portugal. No corta Vitinha, no corta Rubén Neves, que está muy lento. No vuelve Bruno Fernández, João Félix, tampoco ni Pedro Neto. Colombia monopoliza el medio.
2: Pelota por la derecha, la tiene James. Sigue James Rodríguez, va como 8, filtró. Llega para tomarla Nuno Méndez. No la pasa bien Portugal. Debe estar nervioso Roberto Martínez, Juancito.
6: Sí, no le gusta para nada lo que hace su equipo. Recién se enojaba con Neves porque no pide la pelota. Está preocupado el técnico portugués.
2: Pelotazo largo para Pedro Neto. Bien por Camilo Vargas para cortar de sur. Le mandará por un costado Baglietto, lateral para Portugal.
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2: Pelota que tiene Cristiano Ronaldo. Tiene que retroceder mucho Cristiano y tener contacto porque no le llega el balón.
6: Pipi.
2: Tiro libre para Portugal. Escucho.
6: Mirá que Lorenzo también está enojado. Le molesta que su equipo no convierta. Recién se daba vuelta y hablaba con sus ayudantes.
2: Qué faustoncho de área, ¿no?
4: Qué faustonto, teniendo en cuenta que merecés ganar y le das una posibilidad inmejorable, porque no solo Cristiano tiene buena pegada, también Bruno.
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2: Bueno, tiro libre para Portugal. Está a unos 25 metros, pero todos sabemos que tiene un fierrazo en el pie derecho Cristiano.
4: Ay, me acuerdo un gol, un 3-3. Fue el Mundial pasado, tanto
2: en el 18.
4: Con España, el 18, en Rusia.
2: Sí, metió 3 goles.
4: Le hizo un poquito más cerca, pero un tiro libre parecido.
2: Le va a pegar Cristiano Ronaldo. 23 minutos. Se fue Cristiano, ¿no? ¿Cómo está?
4: Loco,
2: no, tomó carrera. Habla con Bruno Fernández y creo que le dijo, mira, yo te voy a explicar cómo es esto. Esperá que me retire y después le pegás vos. Le va a pegar Cristiano Ronaldo, es para darle con potencia porque está lejos. Se paró para darle con el empeine de la manera que le pega a él. Va Cristiano, tiró al medio del arco la mano de Camilo. Camilo Vargas, hay salida para Colombia.
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2: La tiene John Córdoba, gira John Córdoba. mete hacia atrás, dejaron para John Arias, soltaron para Lerma, este para James Rodríguez, limpió a la izquierda para Luis Díaz, por el costado le pica Machado, va con la pelota el hombre del Bayern Múnich, se frena Lucho Díaz, toca atrás para James Rodríguez, 24 minutos, cuando se vaya el balón se viene el momento de hidratación, va con la pelota Arias mano a mano con Nuno Méndez, sigue con el balón Arias, presiona Joao Félix, el árbitro dice que habrá lateral para Portugal desde la izquierda, tiempo de escuchar a Baglietto, tiempo de hidratarse.
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2: ¿Sabe quién nos está escuchando, Fabi Daniel? Tiziano Novelo y Benicio Novelo.
4: Ah, le mando un beso grande.
2: Amigos suyos.
4: Amigos.
2: Sí, claro. Te aprovecho, Juancito, paso por tu sector.
6: Bueno, vos sabés que aprovechó Lorenzo para hablar con los delanteros. Hubo felicitación, pero también quiere que el equipo empiece a convertir. Hablan con Ronaldo, Martínez habla con Cristiano. Están todos con esos chalecos refrigerantes, porque evidentemente hace mucho calor, Pipino.
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2: ¿Qué pasa con Uzbekistán y la República Democrática del Congo, Tanque?
3: 25 minutos del primer tiempo, entretenido partido, gana Uzbekistán y lo gana bien. 1-0 ante Congo, pese al gol anulado a los africanos, que era el empate.
2: En el entretiempo nos vamos a ir a Dala, Gentili tomando la posta, pasando por los distintos sectores, porque juega la Argentina con Jordania. En el último partido de clasificación del grupo, con la Argentina ya asegurado el primer puesto y pensando en su rival, que será Cabo Verde, ¿qué día? ¿El día martes?
3: El 3 de julio, viernes. De julio. Viernes 3 de julio, 19 horas.
6: Bueno, Miami. A las 7 de la tarde.
4: Acá, en el Carrock.
6: En el Carrock.
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2: 26 y medio, se va a reanudar el juego. Hubo partido de la B Metropolitana en el día de hoy.
3: Sí señor, tuvimos partido de la B Metro. Ganó Excursionistas por goleada 5-0 al Deportivo Merlo. Ganó Camioneros 1-0 a Villa Dálmine. Real Pilar San Martín de Bursaco 0-0. Ganó Talleres en Escalada 1-0 al Cadu. Brown de Adrogué 2-0 a Flandria. Ganó Deportivo Armenio 2-1 a Ituzaingó.
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2: 27 minutos, 0-0 el partido, en un rato la Argentina con Jordania. Ya ganó Inglaterra. Ya ganó Croacia, que se quedó con el segundo puesto en ese grupo, ¿no?
3: Claro, y pasó como tercero, gana.
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2: Lateral de Santi Arias, tocó para James Rodríguez, volvieron para Arias, 7 para John Arias, abrieron para James Rodríguez, parado como win derecho, cambió de frente mal, la regaló a la cabeza de Pedro Neto, soltó para Cristiano Ronaldo en un cuarto de cancha, la regala ante la presión de Santi Arias. Buen partido del hombre independiente hasta aquí,
4: muy sobrio,
2: tocaron para Davinson Sánchez, soltaron ahora para Puerta, la tiene el de Racing de Santander, a la izquierda para Luis Díaz, que voy a decir una cosa, hasta aquí no está teniendo un buen mundial el hombre.
4: Para mí sí, los primeros partidos sí, hoy no, Sí, sí, jugó bien los primeros dos partidos,
2: Pelota por la izquierda, la tiene Machado. Machado con zurda, la cambió para Puerta. Gira Puerta, trae la Puerta. Es verdad, pará, el primer partido venía flojo, pero después aparecen los goles.
4: Aparece en su esplendor. Y el segundo partido fue importantísimo en ataque. Hoy no la toca, ¿eh?
2: La tiene en el fondo el segundo central, Lucumí. Tocaron para Lerma. Va con la pelota Jefferson Lerma. Tocan para Davinson Sánchez. Sueltan para James Rodríguez. Todo en campo colombiano. Buen cambio de frente a la izquierda para Machado. Para y vaya. Lo va a presionar Rubén Neves. Va con la pelota Machado. Machado para Lucho Díaz. Va a encarar Díaz. 9 de la noche en la República Argentina. La pelota la tiene Colombia. La toma